0: después, recién él, como que muchos partidos dentro ahora, ya no está, cuando no está Paolo, él entra primero o él está arrancando.
1: Siendo que debería ser, para mí, es un punto de vista particular, ¿no?
0: Claro.
1: Ya debería ser la posibilidad de que Girotti comience a liderar ese ataque tan ansiado. Bueno, esa pregunta me la hago yo, como seguramente se la hace mucha gente, ¿no? 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

0: Bueno, volvemos a Campeonísimo. Las gracias a la gente que se conecta por los 91.9 del FM de PBO Radio, la radio con fe, y nos sigue en Canal 35 de Movistar y muchas cableras más de las que vamos a hablar en un segundo, mi querido Víctor Chino Rivera, que nos acompaña el día de hoy. Tengo un mensaje.
1: A ver.
0: Tengo un mensaje, ¿eh? 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
0: Como dice Tirio, amplía tu caja torácica y meto el grito, a ver. ¡Tigrillo!
3: ¡Jaimar!
0: No, no me he escuchado. Otra vez, ahora.
3: ¡Jaimar! ¡Tigrillo! ¡Jaimar!
0: Ahí está, mi tigrillo. ¿Cómo te va? ¡Hola, hola, tigrillo!
3: ¡Jaimar!
0: ¿Cómo estás, Tigrillo? ¿Ya está mi tío L?
3: ¡Jaimar!
0: ¿Ya llegó mi tío L o no llegó mi tío L, Tigrillo?
3: ¡Jaimar!
0: ¡Hola!
1: ¿Cuatro veces?
0: Sí, para. Yo te dije. ¿Qué tal, Tigrillo? ¿Cómo te va, Carlos Alberto?
3: ¿Qué tal? ¿Cómo estás? ¿Cuál es tu nombre?
0: ¡Jaimar!
3: ¡Jaimar!
0: Bueno,
3: ¿cómo te
0: cuento?
3: Va, Jaime Mario?
0: Bien,
3: para
0: bien,
3: el
0: bien.
3: Chinito.
0: Claro,
3: buenas noches, Chino.
1: ¿Cómo estás, Carlos Alberto? Un gusto estar acá en el CD Campeonísimo disfrutando de esta previa del
3: partido. Ahí te vas a quedar.
1: Acá me quedo, ya no me muevo, estoy con Uju.
3: Muchas gracias, Chinito, por estar ahí.
1: Gracias a ti.
3: En esta tarde triste yo te espero. Tú vendrás a mí con tu dulzura. Era un tema, un vals, si es que no me equivoco, que cantaba a veces el Tigre. Para Jaime Mario, para Víctor Rivera, muchas gracias a ambos. Hoy estamos aquí en el Estadio Monumental, donde Universitario enfrenta desde las 8:30 al cuadro de Cusco Fútbol Club. Hay una historia, hay varias historias detrás de este encuentro. En el año 2013 llegaron ambos equipos a la final del campeonato, Cusco con otro nombre, con el nombre de Real Garcilaso. Real Garcilaso jugó en Espinar de local y creo que le metió 3-1 a Universitario o algo así. No hubo diferencia de goles. En los días previos a ese encuentro hubo una y mil historias también. Porque era un sitio inaccesible. Se temía por la seguridad del plantel de Universitario. Enviaron avionetas y helicópteros para que hicieran el trayecto de lo que iba a ser el pasar de Universitario en unos buses, en 6 buses que la U había contratado para que los jugadores vayan echaditos. Al final se decía que no se jugaba, que sí se jugaba, se jugó en Espinar. Ganó Real Garcilaso. Repito, no hubo diferencia de goles antes de los 10 minutos. Creo que Guastavino convierte un gol desde fuera del área para Universitario o de repente otro jugador. Y el partido se pone 1-0 tempranamente. La U gana y golea y hay partido extra. Y el partido se juega en Huancayo. Pero la U sabía que si había partido extra, o se jugaba en Huancayo o se jugaba en Trujillo. Y la U sabía que el que quedara, el que venía creo que con mayor diferencia de puntos, tenía el derecho de escoger. Y sabían que Garcilaso, si había tercer partido, iba a escoger la altura. Pero la U, un mes antes, envió a su gente de jardinería y de canchas al canchero a trabajar la cancha de Huancayo, o sea, el estadio de Huancayo, porque ahí se iba a jugar el partido extra si se llegaba a él. Y la cancha estuvo en óptimas condiciones, lo cual para algunos no pesa mucho, pero para Universitario fue un factor fundamental. Y lo empató y lo definió por penales. Y Universitario salió campeón en el año 2013, luego de muchos años, bajo la administración de Rocío Chávez, si es que no me equivoco, sí. Y con Ayar López como administradores de Universitario de Deportes. Luego, pasa el tiempo, cambio de nombre, Cusco, Universitario es tricampeón, y para el tetracampeonato contratan a Javier Rabanal, XS, que venía de ser campeón en Independiente del Valle, pero no reeditó, como decían hace muchos años, y se va tempranamente al Cusco Fútbol Club. Y se va de la mano de Migueliño Silveira. Y hoy, por lo menos el técnico estará en la zona dirigiendo al equipo que enfrentará a su ex equipo. ¡Yaimar!
2: Tigrillo, ¿cómo te va, Tigrillo? Bueno, acá conversando de fútbol, aprendiendo siempre mucho. Con Víctor Lechino Rivera hemos hecho una silueta de cómo se pararía la U. Lo que habíamos anunciado en campeonísimo se da tal cual, salvo el ingreso de, bueno, no va Requena desde el arranque chino y va Jesús Castillo, ¿no?
1: Oferta.
2: Claro, para jugar con 2-6. Me acaban de confirmar que hay 40.000 entradas vendidas para la noche de hoy. ¿Cómo ves el partido? Ojo, es 8:30 todavía, Tigrillo, así que, ¿cómo ves tú? ¿Que llega la gente o no llega la gente?
3: No, si la gente ha comprado 40.000 boletos, la gente va a venir, puede llegar a los 10 minutos, a los 15 minutos, o después, no sé qué tanto tráfico haya, camino al Estadio Monumental. Yo estoy desde temprano aquí en el Monumental, porque nos tocó hoy día grabar el podcast, y lo hicimos en un restaurante de carnes que queda en la Avenida La Molina, que se llama Comevaca. Extraordinario, y entrevistamos al mundialista Gustavo Peralta y Coelho. Y la verdad que el tiempo se pasó muy rápido, y de ahí nos vinimos juntos con la gente de L1 Max, que han querido contratarme, pero yo les he dicho que tengo exclusividad con Campeonísimo.
2: Está bien.
3: Así que no van a poder cumplir su sueño los muchachos.
1: Está bueno.
2: Bueno, Chino, tenemos ya preparada la alineación también de Cusco Fútbol Club.
1: A ver,
2: ¿no?
1: Vamos.
2: Ojo, porque está con Díaz, el portero, que es Pedro Díaz, Aldair Fuentes, Álvaro Ampuero, Richard Lagos y José Ceballos en la línea defensiva. Carlos Díez, el volante este medio mixto que tiene el cuadro de Cusco Fútbol Club, con Diego Soto y arriba Colman, Manzaneda y Colito, para dejar como nueve de punta a Facundo Callejo, el goleador del equipo.
1: Sí, ya presentando un sistema que Rabanal domina, con el cual creo se siente más identificado, y es un 4-2-3-1. Y como hablábamos al inicio, Jaime Mario, ese cuarteto, ¿no? Que le está dando más espacio a un jugador que para mí es muy interesante, que lo dirigí José Miguel Manzaneda, un jugador desequilibrante. Por
2: sí, uno de los que Tigrillo.
3: ¿Qué nombre ha dicho el chino?
1: José Miguel Manzaneda, Carlos Alberto.
3: El chino sabe de fútbol, pues, Jaime Mario.
2: Claro.
3: Y tú dices que no, que Manzaneda no, que esto, que el otro, pero ahora te quedas callado cuando lo tienes al chino.
2: Perdón, creo que te estás confundiendo de relatora, puede ser el tío L. Yo lo que te he dicho. Y acá te voy a pegar, es que acá te voy a pegar porque el fútbol es así, y sácame toda tu experiencia, Tilema, encima tiene 2 segundos, ¿qué me va a decir el chino Rivera? ¿Qué me vas a decir tú, Tigrillo, de tu Miguelillo Silveira, que ni siquiera ha sido considerado en el 11 titular de Cusco Fútbol Club? Imagínate, te escucho, 3, 2, 1.
3: No está en condiciones.
2: ¡Eres sensacional! Es que yo tenía la foto de Maradona en mi mesa de noche, ¿no? Ahora tengo la de Fili y la de Tigrillo.
1: Vamos,
2: me subo al coche de Fili.
1: ¡Sensacional!
3: No está en condiciones.
1: Pues... Carlos Alberto, ¿para cuántos minutos estará Silveira?
3: Yo te hago la otra pregunta. ¿Para cuántos minutos estará Jesús Castillo?
1: 70, me parece. No
3: está es el único jugador de Universitario que está con sobrepeso.
1: Tiene dos variantes ahí con Murrugarra. ¿no?
3: Sí.
1: Y Requena, que sería uno de los dos que podría reemplazarlo.
3: Por la historia de Cooperman, por la historia de Héctor Cooperman, no, según lo que me dicen los que conocen a Cooperman, que alinee a un jugador que no está en un estado atlético como a él le gusta, difícil. Bueno,
2: claro, pero
3: esta
2: pero,
3: será la primera noche.
2: Ok, pero ahí viene el tema, ¿no? El que viene atrás, o sea, técnicamente de repente él prefiere arriesgar con un jugador que no esté al 100%, porque el que viene atrás futbolísticamente no lo llena, Tigrillo. Ese es el tema, ¿no?
3: Sí, claro. Pero la historia de Cooperman dice que el jugador que no está bien físicamente no juega. No estoy diciendo que esté lesionado, ¿eh? O sea, no
1: claro,
3: me estoy refiriendo.
1: No, claro, se le ve con un poquito de. Todavía no. Ahora, se le ve en su mejor forma física.
2: Claro, pero tú estás hablando.
3: Y mira.
2: 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Te escucho después del corte, mi querido Tigrillo.
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0: Chino, me quiso tirar toda su experiencia, el tigrillo. Tigrillo,
1: te quiso...
0: Uno está esperando, me dijo. Lo que no sabe que lo primero que hizo Migueliño cuando llegó al Cusco fue declarar. Y declaran los grandes. No, vengo acá, en la banca está.
1: No arranca,
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1: Bien, Sima Group. ¿Ya me lo adquirió, no?
0: ¿Te parece?
1: Claro.
0: No tengo... ¡Tirillo!
1: Pero ya que conteste rápido también, porque tres veces...
0: Mira, no me contesta.
2: ¡Yaimar!
1: Ahora sí.
0: Ahí está.
1: Ahora sí.
0: Está en cabina ya.
2: ¡Yaimar!
0: ¡Hola, Tirillo!
2: Migueliño Silveira va a jugar con el número 99.
1: Carlos Alberto, el partido anterior entró 30 minutos por Manzaneda allá en Cusco.
0: ¿Y qué hizo?
1: Un pasecito hizo ahí. Un pase.
2: Media hora por Manzaneda.
1: Sí. Vamos a ver ahora cuánto tiempo le dan.
2: Atrevido. Lo que pasa es que Manzaneda es un tipo que no es una luz de velocidad, pero es un tipo muy inteligente, que debe ser, de repente me equivoco, uno de los jugadores que menos se equivoca en la entrega.
1: Sí.
2: Uno de los futbolistas que entiende el juego. A propósito, un saludo para mi tío L. Y bueno, respetan la titularidad de José Manzaneda, especialmente para este tipo de encuentros, ¿no?
1: Carlos Alberto, donde tiene un duelo bonito con Andy Polo en esa banda.
0: Son rápidos los dos.
1: Claro, porque Manzaneda se pega para el lado izquierdo y Andy Polo, que es más un tipo que va a jugar en la ofensiva.
0: Pero me va a gustar ver el partido de Andy Polo en la nueva función, como dijiste tú, ¿no?
1: Exacto, en esta línea
0: tiene,
1: de cuatro.
0: Tiene otra tarea táctica, otro movimiento que vamos a observar hoy en Andy Polo.
1: Así es.
2: Pero Manzaneda no es rápido, Aymara.
0: No, sí.
1: Cuando freno.
2: Escúchame. No, señor.
0: Escúchame, Pitigrillo. No te digo que sea un jugador que te tire la pelota y sea un velocista. Pero un jugador que define y va con Manzaneda la pelota pegada al pie, saca ventaja. Es tranco largo.
2: Es un jugador que tiene el talento de un mediocampista, pero que sabe cuándo la para, dónde la para, dónde la entrega, cómo busca la falta, cómo busca el foul.
0: Te digo algo. Mira, las comparaciones son odiosas a veces, pero yo rescato lo bueno. ¿Te acuerdas del freno de Juliño? Lo tiene Manzaneda. Porque Manzaneda comienza a arrancar y de repente, ¡bum!, te frena y el defensor pasa de largo o le genera el cambio de perfil, que es lo que busca a veces, ¿no?
1: ¿Sabes qué tiene? Tiene situaciones, yo que lo estaba dirigiendo al borde de campo, tipo el Flaco Malásquez, que te va enredando.
0: Ajá.
1: Se frena, te saca y cambia de pie y te puede generar una falta, un penal o te da una habilitación. O sea, esos detalles tiene sobre esa banda.
0: No, es un buen jugador. Ojo, le ha ganado el puesto, Tigrillo, le ha ganado el puesto a Silva.
1: Que es
0: Silva, que ese venía a ser el capitán de Cusco.
1: Claro, claro que sí.
0: Entonces, es un tema no menor, ¿ah?
1: Buen detalle.
2: Son jugadores distintos. Silva es más explosivo,
1: Bajito, más potente, ¿no?
2: Como te digo, de repente este término no, ni se debe utilizar en el fútbol, pero un tipo que piensa mucho a la hora que esté en la cancha, ¿no? Va viendo, toca, es inteligente, tiene muy buen criterio. Ahora, no llega a ser un jugador, pues, para selección indiscutible. No. Pero es un jugador regular al cual no digo que se le saque provecho, creo que él le saca provecho al juego.
0: Así es, bueno, le deseamos el mejor de los éxitos en la transmisión, está asegurada porque está el número uno, está el tío L, el mejor de todo. No, un abrazo para el tío L y para todo el plantel de campeonísimo. ¡Chau, Tigrillo!
2: ¡Chau, Chinito! ¡Muchas gracias! ¡Chau, Yaimar!
1: Estamos atentos a esa transmisión. Saludos al tío L.
2: A las 8 comenzamos.
0: A las 8.
1: Dale, campeonísimo.
0: Por 91.1. Te invito a escuchar porque vamos a ir.
1: De todas maneras.
0: Seguramente con Violento, perdón, con Tito Silva.
1: No, ya lo están llamando que vaya a su casa.
0: No, Violeto, perdón, Tito Silva.
1: Saludos a Violeta, que estaba molesta.
0: Nos va a juntar el día de hoy. Un abrazo para todos. Sensacional semana. Que vive el Perú. Carajo, un abrazo. Nos vemos.
1: Un abrazo. Buen fin de semana.

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1: Buenas noches, damos inicio a edición estelar, el resumen de las noticias del día, como siempre, a través de la señal de PBO. Recordarles que nos pueden ver a través de Movistar TV, canal 735 HD y 35 SD. También estamos en Claro TV, canal 515 HD, 18 y 23 SD. Y como siempre, nos escuchan por radio en los 91.9 de la FM. Somos PBO Radio, la radio con fe. Como todas las noches, estamos en la conducción, Jacob Saito y Andrea Mesa.
2: Así es, muy buenas noches, amigos. Gracias por su sintonía, como siempre. Vamos ya con las informaciones, no sin antes contarles que si se perdieron algún momento del programa o quieren revivir los mejores comentarios, ya estamos en TikTok. Nos pueden seguir como @pbo-digital y @combaters, donde van a encontrar contenido exclusivo, opinión sin filtros, noticias al grano y análisis que no verán en ningún otro lugar. TikTok de PBO y Combaters, lo que no se dice en otros medios. Bien, amigos, la noticia de hoy definitivamente se ha centrado en el Congreso porque hace tan solo algunos minutos culminó esta ceremonia de juramentación de los diputados electos que ejercerán funciones en el periodo 2026-2031. La Cámara de Diputados, para tener mayor conocimiento, está integrada por 41 diputados de Fuerza Popular, 32 de Juntos por el Perú, 18 del Partido del Buen Gobierno, 15 de Renovación Popular, 14 del Partido Cívico Obras y 10 de Ahora Nación.
1: Y más temprano, el Senado de la República quedó también instalado tras la juramentación de sus 60 parlamentarios en una sesión presidida por Miguel Ángel Torres Morales. Durante el acto se leyó las credenciales de los senadores y se declaró apto para el ejercicio de sus funciones. Recordemos también en un comunicado que la elección de la mesa directiva del Senado se llevará a cabo este 26 de julio. Veamos lo que fue esta ceremonia.
3: Declaro incorporados y aptos para el ejercicio de la función parlamentaria a los senadores de la República que han prestado juramento de ley. En consecuencia, declaro constituido el Senado de la República.
2: Y este domingo se van a elegir a los integrantes de la mesa directiva, tanto de los senadores y también de la Cámara de Diputados. Y precisamente sobre ese tema se pronunció el senador electo de Fuerza Popular, Héctor Ventura. Vamos a escuchar sus declaraciones.
4: Eso se van a encargar nuestros voceros. Cada bancada seguramente ya están en diálogo. En las próximas horas esto se va a tomar en conocimiento, pero desde la Fuerza Popular garantizamos total transparencia, objetividad en aras de buscar el desarrollo del país.
5: Adelantaba que va a conformar por Renovación Popular también.
6: ¿De alguna de las cámaras?
4: No, sería lo ideal, nos toca de acuerdo al procedimiento parlamentario, pero más allá de apetitos personales de algunas otras bancadas, creo que hoy tenemos que demostrar sapiencia, conocimiento, reitero, una institución ordenada, como debería ser en el Congreso de la República, para dar resultados eficientes.
7: El prestigio del Congreso.
5: ¿Qué partido usted?
4: Bueno, hemos estado en diálogo con todas las bancadas. Esperemos que las demás bancadas, los demás congresistas o senadores, en este caso, puedan tener esa amabilidad, ese consenso, para que el Congreso pueda responder a las expectativas de todos.
1: La senadora por Renovación Popular, Milagros Aguayo, indicó que es necesario que Fuerza Popular lidere las dos mesas directivas del Congreso bicameral. Escuchemos.
8: Creo que debería de ser Fuerza Popular porque ellos fueron los que ganaron las elecciones y creo que ellos deberían de tener la dirección de las dos cámaras, sobre todo en la condición que está nuestro país. Nuestro país está en un momento crítico ya nos van a dar informes de la manera como se le está entregando el país a la presidenta Keiko Fujimori. Y ayer pudimos escuchar sus palabras, que es muy lamentable en el estado que se le está entregando el país. Así que para que ellos puedan ayudarnos a salir de esta crisis, deberían de tener la dirección de las dos cámaras. Desde que el señor Pedro Castillo entró, y esos 5 años, que han sido años totalmente desastrosos para nuestra nación, no solamente en el área política, económica, de salud, la crisis de salud es increíble, y también la mala imagen ante todo el mundo, de que se cambiaba de presidente cada rato, y eso era una vergüenza. Entonces, ¿quién nos llevó a ese estado? Los de la izquierda. Entonces, que ellos deberían de callarse ahora y dejar que la señora Keiko haga un trabajo que realmente sea apoyado por todos.
2: Bien, y por otro lado, durante esta ceremonia de juramentación, Jaime Quito rechazó recibir o que se le coloque esta medalla distintiva como senador electo. El senador electo, dio algunas declaraciones al respecto. Vamos a escuchar.
6: Hay que esperar al día de mañana que se presentan las listas, porque hay un cronograma para presentar las listas. Más bien lo que estamos planteando es ya trabajar, y el consenso que se ha venido desarrollando entre las listas, que vamos a impedir que el fujimorismo convierta en una prolongación, en un apéndice del Ejecutivo, este poder tan importante que es el Legislativo y que tiene que hacer el control político adecuado y necesario. ¿Cómo voy a salir? Primero, quien me ha puesto la medalla son los votos del pueblo, y yo no voy a recibir medalla alguna de aquellos que han destruido nuestro país, y va a ser peor que el fenómeno del Niño el próximo gobierno que vamos a tener.
9: ¿Esto puede merecer una sanción por la Comisión de Ética, señor?
6: No, de ninguna manera, porque es mi prerrogativa. Y el 2021 también hicieron lo mismo los fujimoristas, porque yo era presidente de la Junta Preparatoria. En uso de mi prerrogativa como senador, de simplemente no sacar en una foto porque no consideré.
1: Y la senadora por ahora Nación, Ruth Luque, indicó que su bancada se encuentra en diálogo con el partido Obras, Buen Gobierno y Juntos por el Perú. Escuchemos.
10: Como ya lo he dicho, nosotros estamos en diálogo con Buen Gobierno, Obras y Juntos por el Perú, y ahora Nación, que seríamos 4 fuerzas políticas. Hasta el momento el acuerdo político va muy bien para ofrecerle el contrapeso político que se requiere frente al autoritarismo del fujimorismo. Así que es desdarse esto, que es lo que creemos que así va a ser, se presentaría una lista de diputados de las 4 fuerzas políticas y una siguiente lista también de las 4 fuerzas políticas para el Senado Nacional.
2: Por otro lado, el senador electo de ahora Nación, Jaime Delgado, también se pronunció sobre quiénes podrían integrar la mesa directiva, tanto de los senadores como también de la Cámara de Diputados. Vamos a escucharlo.
11: Nosotros estamos apuntando que incluso Renovación pudiera estar formando una lista. ¿Para qué? Para hacer un contrapeso en el poder, como corresponde, la división de poderes. Yo creo que eso es saludable para nuestra democracia, para la gobernabilidad, y además tener no una oposición en el sentido destructiva ni de obstrucción al proceso de resolver los problemas del país, pero creo que ese equilibrio sería importante.
12: Ahora, ¿la oposición se podría integrar a esa lista con Renovación?
11: Yo creo que todas las agrupaciones distintas a las de Fuerza Popular tendríamos que tener una sola mesa.
2: ¿Cómo se toma?
11: Eso todavía se va a determinar en las próximas.
1: Ahora les contamos que el presidente del Consejo de Ministros, Luis Arroyo, presentó el balance de su gestión, destacando que entregará el nuevo gobierno un Estado con capacidades fortalecidas para asegurar el bienestar de los peruanos. Resaltó logros en seguridad ciudadana, crecimiento económico y modernización digital, así como la creación de mecanismos permanentes para la coordinación de políticas. Arroyo enfatizó la importancia de una transición responsable y transparente, asegurando que se han sentado las bases para enfrentar los desafíos futuros del país.
2: Por otro lado, el ministro de Justicia, Luis Jiménez, anunció que la Comisión de Gracias Presidenciales declaró improcedente el último pedido de indulto del expresidente Pedro Castillo. En ese sentido, indicó que se presentaron en total 17 solicitudes relacionadas con Castillo, de las cuales 14 fueron rechazadas y 3 no cumplían con los requisitos. Vamos a escuchar al ministro.
13: La sesión de la Comisión de Gracias Presidenciales ya concluyó. se ha revisado el caso que quedaba pendiente. Fueron 17 solicitudes que se han presentado a lo largo de este tiempo. 14 fueron presentadas por terceras personas y no fueron admitidas. Las otras 3, 2 fueron declaradas improcedentes por no haber subsanado el plazo. Y la que estaba pendiente es la que se ha evaluado el día de hoy y que ha sido declarada improcedente. Por lo tanto, el Ministerio de Justicia ya se ha pronunciado sobre el fondo. No hay más que hablar sobre el tema. No hay ninguna gracia, ningún indulto. Y continuamos trabajando, como siempre, en las tareas para acercar la justicia a todos los peruanos. Esta ha sido la última sesión de este gobierno. El tema ya está cerrado, ya se ha analizado, ya se han dado las razones de fondo por las que no corresponde la gracia y, en este caso, ya se notificó al interno, al penal. Está informado también de esta decisión y todos los fundamentos que han merituado esta...
14: ¿Cuál es la razón, ministro?
13: No tengo el detalle, porque como le digo, ha sido informado de manera muy genérica, pero son temas de fondo que se han explicado en la resolución y que será seguramente público en pocos minutos, porque la sesión ha sido esta mañana.
1: El senador de Juntos por el Perú, Jaime Quito, calificó de traidor al presidente José María Balcázar tras no aceptar un indulto para Pedro Castillo. Escuchemos.
15: Y lo injusto para muchos de nuestro país y del sur del país que piden la libertad de Pedro Castillo y que evidentemente lo que ha demostrado Balcázar ser simplemente un traidor y aparte de ello estar simplemente de rodillas al fujimorismo porque han obedecido las órdenes del fujimorismo porque no han usado la prerrogativa constitucional que tienen de dar la gracia al presidente.
2: Héctor Ventura también dio su opinión sobre el expresidente Pedro Castillo. Vamos a escuchar lo que dijo.
4: El caso de Pedro Castillo era justo y razonable de que no prospere ese indulto. Conocemos los actos de corrupción ligados a la gestión de Pedro Castillo en varios sectores ministeriales, actos de corrupción que han ido perjudicando la labor de un presidente de la República que ha debido ser ejemplo de todos. Hoy creo que el presidente Balcázar creo que hace lo mejor, él como hombre de derecho conoce la responsabilidad que hubiera acarreado darle el indulto al expresidente Pedro Castillo. Ahora, mire, no hay razón jurídica para darle el indulto, menos una razón humanitaria, porque el presidente o el expresidente Pedro Castillo está en perfectas condiciones de salud.
1: 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Breve pausa y regresamos.
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1: 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Les contamos ahora parte de las actividades de la presidenta electa Keiko Fujimori, porque se reunió con los embajadores de la Unión Europea para discutir el fortalecimiento de la cooperación y reafirmar el compromiso del país con la estabilidad democrática. Durante el encuentro, Fujimori enfatizó su intención de promover un gobierno inclusivo y mantener un diálogo abierto con diversos sectores políticos y sociales. Participaron embajadores de varios países europeos, quienes felicitaron a la mandataria electa. Esta reunión se produce a pocos días de la transmisión de mando, que contará con la presencia de líderes internacionales. Escuchemos a la presidenta.
2: Hoy, que con la llegada del niño, hay un friaje terrible, hay una sequía, no hay agua. Y necesitamos, sí, el apoyo de ustedes, apoyo técnico, que nos ayuden a respetar todas las leyes sustanciales. El Perú es un estado serio, que se han cometido errores en los últimos años, pero eso vamos a ir corrigiendo con meritocracia. Las inversiones pueden venir, pueden apostar, y además vamos a generar estos espacios de diálogo constante, porque muchas veces se encuentran con funcionarios que tienen temor, pero lo que necesitan es que un ministro de Estado o la propia presidenta llame y diga: la línea del gobierno es esta, vamos a apostar por las inversiones, grandes, medianas, pequeñas. Nos enfocaremos en destrabar todas las pequeñas, porque ahí está nuestra gran fortaleza. Tienen todas las puertas abiertas y mi profunda gratitud.
3: Además, el presidente chino Xi Jinping designó a su ministro de Ciencia y Tecnología, Jin Hyun, como enviado especial para asistir a la investidura de la presidenta electa del Perú, Keiko Fujimori, este 28 de julio. La ceremonia contará con la presencia de varios mandatarios sudamericanos y el rey de España, Felipe VI, así como delegaciones de diferentes países, incluyendo Japón y Marruecos.
1: La Oficina Nacional de Procesos Electorales eligió a 809.415 ciudadanos para desempeñarse como miembros de mesa en las elecciones regionales y municipales programadas para el 4 de octubre. El sorteo se llevó a cabo en las 125 oficinas descentralizadas de procesos electorales a nivel nacional, designando un presidente, un secretario, un tercer miembro y 6 suplentes por cada una de las mesas de sufragio. Este incremento en el número de suplentes busca asegurar la instalación oportuna de las mesas. Las listas de miembros se publicarán provisionalmente para permitir la presentación de tachas en caso de ser necesario.
3: Y el Ministerio de Defensa del Perú aprobó la Política de Seguridad y Defensa Nacional en el campo militar al 2030, con el objetivo de fortalecer las capacidades de las Fuerzas Armadas frente a desafíos de seguridad. La resolución, firmada por el ministro Amadeo Javier Flores Cargando, establece directrices para el planteamiento, equipamiento y entrenamiento militar. Además, incorpora aspectos modernos como ciberdefensa e inteligencia artificial, priorizando la presencia del Estado en zonas estratégicas. La política será de cumplimiento obligatorio y su implementación será supervisada por el Viceministerio de Políticas para la Defensa.
1: La Cancillería anunció el inicio de un proceso de reanudación integral de las relaciones bilaterales con Venezuela, comenzando por la reactivación de las relaciones consulares. Este paso busca asegurar la protección y servicios consulares para los ciudadanos de ambos países. La decisión responde a la necesidad de atender a miles de peruanos en Venezuela que carecen de asistencia consular desde la ruptura de relaciones diplomáticas en julio de 2024. La Cancillería destacó la importancia de los lazos históricos de amistad y solidaridad entre ambas naciones.

0: Y en noticias locales, un incendio de gran magnitud se desató en la madrugada de hoy en la fábrica de cosméticos Jovel en Los Olivos, comprometiendo el 100% de la planta de 1.200 metros cuadrados. A pesar de la magnitud del siniestro, no se reportaron heridos ni víctimas mortales. Los bomberos informaron que el fuego pudo ser controlado gracias a la rápida intervención de 16 unidades de bomberos y 60 efectivos. Las causas del siniestro aún están siendo investigadas. Desde la madrugada, asimismo, la Defensoría del Pueblo se aproximó a la zona del incendio para supervisar las acciones de control. Vamos a escuchar.
1: Nos hemos constituido para ver el impacto ambiental que puede generar este siniestro, la acción rápida tanto de los gobiernos locales, de las instituciones públicas competentes. Hemos verificado que se encuentra OEFA para hacer una medición de la calidad del aire, el Ministerio de Salud también, que ha estado repartiendo mascarillas, y su acción inmediata para que la salud de los ciudadanos que están en esta periferia no sea impactada. También hemos visto la presencia de INAVIP, que están repartiendo agua. No obstante, hemos visto que al principio ellos han tenido algunos inconvenientes con el agua, pero tanto las instituciones públicas, hay universidades y la municipalidad y otros han podido contribuir para que se pueda coberturar con el uso de agua. Hasta el momento está medianamente controlado, pero todavía se ve algunas llamas de fuego en un área donde hemos podido advertir que necesita un poco más de incidencia de parte de los bomberos, ¿no? Que ellos se encuentran trabajando desde la madrugada.
2: Un trágico accidente ocurrió en la carretera central en el sector de Chicla Bellavista, cuando un contenedor cargado con naranjas se desprendió de un camión y cayó sobre una camioneta y un auto que circulaban en sentido contrario. El impacto resultó en la muerte de dos personas y también dejó a tres personas heridas, quienes fueron atendidos por los equipos de emergencia. Por su parte, las autoridades, incluyendo la Policía Nacional y los bomberos, trabajaron para liberar a las víctimas atrapadas y brindar asistencia. Por su parte, el tránsito en la carretera central fue restringido debido a que el contenedor quedó bloqueando la vía entre ambos sentidos. Escuchemos.
3: Estamos bien. Gracias a Dios. Las otras personas de repente no tuvieron la misma suerte. Son dos vehículos, este carro blanco y una camioneta que ha estado debajo del container. Lamentablemente ya lo han sacado a un costado. Y lamentablemente sí, pues muchachos, hay fallecido. El container le ganó el peso porque está lleno de naranja, por eso que están sacando todo. Y se fue contra una camioneta totalmente aplastada, una camioneta y este carro que ha estado fatalmente pues atrás de ellos, y también creo que había un fallecido, ¿no? Y la naranja lo están llevando a pedido de la misma policía porque tienen que aligerar peso, este chico. No es que la gente se está llevando porque quiere, ¿no? No. La misma policía está diciendo que la camioneta es una camioneta color medio plomo oscuro. Ahí tomen sus precauciones, muchachos, los que van para Puente Bellavista. Está completamente cerrado, ida y vuelta. La magnitud del accidente ha sido fatal, de verdad. Se están llevando, señores, porque
0: 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Pausa y volvemos.
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0: estamos en el Estadio Monumental. Fecha 2 de la Liga 1, te apuesto. Versión clausura. Juega el tri campeón universitario frente al Cusco Fútbol Club desde las 8 de la noche con 30 minutos. El partido se juega con se debería de jugar con 40.000 personas porque dicen que eso es lo que han vendido en la tiquetera que tiene Universitario de Deportes. Hay gente en buena cantidad en la tribuna oriente, norte, occidente y popular sur, pero no en lo que acostumbraba Universitario. Vamos a ver hasta dónde sigue el cariño de la gente por el equipo merengue, que esta noche podría sumar su cuarto, su sexto o quedarse en sus tres puntitos. 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Cierra la boca como si fuera un picarón. De su boca sale un sonido.
1: ¡Ay!
0: ¡Ay! ¿Cómo te va, Rafael?
2: ¿Qué tal, Carlos Alberto? Buenas noches para ti, para todos los oyentes de Campeonísimo aquí en Pibio Radio 91.9, la radio con fe. Mencionabas que se ha vendido 40.000 entradas, que es lo que se dice, pero no creo que haya ni 20. ¿Y tú sabes a qué se debe en sí?
0: ¿De qué?
2: Yo tengo mi teoría.
0: ¿A qué se debe qué?
2: La ausencia. A pesar que faltan todavía 30 minutos, pero 40.000 espectadores. No, yo no veo 20, ni 20.
0: No, todavía no hay 20.
2: Por eso te digo, o sea, es muy posible, porque hay que ver las posibilidades. Es muy posible que la ausencia del hincha aquí en el Estadio Monumental se deba a que el troglodita Riveros no sea titular. Porque mucha gente viene a ver el movimiento de su cabello, el bamboleo, el brillo de su cabello.
0: La gente se está olvidando del bamboleo, de la melena, de la peluca, de ese cabello tocado por la mascarilla, por el gel, por la cera. Y no está. Ah, no, allá lo veo.
2: Está por allá con los suplentes.
0: Está. ¿Cómo?
2: Está con los suplentes.
0: No digas eso, por favor. Los hinchas del club del fans de Troglodita van a llorar.
2: Pero están sumamente molestos, Carlos Alberto. A pesar de los errores que comete en el campo, pero siempre está presente en el gol y ha dado ha dado su vida.
0: Pero no digas que está con los suplentes.
2: Está a un costado, mejor dicho. Que
0: está con los que no juegan.
2: Pero es que lo que pasa...
0: No digas que está de suplente.
2: Pero lo que pasa es que lo tenemos lejos, Carlos Alberto.
0: No es un segundón para estar en el...
2: No, pero debería estar acá. Debería estar acá para poder apreciar precisamente lo que mencionábamos en un inicio. El movimiento de su cabello, que ya es característico, ¿no?
0: Y lo peor de todo es que no se le distingue porque está con un polo negro. Entonces esa cabellera no puede desde acá observarse, por lo menos hasta dónde está ese bucle. Si lo estiras y te llega hasta donde termina la espalda.
2: Ahora, ¿hay forma de decirle a los encargados de la preparación física, supongo yo, que los, en este caso los titulares, calienten allá y los suplentes aquí para poder verlo? No
0: le vuelvas a decir suplente al troglodita.
2: Bueno, el
0: los que no arrancan.
2: Los que no arrancan. Para verlo, porque tú sabes que la gente paga en Occidente su entrada, que cuesta mucho más, precisamente para verlo de cerca, ¿no?
0: Para vivir una experiencia, un momento distinto. Ya están las alineaciones de Cusco Fútbol Club. Ya están los árbitros calentando también en el terreno. Restan 26 minutos para que comience este partido. Ya arrancó la fecha de la Liga 1. Te apuesto porque hoy temprano jugó el cuadro de Alianza Atlético de Sullana y venció a los Chancas por 3-1, Rafael.
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0: ¿Estás cansadito, Rafael? ¿Estás adolorido?
2: Sí, estoy afectado realmente.
0: ¿Desde cuándo estás afectado?
2: Hace ya un par de días.
0: Un par de días.
2: Así es.
0: ¿Te enteraste que no iba a ser titular el troglodita?
2: Aparte de eso.
0: Aparte de eso. O sea, sí. Es más doloroso todavía. ¿Qué cosa causa más dolor en ti?
2: No verlo de cerca.
0: ¡No verlo!
2: Por supuesto.
0: Ya llega, ya se acerca. Amigas y amigos, vamos con formación, alineación. Oncena del equipo de Universitario de Deportes. Lo hace con el muchacho Diego Romero en la puerta. Juega Andy Polo por derecha. Lo acompaña Fara y Di Benedetto como centrales. Por la izquierda, Inga. En el medio terreno, Fertoli con el 8. Jesús Castillo con el número 13, si es que no me equivoco. Lisandro Alzugaray Licha con el 30. Y con el 17, Jairo Concha. La ofensiva de Universitario está compuesta por Alex Valera y el Tunche Rivera. Estos son los 11 que manda el técnico Héctor Cooperman al terreno del Monumental, mientras que Cusco Fútbol Club lo hace con Díaz en la puerta. Juega con Ceballos como marcador izquierdo derecho con 21, Fuentes con el 8, Ampuero con el 6 y Lagos con el número 3. En el medio terreno, volante central número 14 para 10. Por la derecha, Soto con el 88. Por izquierda, Colman con el número 8. Manzanera con el 7. Callejo con el número 9. Y Colito con el número 22. Árbitro del encuentro, el señor Eduardo Ordóñez, acompañado por por Leo Soto y Francisco Ciani, que debe ser familiar de, no sé si de Ángel Ciani o José Ciani, uno árbitro profesional, Ángel Ciani, y a ver, Uno era Ángel y el otro José Ciani. Así es. Y José Ciani. José era el...
2: ¿Estás hablando del burrito Ciani?
0: El burrito era José.
2: José.
0: Y Ángel era el árbitro. Sí, claro, sí. Que sí, claro que sí. Bueno, ya están los dos equipos en el terreno. Y por supuesto, uno no deja de escuchar los comentarios y hablan de Rabanal, de lo bueno que hizo Rabanal, de lo malo que hizo Rabanal, de por qué Rabanal no está aquí, de por qué Rabanal se fue al Cusco. Hay gente que lo extraña, otra gente que lo odia con todo su corazón a Rabanal, porque dicen que destruyó lo que era un camino lleno de flores y aromas deliciosos para que Universitario sea tetracampeón. Y de pronto este entrenador de 1,60 m con 55 kilos de peso no hizo nada para dar el primer paso en ese camino hacia el tetracampeonato. La U ha tenido que modificar de entrenador, ha tenido que romper contratos con jugadores para tratar de rearmar un equipo que lo conduzca a ese sueño que tienen todos los merengues desde que eran chiquititos, porque ellos quieren ser tetracampeones, Rafael.
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0: Bueno, este es el primer partido que juega Universitario en el torneo clausura aquí en el escenario del Monumental. En este momento, los jugadores, completito el plantel de 23 jugadores y parte del comando técnico, se abrazan, saben de lo importante, aparecen aplausos desde las cuatro tribunas. La U necesita tomar la confianza. Hoy conversaba con Gustavo Peralta, recién llegado del Mundial, y me decía de cómo Universitario perdió la confianza desde... la fortaleza, y según me decía Gustavo, los jugadores de la U le confesaban a Gustavo que cuando ellos salían a la cancha sentían que ya estaban ganando por 1-0, y ahora, o mejor dicho, en el torneo Apertura, se comenzaron a ver y a sentir momentos con otras sensaciones, momentos difíciles. Y acá se va Universitario con el plantel completo a el camarín correspondiente para colocarse la indumentaria. Hoy la U creo que va a salir con un uniforme color palo rosa, que es el uniforme que ha sido diseñado para esta fecha. Y bueno, Cusco por supuesto tendrá que hacer el complemento del partido para enfrentar a un equipo que sabe que le tiene ganas, porque según me decían este Javier Rabanal no se fue en paz, se fue con el rencor en alguno de los jugadores de Universitario de Deportes porque los hubiese desplazado, por su maltrato, o de repente porque los alejó del tricampeonato, perdón, del tetracampeonato. Hoy es otro momento, Javier Rabanal ya está en el Cusco, viene trabajando hace 7 semanas y me imagino que algo ha conocido de lo que es el desenvolvimiento de un equipo que acostumbra a jugar en altura, que sabe jugar en altura y que confía mucho en su condición de local para seguir sumando puntos en este campeonato. Hoy también jugó el Alianza Atlético de Sullana y venció por 3-1 a el conjunto de los Chancas, un equipo difícil de vencer en la primera rueda del campeonato y que llegara a instancias finales con cierta pretensión, pero que al final también se desinfló. Universitario hoy con el público que ha comprado en un número de 40.000 boleterías y que debería, porque eso es lo que vamos a observar, vamos a ver cuál es la sintonía que hay entre el público de Universitario y el plantel para el día de hoy, Rafael.
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0: Estaremos también con Arequipa Internacional, somos 44 emisoras ahora, más Arequipa Internacional que se suma al campeonísimo, 45 emisoras, hay bullicio.
2: Llega todo el Perú, Carlos Alberto, ¿cierto? La señal de Perú.
0: 44 ciudades.
2: 44. Dentro de ellas, el pueblito, el Tigre, Tito Navarro, ¿también escucha PB hoy?
0: Sí. Claro que sí. Aunque él nació en Lima.
2: ¿En la vereda del frente?
0: No, en el límite. En el límite, pero en Lima, al fin.
2: Bueno. 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
0: Bueno, este Universitario ha cambiado su forma de jugar, de enfrentar a los rivales durante casi 3 años con un 3-5-2 fructífero, ganador, sólido, temido, como fue creciendo en el concepto de administrar la pelota y en el temor que infundía en sus rivales, a un 4-4-2 ordenado por el técnico Cooperman, sin carrilero ya, porque no está Carabalí. Y por la derecha, hoy Polo va a ser utilizado como marcador de punta. Claro que es posible que Polo también se anime por intentar el ataque, pero esos son movimientos y aspectos del fútbol que seguramente se van a dar. Pero queremos saber cuál es la convicción que va tomando este equipo merengue de acuerdo a la prédica que tiene el técnico Cooperman con el equipo que hace jugar semana a semana. Yo escuchaba de gente que está unida al fútbol y me decía que en Universitario Deportes hay algunos jugadores que se han sentido, no sé si desplazados, pero han terminado con la mueca del jugador suplente. Y hoy es la oportunidad para alguno de ellos de demostrar que el planteamiento de Cooperman, que ya obtuvo un resultado positivo en Tarma al ganarle a ADT de Tarma, puede ser de repente el planteamiento que requiere Universitario de Deportes. Aunque a mí Me gustaba la agresividad, el juego directo, la forma en que Universitario de Deportes lograba partido a partido, conduciéndose en los primeros lugares para el torneo Apertura, Clausura, campeón, luego nuevamente bicampeón, hasta que alcanzó el tercer título. Y el tercer título, cuando parecía que iba a poner quinta Universitario, más bien hizo un cambio de aceite y parece que esta decisión no le acomodó bien al plantel. Se ha desafinado Universitario de Deportes, está en un proceso de reconstrucción, curiosamente con casi los mismos jugadores, con algunas incorporaciones pocas al fin y al cabo, pero que podemos observar su desarrollo, su desenvolvimiento en breves instantes cuando salga al terreno de juego, porque hoy Universitario enfrenta a Cusco Fútbol Club. Ya se están acomodando los fotógrafos en los lugares que les corresponden y ya se observa que hay movimiento en la boca de los túneles, tanto Universitario Deportes como Cusco Fútbol Club. Cusco que viene de jugar frente a Alianza Lim, no, perdón, Cusco jugó frente a Deportivo Garcilaso. No, Alianza jugó con Deportivo Garcilaso. Y el equipo, a ver, vamos a lo que dice la estadística de Cusco Fútbol Club, viene del siguiente resultado. A ver, Cusco Fútbol Club, previa al partido. Cusco viene de ganarle 4-1 a Alianza Atlético de Sullana. Este 4-1, que por supuesto ha sido relevante para el inicio de campaña del equipo de Cusco Fútbol Club. Estoy tratando de alcanzar la información certera sobre Cusco. A ver. Acá estamos. Acá estamos. Cusco le gana 4-1 a Alianza Atlético de Sullana. Un margen bastante amplio para un resultado, pero entendiendo que se jugó en condición de local, por supuesto, que habían factores que alteraban el buen desenvolvimiento del rival. A ver, no puedo salir de esta aplicación. No puedo salir de la aplicación para buscar la información correspondiente. A ver. No me da. No me da para salir. Acá está. A ver. No. Bueno, pero Cusco le ganó 4-1 a Alianza Atlético de Sullana en el inicio de la jornada del torneo Clausura. Y este equipo que tiene a Javier Rabanal, en la conducción técnica y que viene con un clavo enorme, una estaca, porque él venía de triunfar, de tener éxito en el fútbol ecuatoriano como campeón del Independiente del Valle y que termina de manera pronta su estada en Universitario de Deportes y que obtuvo todo lo que pidió, los jugadores contratados que él había solicitado en una lista o de repente otro le puso la lista, pero él lucía muy conforme con el tratamiento dirigencial y con el plantel que tenía Universitario de Deportes. Pero en el lugar de los hechos, en donde tienen que desarrollarse los jugadores, el equipo Universitario de Deportes estuvo fallido. Hoy luce una camiseta, micrófono para el tío L, 4-1. ¿Este? Ya, ok.
1: Ok.
0: Universitario sale con un uniforme color extraño, porque no sé si es...
1: Champán. ¿Es el color, no?
0: No lo sé, no, es que no...
1: Ante todo, buenas noches.
0: No logro definir el color del uniforme.
1: Solamente quería decir, entre esta presentación muy suave del señor Tigriño, que el técnico que estuvo con la U fracasó. O sea, Rabanal fue un fracaso e incluso trayendo a jugadores.
0: ¿Te dolió?
1: Hueso y pellejo. Así que...
0: ¿Te dolió?
1: Eso es todo. Yo no sé por qué no lo dice.
0: ¿Te dolió?
1: Ha hecho una pintura.
0: Te siento
1: ha
0: dolido.
1: Hecho, ha hecho una acrobacia para hablar de este señor.
0: ¿Te siento dolido?
1: No, señor.
0: Sí, te siento dolido. Siento que hay rencor.
1: No, señor.
0: Rencor.
1: ¿Ah? Nada que ver.
0: Rencor sobre Rabanal.
1: Nada que ver.
0: El hecho que te haya alejado a ti y a los hinchas de la U del tetracampeonato no quiere decir que no tenga una oportunidad.
1: Y el que lo hizo fue el administrador, que aún está al frente universitario y que está lejos de los resultados que obtuvo Ferrari. Lejos, demasiado lejos.
0: O sea, terminas extrañando también a Ferrari.
1: No, señor. Hablo de lo que pasó. Y obviamente el tricampeonato no se gana todos los días. Nada más.
0: Lo que es la vida, ¿no? Lo que es la vida. El dolor hace que se vuelvan a unir. Bueno, así es el fútbol.
1: No.
0: El fútbol. ¿Qué pasa? Estoy hablando de los hinchas, señor.
1: Pero no sé qué hablas tú.
0: Estoy hablando de los hinchas.
1: Yo no tengo que decirle a nadie algo en contra cuando he hecho las cosas bien. Los resultados mandan. Así que...
0: Para ti los resultados mandan.
1: Así,
0: claro.
1: Así sería... No, algo personal, nada más. Pero este doctor abogado que debe dedicarse a su estudio y no al fútbol, porque de fútbol no sabe nada, parecía.
0: Sigue el dolor.
1: Parecía definitivamente que alguien, o sea, el enemigo, el de la casa del frente, lo mandaba.
0: Ah, Alianza.
1: No, yo no he dicho Alianza.
0: No, entonces, ¿quién
1: tú
0: es
1: el has dicho?
0: ¿Cuál es el enemigo? ¿Cuál es el enemigo?
1: Yo no he dicho.
0: ¿Cuál es el enemigo?
1: Tú acabas de decir.
0: Usted ha mencionado un enemigo. ¿Cuál es el enemigo?
1: Acabas tú de decirlo.
0: ¿Cuál
1: yo
0: es
1: no?
0: el enemigo de Alianza Universitario?
1: Yo no he dicho ningún nombre.
0: ¿Cuál es el enemigo? Usted ha mencionado un enemigo.
1: Todos los
0: usted
1: rivales.
0: Ha dicho que existe.
1: Obviamente, todos los rivales todos. Que enfrentan a la U ya. quieren ganarle. O sea, ya. son enemigos.
0: Ah, todos.
1: Así es, todos.
0: Yo lo veo distinto. No lo veo directo. No lo veo franco. Ha hecho una acrobacia. Es decir, se le hace agua. ¡Se le moja la canoa!
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1: Bueno, todos los jugadores de la U van a saludar a Rabanal.
0: Sí, ahí está. Gracias, profe, por todo lo que nos enseñó.
1: Es pura política.
0: Gracias por
1: nada
0: todo lo que
1: más.
0: Nos enseñó.
1: Esa es pura política.
0: Ahí está Romero.
1: Todos
0: Romero
1: han ido.
0: Lo abraza.
1: Lo han abrazado.
0: Le dan beso.
1: Y le dicen... Gracias, profesor.
0: Claro.
1: Gracias por irse usted de la U.
0: Ahí está Di Benedetto. Lo abraza y le dice, regrese pronto, profe.
1: Regrese para aprovechar que los enemigos le van a ganar fácil.
0: No es sentido nervioso. Sonrisa nerviosa. Vamos a ver cómo se comporta Cusco Fútbol Club, Rafael.
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0: Vestido, como si fueran españoles, los árbitros de esta noche para estar al frente del universitario, que luce una camiseta... Media dorada.
1: Champán, le he dicho.
0: Palo rosa.
1: No, ¿cómo va a ser el palo rosa eso, señor? ¿Qué pasa?
0: ¿Por qué no palo rosa? ¿Usted sabe lo que es palo rosa?
1: No,
0: ¿usted sabe,
1: usted
0: lo, que
1: sabe
0: es rosa?
1: Lo que es el palo?
0: Sí, claro que sí. El palo y la rosa tiene ese color, señor. Ahora hay palo de diferente color. Ladies and gentlemen, en el partido de esta noche, Universitario de Deportes y Cusco Fútbol Club. ¿De quién? Fallecido.
1: La señora Herrera.
0: Una trabajadora del club fallecido. Nuestro pesar, me pongo de pie, porque es una trabajadora Universitario de Deportes. Y por supuesto, le damos el pésame, perdón, a toda la familia de la señora Herrera. En el relato va a quedar el señor Alejandro Godos Cáceres. Creo que no va a ser un partido más. Ustedes
1: de ninguna manera.
0: Escuche lo que va a decir de Rabanal toda la noche.
4: Amigos, un poquito más. Amigos de todo el Perú, vamos a ver el equipo visitante del Cusco y el Tigrillo, como otros levantaron el partido por el lado de Rabanal y por el lado de... ¿Está jugando o no está jugando? ¿O no va a jugar o sí? Pedriño, Migueliño, la verdad que no entiendo más. Hay lateral, primero del partido que le favorece al equipo de uniforme oscuro. Creo que es un color oscuro, negro. Está buscando la pelota en la marca Universitario, pero sigue tocando por la derecha ahora Colito. Ay, lo marca otra vez Inga. Y la pelota se va a lateral. Ofensivo, muy ofensivo el equipo visitante. Otro lateral que favorece ofensivamente a la representación de Cusco, pelota en el área crema. Va a sacarla ahora con calidad mentira. Tiene de esto. Busca la pelota Valera. Está por ahí también ahora Ampuero. Atacando a la U. Sigue ahora, salta. Y la va a sacar del fondo. Ampuero a la derecha. Desubicado el lateral. La U llega. La U adelanta toda la línea lateral para Universitario. Se hace ahora pronto. Está buscando de atacar la U en la media cancha Castillo. Viene tocándose atrás. La tiene ahora la gente de la U con Polo. Cambia de frente a la ubicación de Inga. Avanza Inga por izquierda, aguanta Fertoli, sigue, está en campo rival, la cambia nuevamente por la derecha, va a ser muy largo, muy avisado, corta de cabeza Lagos, que jugara en Alianza Lima.
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4: Parece que temprano la U se ha hecho ya del partido, tocando Castillo viene entregando a Di Benedetto, abre la cancha Inga, la viene tocando nuevamente Universitario, nuevamente Fertoli viene jugando hacia atrás. Sale el Diablo Fara, avanza Fara, cruza ahora, la mete en un bote y rebote, y la pelota termina en las manos de verde del arquero Díaz.
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4: Ampuero Lagos, ahí está nuevamente para jugarlo por la izquierda, pica buscando la pelota Manzaneda, le queda la pelota dividida, ha recuperado nuevamente la representación de Cusco. Soto, se adelanta Soto, clarifica, juega atrás, adelanta Fuente, la tiene Fuente, zapatito color celeste, abre ahora la ubicación de Ceballos, avanza Ceballos, juega más allá, la pelota viene para Colito al medio, la tiene nuevamente el número 88 Soto, juega hacia atrás Ampuero, abre la cancha Ampuero, está bien conectado este equipo de Cusco, se repliega Universitario, lleva Manzaneda, desbordó, viene el centro, peligro, sale, puñeteó, boxeó la pelota el arquero Romero, vuelve al área de la U, el remate de media distancia, abajo, llegó dos veces el equipo de Cusco.
0: ¿La U es el de negro o palo rosa, Alejander?
1: No es palo rosa, señor. Bueno. Universitario de un uniforme nuevo, presiona nuevamente la pelota a la derecha, va el centro, bote y rebote, córner, muy bien estos primeros minutos, exactamente 3, tiro de esquina para el equipo de Cusco.
0: Bueno, ha hablado toda la semana el señor Godos y Cáceres, que la Padula está subido de peso, que parece un adobe, pero no dice nada de Castillo.
4: Atención, el tiro de esquina le va a pegar a pie cambiado, como dicen los idiotas. El número 10 adelanta Colman, le va a pegar de derecha. El partido está 0-0, pelota en el área. La va sacando al fondo de la U, correteando y... Universitario, hay falta, había falta, ataca, se viene la U, el Licha al medio, la tiene la U, pide concha el Licha, la pelota a la izquierda, primera, se cruza, regresa para quitar el marcador Ceballos y va saliendo ahora Colito.
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4: Del fondo, domina Lagos, avanza Lagos, se repliega Polo para marcar, le gana la espalda a Polo, no es marcador, Polo, por favor. Cruza, saca el camino Faro y echando la pelota por oriente al lateral, el hueco es Polo.
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4: Es campeonísimo en estos primeros minutos desde la caseta Tito Navarro. Campeonísimo con la segunda fecha del clausura para todos ustedes.
0: Escucho. ¿Quién domina?
1: Está dominando el Cusco. ¿Cómo le gusta? Oiga, usted entonces dedíquese a
0: yo
1: otra
0: solamente
1: cosa.
0: Pregunto. Si tiene capacidad para responder, responda.
1: Qué alegría le da, ¿no? La pelota viene a la derecha, más cerca, se acerca Colito, recibe Colito, cambia el frente de ataque, la deja para Ceballos, otra vez para Colito, va a rematar, se acomoda, maga, se perfila, tiró, la pelota queda cerca, gol, anulado, se anula la conquista.
0: Siga.
1: Gol anulado.
0: Siga usted.
1: Y el Tigrío sonriendo aquí en la caseta, es increíble.
0: Siga.
1: Esto es increíble, fuera de lugar. Y se anula la conquista de Cusco y la U está en la obligación, digo, de despertar.
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1: Aparece entonces el Tigrío, está mirando su tablet para ver si ha sido fuera de lugar o no. Va a devolver la pelota, le sale la camiseta y yo qué voy a hacer. Yo relato. Va a devolver ahora el arquero Romero. El esférico viene por elevación. RR sonría. 6 minutos de la parte inicial. Busca la pelota Valera. Tampoco la viene encontrando. Nada menos que el Tunche Rivera. Aprovecha. Ha recuperado nada menos que Castillo. Ataca la O. ¿Dónde está Polo? Pasa Polo. Va a venir. Viene Polo. Se intrigó. Cierra el fondo Ceballos. Cerró el fondo Ceballos. La contra ahora es de Cusco. Buen partido hasta el momento. Aparentemente de ida y vuelta en la personal. La viene perdiendo. La perdió Manzaneda. Y la pelota deriva atrás para el golero Romero Romerito.
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1: Soto, viene jugando Soto. Se viene con la pelota Colman. Ataca el equipo visitante. Se rehace, recompone la marca Inga. Inga viene dejando para Castillo. Avanza Castillo. Escucho.
0: A Inga lo quiere Argentinos Juniors.
1: ¿Y a dónde lo pongo?
0: En Argentina.
1: Atención, sigue. Ahora Inga se frena. Lento Inga, se recupera. Ayuda a Castillo, pelota a Castillo, lo traban, falta, ley de ventaja, ataca la O, la tiene Concha atrás, la tiene Fertoli, se adelanta ahora Fara, ataca Universitario masivamente, la pelota para Polo Polito, abre ahora hacia la derecha para el Licha, devuelve para Polo, avanza Polo, la tiene Universitario, está pidiendo Fertoli, marca bien, el equipo de Cusco la recupera la O, la recupera Polo, se va por la derecha, cambia, tocó, va a venir, va a devolver a Maga, atacando Universitario, Licha, la Cusco. Cambia en media cancha rival, juega ahora nuevamente metiendo la pelota en el área, la busca Valera, la buscaron, no sale la pelota al tiro de esquina, sale con el esférico Ampuero, no referencia a nadie, la pelota se abre por la izquierda, ha recuperado el balón en campo Rivalau.
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1: Juega Fertoli a la derecha, fabrica la O y puede ser o no puede ser, pelota en el área, lo sacaron a Concha, otra vez de frente que va Castillo, hay una pierna, bote y rebote. Saque de meta Cusco.
0: Bueno, estamos a los 8 minutos de este primer tiempo y parece que estuviésemos a los 30 porque están los dos equipos armaditos, los dos equipos con intención de definir, los dos equipos con oportunidad de gol, los dos equipos con balón que se juega al ras del piso.
1: Polo se adelanta y parece que la U nuevamente en línea de 3. Polo, ¿dónde está? Tiene que bajar un poquito Polo. Se viene con la pelota Soto va a jugar para 10. El esférico viene rebotado. Ahí está saliendo Fuente viene enganchándose al medio. Sale con el esférico ahora Colman. Cambia. Muy mal. Nadie lo apura. Error no forzado en salida lateral. Ofensivo Oriente la U.
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1: Se da cuenta el Tigrío, la U se queda con 3 y se adelanta Polo.
4: como lo hacía con Fossati, atacando la O. Valera que no puede girar, perdió la pelota, presión, presión, Orquite, y finalmente se desesperan, pero le echan lateral. La U está equilibrando el partido.
0: El señor Godos cree que cuando tú juegas 4-4-2, los cuatro defensas no se quedan estancados y no suben.
4: Usted,
0: ay, Dios mío.
4: Usted está descansando.
0: Desde que Duarte jugaba.
4: Fertoli viene entregando la pelota a Inga Sales. No tiene la velocidad del ecuatoriano que nos hace. Inga. Cambia de pie, va a tirar, tiró. Bote y rebote. Y agarra Díaz.
0: Y otro ataque en esta ocasión de la U por la izquierda con Inga zigzagueando, sacando el centro. Choca en un cusqueño y ahora la tiene Cusco. No hay pausa.
4: Va saliendo ahora. Va saliendo Díaz. Pide la pelota Soto por la derecha. Está corriendo por ahí Colito. Sobre la izquierda. Ahí está Manzaneda. Pero el pase viene atrás. Regula, piensa Fuente. Juega el arquero y el arquero va a salir.
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4: Ahora la U hace línea 4, saliendo con la pelota y el jugador Colito juega hacia atrás. Fuentes mete el pelotazo en el cambio de frente, adivina la acción, Polo la saca, sin embargo va el rival Lagos, avanza Lagos, juega a la izquierda, el equipo de Alianza, Alianza, porque el Lagos jugó mucho tiempo. Alianza va recuperando ahora Fara para Polo, sale la U, construye la salida.
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4: Atrás Romero, lo apresuran. Sin embargo, abre la cancha la ubicación de Inga. Inga cachetea. Se va ahora el Jorge Fertoli. Juega largo. Ahí está. Nuevamente no salió la cabeza. Salió la pelota. Salió. Fuera, lateral occidente.
0: El árbitro todavía no se da por enterado y el juez de línea no debe bajar la bandera.
4: Y los jugadores siguen hablándole al árbitro. Obviamente lo de Cusco y recién el árbitro.
0: Escucho. El árbitro es tu amigo, por si acaso, Edwin Ordóñez.
4: Ese es un peligro.
0: El de la playa.
4: Sí, hable usted, agregue
0: el
4: algo
0: que
4: más.
0: El de la playa con camiseta aliancista.
4: Hable usted.
0: Su amigo.
4: Pero ¿por qué no dice eso?
0: Estoy diciendo.
4: Tengo que obligarlo.
0: No, usted no obliga a nadie, señor.
4: La hora sin demora. El tic-tac de reloj me dice que vamos. 12 minutos, primer tiempo en el Estadio Monumental. Sigue llegando el público universitario. Segunda fecha del clausura 0. Cusco 0, informó.
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4: Clínica San Marcos, está luchando la pelota, qué raro, Concha que no marca casi nada. Y es nuevo lateral para Cusco por Occidente. En defensa, recibe la pelota Fuente, juega para su arquero. Y sale el arquero Díaz.
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4: Tres jugadores de la defensa del equipo de Cusco, dos de Alianza, uno de la U. Buscando la pelota, está bien paradito nuevamente Inga, sale jugando, la viene tocando Concha hacia atrás. Ahí está Castillo, más atrás, aprovecha el número de Faro, la juega donde el espacio vacío, corre Rivera, el Tunche, mal, lateral, Cusco.
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4: Nuevo personal de seguridad trabaja en el estadio de Universitario, el Monumental. Sigue la pelota afuera y nuevo 9 saca de costado. Le recordamos que le anularon un gol a Cusco por fuera de lugar.
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4: Anticipa Fara, recupera ahora Universitario con Polo Polito. No se hace complicación ninguna. Lagos la viene tocando. Busca la pelota Manzaneda por izquierda. El esférico va a ir atrás para clarificar con Ampuero. Avanza Ampuero, lateraliza. Se está mostrando Fuentes, recibe Fuentes. Por la derecha Ceballos, por la derecha también ahora Colito. Sigue tocando, lo espera, se adelanta Soto. Soto juega corto en su terreno para Fuentes. Fuentes pasa mal, lee bien Fertoli y la saca lateral.
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4: La 1 tiene mucha presión alta. Ahí está Concha, que solamente amaga marcar, pero no lo hace. Aprovechan Puero. El partido sigue 0-0 en casi 15 minutos del primer tiempo. El esférico viene para Lagos. Lagos la viene jugando al medio, ahora para Soto. ¿Dónde está Colman? Recibe el cambio de frente ahora para que corra Colito. Recupera Inga. Se está jugando buen partido hasta el momento. Aprovecha la conexión y recibe la pelota Concha. Concha la va dejando al Inga. Inga, Concha, Concha, Concha. Cómo se buscan, ¿ah? Entre Concha e Inga se buscan. Sin embargo, bajando Manzaneda, le echa por un costado el lateral defensivo la U.
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0: Buen ritmo del partido. En los primeros 15 minutos botaron mucha corriente. Cusco domina.
4: Atención, se adelanta para quitar Di Benedetto. Puede salir a contra con Concha. Puede salir ahora con Fertoli por la izquierda, por la derecha, Licha por el medio. Está pidiendo Rivera por el medio, pide también el esférico Valera. Se viene la O. El esférico ahora para Polo. Descuelga por la derecha. Cara. Ahí está cara a cara, frente a frente. De taco Licha cerca del área. Quedó para Concha. No remató. A la derecha viene el centro. Bote y rebote. Reclamaba mano la gente de la U.
0: Juega, se viene Cusco.
4: Se viene Lagos ahora. Está pidiendo Manzaneda a la contra. A la derecha está pidiendo Colito. Se adelanta ahora. Tocando. Buscan a Callejo. Peligro. Amagando. Marca fuera de frente. Peligro, peligro. La tiene ahora Colito. Peligro. La pelota a la ubicación de Ceballos. Va a levantar el centro. Ingresa en la área. Viene el centro. Corner. El centro. El centro de Callejo. El tiro de esquina para el equipo visitante.
0: Bien. El diálogo se mantiene entre Callejo y el jugador Díaz, que va a sacar el tiro de esquina. El partido está empatado 0 para la U, 0 para Cusco. Ganó Sullana 4-1. Esta tarde le ganó a los Chancas.

0: Universitario.
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0: Casi norte lleno, norte casi lleno el Licha. Dominó la pelota, se va, amaga, no puede pasar. Se apoya en polo, espalda de la tribuna de Oriente. Pelota para afuera, lateraliza ombligo de la cancha. Sale Di Benedetto, abre la cancha, recibe por ahí. Nada menos que Inga, en cara Inga, lo marca Ceballos, pelota atrás, Ferta le tiró, fuera.
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2: Combinación por izquierda en medio campo adversario Universitario que tocan entre Inga y Fertoli, Fertoli Inga. Fertoli quiere colocar la pelota en el ángulo, pero se le abre demasiado. No fue muy peligrosa, pero el toque de la U es bueno.
0: Es campeonísimo desde la caseta Tito Navarro, caseta Tito hay una falta, Tito Navarro amarilla me parece la primera del partido. Vamos a ver, hombre, la en el piso. 0-0, informó.
2: No veo tarjeta en la mano de el juez Ordóñez.
3: Ese Ordóñez, ¿cómo puede un árbitro irse a la playa y se pone la camiseta de un equipo? Es decir, una locura.
2: ¿De qué equipo se puso la camiseta?
0: Atención, el tiro, tiro libre para el elenco de Unión. Si usted ya lo dijo,
2: no,
0: ¿para qué
2: pregunto,
0: voy a repetir?
2: Le pregunto.
0: ¿Para qué repito algo usted ya dijo hace rato?
2: Ok, ya viene vuelto.
0: Atención. Le van el Licha. Pierna sur de espalda de Oriente, lo busca, porque el partido está 0-0, en 19, se demora mucho el árbitro, es Ordóñez, ¿no? Atención, frente a la pelota el crema de zurda, ahí está media altura, cabezazo, ¡gol! Que le digo, una pelota de Licha, pero se la puso como Messi, se la puso a Lautaro, el centro de Licha, y apareció Valera. Y él estalló el Monumental, el primero de Universitario. A los 19, Valera. Sí, señores.
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2: Hay jugadores que saben y dominan casi a la perfección el juego aéreo. Uno de ellos es Valera. Valera no va para cabecear con giro de la cabeza, o sea, con el cuello, metiéndole todo el cuerpo. No. Él va a la pelota y hace que la pelota le choque en la cabeza, porque sabe que va a haber un cambio de trayectoria y evita el desgaste, pero sabe con la experiencia de ser un 9 goleador y a los 20 minutos... El 20 de Universitario pone 1-0 el marcador. 1 para Universitario. Alegría. Alegría.
0: Cuidado,
2: alegría.
0: Cuidado con la garganta. La tabla.
2: Puntero Universitario, 6 puntos.
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0: Demora este árbitro, digo, es un cable pelado. Demora, no certifica. Está en el famoso
2: el árbitro
0: chequeo gol. Se demora un montón y algo puede pasar.
2: Los que deliberan no están en la cancha, L.
0: No me cuento.
2: Le digo la verdad.
0: Ahora, señores, esto está prohibido. Si hay un minuto de tomar agua,

0: ¿Hay un minuto o no? ¿O estoy equivocado? ¿Hay un minuto?
1: No, señor.
0: ¿Acá no hay?
1: Esto no es Libertadores. Sí.
0: Ah, no, ¿no hay entonces?
1: Esto no es Libertadores.
0: Ah, ya, porque como antiguamente, antes tiraban bolsitas con agua, ahora le tiran botellas con agua, plásticas, a los jugadores. También lo ha hecho la gente de Cusco. Atención, que... la hora, déjeme trabajar, la hora sin demora. Amigo de Campeonísimo, el tic-tac de reloj me dice que vamos, 23 minutos de primer tiempo, gana la U. Hasta el momento, no sé si gana la U. Bueno, pero en fin, gana, sigue el chequeo, 5 minutos, seguramente lo va a anular. Seguramente va a anular el gol de Universitario.
1: ¿Ya lo puedo interrumpir o no?
0: Sí, sí.
1: ¿Ah? Bueno, el arquero está dialogando con el preparador de arqueros porque a su juicio estuvo mal ubicado a la hora que convierte el gol Alex Valera, que repito, hace que la pelota le choque en la cabeza más que ponerle fuerza con todo el cuello.
0: Pero usted está viendo usted su lacto, ¿hay
1: no,
0: o no?
1: No. ¿Qué?
0: Hay una falta porque sigue demorando.
1: Está bien, señor, están revisando arriba. Pero... el árbitro no tiene vista de pantalla hasta que lo llamen, señor.
0: Bueno, parece que lo anula. Me da la impresión que quieren anular este gol válido de la U. El Tigrillo no dice si es válido o inválido.
1: Lo que no digo es, o le pregunto a usted, ¿por qué dice que deberían de cobrar una falta?
0: Pero es que usted está viendo, por eso le digo.
1: Yo no estoy viendo, señor.
0: Ya estamos en 5 minutos de la revisión. Este señor árbitro, que es bastante raro. Yo no sé, ¿usted ha visto fuera de lugar alguna falta? Dígame.
1: Yo no.
0: Entonces, bueno, a vender, señor. Señor, venda usted.
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0: Han pasado, esto no puede ocurrir a cada rato.
1: Ahí está su bar.
0: 6 minutos han pasado y
1: no,
0: el árbitro...
1: señor.
0: No han pasado
1: 6 minutos, señor.
0: Señor, por
1: señor,
0: favor.
1: El gol fue a los 20 minutos. Y van 24.
0: No,
1: diga
0: no,
1: la verdad.
0: El gol fue a los 19.
1: No, 20.
0: No, 19.
1: 20.
0: Con la pelota, 19. Con la pelota, ahora sale Fuentes. Defensivamente gana la Uruguay 0. Le anularon un gol antes de eso al equipo de Cusco. Otra vez, la pelota viene para Ceballos. Presión alta de la U. Se desprende y toca la pelota Fuentes. Se organiza de fondo. Ahora el elenco de Cusco busca al medio. Toca Colito. Pasa ahora, devuelve a... nuevamente la ubicación de Colito, la tiene Colito, el cambio de frente, ahí está, sale Lagos, domina Lagos, hace un sombrero largo, aparece por ahí Colman, la juega, la tira larga, Manzaneda se cruza el camino, la saca el fondo Universitario con Fara, sin embargo, sigue jugando la U por la derecha, buscaba la salida Polo, toca Rivera, Polo, cruza la central, ataca la U, pelota al medio, la tiene Valera, va a girar, va a cambiar, cambia, se cruza en el camino, resta, se Ceballos, otra vez la U con Concha, no marca nada, la pelota larga, se viene el Callejo, se frena, la perdió, jugó, sigue ahora Colito, va a tirar pelota en el área, Colman pasa mal y agarra a Romero.
1: Algo pasó con Colman porque se tomó el mulo de la pierna izquierda después que estiró el pase, aparentemente en Callejón, el número 22, Colito, es efectivamente que se vuelve a tomar el mulo de la pierna izquierda.
0: Saliendo del fondo, Universitario. La viene tocando Di Benedetto para Romero. Romero apurado, la regaló. Peligro, se viene. Ahora la pelota para Soto, pide. Colman se acomoda, va a tirar el centro. No, cara a cara, frente a frente. Polo regresa, corta, quita. Recupera Universitario. Horroroso. Sale Licha, lucha, pasa. Lo empujan, lo jalan. ¡Foul!
1: Amarilla. Amarilla para... uno de los jugadores del Cusco lo llama y no le muestra a María el número 15, a 10. El jugador 10 merecía María, no, es el 10 Colman. no le muestra amarilla al árbitro, que se va a la playa con camiseta de Alianza.
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0: Y sigue llegando gente al Monumental. Lo que ocurre es día de semana, fin de semana, y la gente viene de su chamba. Otra vez el hincha frente a la pelota, juega para la ubicación en salida ahora, buscando Rivero. La tiene el Tunche, que se marcó. Escucho.
1: Viene hinchas mexicanos con camiseta de la selección mexicana a alentar a la U, a vivir la experiencia crema.
0: Gracias. La pelota viene jugada para Fara. Avanza el Diablo. Toca la media cancha ahora. Está pidiendo Castillo. Castillo regula, pasa rápido. El esférico viene a la izquierda ahora. Con Chaviles al medio, cambia el rumbo, va, espera. Muy parada. El jugador de la U y aprovecha para recuperar ahora. Colito la va a tirar, Colito. Arriba Callejo. Marca la U. Busca de recuperar la pelota con Tunche, falta del 11.
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1: Tarjeta amarilla para José Rivera, el Tunche. Muy vivo Fuentes. Esperó porque ya veía que se venía en carretilla el jugador de Universitario Deportes y se quedó para que observe el contacto y lo coloque en la lista con tarjeta amarilla, Rafael. La U gana por 1-0, gol de Alex Valera y toma la punta.
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0: ¡Quito!
1: Mañana juega Alianza.
0: Gracias. Y la pelota le queda ahora a la ubicación de Ceballos. Ataca por derecha. Un momentito, Colito, echa al centro. Ahí está Callejo. Buscaba también Manzanera. Se escapa la posibilidad del empate del equipo de Cusco.
1: Domingo juega Alianza. Mañana juega Cristal con Melgar en Arequipa.
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0: La tribuna norte, la referencial, llena.
1: Y sigue llegando público.
0: Así es. La tribuna, insisto, norte, la fuerte, llena. Y el esférico por elevación le viene buscando de golpe de cabeza. El jugador Valera pasa mal. No alcanza Inga. Tampoco alcanzaba Fertoli. Lateral. Juega Ceballos. Juega de mano. Busca la salida con Soto. Se acomoda Dix. Y el esférico se va lateral. Lateral para la U. Lo hace Inga. Busca Valera. Se hace el espacio. Sigue Valera. Levanta centro. Pegó una marca de Fuentes. Lateral por Occidente. Ofensivo para la U.
1: Él fue córner al final. La pelota no había salido de la cancha.
0: Gracias. Fue córner. Sí, ahí veo al juez de línea de por allá, que ha marcado tiro de esquina de la U.
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0: Se demora Fertoli en ejecutar este tiro de esquina.
1: Es muy bueno ejecutando córner.
0: Atención, vamos a ver, esquina izquierda. Le va a pegar Fertoli. La U está ganando 1-0. Le va a pegar de derecha con instante con la tribuna de Occidente. Y la Norte no la tiran, juegan corto. Recibe bien el centro. Otra vez. ¡Ahí está! ¡No! ¡No! ¡No! ¡No! ¡No! ¡Se perdió el segundo, la U!
1: Pero no escucho. No escucho que diga que el arquero manoteó la pelota y la dejó en el área chica a expensas del Tunche Rivera, que en media vuelta no pudo culminar.
0: Saliendo nuevamente el equipo de Cusco. Nada dicho, nada resuelto, partido abierto. Pierde la pelota Fuentes, recupera Fertoli. Se ve entre uno, entre dos, chocó, perdió. Hay falta, había falta. Recibe Castillo, este árbitro. Este es un torrejón. Se desplaza por la derecha ahora Pueblo. Va a tirar el centro, ataca la O. Sigue Pueblo en la personal, juega Licha. Va a tirar el centro, no lo tira. Concha nuevamente Licha. Se mete a ganar y ahí está, tira. ¡Qué buena pared! ¡Qué buen toque de Concha! ¡Se salva Cusco!
1: Siento emocionado a algunos hinchas de Universitario en el estadio, que se levantan de los asientos, que cierran los puños, que agitan, que se tocan la frente y dicen ¡uff!
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0: Le gana la espalda a Polo. No está acostumbrado. Entonces, de lateral se adelanta mucho y crea el espacio y falta. Había empujón claro, regresa el Licha, se molesta. Tiro libre para Cusco en campo crema.
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0: Es campeonísimo del Estadio Monumental, saliendo con la pelota Colman, juega sobre la izquierda, pide ahora por ahí Manzaneda, al medio, va buscando posesión el jugador Callejo, la tiene Lagos, demora Lagos, juega para Ampuero, avanza Ampuero, cabeza alta, busca destinatario, verticaliza y juega a la izquierda, sin embargo para Lagos, va a tirar Lagos, está pidiendo el esférico ahora, Callejo, el esférico hacia atrás, presiona la U, otra vez tocando Ampuero atrás a su golero Díaz.
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1: L, escucha. Ya superamos la media hora de juego y no cesa la intensidad ni de la U ni de Cusco.
0: Correcto, Lagos. Casi la perdió Lagos. ¿Qué pasa con este chico? Estamos jugando 34 minutos de la parte inicial. Gana local, gana Universitario 1-0. Con gol de Valera le está ganando la U a la representación de Cusco. Sale, quiere organizarse con Fertoli. Franja izquierda, cruzó la central, le pide Inga, sigue Inga, genera Inga, ataca la O, la personal, sigue, se frenó, miró, toca atrás, viene el centro de Fertoli al área, mal jugado, sale Diez, el esférico se va por un costado lateral para la U, para Cusco.
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0: Así es, Caja Huancayo. La saca ahora Ceballos. El toque viene dividido. No hay nada. Aprovechado la pelota ahora. Universitario con Ginga. Otra vez Concha. Otra vez Inga. Otra vez Fertoli. Se hace el espacio. Va a tirar el centro. No se demora. Viene el centro. Sale Díaz. Hasta aquí lo escucho. Grita y se cuelga del balón.
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0: Baja la U y ahora la respuesta será Lagos con la pelota, la tiene Cusco sobre la izquierda, está pidiendo el esférico Manzaneda sobre la derecha, se queda Colito al más atrás, va saliendo ahora Fuentes en ombligo de la cancha, está jugando ahora con Colman, atacando el equipo de Cusco, la U espera, malo el pase, error no forzado y corresponde lateral defensivo para la U.
1: Se desconectó el equipo del Deportivo García en los últimos dos minutos, venía parejito y en ascenso el cuadro esta noche vestido de negro.
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0: Saliendo Universitario, casi la pierde, ha recuperado, sin embargo Inga, descuelga Inga, sigue Inga, ¿qué hace Inga? Se viene apoyando en Fertoli, se adelanta Fertoli, atacando la representación de la U, pasa Castillo juega mal, se equivocó Castillo, aprovecha el esférico ahora Ceballos hacia atrás, viene el arquero, lo presionan con todo, ya tiene a María, el Tunchi, y vuelve a tirarse, y otra vez la U ha recuperado Fertoli, juega para Inga, izquierda ahora, todo por izquierda, juega Concha, pasa al medio, se adelanta, hay falta, sigue, hay falta, el esférico jugado casi impreciso, y va recuperando Cusco.
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0: El Licha pasa entre líneas, se equivoca, el Licha ha recuperado el jugador Lago, el bote y rebote la tiene, ahí está, trata de irse, lo marca nuevamente el Licha, ha recuperado el elenco cusqueño.
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0: Poca marca de la U en los cortes, ¿ah? Poca marca de la U en los cortes. Aprovecha ahora Colito, va jugando al medio pie de Díaz, sigue con la pelota Colito, a la izquierda Manzanera, sobre el medio se hace espacio Callejo, ataque masivo, toca Balago, sigue Manzanero, tira el centro horroroso y ha recuperado para salir Universitario, el bote y rebote, lo presionan, casi la pierde, la lucha, el de la U la perdió, Manzanera juega atrás, clarifica todo con Lago, y va a venir el centro, viene el centro, viene el centro, la saca Fara, iba buscando Valera, y Valera lo agarra, falta, no, oiga, oiga, el tigrillo se queda callado, ahí se va, cayó solito, no hay nada, cayó el de Cusco. El tigrillo se quedó caído, es una vergüenza, ¿no? Hay una falta, la tiene Concha. Concha la ubicación para salir con Castillo. Castillo es el cambio de frente, se la pone en el pecho, la baja. El Licha al medio, se muestran dos. ¡Falta! ¡Falta tremenda de Fuentes! ¿Eh?
1: Amarilla para Fuentes, clarísima. El árbitro estaba muy cerca, le aplicó freno a Jairo Concha. Amarilla para el jugador central de Cusco.
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0: Está tomando agua Romero.
1: El juego se detiene. Está en la comisaría, hay que sacar al juego.
0: ¿Cuántas amarillas? Tres, creo, ¿no?
1: 38 minutos, Ele.
0: No, y le he preguntado cuántas amarillas, creo que
1: 38 minutos.
0: ¿Cómo 38?
1: ¿Le estoy dando el tiempo de juego?
0: No, digo a Marías, creo que tres.
1: Yo estoy dando el tiempo de juego, señor.
0: Ah, correcto, ya lo entendí. Es tiro libre para la U.
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0: El Licha, le dejan la pelota. Todas esas pelotas de tiro libre. Juega para Concha, Concha, casi nada. No, va a recuperar el Licha, el bote y rebote. Universitario en otro centro de Fara. Regresa. A la pelota, cuidado que se viene de contra, se viene de contra el elenco de Cusco, quién va por ahí buscando de marcar, no sabe, no marcan bien lo de la U, sin embargo la pelota se dio al lateral de Castillo, inmediatamente juega. ¿Qué pasó ahí? Falta,
1: claro, señor. ¿Cómo no ha visto?
0: No he visto.
1: Ah, su madre, Dios mío, ve, tiene vista selectiva.
0: Ay, ay, ay. Universitario perdió y un tiro libre. Aprovecha Fuentes, abre la cancha, se adelanta Lago, pide ahora Manzanera, se lo cortó izquierdo, por la derecha Colito, por el medio Callejo, se esquematiza así el ataque cusqueño, otra vez levanta centro, falló la defensa, falla uno, falla dos, fallan tres, la viene sacando ahora el jugador Fara, revienta a la gente de Universitario, qué partido, otra vez la U recupera Cusco, llega tarde Fertoni, el esférico viene a la izquierda Inga Maga, lo deja, toca inmediatamente por ahí Colito, devuelve el esférico por derecha, sigue, maniobra una pierna de marca y de contra, ahora Licha, se contra de la O, Concha se apresura, Valera cruza la central, viene el centro, donde está el otro lado, a la derecha le quedó Fertoni, se acomoda de Licha, va a tirar, no tira, Concha de ahí, se acomoda, perdió, adelantó demasiado, el árbitro está mal colocado, recupera la O, va a venir al centro, la tiene Concha, la levantó al otro lado, ¿a dónde? La baja Licha, ataca la O, le pide Polo, sigue con la pelota, en la personal, se adelanta Polo, auxilia, mete el medio centro, saca la defensa en falta, se viene ahora Díaz juega a la derecha, va buscando el esférico, Colman se frena, va tocando nuevamente a la ubicación de Colito, va saliendo ahora el equipo cusqueño que pierde 1-0.
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1: Le salió respondón al equipo de Rabanal.
0: Ay, ya, esto sí lo ve bien. La pelota de Manzanera. Nada dicho, nada resuelto. Juega la pelota 10. Pide Soto. El esférico lo viene rotando. Nuevamente el equipo cusqueño con Soto. Se adelanta por la derecha. Se muestra Colito. Le va a pasar el remate a la izquierda. Se rehace. Recompone la marca. El jugador Fara Corner.
2: 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Los tiros de esquina vienen.
0: Vienen con gol. Escucho.
1: Sigue dialogando el preparador de arqueros con el portero de Cusco Fútbol Club, tiro de esquina.
0: Pero no puede meterse a la cancha, usted lo ve y no dice nada.
1: No se ha metido a la cancha,
0: sí,
1: señor.
0: Sí, señor. Tiro de esquina para
1: Cusco. ¿Usted dijo que esta cancha estaba buena?
0: 42. Esta cancha sí está buena. Atención, Lagos termina horrorosamente de zurda afuera.
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0: La vi sacando de cabeza a Di Benedetto. Controla Balinga. Se la regalaron Castillo. Castillo para la ubicación de Inga. Inga, Castillo, Castillo, Inga, Inga, Castillo, Castillo, Inga. Inga juega hacia atrás ahora Fara. Y lateraliza en corto para Polo. Avanza Polo con la pelota. Gana 1-0. Universitario de Deportes camina con la pelota a la U ahora. Por intermedio de Valera. Valera en el ombligo de la cancha. La juega para Fertoli. Fertoli se anima otra vez para Valera. Pide el anférico. Está pidiendo la pelota el 11 de la O. Le queda por la derecha ahora. Apoya a Polo. Pelota de Licha, Licha para Polo. Ataque masivo de la U otra vez. No le devolvía la pelota. Demora mucho. Se viene al medio. La tiene tocando ahora Valera. Universitario. Busca el segundo. Buena. No, no hay control. Está perdiendo la pelota. Como si el esférico tuviera dentro hormigas. Como si tuviera un conejo. Lateral Cusco.
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0: Repito, uno no es ninguno. Está ganando con gol de Valera. 1-0 Universitario. Se adelante, la tiene Valera cerca del área. La lucha la pierde. Se la viene quitando 10. Ha recuperado ahora el elenco de Cusco. Va picando en el medio callejo. Sobre el costado derecho pide la pelota Colito. Por la izquierda pide Manzaneda. El esférico ahora es dominado al medio 10. Domina, va a levantar el centro, viene el centro. Polo deja correr. Mira la pelota que le cruza delante, delante de los ojos, delante de la cara. Y es saque de fondo, crema.
2: 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En el Estadio Monumental gana Universitario. 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
0: Como le gusta, le encanta, le fascina. Ataca la O. Momentito, Tito Navarro. Toca la pelota Concha. A la derecha ahora. El hincha tiró. El arquero barroteó. Esta pelota es del Mundial. No la agarran, dan rebote. Juega el arquero Díaz. Se viene, está la O. Está descompensado defensivamente. Tiene que regresar Fertoli. La tiene Colito por la derecha. Echa el centro, atento. En el área grande agarra el golero Romero. Romerito.
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0: Sale Concha, juega en espacio reducido. Pelota a la ubicación ahora del 6 Castillo. Castillo para Polo, Polo la rebota para nuevamente Universitario, la tiene. Juega largo ahora buscando a Rivera, peinaba media. Valera va quitando en el fondo a Ampuero. Ampuero para Lagos. Está, ¿cuánto se añadió? Nadie vio, ¿sí? ¿Cuánto se adicionó, compañero? Amigo de Campeonísimo. Creo que se han adicionado 3 o 4 minutos. Saliendo con la pelota, ¿cuánto se adicionó? 4 minutos. Gracias. 4 minutos. Pelota larga. Espera Manzaneda, espera Polo de cabeza. Polo la baja. Va ayudando el Licha. Va pidiendo ahora del fondo. Larga, sale. Buscaba el arquero. La perdió el arquero. Lucha el arquero. Cuando Valera se le acercaba y el lateral. Lateral para Universitario. Busca el segundo. Que se marcó lateral. Otra vez la ejecución. Una tontería. Lateral Oriente Universitario.
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0: Ha intentado la marca Fara, deja un hueco. El esférico viene ahora para Manzaneda. Lo encara Polo, quien baja. Ahí está. Manzaneda va a tirar. Se acomoda. Cambia a la izquierda, la tiene Lagos. En el apoyo Lagos. Se adelanta por la pelota Soto. Ataque masivo ahora por la derecha. Ahí está Ceballos. Domina Ceballos. Ceballos toca para Fuentes, adelantado. Cuidado que la pierde. Otra vez Fuentes ataca. Todo el equipo de Cusco en campo de la U. La U no marca, mira. Ahí está con la pelota 10. Cambia el rumbo ahora a la pelota de Coleman. Peligro. Están creando Lago, Manzaneda y el centro. La pelota al otro palo la deja pasar. Inteligentemente Fertoli. Y es saque de fondo para Universitario, que sigue ganando 1-0. Y quedan 2 minutos para que termine el primer tiempo.
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0: Fertoli amaga, le quitan la pelota. Y el lateral por Occidente marcaba fuerte 10. El lateral para Universitario. Se acaba el primer tiempo con gol de Valera. Valera. Gana la 1-0. Concha la pierde. No hay nada. Dice el juez de la playa. En el piso Concha y va a seguir recién. Me escucha. Le dejaron, es decir, lo afeitaron a Concha.
1: Y entra, se mete en la cancha Gabriel, Javier Rabanal. Lo toma, lo palmotea y le dice: pues hombre, chaval, levántate. No ha pasado nada, hijo. Y le dice: profe, usted tiene acento español, es campeón del mundo, le hago caso.
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0: Tigrío, la tabla.
1: Universitario 6 puntos, L, entrenador argentino frente a entrenador español en este partido.
0: O sea, va a ganar el técnico español.
1: El final del mundo.
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0: Se reincorpora Concha.
1: Sí.
0: Pero tenía la pelota Cusco. Vamos a ver qué dice el árbitro. Va, suelta neutral. ¿Qué va a hacer? Le va a dar la pelota al equipo de Cusco en tres cuartos. Atención, en su terreno. La pelota para Fuentes. Avanza Fuentes. Se acaba el primer tiempo en un minuto más. El esférico pasa ahora por los pies de Coleman. Se adelanta ahora. Va, pide la pelota Callejo por la derecha. Se muestra Colito sobre la izquierda. Manzaneda cierra. El esférico nuevamente para que domine Colito. La toca hacia atrás. Se apoya en Ceballos. Contra la raya, no puede Inga, lo sigue, lo manotea, lo palmea. Quedó al medio ahora.
1: Ah, su mal. Terminó, pero si se ha quemado más de un minuto con lo de Concha.
0: Mire usted, reclama el Tigrío, entonces.
1: No, usted no.
0: Señor árbitro, sigan jugando.
1: Lógico.
0: Sigan jugando lo que quiere el Tigrillo. Dice que faltan 4 minutos. Termina el primer tiempo. El único que controla la hora exacta es el árbitro. Universitario con gol de Valera. 1. Cusco. 0.
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1: Señor, el micrófono, está cerca el audífono, señor. Se acopla. No sabe, 40 años en esto y no sabe que se malogra. Dios mío.
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1: No, señor, tiene que hacer eso, señor. Usted no tiene que desconectar las cosas. Usted simplemente tiene que colocar las cosas como le enseñaron hace 50 y tantos años.
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1: Como una criatura. Quiere, le voy a decir qué es lo que quiere hacer el señor Godos. El señor Godos une, se acerca el micrófono a sus auriculares. O sea, para que se escuche el pito, para que no se escuche el comentario. Se separan, señor. Micrófono a un lado, audífono a otro lado. Y listo. ¿Dónde está el micrófono? Pero ese micrófono no funciona, ese micrófono. Le falta la pastilla a ese micrófono. Bueno, ha terminado el partido en su primer tiempo. Un partido movidito, un partido entretenido, un partido que entretiene, que despierta, que tiene intensidad de ambos sectores, que ha tenido algunas situaciones de peligro, pero donde ha habido mucha circulación de balón, con velocidad, cosa que normalmente no se ve en el fútbol peruano. Tampoco vamos a decir que el fútbol peruano es una tortuga, ni mucho menos. Pero hoy, seguramente, Rabanal sabe lo que se juega en un partido como el de hoy, ¿no es cierto? Ante su ex club, ante el club que lo ha echado, que lo ha botado, que lo ha echado, que le ha hecho culminar el contrato antes de tiempo. Que cierto es, le ha pagado una indemnización por haberlo despedido, pero nadie, no hay un entrenador que se vaya antes de tiempo, que se vaya contento y feliz. Seguramente que se va con la rabia de no haber podido arrancarle una sonrisa al hincha Universitario de Deportes. Y aún así, el técnico español, cuando pisa el aeropuerto, dice respetar el fútbol de Universitario de Deportes y su trayectoria. Pero hoy Universitario es el enemigo para el Cusco Fútbol Club. Por supuesto que el Cusco tiene menos hinchada, tiene menos público, pero no deja de ser un equipo que ha estado encaramado en los primeros lugares en diferentes campeonatos, que tiene elementos rápidos, veloces, prácticos, y que deja en la banca de suplentes este equipo cusqueño, a jugadores que seguramente podrían ser titulares. Y al final, lo que tenemos como resultado es un encuentro en el que va ganando Universitario Deportes, que parecía que se iba a anular, pero al final y al cabo no se anuló la acción de juego, y sí se anuló una conquista del equipo cusqueño por una posición de adelanto. Y Rabanal, que hoy manda, o sea, a esta hora manda a sus asistentes a hacer un trabajo reducido en cierto sector de la cancha, y que parece que están viendo qué tal está tal o cual jugador para ver si es que puede ingresar. Y ahí hay una mezcla de atacantes y defensas. Y está Flores, está el jugador, ese bajito no lo identifico, parece que hay nuevos elementos que se incorporan a Universitario Deportes, y eso me parece satisfactorio, ¿no es cierto? Que la U piense en darle ocasión a otros elementos que no solamente son los que siempre aparecen en la plantilla. Y Universitario, a ver, tiene hoy, Cusco Fútbol Club, tiene jugadores como Vidal, como Gamarra, Bolívar, Osvaldo Valenzuela, Jean Carlos Montaño, está Silveira Migueliño, está Juan Manuel Tevez, y también Joel Herrera. Entonces uno escucha que hay jugadores con el suficiente estado atlético para estar en mejor ubicación que lo que se encuentra Universitario con este resultado parcial, con gol de Alex Valera. Un gol de cabeza, más que ser un cabezazo, la pelota va a la posición donde está Valera. Él ni siquiera hace un movimiento de la cabeza. Lo que hace Valera es va hacia la pelota y deja que le choque en un sector de la cabeza, y la pelota por supuesto que se introduce. Y después hemos visto una y mil batallas aquí en este encuentro. uno y mil duelos entre atacante universitario, entre mediocampistas y atacantes también de, del equipo cusqueño, pero que no logra redondear más allá de la única conquista que ha tenido el equipo merengue. Para el segundo tiempo, Cusco tendrá que defender muchas cosas. Dentro de ellas, el estado atlético, cómo llega para este segundo tiempo, si es que va a necesitar dosificar y de esta manera regalarle algunos metros al cuadro universitario de deportes, que no quiere perder ni un solo punto. Y esto se nota a las leguas en lo que hace hoy como planteamiento el equipo de Universitario de Deportes. El gol de Valera es un gol de buena factura, es un gol de un tipo que conoce los sectores de la cancha, que sabe dónde pegarle. Otros elementos que seguramente pueden haber destacado en Universitario de Deportes y en Alianza Lima, no hay mayor aspaviento, son más prácticos, pero lo que quiere el hincha en la tribuna es que Alianza aplique la experiencia, aplique la sabiduría, aplique el recorrido y le voltee el partido a este equipo de Cusco Fútbol Club, que ha venido con ansias de dejar mal parado a Universitario Deportes, porque ese es el mejor vuelto que le puede dar un entrenador a un equipo una vez que ha abandonado la hueste de este timo. Y digo esto porque los temperamentos son cambiantes y distintos en el terreno de juego. Digo para los miembros del comando técnico, fundamentalmente para el técnico principal, porque ellos idean un modo de juego y a veces esto no resulta. Sin embargo, a esta altura del partido podemos decir que el equipo de Javier Rabanal, ha tenido una buena performance en este primer tiempo. Rafael, me dice Miguelito, Jimmy, si estamos con la única conquista. Jimmy. A ver, parece que Jimmy está mirando para adentro. Si es que... Ok. Muchas gracias. Tenemos el gol entonces. Nos dicen en estudios.
0: Atención, frente a la pelota el crema de zurda. Ahí está, media altura, cabezazo. ¡Gol! Que le digo, una pelota de Licha, pero se la puso como Messi, se la puso a Lautaro, el centro de Licha, y apareció Valera. Y él estalló el Monumental, el primero de Universitario. A los 19, Valera. ¡Sí, señores! ¡Gol!
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1: Esa era la conquista, la única del partido, la que le da 6 puntos al conjunto merengue, al equipo que dirige Cooperman, Héctor Cooperman, rivalizando frente a la representación de Javier Rabanal, el hombre que vino a dirigir Universitario, el hombre que vino a ser tetracampeón con la U y se fue a los pocos meses por haber, como dice Lejalder, fracasado. Se le sale desde el fondo, como si desde sus entrañas salieran ese término que lo quiere colocar con una flecha a este entrenador español que venía de ser campeón con el Deportivo Independiente del Valle.
3: Qué cosa, pero qué recuerdo que no tiene nada que hacer con el rendimiento y el hundimiento de la U, que obviamente le permitió le permitió a su compadre, ¿no?, sacar ventaja, jugar mejor y ser el ganador del torneo de apertura. Y claro, el Tigrillo decía, bien Rabarol, bien Gazama, bien Gazama, bien Migueliño. No, porque obviamente la U está un desmedro total. Así que, y hoy lo que veo...
1: O sea, usted miente con una frescura
3: no,
1: única.
3: No.
1: ¿Cuándo he dicho yo que Gazama estaba bien?
3: Sí, hombre.
1: No, hombre lo
3: señor,
1: que... Hombre lo
3: señor,
1: que necesita.
3: Hoy Universitario, ante este nuevo formato, lo está manejando, lo está asimilando, pero le falta mucho. Porque lo que veo que la U no tiene marca, no tiene buena marca. Así que hay... Este partido está abierto, ¿eh?, por si acaso. En algún momento, o en dos oportunidades, el Tigrillo, es un partido de ida y vuelta, decía. Lo dijo como 4 o 5, ahora seguramente va a decir que no. O sea, yo escucho otra cosa.
1: ¿No ha sido un partido de vuelta?
3: Si eso es lo que estoy certificando, estoy corroborando bien. Fue un partido hasta que, no sé si se le acabó el gas tan temprano, creo que no. Lo que pasa es que la U adelantó un poco líneas, la U comenzó a recuperar la pelota y cuando la tuvo la utilizó mejor, la ha utilizado mejor que este elenco de Cusco. Pero lo que más me gustó, en todo caso, que es extrafutbolero, que todos los jugadores de la U en fila india fueron a saludar, ¿no?, a abrazar al muñequito de torta. O sea, Rabanal, que fue un fracaso total, fracaso ruidoso, a pesar que ganó el clásico. Este Rabanal fue un fracaso en Universitario, duró, ¿qué cosa? Duró 2 meses y después la U lo echó, trajo jugadores como Migueliño, que ahora no aparece, seguramente el segundo tiempo lo hará, no sé, y trajo a Gazama, que dijo que tenía que ponerse en orden, en forma, y total, y el Tigrillo atracó, ya viene Gazama, decía.
1: En ese mismo punto ya, donde ya, estás hablando...
3: Ya viene Gazama.
1: En ese mismo punto tú dijiste, de pie, ni siquiera sentado, ¡ay, ahí está! ¡Ahí no. está! ¿Ah, no?
3: No.
1: ¿Acá hay testigos, señor?
3: No, yo no necesito.
1: Tome el micrófono por señor Rosales.
3: No.
1: ¿Es cierto lo que yo he dicho?
3: No te apoyes,
4: por supuesto,
3: nadie.
4: Que sí, lo okay. dijo.
3: Sí.
1: Ahí está.
3: Lo único que hice yo...
1: Ah, lo único.
3: Es, le puse la grúa y le gustó. El tigre me quedó bien. Qué capacidad para... dar sobrenombre, como dicen los brasileños.
1: Una chapa tonta.
3: Me gusta eso. Y cada fecha ya viene un poco más y decía, ya vienen los goles de Cubillas. Eso fue así. Si me recuerdo todas las fechas, todas las semanas, ya viene Gazama. Eso fue. Ahora lo niega. Va a comenzar a un instante más. Recién sale la U, primero ha salido el equipo de Cusco.
1: No hay cambios en Cusco Fútbol Club.
3: ¿Y en
1: la
3: U?
1: La Oncena se mantiene y en Universitario Deportes también. El último es Fertoli, que lanza una botella de plástico con agua a un costado de la cancha.
3: Ha mejorado Inga, informó.
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1: A propósito, una pregunta para el canchero. ¿Esta cancha o la del Nacional?
3: Se pregunta y se pregunta. Obviamente está bien, ¿eh? Está bien. Y está inscrita para la serie del Mundial. O sea, Estadio Nacional, Monumental, Cusco, Juliaca, Puno. Esos son los estadios. Va a comenzar el segundo tiempo. Aparentemente sin presentación. 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Deme más volumen. Deme volumen. Jimmy, ahí, un poquito menos, un punto menos. Vamos a ver Valera, autor del gol. El árbitro demora mucho, pite ya. Segundo tiempo en marcha, llevando Concha. Concha deja ahora solo a la izquierda para Inga. Inga traslada, rebota nuevamente para Inga. Inga viene ubicando ahora Concha. Se buscan demasiado. Pelota a la izquierda ahora, se ha ido a un costado. El lateral nuevamente ahora para el elenco cusqueño, que se viene con todo. El esférico de 10, pide la pelota a Soto, se acomoda Colito. Va a venir el centro y es pelota en lateral para Cusco.
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0: Acaba de gritar el Tigrillo la posibilidad de gol, mal parado la voz, peligro de gol, peligro de gol, la tiene el número 7, Manzanera, remate fuera del área, se salva el arco universitario.
1: Dos veces.
0: Y el Tigrillo gritó, y ahí se quedó.
1: Ahora, dos veces se ha salvado Universitario.
0: Me va a decir que miento seguramente.
1: Dos veces se ha salvado Universitario en menos de 30 segundos.
0: Forma parte de un partido, señores. Saque de fondo para la U.
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0: Va a devolver ahora el golero Romerito. La U se la baja ahora entero, tocando la pelota. El elenco cuqueño, la U está totalmente desconectado y esto lo puede aprovechar saliendo con la pelota Ceballos. Ceballos hace una buena gambeta, juega la pelota corta Soto y la rebota Soto, se acomoda Coleman, se viene nuevamente para cruzar Ceballos, la pelota larga, mala, ¡oh! ¡Penal! Y el Tigrillo sigue gritando.
1: ¡Ey!
0: ¿Pero por qué grita?
1: Usted dice penal y nada más y se quedó callado.
0: Para mí penal, yo,
1: siga,
0: yo hablo,
1: siga.
0: Yo digo las cosas. Está saliendo Universitario.
1: ¡A su madre!
0: El esférico de Valera pasa mal.
1: A otro árbitro, no alcanza, lo hubiese crucificado.
0: No alcanza Fertoli.
1: Oiga, ¿dónde está, señor? Penal, penal. ¿Qué
0: no sé.
1: No, penal y siguió.
0: Estoy, he traído un poco de manzanilla para el Tigrillo porque está demasiado nervioso.
1: No sé.
0: Pero demasiado. Ha gritado, ha intentado gritar dos goles a favor del Cusco. Es una vergüenza. Disculpe, pero eso es una
1: vergüenza.
0: La toca Castillo. Se viene Universitario ahí fuera de lugar. Atacando Concha, se acomoda. Va. Tocó. Ahí está Licha. Se acomoda de zurda. Entra, tira. Sí, le quedó entrampada en puerro. Va movilizándose ahora Soto. La pelota atrás, saliendo con el esférico. Ahora Lago. Lago la viene recibiendo otra vez de Manzanera. Sale el chalecote, camina con la pelota. La U no despierta. Y en el fondo para dominar Ampuero.
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0: Parece que no hubiera dado indicaciones el técnico de la O, buscando la pelota, muy ofensivo. La devuelve ahora Colito, se adelanta con la pelota Ceballos por la derecha, juega atrás, el arquero está en su media cancha, la O espera y se viene el 10, Coleman con la pelota, sigue Coleman, pide ahora Manzanera, deja espacio, recibió casaca número 7, sigue con la pelota, lo hacen perder el control lateral. Mejor Cusco, como en el primer tiempo.
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0: Centro al área de Universitario. La sacó bien paradito. Ahora de cabeza, nada menos que Di Benedetto. Contra, contra, zona de izquierda. Ataca Universitario, buscando el centro ahora. Fertore la bajó en el área de Mora. El bote y rebote, reclaman mano. Y el árbitro sigue, el Tigrillo parece que no lo vio. Se adelanta nuevamente la U. La viene jugando Castillo. Castillo sobre la izquierda. Va a venir el centro. Se demoran demasiado la U en este ataque. Se acomodó. Pelota atrás, recibe Castillo. Castillo nuevamente sobre el costado izquierdo de la cancha. Busca la pelota arriba ahora. Nada menos que el 11 de la U. El centro que no llega a Fertoria. Cambia el rumbo. Se mete en el área. Demora, juega atrás. Universitario otra vez se acomoda, el esférico al medio la tiene el jugador, el Licha, juega Polo, otra para Licha, domina el Licha, casaca 30 por la derecha, pelota atrás Castillo, nadie remata, Concha juega, recibió, va a tirar, entra, no se lo taparon oportunamente a Concha, el bote y rebote, se adelanta Inga, la tiene Universitario, merodea otra vez Inga, se va sobre la izquierda, cambia el rumbo, va a meterse en el área, ahí está Concha, tiró. El Tigrillo callado, tiembla como perro cuando lo bañan. Saque de meta para Cusco.
1: Emocionado está el Calderón. Y me da mucho gusto porque ha vuelto al Estadio Monumental, a una tribuna de Occidente llena, a una tribuna Oriente llena, a una tribuna Popular Norte llena, y todas las cuatro tribunas, incluida la Sur, seguramente que en un momento van a gritar...
0: Lagos.
1: El Halder, el Halder, el Halder. Van a gritar.
0: Coleman va buscando la pelota. La representación cusqueña que no baja los brazos, que no baja la mirada, que busca el empate y puede llegar. La tiene ahora Colito. ¿Dónde está Ceballos? Al medio, 10. La pelota viene atrás ahora. Sigue rotando. La mantención de la pelota del equipo de Cusco. Toca Fuentes. Fuentes ubica a Ampuero, Exú, Exalianza, cruzando la central. Lo tocaba Valera. Se repliega todo Universitario. Salida por izquierda de Lago. Richie Lago juega. La toca Corban. Siguen tocando ahora Manzanera. Va a tirar el centro. Plancha Polo. Otra vez la tiene nuevamente el 10. Corban tiene el centro. Pasó. La saca Di Benedetto. Segunda pelota de cabeza. Riveros. Rivera, el Tunche. Pero insisto, me hace acordar los primeros minutos del primer tiempo. Domina Cusco.
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0: Se viene el número 10, tocando la pelota Coleman sobre la izquierda, el centro al área. Resta golpe de cabeza Fara. Otra vez la uno en cuenta. Ya se impacienta la fanaticada crema. El esférico a la izquierda. Manzaneda, Amaca, se amaca. Pide ahora para levantar el centro. Busca Colito, viene el centro a la mano. No la sacó, no agarra. Parece periodista amateur. Otra vez, esta vez se agarró Romero. Mal momento de la U.
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0: Valera busca, lo marca muy de cerca ahora. Lo está marcando el Exú. Pelota al medio, domina ahora el esférico de Castillo. Vaya, está Enga, se descuelga por izquierda. Espalda de Oriente, busca Concha. Otra vez, ahora Fertoli, más atrás, cambiando el frente de ataque. La baja bien, pasándola Felicha, Concha, Castillo, Concha. La gente se desespera, sigue con la pelota. El Licha cambia ahora, apoya a Inga, pide Fertoli, va a tirarse, tiró el Alfare con el bote y rebote. Sin embargo, recupera Universitario con Concha. Raya al final casi se le va, no se le fue, dividió, salió, pierde Polo, regresa como puede ahora Valera. Otra vez le viene a Valera, la mata con golpe de pecho. Se rearma la U, van a cambiar a la izquierda. Mal pase, retrocede entonces sobre ese sector Inga. Ahí está Inga con la pelota, se muestra Fertoli. Ahí está Fertoli, en media cancha rival, camina y toca. La pelota viene a la derecha, a la ubicación de Concha, pero el técnico le dice que pasen el mal jugado de Concha y aprovecha para salir. Y va a salir, ahí tiene que presionar seguramente Universitario. Va saliendo con la pelota ahora el número 3 Lago, el Richie Lago, juega para Manzaneda y se rearma Cusco.
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1: Bueno, es un partido intenso, no hay pausa ni siquiera para los comentarios. Cusco en este momento oxigenando un poco porque había perdido el control, dejando suelto a uno de sus atacantes más peligrosos. Se va la U.
0: Pelota larga, el Tunche. Fuente, el Tunche. Aguantó el Tunche. Retrocede, la pierde Fuente. Nuevamente el Tunche. Pasó por el hueco de una aguja. Fuera de lugar para mí de Polo. No salió. Ataca la O. No salió, sí salió. No salió. ¿Qué?
4: Cortaron la jugada.
1: Cortó la jugada para sacar de tarjeta María Richie Lagos, que dejó tendido en el gramado.
0: Licha,
1: al número
0: ¿no?
1: 30, Lisandro Alzugaray.
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0: Si un árbitro no sabe aplicar la ley de la ventaja, que se vaya a su casa. hasta sospechoso, le puedo decir. Tiro libre para Universitario. Le va a pegar el hincha al dueño de la pelota quieta. El partido lo gana la U. 1-0. Estamos en 56 minutos de tiempo corrido. El centro de Concha, onda, segundo palo, largo, mal y fuera.
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0: Marca el jugador Valera la salida de Ampuero, saliendo por izquierda, se apura Lago, el esférico para la ubicación de Colman, domina casaca 10 Colman, deja nuevamente para Ampuero, la derecha está libre, se adelanta Ceballos, la tiene el equipo de Cusco, espera en el fondo Universitario, espera Polo, espera también obviamente Di Benedetto, espera ahí. Se viene la 1 corta al medio, sale con la pelota con tranquilidad, nada menos que Manzaneda por izquierda, levanta medio centro.

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1: Faltan pocos minutos y encima uno de los jugadores de Santos, uno de los jugadores, perdón, de el equipo de Cusco Fútbol Club, listo para el tiro de esquina, cuidado.
2: Ahí está, lateral ahora, desaprovechó. Cuando bajaba y marcaba también Ingo, es lateral. Se adelanta todo Cusco. Se adelanta todo Cusco al toque horroroso. Se infla y se desinfla.
1: Falló Colito.
2: Lateral para Universitario que respira.
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2: La viene sacando Di Benedetto a cualquier parte. Sin embargo, ahí la tiene y la pierden nuevamente. ¿Qué pasa? Cusqueño le da la pelota. Lateral para Universitario.
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2: Es campeonísimo. Va a haber cambios, señores. Va a estar Migueliño, uno de los jugadores pedidos por el Tigrillo.
1: Montaño, el 55, y Migueliño, el 99. Sale Manzaneda, entra Migueliño.
2: Y
1: primer cambio, sale otro. 10, entra el número 55, Montaño.
2: Montaño. ¿Este es el hijo de Montaño o no?
1: No, no creo, porque era muy gordito.
2: 99, ¿y este qué número tiene?
1: 55.
2: 55, se fueron en Cusco, por favor. ¿Quiénes se fueron?
1: 10 y Manzaneda.
2: Informó.
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2: Pelota demasiado larga. Demasiado larga, no alcanzaba, miraba en el desdoble Ceballos. Y ha recuperado Universitario Fertoli, media cancha de Universitario. La tiene Fertoli, quiere jugar. Juega la pelota más atrás y se abre ahora para Polo. Avanza Polo, Polo la tira. Ahí está, la viene bajando de pecho el Tunche, pierde el Tunche. Pelota viene atrás, córner. Una tontería.
1: L.
2: Escucho.
1: Ojo, a mí me dijeron que el jugador Migueliño iba a recibir ajusticiamiento.
2: Ah, no sé por qué, de qué se trata. Diga usted la noticia redonda, si la tiene. Y si no la tiene, no haga acertijos.
1: Estilo no voy haciendo acertijos, señor. Le estoy diciendo lo que va a suceder.
2: Con la derecha, Concha. Pero no dice nada. La pelota de Concha a media altura, al medio, el cabezazo. La viene sacando Ceballos. La viene luchando. Nuevamente el conjunto de Universitario, Inga Maga. Inga deja que la pelota pase en territorio de Cusco. Se da la vuelta a Fertoli. Ataca la U, viene al centro, pelota en área. Fuera. Saque de fondo para Cusco.
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2: Y está mandando ahora el técnico Cooper que la O vaya hacia atrás. Coleman viene pasando la pelota a la ubicación del número 55, Montaño. Busca nuevamente, hay falta que el árbitro deja seguir. Marcaba Valera que se repliega, la tiene Montaño. Distribuye, este es colombiano también Montaño, me da la impresión. La pelota para Ceballos, avanza Ceballos, se viene al medio. Pasa ahora, recibe nuevamente el jugador Montaño. Pelota mal o bien jugada sobre la izquierda, domina la pelota 10, la deja el centro, manoteó el arquero, no agarra nada, no agarra Romero, busca Valera el espacio, ahora sí, contra de la O, va picando el Tunche, atacando la O, la pide Ferti, la pasa al medio, otra vez la pared, Valera va adentro, Valera viene el centro, pelota en el área. Regresa para sacar el fondo de Cusco. Y hay falta, no. No sabe marcar. No sabe marcar. Inga agarra y el árbitro dice:
1: L.
2: Escucho.
1: Giancarlo Montaño, ecuatoriano.
2: Informo.
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2: Nada dicho, nada resuelto, partido abierto. Se va y se viene Coleman. Va a tirar el centro y está. Por fin agarra una el arquero Romero.
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1: ¿En qué ciclo de la Universidad Bausate y Mesa, mi querido Lejalder, cuando estudiabas periodismo, te decían que tenías que ser o debías de ser por lo menos un tipo imparcial?
2: Señores, siempre primero la verdad y luego la imparcialidad. Atención, buscando el esférico Raúl y recupera y falta el árbitro cerca. La falta del jugador Soto, tiro libre en salida la U.
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2: No entiendo, la U se ha descontrolado, ¿eh? Se ha descontrolado Universitario. Ha hecho todavía variante, no. Tiro libre para la U. Ah, le quedan tres cambios ahora al equipo de Cusco. Universitario, le quedan todavía cinco variantes. A Cusco 2, Valera que no alcanza. Y otra vez, apoya bien Castillo. Castillo juega Inga. Sobre el costado izquierdo, espalda de Oriente. Otra vez para Castillo, que se junta y hace fútbol corto. Sigue Castillo con la pelota en campo crema. Juega para Fara, Fara. Ahora la clava a Valera, engancha a Valera. Lo marca Fuente, le pega Fuente. Aguanta Valera. La pelota de Castillo, Castillo a la izquierda. Pide la pelota a Inga. Está mostrándose fértil. Viene al medio Inga. Juega cortada, la tiene Concha. Concha juega. La casi la pierde la U. Va a ver, nadie, remate a la derecha, solo Licha, se abrió atrás, el remate
1: Inga,
2: increíble. Se salve el elenco de Cusco y la hinchada crema dice, ¿por qué no patean al arco? Saque de meta.
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2: La hora sin demora. El tic-tac de reloj me dice que van jugados. 65 minutos de tiempo corrido. Se viene cambio en la U. Está ganando 1-0, 1 no es ninguno. Parece que es Cornejo, ¿no? Cornejo, este muchacho. Atacando ahora Colman. Levanta centro y por fin agarra Romero.
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2: Había falta para Universitario. Insisto, nada dicho, nada resuelto. Se viene el 28 en la U.
1: Quirós, Adrián Quirós en Universitario Deportes.
2: ¿Y se va?
1: Se va Fertoli, el número 8.
2: Sí, sí, sí. Fertoli se estaba acomodando las medias. Le jugaron la pelota y no pudo dar un paso. Eso le ha molestado a Cooper. Lo cambia. Ingresa el número 28, Quirós. Quirós juega como extremo. El esférico para Quirós. Primera intervención de Quirós sobre el costado izquierdo. Lo marca muy de cerca Ceballos. Y el lateral. Lateral para el equipo de Universitario.
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2: Domina Quirós. Quirós viene jugando corto ahora. ¿Cuáles son? ¿Cuál es la posición en cambio? ¿La tiene Castillo? Juega mal Castillo. Otra vez se equivoca, pide disculpas y es saque de meta para Cusco.
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2: Lo quiero observar a Migueliño y no lo veo dónde estará. La pelota viene a la izquierda. Descuelga ahora Lagos. La juega, se barre. Concha, pero no tiene pase defensivo. Y acomoda. Sigue atacando Coleman. Cambia mal. Y arrecuerda. Para los intereses de la U, sale en primera hora, la baja en Licha, se lo comen, sigue Licha, lo empujaron, cayó, no hay nada, dice el juez del partido, regresa Polo, cubre Polo, pelota larga, sacada para la ubicación de Fara y falta, la falta de Lagos.
1: Sí, pero previo a él está Licha, que está pidiendo atención médica a uno de los jugadores cusqueños también para animarlo, y el otro jugador que se retuerce es Concha, ya incorporado.
2: Tranquila Licha, que está peleando con el 22.
1: Colito.
2: pelea con Colito. Tranquilo. Tiro libre para Universitario frente a la pelota Polo.
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2: Demora mucho la ejecución. Demora mucho Polo. La U gana 1-0. Insisto, reitero, uno no ninguno. Pelota por elevación con nuevo uniforme. La saca Lago. Pelota al medio. Toca la pelota el Licha. El Licha viene entregando para Inga. Avanza Inga. Abre ahora Romero. Avanza con la pelota Quiroz. Quiroz por la izquierda. Recibe. Casi la pierde Concha. Pasa. Sigue. Atacando la O. Busca un claro. Falta la. Y el árbitro dice que se tiró. Y la verdad parece que sí, se para el jugador de la U. Ha recuperado el Licha. Se acerca al área. Polo le grita. Recibe Polo por la derecha, cara a cara. Frente a frente al Lago. Lo mete en el área. El bote y rebote. Consigue otra vez. Sin embargo, Polo, muy corto lo de Polo. La cubre el Licha. El árbitro juega, interrumpe. Se adelanta la U. Va a venir el centro de Polo. Viene el segundo palo. Cuidado. Inga la bajó. Dominó el centro otra vez. Nadie carga y de cabeza. Jugó el esférico Montaño.
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2: Esa media cancha de la U no marca ni la cancha. Se viene abriendo nuevamente el Colito. Ahí está. Pide Colman, viene el centro, agarra Romero.
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2: Valera le dice a Licha, ven. Está pidiendo la pelota Universitario. La tiene Castillo. Castillo juega para Fara. ¿De dónde está Di Benedetto? Le pasan la pelota a la izquierda a Inga. Salida por la izquierda, espalda de la tribuna del sector oriente para Quiroz. Avanza Quiroz. Devuelve nuevamente el esférico. Casi complica. Sale muy bien Inga. Amagó hacia adentro, amagó hacia afuera. Juega para Quiroz. Quiroz atrás para la salida el Chato, el Diablo Fara. Fara se va. Tire pelotazo. ¿Quién pica? ¿Quién pica? ¿Quién pica? ¿Quién pica? No pica nadie. No alcanza Concha y la tiene Díaz.
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2: Le digo, el partido está abierto. Atención, el partido está abierto. El partido abierto, amigo de campeonísimo. Caseta Tito Navarro a la derecha. Se descolga Ceballos. Está pidiendo la pelota. Nada menos que el brasileño Miguelinho, amigo íntimo del Tigrillo. Baja la O. Viene el centro al área, peligro. ¡Gol! ¡Gol! Casaca 10, casaca 9 que marcó Callejo. Le dije, nada dicho, nada resuelto. Empata Cusco en el Monumental. Callejo 9. Duda defensiva de Universitario. La 1 marca, no corta en ningún sitio. Y comienza el aliento. Callejo empata el 1-1. Callejo, sí, señores. ¡Gol!
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1: Bueno, el centro viene del otro sector. Y la verdad es que lo que hace Callejo en el segundo palo es poner la cabeza y sacarla inmediatamente porque temía que alguien lo afeitara. Pero nadie fue con esas sensaciones o con esas intenciones. Pero ese toque de balón hizo el gol. El centro es perfecto al segundo palo, muy bien ubicado, con pie izquierdo, si es que no me equivoco, fue Colman el del centro.
2: Atención, oyente de campeonísimo, la tabla.
1: 4 puntos Universitario.
2: Saliendo con las pelotas, el elenco crema, Quiroz, que no aprovecha todavía. La viene tocando muy de cerca, Di Benedetto, juega rápido Fara. Y está Polo, sí, lo escucho.
1: Gianluca Lapadula, número 18.
2: Se prepara Lapadula, errores nuevamente. Polo, lucha, Polo tiene poder de recuperación, se barre y le echa al lateral. Había chocado con Quiroz. Le dije,
1: Migueleño.
2: Ahí está, le había dicho que la 1 está muy seguro, que había perdido el orden. Se va atacando Colman, busca, marca de atrás Fara, le echa al lateral. La U se va para atrás, se viene el 18 y se viene el 15 en la U.
1: Así es, y otro cambio más. Se prepara Silva, el número 26, en el conjunto de Cusco Fútbol Club.
2: Silva.
1: Sí. Y parece que se va a ir el Tunche.
2: Allá, con la pelota Montaño la suelta. El cambio de Colman, libre, desbao. Va Ceballos. Hay un rechazo, busca la pelota nuevamente Ceballos, mejora el Cusco, viene adentro, cambia el rumbo, pierde la pelota, sale ahora Montaño, atacando, quiere atacar a U, se viene con la pelota de Ara, arriesga mucho, el Tunche la tiene Castillo, abre ahora hacia la izquierda, Inga con el esférico, Inga para Quiroz, levanta Quiroz, el cambio viene de izquierda a derecha, baja por la pelota el jugador Licha, avanza Licha, espera que suba Polo, pelota para Polo en campo rival, ya cruzó la central, siempre sobre ese sector, va Valera, se hace el espacio, sigue Valera, entre uno, entre dos, lucha, la recupera, juega atrás Licha, se adelanta Castillo, se muestra Castillo, la tiene uno Universitario.
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2: Aéreamente mejor, la recupera Colman, está pidiendo la pelota el Jorba Callejo, sigue Colman, casaca número 10, juega la ubicación de Montaño, buen jugador, elude fácil la marca de Concha que lo flota, pero no lo presiona, la media cancha de la U, insisto, no marca, va jugando, se acerca posiblemente el equipo de Cusco, otra vez Callejo roba del fondo de Benedetto y se para la U, va a salir el pase de Licha, muy corto, sale, gana Fuentes, la otra pelota de Castillo sobre la izquierda, juega Quiroz, se viene la U, pica ahora, va a venir el centro, espalda de Oriente, se demoró el centro, el arquero sale mal, entró, no entró. Saque de meta. Hay que ver si esa pelota entró. Ah, el tigrío se queda mudo.
1: Entró, señor. No cree falsas expectativas. Pero qué buen centro. El de la izquierda de Quiroz le puso la pelota en la cabeza a Fertoli, ¿no? El que todavía no sale. Este de acá. Ajá.
2: Se va Castillo,
1: entra Lapadula. Ah, Licha fue el que cabeció, mi querido. Se va el Tunche y entra el número 15. Este debe ser Juan Manuel, seguramente.
2: ¿Quién?
1: Juan Manuel.
2: Requena, ¿quién es?
1: Requena.
2: Requena, número 15. Y Lapadula. Lapadula. Le dan otra oportunidad, a la Padula. El arquero viene jugando Díaz. Partido abierto, 1-1, sale toda la U. ¿Qué pasó? Se demoró.
1: ¿Qué se demoró, maestro?
2: 8 segundos.
1: No le conté.
2: Entonces, de 8 segundos se demoró el arquero cusqueño Díaz. Una tontería, si de acá viene el gol de la U. Una tontería del arquero Díaz. 1-1. Estamos jugando. La hora sin demora. Exactamente. Bam. 76 minutos de tiempo corrido. No pasó nada. Hay falta. El árbitro no vi. Caía justamente el Jorge Quena. El árbitro marca solamente lateral para el elenco de Cusco. Lapadula está en la cancha. No sé qué cosa reclama. Bandera arriba. No, cambio. Cambio en el elenco de Cusco.
1: Silva por el número 10, Colman. Se va Colman. Ingresa el 26, Silva. En la representación cusqueña.
2: Informó.
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2: 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Uno no es ninguno. Va jugando la pelota ahora larga, buscando de sorprender a la defensa de la U. Mal parada, salta Callejo, viene peinando mal. Hay un rechazo ahora, bajando justamente Regena y le ha echado a lateral. No salió. El lateral ahora mejor está el conjunto de Cusco.
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2: Insisto, también ya lo dije, ha perdido el orden Universitario en el área. El arquero se queda tocando de vereda de Tobá. Va Universitario, va saliendo la U, va buscando para tocar ahora Inga, al medio Inga Concha, sigue Concha, abre Quirón, ataca la U, le va a pasar nuevamente Inga, ataca. Universitario viene tocando la pelota, Concha la para Inga, va a venir el centro, se demoran demasiado. Escucho.
1: Todo el estadio grita por tu equipo.
2: Está bien, no va a gritar por Alianza.
1: Por tu equipo, digo.
2: La pelota viene a la derecha. La tiene Licha, lo jala Licha. Foul.
1: Lagos era el que lo tomaba. El partido está 1-1. Ganaba la 1-0. Empató el número 9, Callejos, el goleador cusqueño. Restan por jugar 11 más descuento.
2: Correcto, le va a pegar el Licha. Atención, lejos del área, la va a colgar. Que llueva. Díaz está en la cueva. Tres cambios ha hecho Cusco. El rechazo defensivo, la domina Inga. Inga juega para Quirós. Va a venir el centro. Clarifica un poco, cambia el rumbo. La tiene la O. Busca el triunfo, la tiene Concha. Levanta Concha, la regala. Salida ahora. Inmediatamente arranca con la pelota Silva. Sigue Silva. Recupera Callejo, pasa atrás. Otra vez Silva, va a venir el centro. Bien el equipo de Cusco. Ahí está, se va con la pelota. Ahora Montaño. Descuelga por derecha Ceballos. Parece que lo gana el equipo de Cusco. Levanta el centro Montaño, la saca Fara. ¿Para quién va la pelota? Otra vez da la vuelta, marca, que sin fuerza ha recuperado la falta. Falta de Lagos. Está pegando Lagos hace rato.
1: Sí, tiro libre, merecía la tarjeta amarilla. Proyectaba una contra Universitario Deportes, que está siendo atacado. No le tiene temor Cusco Fútbol Club.
2: Así es, y usted tampoco. Universitario pasando la pelota. Di Benedetto, yo creo que la Padula tiene que jugar metido en el área. No, obviamente el área rival. La toca Concha Quirós. Pide la pelota por ahí Inga. Atacando nuevamente la UL. Se demoró en cortada. Ahí está en el área. Marca, casi la hacen penal. Pelota está bien el centro. Buscando la cabeza de la Padula, que está muy tapado, y aprovecha Lagos el balón para salir.
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2: El remate, enganchó Concha, no le deja espacio Polo, hacia atrás, se adelanta nuevamente Requena juega para Polo, falta de Montaño.
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2: A ver, luego se me da
1: Licha.
2: Los rivales, tanto de la U como del equipo de Cusco, en la tercera fecha. Estamos en la segunda. Atención, frente a la pelota Licha, la va a colgar en el área. La U busca como sea. El partido está 1-1. Muy corto, la penaron. Y el arquero que se estira, boxea la pelota y se ha salvado el elenco de Cusco.
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2: La U se adelanta. Ahí está. La pelota de Requena. Sigue Requena. Le pide la pelota a Licha por la derecha al medio. Concha la rebota nuevamente Requena. El esférico viene a la derecha nuevamente para Licha. Va a venir el centro. Malo el toque. La lucha. Y ha recuperado Cusco. Se molesta el técnico de la U.
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2: Busca a Callejo, toca, gana Fara, gana una posición y dominó la situación. La viene trayendo Vinga. Se vienen dos cambios, seguramente para cerrar en el equipo de Cusco. Dos cambios en Cusco y termina. O sea, lo que son las variantes. La saca Romero, inseguro la O. ¿Quién pica? Valera, choca, sigue ahora la Padula. No encuentra la Padula. Se adelanta, corta Requena. Desordenado la U.
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1: 15, atención, 15 para Bolívar, 16 para Valenzuela.
2: Se fue.
1: Se va.
2: Lagos.
1: El 88.
2: ¿Qué es?
1: El 88, el volante central. O sea, se va
2: Soto.
1: Soto.
2: Ingresó 15.
1: Sí, el 15, el jugador Bolívar.
2: Bolívar, lateral izquierdo, número 15. ¿Y el otro?
1: El otro es Silva.
2: Ha ingresado Silva también. ¿Dónde está Migueliño? Se va. Este es buen jugador, ¿eh? Me refiero a Montaño. Tiro libre, juega la pelota. Y finalmente termina las manos de Romero. Escuchen. Amigos de todo el Perú, hemos llegado al minuto 40 del final. No puede la U con Cusco. Y seguramente dirán la revancha del enanito. Tiro libre en 40 del final, 1 la U, 1 Cusco, informó.
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2: Cansado el hincha, muy molesto Cooper, ¿eh? Muy molesto con la exhibición de la U en el segundo tiempo. A este equipo le falta todavía, llegar a la madurez que seguramente pretende Cooper. ¿Qué pasa? ¿Qué pasa ahí?
1: Habla el árbitro.
2: Di Benedetto.
1: Habla con Di Benedetto.
2: Pero, ¿y el otro que salió al lado de Di Benedetto?
1: No lo ubicó, es un blanco.
2: Buscando.
1: El 9, Callejo.
2: Callejo. Salieron, no entiendo la salida, demoraron, no sé. Se va a venir un cambio más en la U, 21. En Universitario, la tiene Polo. Últimos 5 minutos del partido en el Monumental. Le dije que la U no tenía nada seguro. El esférico viene ahora sobre la izquierda, domina Quiroz, ataca la U, sigue, ay, ay, ay, se la regaló Montaño, la recupera nuevamente la U, la tiene Quiroz hacia atrás. Universitario se adelanta con todo ahora. El jugador de Benedetto juega al medio, la rebotaron buscando la Padula, no hay nada. Solamente se lo apuraron a la Padula. Falta ahora sí. Ley de ventaja. Apura la O. Levanta centro. Tiró.
1: Valera.
2: Perfecto todo. Saque de fondo para Cusco. Buen empate.
1: La pelota bien abajo. Le viene imposible de darle una mejor dirección que la que le acaba de ubicar el jugador Valera. Saque de meta para Cusco Fútbol Club.
2: La U termina con Valera y la Padula, la saca el arquero Díaz. Un gol, seguramente Fara se le resta. Hay una mano clarísima. Mano de Bolívar, ex Universitario. Es tiro libre para la U en su terreno. Cambio en la U, se va. Se fue Licha.
1: Sí, se fue Licha.
2: Y es
1: el que ha entrado.
0: 21.
1: El 21.
2: ¿Alzugaray?
1: A ver.
2: No, que Alzugaray. ¿Quién es el 21? le domina la O por intermedio de Fara. Fara juega ahora para Romero. Romero abre, se va con la pelota Inga, domina Inga sobre la izquierda. Pelota hacia atrás para Romero, casi lo embudina. El peinado a media. Buscan ahora, la tiene la Padula, aguanta, lucha, cayó, falta. No hay nada, hombre. El árbitro corta la Padula en el círculo central. Y el Tigrillo, bien, gracias. Tiro libre para Cusco.
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2: 21 que dicen aún, por favor. Va saliendo. Va saliendo con la pelota el equipo de Cusco. 1-1. Todavía le falta una sorpresa más, seguramente, a este partido. Toca la pelota nada menos que Silva. Más atrás. Domina Ampuero. Ampuero lateraliza para su socio. Se adelanta. Se adelanta Fuente. A la derecha ahora Ceballos. Va marcando a media la U. El Frisco viene nuevamente. Tocado. Colito, ha recuperado la U y ha recuperado Cusco. Se quedó Universitario. Aprovecha. Ahora Montaño. Va a venir el centro. Se demora la gente. La tiene por un costado izquierdo. El centro la saca Fara. Insiste de ahí. Para terminar la jugada. Ceballos, saque de meta para la U.
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2: Correcto, se va a terminar. Colega, el número 21 que ingresó, usted tiene la lista. El de la U entró un número 21, por favor. Va buscando Universitario. Quiroz. Correcto, gracias. El número 21, gracias, Given. Given en Universitario. Tiro libre. La U se la juega en la parte final. 88 89 de tiempo corrido.
1: 90.
2: Todavía no es 90, señor. Qué barbaridad. Ya quiere que termine el partido, seguro. Atención, el tiro libre es para el Inco Crema con Quiroz. Viene la pelota de Quiroz defensivamente y puede salir la contra. Silva, toca Silva, se viene sobre la izquierda ahora para intentar la personal de instrucción que el árbitro no marca. Había falta de Fara, dominando la pelota Universitario. Given, ahí está Given con la pelota, la juega hacia atrás, la tiene Requena. Requena juega concha, pero no profundiza. El esférico de Inga para Quiroz. Va a tirar el centro, viene el centro. La bajó la Padula. ¿Quién viene de frente? Concha. Una torreja, Concha se la bajó bien la Padula. Se quedó dormido, ha recuperado, no. Sigue con la pelota Ceballos. Viene la pelota ahora. El gol Callejo, falta. Corte y falta. Tiro libre para Cusco.
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2: El Tigrillo repiquetea sus rodillas, está nervioso. Ahí está repiqueteando las rodillas. Tiro libre, se adelanta todo el elenco de Cusco. Le va a pegar, se va y puede salir algo acá. Estamos ya ahora recién en 90. La U se repliega, viene la pelota. Gracias, Tigrillo.
1: 5 minutos se adicionan, se va la U.
2: Se iba la U, no alcanza la Padula, la juega ahora nuevamente Ceballos. Atención que la U la recupera. Tira nuevamente Requena, peinaron al medio, pelota atrás. Reviente el arquero Díaz a cualquier parte, polo de cabeza, Requena de cabeza, insiste la U, sale con la pelota Requena, abre bien, recibe Given, arranca solo, sigue entrando, sigue alcanzando el centro al área, se la ganan a la Padula, otra vez Given, la toca Polo, la tiene Requena, se demora, cambia el rumbo, la pisa 20 veces. Given por la derecha, pegado a la raya, pasó, va, pierde, lucha, recuperó Universitario con Concha Polo en campo rival, está marcando justamente Montaño, va la pelota y jalones, el árbitro dice que siga, aguanta, la tiene Concha hacia atrás y Requena la tira, sale el arquero. ¿Quién lo cargó su propio? ¿Quién lo cargó?
1: Yo veo que lo carga la Padula.
2: Cayó como un costal de papas.
1: Sin papas.
2: El arquero Díaz. Todo se paraliza. Quedan cuatro para terminar.
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2: El ingreso lo ha hecho, le hizo bien a Montaño. El ingreso de Montaño le hizo bien al Cusco. La pelota por elevación, le espera a Polo, que no sabe marcar, la mete Callejo. La van a sacar hacia atrás y le sale de milagro. La acción ahora para Quiroz. Él le pide la pelota, venga por la izquierda, cruza la central de la cancha, se viene Universitario. Arriba viene pidiendo Valeri, viene pidiendo también el Juan La Padula. Le quedó la pelota en la media cancha. Se adelanta y la rebota Inga. Ahí se frena la U. Aprovecha entonces, pide la pelota Giving. Se adelanta Polo para Giving. Pegado por la derecha, sigue caminando. Demora, regula, casi la pierde. Hacia atrás, toca Fara. Fara la va a levantar, no puede. La levantó, la saca la gente de Cusco. Falta para cortar. Y el árbitro, oiga, este es un burro este árbitro. Increíble en su jeta. La tiene Concha, domina Universitario, la tocó, aguantó, se mete ahora en el área, va a tirar, remate. ¡Gol! Tiene que jugar metido en el área, tiene que jugar, y en la agonía el primer gol que marca con la camiseta de la O. La la la la la la la la la la la la la la la la la la la la la la la la la la la la la la la Padula. Entre la agonía y el éxtasis, el segundo de la O. ¡La Padula! ¡Sí, señores! ¡Gol!
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1: Control de balón.
2: Robo de balón, ¿no?
1: Control de balón. Control de balón. No hay posición adelantada, no hay nada. Es un buen gol el de Gianluca La Padula, y algunos decían que estaba gordo.
2: Sí, está gordo.
1: Que no debe de jugar.
2: Sí, está gordo.
1: Que se ponga primero en peso, que es una vergüenza que esté así.
2: Claro.
1: Que ha estado de vacaciones, que los ñoquis, que los ravioles, que los canelones, que los calzones, que la pizza. Señoras, señores, el goleador vive del gol, Gianluca La Padula. Ha tenido un control de balón en la media luna con pie izquierdo y con pie derecho. Se la ha puesto al otro palo. Lo ha luchado Cusco con todo su corazón. Lo ha luchado Cusco con toda su alma. Pero la U está ganando el partido.
2: Bueno, y el árbitro es Alfred Hitchcock. Otra vez demorando. Cuando lo explicó bien el Tigrillo. La tabla, Tigrillo.
1: Tu equipo en primer lugar. 6 puntos. Inalcanzable en este momento. Y escucha.

0: ¡Cántale, cántale!
1: Demora. Yo no canto como el tigrillo del himno de un equipo popular en el Perú. ¡Ah! ¡Ah! ¡Ah! ¡Ah! Se va a acabar el partido. El esférico de atrás ahora del jugador Callejo. La suelta Díaz. Velau se repliega. Sale con todo. La saca Requena. Buscando la pelota a la U. Lucha. No puede recuperar. Sentido un jugador del elenco de Cusco. Va a venir el centro. Atacando sobre la izquierda. Díaz. Va a tirar el centro. Viene el centro. Viene el centro. A segundo palo. La pelota al medio. Queda rechazada ahora por Concha. La vuelve a meter, la mete Montaño, otro rechazo ahora de Fara, la tiene Cusco, recibe la pelota ahora, el Jorge Ceballos va a levantar el centro, hay un rechazo forzado de Gevin, se viene el centro, en el centro, ataca bien el centro, agarra Romero y ya se acaba el partido. Con este rechazo de Romero, se va a acabar, sufre la voz. La tiene sobre la izquierda. Ahora, para salir Universitario Quiroz. Quiroz se vea jugando atrás. Va saliendo ahora. Di Benedetto no tocaba la pelota Requena. La revientan. Lucha. Nuevamente va Concha. La tiene Concha, no la saca. Lo traban, falta. Y el árbitro no cobra o sí cobra.
0: Foul contra Quiroz fue. Foul contra Quiroz y le dice a Quiroz que se levante porque él ha visto efectivamente. Es una falta, pero nada.
1: No, pero no ha cobrado.
0: Sí ha cobrado, señor.
1: ¿Y la U se repliega, no entiendo.
0: ¿Qué tiene? Ha cobrado a favor de Cusco porque la pelota se va al campo porque no hay foul.
1: Ah, ¿de cómo la cambiaste?
0: ¿Cómo la cambiaste?
1: ¿Cómo la cambiaste? Decía para la falta contra Quiroz, dijo. Atención.
0: No ha pasado nada contra Quiroz.
1: Señor, se va a acabar el partido. El tigrillo está nervioso. Yo no tengo la culpa. Yo no juego. Uno ganaba la 1-0, 1-1. Y todavía ya pasaron 5 minutos largos, ¿ah? ¿Eh?
0: Madre, buscando, ahora quiere que lo termine.
1: Buscando la salida. Hay rechazo defensivo lateral. Se viene todo Cusco. El árbitro dice que jueguen. Lucha nuevamente Universitario. Ha recuperado Giving. Se va. Está la Padula. Llega la Padula. No la suelta. Lo hace ahora. Reguló. Pasa con la pelota. Valera. La Padula juega más lateral. ¡Se acabó! El grito de la afición de Universitario, de los hinchas de la O, le costó esta noche y volvió a perder, ha perdido, lo van y lo buscan, lo besan, lo abrazan, la Paola, es un escándalo, dicen. Lo que viene ocurriendo en el Monumental.
0: Está gordo.
1: La tabla, sí está gordo. La tabla.
0: Universitario del balompié peruano. La máxima expresión.
1: Con una tristeza.
0: 6 puntos.
1: Con una tristeza que expresa en la mirada.
0: No, señor.
1: El tigrillo dice.
0: No, señor. Yo
1: primero,
0: disfruto.
1: Primero la U.
0: Yo disfruto de su alegría.
1: No, señor.
0: Yo estoy rebosante al verlo.
1: Yo no canto himnos. Por si acaso.
0: Ancha la sonrisa.
1: Llegó.
0: Y mira al cielo. Y dijo, terminó. Se acabó. Es decir,
1: señoras y señores,
0: está bien. Tú necesitabas algo así. Tú necesitabas un resultado que venga de atrás. Algo que parecías perdido. Y de pronto, porque estos son los resultados que no se olvidan. Estos que creías que ya estaban perdidos. Y Universitario logra con gol de La Padula, el gordo, ponerse 2-1 sobre Cusco. Y todavía el equipo de Rabanal.
1: ¿A dónde va?
0: El entrenador que te quitó en la apertura.
1: ¿Dónde está? ¿A dónde va Rabanal? ¿Se abraza con quién? Ese debe ser algún familiar. Debe ser su empresario. No sé, un señor de polo blanco y un pantalón oscuro.
0: Lo besa, creo que es Corso.
1: ¿Corso? Ah,
0: sí,
1: Corso.
0: Corso.
1: Corso, claro, bien.
0: Corso lo besó.
1: Y está.
0: Y le dijo, benvenuto.
1: Así es. Es un momento difícil. cuando parecía que se caía el telón,
0: claro.
1: Universitario con gol de la de la Padula.
0: ¡Felices fiestas patrias!
1: Ha derrotado 2-1 a Cusco.
0: ¡Feliz 28!
1: Y los jugadores de la U se van.
0: ¡Feliz día, Perú!
1: Y volvió, señores, a morder el polvo de la derrota. El famoso Rabanal, un mentiroso, un engañador que trajo hueso y pellejo una serie de jugadores. Hoy ingresó justamente el jugador que el Tigrillo levantaba y levantaba, Migueliño, y no pasó absolutamente nada.
0: ¡Habla Gianluca Lapadula!
2: O sea, entró, la tocó y la metió.
3: Chau, adentro.
2: ¿Listo?
3: Y lo que necesita.
2: Nada más. Pero bueno, en fin, ahí estaba la jugada del partido.
0: Va a declarar Gianluca Lapadula para L1 Max. 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Amigas y amigos, Universitario empataba 1-1. Y para alegría del Halder y de todo el Perú, o de la mitad del Perú, Gianluca Lapadula.
4: Gracias, compañeros. Estamos con Gianluca Lapadula, la figura del partido. Gianluca, ¿qué sientes? Es lo primero que te quiero preguntar después de un momento así, un gol así, un triunfo así.
5: No, estoy muy contento para la victoria, porque la verdad estamos trabajando muy bien todos juntos y yo creo que el equipo, toda la gente se lo merecía.
4: ¿Para eso viniste, para vivir un momento así, uno de los tantos tal vez?
5: Mira, yo vine, le pedí a mi familia un esfuerzo increíble, yo vine para ganar, para dar lo máximo y claro, hoy es una linda noche, pero el camino es muy largo.
4: Se siente una unión interesante, la U, importante, el abrazo con Corso, el abrazo con Valera, con todos los compañeros.
5: Sí, claro, esta gente la conocía en la selección y conocía la mayoría del equipo y la verdad son familia para mí todos y desde el primer día yo me he sentido en casa, en familia.
4: Quería celebrar así con la trinchera, repartiste besos y dijiste que griten tu nombre fuerte.
5: Sí, claro, y la verdad Perú siempre me recibió con mucho cariño y era lo mínimo.
4: ¿A quién le dedicas el gol?
5: A toda mi familia, mis padres, mi esposa, mis hijas, a todos.
4: Era como
5: mi hermano también, mi hermana, la verdad, tomé la decisión de familia, todos juntos.
4: ¿Este primer gol era como te lo imaginabas? ¿Lo pensaste? ¿Tenías muchas ganas de entrar cuando estabas calentando?
5: Claro, lo soñaba, claro. El delantero vive para el gol y yo vivo por el gol.
4: ¿Qué te pareció la hinchada de la U, el primer partido oficial aquí en el Monumental?
5: Increíble, oye, increíble. Increíble.
4: Gracias, Gianluca.
5: Ustedes, gracias.
4: Muchas gracias.
0: Llora Gianluca Lapadula. Gustavo Peralta lo hace llorar. El Halder.
1: Lapadula.
0: El Halder, ¿qué sientes?
1: Lapadula a la selección. Eso falta solamente decir
0: sientes?
1: Esto.
0: ¿Qué sientes? ¿Qué sientes?
1: Lapadula a la selección. Eso
0: dile
1: es lo,
0: a la
1: lo
0: gente
1: único que
0: qué
1: falta.
0: Sientes en este momento.
1: Señores, un triunfo, pero rascando la olla.
0: Y decías Universitar... que estaba gordo.
1: ¿Está gordo?
0: Y decías que estaba gordo.
1: Está gordo, señor.
0: Pero
1: no,
0: esta noche te
1: no
0: he hecho
1: sea
0: feliz.
1: No sea usted tanto que habló de Migueliño.
0: Esta
1: se
0: noche
1: queda.
0: Te ha hecho feliz.
1: ¿Qué le pasó?
0: Gianluca, ¿cómo dijiste? La palapa.
1: No sé, señor. No copie lo mío. Sigue gordo y cuando baje por lo menos 4 o 5 kilos va a producir más para Universitario.
0: Está
1: la
0: gordo
1: Padula.
0: Pero de goles. Eso es, la Padula está gordo pero de goles, señor. Hoy Universitario ha sufrido. Nos vamos porque va a continuar con ustedes. No Gianluca la Padula, con Batters. En PBO Radio, la radio con fe. Pero felicitaciones. Felices fiestas para los hinchas Universitarios de Deportes. Felices fiestas para los que han gritado el gol de Gianluca Lapadula. Felices fiestas para el Halder que le ha transmitido esta alegría a su pueblo, a su público. Nos vamos hasta estudios y por favor me pasan a mi celular el gol de Gianluca Lapadula.
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7: Del
3: partido de Nieto Montesinos. ¿Me dejó entender?
7: O sea, su primera chamba.
3: No, el año pasado no facturó. Entonces, de repente está siguiendo el ¿cómo se llama? El ejemplo a Nieto Montesinos. ¿Tú sabes de qué vive Nieto Montesinos? ¿En qué trabaja?
7: De consultorías, hasta donde tengo entendido o escuchado, no sé.
8: No, nunca he sabido de qué trabaja él.
3: Ese es el problema, pues, que muchos llegan con una mano delante y otra atrás y se vuelven locos con el billete. Veamos esta nota.
9: Lo necesito, soy de provincia, no vivo acá en Lima, ¿no? Y es probable, les digo así sinceramente, es probable que lo vaya a recibir.
10: Su nombre es Olver Peña Córdoba, diputado electo por Juntos por el Perú, quien apenas fue elegido y ya confirmó que cobrará el bono de instalación de 15.600 soles.
9: Porque me parece que lo tienes que solicitar si es que lo deseas o no es automático. Entonces, en este caso, si nosotros no estamos no lo necesitamos, no se va a poder solicitar. Yo sí lo necesito, soy de provincia. No.
11: Mi familia, por la memoria de mi padre, por los agricultores, por la ronda campesina, por el Magisterio Nacional, por la memoria de los mártires del sur y la libertad del presidente Pedro Castillo, sí, juro.
10: Según la declaración jurada que presentó ante el Jurado Nacional de Elecciones, Peña, natural de la región San Martín, es docente de educación primaria y declaró ingresos anuales por 45 mil soles, lo que equivale a un promedio de 3.750 soles mensuales. Es decir, el bono de instalación que recibirá equivale a más de 4 meses de ingresos que declaró antes de ser elegido diputado.
9: Yo sí lo necesito, soy de provincia, no vivo acá en Lima, ¿no?
10: Si seguimos revisando la lista de senadores y diputados electos de provincia, encontramos a varios docentes. Una de ellas es Pilar Zulca Castillo, quien, pese a tener una escasa presencia pública y poca exposición en los medios, consiguió una curul como diputada por Ayacucho en representación de Juntos por el Perú. Según su declaración jurada, es profesora de educación primaria y declaró ingresos anuales por 26 mil soles, es decir, apenas unos 2.166 soles mensuales. Hoy su realidad económica cambiará por completo. Además del bono de instalación de 15.600, pasará a recibir una remuneración como diputada muy superior a los ingresos que declaró como docente.
12: Ayacucho, Vilcasuamán, Huambalpa, Yactamanta, Cuyasca y Perú Suyupa, Huacharuna Cunapa, Amauta Cunapa Sutipi, Ayinta Yamcasa, Ari, Suyunchani, ¡sí!
10: Otro de los casos es el de Freshman Buitrón Martínez, diputado electo por Ayacucho. Hasta hace poco declaraba ingresos de apenas 2.500 soles mensuales. Hoy, como diputado electo, ganará más de 15.600, un monto que equivale a más de 6 meses de los ingresos que él mismo declaró ante el Jurado Nacional de Elecciones.
13: Por la hermosa ciudad de Inca de Vilcasuamán y por la heroica tierra de Ayacucho y los ayacuchanos, sí juro.
14: Y nosotros los ayacuchanos no somos terroristas. Nosotros los ayacuchanos, para todo el Perú me refiero, somos gente progresista, que queremos una oportunidad para salir adelante.
10: Mientras millones de peruanos deben trabajar durante meses para reunir 15.600 soles mensuales, los nuevos senadores y diputados lo recibirán antes incluso de iniciar sus funciones. Un beneficio legal, sí, pero que vuelve a abrir el debate sobre si el Congreso realmente está conectado con la realidad del país.
3: Y tú me decías que Guido Bellido también llegó en las mismas. O sea, ¿por qué considero yo que no deberían dar ningún tipo de gasto de instalación a ninguno? Porque pasa también con este señor Freshman. Olvídate de los partidos que sean. Hermano, ganabas 2.000 soles mensuales, vas a ganar 20.000 como diputado entre los bonos, muertos, heridos. Porque además tienes ETS, tienes gratificaciones. Vas a ganar 10 veces más de lo que ganabas. ¿por qué te tengo que pagar para que te vengas a Lima? A ver, ¿en qué, por qué yo le tengo que pagar a ese señor 15 mil soles de gasto de instalación? ¿Acaso un pasaje aéreo te cuesta 15 mil soles?
8: Claro, ahí cada uno tiene que trabajar con su familia. Por ejemplo, mi familia se quedó en Piura. Yo voy y vengo porque tenemos que hacer representación allá. Yo soy diputado electo por Piura. Ahora tengo que también trabajar en Puno y mi familia se quedó. Mis hijos siguen estudiando ahí en el mismo colegio. Mi esposo vive ahí. Y no hay ningún problema, ¿no? Uno se tiene que adaptar y también tiene que entender que no es que va a traerse a toda la familia a Lima, ¿no? Uno tiene...
3: No, pero último caso, si tú dices eso de traerlas...
8: Y ahora, con el tema...
3: Y con tu plata lo tienes que traer.
8: Claro, pues. No, y ahora, Filip, también hay que ver de que también, o sea, nosotros con mi amigo Edgar, el que habla, somos doctores, no somos docentes, sí. O sea, yo soy cirujano también, entonces hemos tenido trabajo real, o sea, es... No hay un tema de... No es esa diferencia. Pero obviamente, si ya no tienes gastos de instalación, ya no tienes por qué cobrar ese bono. Ese bono siempre se ha devuelto en su momento, ¿no? Para evitar problemas. En el partido siempre se ha decidido eso. Y lo que conversamos mucho nosotros, que decidimos en reunión de bancada, fue hay que devolver el bono, los que vivan en Lima, los que tengan ya casa, eso, para que porque nada se esconde bajo el sol, ¿no? Para estar tranquilos.
3: Por eso, pues,
8: porque si tú ya tienes 20, hay gente que tiene 20 años y tiene 20 años que hace en Lima y también es de la región porque hay doble es legal el doble domicilio y ya tiene casa en Lima, ¿para qué el
3: no
8: bono,
3: por eso,
8: ¿no?
3: Pues, ¿no te, o sea, parece más sencillo para que la gente no se vea ofendida, los votantes de estos tipos, que no cobre nadie ningún tipo de instalación? Si tú aplicaste a un trabajo y te ganas el trabajo en Lima y vas a ganar 10 veces más, te vienes con tu plata al trabajo en Lima. Y esto pasa en el mundo privado. En el mundo público la plata es de todos, por eso la gente se ofende. Ese señor que gana 2.000 soles mensuales, yo lo necesito. ¿Cómo que lo necesitas? Vas a ganar 8 veces más plata. Te pedirás prestado y te vienes a Lima porque es lo que tú querías. Si no, yo tendría que pagarle a uno por si tiene... ¿Tú cuántos hijos tienes?
7: 3 varones.
3: Uh-huh. Y ya no están en etapa escolar.
7: Solo el pequeñito. Mis dos hijos son mayores de edad.
3: Ya, ¿tu señora se va a venir a Lima contigo? ¿El
7: sí,
3: pequeñito lo sí, vas a cambiar
7: sí,
3: de
7: por
3: colegio?
7: Sí, el pequeño, sí, por cuidar su estabilidad también.
3: Ya, llévalo a Los Álamos, al colegio de Porky, que no te cobre, mis hermanos. ¿Me entiendes?
7: buen consejo.
3: De todas maneras. Porky, y además lo hace feliz. A lo que voy yo es que ese es un problema de cada uno, pero especialmente los que votaron por ellos. Cuando ven, dicen, ¿cómo no era que este estaba con el pueblo? ¿No era que estaba conmigo? Porque eso es lo que ofende a la gente que menos tiene. El que tú seas cirujano y que ganes plata tampoco quiere decir que yo te tenga que pagar lo que tú ganabas antes.
8: No.
3: A lo que voy yo es que esto es lo que le genera bronca a la gente. De rancancán, los gastos. Que los señores asesores terminen dejándote plata en la mitad de camino. Es decir, los famosos mochasueldos.
8: Ah, no.
3: ¿Te dejo entender? Eso es lo que ha destrozado el prestigio del Congreso. El tema del...
8: No, pero el tema, Feli, es que también... Por uno te culpan a todos.
3: Nosotros, no es uno, hermano. Este congreso pasado han habido como 15.
8: A ver.
3: Y lo mandan a la Comisión de Ética y dice, ¡una reprimenda!
8: Ya, pero dime, ¿cuál es la única bancada que expulsó a alguien por mochasueldo? Nosotros lo expulsamos. Cuando pasó...
3: ¿A quién?
8: A Cordero.
3: Ajá.
8: La expulsamos, votamos a favor.
3: A la
8: nadie,
3: Cordero, yo tengo que pedir plata para sus joyas.
8: Nadie. No, pero o sea... Es importante mencionarlo, ¿no? O sea, cuando hubo eso, ¿no? En otros partidos y en los otros partidos que hubo ese caso, las personas terminaron. Problema de ellos, pero nosotros siempre votamos a favor de que se vayan, ¿no? Sí, claro, el problema es que el Congreso, la mala acción de uno o de 10 o de 15, mete a todos en un solo problema, ¿no?
3: ¿Cuál va a ser tu agenda, la tuya? Porque te habla del shock legislativo y todo. Tu agenda parlamentaria, la que tú le vas a dedicar a Estanislao.
7: Básicamente, como senador nacional, y agradezco a las 25 regiones que le pusieron ojos a este puneño, que radica en Puno, que vive en Puno, pero recibí el respaldo de las 25 regiones, don Phillips, modestia aparte, yeah. Inclusive aquí en la capital. De
3: ¿Cuánta
7: la
3: gente votó por ti?
7: 80.654 votos.
3: ¡Es un montón!
7: Aquí en Lima, 42.000 votos, en mi tierra Puno, casi 6.000, y en todo el Perú, básicamente en el sur andino, Apurímac, Andahuaylas, Arequipa, Moquegua, Tacna, también tenemos igual en Amazonas, en Piura, a nivel nacional.
3: Un montón
7: Muchas
3: de gente
7: gracias.
3: un montón de gente que no es de Puno votó por ti. Mejor dicho, a ti te he hecho senador el Perú más que Puno.
7: Totalmente de acuerdo, don Phillips. Sobre todo, agradecer a la magia que tienen en las redes sociales, en el TikTok, en el Facebook, el programa que orientábamos allí en la ciudad de Puno. Entonces, creo que es un gran reto de responder, en primer lugar, a las expectativas que tiene el país, sobre todo en el tema de la inseguridad, el tema de la generación de empleo, el tema de la calidad de la educación, de la salud. Pero obviamente el senador no hace obras, el senador no da presupuesto, pero bueno, lo que tenemos que hacer es, a partir de lo que la ley nos contempla en la función representativa, es tocar las puertas, exigir, apoyar en la gestión a cada una de nuestras autoridades. Uh-huh. Y obviamente, como puneño también, hay una agenda en lo que respecta a lo que necesita Puno en este momento.
3: ¿Qué es lo que más? Las cuatro cosas, no cinco, no tres, no dos, las cuatro cosas prioritarias para Puno. Que tú le digas, Uno. Keiko, esto es lo prioritario en Puno.
7: Uno, yo soy muy consciente en este caso ya portarme como senador de la República, es el tema de la justicia. La región de Puno exige justicia, sobre todo por los hechos lamentables sucedidos en el año 2023. ¿Qué duda cabe de eso?
3: Desarrollame cómo que justicia. Comisión de la Verdad es medio complicado porque una comisión congresal no puede suplir a la fiscalía que lo esté investigando ni puede juzgar por los jueces que lo van a juzgar. Entonces, ¿qué entiendes tú por justicia?
7: O tal vez una predisposición o una señal de que la próxima gobernante, la señora Keiko Fujimori...

0: intervenido, ok, con Fujimori, con su bancada, con Porky, con su bancada, con el poder legislativo, sobre el poder, han presionado, entonces la señora se mete en una embajada y se acabó el jamón.
1: Lo peor que puede existir es politizar un hecho lamentable. Lo que tiene que garantizarse la independencia de poderes, que la Fiscalía Autónoma investigue y acuse.
0: Digo esto, ya.
1: Y nosotros no podemos meternos porque, aparte, Felipe, hay que entender también, las comisiones investigadoras sirven cuando es a nivel político y cuando vamos a ir contra alguien que es un ministro, un presidente, pero cuando vamos a otro nivel, van a
0: acá lo que quieren
1: van a terminar en un pronunciamiento.
0: Indemnizaciones. Y que en el Congreso prácticamente juzguen a Dino Boluarte Otaro, le declaran culpable.
1: Terminen un
0: pronunciamiento. No pueden hacer eso.
1: Terminen un pronunciamiento político para que algunos cojan réditos con las lamentables muertes de peruanos y va igual al mismo sitio, la Fiscalía, que
0: César,
1: ya está en la investigación.
0: Le está regalando el asilo político, voy a decir que es una perseguida política.
2: Por eso.
0: Que está investigado. Cada vez que va a decir, yo me remito a lo actuado, no declaro. Y le mentan la madre, la vapulean, lo graba. Sale un fujimorista, le dice, sale, allá ven, soy una presidencia política. Ese va a la embajada de su preferencia y no le vemos más.
2: Ahí va el respeto por la institucionalidad. Es decir, se percibía como que interfería en estas investigaciones.
0: Correcto.
2: Dejar que el Ministerio Público haga su
0: que
2: trabajo
0: le da presupuesto.
2: Y caigan
0: el punto
2: los,
0: dos, el punto
2: los responsables.
0: Dos.
1: De
2: el punto
1: todas
2: dos,
1: las
2: el punto
1: víctimas.
2: Dos, sobre todo, es la demanda pues de las grandes exigencias que tiene la región de Puno.
0: ¿Qué son?
2: ¿No? El tema de las petars, de las plantas de tratamiento, de los hospitales, el tema de la infraestructura social, el tema de la agro, en el sector agropecuario, la transformación de los productos
0: ya.
2: que son. Y también hay necesidades básicas como es el agua, saneamiento rural. Creo que esas
0: obra
2: son
0: pública,
2: las obras
0: pues, obra pública
2: que necesita la región de Puno.
0: ¿Cuál va a ser tu agenda parlamentaria para la gente de Piura?
1: El tema, bueno, en este momento lo que nos estamos concentrando es en ayudar con apoyar al tema del fenómeno del Niño, ¿no? O sea, enfocar los esfuerzos a organizar ya todas las autoridades para poder mitigar en lo mayor posible el fenómeno del Niño. Después, para mí, el tema importante es el tema del sistema de salud, ¿no? La propuesta de reformar el sistema de salud, impulsar el tema de la agroexportación y lo que tenemos que ver es el tema agrícola que tenemos, la agricultura familiar
0: Correcto.
1: Que está abandonada en Piura, ¿no? Esas son las agendas que
0: Correcto.
1: Tenemos.
0: Les agradezco a ambos. ¿Tú ahorita estás con tu señora acá en Lima?
2: Sí.
0: Está bien.
2: Viene con mi esposa y mi hijito.
0: Ah, no, tú tenías que ir a dormir. El hombre tenía que tomar unos vinos. De hecho, ya, Fili, me quiero quitar.
2: No, igual,
0: me...
2: tiene su hijita pequeñita.
0: Sí, está bien, pero
2: sí,
0: ya está
2: yo
0: durmiendo.
2: Yo la conozco a su esposa.
0: Bueno, voy a empezar a tomar tus vinos, hermano, porque te he interrumpido tu vino. Felicidades a ambos, que les vaya bien. Ojalá que representen bien a sus regiones. Han sido muy amables.
2: Igualmente, usted. Y espero que no sea la última ni la primera.
0: No, hermano, ojalá. Pero yo te quiero ver igualito vestido. No te quiero ver la barba. Es como Vitocho. Vitocho, yo le conozco sus dos paretabas. Tiene su chalina blanca, sus tres sacos verdes y su camisa.
1: Y Félix se conoce todas
0: casaca,
1: las marcas.
0: Y su casaca, Frankie Ricky. Ya está, ya la conozco. Pero siempre así igualito. ¿Eh? Ojo, no me ven acá, no te quiero ver crespo ni con ojos verdes. ¿Ya? ¿Ya? Además, a Porky no le gusta la mariconada.
2: Además,
0: ya.
2: Muchas gracias.
0: Listo, gracias. Han sido muy amables. Vámonos gracias. A la pausa. Venimos con Vitocho y con su chalina blanca.
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0: acepto que he fallado. Hoy día no he venido ni con el blazer verde, ni con la chalina, ni con la chalina blanca, porque estamos pues, en fenómeno del niño. Vitocho, ¿cómo estás?
1: ¿Qué tal? Buenas noches, Filipe.
0: ¿Cuántas veces en tu vida has visto estas tomas de mando, cambio de manto y juramentación?
1: Uf. Ah, yo creo que el año 63, casi, ¿no?
0: ¿No?
1: Con Belaúnde, sí. Yo tenía 13 años y vi eso por primera vez. Así es que he visto muchos, todo tipo de cambio de mando. He visto, estuve el año 75, en agosto, en la parte de atrás del Palacio de Gobierno, con una credencial de periodista, viendo salir a Velasco, ante el golpe de Morales Bermúdez, diciendo, bajó la luna de su auto, su Mercedes-Benz blindado, que se lo llevó a su casa, decía, apoyen a la revolución, apoyen a la revolución. Bueno, pues, la revolución no lo apoyó a él.
0: Qué tal locura, ¿no? Escúchame, ¿añoras el Congreso? ¿Te ha dado penita el día de hoy no estar ahí?
1: Bueno, no. Entiendo perfectamente bien lo que está pasando. Me siento más tranquilo, con menos responsabilidades, con más tiempo. Claro, hay algunas cosas que podrían hacerse, ¿no? Y que, por ejemplo, una cosa elemental que a nadie se le ocurrió es cubrir el vacío de 48 horas sin presidente.
0: Ahorita vamos a hablar de eso, al final del programa. Pero básicamente te he traído por tus dotes de historiador. Y como ya eres una persona pausada y ecuánime, la gente ha cambiado, porque así no era cuando era joven. Todo el mundo cambia y tú te has apaciguado. Porque hay una serie de cosas que preocupan, ¿no? Es decir, ahorita que hemos visto las juramentaciones de todo, he visto un ánimo muy beligerante en la gente de extrema izquierda, insistiendo en la libertad de Castillo, en la nueva Constitución, y en hacer esto de la Comisión de la Verdad sobre la gente del sur, siendo Keiko quien es, no puede suplir al Poder Judicial de manera directa para los indultos, que lo vamos a conversar, o de manera indirecta con su bancada, siendo parte de una comisión investigadora sobre una presidenta que ya está siendo investigada, porque desde mi punto de vista, te pregunto el tuyo, le está regalando el asilo político a Dina Boluarte.
1: A ver, yo creo que hay muchas cosas que se pueden hacer. Yo creo que es la primera presentación en sociedad, por decirlo de alguna manera, de muchos que han llegado y que nunca se imaginaron estar ahí. Hay personas que han prestado su nombre para una lista y han llegado a ser senadores y diputados. Así que yo creo que se están presentando y se están dando a conocer. Pero yo creo que conforme pase el tiempo se van a dar cuenta que va en serio el tema, que es más complejo, que es más difícil, que van a ganar muy bien, van a pasar de 2 o 3 mil soles a 15 o 20 o más, depende de los bonos, ¿no? Entonces yo creo que se van a aquietar los ánimos en este Congreso y mejorarán. Siempre habrá radicales que no cambien y siempre habrá radicales que hagan su show. Pero me da la impresión, por lo que he visto, la gente de buena fe, de buena voluntad, las dos personas que han salido en este momento que acabo de conocer y saludar, me parece que son gentes que se van a adaptar a la vida.
0: No, cuento la anécdota a riesgo de ser incidente. Como te ha pasado a ti, tú has tenido que lidiar en congresos muy beligerantes con gente prosenderista y a tu papá lo escribía Sendero Luminoso. ¿Cómo emocionalmente tú lidiabas con esa gente? Porque ahorita todo el mundo te ve pesitocho, abuelo, más tranquilo, más sereno, pero tú no siempre has sido así y era un tema mucho más fresco el daño que le hacen a tu familia.
1: Sí, pero yo no me he encontrado con terroristas en el Congreso, ni vinculación siquiera, ¿no? Lo que me he encontrado es con bancadas más bien diferentes a la nuestra. Por ejemplo, el APRA era muy difícil en ese momento, ¿no? El APRA, cuando tenía mayoría en el Congreso, lo manejaba, realmente lo manejaba. Y después el humanismo después. Así que, y la gente izquierda con la que he estado, bueno, nosotros hemos estado muy cercanos a Javier Descanseco. Al final, su bancada con la nuestra, para tener volumen, nos unimos.
0: ¿Sabes, ¿no?, por qué te digo, a riesgo de ser incidente? Me chatea Pancho Calisto de Ampietri. Me dice, ¿quién crees que va a estar al costado mío los próximos 5 años? Y yo le digo, uy, carajo, ¿quién? Iber Maraví. Bueno, para Calisto de Ampietri, ¿no? ¿Qué tal esfuerzo de paciencia, de democracia y bonomía? Tener que saludarlo todos los días, un tipo tan beligerante como Iber Maraví.
1: Bueno, también Noblesía parece beligerante. también, no sé si creo que es más inclusive, ¿no?
0: Uh-huh. Bueno, pero en persona pues, no.
1: Pero eso puede pasar siempre. Eso sí. Puede pasar. O sea, es. Pero al final, a mí me ha pasado muchas veces, yo he estado. Me ha tocado sentarme al lado de Auro Segarra, que me había agredido y roto dos costillas cuando era guardia de asalto el 3 de octubre del año 68. Uh-huh. Y al final acabamos siendo amigos.
0: Ya, claro, él estuvo en el golpe, pues.
1: Claro. O sea, esas cosas suelen pasar. Y al final tienes que aceptarlas, ¿no?
0: Hablando del tema de aceptación, el día de hoy ya el ministro de Justicia dijo, hasta acá llegamos, ¿no? Y ha sido, espero, amplio y claro con el tema de ha declarado improcedente el indulto de toda gracia a Castillo. Y lo ha explicado así el ministro de Justicia. O sea, con esto ya, muerte, término y fin, como decía Rosita Chung. Veamos.
2: La sesión de la Comisión de Gracias Presidenciales ya concluyó. Se ha revisado el caso que quedaba pendiente. Fueron 17 solicitudes que se han presentado a lo largo de este tiempo. 14 fueron presentadas por terceras personas y no fueron admitidas. Las otras 3, 2 fueron declaradas improcedentes por no haber subsanado el plazo. Y la que estaba pendiente es la que se ha evaluado el día de hoy y que ha sido declarada improcedente. Por lo tanto, el Ministerio de Justicia ya se ha pronunciado sobre el fondo. No hay más que hablar sobre el tema. No hay ninguna gracia, ningún indulto. Y continuamos trabajando como siempre en las tareas para acercar la justicia a todos los peruanos. Al de ser declarado improcedente, el documento se notifica, en este caso al interno, y ahí culmina el proceso.
0: ¿Tú crees que Balcázar se ha prestado para el manoseo y que los ha engañado diciéndoles que sí, que antes de irme lo indulto, que ya viene, que también viene, que en una de esas viene?
1: Yo creo que él ha estado pulseando, ¿no? Él se ha dado cuenta. Yo creo que en principio quizás fue ese un primer compromiso de él para poder tener los votos y estar donde está. Pero con el tiempo y los días que han pasado y la reacción que ha habido sobre el indulto famoso, entonces yo creo que al final ha primado la sensatez y ha dicho que no lo va a hacer. Finalmente, los congresistas elegidos castillistas y que quieren salvar a Castillo de la prisión pueden tomar el tema en el Congreso y plantear una armistía. Uh-huh. Y esa armistía tendrá que debatirse públicamente, ¿no?, en el Congreso y ahí conoceremos quiénes están a favor y quiénes están en contra, quiénes votan a favor y quiénes votan en contra.
0: Y lo que pasa es que, a ver,
1: que votarán en contra.
0: Es que la mayoría. La necedad es que Castillo dice que no ha habido golpe, dice que es inocente, dice que es el presidente, apela. O sea, es bien complicado, ¿no? Es como Toledo, ¿no? Quiere que lo indulte Keiko, pero él apela y dice que es inocente. Es muy complicado, pues, porque para que haya un indulto, un perdón o una amnistía, que es el olvido, tiene que haber una vocación del que ha realizado la acción discutida o el agravio en aceptar determinada responsabilidad. Bueno, si no, pues, ¿cuál es el punto de partida?
1: Pero además, ¿cómo perdonas a un tipo que no se perdona a sí mismo? ¿Cómo perdonas a una persona que no acepta que ha cometido un error? Que ratifica más bien su decisión. Entonces, ¿cómo lo perdonas? Tú perdonas a alguien que viene, se da golpe de pecho y me dice, discúlpame, me he equivocado.
0: ¿Qué me ha pasado?
1: Tú lo perdonas. Pero ¿cómo vas a perdonar a una persona que no se disculpa? Que no acepta nada. Entonces, él ha podido decir, no, estaba nervioso, tomé una pastilla que me cayó mal, me dieron un trago que no conocía, en fin.
0: Que fueron varias las argumentaciones que dijeron, dicho sea paso.
1: Así es.
0: Que por eso estaba nervioso.
1: Así es. Eso ha podido decirlo y pido perdón al país. Nunca debía hacerlo. Perfecto. Pero no, nunca se ha arrepentido de nada. Más bien se ha reafirmado. Si es así, entonces, ¿qué te queda?
0: Con el peligro de que al decir que fue una proclama, Keiko se vea acogotada por la realidad pasado mañana y diga otra vez disolver como el papá y disuelve la Cámara de Diputados y dice que eso se extiende al Congreso, se hace una desgracia en el Perú. Los presidentes son nefastos.
1: Nefastos.
0: No puedes hacer una realidad así. Es más, Jaime Quito dice lo siguiente con respecto a Balcázar. Escuchemos a Jaime.
3: Más bien lo que estamos planteando es ya trabajar y el consenso que se ha venido desarrollando entre las listas que vamos a impedir que el fujimorismo convierta en una prolongación, en un apéndice del Ejecutivo, este poder tan importante que es el legislativo y que tiene que hacer el control político adecuado y necesario.
4: Pedro Castillo se quedó en prisión. Bueno, lo justo para muchos, ahora la izquierda, ¿qué va a hacer?
3: Y lo injusto para muchos de nuestro país y del sur del país que piden la libertad de Pedro Castillo y que evidentemente lo que ha demostrado Balcázar ser simplemente un traidor y aparte de ello estar simplemente de rodillas al fujimorismo porque han obedecido las órdenes del fujimorismo porque no han usado la prerrogativa constitucional que tienen de dar la gracia presidencial.
0: Bueno, es que Balcázar llega como invitado de Cerrón, que ahora está libre, entre comillas, dicho de paso. Cerrón ha estado en Cuba. Pues Cerrón ya hace dos días podría estar caminando en la calle. Están planificando cómo lo hacen ingresar y después que diga que estaba en Huancayo. Ha estado en Cuba.
1: Probablemente, ¿no?
0: Sí, obvio,
1: sí,
0: pues.
1: Sí, probablemente.
0: O sea, te indultan y no va a ser a tus hijos y a tu esposa.
1: O sabe, salvo que haya sido tan ineficiente la policía que nunca lo encontró habiéndolo buscado.
0: La policía peruana ha encontrado... Yo entiendo que el general Arreola genere de parte de algunos coleguitas, como dice el Ejalder Voz, animadversiones. Pero la policía peruana sabe buscar y encontrar gente. Pues.
1: Sí, sí.
0: Chapao Ismael
1: Cuando
0: Guzmán,
1: la policía peruana quiere
0: te encuentra.
1: Hacer bien las cosas
0: y ya se
1: y
0: dijo,
1: es eficiente.
0: Ya se dijo que había gobiernos extranjeros ayudándolo. Nunca, no puede decir un ministro de Estado Cuba, pero lo sacaron. Acuérdate, una de las cosas que hace el canciller de Cela es llamarlo al gallo Zamora y decirle hasta aquí estamos. Y se fue. Le debe haber dicho bonito, no generemos un inconveniente diplomático, váyase usted, señor. Y no puede generar el inconveniente diplomático si oficialmente el Perú dice la policía ha detectado que Cuba lo tiene. Te generas un conflicto diplomático porque ya lo tenía. Pero no me vengan a mí que el señor, que ha sido prácticamente liberado hace 3 días, no va a visitar a su mamá, no va a visitar a su hermano, no da una declaración pública, no da una entrevista. Si daba entrevistas en la clandestinidad, ¿por qué no da una entrevista? Sí. Porque estaba acá, pues. Hasta acá, no, he estado en Cuba. Pero, en fin, avancemos. Ruth Luque dice que lo de Pedro Castillo es un derecho. O sea, esta va a ser su prédica en el Congreso, la de Quito y la de Ruth, veamos.
5: Sí, bueno, esto es un derecho, ¿no?, que el señor Castillo tiene, seguramente a sus familiares lo van a solicitar, como entiendo que hay pendiente un pedido, como también ya se ha resuelto un pedido del excongresista Elías Varas. Eso es parte que seguramente de lo que les corresponde. No creo que haya tiempo para resolver el siguiente pedido que tiene y seguro le corresponderá al gobierno de la señora Keiko resolver sobre el tema.
6: Muchísimas gracias.
7: El tema de la mesa directiva, ¿quién debería tomar el control de la mesa?
5: Como ya lo he dicho, nosotros estamos en diálogo con Buen Gobierno, Obras y Juntos por el Perú, y ahora Nación, que seríamos 4 fuerzas políticas. Hasta el momento el acuerdo político va muy bien para ofrecerle el contrapeso político que se requiere frente al autoritarismo del fujimorismo. Así que es desdarse esto, que es lo que creemos que así va a ser, se presentaría una lista de diputados de las 4 fuerzas políticas y una siguiente lista también de las 4 fuerzas políticas para el Senado Nación.
0: A ver, con respecto a todo lo que ha dicho la señora, que ha dicho varias cosas a la vez, la familia tiene el derecho a solicitar el derecho de gracia. No tiene el derecho a que se lo conceda.
1: Bueno, tiene derecho a exigir justicia, pero no a exigir un perdón.
0: Correcto. Entonces, ya. ¿Cómo ves ese menjunje de la oposición? Porque Belmo no es un hombre de izquierdas. Belmo no tiene un partido. Lo más probable es que ni conozca a los que han salido con él. Y Nieto Montesinos es un hombre de izquierda. En su momento de extrema izquierda, ahora se podría llamar un caviar, pero no creo que domine su bancada y están tratando de hacer una coalición que no le da forma todavía.
1: Ya se están saliendo algunas personas. En el transcurso de los primeros meses vamos a darnos cuenta si esas bancadas funcionan o no, porque, insisto, muchas de ellas no tenían idea de lo que iba a pasar, han cumplido con una formalidad de presentar un candidato a la presidencia que ellos querían ser, Belmont y Nieto, pero han tenido que armar la lista entre sus amigos. No había un partido formal atrás de ellos. Entonces, vamos a ver ahora la lealtad de ellos. Ya hay 1 o 2 que se están yendo y probablemente sigan el resto. Así que yo no creo que puedan ellos tener una bancada con cierta importancia, ¿no?
0: Mira lo que ha tuiteado Castillo hace un ratito, ¿no? Hace una hora y monedas. Mi reconocimiento y felicitación a los senadores y diputados que en representación de la mayoría de los peruanos han jurado o prometido seguir luchando por mi libertad. Gracias, compañeros de lucha. Lo que hice el 7 de diciembre de 2022 fue en defensa del pueblo, el mismo que llamará la libertad. Solo el pueblo salva al pueblo.
1: Bueno, se ratifica en su estupidez, ¿no? Pues, no puede ser más claro. Y ese señor quiere perdón. ¿Qué vas a perdonarlo? si está diciendo que actúa en nombre del pueblo? Entonces, que recurra al pueblo para que lo perdone.
0: Bueno, por eso te digo, que vayan al Parlamento, que presenten...
1: Exactamente.
0: Lo más probable es que ni siquiera lleguen a tener los votos para solicitar una amnistía.
1: Exactamente. El pueblo hoy día está representado en el nuevo Parlamento a partir de hoy o de mañana. Ergo, que el pueblo, sus representantes, quiero decir, planteen la amnistía y hagan un debate y que se apruebe o no se apruebe. Hay que recordar que el general Salinas cedó, que hizo un golpe, pero era un contragolpe en realidad.
0: Sí.
1: Más que golpe, era un contragolpe.
0: Se quedó sin apoyo.
1: Fue juzgado y condenado a 8 años. Uh-huh. Y lo amnistió el Congreso. Uh-huh. No el gobierno, el Congreso. Entonces, uh-huh, si él quiere que el pueblo lo respalde, pues que vaya a los representantes del pueblo y que pidan en el Congreso eso, y que se haga un debate donde va a participar toda la opinión pública nacional, y ahí veremos quién vota a favor y quién vota en contra.
0: Vitocho tiene casos gravísimos de corrupción en ciernes.
1: Además.
0: Hoy día hemos visto cómo ha jurado la cuñadija. Esa señorita, lo más probable es que no termine su mandato. Tiene un tema de tráfico de influencias gravísimo, que se grabó ella misma, se ha grabado, pasando una lista en un pueblo en representación de una empresa que le había contratado y le pagaba 2.000 soles, con el funcionario de la empresa al costado, con el chaleco, pasando. Eso es tráfico de influencia. O Carito Belaonde se paseaba por Ayavir y decía, acá mi viejo va a venir a traer agua, acá firmen, yo estoy trabajando en COSAPI, para que... Va la cana, pues. Y además eso sería susceptible a vacancia por incapacidad moral, porque nadie hubiera dicho, Belaunde no sabe qué está haciendo su hija.
1: Su hija se está dedicando a hacer el Parque de las Leyendas famoso.
0: Por eso te estoy diciendo. Entonces,
1: que debería haber un monumento de ella en el Parque de las Leyendas, porque ella fue la gran creadora del Parque de las Leyendas.
0: Entonces no puede. O sea, igual el cuñado de Pedro, el hermano de Pedro Castillo, supuestamente le daban 10.000 soles mensuales. Son procesos que ellos están en este momento encausados. Es altamente probable que ellos terminen desaforados por esto. Entonces, Keiko tampoco puede perdonar, pues, a un golpista y a un corrupto. No. Seguimos avanzando. El gabinete. Voy a hablar de un trascendido.
1: Además, si Keiko no le dio o no quiso o se opuso el indulto a su padre por X razones, ¿por qué se lo va a dar a Castillo?
0: Perdón. O Nieto Montesinos renunció al gobierno de PPK por el indulto irregular a Fujimori. Y ahora...
1: Ha cambiado.
0: ¿Cómo has cambiado, Pelona?
1: ¿Cómo has cambiado, Pelona? Así es. Bueno.
0: A ver, estoy hablando en borrador porque no está recontra confirmado el gabinete, pero igual quiero tu opinión con respecto a algunos. Galarreta, parece que sí o sí va a ser el...
1: Yo creo que es un buen operador político, es un muy inteligente, tiene mucha experiencia. Bueno, yo creo que lo va a hacer bien y es un hombre de confianza de Keiko. El único problema que yo veo es que se desgaste y que si hay... más adelante un cambio de gobierno por algún motivo, él esté un poco desgastado, ¿no? Los vicepresidentes tienen que estar en segunda línea, frescos para entrar a la cancha cuando se les requiera, ¿no?
0: Correcto. Elmer Cuba Meff, yo no voy a discutir que Elmer sabe y sabe un montón. El problema es que él viene de las canteras de Macro Cunzol y le van a sacar conflicto de intereses. Porque...
1: Tienes muchos clientes, esa es la verdad, ¿no? Es un buen consultor. ¿Quién no le consulta cosas? Pero tiene muchos clientes, ¿no? Y puede haber un conflicto de intereses.
0: Le puede sacar... ¿Por qué cae PPK? Porque él era un consultor, él era un lobista, él era un asesor. ¿Qué había asesorado a Odebrecht? Yo no me he puesto a estudiar si es que ellos han asociado al... A ver, ponte que ellos hayan asociado a gente que tiene determinados intereses cruzados con el Estado peruano. Digo hidroeléctricas, digo bancos, digo asociaciones público-privadas, porque Macro Consult es una super firma.
1: Sí.
0: Yo calculo que
1: mucho prestigio.
0: Lo tiene que haber, caramba, pensado y mucho, porque además una vez que renuncias, regresas y tienes exclusiones. Vamos a ver cómo le va.
1: Pero además lo que hay que hacer ahí es tener un ministro que tenga muchos pantalones y que no tenga ningún tipo de anticuerpos ni de anticuchos, como se dice en el argot policial, para poder enfrentarse e imponerse al Parlamento, que de repente tiene intenciones como el anterior de empezar a gastar indebidamente o aprobar leyes absurdas, ¿no?
0: Perdón, o en el Perú estamos hablando de bancos oligopólicos, de empresas oligopólicas, estamos hablando de farmacéuticas oligopólicas,
1: claro.
0: Estamos hablando de minería ilegal, MEF hablando, es bien difícil.
1: Claro, hablando de farmacéuticas, hay leyes que no se han reglamentado y no pueden entrar en vigencia. Por ejemplo, el tema de las medicinas. Ya hay una ley que permite que tú traigas medicinas de fuera, que estén homologadas afuera,
0: sí,
1: que no tengas acá que homologarlas, puedes traerlas y eso abaratarían las medicinas a,
0: de la FDA y de, y de Europa.
1: Así es, y no está reglamentado.
0: Bueno, vamos a ver qué va a hacer Keiko ahora que Paco Picasso ha comprado América Televisión. Yo sé que es una persona correcta, los Picasso que andamos, pero va a tener un poder inmenso. Estás comprando el 60% del rating en un país. Vamos a ver cómo se le planta al frente a Keiko, porque hay poderes, dicen los poderes fácticos, es Asbank, es Confiep, ¿no es cierto? Entonces, esos poderes fácticos, el presidente los pecha con un fuerte premier, con un fuerte ministro de Economía y Finanzas. En el exterior, se habla de Carlos Spa. En mi caso, yo le tengo la mayor de las simpatías, pero yo creo que Carlos ha trabajado demasiados años para la embajada americana, en puestos de tercer orden, si quieres, y hoy día hay que ponerle el pecho frente a los rusos, seguramente a los chinos, pero también a los americanos, porque estamos inversión americana. ¿Y cómo va a ser Carlos con eso?
1: A ver, yo creo que es una buena persona, es un hombre capaz, es una persona correcta, pero evidentemente eso no es suficiente para ser canciller. Tienes que además ser independiente. Y él ha sido dependiente de la embajada americana durante más de 20 años, haciendo informes para inteligencia americana, para analizar lo que pasaba en el Perú. Sus informes eran fundamentales y está muy vinculado a ellos. Más que amigos, ha sido servidor de ellos. Claro, mañana podemos, con ese criterio, nombrar a una persona que ha estado trabajando 20 años para los chinos en la embajada china acá, canciller, o en Rusia, canciller, o en Chile, una persona que ha trabajado para Chile 20 años para la embajada, dando la información peruana de toda la naturaleza, ¿lo puedes hacer canciller? Yo creo que son cosas que no se pueden hacer.
0: Y no es nada personal. Voy a poner nada un personal. Ejemplo sencillo de un amigo en
1: no,
0: común.
1: No, es una buena
0: imagínate,
1: persona.
0: Imagínate Erasmo Wong, canciller del Perú. No le van a sacar que es el chino más importante del Perú, que es, van a decir que es un lobista chino. ¿Qué no le van a inventar? Cosa que es falso.
1: Tienen
0: pero
1: que ser independientes. En todo caso, que dejen al actual canciller pareja que ha sido embajador en Washington, que es amigo de los americanos, pero no los ha servido.
0: Claro.
1: Que es diferente, ¿no? O Hugo Sela, cualquiera. En la diplomacia ecuatoriana hay muy buenos embajadores retirados que podrían ocupar ese cargo, con mucho gusto lo harían y lo harían bien.
0: Sigamos avanzando. César Astudillo, el Ministerio del Interior. Él es un hombre ligado a las Fuerzas Armadas, ha sido un ex jefe del Comando Conjunto de las Fuerzas Armadas.
1: Para mí, yo ese Ministerio de Interior se lo haría a una persona que conozca el mundo policial, pero que no sea policía, que no sea militar. Porque hay demasiados intereses, promociones, amigos. Yo creo que eso sería un error.
0: Bueno, además, yo sí pondría un ex militar intachable, a un policía intachable, ¿no? De repente a él lo pondría en defensa. Digo esto, yo creo que para ser ministro de Interior hay muy buenos ex generales que conocen el monstruo por dentro y son gente correcta. El tema es que, ¿es tu sobrino Rafael Verón de Llosa?
1: Sí.
0: ¿Tú lo ves ministro de Defensa? Ministro de Defensa. Yo sé que te pongo un compromiso porque
1: es una gran
0: tu familia,
1: persona y yo lo aprecio muchísimo.
0: Pero él, ¿qué tiene que ver con el sector defensa?
1: Bueno, yo lo aprecio mucho.
0: Solicitud de Álvaro Vargallosa.
1: Para mí es una buena persona y bueno.
0: Es una muy buena persona, sí, bueno. Estamos claros. ¿El señor Guillermo Chino o Pedro Sánchez? Guillermo Chino ligado a las minas. Pedro Sánchez es ministro Alan García con una extraordinaria labor de electrificación. Es un hombre intachable. Sí. Es uno de los hombres que más sabe de interconexión eléctrica y acuífera en el mundo.
1: Pero vive en Washington. Trabaja para el Banco Mundial, creo.
0: Ya no trabaja para el Banco Mundial, ahora es un itinerante.
1: Bueno, es buena hora.
0: Pero es un tipo de especialista en electrificación, que era un viejo sueño, claro, de Belaunde y de Alan García.
1: Sí.
0: Pero en el tema de la energía y las minas, tenemos todo el tema de que hay que tratar, y él es una persona muy pausada, Pedro, muy frío.
1: Sí, muy tranquilo.
0: Con la minería ilegal.
1: Bueno, y con la legal también a veces, y con la luz legal también, con la
0: energía mina, pues. ¿Quién es dueño de la luz de tu casa?
1: Los chinos, todos son chinos.
0: La generación y la distribución.
1: Son chinos. Y aquí cambiar de titular de la luz es casi imposible. Tú alquilas tu casa y no te dejan cambiarle el recibo de la luz. Lo tienes que pagar y si el inquilino se va y te deja una cuenta de luz inmensa, tú tienes que asumirla. O sea, acá no puedes cambiar de titularidad al consumidor de luz con la facilidad que haces en cualquier país del mundo.
0: Avancemos, volvemos. Juan Cheputa, trabajo. Juan es un hábil político.
1: Muy bueno, ya fue ministro de Trabajo, además.
0: ¿Le sirve como operador político también a qué?
1: Además, como pararrayos, porque ese gabinete necesita un pararrayos, varios pararrayos.
0: Espérate. Luis Dyer es una persona ligada a la industria y al comercio de acero. ¿Qué tiene que ver Lucho Dyer, que no tiene un mérito? Para mí Keiko pierde sin Dyer. Para mí Dyer es el talismán de Keiko. Sí. Pero ¿qué tiene que ver Lucho Dyer en el MINSA? MINSA.
1: Bueno, ojalá que se asesore bien, porque es un hombre inteligente.
0: Rafael Rey, Ministerio de Transportes y Comunicaciones.
1: Me dicen que no va.
0: ¿No?
1: A mí me han dicho que no va. Ojalá que vaya, porque ese ministerio maneja mucho dinero y es muy corrupto.
0: Y él es muy decente. Pero te digo que sí va.
1: Ah, bueno, ojalá.
0: Te digo yo, pues como...
1: Ojalá. Y que arregle las cosas con Usinermín, con Ocitrán...
0: Club de la Construcción.
1: Club de la Construcción.
0: Vías nuevas, las vías rurales.
1: LAP, las adendas del LAP, las adendas y todas las autopistas que tienen adendas. ¿Cómo es posible? Hemos visto que Ocitrán acaba de decir que hay 85 puentes que se van a caer, pero que tiene que remodelarlos o fortalecerlos el Estado porque las concesionarias no lo hacen, porque el contrato las obliga al Estado y no a ellas, que son correcto, las que cobran hacer el mantenimiento de los puentes.
0: Rafael es una
1: persona... Por eso hay que cambiarlo.
0: Y tiene experiencia... Por si acaso decían, ¿qué experiencia tiene? Yo le conocí a Rafael Rey trabajando en la CCT, trabajando con transporte multimodal, fluvial, transporte...
1: Ha trabajado... O sea, un ministro tiene que haber trabajado en la empresa privada para que sepa
0: cómo
1: se maneja la empresa privada.
0: Él ha sido aduanero, transportista, claro, almacenero. Claro. O sea, él sabe de la movilización de mercaderías. No es... Fuera de que ha sido BCR, ministro, no es ningún bobo, es un tipo que es ingeniero industrial con mucha calificación. Lo que pasa es que, claro, dicen, no, es que muy fujimorista. Tampoco ha estado con Keiko, pero no es del partido.
1: ¿Cómo es posible que hasta ahora no esté terminada la autopista del norte, que tiene ya como 15 años?
0: ¿La del aeropuerto nomás de acá?
1: Acá, sí. Y este aeropuerto. ¿Cómo es posible?
0: A ver, Cecilia Báculo de Cultura está hecha mano para esa... Para
1: sí,
0: esa,
1: sí, ¿no? Es una mujer preparada y... Y ya fue además, ¿no?
0: Sí, claro, en la época de García. Sí. Raúl Pérez Reyes en Produce. Acaba de estar hace poco tiempo Raúl Pérez Reyes en Produce.
1: Bueno, fue un pésimo ministro de Economía.
0: ¿No?
1: Pésimo.
0: Pero en Produce lo quiere Keiko. Es no hombre de confianza de Keiko.
1: Bueno, de confianza de la mujer de Pérez Reyes, más que de él.
0: Correcto. Porque Raúl Babo de Educación.
1: La mujer de Pérez Reyes es una mujer estupenda, pero que es fujimorista y trabajó en el Congreso para el fujimorismo.
0: Por eso, pues.
1: Quizás por eso.
0: Bueno.
1: Por matrimonio.
0: Cuando menos esté ligado al Fujimori, lo que me dice de todo lo que estoy viendo previamente es que Keiko no está poniendo sus cuadros, o que no tenía cuadros, o que pensó que no iba a ganar, o está haciendo un gabinete de anchísima base. Porque Marco Benelli en Minagri es una persona que está ligada a la industria agroexportadora. Javier Velázquez Quesquén, a Justicia, o Rosario Fernández. O Rosario Fernández o Velázquez Quesquén. Yo creo que más sería dada Rosario Fernández.
1: Sí, sí. Pero Velázquez también es muy bueno, ¿eh?
0: No, o sea, Velázquez sería un fabuloso premier. El drama de ellos es que son apristas, bueno, y es el mismo drama que tienes tú, que alguien ha destrozado, dinamitado Acción Popular por dentro. Entonces el tema es que dirían, ¿a quién representa? Pues si el APRA ya no existe.
1: Sí. No, pero Rosario Fernández es estupenda. Yo creo
0: muy
1: que
0: buena persona, sí, muy correcta además.
1: Sí, sí, sí. Y fue ministra también de Justicia antes, claro.
0: Sí, claro, ha sido ministra de la Justicia.
1: Sí, buena.
0: Es una abogada muy famosa, muy correcta y tal. Hablemos de Gorriti un ratito. ¿Te parece que a Gorriti se le han endiosado demasiado? ¿Que él ha tenido una labor demasiado protagónica en el tema de los cuellos blancos, en el tema del abajato? ¿Ha excedido una conducta ética, como dice mi compadre Christian Hutwalker, o ha delinquido al traficar influencias dentro de procesos establecidos tanto por Fiscalía como por el Poder Judicial?
1: Hay de todo un poco, hay para todos los comentarios, ¿no? Yo creo que el error de él ha sido ser protagónico, ¿no? Querer ser protagónico, querer ser el periodista más destacado, que más investiga, que más encuentra, que más denuncia. Yo creo que ese es su error. No creo que haya cometido delitos, no lo sé,
0: claro.
1: No me consta.
0: Pero si él se ha metido, bueno, hay que investigarlo en todo caso.
1: Hay que investigarlo.
0: ¿Qué cosa ha dicho Gorriti el día de hoy? Veamos rápido, Raúl Cebelos, lo que dijo Gorriti.
4: Los principales protagonistas que buscaron llevar la desinformación al terreno de la criminalización fueron los investigados de Fuerza Popular, apoyados por una maquinaria aprista. La misma Keiko Fujimori aplaudió los testimonios de Villanueva y los certificó como probados e inició la contraofensiva fiscal a través de una denuncia penal contra los fiscales y contra mí, presentada por Fuerza Popular.
6: Frente a la persecución, también hemos visto que finalmente la verdad se va abriendo paso. Primero de un aspirante a colaboración eficaz, que había interferencias de parte del señor Gorriti en el Ministerio Público, interferencias en las que se coordinaba directamente con el fiscal Vela y Pérez.
4: Así que, y hay que estar muy claros en ello, la promoción de esa denuncia, su activación en una fiscalía que estaba ya en franco proceso de ser conquistada por la mafia, provino, junto con el APRA y otros, de Fuerza Popular, a través de su líder, Keiko Fujimori, la que está a punto de asumir la presidencia de este país en unos pocos días. Y tampoco no hay que olvidarse de Renovación Popular, especialmente de Muñante y el adefesio de Comisión Investigadora, que terminó la investigación aprobada, por, como era de esperar, por el Congreso mafioso y que ahora está en el escritorio de Tomás Saladino Gálvez junto con las otras acusaciones.
0: O sea, él su cuento se lo conoce en memoria, ¿no? Él es antiaprista, antifujimorista, pero el caso Lava Jato, Vitocho, ha sido un fracaso. Nos han asaltado, nos han robado, sí. Nos van a seguir robando. Ha sido de los pocos que lo dijo del primer momento.
1: Yo lo conozco a Gorriti, lo he conocido, le he tenido cierta simpatía, lo he visto cerca en los cuatro suyos, etcétera. Así que yo siempre tengo una buena opinión de él. Ahora, creo que a mí particularmente me decepcionó cuando lo escuché defender a Odebrecht, diciendo que se había
0: reivindicado.
1: Que se había reivindicado. Es como decir, pues, que Mamón se reivindica, ¿no? O el loco Perochena se identifica. No es como... eso no puede suceder en la vida. O Al Capone puede reivindicarse. Eso es imposible, ¿no? Pero claro, yo creo que su protagonismo es que lo ha puesto en estos problemas. No creo que sea un delincuente. No lo
0: Mira,
1: creo.
0: La laxitud de Vela... Laxitud, estoy diciendo condescendiente, de Belabra y José Domingo, entenderás que si alguien sabe del caso de Lava Jato es este pechito, pues sí, claro, no me vengan. Entonces, claro, desde el preacuerdo que lo conversamos tantas veces,
1: claro, que fue una traición
0: con Catherine
1: a la patria.
0: Ampuero, que era tu asesora, claro, en el Congreso. Claro. Una traición a la patria.
1: Total.
0: ¿Cómo los fiscales, la señora Carrión y el otro señor...
1: Bueno, es que yo creo que este Congreso tiene que formar una verdadera comisión investigadora.
0: Es que ya hicieron,
1: para ver por qué se llevó esos acuerdos tan traicioneros.
0: Ya se hizo malamente por la necesidad de Porky, con Muñante, que no es abogado, penalista, y han hecho un informe.
1: Pero se puede hacer un segundo informe, ¿eh? Perfectamente bien,
0: ¿no? Ya muy complicado. Lo tendrían que haber hecho con gente más calificada y desgraciadamente lo han hecho por la pata de los caballos y ya están las consecuencias.
1: Pero no es posible que Odebrecht siga ganando plata en el Perú, siga actuando en el Perú casi impunemente.
0: Con todo lo...
1: Eso es algo tiene que pasar.
0: Mira, con todo lo atribulado que puede parecer Rafael, que ciertamente hay veces lo es, sí es cierto que es absolutamente injusto de que ellos sigan cobrando las tasas de peajes que cobran, no solamente en estas vías nuevas de Lima, sino en otras concesiones. Y que el Perú les termine debiendo dinero,
1: sí,
0: sobre texto de la seguridad jurídica, si la señora Villarán ha sido una corrupta. Sí. Entonces, porque por la lentitud de la justicia peruana no lo sabemos. Ahora Juárez Atoche también es corrupto. Entonces, si Keiko no se pone las pilas desde arriba, va a ganar Brooksfield y va a ganar Odebrecht y le van a ganar al Perú 2.000 millones de dólares o 3.000 millones de dólares. Y con el gasoducto va a ganar. O sea, al final del día, cuando pasen los años, esto va a ser peor, pues, que el famoso caso de Dreyfus, el contrato Grace. O sea, acá va a haber una desgracia nacional que va a terminar pagando el gobierno de Keiko, sí, con nuestros impuestos.
1: Por eso es que el gobierno tiene que darle un ultimátum a Odebrecht. Si tú quieres seguir en el Perú trabajando como estás trabajando y ganando como estás ganando, renuncia a todos los litigios que tú le has iniciado al Perú.
0: Lo que debió haber hecho en su momento, Mr. Kuczynski.
1: Exactamente.
0: Para darte la interoceánica.
1: Sí, tú puedes, si no, a partir de ahora veré la manera de sacarte. Porque lo que no se puede hacer es que siga ganando plata, que siga trabajando en el Perú, por un lado, y por otro lado, te estás metiendo el puñal
0: Novonor. Con la demanda.
1: Novonor.
0: Novonor con lo que tienen en Olmos, por dar un ejemplo, ¿no?
1: Exactamente. Eso no se puede aceptar. O sea, tiene que haber un ultimátum. Ya. Muy sencillo. Si tú quieres seguir en el Perú, renuncia. Lo que debió hacer Pérez, José Domingo Pérez y Pérez y Barba. Sí,
0: claro.
1: Barba.
0: Cuando firman el preacuerdo, ¿no?
1: El preacuerdo, en el acuerdo de colaboración eficaz, ahí debieron ponerse que ellos renunciaban a todo para conseguir todo lo que se le dio.
0: Recuerda, te daban 50 días para que hagas memorias a ver si te acordabas algo. Una vez que pasaban los 50 días y no te acordabas, quedaban solamente 4 casos. En el acuerdo de colaboración, que lo hemos visto juntos y tú lo has leído y estudiado, no está Rutas de Lima.
1: No está.
0: Y ahí es donde el Kuczynski hizo su lobby. Y ahí es donde la Viarán cobró su coima. Oye, 13 millones de dólares es una fortuna. Nadie se pregunta qué hizo la señora con esa plata.
1: En el Perú nunca han habido coimas tan grandes como Odebrecht. Nunca.
0: Ya. Avancemos hasta el Memorex de Balcázar, porque tú has estado hablando del tema justo ahorita cuando iniciamos el programa. Balcázar juramentó hasta el 26 de julio. Recordar es volver a vivir. ¿Eh?
1: Lo hizo mal.
0: Correcto.
1: Y era un aviso para que el resto corrija ya, el error. Pero, y no lo corrigieron.
0: Pero pasó, pues veámoslo, por favor.
8: Yo, José María Balcázar Celada, juro por Dios, por la patria y por todos los peruanos que ejercieron fielmente el cargo de presidente de la República, que asumo de acuerdo con la Constitución Política del Perú desde este momento hasta el 26 de julio del 2026, que defenderé la soberanía nacional, la integridad física y moral de la República.
0: Bueno, el hecho de que el señor el pez por la boca muere, pero se ha generado toda una discusión con estas cartas, idas y vueltas de Rospigliosi con él, y lo que han quedado hasta el momento es que él el día 28 en la mañana, 9 de la mañana, tiene que ir al Congreso a entregar, y que lo van a recibir a golpe 9 de la mañana, una cosa así, a entregar la banda. Eso no es lo que quiere el señor. El señor quiere él ponerle la banda a Keiko.
1: A ver.
0: Cuando le tocó al señor Sagasti, Sagasti pasó por el papelón de que Sagasti va al Congreso, lo recibe un oficial mayor, un amanuense, no sé quién, y le dice, no, señor, hasta acá quede usted. Dámela a mí. Ahí estamos viendo, ¿no? Y en media calle, Sagasti pasa por el papelón, porque la verdad fue una humillación, a la creo que él se expone innecesariamente, en darle la mano y le dicen, el edecán, váyase, y el señor se va caminando siendo un peatón. Fíjate, se va como un peatón. Eso fue un papelón para el señor.
1: A ver.
0: El día de hoy, para complementar, el señor Sagasti se ha molestado y ha declarado diciendo que, por último, pues, que Rospigliosi vaya él, donde Balcázar, a recoger la banda. ¿En qué va a quedar esto? Porque quien le pone la banda al presidente es el presidente del Congreso electo, en este caso, tu sobrina Mari Carmen. ¿Qué tendría que pasar el próximo 28?
1: A ver, yo creo que ahí el protocolo no está bien. El tema es muy simple. Es una tradición, pero porque en el Perú las tradiciones son cortas, lamentablemente. La historia de las tradiciones son cortas. El tema es el siguiente. El presidente saliente llega al Congreso con banda presidencial, porque es una ceremonia oficial de fiestas patrias, da su discurso de despedida de término de mandato, ese es el último discurso, no el año anterior, se despoja de la banda, se la da o se la pone al presidente del Senado, y el presidente del Senado se vuelve presidente de la República por 5, 10 o media hora, y el presidente del Senado es el que le pone la banda al presidente entrante, no es de otra manera.
0: ¿Siempre ha sido así?
1: Siempre ha sido así, no, ahí está mal. Ahí Mari Carmen le pone la banda a Castillo. No, no. El que le pone la banda es el presidente del Congreso, porque es el primer poder del Estado. No es una transferencia de un gobierno a otro gobierno. No, no. Tiene que pasar por el presidente del Congreso, que es el primer poder del Estado, el que le pone la banda al otro poder.
0: Ya, entonces, el día 28, el señor José María Balcázar tendría que ir a dar un pequeño discurso ya. Y si el señor quiere
1: a ver,
0: él ponerle la banda,
1: a ver,
0: porque es capaz de generar pues el conflicto ahí, ¿no?
1: Lo que pasó con Sagasti es que no querían que Sagasti vaya, y él, porque además el Congreso es el que organiza todo, es el que firma el protocolo de todo. Y el Congreso lo que hace es, el Pleno del Congreso nombra una comisión de invitación y de anuncio e invitación. Y esa comisión sale en busca del presidente electo, el entrante o saliente, para invitarlo a que vengan, hagan la ceremonia, entreguen todo y se retire. Comisión de anuncio. En el caso de Sagasti no hubo comisión de anuncio, nadie fue. Y él se presentó, salió del ETDU y fue caminando, que creía que era su chacra. Y dijo, yo vengo acá a entregar y quiero entregarla y subir al estrado y yo por él. No es así, señor Sagasti. Eso no es así, hay un error allí. Entonces, por eso es que lo pararon en la puerta y dijeron, de entregue usted la banda acá. Ahora bien, yo te cuento lo siguiente. El año 85, después de restaurar la democracia durante mucho tiempo, que no hubo, y además, la última transferencia de mando correcta ha sido el año 39, porque el año... el año 45, porque el año 56 ya Odría estaba en silla de ruedas y no fue al Congreso. Pero en fin, entonces, y después vino el golpe de Estado, en fin, etc. El año 85, al final del segundo gobierno de Belaúnde, García era presidente, Belaúnde iba a ir con su banda presidencial al estrado del Congreso, daba su pequeño discurso, muy corto, con una memoria que le entregaba, le ponía la banda al presidente del Congreso, que creo que era Sánchez en ese momento, y el presidente del Congreso le pondría la banda a Alan García, y Alan García iniciaría su discurso. Pero Alan García le mandó decir al presidente Belaúnde que como él iba a asumir el gobierno y iba a criticar al gobierno anterior, preferiría que Belaúnde no esté presente. Entonces Belaúnde hizo eso, se presentó, dio su discurso, dejó la banda y se retiró. Y después García llegó, solo.
0: García, o sea, le tenía mucho respeto a Belaúnde.
1: Además.
0: Y lo voy a criticar, ¿para qué va a ser usted
1: así
0: ahí?
1: Así es. En fin, eso fue. La foto es esa, como hemos visto la foto hace poco en Chile, o como la foto en Argentina. Alberto Fernández, el presidente del Senado argentino, y Milei. Esa es la foto, los tres. En el Perú debió ser así siempre, pero lo cambió García el primero. Luego, en el segundo gobierno de García, como al término de su primer gobierno lo pifiaron tanto a García, tanto lo pifiaron, que cuando acaba su segundo gobierno, él no quiere ir al Congreso. Tiene un pequeño discurso en Palacio de Gobierno, le entrega la banda presidencial al jefe de la Casa Militar, que va y le entrega la banda presidencial al Congreso. Él no fue al Congreso. Entonces, eso también puede pasar. O sea, la banda presidencial es un
0: ahora,
1: tema protocolar.
0: Otro día
1: realmente hay varias cosas que se pueden hacer, pero
0: otro
1: es un tema
0: día te vamos a invitar, porque lo que yo presumo que va a pasar es que Keiko va a dar su mensaje 28 en el hemiciclo de diputados, con los senadores sentados en la parte baja, y va a haber una pifiadera de la gran.
1: Pero van a haber invitados presidenciales.
0: Y va a haber una
1: pifiadera. Ocho presidentes.
0: Discúlpame. Tú has visto todas las semanas. Beligerantes la van a pifiar, la van a maltratar. Esto no va a salir bien el 28. Es lo que yo. No es que quiero que pase eso, porque al fin y al cabo es la presidenta del
1: Perú. Pero lo que puede pasar Balcázar es hacer lo que hizo García, mandar la banda presidencial con el jefe de la Casa Militar.
0: No, te digo, además lo de Balcázar, que sería un momento incómodo para él, para Keiko, para todo el mundo, es el tema de la pifiadera, que lo vamos a conversar otro día.
1: Pero lo que tú no puedes hacer, lo que hizo Gasti, que no le invita la comisión de anuncios ni de invitación y se zampa.
0: Bueno, ahí mire lo que pasó, papelón para siempre, grabado en Tecnocolor. Vitocho, como siempre, ha sido muy amable y muy didáctico. Gracias, muy buenas noches. Gracias a ustedes por estar ahí.

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0: Hola, queridos amigos, esta es una nueva versión de Detrás de una canción. En el mes de la patria, en el mes de nuestras canciones de la bicolor, teníamos que entrevistar a un soldado de la música que defiende a capa y espada nuestra música, nuestra canción, nuestra esencia. Vamos a ver de quién se trata. Adelante, control.
1: Willie Terry es uno de los máximos exponentes y defensores de la música criolla tradicional peruana. Músico, guitarrista, investigador y productor musical. Su carrera se ha caracterizado por un profundo compromiso con la preservación de la Guardia Vieja y la difusión de la identidad musical.

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1: Reconocido por su exquisita técnica, su oído histórico y su trabajo junto a grandes figuras como Lucy Avilés, Terry no solo interpreta el vals, la polca y la marinera con autenticidad, sino que rescata las historias y raíces detrás de cada composición. Su labor trasciende los escenarios, posicionándolo como un maestro esencial y referente indiscutible del patrimonio sonoro peruano.
0: A los

0: de la guitarra. Saludo al frente, saludo. Honor y gloria para el soldado de la música criolla, don Willy Terry. Willito.
1: Muchas gracias, mi querido Armando.
0: Qué sí, gusto, qué gusto que vengas por acá.
1: El gusto es mío y buen tiempo que no nos veíamos también. Creo que es una tribuna importante, ¿no? Para compartir lo que uno va haciendo, ¿no? El tiempo pasa y, bueno, pues hay que hacer balance, ¿no?
0: Usted, maestro, con ese atuendo tan elegante, usted parece un francés de Marsella, de París, de Lyon.
1: Me has hecho acordar el maestro Manuel Abraham Acosta Ojeda. Un día llega así elegante César Lévano, el periodista, ¿ya?, reconocido, y le dice, usted es un lord, le dice, ¿no? Entonces César le agradece, perdón, le dice, un lorcho.
0: Un lorcho.
1: Sí, así por ahí voy.
0: No, usted es más peruano que la sí, papa, pero usted es, sí, lorcho, es verdad. No tiene nada, porque usted tiene de hemoglobina, por lo menos tiene 20, usted de hemoglobina. Más colorado no puede ser.
1: Ojalá sí, pues eso no me ayuda. ¿No? Ahí estamos. Pero tengo corazón afrodescendiente, ¿eh?
0: Terry, sí. ¿De qué latitudes es el apellido Terry?
1: Nosotros venimos del departamento de Ancash. Los Terry están entronizados en la provincia de Pomabamba, callejón de Conchucos.
0: Uy, o sea, tú tienes un poco de sangre de Toledo.
1: Puede ser, claro. Estamos acá, Cabana está más lejos, está en el camino. Entonces, digamos, mis ancestros son de ahí, ¿no? Ancashinos todos. Pero los demás atrás vienen de afuera.
0: Claro.
1: Hay toda una historia ahí que en otro momento te la voy a contar.
0: ¿Terry es un apellido que anglosajón?
1: Es un apellido que viene de España.
0: De España.
1: Pero a España llegaron, de Inglaterra llegaron a España por diferentes motivos en la época de la piratería. Mira, ¿desde cuándo?
0: ¿Desde cuándo?
1: Sí. Y bueno, se afincaron acá, vinieron a Perú. Uno se fue a la sierra, el otro la pasó un poco mal. Según los archivos de la Nación, ahí está el origen del apellido.
0: No hay muchos Terry en el Perú, por lo tanto, no, Toto, pues, Terry debe haber sido algo tuyo.
1: Por supuesto. Y un saludo para mi primo Toto, que va a estar en sintonía también, gran jugador de la selección, el primo de papá. Y la mayoría de los Terry son dedicados al arte, al menos por el lado de mi familia, ¿no? Tengo una hermana que es cantante lírica, Jacqueline Terry. Mi hermano Roberto es del Cuarteto Aranjuez, guitarra clásica. Yo soy el único que estoy en la música popular, ¿no? Bueno, y ahora mi hijo que sigue, pues, con creces la parte artística, ¿no?
0: José ahora, Terry, tremendo musicazo, eres tú, pero ¿dónde estuvo Terry metido durante tanto tiempo? Porque realmente, para los que sabemos de música y apreciamos la buena música, tú eres un personaje de primera en nuestra música.
1: Muchas gracias.
0: Peruana, pero hubo un momento que yo dije, Terry por acá, Terry por acá, Terry, te vi en todos lados. Pero yo siempre me preguntaba, ¿y este joven dónde estuvo antes?
1: Sí, bueno, yo comencé mi carrera musical con la música tropical. Mi formación inicial en música es lo tropical. Trabajaba en orquestas y todo ese asunto de los 16 años. Y un señor llamado Tito Frías, que tú lo debes conocer, que era animador de La Palizada, un día me ve tocando con la orquesta y me invita a La Palizada en el año 80. Yo tenía 19 años. Y ahí conozco a Carlos Postigo Miranda. Y él es el que me da la oportunidad para subir al escenario para tocar en la orquesta, porque eran dos grupos, el bailable y el criollo.
0: ¿Ya?
1: Y ahí conozco a don Julio Díaz, saxofonista, Tomás Juan Bachano en el piano, Carlos Sala, Freddy Alvarado, Iván Casareto, todos esos músicos de peso, ¿no? Y yo con el 4. Yo tocaba el 4 puertorriqueño, no tocaba la guitarra criolla. Después agarro la guitarra criolla gracias a Oscar Cabero Arosti, que es, digamos, una persona que yo considero mucho, ¿no?
0: Ojita Cabero, sí.
1: Sí, él entra a La Palizada también por ahí, por esa época. Él es muy joven, claro. Él viene de Vitarte, cuando tenía una pelucaza hasta por acá y tocaba.
0: No me digas.
1: También tropical, Oscar Cabero.
0: Mándame una foto de Ojita Cabero, porque Ojita Cabero ha sido el arreglista que más me ha acompañado a mí.
1: Por supuesto que lo sé, hermano.
0: Me ha acompañado a cantar en festivales en Viña del Mar, en Naboti, ¿no?
1: Tengo una amistad de más de 40 años con Oscar.
0: Sí, sí.
1: Nos sabemos todas nuestras cosas, las buenas y las no tan buenas.
0: No se diga, no se diga. Hay que ponerle un silencio con Calderón.
1: Sí,
0: ¿no? Para que...
1: sí, sí, un arco grande.
0: Sí, sí.
1: Mi hermano, Oscar Cabero.
0: Bueno, entonces, esa es la razón. Tú estabas muchas veces, como diría, emprestadito, como diría, sí, bueno, por claro, ahí, en la música tropical. Sí. Y Caballito te dice, véngase para acá, caballero.
1: Exactamente. Fuimos guitarristas de Cecilia Bracamonte en la década del 80. Y de ahí no suelto la guitarra criolla hasta ahora. Ya han pasado 45 años, maestro. Sin helar.
0: ¿Y tú cómo sabes tanto de la historia de la música? Porque varias veces te he escuchado por la música y me he quedado gratamente sorprendido por, por ciertos pasajes de la historia musical que conoces muy bien. Y realmente...
1: Yo creo que es un tema de curiosidad. Yo no tengo una didáctica para la investigación. Tengo mi propia forma de llegar a tener información. Como decía mi hermano Rafael Muñoz Loredo, Fallo Muñoz, él me decía revejido. Porque cuando trabajábamos en el programa de televisión de Augusto Polo Campos, yo me encargaba de acompañar a los tíos pues, que llegaban con su repertorio desconocido, ¿no? Y que yo los conocía, ¿no? Y creo que alternar con la gente mayor me ha dado esa posibilidad. Definitivamente que esa es la fórmula, ¿no? Alternar con la gente bastante mayor que yo, ¿eh? Y de ahí han salido varios proyectos, pues, como La Gran Reunión, por ejemplo, ¿no? Es un disco que movió un poquito la aguja.
0: Qué bien. Sí, siempre a mí me ha causado esa curiosidad de cuando, sapeando en el televisor, te he visto, he puesto alto ahí.
1: Sí, muchas gracias.
0: Y me he puesto a escucharte, y ha sido siempre grato, no solamente lo bien que cantas, lo bien que tocas, sino que la historia que tú traes, que cuentas, sí, que participas a todos, siempre me ha parecido muy, muy elegante y muy, muy bonito.
1: Es que yo creo que siempre es bueno tener un argumento para lo que se dice, ¿no? A veces yo veo, sobre todo en la música criolla, se lanzan muchos discursos.

0: la gestión colectiva a veces no son notorias, no tienen un perfil alto, ¿no? Pero en este caso creo que sí agradezco el poder estar afiliado, ¿no? A Blay.
1: No, pero a Blay es un orgullo tener a un miembro como tú. Y siempre te queremos ver, o sea, el 22 sí, de Asamblea General, ¿no?
0: Sí, sí, lo sé. Ahí tengo, lo tengo agendado también.
1: Ahí te esperamos.
0: Entro virtualmente, generalmente, estoy con Agustín Pérez, ¿no? Un saludo para Agustín Pérez también.
1: Mientras que estábamos calentando motores, te escuché una canción donde hablaste de que el Perú tiene un cielo tizú.
0: Sí.
1: Me pareció, bueno, me pareció una frase muy, muy especial, porque nadie usa esa palabra.
0: ¿En serio? Sí,
1: ¿no?
0: Pues,
1: no. O sea, suena bonito, elegante, y es bonito, ¿no? Que el autor, el compositor, aporte con nuevas melodías, pero también con un nuevo vocablo.
0: Algo de retórica, ¿no? Pero sí, te digo una cosa, mi querido Armando, yo, digamos, compongo porque me provoca, ¿no? No tengo la, digamos, la etiqueta de compositor como la tienes tú o como la tiene...
1: No, tú la tienes, ¿cómo que no?
0: Pero no es, digamos, mi fuerte. Por eso no tengo tantas cosas escritas, pero cuando escribo sí es por algo especial, por una motivación. Y este tema lo escribí bastante motivado, ¿no?
1: Esa canción...
0: Bicentenario.
1: Por el Bicentenario.
0: Sí, en realidad lo hice porque hubo una convocatoria en la época cuando PPK estuvo de pasadita.
1: Claro, claro.
0: Entonces fui, pues, ¿no? Para ver de qué se trataba, por la curiosidad también, ¿no? Total, me inscribí, no sé qué pasó después, y salió un tema ganador.
1: ¿Otro?
0: Otro tema, por supuesto que otro tema, con otro género, no era peruano y nada de eso, ¿no? Entonces eso, un poco que me piquea, te lo digo honestamente.
1: No, con toda razón.
0: Sí, y con todo respeto también, porque yo sé que esa persona hizo su esfuerzo, ¿no? Pero dije, voy a poner un vals, pues a ver qué pasa, ¿no? Y empecé a escribirlo y ahí salió Bicentenario. Inmediatamente después de saber el resultado.
1: Mira.
0: Pero para el entorno criollo nomás, ¿no?
1: Es una total injusticia y mala crianza no haber dado como ganador este tema tuyo. Mira que yo he sido jurado de Viña del Mar,
0: sí,
1: jurado
0: sí,
1: de la OTI, jurado de tantos festivales.
0: Sí.
1: Y y he alternado con muchísimos artistas que han sido, en inicio han sido mis referentes, como los Iracundos, Manuel Otero, Manuel Galván, tanta gente. Y que la vida me dio oportunidad de alternar con ellos y hacer amistad. Pero la canción que tú haces, Al Perú, por el Bicentenario, es una hermosísima canción. Yo la he escuchado.
0: Tuve la suerte.
1: En una,
0: sí.
1: La escucho, la internalizo y es una hermosa canción. Yo le voy a pedir a todos nuestros amigos que escuchen esta canción y no me digan que esta canción no merece sonar en todo el Perú, no solamente en fiestas patrias, en todo el año, pero con hincapié, ¿no?, en las fiestas patrias. Por favor, regálanos esta canción, Bicentenario.
0: A ver. Decir que las versiones correctas están grabadas, ¿no? Yo voy a tratar de... Acuérdate que soy adulto mayor y me olvido a veces de las letras, ¿no?
1: Hay que tomar memantina mañana, tarde y noche para el Alzheimer.
0: Voy a apuntar. Vamos, chiquillo. En el cajón.
1: El chiquillo. Hugo Bravo.
0: Histórico, ¿eh?

0: espacio.
1: Muchas gracias, Armando.
0: Cuánta
1: gracias,
0: injusticia chiquito. A veces hay, ¿no? Que por A o B, estas canciones tan hermosas, la hilación, ¿no? Que tiene, cómo engarza palabra con palabra. Una maravilla de canción.
1: Muchas gracias,
0: una
1: hermano.
0: Maravilla de canción. Así que te felicito. Y vamos a hablar con Melvita para que pase la voz a los compañeros. Abdai tiene diferentes programas de radio.
1: Sí, los ¿no? he visto.
0: Y entonces hay un segmento para los jóvenes, para el rock, para el uruguayno, para la cumbia, para el tropical.
1: Para los adultos mayores también.
0: También. Pero... Ahí estamos. Nos vamos acercando. No, para que esa canción la disfrute y la conozca más el pueblo peruano. Muy bonita, te felicito.
1: Gracias, hermano. Gracias.
0: Sobre todo cuando esta parte que dices Alianza Lima, yo me puse a la hora del jefe.
1: Tú sabes que ese tema era muy requerido en un local que trabajamos con Lucia Vilés y siempre nos pedían esta canción, ¿no? Entonces, cuando venía esa parte, lo de Alianza se levantaban, se ponían acá, lo de la U se ponían acá. Y era una cuestión que parecía el Estadio Nacional. Por esa parte, ¿no? Y la Alianza ganaba, ¿verdad?
0: Qué bien. Vamos, un pequeño corte y volvemos con Don Willy Terry.

0: Entonces, un ceviche mixto y un ceviche pescado. Excelente. Julio, ¿me pasas la cuenta de la mesa 4?
1: Perfecto, jefe. Te voy pasando la 2.
0: Gracias.
2: Jefe, la señora Vera ya vino por su auto.
3: Ok, hermano, le preparo su cuenta en este instante. Deja todo listo, por favor.
4: Tiempo que no vine, señorita. Acá está su trago.
1: ¿Cuánto te debo?
4: Lo mismo de siempre, caballero.
0: Si fuéramos cevicheros...
1: ¡Nos pagarían!
3: Si yo fuese mecánico, me pagarías, ¿no?
4: Estoy seguro que sí. El pago de los derechos de autor
3: son nuestros honorarios.
0: Y gracias a ello...
1: podemos vivir dignamente.
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6: Acompáñanos en este recorrido por el estudio de grabaciones de Updike. Y nos vamos directo a la sala, que cuenta con 150 metros y más de 7 metros de altura. Esta mítica sala puede albergar incluso a una orquesta sinfónica. Y no olvidemos el piano de cola que está disponible para su uso. 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

0: Cajón, chiquitín,
1: Hugo Bravo.
0: Hugo Bravo. ¿Para qué más? ¿Para qué más? ¿Para qué más? Es muy grato conversar contigo.
1: Gracias, mi querido.
0: Porque conoces y sientes el pasado que sí, no vuelve, lamentablemente.
1: Es verdad.
0: Tantos musicazos que hemos tenido y no ha habido la oportunidad de repente de darle el sitio que merece. Sí.
1: Yo creo que si buscamos un porcentaje, el 80% de los maestros de la época de la gran música, por ejemplo, son casi desconocidos para esta generación.
0: Totalmente.
1: Sí, y eso es un poco injusto, ¿no?
0: Es muy injusto, sí. Es bastante injusto. Y por eso, el próximo año, y quiero que ahí que me ayudes, ¿eh?
1: Cuenta conmigo, Perú.
0: Tú todavía no sabes qué te voy a pedir, no, pero no, yo ya te comprometí. El próximo año, Abdai cumple 75 años de vida institucional. Y queremos, a partir de ese año, organizar la resistencia criolla.
1: Interesante. Me hace acordar a Víctor Delfín.
0: Sí, tenemos que evitar que tantas canciones queden en el camino, que la juventud no disfrute de ellos.
1: Exactamente.
0: Entonces, nos vamos a comprar ese pleito.
1: Esa es una buena iniciativa. Y te digo una cosa, mi querido Armando. Cuando nosotros sacamos el disco, esta producción que se llamó La Gran Reunión, volumen 1 y volumen 2, con 19 cantores de barrio entre los 75 y 90 años, que eran, digamos, el último bastión del repertorio, los jóvenes que escuchaban este disco no tenían idea que esos valses eran criollos. No tenían idea. Ahora tú te vas a Chile y esta es una especie de bitácora. En Chile aman la música criolla. No
0: sí,
1: sabes
0: sí,
1: cómo.
0: Es cierto.
1: Entonces, solamente hay que mostrar.
0: Pizarro.
1: Claro, es una idea, ¿no?
0: Sí.
1: Solamente hay que mostrar lo que tenemos, nada más. ¿No? Y con La Gran Reunión se logró. Y hay una película que yo le recomiendo, un documental que se llama Lima Bruja, Retratos de la Música Criolla, que ganó el concurso del Festival de Cine Digital en el año 2012, donde está el resumen de estas dos producciones discográficas. Están en esa película.
0: ¿Y quién tiene ese máster?
1: Está en YouTube, pueden buscarlo en las redes. Se llama Lima Bruja, Retratos de la Música Criolla. Te lo voy a pasar.
0: Por favor.
1: El productor es... Tamare Films es la productora, ¿no? De Rafa Polar Pink, que ahora vive en Madrid, pero está. Es una película que vale la pena verla, ¿no?
0: Qué bien, qué bien. Bueno, estás súper invitado, ¿no? Para que nos ayudes.
1: Por supuesto,
0: ayudes a tu casa autoral.
1: Claro.
0: Para que nuestra música criolla no se vaya diluyendo, no, despintando.
1: Hay
0: no,
1: mucho
0: no
1: material.
0: Merece eso, no merece.
1: Mucho material hay para compartir. Lo que no hay es... Los viejos.
0: Sí.
1: Van quedando muy pocos. Muy pocos. Creo que Hugo Bravo es el único, uno de los últimos viejos que está quedando.
0: Huguito Bravo tiene como 100 años.
1: Sí.
0: No sabes lo que le ha costado a Abdai la cirugía plástica. Casi quebramos.
1: Oh, Huguito. Qué bien está, Care.
0: Cuando uno escucha a Pinglo, dices que con tu, por si acaso con tu diccionario,
1: sí,
0: porque te manda cada frase,
1: el jardín
0: cada palabra.
1: Conventual se ha llenado de spleen.
0: Imagínate.
1: Su bello surtidor. ¿Sabes? Bueno, acuérdate que Pinglo, yo tengo un concepto sobre Felipe Pinglo. Para mi concepto, yo creo que es el hombre que define el cancionero en un antes y un después.
0: Sí, sí.
1: Por diferentes, su poética, su música. Y además por una cosa bien particular, él muere a los 36 años. ¿Qué hubiera pasado si Pinglo vivía 50?
0: Oh,
1: nuestra historia sería otra, ¿no es cierto?
0: Otra historia.
1: Pero otra cosa historia. Más curiosa es que su descendencia no tiene, o sea, sus hijos no tuvieron hijos. O sea, se corta la genética que hubiera podido continuar, ¿no? Y ahí terminó todo, ¿no? Ahora, sí. Gracias a una sobrina nieta que está haciendo una labor indesmayable como es Anabel Gómez Alba, pero por el lado de los Alba, digamos que está reivindicando y dándole formalidad a muchas cosas que no sabíamos de Felipe Pinglo, ¿no? Mañana hay romería en el cementerio de Puerta 3, por si acaso.
0: Me interesa mucho que me pongas en contacto con esa niña.
1: Claro que sí.
0: Por favor, no te vayas a olvidar.
1: No.
0: Tienes toda la razón. Felipe Pinglo muere demasiado temprano y nos deja sin la vela mayor.
1: Exactamente. Siempre algo más hubiera salido, ¿no? 36 años es realmente juventud plena. Y mira lo que hizo a los 36, Jacobo el Leñador, La Obrerita, Tu Nombre y el Mío, Melodías de Corazón, Horas de Amor. Entonces, bueno, hay que estudiar eso.
0: ¿Cómo es la vida? Mis padres, cuando se enteraron que yo quería ser músico, porque lo único que yo quería hacer es como soy adicto al rock and roll. Esto, como todo Lora, jovencito, como Lora, como todo jovencito, ¿no?
1: Sí.
0: Dijeron, no, nada de que adicto al rock and roll, acá se estudia una carrera, ¿no? Y bueno.
1: Así era, pues.
0: Así era. Y bueno, hice la carrera de medicina.
1: Y también
0: de derecho de IAPA. Pero el derecho fue por una necesidad de atender mejor a Abdai, de tener mayores armas de defensa. Pero hice la carrera de medicina, pero también me di el gusto cantando por rato, ¿no?
1: Por
0: a veces no podía hacer una carrera directa porque tenía exámenes de anatomía.
1: Pero tú tenías un grupo musical.
0: Tenía mi grupo, he visto La Guardia del Tiempo.
1: ¿Cómo se llamaba?
0: La Guardia del Tiempo. Y bueno, a lo que iba es que la vida a veces te lleva por caminos. El hecho de yo haber sido, de ser médico y estar en la música, me llevó a ser médico de tanta gente querida. Mi compadre Pepe Vázquez, mi compadre, estaba Serafina Quinteras, el Sambo Cabero, conquistemos hasta el último momento. Algún día contaré algunas historias. Hasta el último momento estaba en cuidados intensivos, estaba el Sambo Cabero dando sus últimos latidos. Yo estaba acá y al frente mío, ¿quién crees que estaba a las 2 de la mañana?
1: El maestro Oscar.
0: Alan García Pérez.
1: Ah, claro, eres su pata, pues, eres su pata, ¿no?
0: Y después Ojita Ravilés. También.
1: Yo te he visto ahí.
0: Luis Abanto Morales. Pero Caetro Soto.
1: Llegaron una vida larga también, sí, ¿no? Sí. Tío Oscar. Pero Cabero no, Cabero se fue a los 69, hubiera podido durar un poco más, ¿no?
0: Sí.
1: Pero bueno.
0: El Sambo me ha invitado unos ricos frijoles. Hasta ahora estoy descubriendo si es gato o cabrito. Hasta ahora.
1: ¿En la vida argentina?
0: Ahí en las Malvinas.
1: En las Malvinas, claro, pues.
0: A veces yo llegaba, ¿no?, para verlo al Sambo, porque el Sambo había días que por lo gordo no podía ni siquiera pararse, sí, sí, estaba echado ahí en su cama, sí, de como de tres
1: todo
0: plazas.
1: Eso, todo eso lo sé, sí, sí.
0: Y llegaba
1: la señora que lo atendía.
0: Sobrino, ¿se va usted a quedar a comer? Tenía que pensarlo, ¿no? Porque si me quedaba a comer, tenía que comer.
1: Claro,
0: y atenderme las consecuencias de ver qué me daba el Sambo.
1: No sé si Arturo era gatero, no lo sea, pero hay otros que sí. Que sí son gateros, sí, claro. Sí. Justamente en la película esta, Lima Bruja,
0: sí,
1: como celebramos el cumpleaños de don Carlos Adán Fonseca, se hace una gatada, porque ellos son gateros.
0: Una gatada.
1: Claro. Y se ve la preparación, el proceso, claro, se ven los gatos beneficiados. Tú ves los gatos colgados ahí, la hermana de Papeo prepara. Salen como 30 piezas de tres gatos. Y todos comen, a los niños, los viejos, todos. Ahí están todos los viejos, cantando y degustando de la gatada. Espectacular.
0: Yo cuando iba por ese lado de la Avenida Argentina, ¿no?, por la casa del Sambo, decía, qué raro, por acá no veo ningún menino, no veo ningún... No había.
1: No, y los recomendables son los de techo, no los de casa.
0: Como
1: los de techo lechero. Comen comida firme, pero los de casa comen artificial, chatarra.
0: Chatarra, sí. Bien, ¿cuánta gente se ha ido, ha dejado un legado y que no ocupa el espacio que merecen, sí, pues, han merecido? Pero tú me vas a ayudar y vamos a empezar desde ahora de agosto, vamos a arrancar para hacer una reivindicación. Este es un tema que siempre me lo ha pedido José Jajadío, mi hijo Armando.
1: ¿Sí?
0: Armando, ya es tiempo de devolverle al criollismo lo que el criollismo le daba al Perú, porque es cierto, cuando se forma Abdai, ¿no?, ahí Abdai no pagaba a nadie, más bien todo el mundo ponía de su billete,
1: claro,
0: para poder construir desde cero, ¿no? Entonces
1: el local de Girón Ica, ¿no?
0: Y antes de eso ni siquiera teníamos Girón Ica y nos prestaban la sala de la Casa de los Ciegos.
1: La Unión Nacional de Ciegos, en Bolonesi.
0: Sí, allí, en Bolonesi.
1: Eso no lo sabía.
0: Y entonces todos eran criollos, pues. Ahí no había nadie tropical, nadie, menos habían baladistas como yo. Todos eran criollazos.
1: Sí, pues.
0: Y toda esa gente sembró esta semilla.
1: ¿De qué época hablamos? ¿De década del 40, 50?
0: 51, pues.
1: Después del 50, ¿no?
0: Sí, el 51.
1: Ya estaban los discos, ya estaba la discografía, los dúos, los tríos, pues ya sí. Estaban ya.
0: La música criolla, cada día la escuchamos menos, en las radios cada día hay menos oportunidad.
1: Pero hay movida criolla, sí. Eso no para, hermano. Por más que Lima no sea una ciudad de limeños, yo he visto, ¿no? Porque estoy en el medio, la música criolla nunca ha dejado de funcionar. Siempre, en los peores momentos.
0: Hoy día Abdai da clases, por ejemplo, Huguito Bravo, uh-huh. Que es al margen de yo lo cochineo y todo porque es mi hermano del alma, pero Huguito, para que la gente lo sepa,
1: sí, claro.
0: Palabras mayores de percusión, ¿eh?
1: Él es un artista internacional, hermano, lujo. Y hay que decirlo, claro.
0: A ustedes aquí lo ven a él todo simple, porque ese es su carácter, pero tremendo musicazo es Hugo Bravo.
1: Y Hugo Bravo
0: le da clases gratuitas a la gente en Abdai todos los sábados. Él va con su cajón, tiene como 40 cajones en Abdai y da sus clases gratuitas.
1: Pero hay que anunciarlo,
0: ¿no? Viste a los niños. No, sí, para lleno. Para repleto. No, mi compadre Homero da clases de canto. ¿No?
1: Esa es otra figura importante, ¿no? También, ¿no?
0: Y Daniel Ibárcena da clases de guitarra gratis.
1: Ah, qué bueno.
0: Ahora te sigo cantando.
1: Qué bueno.
0: ¿Qué tal si nos cantamos algo recordando las grandes figuras?
1: Claro que sí.
0: Algo de el maestro
1: Mario Caballero.
0: Mario Caballero y Llerena.
1: Vamos a ver los troveros criollos, pues, ¿no? Agua.
0: Eso. Vamos ahí.

0: Cabañaro y Llerena. Vámonos a un corte y volvemos.
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0: Hola, hola, yo soy Stanis Mogollón Benítez, compositor de música tropical, sobre todo cumbia. Actualmente soy presidente de la BAI, nacido en la provincia de Talara, Mangola, Perú. Para mí crear es mi vida. Creo que es un don que me regaló Dios de hacer música y compartirla con mi gente. También crear ahora se ha convertido para mí en un modo de vivir. Con eso yo sostengo a mi familia y cumplo con todas mis necesidades. El futuro de la creatividad para mí es muy bueno, pero hay que tener mucho cuidado con las herramientas digitales que están apareciendo y que atentan contra el trabajo que hacemos como creativos. Yo creo que debemos dejarlo en eso, en una herramienta musical, porque la creatividad es algo que viene de uno mismo, viene de un ser humano, y eso no se cambia por nada.
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0: canción, Willy Terry está aquí. Querido Willito, nos estás esperando una noche espectacular.
1: Gracias, hermano.
0: Y hablando con nostalgia de la música peruana, te voy a poner en compromiso. Porque sé que vas a avalar lo que yo te voy a plantear.
1: A ver.
0: Creo que estamos en disposición de que Abdai, que gracias a Dios ha crecido tanto, sí, porque ya la gente es más consciente que el salario del autor y del compositor, ¿no?, es el derecho de autor. En eso hemos crecido muchísimo y yo les agradezco a todo el Perú que se acuerden de sus hermanos autores y compositores. Sería bueno que una vez al mes, ¿no?, hagamos una invitación a puro joven, de 30 años para abajo.
1: Ahí.
0: Entonces,
1: y lo conozco.
0: Entonces, invitamos ahí y ese día la casa invita. O sea, cantamos música criolla, ¿no? Invitamos un rico pisco peruano, ¿no? Y pasamos una noche bonita. ¿Para qué? Para que nuestros jóvenes vengan, conozcan y disfruten de nuestra música peruana.
1: Por supuesto. Me parece genial.
0: Y entonces ahí, Willy Terry de cajón, ¿no? Ya acá tenemos el cajón, traemos a Oscar Cabero. Y armamos una vez al mes y que los jóvenes digan, oye,
1: sí,
0: vamos a hablar
1: y te digo una
0: a escuchar
1: cosa,
0: nuestra música.
1: Tenemos nuevos intérpretes, hay nuevo repertorio, hay nuevos arreglistas. Hay un norte tremendo para la música criolla. Ya. Hay que mostrarlo.
0: Asesor principal. Sí. Asesor. Ok. Bueno, dentro de toda la música que tú has escuchado, ¿no?, ¿qué canciones son de tu...
1: preferencia?
0: De tu preferencia.
1: Sí, bueno, como siempre digo, ¿no? Para mí, Pinglo es el que marca el cancionero en un antes y un después. Valoro, respeto la propuesta de todos, porque sé que es un esfuerzo, sí, siempre, pero tengo un preferido, que es don Pablo Casas Padilla. Me gusta la propuesta de Pablo por la forma de componer, el contragolpe, la síncopa, y además, a Pablo tú no lo puedes acompañar como acompañas los demás valses. Tienes que introducirte a su patrón rítmico para poder entender el fraseo.
0: A ver un pedacito de Pablo Casas Padilla. Un pedacito.

0: ¡Qué hermosa canción!
1: ¿Tú sabes que esa letra está esculpida en la tumba de Pablo?
0: ¡Qué hermosa canción! Primera vez en mi vida.
1: Se llama Vida.
0: Discúlpeme la ignorancia tremenda.
1: Vida se llama.
0: ¡Qué bonita canción!
1: Sí, es un tema, digamos,
0: Este es el primer alumno de Pingla.
1: Sí, lo dijo
0: ¿Qué
1: Pingo.
0: ¿Qué tal vocabulario?
1: Pingo lo dijo.
0: ¡Qué bestia!
1: Hay un muchacho en los Barrios Altos que compone muy bien. Y ya Pablo había hecho esto.
0: Escúchame, ¿no? Tú esta canción la pones en el Congreso y nadie entiende lo que dice. ¡No le da!
1: Se llama Vida, el vals.
0: Qué bonita canción.
1: Y está esculpida en la tumba de Pablo. En el Cementerio del Ángel pueden encontrar la letra completa.
0: Qué bonita.
1: Sí, lindo.
0: Anota, sobrino, anota. Qué bonita canción. Entonces, y
1: es mi preferido, con respeto.
0: Y con toda razón, sí. Con toda razón. Y tienes toda la razón. Cualquiera, no es que salimos por la, vamos por fa, vamos algo por do. No, agarra la canción.
1: Y la cadencia.
0: La cadencia.
1: Sí,
0: el
1: fraseo que tiene es importante, ¿no?
0: Qué bonito, qué bonito.
1: La música que Dios tiene tanto para Pablito, mostrar, no sabes, hay que ponerle vitrina nomás.
0: Qué bonita canción.
1: De los Barrios Altos.
0: Ahí nací yo, en los Barrios Altos.
1: No me digas.
0: Nací en la maternidad Lima, pues. Y para colmo no quería salir, porque salí de pie. Salí de pie.
1: Pero no he vivido en los Barrios Altos.
0: No he vivido, no he vivido.
1: Ah, ya.
0: Ahí nací, no. Ahí me dejó la cigüeña. Baja, pum, ahí me dejaron.
1: Mira que está.
0: Sí. Claro. Pero sí, he parado ahí pues muchos años, porque como yo estudiaba medicina ahí en Grau.
1: Claro, pues ahí está, ¿no? Nomás la morgue.
0: Por ahí me iba a la morgue, me iba con mi charola así, haciendo cola ahí.
1: Esa es otra historia también, ¿no?
0: Esa es otra historia. O sea, un día me daban arroz con lentejas.
1: Y el otro día...
0: Al día siguiente, lentejas con arroz.
1: Qué así vida tan da, dura, ¿no?
0: Así, porque el estudiante de medicina que viene de abajo, había que aguantarme, ¿no?
1: Es histórico ese
0: historia. Sí. Y ahora, digamos que de la guardia de los
1: la nueva 70, canción, la
0: de
1: nueva
0: los
1: canción.
0: 70 para acá.
1: De los ¿qué? 70 para acá. Bueno, también admiro a don Enrique Borja Tobar, Chiquitín Borja. Guitarra de Barretina, del clan de los Vázquez, del clan de Nicomedes también. Él también tiene un bagaje de temas muy bueno. ¿Lo conociste a Chiquitín?
0: Claro, sí.
1: Mira, por ejemplo.

0: Chiquitín Borja.
1: ¿Qué vas a hacer? ¿Qué vas a hacer el 28 de julio?
0: El 23 me voy a Santiago de Chile. Tengo una gira hasta el 2 de agosto, más o menos. Sí, no, hasta el domingo 2 de agosto.
1: Si va a ir para Chile.
0: Sí, tengo cuatro lugares que hay que visitar: Santiago de Chile, Valparaíso, Iquique y Copiapó.
1: Chuta, que vaya a Chile.
0: Un saludo para la gente de Canal Criollo, que son los que apuestan pues por la música criolla, ¿no?
1: Muchachos, muchas gracias. Por irse, muy agradecido, muy agradecido, muy agradecido.
0: Yo estoy agradecido por esta oportunidad, Armando.
1: No, ¿sabes lo que vamos a hacer? Voy a contar con los dedos tu retorno, porque vamos a agilizar, vamos a adelantar. Ya me has hecho cambiar la idea. Ya no voy a esperar hasta el próximo año. Este año vamos a lanzar para que exista la peña de Abdai una vez al mes.
0: Eso está bueno.
1: ¿No? Llega toda la gente, Ojitra Avilés, tu persona, Carlos Rincón,
0: toda la gente
1: que ama la música, el maestro José Eloy Escajadío Farro, alias Pelusa.
0: El gran Pelusa.
1: No, yo le voy a decir Pelusa, maestro, sus órdenes serán cumplidas, presidente de Abdai.
0: Por supuesto,
1: ¿no?
0: Todo mi respeto para él, maestro.
1: ¿Y qué vamos a hacer? Vamos a hacer que la juventud, ¿no?, sepa que cada fin de mes hay tono en Abdai, ¿no? Le voy a pedir permiso al alcalde de Miraflores, Carlitos. Antes de que te vayas, me tienes que dejar ahí un permiso para que no me estés cerrando ese venajo por mucha bulla, ¿no? Porque es en honor al país, para que los muchachos, ¿no?, tomen su pisco, la vean a Bartola. No, mi amor, ¿no? ¿Okay? Y entonces ahí viene la jarana con cajón. Y
0: claro, en realidad la música criolla tiene todos sus matices, para escuchar, para bailar, canción. Para...
1: Qué bonita.
0: Chiquitín
1: canción.
0: Borja.
1: Qué bonita canción.
0: Sí.
1: Y en la otra, en la otra te voy a molestar, porque una de las canciones que a mí más me gusta es de Alberto Haro, Hilda. ¿Cómo me gusta
0: ese?
1: Este
0: es un clásico. ¿Cómo me gusta? Cántalo, por favor.
1: No, cántalo tú.
0: Tú.
1: Es que no me acuerdo la letra.
0: Vámonos.

0: qué Armando cantar con Willy Terry.
1: Qué lindo, oye.
0: ¿Dónde podemos encontrarte para cumpleaños, aniversario? Sí,
1: bueno, ahí en el Facebook.
0: ¿Dónde te ubicamos?
1: En el Facebook está toda la información. Mi teléfono es 99-815-5140. Estoy en la Universidad Católica, en la Facultad de Artes Escénicas, en la especialidad de música. Dito un curso que se llama Ensamble Criollo. Luego, tengo el taller de música criolla en la Municipalidad de San Borja, que creo que va a cambiar de cabeza, pero ojalá sigamos, ¿no?
0: Yo lo convenzo.
1: Sí. Y con la Peña Criolla del Country Club del Bosque, que no para, ¿no? A pesar de lo... Ya tú sabes.
0: No,
1: pero
0: sí,
1: la
0: sí.
1: Peña continúa. Hay cultores, pero...
0: Ok. Mi querido Willy, ¿cómo se ha pasado el tiempo tan rápido? Esta ha sido una de las entrevistas más bonitas.
1: No, para mí, Armando, de veras, ¿ah?
0: Te damos este recuerdo de tus hermanos de Abdai, agradecidos por toda la música, todo lo que haces por lo nuestro, y que esto siempre esté en un lugar de tu casa que te recuerde que en Abdai a usted, maestro, se le quiere y se le respeta.
1: Muchas gracias, hermano. Te lo agradezco en el alma. Esta oportunidad es muy valiosa para mí. Y a todo el equipo también, ¿no? Y a Huguito también. Gracias.
0: Huguito.
1: Lindo Huguito, momento.
0: Y a Huguito lo tengo que regresar a esta hora. Antes que me cierre Maranquita, tengo que llegarlo rápido, Huguito.
1: Maranquita.
0: Queridos amigos.
1: Qué bueno. Chao, amigo. Gracias.
0: Nos vemos. Nos vamos con una canción. Vámonos cantando una tuya. De arriba abajo, dice...
1: Déjame acordar un poquito.
0: Buenos tiempos.

0: Hola, ¿qué tal? ¿Cómo están? Buenos días. Bienvenidos a PBO Noticias a través de los 91.9 FM de PBO Radio, la radio con fe. Estamos iniciando nuestra labor hoy viernes 24 de julio del año 2026. Saludando a los que nos sintonizan a estas horas de la mañana, 5 de la mañana con un minuto. A los que nos sintonizan, decía, en los 91.9 FM de PBO Radio, la radio con fe. Y por supuesto a usted que está conectado las 24 horas del día a través de Movistar TV en el canal 735 HD y en el 35 SD. Estamos también en Claro TV en el canal 515 HD y en el 23 y en el 18 en SD, también las 24 horas del día. Además, usted nos sintoniza en cable a nivel nacional, entre otras señales, en Cablevisión en Tumbes. 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No se pierda la programación de PBO en todas estas plataformas. 5 de la mañana con 2 minutos. Les saluda aquí Quique Bravo Prado. Estamos acompañados aquí de mi compañero Quique Montenegro. ¿Cómo está, Quique? Buenos días.
1: Muy buenos días, Quique Bravo Prado. ¿Cómo están? Muy buenos días. ¿Cómo amanecen? Esperemos que bien. Que sea un buen fin de semana para todos. Absolutamente para quienes nos sintonizan, nos acompañan, nos dan su tiempo, su espacio y, por supuesto, su sintonía. Tanto en la manera tradicional, aquí en Lima, en los 91.9, siempre saludamos muy tempranito a la gente madrugadora de los distritos, por ejemplo, de Lima Norte, ¿no? ¿Cómo amanece Caraballo? Hace tiempo que no nos damos una vuelta por ahí. Tenemos buenos amigos también en Independencia, en Los Olivos, más al norte, ¿no? En Puente Piedra, más al norte, en Ancón. Gracias por estar con nosotros a todos los distritos. Por supuesto, gracias por su compañía. Empezamos esta jornada hoy, como bien lo sostiene, lo dice Quique Bravo Prado, viernes 24 de julio. Y como ya es habitual, a esta hora empezamos con las noticias policiales y conforme pasan los minutos, iremos cambiando de contenido interesante, como siempre, aquí sobre todo. Gracias por su sintonía, Quique.
0: Así es, arrancamos en el Cusco con un terrible accidente, otro accidente de un turista en menos de una semana. El primero fue en Ica, donde en un tubular falleció un turista porque se volcó uno de los tubulares estos de que recorren las dunas en la Huacachina. Y ayer en el Cusco ha fallecido un turista cuando volaba en parapente. Suele suceder de que estas empresas, no son empresas, son, digamos, actividades personales de gente que tiene estos aparatos, en este caso un parapente, para sobrevolar una zona llamada Sacyacaza, en Anta. Bueno, lo correcto y lo concreto en este caso es que esta persona estuvo en el parapente y finalmente el accidente ocurrió cuando se estaba realizando, pues, este sobrevuelo en esta zona de Cusco. Lamentablemente esto ha sucedido y aquí damos cuenta de este terrible tema.
2: Peruano falleció durante la práctica de parapente en el sector Sacyacaza, zona de Rahuanqui, distrito de Huarocondo, provincia de Anta, en la región Cusco. El accidente ocurrió en un lugar donde, según verificó la Gerencia Regional de Comercio Exterior, Turismo y Artesanía, Jerezetur, se venían realizando vuelos en parapente, pese a que el sector no cuenta con autorización para el desarrollo de actividades de turismo de aventura. Tras conocerse el fallecimiento, la autoridad turística realizó un operativo inopinado y confirmó que la agencia involucrada es un prestador formal de servicios turísticos, pero que su autorización para operar corresponde a otras zonas, específicamente en Urubamba y Maras, y no en la provincia de Anta. El gerente regional de turismo, Rosendo Vaca, informó que se inició un procedimiento administrativo sancionador contra la empresa involucrada y que el caso fue puesto en conocimiento de la Fiscalía Provincial de Anta, que deberá realizar las investigaciones correspondientes para determinar las circunstancias del accidente y las eventuales responsabilidades.
3: Nuestro equipo de fiscalización ha estado el día de ayer, justamente en Anta, en Huarocondo, iniciando todas las investigaciones. Entiendo que la policía ya ha intervenido, sin embargo, los deportes de aventura están debidamente autorizados, ¿no? Entiendo que este área, que es en Huarocondo, no tiene la autorización respectiva. Ya se ha iniciado el proceso administrativo sancionador y también lo estamos derivando a la Fiscalía Provincial de Ante, ¿no? Porque tiene que darse todo un proceso de investigación y que se sancione a quienes tiene que sancionarse.
4: ¿Es una agencia formal?
3: Es una agencia formal, ¿no? Que aparentemente tiene autorización para operar en Urubamba, Maras, pero no tiene autorización para operar en Ante.
4: ¿Esta persona que ha fallecido es local, turista?
3: Yo solicitaría que ustedes accedan al parte policial, está en la policía de Huarocondo, ¿no? Nosotros también estamos solicitando esa información, ¿no? Para que a partir de ello tomemos las acciones administrativas legales que correspondan, ¿no?
4: ¿Esta persona falleció dentro de esta actividad?
3: Entiendo que sí.
2: Jerez Tour dispuso además la suspensión de los vuelos en Sacyacaza y anunció una evaluación técnica del sector para determinar si reúne las condiciones de seguridad necesarias para una eventual autorización. Hasta que este procedimiento concluya, ninguna agencia podrá operar en el lugar. Actualmente, las zonas autorizadas para parapente en Cusco son el Cerro Hatuntaita en Chinchero, Cerro Sacyacaza en Maras, Mirador de Rachi en Guayabamba, Apumarca y Antenas en Ancahuasi, en Anta. La autoridad regional exhortó a los operadores a trabajar únicamente en estos espacios habilitados y pidió a las municipalidades de Anta y Huarocondo, así como a la policía, reforzar los controles para evitar que actividades de aventura se desarrollen en lugares no autorizados.
1: Vamos ahora con información en Tambopata, una nueva intervención contra la minería ilegal. La operación permitió la destrucción de campamentos ilegales. Aquí los detalles.
5: El gobierno destruye bienes e insumos usados por la minería ilegal en la Reserva Nacional de Tambopata, valorizados en más de 6.6 millones de soles. En operativo, los agentes de la Policía del Perú hallaron 2.600 galones de combustible, 11 campamentos y similar número también de balsas, entre otros elementos usados para la extracción de oro de manera ilegal. El gobierno, a través de la Policía Nacional y el Ejército, ejecutó un exitoso operativo de interdicción en el sector Base Balata, ubicado en el corazón de la Reserva Nacional de Tambopata, distrito de Inambari, en Madre de Dios, logrando la destrucción de diversos bienes e insumos utilizados por la minería ilegal por un valor total de 6.6 millones de soles. Durante la intervención, las fuerzas del orden, integradas por efectivos de las divisiones de Medio Ambiente, Minería Ilegal y de Operaciones Especiales de la Policía del Perú y el Ejército, junto a especialistas del Servicio Nacional de Áreas Naturales Protegidas por el Estado, SERNAP, erradicaron 11 campamentos logísticos que servían de base operativa para los mineros ilegales y 11 balsas preparadas para remover sedimentos en la zona protegida. Asimismo, también hallaron 2.600 galones de combustible, diésel y gasolina, que alimentaban la maquinaria usada para la extracción ilícita de oro en la Reserva Nacional, además de 11 motores, uno de ellos sumergido por los mineros ilegales, para que no sea hallado. 11 tolvas operativas y 720 cilindros metálicos vacíos y otros enseres. Esta acción conjunta se une a los dos operativos ejecutados durante la primera quincena de junio en los sectores de Primavera Alta, Isla Córdoba y A4, situados dentro de la Reserva Nacional de Tambopata, entre los cuales también se destruyó 14 campamentos mineros ilegales, además de balsas, motobombas y combustibles, entre otros bienes e insumos. La presidencia del Consejo de Ministros, a través del Alto Comisionado para el Combate de la Minería Ilegal, reafirma su compromiso de articular entre las entidades competentes con el fin de recuperar el control del territorio y asegurar un futuro sostenible para nuestras reservas naturales.
1: Fue la mañana con 10 minutos, estamos con las noticias policiales aquí en PBO Noticias. Y nuevamente han capturado en Chiclayo a un angelito extorsionador venezolano. El tipo fue intervenido con un arma de fuego en su poder.
6: La Policía Nacional capturó a un ciudadano venezolano señalado como el presunto responsable de un ataque a balazos contra un joven de 25 años en la ciudad de Chiclayo, en la región Lambayeque.
7: ¡Positivo!
8: ¿Cómo te llamas tú?
7: ¡Ven!
8: ¿Cómo te llamas?
7: Ángel.

0: ocurrido recientemente contra un joven de 25 años en la ciudad de Chiclayo. Sin embargo, las diligencias continúan para esclarecer el móvil del hecho y determinar las circunstancias de las que se produjo el atentado. José Rangel Ledesma será investigado por la presunta comisión de los delitos contra la vida, el cuerpo y la salud, además de tenencia ilegal de armas de fuego, municiones y explosivos. Las autoridades no descartan que el ciudadano extranjero pueda estar vinculado a otros hechos delictivos registrados en la región, por lo que las investigaciones continuarán en coordinación con el Ministerio Público.
1: Vámonos ahora al Distrito de Los Olivos. Han capturado en una operación a una banda de extorsionadores. Delincuentes habían atentado contra unidad de transporte informal.
2: ¿Con quién participó en esa fiesta?
3: Escúchame, yo quiero encontrar la moto porque esa moto está acá nomás.
4: ¿Está acá dando vueltas?
3: Esa moto está acá. Esa acá moto está zona. Acá. Eso no es la Victoria, no es circuito.
2: No,
3: esa
2: escúchame,
3: moto
2: escúchame, acá no te va a pasar nada. Acá estamos al custodio.
4: Salió, de donde él salió, escúchame, de donde él salió es en la Victoria. Este, la casa de él es la Victoria. Si la tipa se fue de aquí, lo recuperó al tipo y se lo llevó para allá. Te lo estoy diciendo yo con palabras. Si la tipa se voló de aquí, se llevó al tipo allá. Y por eso estoy asustado actualmente, porque es mi mujer la que está en Chorrillos corriendo el riesgo.
3: ¿Qué parte de Chorrillos? Pedime, pero cuidado.
4: La Car Wash Evolution.
5: ¿Qué parte de Chorrillos? El trabajo de seguimiento de campo e inteligencia, la policía captura a los criminales denominados los jaladores de piñonate por tentativa de homicidio calificado sicariato y el delito contra el patrimonio, extorsión en agravio de un bus pirata.
2: La mujer de colombiana en cuál trabajo ha participado.
6: En venir a traer la pistola.
2: ¿Pero y la pistola de dónde la han sacado?
6: Ah, eso le dieron al colombiano, no sé dónde.
2: ¿Pero quién le dio la pistola a la chica?
6: El colombiano la encontró. No sé quién le habrá dado a él, pero él la ha traído y cada que se venían para acá, se venían en el carro aparte, en un driver.
2: Espera. Ahora, el colombiano dice que tú le das el arma, le das
6: no,
2: la moto.
6: No,
2: ¿ah?
6: No.
2: ¿Cómo que no?
6: No, papi.
2: ¿Ah?
6: No,
2: ¿ya ves? Dice, ah.
6: Por la hueva, es el que él me quiere de repente a mí embarrar. No, por la hueva, porque él anda la moto y la pistola, incluso se peleó conmigo por esa pistola que es nuevecita.
5: La policía logró capturar a esta banda criminal en varios puntos en Avenida Carlos Izaguirre con Avenida Universitaria Los Olivos, Hospital Luis Negreiros, también Vega en El Callao y Restaurante La Cuadra, Avenida Pacasmayo 531 también en El Callao. La policía comunica la detención de Aterins Stephanie Muros Márquez de 29 y Paola de Los Ángeles Olivos Somoza de 22. Venezolana, por su presunta participación en el atentado armado perpetrado contra la unidad de transporte público de la empresa Translima, de placas de rodaje C1U773, ocurrido el 21 de julio último aproximadamente a las 16:13 en la intersección de la avenida Carlos Izaguirre con la avenida Universitaria en Los Olivos. Hecho en el que resultó herida por arma de fuego la pasajera Delcia Marina Gupioc Chuquisuta, quien fue trasladada de emergencia hasta la Clínica Jesús del Norte, como resultado de las diligencias de investigación realizadas por personal del Grupo Operativo de Extorsiones y Sicariato de la Depincri de Los Olivos, se tomó conocimiento que uno de los autores del atentado se encontraba herido e internado en el Hospital Luis Negreiros Vega, donde fue identificado y detenido, aceptando su participación en los hechos criminales y sindicando incluso a una mujer conocida como Katy, como la persona que le proporcionó el arma de fuego y la motocicleta utilizada para cometer el ilícito. En mérito a la dicha información, el personal policial al mando del comandante PNP Henry Luis Vilches Barrandorian se constituyó al restaurante La Cuadra, ubicado en la avenida Pacasmayo 531 en El Callao, logrando intervenir a Caterine Stephanie Muros Márquez, a quien se le incautó dinero en efectivo, tarjetas bancarias y un equipo celular también, donde posteriormente, producto de las diligencias preliminares, se interviene a Paola de Los Ángeles.

0: Ángeles Olivo Sumosa por su presunta participación en labores de vigilancia, marcación de vehículos y apoyo logístico para la comisión del atentado contra empresas de transporte público, siendo también 3 intervenidos trasladados a las instalaciones de la Lepincre en Los Olivos para continuar con todas las diligencias e investigaciones a ley.
1: En Lima Norte, la policía le cayó un grupo de maleantes que están, digamos, refugiados, agrupados, reunidos, escondidos en un hostal. Estos delincuentes están vinculados a múltiples robos agravados. Veamos.
0: A través de un mega operativo, la policía de la Dirincri realiza la captura de una peligrosa banda criminal. Se trata de los maleantes del Cono Norte, dedicados a cometer delitos de tenencia ilegal de armas de fuego y municiones, pero también robos agravados a diversos locales en los distritos de Lima Norte. La intervención de captura se desarrolló en Avenida Canta Callao de la Manzana, lote 4, asentamiento Bando Los Olivos, de Pro, sector C, hospedaje Venecia San Martín de Porres. Los capturados fueron identificados como Kevin Romario Reyes Casas, de 32, y Sheila Trucios Tito, de 30, ambos peruanos. Operativo que también se logra la incautación de un arma de fuego Glock, serie erradicada con su respectiva caserina. Otra arma de fuego también Glock con su respectiva caserina, pero con serie elegible. Un silenciador, un mira láser, una caserina de 30 municiones también, y 10 municiones a granel, vehículo de placa de rodaje AVF-663 y 2 celulares.
2: ¿Cuál es su nombre?
3: Sheila Cruz Justito.
2: ¿Tu nacionalidad?
3: Peruana.
2: ¿Por qué tiene intervenido acá? ¿Por qué es el motivo de intervención?
3: No sé, solo lo acompaña mi esposo.
0: La persona capturada de sexo masculino registra ingreso al penal del Urigancho desde el 2014 al 2018, implicado en hurto agravado. Todo se da por trabajo de inteligencia operativa, logrando la ubicación e intervención de los presuntos integrantes de la banda criminal, los maleantes del Cono Norte, quienes se encontrarían vinculados a hechos de extorsión en agravio de diversos empresarios de los distritos de Lima Centro y Lima Norte, así como también el uso y porte ilegal de armas de fuego y municiones, sicariatos y atentados extorsivos en la zona norte de Lima.
1: Vamos ahora hasta Caraballo. Han capturado a una banda de clonadores de placas. Delincuentes ponían en circulación vehículos deteriorados, adulterando revisiones. Imagínense, hasta revisiones técnicas. Veamos.
4: Es un delito. Yo sé, jefe, de repente, a veces a la gente nos tiene que pasar para como dice, enmendar y no hacer. Pero usted sabe también, jefe, que ahorita los carros del 90 para abajo ya no pasan revisión. De las cuales yo le digo, ese carro que está al fondo yo le he comprado por 15,000 soles.
5: Ya.
4: De las cuales que yo quiero, le compré por poner en ruta ya. Y trabajar a lo como hice lo legal. Y el señor, en ese trajín, la señora me dice, no, ¿qué hago, jefe? Lo tengo para, ¿usted cree que yo como inversionista me he prestado? Ahí está, tengo mi documento. Que
5: y lo clona la placa y lo hace trabajar.
4: No lo clono, jefe.
5: Simplemente es clonar, pues estás clonando una placa, estás poner a otro carro. Y es clonar porque no le corresponde. Porque no le corresponde. Entonces, ¿y lo haces trabajar?
4: No, pues, pero como usted dice, jefe, es su trabajo. Pero yo le digo así.
5: No, eso no es trabajo, es delinquir.
4: No, de usted.
0: En Lima Norte, la policía de Pincre de Caraballo ubican, intervienen y capturan y detienen a miembros de la banda criminal denominada Los Clonadores de la Pascana. Integrada por Henry Williams Valdera León, de 37, y Miguel Pablo Pedro Valdera León, de 31. Inmersos en el delito contra la fe pública, placas clonadas, pero también el delito contra la tranquilidad pública, banda criminal.
6: Corroborar que este vehículo, cuya placa es A4G706, ¿sí? Servía para que vehículos inservibles, como lo que encontramos en este lado, ¿sí? Combis viejas, combis que ya están en desuso, ¿no? Pasen la revisión técnica. Aquí era un nuevo SOAC, ¿no? Como vemos nosotros acá, personal de Pique Cabío ha llegado a establecer y corroborar que esta placa, la misma que le pertenece al vehículo primeramente visto, sirve para que todos estos vehículos transiten. Esto presta a la moralidad también de otros delitos, ¿no? Otros delitos como puede ser la extorsión, el sicariato, Pero sobre todo acá hay que alertar a las autoridades competentes, sobre todo de la ATU y demás autoridades, que con una placa pueden obtener que todos los vehículos pasen la revisión técnica y obtienen el SOAT, poniendo en grave peligro a los integrantes de esta sociedad, sobre todo para el parque motor del país.
0: La ubicación y captura se desarrolló a las 18 horas en la urbanización San Agustín, distrito de Comas. El personal de Pinker de Caraballo, al mando del comandante Ricardo Vargas Contreras, intervino un inmueble utilizado como taller mecánico, situado en el jirón José Carlos Mariátegui de la Manzana, lote 11 de la urbanización San Agustín en Comas, donde se intervino bajo la figura de la flagrancia delictiva, al percatarse que dos sujetos se encontraban estacionando dos vehículos con la misma placa única de rodaje, al parecer clonadas. Motivo por el cual se procede a la intervención y captura y detención de las personas antes descritas, y que al realizar la incursión policial en este mencionado inmueble, que funcionaba como mecánica, se constató que seis vehículos compartían la misma placa, siendo esta A4GZ306, y tres vehículos adicionales también compartían la placa de rodaje D7E397, procediéndose a la detención de los mencionados. La policía logró incautar vehículos en número de seis de transporte terrestre y además la detención de dos personas, las cuales cuentan con antecedentes policiales por delitos graves. Antecedentes de la persona Henry Williams Valdera León. Tiene cuatro antecedentes por el delito contra el patrimonio, además también una adicional, antecedente delito contra la vida, el cuerpo y la salud. Antecedentes de la persona de Miguel Pablo Pedro Valdera León. Cuenta con un antecedente como delito contra la vida, el cuerpo y la salud. Homicidio culposo. Hoy la policía investiga también, no solamente hacia dónde iban a parar estas placas clonadas y la procedencia de las unidades.
1: El incendio de hace un par de días en La Victoria, de acuerdo a las investigaciones de la Policía Nacional, está quedando básicamente confirmado que se trató de un atentado, y un atentado por una disputa de mototaxista. Parece que la familia, y bueno, básicamente es lo que se ha informado, la familia que fue atacada tenía un grupo de motos eléctricas, trimotos eléctricas que utilizaban en Gamarra, y esto le estaba malogrando el negocio a otro grupo de mototaxistas. Y entonces el ataque se habría producido por esta razón, por esta circunstancia. Terrible, realmente, esto lo ha confirmado el general Víctor Reboreo.
7: Es inaplazable, que viene desarrollando en forma intensa por este execrable hecho de sangre, donde han perdido la vida unos niños que no tenían nada que ver con este escenario. Esto obedece a una tabla de tiempo ya que se ha establecido objetivamente, donde grupos aislados que pugnan la presencia de algunas motos con ciertas características especiales habían colocado un espacio a inmediaciones de ahí del lugar. Es en esas circunstancias que se desarrolla una pugna, una gresca callejera entre damas de ambos.
8: De la familia que ha resultado afectada.
7: Así es. Y la parte criminal contraria, las que se creen dueños de algunos espacios. La familia, en este caso estos niños que eran parte de esta familia, con la venta del reciclaje de colchones, habían comprado algunas motos y las ubicaron en un espacio para desarrollar una actividad lícita. Sin embargo, otras mentes criminales que tienen unas motocicletas con delitos conexos tomaron a mal esto, hizo un pugilato, lo cual, de acuerdo a la tabla de tiempo técnica, ha conllevado a que lleguen a querer incendiar una de estas motocicletas, y como consecuencia de eso, debido a lo contaminado que es la zona por la informalidad que pugna ahí, el inmueble donde se desarrolló este execrable hecho de sangre, era inflamable, hay colchones, y se produjo este contacto entre la motocicleta, el resto de motocicletas que estaban ahí y el contacto. Toda esta tabla de tiempo a determinar, lógicamente, por los profesionales, bomberos, los peritos criminalísticos, a través de las pericias respectivas, pero esa es la tabla de tiempo que tenemos hasta este momento.
1: Bueno, y también en La Victoria, una balacera se registró en las calles del centro comercial más importante, en Gamarra, nada menos. Delincuente armado disparó contra un vendedor de una tienda de zapatillas.
9: La violencia sigue golpeando uno de los principales emporios comerciales del país. Lo que parecía una jornada normal de trabajo terminó convirtiéndose en una escena de terror. Un delincuente armado ingresó hasta el centro comercial La Camita, ubicado en la cuadra 3 del Jirón Antonio Basso, y fue directamente hacia un puesto de venta de zapatillas. Sin mediar palabra, disparó dos veces contra el comerciante y luego escapó del lugar. Los disparos provocaron desesperación entre las personas que se encontraban realizando compras. Algunos comerciantes intentaron auxiliar al herido, mientras otros cerraban sus locales por temor a un nuevo ataque. La víctima fue trasladada de emergencia a un hospital cercano, a pesar de haber recibido dos impactos de bala. Logró sobrevivir y permanece bajo atención médica. Minutos después, efectivos de la Policía Nacional llegaron a la galería para acordonar la zona e iniciar las diligencias correspondientes.
10: Estamos todos preocupados, porque ya nos tocó en estos momentos, nos ha tocado, ¿me entiendes? Porque él es un emprendedor como nosotros, nuestro compañero de trabajo, trabaja años aquí y vinieron y le dispararon pues, dos tiros, uno en el brazo, uno en la pierna. Felizmente no ha muerto, felizmente, gracias a Dios. Y vinieron con un repartidor atrás, esas cajas de repartidor, y lo dejaron tirando ahí y se han ido en su moto.
9: Ahora, todas las esperanzas están puestas en las cámaras de videovigilancia. Los investigadores analizan las imágenes registradas dentro del establecimiento para identificar al atacante, reconstruir su recorrido y determinar cómo logró escapar tras cometer el atentado. Además, los agentes vienen recogiendo los testimonios de comerciantes y testigos que presenciaron el violento ataque. Hasta el cierre de este informe, el móvil del atentado no ha sido confirmado oficialmente. Sin embargo, este nuevo hecho de violencia vuelve a poner sobre la mesa la preocupación por la inseguridad que afecta al emporio comercial de Gamarra, donde empresarios vienen denunciando desde hace meses amenazas, extorsiones y ataques vinculados a las organizaciones criminales. Mientras continúan las investigaciones, la presencia policial ha sido reforzada en los alrededores del centro comercial para evitar nuevos hechos delictivos. La policía continúa con las diligencias para identificar y capturar al responsable de este ataque. Las imágenes de las cámaras de seguridad y los testimonios de los testigos serán claves para esclarecer este nuevo episodio de violencia ocurrido en uno de los centros comerciales más concurridos de La Victoria.
1: Nos vamos ahora hasta el Callao. Han caído dos extorsionadores y venezolanos, además. Esta intervención permitió detener a este par de sujetos. Uno de ellos, atención, se había infiltrado, el hombre evidentemente, porque se trata de una pareja, se había infiltrado como chofer en empresa Translima. Y desde esa posición tenía evidentemente información privilegiada para extorsionar a los que entre comillas eran sus compañeros. Terrible realmente, algo tienen que hacer realmente.
11: La policía desarticula presunta banda criminal Los Conquistadores Reales e incauta explosivos, municiones y material extorsivo. El personal de la Unidad de los Halcones y de Inteligencia de la Región Policial de Lima Centro logró la desarticulación de la presunta banda criminal, Los Conquistadores Reales.
12: Estamos acá, vamos a realizar un registro domiciliario.
13: No te preocupes, ¿cómo
12: estamos? Ya.
11: Integrada por dos ciudadanos venezolanos presuntamente implicados en los delitos de extorsión, tenencia ilegal de armas de fuego, municiones y material explosivo. La intervención se realizó a las 21:40 horas en un inmueble ubicado en la calle San Antonio de la Manzana y lote 10 Provivienda, Vista Alegre 1, Oquendo en el Callao. Tras información proporcionada por el personal de la División de Inteligencia de Lima y las denuncias formuladas por víctimas bajo código de reserva.
12: A ver la filmación acá, ¿ya? Se ha encontrado, ¿ya? Cuatro municiones, ¿ya? Cuatro municiones de marca FAME, calibre 380, al parecer las cuatro sin percutir, ¿ya?
11: Según las investigaciones preliminares, los intervenidos presuntamente integraban una organización dedicada a extorsionar a conductores de la empresa de transportes Translima S.A., exigiéndoles el pago de cupos. La mujer detenida sería la encargada de recaudar el dinero producto de las extorsiones, mientras que el otro intervenido presuntamente amenazaba personalmente a los conductores y se infiltraba como chofer de la empresa para informar sobre los movimientos de las víctimas. Durante el operativo fueron detenidas las siguientes personas: Chalimer Escalante Hernández Blanco, de 30 años, alias Chali, y Alberto Luis Chobrio Herrera, de 44, alias Advíncula, ambos de nacionalidad venezolana.
14: Justamente en la extorsión que viene recibiendo la empresa Translima y bodegueros y negocios de la zona entre el límite del Callao con Lima. Este uno de los sujetos se había infiltrado en la empresa de transporte Translima como conductor de la empresa de transporte Translima, como conductor. Y prácticamente recibía toda la información dentro de esta organización de transportes, de cómo se movía el dinero y todo, ¿no? Cómo recaudaban. Es ahí cuando comenzaba a prácticamente a maquinar la extorsión contra las empresas, contra la empresa Translima, y les pedía 40 soles por cada vehículo. Estamos hablando de Alberto Chaurio Herrera, ¿no? Alias Advíncula, de nacionalidad venezolana, es el que amenazaba prácticamente a los conductores con pues, cartas extorsivas, ¿no? Con cartas extorsivas. Haciendo, pues, indicando que él había atacado a la persona que, al vehículo que había pasado por Universitaria con Izaguirre. Este sujeto extorsionaba y la que recaudaba dinero era Chalier Hernández Blanco, de 30 años, su pareja, también venezolana, alias Chali, también venezolana.
11: Como resultado de la intervención, se logró incautar lo siguiente: cuadernos y hojas con inscripciones numéricas de padrones de vehículos, panfletos con mensajes extorsivos, cuatro municiones calibre 38, tres artefactos explosivos, al parecer dinamita, cuatro teléfonos celulares también, dos tarjetas bancarias y dinero en efectivo. Los explosivos quedaron bajo custodia en espera del personal especializado de UDEX, mientras que los detenidos fueron trasladados a la de Pingri de Bellavista para continuar con todas las diligencias e investigaciones de acuerdo a ley.
1: Vamos ahora con información internacional. Perdón, en San Juan de Miraflores. Antes, en unos momentos nos vamos a la información internacional. No nos olvidamos de San Juan de Miraflores. Han capturado, atención, a los pochos de Pamplona. Estos traficantes de droga reforzaron con fierros el frontis de una vivienda que había sido intervenida. Vean.
15: Dos.
16: Reforzaron su búnker con barrotes, pero terminaron tras las rejas.
17: Es tuyo. ¿Hace cuánto tiempo te dedicas a la venta de droga?
15: Tengo 3 meses que me estoy recusando.
16: Creyeron que los barrotes de fierro serían suficientes para mantener a salvo su negocio ilegal, pero se equivocaron. El inmueble, que habían convertido en un verdadero búnker, terminó cayendo junto con los presuntos integrantes de la banda criminal, los cochos de Pamplona, durante un operativo en San Juan de Miraflores. Con el apoyo de un dron para reconocer el terreno y planificar el ingreso, agentes del Grupo Terna irrumpieron la vivienda ubicada en el sector Nuevo Horizonte. Las estructuras metálicas que protegían el inmueble no impidieron la intervención ni la captura de los sospechosos. Entre los detenidos se encuentra Roxana Aliaga, de 57 años, alias la tía Chana, señalada como la cabecilla de la organización. También fueron capturados José Aliaga, con antecedentes por homicidio, Segundo Varona, con antecedentes por violación y tráfico ilícito de drogas, además de Jorge Collantes y Jorge Álvarez, este último también con antecedentes por tráfico de drogas.
13: La intervención policial, uno de los integrantes de la banda percibe que iba a ser detenido, quiso darse la fuga, pero no contaba que ya el grupo Terna, mediante los drones, ya lo teníamos ya mapeado. La función que tenía este integrante de esta banda de microcomercialización de drogas era que salía con cierta cantidad de droga para poder venderla. Cuando se sentía que ya había vendido todo, ingresaba otra vuelta a la vivienda para cargarse, para volver otra vuelta a salir y venderla.
16: Durante el registro del inmueble, los agentes hallaron 1.925 envoltorios de pasta básica de cocaína, 20 envoltorios de cloridato de cocaína y un kilo de marihuana y más de 500 soles en efectivo. Todo quedó incautado como parte de las diligencias.
13: Los integrantes son personas mayores y tienen antecedentes por diferentes motivos, por homicidio, por robo, por tráfico ilícito de drogas, ¿no? Lo que hace ver de que se injertan para poder cometer este tipo de ilícitos penales, que es la microcomercialización de drogas.
16: Los cinco intervenidos fueron puestos a disposición de la DEPINCRI de San Juan de Miraflores, donde continúan las investigaciones para esclarecer el alcance de las actividades de los cochos de Pamplona y determinar si la organización estaría vinculada a otros hechos delictivos en la zona.
1: Vamos con los prófugos de la justicia peruana, quien ahora encabeza nuestra lista, nuestra vergonzosa lista, y seguro que no lo van a capturar hasta que el Tribunal Constitucional, en una resolución express, lo libere seguramente. Esto puede pasar, ¿eh? Porque no debería sorprender. Quien encabeza nuestra lista, le decía, Juan Silva Villegas, quien cumple hoy 1.508 días prófugo de la justicia. Está desaparecido desde el 7 de junio del 2022 y la Policía Nacional no lo ha capturado, ni tenemos la mínima esperanza de que lo capture. 1.508 días tiene Juan Silva Villegas.
18: A ver, otro personaje. Bueno, Betsy Chávez Chino cumple ya 258 días en su condición de asilada, pero es una prófuga de la justicia, indudablemente. Desde el 3 de noviembre de 2025, Betsy Chávez Chino, amiga del golpista y corrupto Pedro Castillo, repito, tiene 258 días.
1: Otro que está prófugo, fuera del radar de la justicia, es Ilan Heredia Alarcón, hermano de Nadine Heredia. Ella está en Brasil y Ollanta Humala está preso. Ambos están involucrados, inmiscuidos en el mismo caso. Este tipo tiene ya 465 días prófugo de la justicia. Ilan Heredia Alarcón tampoco ha sido capturado.
18: Bueno, hoy cumple 365 días Jorge Cuba.
1: Un año.
18: Un año. Un año. No sabremos si cumplirán meses más, meses menos, pero hoy un año, 365 días como prófugo de la justicia. Recordemos que fue sentenciado a 24 años de prisión por el caso Metro de Lima.
1: Así es, esta es la lista que tenemos ahora, vigente, con cuatro prófugos representativos de la justicia peruana, cuatro prófugos que la Policía Nacional de Perú en su debido momento no ha capturado, ni pudo capturar. Y no sabemos si lograrán capturar. No tenemos muchas esperanzas realmente. Ahora hacen meas culpas en torno al caso de Cerrón, pero lo concreto es que no capturan a nadie. Por lo menos a los representativos no los tienen en su poder. 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
18: Tenemos mucho más información, por supuesto, esta mañana, desde muy tempranito. Gracias por acompañarnos. 5 de la mañana ya con 41 minutos. Que no se le haga tarde si tiene que realizar alguna actividad. Viene Historias que Inspiran, viene los consejos emprendedores con Mauricio Descanseco, las efemérides y mucho, mucho más. Pausa y volvemos.
19: 5 y 41. 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
1: Nos vamos ahora con una secuencia histórica. En esta oportunidad, nuestra secuencia de biografías trae la figura de Simón Bolívar, la controversial figura de Simón Bolívar, libertador en muchas partes de este continente, pero que al final se deslució su actividad libertadora cuando pretendió anexarse a algunos territorios para crear este sueño que tuvo de la Gran Colombia y al final declararle la guerra al Perú para poder obtener algunos réditos económicos por el gasto que había realizado justamente en esta campaña libertadora. Simón Bolívar llega aquí a PBO.
19: 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Simón Bolívar nació el 24 de julio de 1783 en Caracas, Venezuela, hijo de María de la Concepción Palacios y Blanco y Juan Vicente Bolívar y Ponte. A sus 2 años de edad, Simón perdió a su padre debido a la tuberculosis. Años más tarde, en 1792, su mamá murió también por tuberculosis. En 1802, volvió a su ciudad natal para casarse con María Teresa, quien al año siguiente de la boda falleció. Luego, Simón regresó a España y amplió sus estudios con la orientación del marqués Jerónimo de Ustaris. En el Monte Sacro, en Roma, juró libertar a su patria. 15 de agosto de 1805. De regreso en Caracas, en junio de 1807, conspiró contra el régimen realista. El 19 de abril de 1810, los criollos destituyeron al gobernador y capitán general Vicente Emparán, integrando una junta conservadora de los derechos de Fernando VII, eufemismo tras el que se ocultaban verdaderas intenciones de independencia política. El 15 de febrero de 1819 lo nombraron presidente de Venezuela. Se dirigió en busca de la libertad de Nueva Granada. Luego de la independencia de Venezuela, Bolívar luchó durante 20 años para conseguir la independencia de Bolivia, Colombia, Ecuador y el Perú. Sus planes de una América unificada fracasaron. Murió el 17 de diciembre de 1830. Biografías en PBO.
18: Vamos ahora con Avance Digital aquí en PBO y conozca detalles sobre lo que sería la primera liga comercial de combate entre robots humanoides, de tamaño real, por si acaso. Veamos.
2: En un mundo digital que cambia cada segundo, esto no te lo puedes perder. Durante años, películas como Real Steel imaginaron robots peleando dentro de un octágono. Hoy, esa idea dejó de ser ciencia ficción. China acaba de inaugurar la primera liga profesional de combate entre robots humanoides. Y sí, uno de ellos perdió la cabeza y aún así ganó la pelea. La empresa china Engine AI presentó la Ultimate Robot Knockout Legend. Se trata de una competencia donde robots humanoides de tamaño real intercambian golpes, patadas y derribos dentro de una jaula octagonal. El objetivo no es solo entretener, también es poner a prueba la tecnología en condiciones extremas. Los 32 finalistas utilizan exactamente el mismo modelo, el T-800, un robot humanoide de 1.73 metros de altura. Entonces, ¿cómo se decide quién gana? La diferencia está en el software. Cada equipo desarrolla sus propios algoritmos de movimiento, equilibrio, estrategia y control. Es una competencia de inteligencia artificial e ingeniería, más que de fuerza bruta. El combate inaugural enfrentó a Águila Blanca contra Matador. Durante el último asalto, Águila Blanca conectó una espectacular patada voladora que arrancó la cabeza de su rival. Lo increíble fue que Matador siguió peleando y terminó ganando el combate por decisión de los jueces. 3 rounds contra 2. Perdió la cabeza, pero no la pelea. ¿Pero son completamente autónomos? Todavía no. Y este punto es importante. Las reglas permiten diferentes formas de control. Algunos equipos utilizan mayor autonomía. Otros incorporan teleoperación o asistencia humana durante el combate. Precisamente por eso, la competencia sirve para comparar distintas tecnologías de control en un mismo escenario. ¿Pero por qué hacerlos pelear? Porque un combate exige resolver problemas extremadamente difíciles, mantener el equilibrio después de un golpe, levantarse del suelo, calcular distancias, adaptarse al movimiento del oponente, y todo eso ayuda a desarrollar robots más capaces para tareas reales como el rescate, industria, logística o asistencia a personas. Cada golpe genera datos valiosos para mejorar la próxima generación de humanoides. Más de 200 equipos se inscribieron para participar. Solo 32 llegaron a la fase final. La gran final mundial está prevista entre diciembre de 2026 y enero de 2027, con una bolsa anunciada de 14 millones de yuanes y un cinturón de oro para el campeón. Lo que hoy parece un espectáculo podría convertirse en el laboratorio donde se entrenen los robots del futuro. Porque cada innovación cambia la forma en la que vivimos. Yo soy Jessica Pocket y esto fue Avance Digital, solo aquí en PBO.
1: Nos vamos a ir a la pausa. Luego de la pausa venimos con más secuencias aquí en PBO, las que usted ya conoce, historias que inspiran, el Consejo Emprendedor, las efemérides. Y más adelante estará el Tigrillo Carlos Alberto Navarro con los deportes. Ya está en pleno inicio el campeonato nacional y él tiene mucho que comentarnos al respecto. Además hay informes especiales que ha preparado Combater con respecto a la figura de Pelé, uno de los más grandes futbolistas de la historia del fútbol, y las controversias que siempre se forman con respecto a quién fue mejor.
18: ¿Siguen las conspiraciones?
1: Sí, no sé si las conspiraciones, pero las controversias siempre están en torno a si en algún momento Pelé logrará ser superado. Esa es la realidad. Yo creo que Pelé es el más grande de toda la historia. Y de ahí vienen Messi, Maradona, Ronaldo, Johan Cruyff. O sea, hasta el momento, por lo poco que se vio de Pelé, y con ese poco que se vio de Pelé, es un futbolista que ha sido insuperable en su historia.
18: En eso sí. No, bueno, que ha marcado indudablemente. Y por más que digan que fueron otros tiempos, lo que dio Pelé por el fútbol mundial es indiscutible, señores.
1: Así es.
18: En todo el sentido de la palabra.
1: Así que de eso viene más adelante con el querido Carlos Alberto Navarro. Y más adelante también Philip Butler con el tema de la coyuntura política, que ya está basada prácticamente en lo que va a ser la transferencia de mando este martes 28. Balcázar está como loco, quiere él entregar la banda, ¿no?
18: ¿Se acabó la discusión o todavía continúa? No sé cuántos comunicados más va a enviar Rospigliosi para que, bueno, ya envió el último diciendo ya, no llores, ya. Eres presidente hasta el 28 de julio.
1: Y lo triste de este sujeto, Balcázar, es que está preocupado en mandar cartitas a Fernando Rospigliosi y ayer no apareció en la ceremonia oficial por la Fuerza Aérea Peruana.
18: Falta de respeto total.
1: Ni apareció. Nadie sabe dónde estaba el señor. Terrible realmente. Ustedes lo eligieron. Ojo que ese Balcázar está en el Congreso porque usted lo eligió.
18: Creo que está desesperado Quique porque no le va a alcanzar tiempo de indultar o darle el indulto de alguna manera a Pedro Castillo.
1: No, definitivamente no le va a alcanzar tiempo. Además, la Comisión de Gracias ha desechado el pedido nuevo indulto que tenían en favor de Pedro Castillo.
18: Gracias.
1: Pedro Castillo tiene que quedar preso, no discutan más. El tipo dio un golpe de Estado. Lo que le diga Roberto Sánchez es mentira. Esa es la realidad. Y lo que le diga Cerrón también es mentira. Así que esa es la realidad. El tipo estuvo en un golpe de Estado, no le salió porque es un ignorante en el momento en que aplicó el golpe de Estado. No coordinó seguramente como normalmente se hacen los golpes de Estado y se acabó el problema. El tipo tiene que estar preso además no solamente por el golpe de Estado, sino porque además está siendo procesado por delito de corrupción. Así que el indulto no va definitivamente. Así que Roberto Sánchez patalee, la señora Brígida Kuro grite, Analí Márquez perree. No debe ser indultado. Esa es la realidad. Dejemos de discutir eso, tenemos otros problemas como el de la inseguridad que Keiko Fujimori y su nuevo gabinete tienen que resolver. El 30 de julio, ahorita nomás, le van a pedir resultados. Esa es la realidad, porque todos los días matan gente y es una matanza, claro que es una matanza. Lo que ha pasado en La Victoria ha sido una matanza y de una matanza permanente que hay en las calles porque no hay Estado, no existe gobierno. Así que el 31 de julio ya van a estar presionando a Keiko Fujimori para obtener resultados. Esa es la realidad. Olvídense de los indultos. Eso no es un tema importante, realmente. Vamos a ir a la pausa. Luego de la pausa venimos con más aquí en PBO Noticias.
23: 5 y 54. 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
24: 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Cinco y 57.
1: 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Viene la historia de Luciano Carlos. Luciano Carlos trabajó desde niño cargando leña y se convirtió, gracias a su esfuerzo, a su trabajo, a su denodado interés por surgir, se convirtió en el médico de la familia. Veamos esta historia.
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25: Trabajó desde niño cargando leña y se convirtió en el médico de la familia. Soy Sandra Ramírez y esta es la historia de Luciano Carlos.
26: Luciano creció en una pequeña comunidad rural en Brasil. Desde muy pequeño, conoció el valor del esfuerzo. Mientras otros niños jugaban al terminar las clases, él ayudaba a su familia en las labores del campo. Las dificultades económicas acompañaron gran parte de su infancia. Pero Luciano nunca dejó que las limitaciones definieran su futuro. Con disciplina, perseverancia y el apoyo incondicional de su familia, siguió estudiando convencido de que la educación era la herramienta capaz de cambiar su destino. Ese esfuerzo dio un gran paso cuando logró ingresar a la Universidad Estatal de Piauí para estudiar medicina. Luciano se convirtió en el primer joven de su comunidad proveniente de una escuela pública en acceder a una universidad. Cada examen aprobado, cada semestre superado y cada obstáculo vencido representaban un paso más hacia un sueño construido con sacrificio. Finalmente, Luciano se graduó como médico. Pero más allá del título universitario, su mayor logro fue demostrar que el origen no limita el destino.
25: Esa fue la historia de Luciano Carlos, que luego de mucho trabajo pudo convertirse en médico de la familia. Así que con esa historia de inspiración comienza bien el día en PBO.
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1: Mauricio de Canseco en el Consejo Emprendedor de hoy, nos hablará sobre las habilidades que deberían de tener y que tienen que tener tus trabajadores para emplearlos. Veamos.
9: Mauricio, ¿qué características y habilidades buscas en una persona para unirse como socio empresarial a tu proyecto?
11: Mauricio, ¿cómo hago para contratar a mis colaboradores, a mis trabajadores? Buena pregunta. Voy con los tres tips que espero te puedan servir. Número uno, lo más importante, lo que siempre recomiendo es la actitud mental positiva. Una actitud proactiva, apasionada, sobre todo con muchas ganas de aprender. Mira, entre la diferencia de una persona que puede venir a buscar trabajo con nosotros, que conoce mucho, conoce muchísimo el negocio, versus una persona que quizás sabe más o menos poquito, pero tiene muchísimas ganas de aprender y dar todo de sí, nosotros preferimos contratar a esta segunda. A veces la primera persona que conoce muchísimo no lo acompaña en la actitud, de repente está elevada un poquito más arriba, la soberbia, no tiene tanta humildad ni ese deseo de aprender, así que yo me voy por la persona que tenga la actitud mental positiva. Segundo, ofrécele línea de carrera, que sepa que va a crecer contigo, que sepa que va a crecer con tu negocio. Necesitas motivarlo, necesitas saber que la persona que va a trabajar a tu lado va a tener un norte, una brújula y que contigo va a caminar hacia la cima de la montaña. Todos queremos, atención, reunirnos de personas que la tengan clara. Es como el liderazgo. Dicen que la manada avanza a la velocidad del líder y tú tienes que convertirte en ese líder que el nuevo trabajador está buscando. Tercer tip, anótalo. Tienes que ofrecerle a tu nuevo colaborador beneficios económicos. Comisiones, podría ser una de ellas. Algún tipo de incentivo que logre que la persona que te ayude en el aumento de las ventas y cuidar los costos, tiene que ser también partícipe de estas utilidades, de estas ganancias, de este progreso que tiene o que va a tener tu emprendimiento. Así que ya sabes, tres cosas hay en la vida: salud, dinero y amor. Suerte en la contratación de tus nuevos trabajadores. Hasta pronto.
1: Prácticos e interesantes consejos para los emprendedores, nada menos que de parte de Mauricio Díez Canseco. Vamos ahora con las efemérides. ¿Qué pasó una fecha como hoy en la historia? Un 24 de julio, a nada ya de las fiestas de la patria. En 1783, ¿no?, como ya nos había adelantado Quique Bravo, nació Simón Bolívar, el polémico Simón Bolívar, el libertador. En 1911 se oficializa el descubrimiento de Machu Picchu y en 2011 se reinaugura el Estadio Nacional. Recuerdo yo, fue en el gobierno de Alan García, ¿no? En el segundo gobierno.
12: Así es, la reinauguración.
1: Exacto.
12: Ahora está destruido de nuevo, ¿no? La cancha es un desastre. Utilizado el Estadio Nacional solamente para hacer conciertos y para lucrar con el tema de conciertos, yendo en contra de su propio espíritu de nacimiento, el estadio para hacer deporte, no para hacer conciertos. Que se hagan, por supuesto, pero que se mantenga la capacidad de tener el césped bien cuidado, mínimo, claro, ¿no? Claro. El Estadio Nacional es para el fútbol.
1: Las condiciones para que fue creado, para
12: así es,
1: eventos futbolísticos, señores. Vamos con esto y mucho más en las efemérides. Adelante.
13: Hola, ¿qué tal? ¿Cómo están? Estas son las efemérides para hoy aquí en PBO Noticias. ¡Empezamos!
1: Un día como hoy, 24 de julio, nace en 1783 Simón Bolívar, el libertador venezolano que colaboró con grandes momentos en la independencia del yugo español. Les cuento. Simón José Antonio de la Santísima Trinidad Bolívar Palacios Ponte y Blanco, ese es el nombre que tenía Bolívar, nació un 24 de julio de 1783.
12: Él era simplemente conocido como Simón Bolívar y fue un militar y político venezolano, fundador de las repúblicas de la Gran Colombia y Bolivia. Bolivia debe su nombre justamente a él. Fue una de las figuras más destacadas de la emancipación hispanoamericana frente al Imperio Español. Contribuyó a inspirar y concretar de manera decisiva la independencia de las actuales Bolivia, Colombia, Ecuador, Panamá, Perú y Venezuela. Participó en la fundación de la Gran Colombia, nación que intentó consolidar como una gran confederación política y militar en América, de la cual fue presidente. Bolívar es considerado por sus acciones e ideas el hombre de América y una de las figuras de la historia universal, ya que dejó un legado político en varios países latinoamericanos. Y un día como hoy se oficializa el descubrimiento de Machu Picchu. En el año 1911, oficialmente descubierto, les cuento. El 24 de julio de 1911 es conocido por ser la fecha del descubrimiento de Machu Picchu o la ciudad perdida de los Incas, como la llamó el aficionado a la arqueología y explorador norteamericano, profesor además de la Universidad de Yale, Hiram Bingham. Años antes, Bingham se interesó en las leyendas tejidas en torno a la Illacta de Pitcos, el último refugio de los Incas rebeldes a los españoles en la selva de Vilcabamba. Machu Picchu es declarada una de las siete maravillas del mundo moderno. El santuario histórico de Machu Picchu es uno de los destinos turísticos más populares del planeta desde finales del siglo XIX, momento en que se empieza a entrever la riqueza arqueológica de las ruinas sobre los mapas. De hecho, es en torno a esta fecha y no en 1911, contrariamente a lo que se piensa, cuando se descubre la llamada ciudad perdida de los Incas. Hay que decir, siempre les menciono cuando yo hablo de Machu Picchu, ¿eh? Se dice que el agricultor peruano Agustín Lizárraga llegó al poblado de los Andes Centrales en 1902, 9 años antes que el explorador estadounidense Hiram Bingham. Incluso hay informaciones que lo sitúan su primera visita en 1894. Así lo constataba una pequeña inscripción a carbón en las piedras de los vestigios que fue borrada con premura por el foráneo Hiram Bingham para finalmente pasar a la historia como descubridor del monumento precolombino. Los dotes seguramente de Agustín Lizárraga como arqueólogo no le dieron para descubrir todo el patrimonio cultural que existía ahí. Finalmente siempre hay esta discrepancia y es parte de la historia. Y un día como hoy se inaugura el remodelado Estadio Nacional. Ya estaba vetusto. Esto pasó en el 2011. ¿Cuántas eliminatorias? ¿Cuántas Copas América? ¿Cuántas Copas Libertadores? Finalmente se remodeló. Lo que tenemos ahora se hizo en el 2011. El Estadio Nacional fue reinaugurado el 24 de julio de 2011 con un partido amistoso entre las selecciones sub-20 de Perú y España, el cual terminó empatado 0-0. Estuvo presente en la ceremonia el presidente Alan García Pérez, bajo cuyo mandato se aprobó el proyecto para modernizar el recinto. Asimismo, hicieron acto de presencia los jugadores de la selección peruana de fútbol, la principal evidentemente, que arribaron desde Argentina después de haber obtenido el tercer puesto en la Copa América de ese año, el 2011. El Estadio Nacional sirvió luego para ceremonias importantes como los Panamericanos y los Juegos Panamericanos en el año 2019. Asimismo, ha servido también para finales de fútbol masculino y femenino y es nuestro principal recinto deportivo, que incluso utilizan clubes de Lima para poder oficiar como equipos locales. Es nuestro primer recinto donde también participamos en eliminatorias. Es sin duda un lugar histórico y que debemos de conservar cada vez que vayamos al estadio. Para empezar, no orinemos en las tribunas. Eso sería muy importante tener en cuenta. Estas fueron las efemérides del 24 de julio. Deje sus comentarios y comparte este clip si te gustó. Me voy. Chao. Nos vamos a la pausa. Luego de la pausa viene el tirío Carlos Alberto Navarro. Más adelante estará Philip Butler con el desarrollo de las noticias de la coyuntura política. Antes, por supuesto, los dejamos con nuestro homenaje por las fiestas patrias, homenaje preparado en conjunto entre PBO Noticias y Abdai, con el tema Mi Casa del Perú, donde tenemos la posibilidad pues de disfrutar de las interpretaciones no solamente de artistas actuales y vigentes en el entorno de la música peruana, sino de grandes tótems de la historia de nuestra música, como el Sambo Cabero, Óscar Avilés, Abanto Morales y Augusto Polo Campos. Los dejamos con Mi Casa del Perú y ya viene el tigrillo. Chao.
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0: 6 y 12. 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
2: ¿Cómo están, amigas y amigos de PBO TV y PBO Radio? La radio con fe. ¿Te vas a prender de PBO Radio desde las 6 de la tarde con el programa y luego a las 8 de la noche en el Monumental Juega Universitario Deportes? Vuelve a su casa y vuelve a su ex casa Rabanal, quien fuera el entrenador que lo hizo descender terriblemente a Universitario. Y también viene Migueliño Silveira. Universitario estará enfrentando a Cusco Fútbol Club, el ex Real Garcilaso. Recuerdan que en un momento definieron y disputaron el título en el año 2013, si es que no me equivoco, cuando Universitario en un partido extra en la ciudad de Huancayo, luego de empate con gol de John Cristian Galiquio, van a penales y ahí es que Universitario logra el título. Y recuerdo que vivo lo de Universitario de Deportes, antes de que se juegue el primer partido, sabían que si es que había partido extra, se jugaba en Huancayo. Y un mes antes enviaron a sus jardineros, a sus cancheros, a que pusieran la cancha de Huancayo espectacular. Y cuando llegó Universitario a ese partido extra, todo tenía sentido. Son las cosas que tiene el fútbol. Muchos detalles que uno no conoce, que solamente ve los 90 minutos, pero hay gente que chambea. Claro, hay gente que sabe. Hay otros que se meten unas patinadas bravas. Y hablando de patinadas, mi tío L va a estar hoy en el relato desde el Monumental para todo su público, para toda su gente, para toda su comunidad. Bueno, y este Universitario, mi querida Shauni, alinearía de la siguiente forma. En la puerta, nos bajamos el PBO con la hora, por favor. En el arco va a estar Romero. En el fondo de la saga va a estar con 4. Se olvidaron del 3-5-2 y juega Polo, Polito a la derecha, Inga a la izquierda. Los centrales serán Di Benedetto y Fara. En el centro, Juan Manuel Requena, que entrará desde el arranque, por si acaso, acompañado por Fertoli, o sea, quiere fútbol en la salida de Universitario. Juega por la derecha Licha, por la izquierda Concha, y de atacantes, el Tunche Rivera y Alex Valera. En la banca está Gianluca Lapadula, que espero que haya bajado de peso, o por lo menos para los ojos de mi tío L. Gianluca Lapadula, no, está muy gordo, está muy ancha. Él es así. Por eso yo le digo Rocky, porque corre como Rocky. No es veloz. Rocky no era veloz, ¿no es cierto? Gianluca tampoco es veloz. Lo que pasa es que tiene un ropero, tiene un camión de doble eje. Y cuando va al choque, por supuesto que rebotan. Y los hombres gol, no, a veces no tienen que ser tan rápidos. Pero claro que también ofrecen sus beneficios para los defensas adversarios cuando las cosas no se preparan. Hoy está de cumpleaños mi sobrino Moisés Zabalbeascoy Marroquín. Así que le vamos a enviar un saludo muy fuerte. Y de paso, a mi sobrino le digo que ha venido XS con el Cusco Fútbol Club, mi querida Shauni. XS es Javier Rabanal. Sí, el hombre que lo hizo aterrizar a Universitario Deportes después de ser campeón, bicampeón, tricampeón. Y algunos dicen que todavía está a tiempo de ser tetracampeado. Habla el XS.
3: partido especial el día de mañana para usted por su pasado en la U? ¿Qué pasó? ¿O es un partido con toda la responsabilidad para enfrentar a la U?
4: Bueno, al final a la hora de prepararlo es un partido más, pero siempre uno tiene un sentimiento especial por haber estado en un club tan grande como la U.
3: ¿Cómo llega Cusco FC con la preparación que ha tenido? Sabemos que ha llegado recién para este partido, profe.
4: 7 semanas que hemos trabajado bien, una mini pretemporada. Los chicos han cogido muy bien las ideas gracias a que también tenían conceptos anteriores, sobre todo de Miguel Rondelli. Y estamos bastante convencidos de que podemos hacer un buen partido.
3: ¿Qué opina del rival, profe? Cierto, estuvo hace muy poco, pero de seguro tiene que estudiarlo, ¿no? Para la propuesta que usted quiere enfrentar.
4: Bueno, es un club muy grande, obviamente conocemos a los futbolistas, muchos de los que van a salir han cambiado un poco la formación, pero sigue siendo un equipo muy peligroso y en casa es un equipo muy dominante, el público aprieta mucho y nosotros tenemos que estar muy bien en todo para intentar tener un buen resultado.
2: A ver, ¿cómo le parece, como dicen mis amigos los colombianos, que llegue este Rabanal? Llega Gassama, llega Miguelinho Silveira, de Japón. Y por más que tiene un toque bueno de balón, no explotó. El que explotó o explosionó fue XS, que no le aguantaron más. Ojo, y si hubiese sido por el área deportiva se quedaba. Pero la presión del hincha, es decir, a mí me tenían loco en el WhatsApp. ¿Ah? Gente que CEO en altas corporaciones. Decían, ¿cómo es posible, negro? Que desaparezca ese enano. Así le decían, por si acaso. No, yo. Y le resuelven el contrato. Entonces dice, si se va él, se tiene que ir Gassama. Y Gassama se va. Y si se va a XS, se va Gassama, se tiene que ir Miguelinho. Y Miguelinho se fue. ¿Y cómo te parece que llega de la mano Rabanal con Miguelinho al Cusco Fútbol Club? Es decir, ojo, los dos para salir, chancay con mantequilla, por si acaso. Por supuesto que sí. Habla Miguelinho.
5: ¿Cómo crees que te recibe la hinchada de la U, ¿no? Después de todo lo que pasó?
6: Siempre merece, pero bien. Entonces, creo que bien.
7: Lo sucedido ya de alguna manera es una situación de borrón y cuenta nueva por todo lo que se dijo de tu persona, lo dijo tu empresario.
6: No, como lo que dijo es de él, lo mío, y bueno, tengo una buenísima relación con todos, y bueno, creo que eso es lo que queda.
5: ¿Mantienes alguna relación aún con jugadores del plantel de la U?
6: Sí, con muchos. Son muy buenas personas.
5: De la mejor manera, Miguel, quizás hubo más entendido.
6: No, muy buena manera, soy amigos de todos y así está.
5: No, pero te hubiera gustado salir de otra forma quizás.
6: O sea, sí, claro, sí. Sí, claro, pero hay cosas que no controlamos.
5: ¿Qué decir la lincha de la U en todo caso?
6: Que bueno, tengo mucho respeto, quería haber hecho más cosas, pero bueno, así es el fútbol.
5: Miguel, si logras mañana hacer gol, ¿le celebras el gol?
6: No, por todo cariño que tiene conmigo.
2: Ay, ay, ay, ay, ay, ay. Escuchen, hay un informe, 2 en realidad, informes que ha hecho, pero el de Pelé es Pelé, pues, ¿qué quiere que le diga? Hailov, es decir, Hailov se ha lucido, ha agarrado los videos cuando Pelé estaba en blanco y negro, cuando estaba a colores, cuando estuvo en el Como, y lo compara con los grandes jugadores que vienen después y que hacen las jugadas que hacía Pelé. Pero eso más adelante. Por ahora hay una mala noticia, Quique, mala noticia. Para Alianza Lima. Alianza quiere a Galese. Galese está en el Deportivo Cali, Miguelito. Y el entrenador es Dudamel. Y ayer en conferencia de prensa ha dicho, ¿qué? ¿Galese? No. Se tendría que pagar la cláusula, pero para mí es intransferible.
8: En estos últimos días ha habido mucho rumor sobre lo de el interés de Alianza sobre Pedro, y ha sido cierto, han habido sondeos de parte del club peruano por Pedro. Y ahí quiero decir 2 cosas bien, bien importantes, ¿no? Pedro es un futbolista muy importante para nosotros. Nosotros hemos intentado conformar un plantel en donde por lo menos 2 jugadores de primer nivel tengamos por posición. Y vamos muy bien en esa línea. El esfuerzo de toda la junta directiva, de la dirección deportiva, en una comunión permanente, en una conversación permanente conmigo, con el cuerpo técnico. Hemos hecho análisis profundo sobre quién debía tener continuidad y en las alternativas para llegada. Ha habido una comunicación constante desde un primer momento cuando se terminó la Liga 1. Y en el arco nosotros tenemos muy bien cubierto con Pedro y con Alejandro, y allí en la proyección con un juvenil. Yo siempre digo que nuestros futbolistas, ninguno es indispensable. Ese es mi principal trabajo, que todos estén capacitados y todos se sientan importantes dentro del plantel. Hay una cláusula de rescisión, el equipo peruano la sabe, pero para nosotros, por lo menos en este mercado, Pedro es intransferible.
9: Un saludo cordial.
2: Lo ha puesto de mal humor a Miguelito y a todos los aliancistas, pero si hay una mala noticia, hay una buena noticia. Porque así como Alianza compra, paga, es decir, ha traído a este chico Díaz, ¿ah?, que es hijo de un exfutbolista chileno, no de tanto nombre, pero futbolista al fin. El jugador que es pretendido, y es un hecho que se va desde mi punto de vista, es Gaspar Gentil, el Gaspi, ¿ah?, que fue contratado desde el Cusco para Alianza Lima, y que no ha sido titular, y el Club Atlético Temperley de la primera profesional, que es la B de Argentina, no solamente está interesado, sino ya le hizo el ofrecimiento. Y por los datos que da la prensa al respecto, dice que Alianza se queda con el 35% de la operación, que el contrato es hasta 2018 y que el jugador quiere estar cerca a su familia, etcétera, etcétera, etcétera. Y yo creo que tiene el 99% de certeza esta noticia, y es un hecho que se va Gentil. Además, siguen llegando jugadores y Alianza seguramente que va a evaluar cómo va a reforzar el equipo para el 2027. Porque, ojo, Alianza ya se clasificó para Libertadores. Y por eso es que quiere a Pedro Gales. En fin. 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Bueno, tenemos muchísima información. Vamos con esta que viene de Chile, que nos pone alertas, ¿ok? Porque Chile está dispuesta a contratar nada más y nada menos que al ingeniero, a el ingeniero Pellegrini. O Pellegrino es. El ingeniero Pellegrini, efectivamente. Ojo, dirigió en Chile, se fue al Real Madrid, ha estado muchos años en Europa, se estuvo en Italia, ha estado en el Betis. El hombre tiene contrato hasta el próximo año. Pero dicen los chilenos, qué bueno, pues, si el hombre es chileno, aceptar.
10: Pellegrini tiene un acuerdo de palabra con la Federación de Fútbol de Chile para ser el próximo entrenador de la selección nacional y encabezar el proceso cuyo objetivo principal es volver a la escena de los mundiales en la Copa del Mundo de 2030. Las conversaciones han sido lideradas por el gerente de selecciones, Felipe Correa, que puede decir que cumplió con la tarea más difícil, convencer al exitoso entrenador chileno de aceptar el desafío refundacional en La Roja. Todo se ha mantenido en estricta reserva a la espera de destrabar un par de obstáculos no menores. Pellegrini desea que el anuncio se haga cuando asuman las nuevas autoridades de la NFP y la Federación. También está su relación contractual con el Betis de España, donde el ingeniero tiene un contrato vigente hasta la mitad del 2027. Quienes han estado al tanto de las negociaciones con el técnico señalan que eso no sería impedimento para adelantar la decisión, dada la excelente relación del entrenador con los dirigentes españoles. El tema más difícil está radicado en nuestro país, porque el ideal hubiese sido anunciar la noticia ahora, justo con el término de del Mundial de Norteamérica. Al menos en algunos miembros del directorio que están de salida, hay conciencia que Chile no puede seguir perdiendo el tiempo. Y por lo mismo se ha planteado la idea de adelantar las elecciones. Pablo Milad se resiste a abandonar el cargo porque desea culminar su mandato, una postura que solo se explica por el orgullo propio y también porque significaría renunciar por los meses que quedan del año al jugoso cheque que recibe de Conmebol. Si Milad renuncia o una buena parte de su directorio, se...
2: Cosa rara, ¿no? Siempre los presidentes de las federaciones en todas partes del mundo se quieren quedar. Ojo, y no estamos hablando de deporte, ¿eh? Todas las instituciones, también los que llegan a ser presidentes de instituciones, todo tipo de instituciones deportivas, profesionales, lo que sea, ¿ah? Quieren mantenerse en el cargo. Vamos a hablar de Pelé, pero antes vamos a hablar de Brasil. Una triste noticia, porque se jugó un partido el día, por esta fecha 19, de el Brasileirão. Y lamentablemente este jugador que hacía su debut, porque es Gabriel Pet, que venía de ser contratado ahoritita nomás del Galaxy de Estados Unidos por el Cruzeiro, por el cual pagó 12 millones, sufre este foul de parte de Víctor Gabriel del Internacional de Porto Alegre. Lo hace volar y le pone la plancha en la parte baja del pie, en la canilla, y le rompe la tibia. No parecía tan grave, el árbitro deja seguir la acción de juego, pero llega un momento en que parece que lo alertan seguramente a través del audífono del VAR, lo hace volar, es decir, parece un aspa de molino este muchacho, Gabriel Pet, que tiene rotura de tibia. Acababa de pagar 12 millones de dólares el Cruzeiro, o sea, a los 15 minutos menos 12 del segundo tiempo, ya lo había perdido este jugador y lamentablemente va a tener meses de para seguramente. Ahora sí, lo que esperabas. Vamos a ir, y después de Pelé, un informe de un periodista del diario La Nación sobre el AFAGATE. Y esto no es cuento, por si acaso. Pero primero, esto no es cuento, pero hay que ponerle color porque estamos hablando de Edson Arantes do Nascimento. Pelé, que no inventó al fútbol, pero lo siguen imitando.
11: Pelé era el futuro, se titula uno de los tantos videos de YouTube que recopilan las jugadas y goles de Edson Arantes do Nascimento. Unas primeras escenas en blanco y negro, solo de él entrenando con el balón. El fútbol moderno cree haber inventado la magia, pero solo está repitiendo los trucos que el mismo Pelé ya ejecutó en sus años mozos. Corren los videos de alta definición por las redes sociales. Goles de sombrero de Lionel Messi, autopases de Cristiano Ronaldo, pases de Rabona de Mbappé, fintas coreográficas de Ronaldinho. Todo eso que deslumbró en la era de la modernidad, Pelé lo hizo antes de que existieran siquiera las redes.

aquella silueta con el número 10 en la espalda, ya sea con camisetas del Santos o de Brasil, no solo jugaba al fútbol, lo estaba redactando desde cero.

cuando el mundo apenas aprendía a acomodar tácticamente a 11 hombres sobre el césped. Edson Arantes do Nascimento ya ejecutaba en canchas de barro, la bicicleta, la elástica, el autopase sin tocar el balón y el remate de chilena, con una limpieza que desafiaba la gravedad de su época. Él no heredó un manual de lujos, tuvo que inventar la gramática del engaño porque nadie más sabía cómo hablarle al balón con semejante poesía.

0: El cronómetro del Estadio Jalisco marca el minuto 75 de aquella semifinal contra Uruguay en México 70. Tostao dibuja un pase vertical, una línea perfecta que rasga la defensa charrúa. El manual del delantero común dictaba dos opciones racionales: rematar de primera antes del impacto o picar el balón por encima del cuerpo del arquero. Pero Pelé no jugaba para cumplir manuales, jugaba para inventarlos. En una fracción de segundo, amaga con el cuerpo ir hacia la pelota pero decide no tocarla. El arquero se come el amague y Pelé dispara cruzado de media vuelta. La pelota viaja agónicamente, besa el césped y pasa rozando el poste derecho ante la mirada inmóvil de los defensores. El no gol que más mereció ser gol en la historia del deporte.
1: Cuando Pelé, con su genialidad, crea una de las jugadas más marcantes de todas las copas. Com uma espetacular ginga de corpo, Pelé deixa o goleiro uruguaio completamente atordoado. Essa jogada passa à história como o gol que não foi, mas que deveria ter sido.
0: Quando o espectador atual observa a Cristiano Ronaldo suspender-se em el aire por encima de los 2.5 metros, la narrativa mediática se apresura a catalogarlo como un milagro de la ciencia deportiva contemporánea. Sin embargo, las viejas cintas de video vuelven a desmentir la soberbia del presente. Pelé ya había fundado la aerolínea del gol en los campos de los años 60 y 70.
2: Pelé, más allá de la técnica y todo lo que tenía, era una persona que iba a cabecear y bueno, parecía un helicóptero. Había muchos jugadores de básquetbol, había uno que caminaba en el aire. Ese tipo de cosas no son copiables. Un jugador perfecto.
0: Pelé no fue simplemente un rey con corona, ganó 3 mundiales. Fue el cartógrafo que dibujó los mapas de todas las fantasías que los cracks de hoy aseguran haber descubierto.
3: Bueno, vamos con una nota que es un informe, es una entrevista en realidad que le formulan a uno de los periodistas que está a cargo de la investigación de los movimientos de AFA. Y esto data de hace muchos meses. Y hay detalles que seguro serán interesantes para usted también.
4: Se ha dado a conocer un caso nombrado como AFAGATE de parte del diario La Nación, una investigación liderada por Nicolás Pizzi. ¿Qué es esto? ¿Qué investigaron? ¿A qué conclusiones están llegando? ¿Y cómo se podría explicar de manera muy breve en qué consiste el caso?
5: El AFAGATE es una investigación que lleva más de 6 meses. La Asociación del Fútbol Argentino, en el año 2021, decidió crear una empresa en la ciudad de Miami, en Estados Unidos, que empezó a recibir todo el dinero de los contratos, básicamente los contratos comerciales. A la selección argentina a partir del año 2021 le empezó a ir muy bien. Por eso pasó de ser un producto comercial no muy tentador a un producto comercial que todas las marcas querían tener. Esta empresa acumuló en los últimos 4 años algo así como $300 millones. Ese dinero tenía que estar en la Argentina, sin embargo se administró desde Miami. Lo que nosotros detectamos es que ese dinero se desvió, por lo menos el desvío que contabilizamos son 57 de los $300 millones a distintas empresas creadas también en Miami por ciudadanos argentinos, y lo que comprobamos es que ninguno de estos ciudadanos argentinos tenían control del dinero que ingresaba a sus cuentas. Por lo tanto, hablamos de un desvío millonario, y todo esto ocurrió en la antesala del campeonato mundial, y ahora viendo qué consecuencia va a tener, porque depende ya de la justicia argentina, de la justicia de Estados Unidos y del FBI, que tomaron el tema y están investigando.
4: ¿Qué necesidad tendría la Asociación del Fútbol Argentino de abrir una empresa en Estados Unidos para que su capital vaya allá?
5: Bueno, eso responde a varios motivos. En ese momento, en 2021, en la Argentina había lo que se llamaba cepo cambiario. Era muy difícil acceder al dólar oficial. Entonces lo que se buscó de alguna manera con esta empresa es una ingeniería financiera para tener disposición del dólar, cosa que en la Argentina iba a ser complicado. A su vez eso permitió un manejo discrecional del dinero, y lo descubre un empresario que pide lo que se llama un discovery en Estados Unidos. Un juez decide que los bancos entreguen la información. Por eso todo lo que estamos publicando en los últimos meses, acá no hay especulaciones, toda la información se resume en 3.000 páginas de reportes bancarios.
4: ¿Qué perfiles son los de las personas a nombre de quienes están las cuentas?
5: Las primeras cuatro cuentas eran cuatro ciudadanos argentinos que viven en una ciudad que se llama San Carlos de Bariloche, acá en la Patagonia. Y por ejemplo, la primera persona que descubrimos que cobró más de 10 millones de dólares es un empleado de una farmacia. Claramente el perfil que tenían era perfil de testaferro, de alguien que prestó su nombre, que viajó a Miami, se tomó un avión, creó una sociedad y después la dejó absolutamente en control de otras personas que la justicia deberá investigar quiénes son. Hemos obtenido pruebas de cómo ese dinero que se desviaba a través de estas empresas se enviaba hacia la Argentina y el dinero terminaba en los domicilios de los dirigentes de la Asociación del Fútbol Argentino. El problema es que la justicia argentina hace 6 meses mira para otro lado. Es muy probable que ese resultado deportivo termine generando cierta impunidad con estas causas. Los periodistas que estamos acostumbrados a seguir este tipo de investigaciones y de casos de corrupción, estamos lamentablemente acostumbrados a este accionar de la justicia argentina. La justicia argentina se rige, y especialmente la justicia federal, por presiones políticas. Estados Unidos es otra cuestión. Se sabe que el FBI está colaborando. Mi presunción es que si ojalá el domingo Argentina sale campeón nuevamente, lamentablemente va a opacar las investigaciones en la Argentina, pero la justicia de Estados Unidos, tarde o temprano, va a ir al fondo con este.
6: Y querido, Argentina no campeonó. Por lo tanto, las cosas cambian. ¿Ah? Las cosas cambiarían en todo caso. Bueno, nos vamos con Bocinha. ¿Ah? Ahora, hablaban del humo, ¿no? Efectivamente, Bocinha, escuchen, ¿cómo le parece que Bocinha no tenía equipo antes del Mundial? Ahora tiene hasta representante. Y yo he escuchado que a Bocinha lo han mencionado en muchos clubes de Europa, de Brasil, de Chile. Pero yo creo que es solamente para generar un vínculo que rebote en todo el mundo y Bocinha, que ya es un eco mundial, se une al club y el club va de la cola de Bocinha. Dice que lo quiere el Colo-Colo, o sea, dice que lo quieren los dirigentes de Colo-Colo, pero no el entrenador.
7: Tras la caída de Santiago Mele para el arco de Colo-Colo, Blanco y Negro retomó conversaciones con Bocinha, el arquero de Cabo Verde, que fue ofrecido al Estadio Monumental, que llamaba la atención, que era obviamente un refuerzo llamativo por lo que había hecho en la Copa del Mundo y ese partido frente a España, 40 años, es más experimentado, pero me dijeron que Colo-Colo retoma las conversaciones con Bocinha y con su representante y vamos a ver si esto avanza. Pero me decían que todavía no está cerrado, pero que es una alternativa. Ahora sí, podemos decir más real que Bocinha llegue al arco de Colo-Colo. Lo que sí también me remarcaban es que para Fernando Ortiz, Bocinha no es prioridad y quizás si termina llegando a Colo-Colo, tiene que ver más por un empuje dirigencial, más que prioridad para el...
6: Bueno, a veces las cosas no se empujan desde lo deportivo, sino desde lo comercial. Viene empujando, por supuesto, Philip Butters y Rivadeneira para continuar con más información, opinión, entrevistas aquí en PBO TV y en PBO Radio, la radio con fe.
8: Se pare otra vez. 6:46. 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

0: 6:52.
1: Hola, hola, hola, ¿qué tal? ¿Cómo están? Muy buenos días. Son 6 de la mañana ya con 53. ¿Eh? Gracias por estar en el Facebook de PBO, como agradecemos que estén en el canal de YouTube de PBO. Que comentan, que compartan, que le den like. En muy buena hora. Gracias por estar chequeando también las redes sociales de Quien Habla, que está en la parte superior derecha o izquierda. A ver. Izquierda. En la parte superior izquierda está el QR de arroba Philip Butters de Perú, que tiene contenido diferenciado y exclusivo. Derecha del televidente, ciertamente. Gracias, muy buenos días por estar en Movistar, en todas sus formas, en Claro, en todas sus formas, en los 270 canales que tenemos, ha escuchado bien, 270 canales a nivel nacional, como cable 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En Palpeñica, 93.1. En Camaná, en Arequipa, la tierra de Julio Ernesto Granda, 105.3. 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En Huarochirí, en Lima, 93.1. 6 de la mañana con 55, 5 para las 7. El fujimorismo no define todavía las listas congresales. He visto que hay una serie de run-runs. Lo que yo entiendo es que va a ser Norma Yarro, por pacto de Renovación Popular, la que termine siendo presidenta de la Cámara de Diputados, y Miki Torres, presidente del Senado. La verdad es que no hay más trascendido que ese, pero le preguntamos a Pierre Figari y dice que todavía no definen nada. Habla, Pierre.
2: Lo indicó que su primer viaje va a ser a la zona de Junín para atender ya como presidente en funciones el desastre. Faltan solo 3 días, pero todavía no se presentan las listas y, como ustedes saben, lo oficial es lo que se presenta.
3: Entendemos eso en todo caso, pero como bancada no se han reunido en todo caso para poder definir por lo menos quiénes podrían representarlos en una eventual lista de llegar a un consenso, por ejemplo, con otras bancadas. ¿Han dialogado con otras bancadas para poder hacerlo?
2: Lo que dices es correcto. Nos hemos reunido como bancada, pero todavía no hemos abordado ese tema.
3: ¿Otras bancadas también se han reunido?
2: En lo personal, no. Y cuando hemos conversado en reunión de bancada, hemos abordado otros temas. Ese tema todavía no lo hemos visto.
1: Y se la mañana con 56 minutos. Un poquito de paciencia. La verdad es que, no sea, a estas alturas creo que Keiko no logra cuadrar. En fin, ¿qué le puedo decir? De repente no tenía gente, pues de repente pensó que nunca iba a ganar. Porque ya deberíamos saber quiénes van a ser los ministros, ¿no? Ahorita quién se va a poner a quemar a los ministros. Pero en fin, hay que tener paciencia, dice Figari.
4: ¿Usted qué opina? ¿Qué lectura tiene sobre esta posición?
2: Yo creo que hay que tener un poquito de paciencia. Hay plazos y en esos plazos se presentarán las listas y en democracia se sabrá quiénes van a presidir la Cámara de Diputados.
4: ¿La Fuerza Popular estaría dispuesta a ceder a la posición?
2: No he conversado de esos temas todavía, no es un tema que se haya tocado y lo vamos a saber en su oportunidad. Creo que todavía es prematuro, así que esperemos un poquito.
3: ¿Pero serán parte tal vez de alguna lista, van a presentar tal vez o tentar la presidencia de alguna de las dos cámaras?
2: Desconozco lo que indicas, creo que hay que esperar un poquito.
5: Prematuro, igual faltan solamente unos 3 días.
2: Sí, faltan solo 3 días, pero todavía no se presentan las listas y, como ustedes saben, lo oficial es lo que se presenta.
1: Yo me refería a estar en ajuas con respecto a los ministros, pero parece que hay cubileteo, pues, ¿no? Por esta situación tan extraña que tenemos, ¿no? Donde está el partido Obras, que no es un partido, donde está Nieto Montesinos, que tampoco tiene un partido. y tienen que ellos hacer de tripas corazón para saber si ayudan o no a Keiko. Ese es el roche, creo. Nos tienen en ascuas con el tema congresal. ¿Sí o no, Nicole?

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1: Hola, soy Nicole Salinas Villo y estos son los dichos y refranes de PBO. Conozcamos la frase de hoy. El dicho de hoy es estar en ascuas. Seguro que has escuchado muchas veces frases como estoy en ascuas, se pone en ascuas o me tiene en ascuas. En cualquiera de estos casos, se hace referencia a que se está en una situación de expectación, nervioso o con inquietud por lo que pueda pasar. Según la RAE, la definición de ascua es trozo de carbón, leña u otra materia combustible que arde sin dar llama. Por tanto, ascua es un material que solo da calor, pero sin flama. Ahora podemos interpretar que la persona que utiliza el símil de estar en ascuas es porque se encuentra en una situación intermedia, esperando el resultado de algo y en consecuencia se siente incómoda. Por ejemplo, podemos decir, solicité el incremento de sueldo, pero estoy en ascuas porque aún no me han dado ninguna respuesta. O comentar algo como, por favor, dime si ya te quieres casar conmigo, que me tienes en ascuas. Este fue el dicho de hoy. Recuerda que también puedes compartirlo para que más gente lo conozca. Con nosotros será hasta la próxima.

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1: Son 7 de la mañana en punto. Estamos en ascuas con respecto a las listas congresales, con respecto a una serie de ministros. Y bueno, la situación de la inseguridad ciudadana es prioridad hasta donde todo el mundo dice que Keiko va a poner orden, pero no sabemos quién va a ser el ministro del Interior. No sabemos. Reitero, la comisión de transferencia no es de Keiko, es la comisión de transferencia de generales y coroneles que hicieron plan de gobierno con Avanza País. O sea, no es ni siquiera el plan de gobierno de Keiko Fujimori, lo cual me lleva a pensar que no tenía gente, con el respeto que merecen evidentemente las personas que la están ayudando. Bueno, Reyardo se fue al como es casi una moda, pasa una desgracia como la que pasó en el incendio de la Victoria, y Reyardo se pronunció y volvió a insistir en la seguridad ciudadana. La seguridad ciudadana es un tema del Ministerio del Interior, así de claro. Los alcaldes que dicen que saben, el alcalde a la hora de la hora para este tema de la extorsión, sicariato, robo, raqueteo, es de palo. La situación no va a mejorar con ninguno de los que supuestamente saben, con el que tú te puedes llevar bien, mal o regular. Yo me llevo bien con Renzo Reyardo, a usted le parece buena gente, al otro le gustará Techito Bruce, al otro le gustará, Tejada, todos los candidatos, Daza, a mí me cae bien, dirán Urresti. El tema de la seguridad ciudadana tiene, le voy a decir a estas alturas, casi nada que ver con el Serenado. Ante la gravedad de los hechos, nada que ver con el Serenado. Vamos a hablar del tema este de la supuesta masacre de la Victoria y del incendio que aparentemente, vamos a ver un informe, no tiene que ver ni con extorsión ni con sicariato, sino un lío entre familias. Lío barrial. Pero en fin, fue Reyardo y otra vez se manifestó con respecto a la desgracia de la inseguridad ciudadana. Escuchemos.
2: Años. Veo a padres y familiares de personas que han fallecido producto de este atentado, porque ya todo está bastante clarificado en ese aspecto. Está bastante clarificado en ese aspecto. Ha sido un atentado. Y me vienen recuerdos que yo viví cuando mi hija tenía 9 años. Y de aquella época a hoy, nada ha cambiado. Seguimos en una gigantesca ola de inseguridad. Seguimos en una enorme inseguridad ciudadana, enorme criminalidad, en una gigante impunidad que los delincuentes, en la que los delincuentes continúan actuando, y poco nada se ha hecho. Y lo que hemos tenido es cambios de autoridades, cambios de presidentes, pero la seguridad que nos tiene que llegar a todos nosotros, ciudadanos, voy a hablar como ciudadano en este momento, no llega. No llega y ya estamos cansados, estamos hartos, estamos mortificados, estamos deprimidos, estamos golpeados, estamos dolidos. ¿Hasta cuándo, no?
3: ¿Qué ha traído esa exactamente, alcalde?
2: Esa es la pregunta que todos se hacen. ¿Hasta cuándo? ¿Cuándo se va a terminar esto?
3: ¿Qué apoyo?
1: Es que no va a cambiar, pues, Renzo. Porque el tema es un tema del gobierno central. El primer año de PPK fue la desgracia cuando vino la migración venezolana y se comenzó a desbocar esta cuestión. Ya eso está hiperdiagnosticado. El hecho es que también se cree que las grandes soluciones dan por las cámaras de seguridad y tal. Las cámaras de seguridad interconectadas, el reconocimiento facial, todo lo que tú quieras. El ladrón chambea de ladrón. No va a dejar de chambear de ladrón porque le pongas cámara. Las cámaras son un apoyo. Lo que tiene que haber es inteligencia policial y operativo para chapar a los ladrones y meterlos presos y enjuiciarlos. El choro no va a dejar de ser choro porque hayan cámaras. Entonces, pero habla también y dice que el Ministerio del Interior lo meció, que no hubo cámaras y tal. Bueno, pues, hay distritos que están repleto de cámaras y eso no quiere decir que la gente va a estar tranquila y que van a dejar de robar. Veamos.
4: Para las cámaras de seguridad de los...
2: Bueno, eso fue un tema de traslado, ¿no? Porque ellos, el presupuesto lo tenía el Ministerio de Economía y Finanzas, se me invitó. Ustedes estuvieron ahí, se me invitó a la PCM, hubo un ofrecimiento público ante la prensa, el actual primer ministro lo hizo, para trasladarnos precisamente el presupuesto que ellos administraban y manejaban para la obtención de más de 30.000 cámaras y colocarlas en las unidades móviles.
5: Me mintió.
2: El proceso me mintieron, lo tengo que decir con claridad.
5: No le importa el Perú.
2: Mintieron, ni siquiera me llamaron para decirme que no lo podían hacer.
3: lo mantuvieron, se les volvió a caer el proceso, sabe Dios cuáles son las intenciones, cuando acá lo que necesitamos es sensibilidad, necesitamos estar con la sensibilidad flor de piel para que se tomen las medidas que hay que tomar y no estar pensando en hacer negocio o en hacer sabe Dios qué cosa. Gracias.
5: Y el presidente tampoco viene a este punto, alcalde.
1: Ahí yo dije, la sensibilidad que a mí me da pena. A Renzo Rollardo casi le matan a su hija. ¿Año qué año, Quique? 2011. 15 años. Y es una señorita, era una niña y ahora tiene 24 años. No es un tema de sensibilidad que van a comprar para robar. De eso se va a pensar siempre. Hasta los curas roban cuando compran hostias. Pero que no compran las cosas. No hay la decisión política de apoyar a la Policía Nacional con miles de millones de soles. Esa decisión no se toma en los gobiernos que han venido. Por eso cuando le digo de que se fue Alan García, no había un presidente en el Perú. O sea, esa es la realidad. Vino Ollantumala y se dedicó a joder a Alan García, a joder a Keiko, un gobierno mediocre. Nos repletamos de incompetentes y de caviares porque Nadine era la presidenta del Perú y el otro era un manganzón. Y de ahí todo ha sido desgracia en el Perú. De ahí, miren, la desgracia que viene con PPK, otro zángano que estaba dedicado a cubrirse. Tiene muy buena prensa, hablar mal de PPK es pucha, ¿cómo es posible que ya está viejito? Fue un desastre su gobierno. El gobierno fue un desastre. Y de ahí todo desgracia para el Perú. Que si viene Castillo, que si viene Sagasti, que si viene... Un papelón todo. Entonces, el aparato del Estado es una desgracia. Por eso Keiko dice, me han dado un gobierno que es una desgracia. Por supuesto que es una desgracia, porque hace 15 años que en el Perú no se gobierna adecuadamente, nos hemos repletado de ministerios y de burócratas y de gastos, pero hay un presupuesto inmenso. Tienen que meterle plata al Ministerio del Interior, Ministerio de Defensa, a la policía. De nada sirve que en Lima hayan 40 y tantos alcaldes que se creen ministros del Interior y tenemos serenos y serenos y serenos y cámaras y... En el supuesto que la tengan, que tampoco las tiene, no funciona. Eso no sirve. Y ahora vamos a tener campaña municipal donde todos hasta se disfrazan. Se ponen gorritos para aparentar ser militares. Hasta Urresti, que ha sido militar, se pone un gorrito para que crean que todavía lo sigue siendo. Pero, en fin, habla de Keiko y las medidas extremas de seguridad que se requieren. Bueno, en buena hora que se lo diga Rayardo por centésima vez.
3: No quisiera entrar en eso porque la verdad ese es un tema que no compete ahora y además yo soy alcalde de Lima y seré alcalde hasta el 31 de diciembre, pero se tienen que tomar medidas inmediatas. Y las medidas inmediatas que tiene que tomar la próxima presidenta, que tenemos la mejor de las expectativas en relación a las decisiones que pueda tomar, las tiene que tomar desde el saque, las tiene que tomar desde el 29 de julio y yo confío en que así será. Ayer la sentí muy tocada también, como estamos nosotros el día de hoy, y eso no puede esperar más tiempo. Acá la sensibilidad se ha perdido en el Estado, la sensibilidad se ha perdido en las instituciones importantes, tutelares, que tienen que hacer un trabajo ejemplar contra la inseguridad y la delincuencia y la criminalidad. Yo he sido víctima de la inseguridad. Yo he podido estar como estos padres perdiendo a mi hija en su momento. Y la tengo conmigo y soy un padre afortunado. Pero ese padre afortunado que soy hoy pudo haber sido un padre completamente desafortunado, como los padres que hoy nos está tocando darles el pésame y darles toda la solidaridad que podamos darle desde los espacios en los que nos encontremos, en este caso desde la Municipalidad Metropolitana.
1: Bueno, son 7:09. Aclarando lo siguiente, claro, todo el mundo, cuando pasa un incendio de esta naturaleza, como que ahorita hay un incendio en una fábrica Yovel, que estamos... a minutos de estar dándole reporte. Cuando ha pasado lo del incendio, ¿se acuerdan de Mesa Redonda? Todo el mundo estaba consternado. ¿Y hace cuántos años de Mesa Redonda? Y han seguido habiendo incendios de toda índole. Entonces, cuando hubo el incendio en Nicolini, PPK lo utilizó de show. Y Vizcarra, mejor dicho. Iba uno, iba otro, yo he sido bombero, se disfrazaban. Todo el mundo ahí, ministro, hacían hora... Porque parece preocupado, mira cómo se preocupa, está ahí cuando las papas queman y cuando el incendio y la flama. Ay, señores, lo que ha pasado, todo indica, en esta presunta matanza de la Victoria, es que ha sido un lío familiar barrial. la familia afectada, la familia que le han quemado a sus niños, era una familia que se dedicaba a reciclaje de colchones y que tenía su negocito ahí. Y a alguien de la familia se le ocurre comprarse unas motos eléctricas y comenzar a hacer este mototaxi. Lo cual genera suspicacias en algunos vecinos de las zonas aledañas porque ellos están metidos en el negocio. Le dicen, ¿para qué te metes en mi negocio? Yo quiero meterme en mi negocio. Tamare, no te metas en mi negocio, yo te quemo, no me jodas, me está cagando mi negocio. Me está cagando mi negocio y les han quemado la casa. Pero acá no hay aparentemente, según las últimas informaciones ayer en la noche, es más, ya los está por chaparlos, no había un tema de extorsión. Es simplemente un tema de odio porque me están chocando mi negocio. Así de sencillo, y les han quemado la casa. De la nota, Ismael Tazaico.

0: El dolor y la tragedia se respiran en el jirón Pisagua en La Victoria. La zona conocida como Manzanilla ya no será la misma. 10 miembros de la familia Vilches han muerto, aprisionados en una trampa de humo y fuego. Sus vecinos dicen que no fue negligencia, que todo apunta a que el incendio fue provocado.
1: Ya todo está bastante clarificado en ese aspecto. Esto ha sido un atentado.
0: Renzo Rojas no termina de creer que perdió a su esposa, sus hijos, su cuñado y sus sobrinos. Estaba en casa aquella noche. Salió prendido en llamas y a duras penas se puso a buen recaudo, creyendo que su familia también había logrado escapar.
2: Y allá me estaba prendiendo. Toma.

0: No, no. No, ellos siempre han sido trabajadores.
1: Trabajadores.
0: Ellos comen colchones.
1: ¿Hace cuánto tiempo tú llegaste a conocer a la familia?
0: Años, de chivolo.
2: Los Vilches habrían incursionado en el transporte, pues entre los escombros encontraron algunas motos. La existencia de estos vehículos menores es investigada. En total, 17 personas compartían esta casa. 7 lograron escapar de las llamas, pero 10 encontraron un trágico final.
3: Es desgarradora esa escena que estamos viendo. Probablemente ahí se ve una madre abrazando a su bebé. Una criatura de 3 años es desgarradora, ¿no?
2: Estas escenas rompen el corazón a cualquiera. En total, 5 adultos y 5 niños no tuvieron ninguna oportunidad de salvarse. Un pequeño de 3, 2 de 6 años, otro de 8 y un jovencito de apenas 15 años. Vecinos del Jirón Pisagua dicen que nunca olvidarán los gritos desesperados de auxilio e impotencia de sus vecinos que ya no están.
4: Mira, yo recuerdo a esos cinco ángeles. Son ángeles, padre. Los recuerdo como ángeles y así los vamos a recordar con su sonrisa, los mejores momentos.
2: Hay varias hipótesis de lo que pudo pasar. Cualquiera que sea la certera, hay 10 vidas que se perdieron.
5: Porque es una familia grande, mi hermano, mi sobrino que ha fallecido.
6: Es un ser que tiene
5: viviendo, que de ahí no va a curar eso en nuestro corazón. Y le estamos pidiendo que nos ayude, que nos pida la justicia.
2: Confirmamos que se trató de un ataque por extorsión. Estamos hablando de terrorismo urbano. Ya hemos sido testigos de ataques con pirotécnicos, a balazos, con granadas y explosivos caseros. Ahora mismo, quemar una vivienda con personas dentro demuestra que vivimos en límites inimaginables.
7: La sensibilidad se ha perdido en el Estado, la sensibilidad se ha perdido en las instituciones importantes, tutelares, que tienen que hacer un trabajo ejemplar contra la inseguridad y la delincuencia y la criminalidad.
2: Otra versión de lo sucedido es que pudieron existir problemas de convivencia interna. Solo la criminalística determinará si esta versión es real.
8: Están haciendo las investigaciones, la unidad especializada está haciendo las investigaciones de este caso. Yo creo que en el debido momento va a informar detalladamente todas las acciones que se están realizando.
2: Y mientras la policía investiga en este rincón de la Victoria, nadie encuentra consuelo. En memoria de sus vecinos han colocado sus fotografías, velas y algunas flores.
0: Y la verdad que me da mucha pena, ¿no? Mucha pena ver que todos hayan muerto de esta manera.
2: De lo que fue un hogar lleno de vida, alegría y bullicio de niños jugando, hoy quedan solo escombros, vigas quemadas y recuerdos calcinados. Muchas autoridades y hasta la presidenta electa Keiko Fujimori han llegado al lugar y se han solidarizado con los deudos y damnificados. Más allá de la ayuda humanitaria, el grito más desesperado de los deudos es por justicia y seguridad. Que el horrendo caso del Jirón Pisagua no quede en el olvido ni se convierta en una estadística más de la criminalidad

es una desgracia, ¿no? Todo indica que lo que ha pasado es un lío familiar. Celos porque me estás agarrando mi negocio, porque tú tienes motos eléctricas y cobras menos por los pasajes, ¿sabes Dios qué? Te quemo, te quemo, te quemo, y los quemaron. Material inflamable en el primer piso, todos los colchones. Segundo y tercer piso de madera se quemaron y se murieron, punto. Se acabó. ¿Qué cosa pueden tener en la cabeza? ¿Qué nivel de bestialidad puede tener alguien para hacer eso? Es gente incivilizada, por decirlo menos, ¿no? Por decirlo menos, es gente que no tiene en su cabeza ni valores, ni principios, ni

0: Nada que lo acerque a ser civilizado. Seguramente no saben leer, no saben escribir, no saben de código procesal penal, no saben nada. No estoy yendo a una elaboración máxima. No tienen el más mínimo respeto por la vida ajena y les importa un carajo. Bueno, quemo, pero que no joda con mi mototaxi, pe. Se ha podido incendiar todo el barrio, ¿eh? Se murieron, pe. Y ya van a ver cuando lo chape, porque todo indica que hoy día, a mediodía y la tarde, los van a encontrar. Y cuando lo vean, es lumpen, ¿no es cierto? Simplemente lo matan. Lo maté porque lo tenía que matar. 7:18. Pausa, regresamos.
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0: La 6 viene, 6. ¡Ay, ay, ay! 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A ver, Pedro Castillo va a seguir en prisión. Todo indica, lo vamos a conversar en unos minutos con el ex asesor del fujimorismo, Vicente Silva Checa, de que el presidente actual lo has estado hueveando, porque la comisión de gracia han rechazado un pedido de gracia. ¿Cuál le ofrece el indulto? El indulto tiene, a ver, número uno, tiene que haber una condena que no tiene, porque está alegando que es inocente, o sea, sigue con su proceso, no ha terminado el proceso. Y gracia es cuando tú excedes los límites del juzgamiento, y no ha excedido nada, el señor está en cana hace 3 años y sigue su juicio. Entonces, la comisión le ha rechazado el pedido de gracia presidencial. O sea, Castillo va a seguir ahí. Lo que pasa es que todo indica que él está humeciendo, me refiero a Balcázar, a sectores de izquierda, diciendo, sí, lo voy a sacar, sí, por aquí y a la hora. Keiko, la mala, no me dejó. Veamos la nota. Llegó.
4: Una verdadera lluvia de pedidos de indulto y gracia presidencial busca abrirle las puertas de la libertad a Pedro Castillo. En las últimas semanas se han multiplicado las solicitudes presentadas por congresistas, abogados, familiares y simpatizantes del expresidente.
0: Ustedes le han pedido el indulto, mejor dicho, Vladimir le ha pedido indulto a Balcázar. ¿Crees que Balcázar le va a dar gracia a Castillo y salvoconducto a Betsy?
13: Consideremos y consideramos que debe hacerlo.
4: Sin embargo, la gran pregunta es si el presidente José María Balcázar se atreverá a firmar una decisión que podría desatar una nueva tormenta política o si todos estos pedidos terminarán quedando en el papel.
14: La Constitución no le pone condiciones reglamentarias al indulto, si lo miramos bien cuidadosamente. Entonces, el presidente puede ejercerlo. La cuestión es, ¿encontrará el ministro que refrende esa decisión?
4: Por lo pronto, todos los pedidos de indulto y gracia presidencial presentados a favor de Castillo han sido rechazados. El más reciente fue el impulsado por el congresista Elías Varas, que fue declarado improcedente por el Ministerio de Justicia al no cumplir con los requisitos legales exigidos para su trámite. Y no solo congresistas como Elías Varas han solicitado una gracia presidencial a favor de Castillo. A esta lista se suman el Partido Perú Libre, sus abogados, familiares, diversos ciudadanos y hasta el propio recluso.
0: Ya, calculo que si no se lo da Balcázar, ustedes le pedirán una cita a Keiko para pedirle lo mismo, ¿no?
13: No, no creo, porque en este caso se le está diciendo al señor Balcázar.
4: Sí. Sin embargo, el camino no es tan sencillo. Diversos especialistas han advertido que la concesión de un indulto o una gracia presidencial debe cumplir requisitos constitucionales y legales.
14: O sea, según mi punto de vista, no hay un procedimiento necesariamente que surtir. Basta la voluntad presidencial.
4: Por ahora, la decisión está en manos del presidente José María Balcázar. En los próximos días, el mandatario deberá definir si acoge o rechaza los pedidos de indulto y gracia presidencial presentados a favor de Pedro Castillo.
0: Bueno, el hecho es que sigue estable. Le vamos a preguntar a Vicente, que tiene pues visión política de lo que está pasando. Yo lo simplifico, no me quiero dar de analista ni nada, que Balcázar los está humeciendo para hacer hora. Eso es todo. Porque le para rechazando, creo que ya han 8 indultos y tal, pero como Castillo es un débil mental y es un bruto, tiene una serie de abogados que se van intercalando y le van diciendo que acá sí sale. Entonces, este último es un congresista que se llama Elías Varas. Y ya está. ¿De dónde habrán salido? Le cuento una anécdota, ¿no? Se lo cuento a Vicente acá y aquí, ¿qué tal? Yo lo tuve ayer a Américo Gonza. Busquen imágenes de Américo Gonza. Es un buen tipo, es un buen muchacho, Américo Gonza. Yo le he tratado ya varias veces. Acá Vicente Silva Checa, está, no hay en la historia del Perú el caso de este señor. Busquen imágenes de... Que ayer estuve en Combaters. Este muchacho, repito, es que muy sencillo, muy asequible, siempre ha venido a dar entrevistas. Se llama Américo Gonza. Entonces, Américo Gonza es de Perú Libre. Y Américo Gonza dice, bueno, Castillo, la verdad es que hay que dejarlo libre porque fue una infracción constitucional. Y Américo Gonza. Y yo le digo, pero Américo, ¿ha hecho un golpe de Estado? No, Fili, pero el pata no sabía ni lo que decía. Entonces, Américo Gonza va a dejar de ser congresista en un tiempito. ¿En cuánto? Días, ¿no? ¿Cuándo dejan de ser congresista aquí? Que mañana, una cosa así, ¿no? Entonces yo le digo, y Américo, ¿qué cosa vas a hacer? Porque yo sé cuál es su pasado. ¿Está por ahí Vicente o no? ¿Cuál es el tema? ¿Qué cosa era Américo Gonza? ¿Cuál es su vida? Ya sabemos que Pedro Castillo era un profesor rural que en los últimos 7 años de su vida no fue profesor de nada y que nunca nos ha podido mostrar a los alumnos que él tuvo, ni en primaria ni en secundaria. En la vía de los hechos nos queda claro que el tipo no sabía leer, que no entendía lo que decía y que decía tonterías cuando lo dejaban hablar solo. Rara vez hablaba, ese era Castillo. Américo, que es de Perú Libre, ¿sabe lo que era Américo Gonza? ¿A qué se dedicaba Américo Gonza? Repito, es un buen tipo, es una persona educada. Era un muchacho que iba mayordomo en Palacio. ¿Mayordomo? Sí. No era él mayordomo de Palacio. El mayordomo de Palacio es un tipo que gana 12.000, 15.000 soles, por si acaso. Es un profesional de la mayordomía que podría ser jefe en cualquier restaurante a nivel de Sudamérica. El gran mayordomo de Palacio es el que atiende al presidente de la República, atiende embajadores, sabe de etiqueta. O sea, estamos hablando de un profesional de la mayordomía. ¿Ya? Un mayordomo, repito, de Palacio de Gobierno del Perú, lo puede contratar Donald Trump y lo atiende a Donald Trump. Y probablemente el mayordomo de Palacio de Perú debe tener conceptos básicos de inglés. Esta no creo que la sepa Vicente Silva Chico. Pero si este muchacho era mayordomo en Palacio, con ánimo de superación, este muchacho se pone a estudiar Derecho y termina Derecho, sabe Dios en qué facultad, no importa. Entonces habla con la gente de Palacio y les dice, yo quiero tener un mejor puesto. Y alguien en Palacio dice, ya. Y lo ponen a trabajar en mesa de partes, Américo Gonza. Repito, es un buen hombre. Olvídense que sea de izquierda o de derecha. Yo conozco brutos que son socios de Lima Golfa, por si acaso, con máster universitario y son unos tacos. Así que a mí no me vengan, esto no es un tema de racismo ni de clasismo. Entonces, Américo Gonza, le digo, y Américo, ¿y ahora qué vas a hacer? Me dice, yo tengo una plaza en Palacio. Miren la paradoja. Él tiene derecho, Américo, a que Palacio lo vuelvan a tomar. ¿Y dónde va a trabajar? En la mesa de parte. O sea, él va a estar viendo los documentos que le llegan a Keiko, ¿no? Y va a estar viendo quién entra y sale en Palacio. Se ríe, Vicente Silva. Pero quiero que entiendan la extracción de estas personas y de lo que implica para ellos llegar a Palacio de Gobierno. Yo conozco gente muy pintada que se desespera en este momento porque Keiko les tira un centro que los reciba 15 y sacas una foto con Keiko. Digo esto, ¿por qué? Porque con esta cuestión de la toma de mando, seguimos en la misma guachafería del ascenso social y de la estupidez de la gente. Tenemos un presidente que es un estúpido, que sí es alfabeto, que sí sabe leer, que ha sido juez supremo. Juez supremo, o sea, élite del Poder Judicial, este Balcaza, que tiene un juicio por el cual va a terminar preso, porque se ha choreado plata, así a la mala del Colegio de Abogados de Lambayeque, que lo digo todos los días para que recuerden, cuando lo caneen no me vengan que era viejito. Ya, este señor, terco, él le quiere poner la banda a Keiko. Él quiere ponerle la banda a Keiko. ¿Quiere por qué? Porque se le... Lo voy a decir en francés, que también domina el señor Vicente Silva Checa, porque le chupó un huevo, pues él quiere darle la banda. Entonces le dicen, no te corresponde hasta el 26. Se lo ha corregido Rospigliosi. Y le ha mandado una carta, esas misivas que se mandan entre... Le dijo, ya, compadrito, ya, ok. Entonces el día 28, 20, para que entregue la banda, hermano, ya, 20 el 28. Y entonces... Ya Rospigliosi, que ya está hinchado en todos los términos reales, está con una panza brava el tío, para que no sigan especulando en una tormenta en un vaso de agua. José María Balcázar es presidente del pueblo hasta el 28. El 28 en la mañana tiene que ir a entregar la banda. Ya sé que él se queda con una copia y que la tiene en su casa. Ya, ok. Pero él tiene que ir a entregar la banda y se la tiene que dar al que supuestamente van a poner, entiendo, Miki Torres, para que Miki Torres le dé la banda a Keiko. Siempre ha sido así, que el presidente del Congreso se la pone a Keiko. Es más, la vez pasada, con Sagasti, que la pega de fino, Sagasti terco quería hacer lo mismo. Miren a lo que se expuso Sagasti. Entonces va Sagasti, que es un guachafo, ¿no es cierto? Es lo que es un guachafo. Porque Sagasti sí sabe comer con cubierto, sabe leer, debe tener 3 idiomas, la pega intelectual, tal. Se comió el papelón de ir y que lo reciba un funcionario de la oficialidad mayor lo agarre en la calle y le diga, compadrito, ya, dame la banda. No, que sí. Oiga, señor Sagasti, dame la banda nomás y pícatela. Y se le tuvo que dar la banda y miren cómo se va este señor haciendo un papelón. Él lo que tenía que hacer es agarrar un Rappi pues, y decirle, lleva la vaina, hermano, ya está. Esto, más que fijo, lo vamos a hablar el 28. Va a ir Balcázar, se va a comer el roche y fíjense quién le pone la banda a Castillo. Y se la pone, no sabía ni ponérsela, ve. Ojo, nunca nadie se la sabe poner. Cuando se le pusieron a Fujimori, Fujimori es una cosa horrorosa porque la gente, salvo Vicente Silva Checa, que se ducha con una banda presidencial, nadie sabe ponerse una banda presidencial, pero no joda. Entonces se la ponía con la vaina por delante. Y Fujimori tampoco sabía, Fujimori no era el príncipe de Gales, ¿ah? Utilizaba este jean celeste, media blanca y zapatos como los de Quique Bravo Prado. Ya, por todo esto hemos hecho una tormenta. ¿A dónde voy? Es la guachafería. El guachafo quiere llamar la atención, quiere estar ahí en Palacio, quiere estar en la galería, quiere estar en la foto. Ya, esto se va a repetir. Cuando lo importante es saber quién carajo va a ser el presidente del Congreso, quién va a ser el presidente de diputados, quién va a ser el premier de la República y saber, por Dios santo, quién va a manejar el país. Estamos en el Perú, que vive el Perú. Vámonos a la pausa y viene Vicente Silva Checa, que está correctamente uniformado, echado su Royal Regiment y está listo, afeitadito, bañadito y talqueado para conversar con nosotros. Pausa, regresamos. 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Regresamos.
15: 7:34. 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
0: 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Vicente Silva Checa, ¿qué tal? ¿Cómo está, Vicente?
16: Hola, Filip, ¿cómo estás?
0: Ya sé que tú sabes de historia, ya sé que tú has visto un montón ya. Pero de verdad, ¿algún día pensaste volver a ver un Fujimori en Palacio de Gobierno?
16: Sí, sí.
0: O sea, ¿tú pensaste que Keiko tarde o temprano iba a ganar?
16: Sí, sí, porque ella tiene una voluntad y una persistencia que son evidentes, ¿no? Y en verdad no ha llegado al poder antes porque el Perú es un país complejo donde se mueven pasiones y más que la razón. Keiko debió ganarle a Pedro Pablo Kuczynski, fue...
0: Creo que le ganó, pero en fin.
16: Claro, fue algo, digamos, absurdo que mucha gente de pensamiento liberal votara por Kuczynski, por antifujimorismo o por las razones personales que sean, o porque compraron la tesis que vendió Canal 4 de Keiko debió implantar un narcoestado. Hubo gente que pensaba eso. Pero Keiko debió ganarle a Kuczynski. Ya lo de Castillo es una cosa peor, porque Castillo para mí fue una elección atípica, porque fue una elección en medio de una pandemia en que la gente se moría y no había lugar ya en los crematorios y en las morgues para recoger a los cadáveres, ¿no? Entonces fue una circunstancia muy especial, ¿no? Pero lo de Kuczynski fue realmente... un grave error histórico del Perú. Porque si Keiko hubiera ganado en ese momento, hubiera gobernado mucho mejor que Humala, ¿cierto? Y estaríamos en un sistema ya alternativo con otros presidentes, los que fueran.
0: Mira, yo le decía aquí que hay que seguir el orden de los acontecimientos. Primero hay que hablarle, Vicente, de la coyuntura, la gobernabilidad. Al final hablemos del caso Lavajato, Juárez Atoche y lo que a él atañe. Pero, ¿qué es como lo veo yo? En perspectiva histórica, yo no soy filósofo ni creo tener una esfera para saber. El caso Lavajato ha desgraciado el Perú. La llegada de PPK al gobierno tiene que ver con el caso Lavajato. Porque los brasileros apuestan por PPK, que era un hombre de negocios, de comillas, lobbyista y tal, metido de presidente, y les era funcional. Keiko no les era funcional, entonces... con sus aliados Graña y Mome, manejaban la prensa, se aupan los demás canales y el antifujimorismo hace trizas a Keiko hasta llegar hasta la estupidez que Keiko era narca. No solamente era narcotraficante, sino era mala madre y mala hija. Y bueno, de eso se encargaron los operadores, Clara Elvira Ospina, que sigue siendo ahora operador y tal. Le hicieron trizas a Keiko, pero que además le detienen a los militares, le dicen no vayan a votar. Día previo, sacan a Montesinos, como una parrillada hablando por teléfono. Todo eso lo hicieron en Canal 4. Al final nos enteramos por Sonday y por Jaime de Altaos que esto era un Armani asqueroso. El hecho es que gana por poquito porque Keiko no tenía personeros. Yo creo que esa sí la gana Keiko, pero no había, nadie sabía del aporte de Porky histórico de las mesas 9000. Nadie sabía que existía eso. Después lo mismo ha pasado con Castillo. Keiko debe haber ganado. Pero Keiko, por negligencia, por ignorancia, por lo que tú quieras, no tenía los personeros de ahora. De Dyer y las mesas 9000, que repito, es el aporte de Porky, porque ha hecho que todo el mundo se pueda contar los billetes, como en el mono.
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0: Bueno, ¿qué tal? ¿Cómo están? Buenas noches. Ha habido de todo en la juramentación. Lo que sí... parece que va a suceder es que va a ser un Congreso muy áspero, ¿no? El tema de Castillo y la nueva Constitución y que hay que hacer una comisión de la verdad y reconciliación con gente que no se quiere reconciliar. Con este tema del cambio constitucional, cuando todos los que estamos metidos en esta cuestión sabemos que los números nos dan para el cambio de una Constitución. Entonces lo que yo veo es que hay una declaratoria de guerra. Esto de las juramentaciones... siempre ha sido medio guachafoso, hoy día también ha habido sus bemoles. Yo creo que todo el mundo tiene derecho a jurar por lo que mejor le parece, pero que sea cortito nomás, ¿no? Y el tema de la disfrazada y tal, bueno, ¿qué cosa quieren que le diga? No todo el mundo entiende el Congreso como lo que es. Es una hora de seriedad. Entonces el que vaya con flores, con pica-pica, con el pantalón al cuete y con el... que se te note el calzón, que se te note el fustán, ese tipo de cosas, lo que simplemente te dice es que a la gente no le importa mucho cómo se le vea y que a los asesores ya comenzaron a fallar. Pero en fin, esas son frivolidades. Estamos con uno de los artífices del triunfo de Keiko Fujimori, especialmente en Puno. Uno que no era puneño, estaba medio perdido, estaba yendo a Piura y estaba yendo al norte y eso apareció en Puno. César Revilla, ¿qué tal? ¿Cómo estás? Buenas noches.
29: Buenas noches, Fili, ¿cómo estás?
0: Yo le digo al talismán, le digo a tu causa, a tu chochera, Dyer, que parece que va a ser ministro.
29: Ojalá, ¿no? Es una persona muy técnica también.
0: Claro, tú evidentemente estás recontra feliz. Estás con tu corbata naranja, me dices que has dejado a tu esposa y a tus bebés ahí en Ascuas. ¿Cómo lo has vivido tú personalmente?
29: Bueno, muy bonita la ceremonia. Como tú sabes, algunas personas saliéndose... de escena, desencajados, yeah, mencionando cosas que no tienen sentido, pero es bueno permitirles que se expresen, ¿no? Yeah. Hay que demostrarles la libertad, de qué se trata la libertad, de poderse expresar sin que nadie te reprima, ¿no? Cecilia los ha juramentado, a pesar de que ellos han hablado lo que han querido.
0: Yo que
29: ¿no?
0: la conozco, yo he estado trabajando, César, entonces yo miraba con inmute, pero yo me divertía cuando había gestos y cosas así. Pensando en lo que pensaba, como yo la conozco y sé que es maletera al mango cerebralmente, porque ella se mide mucho, decía, ¿qué cosa le estará pasando en la cabeza? Pero en fin, es parte del folclore, si quieres.
29: Claro, claro. Miki también ha tenido que aguantar varias cosas temprano, ¿no? Varias situaciones, sí, impertinencias, porque creo sí, que hay una investidura, hay un respeto a lo que estamos haciendo, ¿no? Pero...
0: es que bueno, pero en fin, más hace si en Miki, los senadores se han portado mejor que los otros, pero en fin, el hecho es que hay senadores electos, ¿qué te parece si lo vemos y lo vamos comentando? Aunque tú eres diputado, ¿cierto?
29: Yo soy diputado.
0: Vamos a conversar eso, vamos a ver una nota de los senadores.
2: aunque esta vez no fue por Dios y por la plata, las promesas y juramentos estuvieron variaditas. Los nuevos inquilinos de Palacio Legislativo ofrecieron trabajar honradamente por sus regiones, por sus familias y la mayoría invocando a ese pueblo que no los quiere.
3: Porque solo el pueblo salvará al pueblo. Sí, juro.
2: Estos son algunos de los senadores electos para el periodo 2026-2031. Silencio, que el senador Daniel Hugo Barragán Coloma viene a hacerle la competencia a su colega Milagros Jáuregui.
3: Por nuestro padre y nuestra madre, la nueva Jerusalén celestial, sí, juro.
2: Otros, en cambio, como Francisco José Calisto Gianpietri, decidieron honrar la memoria de nuestros héroes.
5: Ante mi único caudillo, la Constitución, y siguiendo la estela del almirante Grau, sí, juro.
2: José Mercedes Castillo Terrones prefirió mostrar el apoyo incondicional a su hermanito.
6: Por Puña, por los hombres y mujeres más humildes de mi Perú, y por la libertad del presidente Pedro Castillo, sí, juro.
2: Hubo más de uno que abogó en su juramentación por el golpista chotano. ¿Sí o no, senador Maraví?
20: Por la libertad del presidente Pedro Castillo, por una nueva constitución y por justicia a las víctimas del sur, sí, prometo.
2: Claro que también hubo quienes, como Marta Chávez, sacaron a relucir su corazoncito naranja.
7: Por la memoria de mis padres que me inculcaron sus valores y por la memoria del ingeniero Alberto Fujimori, el mejor presidente en la historia del Perú, sí juro.
8: Por María Elena Moyano, por Alberto Fujimori y un país en orden, sí, juro.
2: Quien preocupó por un momento fue Absalón Vázquez, quien sufrió una caída al momento de acercarse a juramentar.
9: Como presidente y demás miembros del Pleno del Jurado Nacional de Elecciones.
2: Y el tropezón evitó que el senador de Renovación Popular juramentara por su chino.
10: Por Dios, la patria, por mi familia, por la memoria de mis señores padres y por la memoria del mejor presidente que ha tenido el Perú, Alberto Fujimori. Sí, juro.
2: Claro que también hay senadores que prefirieron prometer una buena gestión a nombre de miembros de su familia.
11: Por los ideales de mi madre, Dora Rodríguez Campuzano, luchadora social y combatiente cívica por la libertad y la democracia, sí, juro.
2: Ya que hablamos de familia, la senadora Silvana Robles llegó con su hijita hasta el atrio principal. La pequeña, por poco, le hace perder la concentración.
12: Por los pueblos originarios, por los hombres y mujeres indígenas que entregaron su vida por legarnos una patria libre, a la memoria del gran Juan Santos Atahualpa, a la memoria también de los pueblos originarios, sí, juro.
2: Finalmente, la niña se robó el show al imitar a su madre levantando el puño. Otro que juró por su familia fue Segundo Tapia Bernal, quien aprovechó para recordar al ilustre lagarto Fiu Fiu.
30: Por mi familia, por mi región Cajamarca, por la salud del pueblo peruano y por los fallecidos durante la pandemia del COVID-19 por culpa de genocida Martín Vizcarra, sí, juro.
2: Para terminar este resumen con harto show, con ustedes, Mirta Vázquez, Chuquilín.
31: Por la lucha contra la impunidad, por la justicia y la memoria de las víctimas de la dictadura de los 90 y de los últimos gobiernos autoritarios. Por la eliminación de la discriminación de los pueblos y por la eliminación de las violencias contra mujeres y niñas, sí, juro.
2: Solo algunos pocos juraron por la Constitución. La mayoría prefirió el árbol genealógico, el rincón que los vio nacer, recordaron a su profe chotano, trajeron a la mente a su chino querido. De lo único que estamos seguros es que pase lo que pase con este nuevo Congreso, seremos toditos nosotros los que sufriremos las consecuencias. Por lo pronto, disfruten la función.
0: Bueno, cada uno jura como quiere. Digo yo cortito, hay cosas que son medias extrañas. La señora Mirta Vázquez Chiquilín, por dar un... es una defensora y promotora del aborto. ¿Qué mayor violencia contra una mujer que un aborto? Estás matando a una mujer, ¿no? 50-50, si las estadísticas no me son esquivas, ¿no? Pero, en fin, se ha sumado el hijo de Stanislao. Así que hay que preguntarle al congresista Mancha, ¿quién fue tu papá que con tanto cariño juró por él? ¿Qué tal? ¿Cómo estás, mi estimado Edgar?
1: ¿Cómo está? ¿Cómo está usted, don Philip Butters? Gracias, amigo César, también aquí el piurano, congresista.
0: ¿De dónde eres tú? El hombre es piurano, orgulloso. Y
1: claro, yo también soy muy orgulloso. Yo soy de... el distrito de San Antón, de la provincia de Azángaro, de la región de Puno, a mucha...
0: Claro. ¿Y tu viejo quién era? Pues habla un cariño de tu viejo. ¿Quién era don Estanislao?
1: Mi viejo fue más de 25 años autoridad allá en mi pueblo de San Antón. Ahí. Fue cofundador del pueblo que hoy está... que hoy tiene... el año 68 se fundó con motivo de... el traslado y la inauguración de una feria semanal que hicieron en los años 68. Fue 10 años gobernador, más de 8 años de juez, fue teniente alcalde y otros cargos.
0: O sea,
1: también
0: tu papá era un insider, para hablar en términos políticos.
1: Exactamente.
0: O sea, tú eres un bravo de bravos.
1: Aquellos años cuando las autoridades no percibían un solo céntimo, eran los cargos ad honorem.
0: ¿Tú qué edad tienes?
1: Tengo 52 años este año.
0: ¿Y a qué te dedicas tú?
1: Soy profesor de la Facultad de Educación de la Universidad Nacional del Altiplano ya más de 23 años.
0: ¿Tú ya has sido autoridad antes?
1: Nunca fui autoridad, no tuve la oportunidad de ser autoridad y espero demostrar en esta oportunidad.
0: ¿A ti te invita a quién? ¿Porqui mismo?
1: Exactamente, don Rafael López Aliaga es mi gran amigo que me llama hace 2 años atrás por el teléfono. Me dice, Edgar, soy Rafael López Aliaga. Yo no lo podía creer. Me dice, yo soy tu seguidor de tu programa que tienes en la ciudad de Puno y concuerdo con tu punto de vista. Te invito a que te enroles a Renovación Popular. Y es a partir de ahí que agradezco a don Rafael por esa oportunidad que me dio para participar.
0: Tú, César, ¿cómo llegas al Fujimorismo? ¿Tu viejo era fujimorista? ¿Qué se dedica a tu viejo? ¿Quién te mete en este vicio que se llama el fujimorismo?
29: Mi mamá era muy, muy cercana, ¿no? Era hincha del Chino.
0: Ya.
29: Yo era director en Salud Piura, en Catacaos. Y cuando se inunda todo Catacaos, Minsa colapsa, yo era director de salud y Salud atiende a todos, ¿no?
0: ¿Hace cuánto fue la inundación?
29: En 2017. Ahí tuve relación con muchos, tuve mucho contacto con en ese momento con el fujimorismo, con el tema partidario, y me invitaron a ir la primera vez pues hace 5 años con el 5, ¿no? El 2021.
0: ¿Quién te invita? ¿Quién te lleva?
29: Me invita la presidenta, pues no, te hacen la entrevista.
0: ¿A Keiko misma?
29: Claro, te hacen la entrevista y te invitan a ir en la lista, ¿no?
0: Ya. ¿Qué es lo que más te ha gustado el día de hoy, de tu día? ¿Qué es lo que a ti más te ha emocionado en el plano personal?
29: Que ahora pues somos gobierno, ¿no? Que ahora somos la bancada oficialista, que ahora tenemos una expectativa muy, muy grande de que hemos preparado hoy día todo para poder recibir a la presidenta el 28, ¿no? Uh-huh. O sea, ha sido 5 años de bastante sacrificio y complicados en esta oposición que me ha tocado a mí, ¿no? En el primer periodo.
0: Quiero ver una imagen y lo quiero compartir con ustedes. Cuando Absalón se cae. Absalón estuvo acá antes de ayer, me parece. Queremos ver la imagen de cuando Absalón se cae, porque tropieza, y yo les quiero explicar lo que yo creo que el propio Absalón estaba pensando. ¿Lo tenemos o no lo tenemos? Veamos, fíjense.
4: Alberto Rolando Borneo Bermejo, presidente, y demás miembros del Pleno del Jurado Nacional de Elecciones.
13: I want this job. I'm really excited about this opportunity. I don't understand. Could you clarify that for me? Llevo poco más de un año aprendiendo inglés en una academia.
10: Por Dios, la patria, por mi familia, por la memoria de mis señores padres y por la memoria del mejor presidente que ha tenido el Perú, Alberto Fujimori. Sí, judo.
14: Si así lo hace, que Dios y la patria lo premien, sino que él y la nación se lo demanden.
0: A ver, les cuento. Lo que ha pasado con Absalón Vázquez, yo el otro día lo entrevisté y él estaba muy metido en la cabeza. La 76 años, la carcelería, o sea, a él lo meten preso, le hacen una sentencia que la verdad es recontra tira de los pelos. En teoría debe de reparación civil. Y él es hiperfujimorista.
15: Así es.
0: Y el fujimorismo lo habían apartado. Entonces, él ha tenido en la cabeza un montón de cosas. Como que está llegando al Congreso no por el fujimorismo, sino por renovación. Le tiene en su cabeza el agradecimiento a Rafael, que lo lleva, pero también a Fujimori, ¿no? Y él juramenta por Fujimori. ¿Tú qué piensas de Fujimori? Pues tú has estado con Rafael, pero ¿tú cómo ves el legado de Alberto Fujimori? ¿Qué te deja la palabra Fujimori en la cabeza?
15: Yo diría en dos versiones. Fujimori del año 90 al 95 y del 95 al 2000. Del 90 al 95, un buen presidente. Él cambió el modelo económico de nuestro país, que recibió, dicho sea de paso, un país totalmente en descalabro, con más de 7000% de inflación, con una crisis galopante, donde los precios subían cada semana. Entonces, en ese aspecto yo rescato esa gestión de Fujimori de ordenar, sobre todo, el crecimiento económico del país, que hoy podemos ver este crecimiento y en el tema de lo que es la inflación, por ejemplo, que a lo sumo llega pues al 2% y que Alan García en su primer periodo había dejado a Fujimori con 7000%. Entonces, yo me quedo con eso. Claro, dicen ahí la otra versión de la reelección. Bueno, de repente también hubo algunos excesos por parte de las Fuerzas Armadas en lo que respecta pues a la lucha contra el terrorismo.
0: Tú eres puneño y de verdad, no es por hacerte la patería, tú has sido parte importantísimo del triunfo de Keiko al cuidarle los votos en Puno. ¿Qué tan rojo es Puno? ¿Puno es rojo, es radical, es anti-Lima, anti-Keiko, anti-derecha, es pro-Castillo? ¿Cómo tú describirías Puno? ¿Juliaca y Puno es lo mismo? ¿Azángaro es lo mismo? Lo mismo le voy a preguntar a él, pero la diferencia es que él es de ahí y tú has llegado, me dejo entender. Entonces tú tienes otra impresión.
29: Claro. Bueno, primero, yo creo que el periodo del 95 al 2000 era necesario para el presidente Fujimori, era importante. Yo no creo que alguien hubiera podido manejar igual una toma de rehenes, ninguna otra persona, ningún otro presidente que haya existido en este país. Pero después de eso, bueno, Puno es una región hermosa, la gente es muy buena, pero ha habido una sistemática ideologización hacia el extremo de izquierda, ¿no? Pero no directamente diciendo somos de izquierda, ¿no? Sino calando a distintos niveles en los niños, en los adolescentes, mencionando las cosas como que todo es culpa de un sistema, todos los problemas que tenemos es culpa de la Constitución, y atacando el modelo.
0: ¿Chamba?
29: Yo creo que todos los que han estado en el poder después de que salió el presidente se han querido borrar los colegios, se han querido borrar el nombre de los colegios cuando los inauguraba, han querido... Hay autoridades no formales, sino personas ilustres de distintos pueblos que nos han recibido, que han recibido a Keiko, y después han sido amenazados, golpeados, o sea, y eso no es de ahorita.
0: Así tú lo entiendes como antifujimorismo, pero ¿no es también antilimeñismo, no, anticentralismo?
29: O sea, se sienten olvidados y sienten que han sido desplazados y que todo se concentra en Lima. Pero hay una gran parte también que es la que nos ha ayudado a ganar, que ha venido a Lima, que ha surgido, que ha regresado a Juliaca, que ha regresado a Puno, que los ha potenciado. Entonces, es una mezcla, pero yo sí creo que ha habido mucha influencia y también recuerda que hemos tenido cerca a Bolivia con un gran presupuesto hasta que han quebrado por su modelo económico, yeah, influyendo en nuestra política, ¿no?
0: A ver, tú querés estar en el lado chiquito. ¿Por qué no te pusieron Estanislao? Tiene más cara Estanislao que de Edgar. Pero en fin, Edgar es un nombre de rey en inglés, por si acaso. Chapa tu money.
15: Gracias.
0: Escúchame. Siendo tan comerciante el puneño, tan dado al metal, al comercio, al billete, al intercambio, ¿por qué se han vuelto rojos o por qué se han vuelto anti-Lima? Se han vuelto, así son. ¿Cómo es esta cuestión de las masacres? ¿Ha sido esto un tema ideologizado? ¿Hay algún sector que sabe que no se debe agredir a las personas cuando tienes diferencias?
16: todos son violentos. Estoy tratando de entender ese fenómeno porque es parte de la narrativa de que Keiko tiene que hacer una comisión de la verdad por los muertos del sur, y tú has visto cómo lo han repetido. ¿Cómo entender? ¿Es realmente todo Puno ideologizado?
1: A ver, ahí acabas de decir sobre el tema de la narrativa. Bueno, esa narrativa de que Puno es rojo, Puno son zurdos, no es cierto eso. La mayoría, mis paisanos, son emprendedores, trabajadores, gente de chamba. Ahí está, lo demuestran aquí en la ciudad de Lima. Son grandes capitalistas, emprendedores. Ahí está Gamarra, Mercado Unicach, etcétera, etcétera. Y donde va el puneño siempre genera dinamismo económico, ¿no? El asunto está, creo que también es una...
16: Interrumpo un ratito. Dígame. Lo dijo bajito aquel piurano. Pero Arequipa está invadida por puneños. Y Tacna también. Prosigue.
1: Exactamente, ¿no? Tacna casi un 70%, me dicen Moquegua, Arequipa, Cusco. A donde uno va, encuentra puneño, es el puneño emprendedor. El asunto está en que es cierto también el sur andino, hablo de Ayacucho, Huancavelica, Apurímac, Cusco, Puno, Moquegua, zonas altas de Tacna. Históricamente también, señor Philip Butter, es cierto que han sido abandonados por el Estado. A eso podemos agregar el tema de una autocrítica, que quizás también no hemos tenido buenos gobiernos regionales, ¿no es cierto?
16: A ver, ¿cómo vamos a ser abandonados por el Estado? Y esa más pregunta es para ti que para ti. Cuando los mayores presupuestos de la historia para Puno se han dado, después de la constitución de Fujimori, nunca ha habido tanto billete en Puno en los últimos 25 años, si quieres, que los otros 200. Lo que pasa es que los gobernantes, sean regionales o los alcaldes, han sido rojos y se han tirado la plata o la han despilfarrado. Porque Puno sí ha tenido mucho dinero y va a seguir teniendo.
1: Y justamente a eso iba. O sea, es como una especie de autocrítica que tal vez en época electoral estos, entre comillas, amigos que llegan a ser gobernantes llegan con esa narrativa también, que por el otro lado, ¿no? Miren, hermanos, estamos abandonados 500 años, mira que el centralismo limeño. Entonces como que pega ese discurso. Y cuando están en el poder, como muchos, algunos de los puneños que pensamos diferente, decimos, como tienen esa ideología que usted dice, don Philip Butters, sí, no el mercado, no a la inversión, ahí están los resultados, ¿no? Yo creo que ahora tenemos que empezar a ver también, pues, a los profesionales que tengan otro tipo de vertiente. Por ejemplo, abrir los mercados de Puno hacia el mundo, ¿no?
16: La tía Maralisa Cuculiza viene del centro del Perú, del Banco. Perú profundo, es recontradiestra. En este caso, la tía Cuculiza no ha sido partícipe de las elecciones, pero tiene a su sobrina, Carla Schäfer. Y estuvo con ella y dijo algo interesante que lo quiero compartir con ambos. Fíjense.
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18: Estoy viniendo a ver a mi sobrina Carla. ¿Qué es? Acá está.
19: Ahora, la pregunta es, señorita Carla, para usted, ¿quién debería tomar el control de la mesa directiva? Coméntelo.
21: Eso se tiene que dar un consenso en beneficio del país. Y todos tenemos que estar unidos, porque el país nos necesita unidos.
18: A todos los peruanos.
21: Ustedes tienen que instalarse, luego todos los voceros y los encargados de cada partido poder llegar a un consenso en favor del país.
19: ¿Qué le conviene al Perú, la derecha o la izquierda, para que tome el control?
21: Ellos tienen que decidir, señor.
22: ¿Por quién o por qué se jura hoy, señora Carla?
18: El Perú, señores, de todos. El Perú es de todos. Y todos hay que aportar para que el Perú salga adelante. Acá ya no hay izquierda, derecha, a la porra, ya no hay. Ya no hay. Es el país al que hay que apoyar y sentirnos felices de ser peruanos y salir adelante.
16: La tía tiene su, ¿no? Tiene su manera. Pues claro. Tú debes tener una tierra en Neona también. ¿Tú tienes alguna tierra en Neona, no?
1: No tanto.
16: No sí, tanto.
1: Son bien la mamá, flexibles.
16: Las hermanas de Estanislao, ¿qué tal? ¿Son buenas gentes o no?
1: Son buena gente en vida. Todas ellas se fueron al más allá.
16: Ya. No te jalan los pies de noche. Nada. Sí, ¿quién tiene una tierra en Negona?
1: Sí.
16: Pero en fin, a ver.
1: No falta, ¿no?
16: Ustedes supuestamente son de derecha. ¿Me entiendes? Supuestamente ustedes no lo quieren en los sectores populares. Y eso es un error, porque el fujimorismo ha sido bastante popular y tú has salido electo siendo un partido de derecha. Entonces, ahí hay una, ¿no?, una distorsión.
29: Claro, es que en realidad Mira, yo me definiría más como una derecha pragmática. O sea, sabemos que tenemos que producir, que tenemos que generar riqueza, ajá, pero sabemos que también ha habido sectores, hay sueldos por nivelar, hay homologaciones que se tienen que hacer, que son necesarias, ¿no? Los dos somos docentes universitarios y sabemos que ahí también hay un tema pendiente hace mucho tiempo, pero obviamente si no produce, si el Estado no lo dejan producir como debería, ¿cómo va a poder aumentar o cómo va a poder
3: apoyar? No hay noche gratis, lo dijo Bologna, que es uno de los mejores ministros de Economía. Nadie, historia, ¿no?
29: Claro, entonces eso es lo que tenemos que ver. Y con el tema de la mesa directiva, lo que menciona la senadora es correcto, ¿no? En la mesa directiva los acuerdos son pragmáticos. Muchos decían, ¿por qué ustedes, cuando me acuerdo del Congreso anterior, por qué ustedes van con Perú Libre a la fórmula? Pero le decíamos, porque ya hace como 2 años no hay votos para llegar a la mesa sin ellos. Y se demostró cuando cae Jerí que perdimos la mesa, ¿no? Mari Carmen no pudo llegar. Entonces, esas cosas son importantes. En el Congreso es un tema de consensos y en la mesa todos deben estar representados, todos, porque es un acuerdo político.
3: ¿Qué nos puedes contar? ¿Norma Yarro va a ser la presidenta de la Cámara de Diputados?
5: Sí. En el momento todavía hay esos acuerdos. Tenemos voceros en cada una de las cámaras y seguramente en estos momentos se debe estar haciendo el diálogo, la concertación. ¿Qué es lo que debe primar? Yo me quedo con la señora Luisa María Cuculiza cuando ella dice... ¿Qué importa? Dice izquierda, derecha. Tiene razón. El gran Deng Xiaoping en China, el año 1978, luego de la crisis, de la debacle que lo lleva Mao Zedong con su gran salto adelante y su revolución cultural que trajo más de 100 millones de chinos muertos y que morían por hambre, ¿no es cierto?, y miseria. Entonces le dice Mao, no interesa de qué color sea el gato. Lo importante es que este gato case ratones. Entonces, como dice César, aquí lo que... un poco también, yo creo que cuando polarizamos, generamos división, generamos una especie de incomprensión entre peruanos. Lo que necesitamos es que, la gobernante Keiko Fujimori y también desde el Congreso de la República, tengamos que converger todas las mentes. Como decía José María Arguedas, todas las sangres, entonces empecemos a trabajar por aquellos problemas que aquejan al país, okay. Corrupción, inseguridad, el empleo, calidad educativa, salud. Creo que eso tenemos que converger más allá de los colores políticos, don Correcto, Phillips.
3: Pero a ver, es porque tú quieres. Tú tienes una vocación de escucha y de unidad. Lo propio acá. ¿Tú lo conocías de él antes? ¿Cuántas veces han hablado ustedes?
5: Sí, lo conozco. ¿Yo? Mire usted, yo llegué a ser vicepresidente de investigación de la Universidad Nacional de Huancabamba, que promovió César Revilla hace 2 años atrás. Y por eso conozco su hermosa tierra de Huancabamba. Saludos para el alcalde Lizana, creo que apellida, ¿no es cierto?
3: El mismo brujo, tú sabes, tú estás en brujería.
5: ¿Y cómo no me embrujaba allá en Huancabamba?
3: ¿Tú eres supersticioso o no?
29: Un poco, yo.
3: ¿Un poco? ¿Te has metido en la guaringa para tu campo? ¿No?
29: A la del rey.
3: ¿Sí?
29: En la piedra.
3: ¿Y de verdad que se meten?
29: Hay que nadar.
3: Bien tempranito, con un frío de las cangallas, calzoncillo, punto.
29: Al momento que llegas igual hace frío, ¿no? Es muy alto.
3: ¿Tú sabes quién se metía ahí? Fujimori.
5: Sí, sí, sí.
3: Fujimori era recontra supersticioso, ¿eh? Recontra
29: guaringas. Hay una energía muy fuerte, ¿no?
3: De nuestro. ¿Será que te están muriendo de frío? Pues hermano, tienes que tiritar, que energía muy fuerte. ¿Tú eres supersticioso o no?
5: Bueno, mi cultura andina en Puno, sí, tenemos bastante fe, sobre todo en la Pachamama. Nosotros claro. Tenemos fe de que los apus hablan y hay que pedir permiso para cualquier actividad.
3: ¿Te han pasado el cuy? ¿Han visto el cuy por dentro? ¿Qué cosa tiene? ¿Te han dicho tienes esta cuestión? ¿Te han dicho mal de ojo? ¿No?
5: Más que eso, don Phillips, es sobre todo con nuestra Pachamama. El diálogo con la... Eso se llama, le decimos interculturalidad. Si queremos participar en estas elecciones, hay que pedir permiso a los apus. Y me parece que hay un dicho que dice, la fe... mueve montañas, ¿no?
3: Está bien. ¿Vas a extrañar tu comida puneña, no?
5: No, porque aquí mis paisanos también atienden. Uno busca y encuentra la comida puneña, que es muy
3: apetecida. ¿Cuál es tu comida favorita, para saber?
5: El chairo puneño. El chairito en el Brisas los encontramos, ¿no?
3: No te voy a encontrar como a Cerrón, que Cerrón tú sabes que la pegue comunista, pero en el country club, hermano.
5: Ah, aprovecho por él, ¿no?
3: Eso se llama hacer caviar. ¿Cómo se llama este? Hot cakes y pancakes y blueberries, y hashberry, y raspberry, y café latte, macchiato. ¿Sabes lo que es lo que te estoy hablando?
5: Con un poquito de caviar.
3: Una nadita.
5: Claro.
3: Ya, y tú no te vengas, tú tienes que comer comida norteña. Digo esto porque los que más se jactan de ser los más populares y de ser los más llevados al pueblo,
16: son los que le sube la bilirrubina, hermano, por decirlo de alguna manera, cuando llegan al Congreso, los que tienen mejor carro, mejor ropa, van a los mejores restaurantes de San Isidro, de Miraflores, van a los conciertos con los hijos. A mí me parece una locura pagar 300 soles por una entrada a un concierto, para mí es un crimen, ¿no? Pero, o sea, a lo que más le choca esta realidad nueva de los sueldos y de toda la parafernalia es a los caviares o hasta a los comunistas.
5: Pero es casi un tema psicológico, don Phillips.
16: ¿Por qué? Dice, a ver, tú que lo has estudiado,
5: dime,
16: hermano.
5: Dime de qué algo presumes y te digo.

0: y por una lucha frontal contra la corrupción. Sí, juro.
1: Con la fuerza de Pedro Wilca, por las mujeres, por la clase trabajadora, por el pueblo que lucha para derrotar el autoritarismo y construir un Perú con una verdadera democracia y justicia social, sí, juro.
2: Por los jóvenes, por la vida y la familia, y por todos los fujimoristas que luchan por reivindicar el fujimorismo y nuestro país, sí, juro.
3: Por Dios, por la patria, por mi bella provincia de Oxapampa y mi querida región de Pasco, en memoria del mejor presidente del Perú, Alberto Fujimori, basta de izquierda falsa y de políticas caviares, sí, juro.
4: Por mi pueblo, por los maestros del Perú, por la libertad del presidente Pedro Castillo, sí, juro.
5: Por Dios, por el Perú, por la memoria de mis padres, por el desarrollo de mi amado Lambayeque y por la memoria del mejor presidente que tuvieron los peruanos, sí, juro.
4: Prometo ante Dios y ante mi región, querida Madre de Dios, y mi esposa amada y mis hijos, a que en el Perú termine el odio, la venganza, la injusticia. Por eso, prometo trabajar
1: por justicia, contra la corrupción y el autoritarismo, por nuestros niños y jóvenes, por nuestros mártires del sur, por la libertad de Pedro Castillo, por la refundación de la patria, por mi amada Tacna, en el centenario de su reincorporación al Perú, sí, juro.
6: Qué largo, hermano. Tú por Estanislao y tú por Puri. Punto.
7: No, pues me demoró un poquito más.
6: Sí,
7: voy a hacer renegar.
6: Oye, pero
8: por las guaringas.
6: Oye, ah, por la guaringa, por la natilla. Una de las cosas que nunca quise, la natilla, hermano.
7: No,
6: a mí la natilla es gritonita, hermano.
7: No, yo...
6: Pero ¿por qué la hacen tan
7: larga? Yo tenía que mencionar cuatro cosas importantes: mi esposa, mis padres, mis hijos, Dios, Piura, Puno, y recordarles que la firma del presidente Fujimori otra vez está en la Constitución, ¿no?
6: Ya.
7: Eso. No puede dejar de mencionar.
6: ¿Pero qué? ¿Tú lo tenías? ¿Estabas concentrado? ¿Te lo habías ensayado ahí cuando te afectabas en la mañana? ¿Tus hijos te tomaron la plana?
7: No, estábamos mientras estaba dándose, mientras avanzaba el tema, ¿no? Yeah. Primero yo fui con la idea de ir, sí, juro, pero cuando ya vi que empezaron con algunas cosas...
6: Ah, te pusiste guachafo como todo. Tú dijiste, en este momento me despacho.
7: Les pasé la posición, pero 20 segundos, ¿no?
6: 20 segundos, porque tú eres un comunicador nato, el hombre por su viejo, puntual nomás. Ya está bien, mi papá está anhelado, paró, ya se acabó. Ahora, yo creo que tomó usted su derecho a hacerla de la mejor manera. Ojalá que cumplan con tantos juramentos. Pues a mí me parece que mucho abarca, poco aprieta. ¿No es cierto? Tú tienes que recordar todo lo bueno que hizo tu viejo y honrar el nombre de tu padre. Exacto. Porque todo el mundo entra escobita, barre bien, y después terminamos con congresistas haciendo barbaridades. Por dar un ejemplo, toda esta cuestión de los gastos de instalación, los gastos de representación, los asesores, porque supuestamente tú tienes que contratar asesores que suplan tus falencias, ¿no? Uh-huh. Pero tú eres una persona ducha en determinados temas. Así no es. Puede ser una persona que se jacte de ser ignorante, como el hermano de Castillo, que se jacte de no haber terminado un libro y estar en la Universidad de la Vida. Ojalá que tenga buenos asesores de verdad, que no lleve a sus amigos. ¿Me dejo entender?
8: Sí, sí, sí.
6: Porque a la hora de la hora esa plata todos la pagamos y la gente les termina agarrando bronca. Exacto. Ojalá que tú sigas con tu mismo estilo de ropa, que no me vengas pasado mañana con tu como ve la barba, que es ahora ternos franceses, italianos, y ahora tú no me vengas, pues hermano, no te me operes la nariz. ¿Ya? No me pongas barbilla partida. No se rían. Hay congresistas que se han operado la cara y que no lo reconoces.
7: No, pero, bueno, Felipe. Consigo, ya tengo 5 años y seguimos llegando en el mismo carro, algunas cosas.
6: ¡Ojalá!
7: Y el tema del bono, por ejemplo, es importante. Es congresistas o congresistas que hayan postulado por otra región, pero que vivan en Lima, es importante que también lo devuelvan. O sea, es un tema ya de honradez del que ya tiene casa en Lima y ha postulado esta vez por su región, pero también vivía en Lima. O sea, sí.
6: Hay una señora...
7: En el partido se han renunciado... Yeah. Todo, o sea, yo te puedo decir que Fuerza Popular no va a haber ninguna excepción que se haya quedado el bono.
6: Mira, hay una señora que tiene más plata que Vitocho, que es bien raro, ¿no? Entonces, la señora es la segunda de JP.

0: Y dice, yo soy de un pueblito en Quispicanchis, en no sé dónde, en Puno, y yo sí tengo pues mi derecho a mi bono. Entonces tú ves tu foja de vida y la señora ha ganado 80.000 soles haciendo asesoramientos a San Juan del Lurigancho. Conclusión, la señora vive en Lima.
1: Me parece la que compraba propiedades en Estados Unidos.
0: Para ver. O sea, no sean pues abusivos. No se ganen los odios, y estoy hablando de todos los partidos, en este caso esta señora de JP, pero hemos visto varios, la que juramentaba con Cecilia, ¿cómo se llamaba la chica? La que estaba de negro, que juramentaba al costado de Cecilia, la más joven. La más joven, el año pasado no ha trabajado. Su hoja de vida no tiene ningún ingreso. Creo que es una señorita del partido de Nieto Montesinos. ¿Me dejó entender?
2: Es su primera chamba.
0: No, el año pasado no facturó. Entonces, de repente está siguiendo el ¿cómo se llama? El ejemplo a Nieto Montesinos. ¿Tú sabes de qué vive Nieto Montesinos? ¿En qué trabaja?
2: De consultorías, hasta donde tengo entendido o he escuchado, no sé.
1: No, nunca he sabido de qué trabaja él.
0: Ese es el problema, pues, que muchos llegan con una mano delante y otra atrás y se vuelven locos con el billete.
3: Lo necesito, soy de provincia, no vivo acá en Lima, ¿no? Y es probable, les digo así sinceramente, es probable que lo vaya a recibir.
4: Su nombre es Olver Peña Córdoba, diputado electo por Juntos por el Perú, quien apenas fue elegido y ya confirmó que cobrará el bono de instalación de 15.600 soles.
3: Porque me parece que lo tienes que solicitar si es que lo deseas o no es automático. Entonces, en este caso, si nosotros no estamos no lo necesitamos, no se va a poder solicitar. Yo sí lo necesito, soy de provincia. No.
5: Por mi familia, por la memoria de mi padre, por los agricultores, por la ronda campesina, por el Magisterio Nacional, por la memoria de los mártires del sur y la libertad del presidente Pedro Castillo, sí, juro.
4: Según la declaración jurada que presentó ante el Jurado Nacional de Elecciones, Peña, natural de la región San Martín, es docente de educación primaria y declaró ingresos anuales por 45 mil soles, lo que equivale a un promedio de 3.750 soles mensuales. Es decir, el bono de instalación que recibirá equivale a más de 4 meses de ingresos que declaró antes de ser elegido diputado.
3: Yo sí lo necesito, soy de provincia, no vivo acá en Lima, ¿no?
4: Si seguimos revisando la lista de senadores y diputados electos de provincia, encontramos a varios docentes. Una de ellas es Pilar Zulca Castillo, quien, pese a tener una escasa presencia pública y poca exposición en los medios, consiguió una curul como diputada por Ayacucho en representación de Juntos por el Perú. Según su declaración jurada, es profesora de educación primaria y declaró ingresos anuales por 26 mil soles, es decir, apenas unos 2.166 soles mensuales. Hoy su realidad económica cambiará por completo. Además del bono de instalación de 15.600, pasará a recibir una remuneración como diputada muy superior a los ingresos que declaró como docente.
6: Ayacucho, Vilcasuamán, Huambalpa, Yactamanta, Cuyasca y Perú Suyupa, Huacharuna Cunapa, Amauta Cunapa Sutipi, Ayinta Yamcasa, Ari, Suyunchani, ¡sí!
4: Otro de los casos es el de Freshman Buitrón Martínez, diputado electo por Ayacucho. Hasta hace poco declaraba ingresos de apenas 2.500 soles mensuales. Hoy, como diputado electo, ganará más de 15.600, un monto que equivale a más de 6 meses de los ingresos que él mismo declaró ante el Jurado Nacional de Elecciones.
7: Por la hermosa ciudad de Inca de Vilcasuamán y por la heroica tierra de Ayacucho y los ayacuchanos, sí juro.
8: Y nosotros los ayacuchanos no somos terroristas. Nosotros los ayacuchanos, para todo el Perú me refiero, somos gente progresista, que queremos una oportunidad para salir adelante.
4: Mientras millones de peruanos deben trabajar durante meses para reunir 15.600 soles mensuales, los nuevos senadores y diputados lo recibirán antes incluso de iniciar sus funciones. Un beneficio legal, sí, pero que vuelve a abrir el debate sobre si el Congreso realmente está conectado con la realidad del país.
0: Y tú me decías que Guido Bellido también llegó a las mismas. O sea, ¿por qué considero yo que no deberían dar ningún tipo de gasto de instalación a ninguno? Porque pasa también con este señor Freshman. Olvídate de los partidos que sean. Hermano, ganabas 2.000 soles mensuales, vas a ganar 20.000 como diputado entre los bonos, muertos, heridos. Porque además tienes ETS, tienes gratificaciones. Vas a ganar 10 veces más de lo que ganabas. ¿Por qué te tengo que pagar para que te vengas a Lima? A ver, ¿por qué yo le tengo que pagar a ese señor 15.000 soles de gasto de instalación? ¿Acaso un pasaje aéreo te cuesta 15.000 soles?
1: Claro, ahí cada uno tiene que trabajar con su familia. Por ejemplo, mi familia se quedó en Piura. Yo voy y vengo porque tenemos que hacer representación allá. Yo soy diputado electo por Piura. Ahora tengo que también trabajar en Puno y mi familia se quedó, mis hijos siguen estudiando ahí en el mismo colegio, mis esposos viven ahí y no hay ningún problema, ¿no? Uno se tiene que adaptar y también tiene que entender que no es que va a traerse a toda la familia a Lima, ¿no? Uno tiene...
0: No, pero último caso, si tú decides eso de traerlas...
1: Y ahora, con el tema...
0: Y con tu plata lo tienes que traer.
1: Claro, pues. No, y ahora, Filip, también hay que ver de que también, o sea, nosotros con mi amigo Edgar, el que habla, somos doctores, no somos docentes. Sí. O sea, yo soy cirujano también. Entonces, hemos tenido trabajo real. O sea, no hay un tema de... No es esa diferencia. Pero obviamente, si ya no tienes gastos de instalación, ya no tienes por qué cobrar ese bono. Ese bono siempre se ha devuelto en su momento, ¿no? Para evitar problemas. En el partido siempre se ha decidido eso. Y lo que conversamos mucho nosotros, que decidimos en reunión de bancada, fue hay que devolver el bono. Los que vivan en Lima, los que tengan ya casa, eso, porque nada se esconde bajo el sol, ¿no? Para estar tranquilos.
0: Por eso, pues.
1: Porque si tú ya tienes 20, hay gente que tiene 20 años y tiene 20 años casa en Lima y también es de la región porque hay doble, es legal el doble domicilio y ya tiene casa en Lima, ¿para qué el
0: no
1: bono?
0: Por eso,
1: ¿no?
0: Pues, ¿no te parece más sencillo para que la gente no se vea ofendida, los votantes de estos tipos, que no cobre nadie ningún tipo de instalación? Si tú aplicaste a un trabajo y te ganas el trabajo en Lima y vas a ganar 10 veces más, te vienes con tu plata al trabajo en Lima. Y esto pasa en el mundo privado. En el mundo público la plata es de todos, por eso la gente se ofende. Ese señor que gana 2.000 soles mensuales, yo lo necesito. ¿Cómo que lo necesitas? Vas a ganar 8 veces más plata. Te pedirás prestado y te vienes a Lima porque es lo que tú querías. Si no, yo tendría que pagarle a uno por si tiene... ¿Tú cuántos hijos tienes?
9: Tres varones.
0: Uh-huh. ¿Y ya no están en etapa escolar?
9: Solo el pequeñito. Mis dos hijos son mayores de edad.
0: Ya, ¿tu señora se va a venir a Lima contigo? ¿El
9: sí,
0: pequeñito lo
9: sí,
0: vas a cambiar
9: sí,
0: de colegio?
9: Sí, por el pequeño, sí. Por cuidar su estabilidad también.
0: Ya, llévalo a los álamos al colegio de Porky, que no te cobre, mis hermanos. ¿Entiendes?
9: buen consejo.
0: De todas maneras. Porky, y además lo hace feliz. A lo que voy yo es que ese es un problema de cada uno, pero especialmente... Los que votaron por ellos, cuando ven, dicen, ¿cómo no era que este estaba con el pueblo? ¿No era que estaba conmigo? Porque eso es lo que ofende a la gente que menos tiene. El que tú seas cirujano y que ganes plata tampoco quiere decir que yo te tenga que pagar lo que tú ganabas antes.
1: No.
0: A lo que voy yo es que esto es lo que le genera bronca a la gente, de rancancán, los gastos. Que los señores asesores terminen dejándote plata en la mitad de camino. Es decir, los famosos mochasueldos.
1: Ah, no.
0: ¿Dejo entender? Eso es lo que ha destrozado el prestigio del Congreso. El tema del...
1: No, pero el tema, Feli, es que también por uno te culpan a todos.
0: Nosotros, no es uno, hermano. Este Congreso pasado han habido como 15,
1: a ver.
0: Y lo mandan a la Comisión de Ética y dice, ¡una reprimenda!
1: Ya, pero dime, ¿cuál es la única bancada que expulsó a alguien por mochasueldo? Nosotros lo expulsamos. Cuando pasó...
0: ¿A quién?
1: A Cordero.
0: Ajá.
1: La expulsamos, votamos a favor.
0: A la
1: nadie
0: pida plata para sus joyas.
1: Nadie. No, pero o sea, es importante mencionarlo, ¿no? O sea, cuando hubo eso, ¿no? En otros partidos y en los otros partidos que hubo ese caso, las personas terminaron. Problema de ellos, pero nosotros siempre votamos a favor de que de que se vaya, ¿no? Sí. Claro, el problema es que el Congreso, la mala acción de uno o de 10 o de 15, mete a todos en un solo problema, ¿no?
0: ¿Cuál va a ser tu agenda, la tuya? Porque te habla del shock legislativo y esto. Tu agenda parlamentaria, la que tú le vas a dedicar a Estanislao.
9: Básicamente, como senador nacional, y agradezco a las 25 regiones que le pusieron ojos a este puneño, que radica en Puno, que vive en Puno, pero recibí el respaldo de las 25 regiones, don Phillips, modestia aparte, yeah, inclusive aquí en la capital. De
0: ¿cuánta gente votó por ti?
9: 80.654 votos.
0: ¡Es un montón!
9: Aquí en Lima, 42.000 votos, en mi tierra Puno, casi 6.000, y en todo el Perú, básicamente en el sur andino, Apurímac, Andahuaylas, Arequipa, Moquegua, Tacna, también tenemos igual en Amazonas, en Piura, a nivel nacional. Oye,
0: un montón de gente, un montón de gente que no es de Puno votó por ti, mejor dicho, a ti te he hecho senador el Perú más que Puno.
9: Totalmente de acuerdo, don Phillips. Sobre todo, agradecer a la magia que tienen las redes sociales, en el TikTok, en el Facebook, el programa que orientábamos allí en la ciudad de Puno. Entonces, creo que es un gran reto de responder, en primer lugar, a las expectativas que tiene el país, sobre todo en el tema de la inseguridad, el tema de la generación de empleo, el tema de la calidad de la educación, de la salud. Pero obviamente el senador no hace obras, el senador no da presupuesto, pero bueno, lo que tenemos que hacer es, a partir de lo que la ley nos contempla en la función representativa, es tocar las puertas, exigir, apoyar en la gestión a cada una de nuestras autoridades. Uh-huh. Y obviamente, como puneño también, hay una agenda en lo que respecta a lo que necesita Puno en este momento.
0: ¿Qué es lo que más? Las cuatro cosas, no cinco, no tres, no dos, las cuatro cosas prioritarias para Puno. Que tú le digas, uno, Keiko, esto es lo prioritario en Puno.
9: Uno, yo soy muy consciente en este caso, ya portarme como senador de la República, es el tema de la justicia. La región de Puno exige justicia, sobre todo por los hechos lamentables sucedidos en el año 2023. ¿Qué duda cabe de eso?
0: A ver, desarrollame cómo que justicia. Comisión de la Verdad es medio complicado, porque una comisión congresal no puede suplir a la fiscalía que lo esté investigando, ni puede juzgar por los jueces que lo van a juzgar. Entonces, ¿qué entiendes tú por justicia?
9: O tal vez una predisposición o una señal de que la próxima gobernante, la señora Keiko Fujimori, diga pues que ella va a coadyuvar. Obviamente ella no es poder judicial, pero lo que sí podría hacer y lo que ha sentido mis paisanos es que con el anterior gobierno de la señora Boluarte era más o menos como que interfería para que no avancen las investigaciones. Entonces, en ese aspecto hay que exigir eso.
0: Pero si ella era la responsable, pues como que además no la podías investigar. Por eso hasta después de su mandato. O sea, lo que quiero que quede claramente establecido es que Porky, por decir, te dijo el otro día que estuvo acá, una comisión de la verdad, si hace eso, si hacen esa burrada, le está regalando el asilo político a Dina Boluarte. Porque va a decir que ha intervenido Keiko Fujimori con su bancada, con Porky con su bancada, con el poder legislativo sobre el poder. Han presionado, entonces la señora se mete a una embajada y se acabó el jamón.
1: Lo peor que puede existir es politizar un hecho lamentable. Uh-huh. Lo que tiene que garantizarse la independencia de poderes, que la Fiscalía Autónoma investigue y acuse.
0: Digo esto, ya.
1: Y nosotros no podemos meternos porque, aparte, Felipe, hay que entender también, las comisiones investigadoras sirven cuando es a nivel político y cuando vamos a ir contra alguien que es un ministro, un presidente, pero cuando vamos a otro nivel,
0: van a
1: terminar en un pronunciamiento.
0: Indemnizaciones. Y que en el Congreso prácticamente juzguen a Dina Boluarte de Otaro, le declaran culpable.
1: Terminen en un pronunciamiento político para que algunos cojan réditos con las lamentables muertes de peruanos y va igual al mismo sitio, la fiscalía, que
0: César,
1: ya está en la investigación.
0: Le está regalando el asilo político, voy a decir que es una perseguida política.
9: Por eso.
0: Que está investigado. Cada vez que va a decir, yo me remito a lo actuado, no declaro. Y le mentan la madre, la vapulean, lo graba. Sale un fujimorista, le dice, sale allá ven, soy una presidencia política. Y se va a la embajada de su preferencia y no le vemos más.
9: Ahí va el respeto por la institucionalidad. Es decir, se percibía como que interfería en estas investigaciones.
0: Correcto.
9: Dejar que el Ministerio Público haga
0: que
9: su trabajo
0: presupuesto.
9: Y caigan los responsables.
1: El punto dos,
9: sobre todo, es la demanda pues de las grandes exigencias que tiene la región de Puno.
0: ¿Qué son?
9: ¿No? El tema de las petars, de las plantas de tratamiento, de los hospitales, el tema de la infraestructura social, el tema de la en el sector agropecuario, la transformación de los productos.
0: Ya.
9: Que son, y también hay necesidades básicas como es el agua, saneamiento rural. Creo que esas son las obras públicas que necesita la región de Puno.
0: ¿Cuál va a ser tu agenda parlamentaria para la gente de Piura?
1: El tema, bueno, en este momento lo que nos estamos concentrando es en ayudar con apoyar al tema del fenómeno del Niño, ¿no? O sea, enfocar los esfuerzos a organizar ya todas las autoridades para poder mitigar en lo mayor posible el fenómeno del Niño. Después, para mí, el tema importante es el tema del sistema de salud, ¿no? La propuesta de reformar el sistema de salud, impulsar el tema de la agroexportación, y lo que tenemos que ver es el tema agrícola que tenemos, la agricultura familiar que está abandonada en Piura, ¿no? Esas son las agendas que tenemos.
0: Les agradezco a ambos. ¿Tú ahorita estás con tu señora acá en Lima?
9: Sí.
0: Está bien.
9: Viene con mi esposa y mi hijito.
0: Ah, no, tú tenés que ir a dormir. El hombre decía, vamos a unos vinos. De hecho, ya, Fili, me quiero quitar.
9: No, igual tiene su hijita pequeñita.
0: Sí, está bien, pero
9: sí,
0: ahorita ya está
9: yo durmiendo. Yo la conozco a su esposa.
0: Bueno, voy a empezar a tomar tus vinos, hermano, porque te he interrumpido tu vino. Felicidades a ambos, que les vaya bien. Ojalá que representen bien a sus regiones. Han sido muy amables.
9: Igualmente usted, y espero que no sea la última ni la primera.
0: No, hermano, ojalá, pero yo te quiero ver igualito vestidito. No te quiero verme la barba. Es como Vitocho. Vitocho, yo le conozco sus dos paretabas. Tiene su chalina blanca, sus tres sacos verdes y su camisa.
1: Y Félix se conoce todas las marcas.
0: Y su casaca, Frank y Ricky. Ya está, ya la conozco. Pero siempre así igualito. Ojo, no me venga acá, no te quiero ver crespo ni con ojos verdes. ¿Ya? ¿Ya? Además, a Porque no le gusta la mariconada.
9: Además,
0: ya.
9: Muchas gracias.
0: Listo, han sido muy amables. Vámonos a la pausa. Venimos con Vitocho y con su chalina blanca.
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0: acepto que he fallado. Hoy día no he venido ni con el blazer verde, ni con la chalina, ni con la chalina blanca, porque estamos pues, en fenómeno del niño. Vitocho, ¿cómo estás?
1: ¿Qué tal? Buenas noches, Phillips.
0: ¿Cuántas veces en tu vida has visto estas tomas de mando, cambio de manto y juramentación?
1: Yo creo que el año 63, casi, ¿no?
0: ¿No?
1: Con Belaúnde, sí. Yo tenía 13 años y vi eso por primera vez. Así es que he visto muchos, todo tipo de cambio de mando. He visto, estuve el año 75 en agosto en la parte de atrás del Palacio de Gobierno con una credencial de periodista viendo salir a Velasco ante el golpe de Morales Bermúdez diciendo, bajó la luna de su auto, su Mercedes-Benz blindado, que se lo llevó a su casa, decía, apoyen a la revolución, apoyen a la revolución. Bueno, pues, la revolución no lo apoyó a él.
0: Qué tan locura, ¿no? Escúchame, ¿añoras el Congreso? ¿Te ha dado penita el día de hoy no estar ahí?
1: Bueno, no. Entiendo perfectamente bien lo que está pasando. Me siento más tranquilo, con menos responsabilidades, con más tiempo. Claro, hay algunas cosas que podrían hacerse, ¿no? Y que, por ejemplo, una cosa elemental que a nadie se le ocurrió es cubrir el vacío de 48 horas sin presidente.
0: Ahorita vamos a hablar de eso, al final del programa. Pero básicamente te he traído por tus dotes de historiador. Y como ya eres una persona pausada y ecuánime, la gente ha cambiado. Porque así no era cuando era joven. Todo el mundo cambia y tú te has apaciguado. Porque hay una serie de cosas que preocupan, ¿no? Es decir, ahorita que hemos visto las juramentaciones de todo, he visto un ánimo muy beligerante en la gente de extrema izquierda, insistiendo en la libertad de Castillo, en la nueva Constitución, y en hacer esto de la Comisión de la Verdad sobre la gente del sur, siendo Keiko quien es, no puede suplir al Poder Judicial de manera directa para los indultos, que lo vamos a conversar, o de manera indirecta con su bancada, siendo parte de una comisión investigadora sobre una presidenta que ya está siendo investigada, porque desde mi punto de vista, te pregunto el tuyo, le estás regalando el asilo político a Dina Boluarte.
1: A ver, yo creo que hay muchas cosas que se pueden hacer. Yo creo que es la primera presentación, la presentación en sociedad, por decirlo de alguna manera, de muchos que han llegado y que nunca se imaginaron estar ahí. Hay personas que han prestado su nombre para una lista y han llegado a ser senadores y diputados. Así que yo creo que se están presentando y se están dando a conocer. Pero yo creo que conforme pase el tiempo se van a dar cuenta que va en serio el tema, que es más complejo, que es más difícil, que van a ganar muy bien, van a pasar de 2 o 3 mil soles a 15 o 20 o más, depende de los bonos, ¿no? Entonces yo creo que se van a aquietar los ánimos en este Congreso y mejorarán. Siempre habrá radicales que no cambien y siempre habrá radicales que hagan su show. Pero me da la impresión, por lo que he visto, la gente de buena fe, de buena voluntad, las dos personas que han salido en este momento que acabo de conocer y saludar, me parece que son gentes que se van a adaptar a la vida.
0: Cuento la anécdota a riesgo de ser incidente. Como te ha pasado a ti, tú has tenido que lidiar en congresos muy beligerantes con gente prosenderista y a tu papá lo escribía Sendero Luminoso. ¿Cómo emocionalmente tú lidiabas con esa gente? Porque ahorita todo el mundo te ve pesvitocho, abuelo, más tranquilo, más sereno, pero tú no siempre has sido así y era un tema mucho más fresco el daño que le hacen a tu familia.
1: Sí, sí. Pero yo no me he encontrado con terroristas en el Congreso, ni vinculación siquiera, ¿no? Lo que me he encontrado es con bancadas más bien diferentes a la nuestra. Por ejemplo, el APRA era muy difícil en ese momento, ¿no? El APRA, cuando tenía mayoría en el Congreso, lo manejaba, realmente lo manejaba. Y después el humanismo después. Así que, y la gente izquierda con la que he estado, bueno, nosotros hemos estado muy cercanos a Javier Descanseco. Al final, su bancada con la nuestra, para tener volumen, nos unimos.
0: ¿Sabes por qué te digo, a riesgo de ser incidente? Me chatea Pancho Calisto de Ampietri. Me dice, ¿quién crees que va a estar al costado mío los próximos 5 años? Y yo le digo, uy, carajo, ¿quién? Iber Maraví. Bueno, para Calisto de Ampietri, ¿no? ¿Qué tal esfuerzo de paciencia, de democracia y bonomía? Tener que saludarlo todos los días, es un tipo tan beligerante como Iber Maraví.
1: Bueno, también Noblesía parece beligerante. también, no sé si creo que es más inclusive, ¿no?
0: Uh-huh. Bueno, en persona pues, no va.
1: Pero eso puede pasar siempre. Eso sí. Puede pasar. O sea, es. Pero al final, a mí me ha pasado muchas veces, yo he estado. Me ha tocado sentarme al lado de Auro Segarra, que me había agredido y roto dos costillas cuando era guardia de asalto el 3 de octubre del año 68. Uh-huh. Y al final acabamos siendo amigos.
0: Ya, claro, él estuvo en el golpe, pues.
1: Claro. Esas cosas suelen pasar. Y al final tienes que aceptarlas, ¿no?
0: Hablando del tema de aceptación, el día de hoy ya el ministro de Justicia dijo, hasta acá llegamos, ¿no? Y ha sido, espero, amplio y claro con el tema de ha declarado improcedente el indulto de toda gracia a Castillo. Y lo ha explicado así el ministro de Justicia. O sea, con esto ya, muerte, término y fin, como decía Rosita Chung. Veamos.
2: La sesión de la Comisión de Gracias Presidenciales ya concluyó. Se ha revisado el caso que quedaba pendiente. Fueron 17 solicitudes que se han presentado a lo largo de este tiempo. 14 fueron presentadas por terceras personas y no fueron admitidas. Las otras 3, 2 fueron declaradas improcedentes por no haber subsanado el plazo. Y la que estaba pendiente es la que se ha evaluado el día de hoy y que ha sido declarada improcedente. Por lo tanto, el Ministerio de Justicia ya se ha pronunciado sobre el fondo. No hay más que hablar sobre el tema. No hay ninguna gracia, ningún indulto. Y continuamos trabajando, como siempre, en las tareas para acercar la justicia a todos los peruanos. Al ser declarado improcedente, el documento se notifica, en este caso al interno, y ahí culmina el proceso.
0: ¿Tú crees que Balcázar se ha prestado para el manoseo y que los ha engañado diciéndoles que sí, que antes de irme lo indulto, que ya viene, que también viene, que en una de esas viene?
1: Yo creo que él ha estado pulseando, ¿no? Él se ha dado cuenta. Yo creo que en principio quizás fue ese un primer compromiso de él para poder tener los votos y estar donde está. Pero con el tiempo y los días que han pasado y la reacción que ha habido sobre el indulto famoso, entonces yo creo que al final ha primado la sensatez y ha dicho que no lo va a hacer. Finalmente, los congresistas elegidos castillistas y que quieren salvar a Castillo de la prisión pueden tomar el tema en el Congreso y plantear una armistía. Uh-huh. Y esa armistía tendrá que debatirse públicamente, ¿no?, en el Congreso y ahí conoceremos quiénes están a favor y quiénes están en contra, quiénes votan a favor y quiénes votan en contra.
0: Y lo que pasa es que, a ver,
1: que votarán en contra.
0: Es que la mayoría. La necedad es que Castillo dice que no ha habido golpe, dice que es inocente, dice que es el presidente, apela. O sea, es bien complicado, ¿no? Es como Toledo, ¿no? Quiere que lo indulte Keiko, pero él apela y dice que es inocente. Es muy complicado, pues, porque para que haya un indulto, un perdón o una amnistía, que es el olvido, tiene que haber una vocación del que ha realizado la acción discutida o el agravio en aceptar determinada responsabilidad. Bueno, si no, pues, ¿cuál es el punto de partida?
1: Pero además, ¿cómo perdonas a un tipo que no se perdona a sí mismo? ¿Cómo perdonas a una persona que no acepta que ha cometido un error? Que ratifica más bien su decisión. Entonces, ¿cómo lo perdonas? Tú perdonas a alguien que viene, se da golpe de pecho y me dice, discúlpame, me he equivocado.
0: ¿Qué te ha pasado?
1: Ah, tú lo perdonas. Pero ¿cómo vas a perdonar a una persona que no se disculpa? Que no acepta nada. Entonces, él ha podido decir, no, estaba nervioso, tomé una pastilla que me cayó mal, me dieron un trago que no conocía, en fin.
0: Que fueron varias las argumentaciones que dijeron, dicho sea paso.
1: Así es,
0: que por eso estaba nervioso.
1: Así es, eso ha podido decirlo y pido perdón al país. Nunca debía hacerlo, perfecto. Pero no, nunca se ha arrepentido de nada, más bien se ha reafirmado. Si es así, entonces, ¿qué te queda?
0: Con el peligro de que al decir que fue una proclama, Keiko se vea acogotada por la realidad pasado mañana y diga otra vez disolver como el papá y disuelve la Cámara de Diputados y dice que eso se extiende al Congreso, hay una desgracia en el Perú. Los presidentes son nefastos.
1: Nefastos.
0: No puedes hacer una realidad así. Es más, Jaime Quito dice lo siguiente con respecto a Balcázar. Escuchemos a Jaime.
3: Más bien lo que estamos planteando es ya trabajar y el consenso que se ha venido desarrollando entre las listas que vamos a impedir que el fujimorismo convierta en una prolongación, en un apéndice del Ejecutivo, este poder tan importante que es el legislativo y que tiene que hacer el control político adecuado y necesario.
4: Pedro Castillo se quedó en prisión. Bueno, lo justo para muchos, ahora la izquierda, ¿qué va a hacer?
3: Y lo injusto para muchos de nuestro país y del sur del país que piden la libertad de Pedro Castillo y que evidentemente lo que ha demostrado Balcázar ser simplemente un traidor y aparte de ello estar simplemente de rodillas al fujimorismo porque han obedecido las órdenes del fujimorismo porque no han usado la prerrogativa constitucional que tienen de dar la gracia presidencial.
0: Bueno, es que Balcázar llega como invitado de Cerrón, que ahora está libre, entre comillas. Dicho de paso, Cerrón estaba en Cuba. Pues Cerrón ya hace dos días podría estar caminando en la calle. Están planificando cómo lo hacen ingresar y después que diga que estaba en Huancayo. Ha estado en Cuba.
1: Probablemente, ¿no? Sí,
0: obvio,
1: sí,
0: pues.
1: Sí, probablemente.
0: O sea, te indultan y no vas a ser a tus hijos y a tu esposa.
1: O sabe, salvo que haya sido tan ineficiente la policía que nunca lo encontró habiéndolo buscado.
0: La policía peruana ha encontrado... Yo entiendo que el general Arreola genere de parte de algunos coleguitas, como dice el alcalde Bos, animadversiones. Pero la policía peruana sabe buscar y encontrar gente. Pues.
1: Sí, sí.
0: Chapa hoy, Mael
1: Cuando
0: Guzmán,
1: la policía peruana quiere,
0: te encuentra.
1: Hace bien las cosas
0: y ya se
1: y
0: dijo,
1: es eficiente.
0: Ya se dijo que había gobiernos extranjeros ayudándolo. Nunca, no puede decir un ministro de Estado Cuba, pero lo sacaron. Acuérdate, una de las cosas que hace el canciller de Sela es llamarlo al Gallo Zamora y decirle hasta aquí estamos. Y se fue. Le debe haber dicho bonito, no generemos un inconveniente diplomático, váyase usted, señor. Y no puede generar el inconveniente diplomático si oficialmente el Perú dice la policía ha detectado que Cuba lo tiene. Te generas un conflicto diplomático porque ya lo tenía. Pero no me vengan a mí que el señor que ha sido prácticamente liberado hace 3 días no va a visitar a su mamá, no va a visitar a su hermano, no da una declaración pública, no da una entrevista. Si daba entrevistas en la clandestinidad, ¿por qué no da una entrevista? Sí. Porque estaba acá, pues. Hasta acá, no, estaba en Cuba. Pero, en fin, avancemos. Ruth Luque dice que lo de Pedro Castillo es un derecho. O sea, esta va a ser su prédica en el Congreso, la de Quito y la de Ruth, veamos.
5: Sí, bueno, esto es un derecho, ¿no?, que el señor Castillo tiene y seguramente a sus familiares lo van a solicitar, como entiendo que hay pendiente un pedido, como también ya se ha resuelto un pedido del excongresista Elías Varas. Eso es parte que seguramente de lo que les corresponde. No creo que haya tiempo para resolver el siguiente pedido que tienen y seguro le corresponderá al gobierno de la señora Keiko resolver sobre el tema.
6: Muchísimas gracias.
4: El tema de la mesa directiva, ¿quién debería tomar el control de la mesa directiva?
5: Como ya lo he dicho, nosotros estamos en diálogo con Buen Gobierno, Obras y Juntos por el Perú, y ahora Nación, que seríamos 4 fuerzas políticas. Hasta el momento el acuerdo político va muy bien para ofrecerle el contrapeso político que se requiere frente al autoritarismo del fujimorismo. Así que es desdarse esto, que es lo que creemos que así va a ser, se presentaría una lista de diputados de las 4 fuerzas políticas y una siguiente lista también de las 4 fuerzas políticas para el Senado Nacional.
0: A ver, con respecto a todo lo que ha dicho la señora, que ha dicho varias cosas a la vez, la familia tiene el derecho a solicitar el derecho de gracia. No tiene el derecho a que se lo conceda.
1: Bueno, tiene derecho a exigir justicia, pero no a exigir un perdón.
0: Correcto. Entonces, ya. ¿Cómo ves ese menjunje de la oposición? Porque Belmo no es un hombre de izquierdas. Belmo no tiene un partido. Lo más probable es que ni conozca a los que han salido con él. Y Nieto Montesinos es un hombre de izquierda. En su momento de extrema izquierda. Ahora se podría llamar un caviar, pero no creo que domine su bancada y están tratando de hacer una coalición que no le dan forma todavía.
1: Ya se están saliendo algunas personas. En el transcurso de los primeros meses vamos a darnos cuenta si esas bancadas funcionan o no. Porque, insisto, muchas de ellas no tenían idea de lo que iba a pasar. Han cumplido con una formalidad de presentar un candidato a la presidencia que ellos querían ser, Belmont y Nieto, pero han tenido que armar la lista entre sus amigos. No había un partido formal atrás de ellos. Entonces, vamos a ver ahora la lealtad de ellos. Ya hay 1 o 2 que se están yendo y probablemente sigan el resto. Así que yo no creo que puedan ellos tener una bancada con cierta importancia, ¿no?
0: Mira lo que ha tuiteado Castillo hace un ratito, ¿no? Hace una hora y monedas. Mi reconocimiento y felicitación a los senadores y diputados que en representación de la mayoría de los peruanos han jurado o prometido seguir luchando por mi libertad. Gracias, compañeros de lucha. Lo que hice el 7 de diciembre de 2022 fue en defensa del pueblo, el mismo que llamará la libertad. Solo el pueblo salva al pueblo.
1: Bueno, se ratifica en su estupidez, ¿no? Pues, no puede ser más claro. Y ese señor quiere perdón. ¿Qué vas a perdonarlo? si está diciendo que actúa en nombre del pueblo? Entonces, que recurra al pueblo para que lo perdone.
0: Bueno, por eso te digo, que vayan al Parlamento, que presenten
1: exactamente.
0: Lo más probable es que ni siquiera lleguen a tener los votos para solicitar una amnistía.
1: Exactamente. El pueblo hoy día está representado en el nuevo Parlamento a partir de hoy o de mañana. Ergo, que el pueblo, sus representantes quiero decir, planteen la amnistía y hagan un debate y que se apruebe o no se apruebe. Hay que recordar que el general Salinas Cedó, que hizo un golpe, pero era un contragolpe en realidad.
0: Sí.
1: Más que golpe, era un contragolpe.
0: Se quedó sin apoyo.
1: Fue juzgado y condenado a 8 años y lo amnistió el Congreso, no el gobierno, el Congreso. Entonces, si él quiere que el pueblo lo respalde, pues que vaya a los representantes del pueblo y que pidan en el Congreso eso y que se haga un debate donde va a participar toda la opinión pública nacional y ahí veremos quién vota a favor y quién vota en contra.
0: Mi Tocho tiene casos gravísimos de corrupción en ciernes.
1: Además.
0: Hoy día hemos visto cómo ha jurado la cuñadija. Esa señorita, lo más probable es que no termine su mandato. Tiene un tema de tráfico de influencias gravísimo, que se grabó ella misma, se ha grabado, pasando una lista en un pueblo en representación de una empresa que le había contratado y le pagaba 2,000 soles, con el funcionario de la empresa al costado, con el chaleco, pasando. Eso es tráfico de influencia. O Carito Belaonde se paseaba por Ayavir y decía, acá mi viejo va a venir a traer agua, acá firmen, yo estoy trabajando en COSAPI, para que va la cana, pues. Y además eso sería sucedir la vacancia por incapacidad moral, porque nadie hubiera dicho, Belaunde no sabe qué está haciendo su hija.
1: Su hija se está dedicando a hacer el Parque de las Leyendas famoso.
0: Por eso te estoy diciendo. Entonces,
1: que debería haber un monumento de ella en el Parque de las Leyendas, porque ella fue la gran creadora del Parque de las Leyendas.
0: Entonces no puede. O sea, igual el cuñado de Pedro, el hermano de Pedro Castillo, supuestamente le daban 10,000 soles mensuales. Son procesos que ellos están en este momento encausados. Es altamente probable que ellos terminen desaforados por esto. Entonces, Keiko tampoco puede perdonar pues a un golpista y a un corrupto. No. Seguimos avanzando. El gabinete. Voy a hablar de un trascendido.
1: Además, si Keiko no le dio o no quiso o se opuso el indulto a su padre por X razones, ¿por qué se lo va a dar a Castillo?
0: Perdón. O Nieto Montesinos renunció al el gobierno de PPK por el indulto irregular a Fujimori. Y ahora
1: ha cambiado.
0: ¿Cómo has cambiado, Pelona?
1: ¿Cómo has cambiado, Pelona? Así es. Bueno.
0: A ver, estoy hablando en borrador porque no está recontra confirmado el gabinete, pero igual quiero tu opinión con respecto a algunos. Galarreta, parece que sí o sí va a ser el...
1: Yo creo que es un buen operador político, es un muy inteligente, tiene mucha experiencia. Bueno, yo creo que lo va a hacer bien y es un hombre de confianza de Keiko. El único problema que yo veo es que se desgaste y que si hay más adelante un cambio de gobierno por algún motivo, él esté un poco desgastado, ¿no? Los vicepresidentes tienen que estar en segunda línea, frescos para entrar a la cancha cuando se les requiera, ¿no?
0: Correcto. Elmer Cuba Meff, yo no voy a discutir que Elmer sabe y sabe un montón. El problema es que él viene de las canteras de Macro Cunzol y le van a sacar conflicto de intereses. Porque
1: Tienes muchos clientes, esa es la verdad, ¿no? Es un buen consultor. ¿Quién no le consulta cosas? Pero tiene muchos clientes, ¿no? Y puede haber un conflicto de intereses.
0: Le puede sacar. ¿Por qué cae PPK? Porque él era un consultor, él era un lobista, él era un asesor, que había asesorado a Odebrecht. Yo no me he puesto a estudiar si es que ellos han asociado al... A ver, ponte que ellos hayan asociado a gente que tiene determinados intereses cruzados con el Estado peruano. Digo hidroeléctricas, digo bancos, digo asociaciones público-privadas, porque Macro Cunzol es una super firma.
1: Sí.
0: Yo calculo que
1: mucho prestigio.
0: Lo tiene que haber, caramba, pensado y mucho, porque además una vez que renuncias, regresas y tienes exclusiones. Vamos a ver cómo le va.
1: Pero además lo que hay que hacer ahí es tener un ministro que tenga muchos pantalones y que no tenga ningún tipo de anticuerpos ni de anticuchos, como se dice en el argot policial, para poder enfrentarse e imponerse al Parlamento, que de repente tiene intenciones como el anterior de empezar a gastar indebidamente o aprobar leyes absurdas, ¿no?
0: Perdón, o en el Perú estamos hablando de bancos oligopólicos, de empresas oligopólicas, estamos hablando de farmacéuticas oligopólicas,
1: claro.
0: Estamos hablando de minería ilegal, Sí, pero, perdón, MEF hablando, es bien difícil.
1: Claro, hablando de farmacéuticas, hay leyes que no se han reglamentado y no pueden entrar en vigencia. Por ejemplo, el tema de las medicinas. Ya hay una ley que permite que tú traigas medicinas de fuera, que estén homologadas afuera,
0: sí,
1: que no tengas acá que homologarse, puedes traerlas y eso abaratarían las medicinas a,
0: de la FDA y de Europa.
1: Así es, y no está reglamentado.
0: Bueno, vamos a ver qué va a hacer Keiko ahora que Paco Picasso ha comprado América Televisión. Yo sé que es una persona correcta, los Picasso que andamos, pero va a tener un poder inmenso. Estás comprando el 60% del rating en un país. Vamos a ver cómo se le planta al frente a Keiko, porque hay poderes, dicen los poderes fácticos, es Asbank, es Confiep, ¿no es cierto? Entonces, esos poderes fácticos, el presidente los pecha con un fuerte premier, con un fuerte ministro de Economía y Finanzas. En el exterior, se habla de Carlos Spa. En mi caso, yo le tengo la mayor de las simpatías, pero yo creo que Carlos ha trabajado demasiados años para la embajada americana, en puestos de tercer orden, si quieres, y hoy día hay que ponerle el pecho frente a los rusos, seguramente a los chinos, pero también a los americanos, porque necesitamos inversión americana. ¿Y cómo va a ser Carlos con eso?
1: A ver, yo creo que es una buena persona, es un hombre capaz, es una persona correcta, pero evidentemente eso no es suficiente para ser canciller. Tienes que además ser independiente. Y él ha sido dependiente de la embajada americana durante más de 20 años, haciendo informes para inteligencia americana, para analizar lo que pasaba en el Perú. Sus informes eran fundamentales y está muy vinculado a ellos. Más que amigos, ha sido servidor de ellos. Claro, mañana podemos, con ese criterio, nombrar a una persona que ha estado trabajando 20 años para los chinos en la embajada china acá, canciller, o en Rusia, canciller, o en Chile, una persona que ha trabajado para Chile 20 años para la embajada, dando la información peruana de toda la naturaleza, ¿lo puedes hacer canciller? Yo creo que son cosas que no se pueden hacer.
0: Y no es nada personal, voy a poner nada un ejemplo personal. Sencillo de un amigo en
1: no,
0: común.
1: No, es una buena
0: imagínate,
1: persona.
0: Imagínate Erasmo Wong, canciller del Perú. No le van a sacar que es el chino más importante del Perú, que es, van a decir que es un lobista chino. Que no le van a inventar, cosa tiene, que es falso.
1: Tienen
0: pero
1: que ser independientes. En todo caso, que dejen al actual canciller pareja que ha sido embajador en Washington, que es amigo de los americanos, pero no los ha servido.
0: Claro.
1: Que es diferente, ¿no? O Hugo Sela, cualquiera. En la diplomacia peruana hay muy buenos embajadores retirados que podrían ocupar ese cargo, con mucho gusto lo harían y lo harían bien.
0: Sigamos avanzando. César Astudillo, el Ministerio del Interior. Él es un hombre ligado a las Fuerzas Armadas, ha sido un ex jefe del Comando Conjunto de las Fuerzas Armadas.
1: Para mí, yo ese Ministerio del Interior se lo haría a una persona que conozca el mundo policial, pero que no sea policía, que no sea militar. Porque hay demasiados intereses, promociones, amigos. Yo creo que eso sería un error.
0: Bueno, además, yo sí pondría un ex militar intachable, a un policía intachable, ¿no? De repente a él lo pondría en defensa. Digo esto, yo creo que para ser ministro del Interior hay muy buenos ex generales que conocen el monstruo por dentro y son gente correcta. El tema es que, ¿es tu sobrino Rafael Verón de Llosa?
1: Sí.
0: ¿Tú lo ves ministro de Defensa? Ministro de Defensa. Yo sé que te pongo un compromiso porque
1: es
0: tu familia.
1: Y yo lo aprecio muchísimo.
0: Pero él, ¿qué tiene que ver con el sector defensa?
1: Bueno, yo lo aprecio mucho.
0: Solicitud de Álvaro Vargallosa.
1: Para mí es una buena persona y bueno.
0: Es una muy buena persona. Sí, bueno. Estamos claros. ¿El señor Guillermo Chino o Pedro Sánchez? Guillermo Chino ligado a las minas. Pedro Sánchez es ministro Alan García con una extraordinaria labor de electrificación. Es un hombre intachable. Sí. Es uno de los hombres que más sabe de interconexión eléctrica y acuífera
1: vive,
0: en el mundo.
1: Pero vive en Washington. Trabaja para el Banco Mundial, creo.
0: Ya no trabaja para el Banco Mundial, ahora es un itinerante.
1: Bueno, es buena hora.
0: Pero es un tipo de especialista en electrificación, que era un viejo sueño, claro, de Belaunde y de Alan García.
1: Sí.
0: Pero en el tema de la energía y las minas, tenemos todo el tema de que hay que tratar, y él es una persona muy pausada, Pedro, muy frío.
1: Sí, muy tranquilo.
0: Con la minería ilegal.
1: Bueno, y con la legal también a veces. Y con la luz legal también. Con la
0: energía
1: con
0: mina, pues. ¿Quién es dueño de la luz de tu casa?
1: Los chinos. Los chinos. Todos son chinos.
0: La generación y
1: todos
0: la distribución.
1: Son chinos. Y aquí cambiar de titular de la luz es casi imposible. Tú alquilas tu casa y no te dejan cambiarle el recibo de la luz. Lo tienes que pagar y si el inquilino se va y te deja una cuenta de luz inmensa, tú tienes que asumirla. O sea, acá no puedes cambiar de titularidad al consumidor de luz con la facilidad que haces en cualquier país del mundo.
0: Avancemos, volemos. Juan Cheputa, trabajo. Juan es un hábil político.
1: Muy que bueno, sea, ya que, fue ministro de Trabajo, además.
0: Que le sirve como operador político también aquello.
1: Además, como pararrayos, porque ese gabinete necesita un pararrayo, varios pararrayos.
0: Espérate. Luis Dyer es una persona ligada a la industria y al comercio de acero. ¿Qué tiene que ver Lucho Dyer, que no tiene un mérito? Para mí Keiko pierde sin Dyer. Para mí Dyer es el talismán de Keiko. Sí. Pero ¿qué tiene que ver Lucho Dyer en el MINSA? MINSA.
1: Bueno, ojalá que se asesore bien, porque es un hombre inteligente.
0: Rafael Rey, Ministerio de Transportes y Comunicaciones. Back to the Faces.
1: Me dicen que no va.
0: ¿No?
1: A mí me han dicho que no va. Ojalá que vaya, porque ese ministerio maneja mucho dinero y es muy corrupto.
0: Y él es muy decente. Pero te digo que sí va.
1: Ah, bueno, ojalá.
0: Te digo yo, pues, ¿cómo?
1: Ojalá. Y que arregle las cosas con Usinermín, con Ocitrán.
0: Club de la Construcción.
1: Club de la Construcción.
0: Vía nueva, las vías rurales.
1: LAP, las adendas del LAP, las adendas. Y todas las autopistas que tienen adendas. ¿Cómo es posible? Hemos visto que Ocitrán acaba de decir que hay 85 puentes que se van a caer, pero que tiene que remodelarlos o fortalecerlos el Estado porque las concesionarias no lo hacen, porque el contrato las obliga al Estado y no a ellas, que son correcto, las que cobran hacer el mantenimiento de los puentes.
0: Rafael es una
1: persona... Por eso hay que cambiarlo.
0: Y tiene experiencia. Por si acaso me decían qué experiencia tiene. Yo le conocí a Rafael Rey trabajando en la CCT, trabajando con transporte multimodal, fluvial, transporte...
1: Ha trabajado... O sea, un ministro tiene que haber trabajado en la empresa privada para que sepa
0: cómo
1: se maneja la empresa privada.
0: Él ha sido aduanero, transportista, almacenero. Claro. O sea, él sabe de la movilización de mercaderías. No es fuera de que ha sido BCR, ministro. No es ningún bobo. Es un tipo que es ingeniero industrial con mucha calificación. Lo que pasa es que, claro, dicen, no, es que muy fujimorista. Tampoco se... Ha estado con Keiko, pero no es del partido.
1: ¿Cómo es posible que hasta ahora no esté terminada la autopista del norte, que tiene ya como 15 años?
0: La del aeropuerto nomás acá.
1: Acá, y este aeropuerto. ¿Cómo es posible?
0: A ver, Cecilia Bácula Cultura está hecha a mano para
1: sí,
0: esa...
1: Sí, ¿no? Es una mujer preparada y ya fue además, ¿no?
0: Sí, claro, en la época de García. Sí. Raúl Pérez Reyes en Produce, acaba de estar hace poco tiempo Raúl Pérez Reyes en Produce.
1: Bueno, fue un pésimo ministro de Economía.
0: ¿No?
1: Pésimo.
0: Pero en Produce lo quiere Keiko, es no hombre de confianza de Keiko.
1: Bueno, de confianza de la mujer de Pérez Reyes, más que de él.
0: Correcto. Porque Raúl Babo de Educación.
1: La mujer de Pérez Reyes es una mujer estupenda, pero que es fujimorista y trabajó en el Congreso para el fujimorismo.
0: Por eso, pues.
1: Quizás por eso.
0: Bueno.
1: Por matrimonio.
0: Cuando menos esté ligado al Fujimori, lo que me dice, de todo lo que estoy viendo previamente, es que Keiko no está poniendo sus cuadros. O que no tenía cuadros, o que pensó que no iba a ganar, o está haciendo un gabinete de anchísima base. Porque Marco Benelli en Minagri es una persona que está ligada a la industria agroexportadora. Javier Velázquez Quesquén, a Justicia, o Rosario Fernández. O Rosario Fernández o Velázquez Quesquén. Yo creo que más sería dada Rosario Fernández.
1: Sí, sí. Pero Velázquez también es muy bueno, ¿eh?
0: No, Velázquez sería un fabuloso
1: sí.
0: Premier. El drama de ellos es que son apristas,
1: bueno,
0: y es el mismo drama que tienes tú, que alguien ha destrozado, dinamitado Acción Popular por dentro. Entonces el tema es que dirían, ¿a quién representa? Pues si el APRA ya no existe.
1: Sí. No, Rosario Fernández es estupenda. Yo creo
0: muy
1: que
0: buena
1: sería...
0: persona, sí, muy sí. correcta además.
1: Sí, sí, sí. Y fue ministra también de Justicia antes, claro.
0: Sí, claro, sí, ha sido ministra de la Justicia.
1: Sí, buena.
0: Es una abogada muy famosa, sí, muy sí, correcta. Muy buena, y tal.
1: Sí, sí, sí.
0: Hablemos de Gorriti un ratito. ¿Te parece que a Gorriti se le han endiosado demasiado? ¿Que él ha tenido una labor demasiado protagónica en el tema de los cuellos blancos, en el tema del abajato? ¿Ha excedido una conducta ética, como dice mi compadre Christian Hutwalker, o ha delinquido al traficar influencias dentro de procesos establecidos tanto por Fiscalía como por el Poder Judicial?
1: Hay de todo un poco, hay para todos los comentarios, ¿no? Yo creo que el error de él ha sido ser protagónico, ¿no? Querer ser protagónico, querer ser el periodista más destacado, que más investiga, que más encuentra, que más denuncia. Yo creo que ese es su error. No creo que haya cometido delitos, no lo sé, claro. No me consta.
0: Pero si él se ha metido, bueno, hay que investigarlo en todo caso.
1: Hay que investigarlo.
0: ¿Qué cosa ha dicho Gorriti el día de hoy? Veamos rápido, Raúl Ceveloz, lo que dijo Gorriti.
6: Los principales protagonistas que buscaron llevar la desinformación al terreno de la criminalización fueron los investigados de Fuerza Popular, apoyados por una maquinaria aprista. La misma Keiko Fujimori aplaudió los testimonios de Villanueva y los certificó como probados e inició la contraofensiva fiscal a través de una denuncia penal contra los fiscales y contra mí, presentada por Fuerza Popular.
7: Frente a la persecución, también hemos visto que finalmente la verdad se va abriendo paso. Primero de un aspirante a colaboración eficaz, que había interferencias de parte del señor Gorriti en el Ministerio Público, interferencias en las que se coordinaba directamente con el fiscal Vela y Pérez.
6: Así que, y hay que estar muy claros en ello, la promoción de esa denuncia, su activación en una fiscalía que estaba ya en franco proceso de ser conquistada por la mafia, provino, junto con el APRA y otros, de Fuerza Popular, a través de su líder, Keiko Fujimori, la que está a punto de asumir la presidencia de este país en unos pocos días. Y tampoco no hay que olvidarse de Renovación Popular, especialmente de Muñante y el adefesio de Comisión Investigadora, que terminó la investigación aprobada, por, como era de esperar, por el Congreso mafioso y que ahora está en el escritorio de Tomás Saladino Gálvez junto con las otras acusaciones.
0: O sea, él su cuento se lo conoce en memoria, ¿no? Él es antiaprista, antifujimorista, pero el caso Lava Jato, Vitocho, ha sido un fracaso. Nos han asaltado, nos han robado, sí. Nos ahora, van a seguir robando. Tú has sido de los pocos que lo dijo del primer momento.
1: Yo lo conozco, ahorita lo he conocido, le he tenido cierta simpatía, lo he visto cerca en los cuatro suyos, etcétera. Así que yo siempre tengo una buena opinión de él. Ahora, creo que a mí particularmente me decepcionó cuando lo escuché defender a Odebrecht, diciendo que se había
0: reivindicado.
1: Que se había reivindicado. Es como decir, pues, que Mamón se reivindica, ¿no? O el loco Perochena se identifica. No es como. Eso no puede suceder en la vida. O Al Capone puede reivindicarse. Eso es imposible, ¿no? Pero claro, yo creo que su protagonismo es que lo ha puesto en estos problemas. No creo que sea un delincuente. No lo
0: Mira,
1: creo.
0: La laxitud de Vela. Laxitud. Estoy diciendo condescendiente. De Belabra y José Domingo, entenderás que si alguien sabe del caso Lava Jato es este pechito, pues sí, claro, no me vengan. Entonces, claro, desde el preacuerdo que lo conversamos tantas veces,
1: claro, que fue una traición
0: con Catherine
1: a la
0: Ampuero, que era tu asesora, claro, en el Congreso. Claro. Una traición a la patria.
1: Total.
0: ¿Cómo los fiscales, la señora Carrión y el otro señor este?
1: Bueno, es que yo creo que este Congreso tiene que formar una verdadera comisión investigadora,
0: es que ya hicieron,
1: para saber, mira, para ver por qué se llevó esos acuerdos,
0: no, pero
1: tan
0: es que
1: traicioneros.
0: Ya se hizo malamente, por la necesidad de Porky, con Muñante, que no es abogado, penalista, y han hecho un informe.
1: Pero se puede hacer un segundo informe, ¿eh? Perfectamente bien, ¿eh?
0: Ya muy complicado. Lo tendrían que haber hecho con gente más calificada, y desgraciadamente lo han hecho por la pata de los caballos, y ya están las consecuencias.
1: Pero no es posible que Odebrecht siga ganando plata en el Perú. Sigue actuando en el Perú casi,
0: mira,
1: impunemente.
0: Con todo lo...
1: Eso es algo tiene que pasar.
0: Mira, con todo lo atribulado que puede parecer Rafael, que ciertamente hay veces lo es, sí es cierto que es absolutamente injusto de que ellos sigan cobrando las tasas de peajes que cobran, no solamente en estas vías nuevas de Lima, sino en otras concesiones, y que el Perú les termine debiendo dinero,
1: sí,
0: sobre texto de la seguridad jurídica, si la señora Villarán ha sido una corrupta. Entonces, sí, porque por la lentitud de la justicia peruana no lo sabemos. Ahora Juárez Atoche también es corrupto. Entonces, si Keiko no se pone las pilas desde arriba, va a ganar Brooksfield y va a ganar Odebrecht y le van a ganar al Perú 2.000 millones de dólares o 3.000 millones de dólares. Y con el gasoducto va a ganar. O sea, al final del día, cuando pasen los años, esto va a ser peor, pues, que el famoso caso de Dreyfus, el contrato Grace. O sea, acá va a haber una desgracia nacional que va a terminar pagando el gobierno de Keiko, sí, con nuestros impuestos.
1: Por eso es que el gobierno tiene que darle un ultimátum a Odebrecht. Si tú quieres seguir en el Perú trabajando como estás trabajando y ganando como estás ganando, renuncia a todos los litigios que tú le has iniciado al Perú.
0: Lo que debió haber hecho en su momento, Mr. Kuczynski.
1: Exactamente.
0: Para darte la interoceánica.
1: Te doy, sí, tú puedes, si no, a partir de ahora veré la manera de sacarte. Porque lo que no se puede hacer es que siga ganando plata, que siga trabajando en el Perú, por un lado, y por otro lado, te está metiendo el puñal
0: no honor.
1: Banda. Novo Honor.
0: Novo Honor con lo que tienen en Olmos, por dar un ejemplo, ¿no?
1: Exactamente. Eso no se puede aceptar. O sea, tiene que haber un ultimátum. Ya. Muy sencillo. Si tú quieres seguir en el Perú, renuncia. Lo que debió hacer Pérez, José Domingo Pérez y Barba. Sí,
0: claro.
1: Barba.
0: Cuando firman el preacuerdo, ¿no?
1: En el preacuerdo

0: Nunca han habido coimas tan grandes como Odebrecht. Nunca.
1: Avancemos hasta el Memorex de Balcázar, porque tú has estado hablando del tema justo ahorita cuando iniciamos el programa. Balcázar juramentó hasta el 26 de julio. Recordar es volver a vivir, ¿eh?
0: Lo hizo mal.
1: Correcto.
0: Y era un aviso para que el resto corrija el error, y no lo corrigieron.
1: Pero pasó, pues veámoslo, por favor.
2: Yo, José María Balcázar Celada, juro por Dios, por la patria y por todos los peruanos que ejercieron fielmente el cargo de presidente de la República, que asumo de acuerdo con la Constitución Política del Perú desde este momento hasta el 26 de julio del 2026, que defenderé la soberanía nacional, la integridad física y moral de la República.
1: Bueno, el hecho es que el señor el pez por la boca muere. Pero se ha generado toda una discusión con estas cartas, ideas y vueltas de Rospigliosi con él. Y lo que han quedado hasta el momento es que él el día 28 en la mañana, 9 de la mañana, tiene que ir al Congreso a entregar, y que lo van a recibir a golpe 9 de la mañana, una cosa así, a entregar la banda. Eso no es lo que quiere el señor. El señor quiere él ponerle la banda a Keiko.
0: A ver.
1: Cuando le tocó al señor Sagasti, Sagasti pasó por el papelón de que Sagasti va al Congreso, lo recibe un oficial mayor, un amanuense, no sé quién, y le dice, no, señor, hasta que quede usted. Dámela a mí. Ahí estamos viendo, ¿no? Y en media calle, Sagasti pasa por el papelón, porque la verdad fue una humillación, a la creo que él se expone innecesariamente, en darle la mano y le dicen, el edecán váyase, y el señor se va caminando siendo un peatón, fíjate, se va como un peatón. Eso fue un papelón para el señor.
0: A ver.
1: El día de hoy, para complementar, el señor Sagasti se ha molestado y ha declarado diciendo que, por último, pues, que Rospigliosi vaya él, donde Balcázar, a recoger la banda. ¿En qué va a quedar esto? Porque quien le pone la banda al presidente es el presidente del Congreso electo, en este caso, tu sobrina Mari Carmen. ¿Qué tendría que pasar el próximo 28?
0: A ver, yo creo que ahí el protocolo no está bien. El tema es muy simple. Es una tradición, pero porque en el Perú las tradiciones son cortas, lamentablemente. La historia de las tradiciones son cortas. El tema es el siguiente, el presidente saliente llega al Congreso con banda presidencial, porque es una ceremonia oficial de fiestas patrias, da su discurso de despedida de término de mandato, ese es el último discurso.
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0: Hola, ¿qué tal? ¿Cómo están? Buenos días, bienvenidos a PBO Noticias a través de los 91.9 FM de PBO Radio, la radio con fe, en su edición sabatina, hoy 25 de julio del año 2026. Les mando un abrazo y, por supuesto, saludamos a los que nos sintonizan a través de la radio en los 91.9 FM y, por supuesto, usted, que hoy sábado también nos ve, a través de la señal de Movistar, donde estamos las 24 horas del día, a través de canal 735 HD y en el 35 SD. Estamos también en Claro TV, las 24 horas del día, a través del canal 515 HD, en el 23 y en el 18 en SD. Les mandamos un saludo también a los que se encuentran conectados con nosotros a nivel nacional, en cable Cercé, en Apurímac. Estamos en Ayacucho, a través de TV Cable Brae. Estamos en Puno a través de Cable Estación, en Cusco a través de Gepong Networks, en Amazonas usted nos sintoniza a través de Cablevisión Chachapoyas, en Loreto estamos en Cable Selva TV, en Ucayali usted nos sintoniza a través de la señal de Supercable y estamos en Madre de Dios a través de la señal de Fibra Más, disponibles en streaming a través de Vitel por su app TV360, estamos en Claro Video, en Movistar Video, en DirecTV Go, en la aplicación de Nuclin TV y en la señal de Vez Cable. No te pierdas la programación de PBO en todas estas plataformas. Reitero el saludo, hoy sábado 25 de julio del año 2026. Les saluda Quique Bravo y estamos en directo desde Miraflores con todas las informaciones que tendrá usted hoy en esta edición de PBO Noticias. Arrancando, por supuesto, como usted ya sabe, con las terribles noticias policiales, pero más adelante tendremos los deportes con el tigrillo Carlos Alberto Navarro. Ayer Universitario de Deportes terminó ganando con gol de la Padula. Eso nada más es un adelanto de lo que viene en los deportes. Y por supuesto tendrá los comentarios políticos en la parte en la que se suma al programa Philip Butters con todo el show que fue ayer la juramentación de la Cámara de Senadores y de la Cámara de Diputados. Un show que ya más o menos nos da unas luces, para decirlo de alguna manera, de lo que van a ser estos 5 años de gobierno. Han empezado nuevamente beligerantes, algunos de la izquierda, otros de la derecha, confundidos, juramentando por la libertad de Pedro Castillo, otros juramentando por el mejor presidente del Perú, Alberto Fujimori, cuando lo concreto es que uno juramenta por la patria y por la Constitución. El resto es politiquería barata y hacer show. Eso es lo que ha pasado ayer. Todo eso lo tendrá usted más adelante aquí en PBO Noticias. Como les digo, a nosotros nos corresponde en el inicio de la jornada todo lo que son las noticias policiales, arrancando en Cerro de Pasco, donde han intervenido exitosamente, y eso se está viendo a lo largo de esta semana en varias oportunidades. Por lo menos aquí en PBO hemos dado cuenta de estas intervenciones a laboratorios clandestinos de cocaína. Han destruido casi 8 toneladas de insumos químicos. Esto, reitero, pasó en Cerro de Pasco.
1: Personal de la Comisaría de la Morada va a proceder con la incineración de todos los materiales que se está encontrando dentro del laboratorio rústico, el cual serviría para elaborar la pasta básica de cocaína.
2: En Cerro de Pasco, la policía interviene en laboratorio clandestino y centro de acopio de sustancias químicas. La Policía Nacional del Perú intervino un laboratorio clandestino activo destinado al procesamiento de clorhidrato de cocaína y un centro de acopio de sustancias químicas, ubicados en el distrito de Constitución, provincia de Oxapampa. Resultado de la intervención, 7.060 kilos de insumos químicos fiscalizados destruidos. 1.188 kilos de insumos químicos no fiscalizados destruidos. Una escopeta hechiza calibre 16 y 4 cartuchos incautados. Equipos y enseres empleados también en la actividad ilícita destruidos. Entre ellos figuran hornos microondas, balanzas, lavadoras, generadores eléctricos, molinos, cocinas industriales y otros materiales también. La operación generó una afectación económica de más de 1 millón de soles a las actividades vinculadas al tráfico ilícito de drogas en la zona. Esta intervención forma parte de las acciones ejecutadas en el marco del Plan Nacional de Seguridad Ciudadana y la Lucha contra la Criminalidad 2026-2028. La Policía Nacional del Perú continúa desarrollando operaciones de inteligencia e interdicción para ubicar e intervenir laboratorios clandestinos, centros de acopio e instalaciones utilizadas para la elaboración y el tráfico ilícito de drogas. La policía recomienda, si conoces información relacionada con actividades ilícitas, llama al 105 o denuncia de manera anónima ante la Central Única de Denuncias mediante el número 1818 o también enlace en web.
0: Nos vamos ahora hasta La Oroya. Se ha producido un trágico accidente que ha dejado dos personas muertas. Usted seguramente que conduce o que también está a veces como pasajero o como un testigo de lo que pasa en nuestras pistas, se puede haber dado cuenta de que a veces existen camiones de carga pesada que trasladan estos containers en su tolva y en muchos de esos casos usted no se pone a pensar de que con una mala maniobra esto se podría caer. Por lo menos a mí me pasa. Yo cuando manejo al costado de estos trailers que llevan estos containers pesados, que son puestos con grúas encima de sus tolvas, yo por lo menos tengo mis reparos para manejar al costado de ellos, porque una mala maniobra hace que esto se voltee simplemente, no está sujeto a nada, simplemente está puesto por el peso del container. Bueno, lamentablemente en la carretera en La Oroya, en la carretera central en La Oroya, uno de estos containers se desprendió, se cayó, para decirlo de alguna manera coloquial, de la tolva y cayó sobre un grupo de automóviles, matando lamentablemente a dos personas. Evidentemente ha existido una mala maniobra del chofer del camión de carga pesada y este es el saldo terrible en este accidente.
3: Estamos bien. Gracias a Dios. Las otras personas de repente no tuvieron la misma suerte. Son dos vehículos, este es carro blanco y una camioneta que ha estado debajo del container. Lamentablemente ya lo han sacado a un costado. Y lamentablemente sí, pues muchachos, hay fallecido.
2: Dos personas mueren en las vías del país. Trágico saldo. Dos fallecidos deja accidente de tránsito en la carretera central tras desprenderse la carga de un semitráiler. Se confirmó de manera preliminar la muerte de dos personas en el accidente fatal de tránsito registrado en el kilómetro 101 de la carretera central en el tramo Lima-La Oroya, a la altura del puente Bellavista en el sector de Chicla. La tragedia ocurrió luego de que la pesada carga de un semitráiler se desprendiera y cayera violentamente sobre los vehículos que circulaban por la vía, provocando una escena de destrucción y muerte. Las víctimas mortales viajaban a bordo de una camioneta Hyundai Tucson de color negro con placas de rodaje CWG699, de propiedad de Abraham Daniel Lazo Silva, la cual quedó completamente destrozada tras ser aplastada por la carga pesada. El accidente también resultó afectando a un automóvil Toyota Corolla de color plata con placas de rodaje W5N538. Asimismo también, una mujer que sufrió graves lesiones fue rescatada entre los fierros por los equipos de emergencia y trasladada de emergencia al hospital de Matucana para recibir atención médica. Hoy, su estado es crítico.
3: Tienen que aligerar peso, chico.
2: El tránsito continuó totalmente restringido en horas de la tarde en ambos sentidos de la carretera central, generando una extensa congestión vehicular en pleno inicio de feriado largo. Ya en horas de la noche fue despejado gracias al trabajo de la policía de carreteras y las autoridades locales. Personal de Viandes, con apoyo de las autoridades, realizaron intensos trabajos para retirar el semitráiler y los vehículos siniestrados.
0: Nos vamos ahora hasta Tingo María, donde han separado a un médico que, increíblemente, usted seguramente ya esta noticia la ha tenido en consideración, han separado a un médico que increíblemente estaba atendiendo en estado de ebriedad, en aparente estado de ebriedad, estaba borracho, el doctor que atendía en el hospital en Tingo María. Los pacientes se dieron cuenta de esta circunstancia. Evidentemente reclamaron como corresponde, eso suele suceder, a veces hay gente que no reclama, pero hay gente que sí reclama. Lo separaron y ahora, además de haber sido ya separado del puesto donde trabaja bajo el sistema de CAS, de contratado, no se puede corroborar porque no se hizo un dosaje etílico de si este sujeto realmente estaba ebrio, como las imágenes luego demostraron. Veamos.
2: Hospital de Tingo María separa cirujano tras presentarse a su turno en presunto estado de ebriedad. El director ejecutivo del hospital de Tingo María, Ricardo Díaz Bardales, informó que un médico cirujano fue separado de sus funciones luego de presentarse durante la madrugada del último jueves 23 de julio en presuntas condiciones incompatibles con la atención de pacientes. La autoridad hospitalaria indicó que recibió la alerta aproximadamente a las 5 de la mañana y acudió al área de emergencias para verificar lo sucedido. Según explicó, ante los indicios advertidos, se dispuso el retiro inmediato del profesional del servicio y se convocó a otro cirujano para garantizar la continuidad de las atenciones. Díaz precisó que no puede confirmar que el médico estuviera bajo los efectos del alcohol debido a que no se habría realizado una prueba de alcoholemia o dosaje etílico. También aclaró que el profesional no fue detenido por la policía, sino apartado del área como medida preventiva. El director señaló que el médico trabajaba bajo la modalidad de locación de servicios y reunía los requisitos profesionales como especialista. Sin embargo, sostuvo que la conducta ética y la seguridad de los pacientes deben prevalecer. Añadió también que, en coordinación con la jefatura de cirugía y las áreas de administración y jurídica, se adoptarán todas las medidas posteriores correspondientes para que el profesional no continúe prestando servicios en el hospital de Tingo María, sino también sea sancionado.
0: Terrible, ¿no? Imagínense ustedes, se va a que lo atiendan por una urgencia o alguna emergencia, en el peor de los casos, y se encuentra con uno de los médicos borracho. Es el colmo, ¿eh? Definitivamente también hay que meterle la mano al sector salud, que está hace bastantes años abandonado. Vamos a ver qué cosa hace el nuevo gobierno del fujimorismo. Nos vamos hasta San Juan del Urigancho. Lamentablemente las cámaras de seguridad han captado cómo un grupo de estudiantes atacaron a un escolar. Finalmente, de manera abusiva, lo agarraron entre varios, y le pegaron cuando se encontraba en la puerta de una bodega a la salida de un colegio. ¿Estos son escolares o son maleantes? Veamos.
4: Un adolescente de quinto de secundaria permanece gravemente herido luego de ser brutalmente agredido por un grupo de menores a la salida de su colegio en el distrito de San Juan del Urigancho. El violento ataque ocurrió en los exteriores de la institución educativa Nicolás Copérnico, en una bodega. Según quedó registrado en imágenes, el escolar fue golpeado por un grupo conformado por al menos 11 jóvenes, varios de ellos presuntos estudiantes de otro centro educativo. La agresión se produjo cuando 4 escolares permanecían en los exteriores de una bodega, luego de culminar su jornada de clases. Testigos relataron que uno de los agresores, identificado con un gorro blanco, llegó acompañado de otros 2 menores. Minutos después se sumaron otros 7 jóvenes mientras un grupo observaba el ataque sin intervenir. Los agresores centraron su violencia en uno de los estudiantes, quien recibió múltiples golpes entre puñetes y patadas. La brutal agresión se detuvo cuando un adulto intervino y los menores violentos huyeron del lugar. Tras las investigaciones iniciales, la Policía Nacional intervino a 3 presuntos implicados en el ataque. Entre ellos figuran 2 menores de edad y un mayor de edad, quienes vienen siendo investigados para determinar su responsabilidad en los hechos. Mientras tanto, la familia de la víctima denunció una presunta demora en la atención médica especializada. Según indicaron, pese a haber solicitado el traslado del adolescente al Hospital 2 de Mayo, establecimiento de mayor complejidad, pasaron varios días sin obtener una respuesta, situación que habría puesto en riesgo la recuperación del escolar. Las investigaciones continúan para identificar el resto de participantes en el ataque y esclarecer las circunstancias que desencadenaron este nuevo caso de violencia entre escolares, que vuelve a encender las alarmas sobre la seguridad en los entornos educativos.
0: a estos no les enseñaron el ABC, digamos, de lo que te inculcan normalmente en la educación de tu casa, tus padres, que si tú tienes alguna diferencia con alguien, pues lo arreglas de manera personal, uno con uno en el peor de los casos. No estamos alentando la violencia, pero si hay algún problema, te peleas pues con el que tienes el problema. No mines con tu mancha y agredes, evidentemente, con intenciones de hacerle daño a una persona que está en inferioridad de condiciones, en inferioridad numérica, para empezar. Pero bueno, hay gente a la que no la educaron, pues. Y estos son el futuro del país, en teoría. Esta gente que actúa así en mancha. Terrible, realmente. Nos vamos ahora con una noticia que ha trascendido bastante en el mundo del espectáculo. En La Molina han encontrado muerta una famosa mujer conocida como La Chocolatita. Esta mujer es famosa porque tiene un OnlyFans en donde tiene bastantes actividades, digamos, en esta red, que está caracterizada por el tema sexual. Bueno, esta mujer se hizo luego famosa porque tuvo en algún momento un ampay, entiendo, con Pedro Aquino, que en ese momento estaba jugando en Alianza Lima, si no me equivoco, o en Sporting Cristal, no, ya estaba en Alianza Lima, ¿no es cierto? Esta mujer fue encontrada muerta, lamentablemente. Su nombre es Raiza Martínez, era conocida como La Chocolatita y había estado, parece, en una juerga en donde finalmente ella fue brutalmente agredida y fue asesinada. Terrible, realmente.
5: Así se veía Raiza Jocelyn Martínez Copa, conocida en redes sociales como La Chocolatita. Sin embargo, lo que comenzó como una preocupación por su desaparición terminó en una tragedia. Raiza Martínez, de 34 años, fue hallada sin vida por la propietaria del inmueble, quien al descubrir el cuerpo acudió de inmediato a la comisaría para alertar a las autoridades.
6: Se le informa de que usted se encuentra en calidad de detenido por la presunta comisión del delito contra la vida y cuerpo de la salud en modalidad de homicidio.
5: Minutos después, agentes de la Policía Nacional llegaron al lugar para acordonar la escena e iniciar las diligencias correspondientes. Peritos de criminalística realizaron el levantamiento de evidencias, mientras representantes del Ministerio Público supervisaban las primeras investigaciones para determinar las circunstancias de la muerte. La noticia causó gran impacto entre familiares, amigos y seguidores de la creadora de contenido, quien era conocida por publicar videos de baile y entretenimiento en diversas plataformas digitales. Como parte de las investigaciones, la policía detuvo a Óscar Arias Muñoz, hijo de la propietaria del inmueble. De acuerdo con las primeras indagaciones, el detenido habría permanecido junto a la víctima dentro de la habitación durante las horas previas al hallazgo. Por el momento permanece bajo custodia mientras rinde su manifestación y se realizan las pericias que permitirán establecer si tuvo participación en los hechos.
6: Se le informa de que usted se encuentra en calidad de detenido por la presunta comisión del delito contra la vida y cuerpo de la salud en modalidad de homicidio.
5: Las autoridades han precisado que todavía no existe una conclusión oficial sobre la causa del fallecimiento y que será el resultado de la necropsia junto con las pruebas periciales el que permita esclarecer lo ocurrido. La familia de Raiza Martínez exige que el caso sea investigado con total transparencia y que se sancione a los responsables si se confirma la comisión de un delito. Mientras tanto, la investigación quedó en manos de la de Pincri y del Ministerio Público, que continuarán recopilando testimonios, analizando las evidencias encontradas en la vivienda y reconstruyendo las últimas horas de vida de la joven. La policía ha señalado que todas las hipótesis permanecen abiertas mientras continúan las diligencias. Los resultados de la necropsia y de las pericias serán determinantes para establecer la causa de la muerte y definir las responsabilidades en este caso que ha generado conmoción entre los usuarios de redes sociales y la opinión pública.
0: Eso es lo que básicamente se espera, una investigación para dar con los detalles de cómo finalmente ha muerto esta mujer que, al parecer, por todo lo que se ha podido apreciada en la escena del crimen, estaba participando en una fiestita y lamentablemente ella está pagando caro, pues, haber tenido una vida disoluta en los últimos tiempos. Esa es la realidad. Nos vamos hasta Jesús María. De verdad me sorprendí con esta intervención policial porque han detenido a una banda denominada Los Gallegos del Centro. Dos venezolanos vinculados en esta banda, vinculados además a múltiples extorsiones. A uno de los tipos lo encontraron muy cerca del centro mismo de Jesús María, donde él tenía pues su base de operaciones. Ahí le encontraron pues celulares, evidencia clara de que pedían dinero a través de las plataformas y los monederos digitales. Terrible realmente, siguen capturando a extorsionadores y casi siempre son de nacionalidad venezolana.
2: A través de un impecable operativo, la de Pincre Jesús María Lince, la Dirincri realiza operativo policial contra la criminalidad en relación con la puesta en vigencia del Plan de Seguridad Ciudadana con resultado positivo para detención de tres integrantes de banda criminal denominada Los Gallegos del Centro. Banda criminal inmersa en el delito contra el patrimonio, extorsión, cobro de cupos, también contra la tranquilidad pública, banda criminal. La primera intervención se desarrolló en coordinación con la DIAC Tarapoto, donde se logró la detención en flagrancia delictiva en la ciudad de Tarapoto, provincia de San Martín, de la cabecilla de la banda. Se trata de Mariani Carolina de Freitas Zavala, alias Mariani, con número de carnet de extranjería 00757876, de nacionalidad venezolana. En el operativo, la policía logró incautar lo siguiente: un equipo móvil conteniendo archivos de mensajes de texto, audios de mensajes extorsivos y además transacciones financieras, vales y o comprobantes de depósitos bancarios de las personas agraviadas, de las víctimas de extorsión. La segunda intervención se desarrolló a las 11:30 aproximadamente en la avenida General Eugenio Garzón 1111 Jesús María, Lima. En este punto se capturó a Alexander Isaac Guin González, de 24 años, alias Crespo, también extranjero, y Cariana Alexandra Rivero Soto, de 21 años, alias Alexandra, también de Venezuela. Especies incautadas, tres equipos móviles conteniendo archivos de mensajes extorsivos, de texto, audios y además también transacciones financieras, vales y o comprobantes de depósitos bancarios de los agraviados. Además de una computadora, una tarjeta bancaria de BCP, un PlayStation, dinero en efectivo y vehículo incautado, además menor de placa de rodaje 0004MD de color blanco.
7: Mariana.
8: ¿Y dónde? Tarapoto. ¿Cuándo te mando?
7: ¿Cuándo me mando? Ya hace 2 semanas.
8: ¿Producto de qué?
7: Me estoy enterando con todo esto de extorsión.

0: La captura se da tras tomar conocimiento de esta banda criminal dedicados a los delitos contra el patrimonio y las modalidades de extorsión y robo agravado en banda, quienes tenían como principales víctimas a empresarios de negocios La Picante, Lorena Barber Spa, entre otros, del distrito de Jesús María. Dichos individuos exigían el pago semanal de 250 soles los días viernes a cambio de brindarles supuesta seguridad o permitirles desarrollar sus actividades sin sufrir represalias.
1: Al dormir, lo dejan trabajar a estos irrecuperables. Y a esos venezolanos y venezolanas. Porque hay venezolanos y venezolanas de bien que han venido acá a hacer bien por el Perú. Pero esos irrecuperables que creen que acá en el Perú se le va a abrir la puerta por la actividad criminal que están acostumbrados. ¡Vamos con todo!
0: Para la ejecución de las acciones ilícitas, la banda criminal harían llamadas a nombre de la organización criminal Los Gallegos, que además contaban con un grupo conformado por aproximadamente 4 o 5 sujetos, quienes serían los encargados de realizar los cobros extorsivos, desplazándose provistos de armas de fuego y municiones. En caso de negativa o incumplimiento por parte de las víctimas, procederían a intimidarlas mediante amenazas contra su integridad física o la de sus familiares. Así lo daban a conocer a través de notas extorsivas. Incluso también los criminales iban de forma personal para intimidar a sus víctimas, llegando incluso a atentar contra su vida con la finalidad de mantener el control y asegurar el pago de las exigencias económicas.
2: Como usted puede ver y ha podido apreciar en la noticia anterior, esta de los gallegos del centro, ya no solamente los extorsionadores están buscando sus bases de operaciones en los conos, ¿no? Donde en teoría están bastante alejados de la autoridad, de la policía. Ya no es solamente en Los Olivos, San Martín de Porres, Caraballo, Coma, Bielsa, Baor, San Juan del Urigancho, Chorrillo, no. Ya están posesionándose poco a poco, porque la Policía Nacional de Perú ha perdido terreno en este asunto, se está posicionando en distritos como Jesús María, San Isidro, Miraflores, prácticamente la capital, por hablar solamente de la capital, porque si hablamos de las provincias, evidentemente nos tomamos medio programa, la capital está tomada por la delincuencia. Y esta es una de las tareas que le van a pedir, por lo menos la ciudadanía, la que votó por Keiko Fujimori y la que no votó por Keiko Fujimori, es lo primero que le van a pedir que encuentre como solución. Se habla de que van a recuperar la gestión territorial y que van a tener que trabajar nuevamente con inteligencia. Le van a pedir, esto es, Keiko Fujimori asume el 28, el 29 debe estar ya nombrado el gabinete, el 30 le van a pedir que solucione el problema. El 31, el 1 ya le van a meter presión. El próximo sábado ya van a estar presionando para que se solucione este problema. Y vamos a ver si realmente encuentran solución al problema. Yo tengo de verdad pocas esperanzas, porque el gobierno de Keiko Fujimori va a asumir las riendas a partir del día martes, pero van a seguir siendo los mismos policías los que están. Los que no encuentran a los prófugos de la justicia son los mismos que van a seguir actuando. ¿Qué cambios podría hacer el gobierno de Keiko Fujimori para resolver este problema? Esa es la triste incertidumbre que tenemos en estos momentos con respecto al asunto de la seguridad ciudadana, que es una prioridad, ¿eh? Esto lo tiene que tener claro, yo sé que lo tiene claro, es una prioridad el asunto de la seguridad ciudadana. Esperemos que se resuelva lo más pronto posible, porque van a venir, no, den 100 días, 3 mesecitos, hasta el próximo año, así como nos metió Geli, ¿se acuerdan? Igualito. Esperemos que no sea así. Van a tener que tomar de inmediato riendas en el asunto y espero que de verdad estos que vienen, los fujimoristas que entran, el fujimorismo que entra, tenga en realidad un plan para resolver este problema. Nos vamos ahora hasta San Miguel, han capturado a un sujeto implicado en explotación sexual. El tipo contactaba a jóvenes bajo falsas ofertas laborales, pero lo que me llama la atención es que luego les pedía a estas jóvenes que les envíen fotos de carácter íntimo y finalmente las terminaba extorsionando. Entonces, ¿cómo es? ¿Qué clase de trabajo te puede pedir fotos íntimas? De verdad que esto está en investigación. Viene el informe de Alex Buenaño. Esto pasó en San Miguel.
3: Una falsa oportunidad de trabajo era apenas el inicio de una pesadilla. Después venían las amenazas y el abuso. La Dirección de Investigación de Trata de Personas y Tráfico Ilícito de Migrantes capturó a Augusto David Hernández de la Cruz, investigado por el presunto delito de explotación sexual derivada en trata de personas. De acuerdo con las investigaciones, el sujeto contactaba a jóvenes mediante falsas ofertas laborales. Tras ganarse su confianza, lograba que le enviaran fotografías y videos de contenido íntimo, material que luego utilizaba para amedrentarlas con difundirlo entre sus familiares si no aceptaban mantener encuentros sexuales con los supuestos clientes. Los encuentros se habían realizado en distintos hoteles del distrito de San Miguel. Para evitar ser descubierto, el investigado utilizaba diferentes nombres al momento de registrarse. Registros de hospedaje, boletas, imágenes de cámaras de seguridad y diligencias de reconocimiento permitieron corroborar con la denuncia. Durante las pesquisas, los agentes identificaron a una segunda víctima que relató el mismo modus operandi. Además, aparecieron otras denuncias con características similares, por lo que no se descarta la existencia de más mujeres afectadas por este sujeto. Con una orden judicial se ejecutó su detención preliminar por 7 días y el allanamiento de su vivienda. En el inmueble se incautaron 4 teléfonos celulares, 3 laptops, una mochila y una tarjeta SIM. Al revisar los equipos, los investigadores hallaron mensajes relacionados con ofertas de trabajo a través de la aplicación Sugar Daddy, además de números telefónicos y capturas de pantalla que serán incorporadas a la investigación. En los hoteles intervenidos también se incautaron cuadernos con registros de huéspedes que permitían identificar a otras posibles víctimas. La policía y el Ministerio Público continúan con las diligencias y hicieron un llamado a cualquier mujer que reconozca el accionar del investigado a presentar su denuncia para contribuir al esclarecimiento de este caso y evitar que nuevas víctimas caigan en esta modalidad de explotación sexual.
2: Llamativa, por lo menos, la atención que nos reseña Alex Buenaño. Si te doy una oferta de trabajo, ¿yo por qué tengo que enviarte fotos íntimas? ¿Qué clase de trabajo es el que está postulando? Pero bueno, las investigaciones determinarán el modus operandi de este sujeto. Nos vamos con un informe de Marcial Vilela. Según la Policía Nacional de Perú, esto es una versión de la Policía Nacional de Perú, ya están tras los pasos de los que habrían cometido el atentado que finalmente dejó a 10 personas muertas. Y es triste decir, de estas 10 personas muertas, 4 eran niños y 1 era un adolescente. Según la versión, reitero, de la Policía Nacional de Perú, ya están por capturarlos, están tras los pasos de ellos. Vamos a ver si esto es verdad.
4: La policía identifica responsables del incendio en La Victoria que mató a 10 personas. Caen porque caen. La Policía Nacional del Perú ha identificado a los presuntos responsables del incendio provocado en una vivienda de La Victoria, el cual dejó un saldo de 10 personas fallecidas, entre estas 5 menores de edad. De acuerdo con todas las investigaciones lideradas por el general PNP Víctor Reboredo, director de investigación criminal de IRINCRI, el mortal ataque responde a un cruento enfrentamiento entre bandas delictivas por el control territorial de los paraderos de motos eléctricas en los alrededores del emporio comercial de Gamarra. Frente a la magnitud de la tragedia, las autoridades aseguraron que la captura de los autores del atentado sería cuestión de tiempo. Disputa territorial tras el mortal ataque en La Victoria. Este trágico suceso, originado en la zona de Manzanilla, ha puesto en evidencia el encarnizado nivel de violencia y criminalidad con el que actúan algunas bandas criminales y mafias urbanas.
5: De que este hecho deviene como consecuencia ya de una pelea que habían sostenido, una pelea callejera que habían sostenido grupos vinculados al transporte informal en la línea de mototaxi. Y esta valerosa familia, este grupo, tenía sus motos como consecuencia de un trabajo lícito que realizaba al haber acondicionado un espacio ahí en Manzanilla donde se dedicaban al reciclaje de colchones. Y lógicamente la vivienda era precaria y era inflamable. En esta tabla de tiempo, estos irrecuperables, la parte criminal, porque esta parte es parte de bien, la parte criminal en una actitud desleal, una competencia criminal desleal, han ido a través de un sujeto, ¿no?, material a rociar un líquido inflamable en uno de los vehículos menores estacionados en el frontis, pero debido a lo inflamable tanto en pista como en viviendas que tiene lamentablemente este querida zona de Manzanilla, porque hay personas de bien que trabajan, personas de bien, se produce este contacto entre la motocicleta y la vivienda, lamentablemente produciendo la muerte de estas 10 personas. Pero hay un grupo criminal ahí, proveniente de un lugar aledaño, que toma esto criminalmente como una competencia y van a realizar este acto.
4: Las pesquisas policiales señalan que la disputa por el control de cupos y el dominio de paraderos informales de transporte en las inmediaciones de Gamarra habría desatado la sangrienta represalia contra la vivienda de la familia Vilches. El general Reboredo calificó a los perpetradores de irrecuperables que actúan sin control de sus impulsos emocionales y bajo la falsa premisa de que la calle les pertenece. Las pericias forenses practicadas a las víctimas mortales arrojaron luz sobre la hazaña empleada durante el atentado. Según los protocolos de necropsia presentados por los peritos, los 10 fallecidos perdieron la vida tras inhalar altas concentraciones de monóxido de carbono, un factor agravante considerado la alta vulnerabilidad del perfil de las víctimas, entre las que figuran 5 niños. Mientras la investigación policial ingresa a su fase decisiva, la conmoción y el dolor embargan a los allegados de la familia Vilches. También las autoridades han expresado públicamente sus condolencias a familiares, quienes velan a las víctimas en las inmediaciones de la vivienda siniestrada. También se confirmó que los restos de las 10 personas fallecidas serán trasladadas este sábado 25 de julio hacia un camposanto local para recibir el último adiós en medio de la indignación ciudadana y la exigencia de la máxima justicia.
2: Vamos con noticias policiales internacionales. En Costa Rica, llama la atención porque normalmente esto no pasa en ese país, pero han capturado al mayor narco de ese país. Estaba incluso requerido por Estados Unidos. Veamos.
6: Costa Rica fue escenario de un operativo que puso fin a una década de búsqueda. La policía capturó a Alejandro Arias Monge, conocido con el alias de El Diablo, considerado el narcotraficante más buscado del país y solicitado en extradición por Estados Unidos. El arresto ocurrió en la localidad de Río Frío. Washington ofrecía una recompensa de $500,000 por información que permitiera localizarlo. Durante su captura se produjo un intercambio de disparos que se extendió durante aproximadamente una hora.
7: Aproximadamente una hora de intercambio de disparos, donde lamentablemente 5 oficiales nuestros resultaron heridos. Hay 4 de ellos que están estables y un compañero que está pues en condición delicada.
6: En el enfrentamiento murió Ronnie Ríos, identificado como presunto integrante de la organización criminal. También fue detenido Jonathan Pérez Méndez, alias Tani, quien está acusado de varios homicidios. Al finalizar el operativo, las autoridades también incautaron armas largas, pistolas y drones, que eran utilizados para vigilar la presencia policial en los alrededores de la vivienda, donde permanecía escondido El Diablo. Con esta captura, Costa Rica asesta uno de los golpes más importantes contra el crimen organizado de los últimos años. Mientras el proceso de extradición solicitado por Estados Unidos avanza y las investigaciones continúan.
2: Venezuela, ya más de un mes y un día, ¿no es cierto? Eso fue 24 de junio del terremoto, de los 2 terremotos que sacudieron. La tragedia continúa porque hay gente que tiene esperanzas de encontrar a personas vivas. La búsqueda de desaparecidos es incansable y parece que esto tendrá pues para largo. Ya ha pasado, reitero, un mes y continúa este problema en Venezuela.
6: Para cientos de familias en Venezuela, la tragedia sigue detenida entre montañas de concreto. Y es que en medio de edificios colapsados, el cansancio, la tristeza y la rabia se mezclan con la esperanza de encontrar a quienes continúan desaparecidos. Las cifras oficiales reportan que luego de los sismos de magnitud 7,2 y 7,5, hasta el momento hay casi 5,400 fallecidos.
8: Mucho olvido. O sea, no hay interés, no hay interés, por lo menos para este sector. con nuestros propios recursos, es que hemos nosotros buscado algunos equipos para hacer excavaciones tipo topo, pero por la parte de atrás. Pero no, son nuestros recursos.
6: Cerca de 200 edificios destruidos y otros 856 con daños que los dejaron inhabitables.
9: Son muchas personas desaparecidas. Son muchas personas que están allá abajo, entre los escombros. No es fácil. No es fácil.
6: Por si fuera poco, algunos familiares y voluntarios afirman que la búsqueda en la mayoría de los casos ha sido abordada sin el acompañamiento gubernamental y se complica debido a las características propias del desastre. Edificios reducidos a montones de placas de concreto convertidas en trampas mortales.
10: Mi cuñado y un grupo de amigos pues, que estábamos allí, bueno, que estuvieron aquí ellos. Ellos estuvieron ahí laborando, trabajando allí, abriendo hueco prácticamente con las uñas.
6: Hacía un mes de la tragedia, Venezuela sigue viviendo una carrera contra el tiempo, pues entre el concreto, la incertidumbre y el dolor, cientos de familias continúan buscando respuestas, aferradas a la esperanza de recuperar a quienes el terremoto todavía mantiene desaparecidos.
2: No nos hemos olvidado, porque aquí en PBO Noticias damos cuenta de esto hace bastantes años. ¡Sí, años! Los prófugos de la justicia, ya no está Vladimir Cerrón. Y no está tampoco, no aparece en ninguna parte, ya no está en sus redes sociales. ¿Dónde estará Vladimir Cerrón? En algún momento nos comentará cómo es que estuvo más de 1,000 y pico días prófugo de la justicia. Si ya es libre, ¿por qué no aparece ya y comenta ya en vivo? Seguramente dando entrevistas, todo el mundo va a aceptar entrevistar a Vladimir Cerrón. ¿Por qué no comenta, como suele suceder en sus redes sociales, las noticias que normalmente a él le gusta comentar, y sobre todo ahora que estamos en pleno cambio de mando? Debe estar trasladándose Vladimir Cerrón. ¿En dónde habrá estado Vladimir Cerrón? Algún día nos enteraremos. Por eso que la Policía Nacional de Perú seguramente no lo pudo capturar. Como no puede capturar tampoco a quien ahora encabeza esta lista de prófugos de la justicia, Juan Silva Villegas, que cumple 1,509 días prófugo. 1,509 días. Tampoco se sabe nada de él. Usted puede llamar al 0800-40-007. Se ofrecen por quien fuera ministro de Transporte de Pedro Castillo 50,000 soles de recompensa. Involucrado en sendos actos de corrupción, los mismos actos de corrupción en los que está siendo procesado Pedro Castillo. Pedro Castillo está sentenciado por el golpe de Estado. Pero además tiene procesos abiertos en donde está también Juan Silva. Esos son otros. Así que esto del indulto, eso es una payasada realmente, que ayer nuevamente se puso a colación en la juramentación de varios que han llegado, varios NN, hay que decirlo, que han llegado al Congreso de la República, a la Cámara de Senadores y a la Cámara de Diputados. Esa es la realidad. Juan Silva Villegas, 1,509 días. Otra prófuga de la justicia es Betsy Chavechino, que está recluida en la Embajada de México hace 259 días. Ella esperó el salvoconducto cuando ingresó a la Embajada el 3 de noviembre de 2025, iba a cumplir un año. Cuando era presidente, entre comillas, José Gerín, finalmente no le dieron el salvoconducto, luego ingresó este fantoche que tenemos ahora que se llama Balcázar, tampoco le dio el salvoconducto, y es muy probable que Keiko Fujimori, el fujimorismo, no le dé tampoco el salvoconducto. Esa es la realidad. 259 días, a pesar de que han tendido puentes con el gobierno mexicano para establecer nuevamente relaciones diplomáticas, no creo que la solución sea darle el salvoconducto a esta mujer, que es prófuga de la justicia porque participó en el golpe de Estado del 7 de diciembre del 2022. Ratificado además el golpe de Estado ayer nuevamente por el mismísimo Pedro Castillo en un tuit. El tipo realmente es un zapato. Ha ratificado que dio un golpe de Estado. Nuevamente. Terrible. Betsy Chávez, 259 días. Ilan Heredia Alarcón cumple hoy 466 días. Prófugo de la justicia. Está en el caso, involucrado en el caso donde el cabecilla, entre comillas, es Ollanta Humala y su esposa Nadine Heredia, hermano de Ilan. Nadine Heredia está en Brasil, Ilan Heredia desaparecido y Ollanta Humala sigue preso. Todo indica que el Tribunal Constitucional en algún momento emitirá una resolución en donde todos serán absueltos, para decirlo de alguna manera, o declararán una nulidad de lo que finalmente, en lo que finalmente terminaron siendo condenados. No lo sabemos, pero este sigue siendo prófugo de la justicia. Jorge Cuba, ya cumplió más de un año, 366 días prófugo de la justicia. Este tipo fue viceministro durante el segundo gobierno de Lapra, escapó por la frontera norte, por donde entran e ingresan y salen delincuentes, una coladera, es otro tema pendiente que tiene el Estado peruano para controlar la frontera, mínimo, ¿no? Para que no entren ni salgan delincuentes. Bueno, el tipo Jorge Cuba, reitero, tiene 366 días prófugo de la justicia y nadie sabe dónde está. No se ha informado nada al respecto. Esta es la lista que continuaremos aquí dando cuenta en PBO Noticias todos los días como corresponde en los 91.9 FM de PBO Radio, la radio con fe en Lima. También estamos en Chalhuanque, en Apurímac. Ahí estamos en los 88.9 FM. En Nazca, en Ica, 99.9 FM. Usted nos escucha también en Paramón, en Barranca, en los 93.3 FM. Estamos en Sante, en Chimbote, en los 100.1 FM. 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Usted nos escucha también en Santa Rosa, en Lima, en los 99.5. 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Vamos a ir a una pausa. Son las 5 de la mañana con 44 minutos. Venimos luego de la misma.
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2: Volvemos aquí a PBO Noticias. En los 91.9 FM, más adelante estará, la reitero, el Tigrillo Carlos Alberto Navarro, también estará por supuesto Fili Bates con todo el desarrollo de lo que fue ayer, la juramentación en la Cámara de Senadores y la Cámara de Diputados, donde hubo bastante show, lamentablemente en el Perú, Es así. Así es Perusalén. Así es Perulandia. Tiene este tipo de actividades en donde una cosa seria se convierte finalmente en un show. Y eso es lo que hubo ayer y seguramente lo vamos a reseñar con comentarios por parte de Philly Butter. Lo que viene a continuación es nuestra secuencia de biografías. Un tema histórico, ¿eh? Una persona histórica, para decirlo de alguna manera. Estamos hablando de Louis Brown. Esta fue la primera persona que fue conocida luego, por supuesto, por ser la primera mujer, la primera persona que se pudo fecundar a través de los ensayos in vitro. Es la primera bebé probeta de la historia. Veamos.
18: 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Louis Joy Brown nació en el Royal Oldham Hospital de Manchester, Reino Unido. Es hija de Leslie y John Brown, que 4 años más tarde tuvieron una segunda hija por fecundación in vitro. Sus padres científicos fueron el fisiólogo Robert G. Edwards, que en el 2010 ganó el Premio Nobel de Medicina y Fisiología por su trabajo en fertilidad, el ginecólogo Patrick Steptoe y Jean Purdy, que fue quien implantó el embrión de Louis Brown en el útero de su madre y se convirtió en la primera embrióloga del mundo. Conocida como la Test Tube Baby o bebé probeta, el nacimiento de Louis Joy Brown fue considerado en su momento como el mayor logro del siglo XX junto a la llegada del hombre a la luna. El equipo médico sugirió a los padres de Louis su segundo nombre, Joy, alegría en inglés. Por el hecho de ser la primera bebé probeta del mundo, Louis Joy Brown tuvo que ser sometida a más de 60 pruebas médicas inmediatamente tras su nacimiento para comprobar que su estado de salud era normal. En el 2004 se casó con Wesley Mullinder, es madre de 2 hijos concebidos de manera natural. En el 2015 publicó su autobiografía My Life as the World's First Test Tube Baby, mi vida como la primera bebé probeta. En el 2017, Louis Joy Brown, junto a Victoria Ana Perea, recibió el 13º premio Fundación Dexeus Salud de la Mujer en Barcelona, España.
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2: En Avance Digital, a continuación, viene un tema que de verdad a mí me ha llamado también mucho la atención. Es una pintura así, a las paredes, que enfría edificios sin electricidad. Y esto podría cambiar nuestras ciudades. ¿Cómo es que puede cambiar nuestras ciudades una pintura que enfría edificios? Esto viene a continuación.
20: En un mundo digital que cambia cada segundo, esto no te lo puedes perder.
21: ¿Qué pasaría si una simple capa de pintura pudiera enfriar un edificio sin consumir un solo watt de electricidad? No es pintura mágica, es física y podría convertirse en una de las

0: calor hacia el espacio mediante un fenómeno conocido como enfriamiento radiactivo. Como resultado, la superficie puede mantenerse incluso más fría que el aire que la rodea a plena luz del día. Los investigadores calcularon que un techo de aproximadamente 93 metros cuadrados pintado con este material puede proporcionar hasta 10 kilovatios de enfriamiento pasivo. Eso equivale a la capacidad de muchos sistemas de aire acondicionado residenciales. Sin embargo, no significa que pueda reemplazar el aire acondicionado en cualquier edificio. Su impacto depende del clima, el diseño de la construcción y la cantidad de superficie expuesta al sol. ¿Pero por qué es tan blanca? El equipo utilizó sulfato de bario, un material empleado también en cosméticos y papel fotográfico. Además, mezclaron partículas de diferentes tamaños. Así consiguen dispersar prácticamente todas las longitudes de onda de la luz solar, logrando una reflectividad récord de 98.1%. Los edificios consumen una enorme cantidad de energía para mantenerse frescos. Si una pintura puede reducir esa necesidad, también disminuye el consumo eléctrico, las emisiones de carbono y el efecto conocido como isla de calor urbana. Una solución aparentemente simple, pero con un enorme potencial ambiental. Desde su presentación, el equipo de Purdue ha seguido mejorando la tecnología. Incluso desarrolló versiones más delgadas y ligeras para vehículos, trenes y aviones. La idea es la misma: usar materiales inteligentes para enfriar sin gastar energía.
1: Porque cada innovación cambia la forma en la que vivimos. Yo soy Jessica Pocket y esto fue Avance Digital, solo aquí en PBO.
2: 5 de la mañana con 54 minutos, estamos hoy sábado 25 de julio del año 2026 transmitiendo para ustedes desde Miraflores en PBO Noticias. Ya está calentando el tigrillo Carlos Alberto Navarro, que más adelante vendrá con los deportes y el triunfo de Universitario de Deportes, valga la redundancia. Y más adelante también estará, por supuesto, Philly Butter con todo el desarrollo de las noticias en torno a la transferencia de mando. Estamos a días de que el fujimonismo vuelva al poder y evidentemente tiene una tarea pendiente: la inseguridad ciudadana y lo que se viene, que parece que va a ser bastante duro, el fenómeno de El Niño. Así que con eso vamos a venir más adelante. Pausa y venimos luego de la misma con historias que inspiran y efemérides para hoy.
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4: 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Nos vamos con historias que inspiran. Sandra Ramírez nos trae la historia hoy de Douglas Siriaco, que caminaba largos tramos, por zonas rurales además, para ayudar a los más necesitados. Hay gente que sí nace con bondad. Y este es el caso, reitero, de Douglas Siriaco.

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1: Caminó largos tramos por zonas rurales para ayudar a los más necesitados. Soy Sandra Ramírez y esta es la historia de Douglas Siriaco.
2: Con apenas 26 años, Douglas tomó una decisión que cambiaría muchas vidas. Dejar atrás las grandes ciudades para convertirse en médico de familia en comunidades rurales de Brasil. Allí atiende prácticamente solo a más de 10 poblados, pero su labor va más allá que un consultorio. Recorre largos caminos para visitar a adultos mayores y pacientes que no pueden desplazarse. Lleva medicamentos, revisa tratamientos y sobre todo escucha a quienes más lo necesitan. Ese vínculo quedó reflejado en un gesto que hoy conmueve a miles. Un día dos hermanas llegaron al centro de salud con una pequeña canasta de huevos. No era un pago, era una forma de cariño. Desde entonces, otros pacientes comenzaron a regalarle gallinas, frutas, maíz y frijoles. Para él, esos obsequios no tienen un valor económico, sino un enorme significado. Representan la confianza y el afecto de una comunidad que comparte lo poco que tiene con quien ya considera parte de su familia. Así, su historia nos demuestra que la medicina no solo salva vidas, también crea lazos, devuelve esperanza y recuerda que las grandes recompensas se miden por la amabilidad.
1: Esa fue la historia de Douglas Siriaco, que a pesar de las dificultades, eligió ayudar a los demás. 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
3: Las efemérides de hoy, 25 de julio, están vinculadas a lo que vimos hace algunos minutos, el nacimiento de la primera bebé probeta, Louis Brown, que nació en el año 1978, y además tiene un detalle futbolero, como le gusta a la gente que ve PBO y que escucha PBO. Fue un día como hoy, en el año 1993, donde Brasil, la selección brasilera, perdió por primera vez en la historia en el marco de las eliminatorias. Brasil jamás había perdido en un partido eliminatorio y finalmente cayó ante Bolivia en los últimos minutos en La Paz, con gran actuación de Marco el Diablo Echeverri. Usted recordará si es de mi generación. Veamos las efemérides de hoy. Bienvenidos a las efemérides de hoy, 25 de julio, aquí en los 91.9 FM de PBO Radio, la radio con fe. Empezamos. Un día como hoy nace el primer bebé probeta, en el año 1978. La ciencia lo logró y se mantiene viva, les cuento. Pocos nacimientos son tan relevantes como para ser filmados y retransmitidos por televisión. El de Louis Brown, el 25 de julio de 1978, lo fue. La causa de tanta expectativa fue que Luis era la primera persona que nacía después de haber sido concebida fuera del organismo materno. Era la primera bebé probeta. Sus padres llevaban 9 años intentando sin éxito tener un hijo. Leslie, la madre, tenía un defecto en las trompas de Falopio que hacía imposible que se produjera la fecundación. Por su parte, los doctores Patrick Stopty y Robert Edwards investigaban desde hacía 2 décadas una forma de salvar algunos tipos de esterilidad, como el de Brown. Así que está de cumpleaños Louis Brown. Nació en el año 1978. Y un día como hoy fue un momento histórico en la historia del fútbol, ¿eh? Bolivia le quita el invicto a Brasil en las eliminatorias sudamericanas. Esto pasó en el año 1993. Perdieron por primera vez en la historia Brasil ante Bolivia. La altura, dicen algunos. Bolivia ganó 2-0 en aquella oportunidad al coloso del fútbol Brasil en un partido por las eliminatorias del Mundial de Estados Unidos 94. La histórica disputa se llevó a cabo en el Estadio de La Paz Hernando Siles. Sucedió, como les digo, el 25 de julio de 1993. El estadio se encontraba repleto. Las personas asistieron con la ilusión tras ver el 18 de julio de ese año cómo la verde-amarela arrolló a Venezuela con un 7-1. Tenía muy buen equipo Brasil. El equipo boliviano estaba dirigido por Javier Azcargorta. El primer tiempo de ese partido concluyó sin goles, pero luego, faltando 2 minutos a los 88, 43 del segundo tiempo, Marco Antonio el Diablo Echeverri, uno de los mejores jugadores de la historia del fútbol boliviano, anotó en la valla brasilera. Tras superar a los rivales y con el último aliento forcejeó con Walker Casi en la línea de cal que marca el final del campo, lo que pudo haberse quedado como un centro corto en el área chica se vuelve un milagro. La pelota rebota en la pantorrilla izquierda de Taffarel, que era el arquero de Brasil, pasa entre sus piernas y entra mansamente al fondo del arco. Dos minutos después, ya con el partido prácticamente concluido, llegó el segundo gol. Luis Héctor Cristaldo disparó desde centro hacia Álvaro Peña, que logró el segundo tanto. Gritos festivos inundaron el escenario. Bolivia derrotó al entonces invicto de las competencias en eliminatorias Brasil. Estas fueron las efemérides del 25 de julio. Deje sus comentarios y comparta este clip, por supuesto, si les gustó. Me voy. Chao. Luego ese mismo equipo brasileño al año siguiente en el Mundial de Estados Unidos 94 se convirtió en campeón mundial. Así son las cosas, ¿no? Suele suceder. El equipo argentino que eliminó a Perú en el año 85 con la justa faltando 8 minutos para terminar el partido en el Estadio Monumental con gol de Gareca, ese equipo al año siguiente en el Mundial del 86 se convirtió en campeón mundial. Suele suceder. Las eliminatorias sudamericanas son de las más encarnizadas. Yo creo que, digamos, son las que tienen mayor rigor y son las más peleagudas, por lo menos esa es mi opinión. En las eliminatorias europeas, habiendo tantos países, se matiza un poco, se balancea un poco, pero llega un momento en que en las eliminatorias sudamericanas sí los equipos están hasta en dos niveles, ¿no? Los que juegan muy bien y los que se defienden. Por eso que es encarnizada la eliminatoria sudamericana y en aquella oportunidad Bolivia derrotó y le quitó el invicto histórico a Brasil. Por la guacha se le mete a Taffarel. Terrible realmente. Nos vamos a ir a la pausa. Luego de la pausa va a venir el tirío Carlos Alberto Navarro con los deportes. Ganó Universitario de Deportes, valga la redundancia nuevamente, con gol de La Padula. Pude apreciar el gol del delantero ítalo-peruano. Está subito de peso, ¿no? Se está viendo con gordillo La Padula. Han admitido de que no está en su mejor nivel. Pero aún así, miren ustedes, logra imponerse y meter un gol para que Universitario de Deportes gane. Eso es lo que ha pasado. Y lo tendrá el tigrillo Carlos Alberto Navarro. Y según lo que me ha comentado hace algunos segundos, han confirmado a Bocinha, el arquero de Cabo Verde, para jugar en Colo-Colo. Ya se ha confirmado. Va a estar en Sudamérica, Bocinha. Va a tener gran expectativa, seguramente. Y de clasificar y seguir avanzando por ahí en alguna Copa Libertadores o Copa Sudamericana, podría enfrentarse en alguna instancia a algún equipo peruano. Y todos van a ver a Bocinha. Y va a tener más seguidores en Instagram. Bocinha. Para todo el mundo. Vamos a ir a la pausa. Viene el tigrillo Carlos Alberto Navarro. Chao. Fui. Fui.
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0: derecha, sigue caminando, demora, regula, casi la pierde, hacia atrás, toca Fara, Fara la va a levantar, no puede, la levantó, la saca, la saca la gente de Cusco, falta para cortar, y el árbitro, oiga, este es un burro este árbitro, increíble en su... En su jeta la tiene Concha, domina Universitario, la tocó, aguantó, se mete ahora en el área, va a tirar, remate. ¡Gol! ¡Gol! ¡Gol! Y le dije al Tigreo, la Paula tiene que jugar metido en el área, tiene que jugar. Y en la agonía, en la agonía, en la agonía, el primer gol que marca con la camiseta de la O. La la la la la la la la la la la la la la la la la la la la la la la la la la la la la la la la la la entre la agonía y el éxtasis, el segundo de la O. La Padula, sí, señores, gol.
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2: ¿Qué tal? ¿Cómo están, amigas y amigos de PBO TV y PBO Radio? La radio con fe en este sábado, sábado. También habrá fútbol, por supuesto. Pero ayer como se abrió la fecha con Universitario Deportes y con Gianluca Lapadula metiendo el gol. Está gordo, tiene que bajar de peso, no debe de jugar hasta que esté flaco. Y bueno, y terminó decir, bajó, pidió su autógrafo. Esa camiseta no me gusta el color, pero Lapadula, como había metido el gol, él quería la camisa. Me estoy refiriendo a un hincha, por si acaso, ¿eh? De Universitario. No sé, no identifico el color, si es color canela, si es palo rosa. Es lo que yo dije, palo rosa, y sé lo que me dijo Elejalder ayer. Tú no sabes lo que es ni el palo ni la rosa, me dice. ¿Qué es esto? Por favor, Dios. Nunca regaló una flor, mi querido L, creo, ¿no? Sino de todas maneras. Bueno, y Universitario comienza recibiendo este gol que termina siendo en posición adelantada. Y Manzaneda dice, pero ¿dónde estaba yo, señor? Ahí estaba, un pie adelantado Manzaneda a la hora de la conquista de este equipo. Respondón con buena rotación de balón de este Cusco Fútbol Club. La U en algunos momentos no, solamente lo vio pasar, pero después Universitario encuentra este gol medio extraño, ¿no? Porque es un centro a una zona que está poblada de jugadores y yo no sé si Valera la cabecea, deja que la pelota le choque en la cabeza, porque hay jugadores que saben que en vez de ellos ir a cabecear solamente es que la pelota toque su cabeza, claro, ellos saben a qué dirección se va, y Callejo convierte el gol del empate en una dormida de la defensa de Universitario Deportes, porque el centro viene al segundo poste donde el jugador está libre, Callejo, que es un goleador nato y neto, y acá viene en el final del partido, el gol, minuto 92, casi 93, Miguelito. ¿Ah? Gianluca Lapadula. Y algunos decían, ya lo debió terminar el árbitro. Y Lapadula celebra dando beso por aquí, beso por ahí. La gente, no lo puedo creer, se jalaba de los cabellos. Gianluca la va a romper. Y el Halder, yo dije que tenía que estar en el área. No. ¿Qué va a estar de mediocampista Lapadula? Sí, para eso lo han traído a Lapadula, para que esté en el área. Lo que pasa es que más adelante va a decir Cooperman que Lapadula tiene que bajar de peso. Es cierto, tiene que ponerse. Yo creo que más bajar de peso es colocarse en estado atlético, porque no ha estado en competencia. Y otro de los que no está en competencia, digo, en estado, en buen peso, es el muchacho Castillo, Jesús Castillo, el mediocampista. Pero creo, me parece, amigas y amigos, de PBO TV y PBO Radio para darle dulce, porque con este resultado hay muchos de PBO, dentro de ellos está Philip y Hailov, que seguramente otra vez van a sacar las vinchas, las pulseritas de la U, las maderitas y todo lo demás, porque la verdad es que escuchen, hasta el minuto 92, casi 93, la U estaba perdiendo 2 puntos y creo que en este torneo corto, como es corto el torneo apertura, pero este de mayor presión, porque solamente uno va a tener opción, el otro, que quedó en primer lugar, que es Alianza, está pues distendido, ¿no? Está puede quedar segundo, tercero, cuarto en el acumulado, y va a entrar a semifinales, pero el que no encaja acá en primer lugar, las puede ver difíciles. Y Universitario no podía perder el paso. Y Gianluca Lapadula, que le dedica a su familia, lo entrevista a Gustavo Peralta y Coelho, que ya está en el Perú, y ayer grabamos con él el podcast para el No Sea Fulero próximo. Y Gianluca Lapadula, no sé, mi querido Quique, si tú puedes identificar si llega a lagrimar, se resquebraja o es puro bururú.
3: No, estoy muy contento para la victoria, porque la verdad estamos trabajando muy bien todos juntos y yo creo que el equipo, toda la gente se lo merecía.
4: ¿Para eso viniste, para vivir un momento así, uno de los tantos tal vez?
3: Mira, yo vine, le pedí a mi familia un esfuerzo increíble, yo vine para ganar, para dar lo máximo y claro, hoy es una linda noche, pero el camino es muy largo.
4: Se siente una unión interesante, la muy importante, el abrazo con Corso, el abrazo con Valera, con todos los compañeros.
3: Sí, claro, esta gente la conocía en la selección y conocía a la mayoría del equipo y la verdad son familia para mí todos y desde el primer día yo me he sentido en casa, en familia.
4: Quería celebrar así con la trinchera, repartiste besos y dijiste que griten tu nombre fuerte.
3: Sí, claro, y la verdad Perú siempre me recibió con mucho cariño y era lo mínimo.
4: ¿A quién le dedicas el gol?
3: A toda mi familia, mis padres, mi esposa, mis hijas, a todos.
4: Era como
3: mi hermano también, mi hermana, la verdad, tomé una decisión de familia, todos juntos.
4: ¿Este primer gol era como te lo imaginabas, lo pensaste, tenías muchas ganas de entrar cuando estabas calentando?
3: Sí, claro, lo soñaba, claro. El delantero vive para el gol y yo vivo por el gol.
4: ¿Qué te ha parecido la hinchada de la U, el primer partido oficial aquí en el Monumental?
3: Increíble, oye, increíble. Increíble.
4: Gracias, Gianluca.
2: Ese es sudor, ¿no es cierto, Johnny? No, yo pensé que era una... Yo pensé, porque cuando Gustavo le la última lea, ¿no? Entonces dice, increíble, dice, increíble. Pero lo primero, check para Lapadula, check para... Hasta el color de la camiseta es bonita ahora, seguramente. Y check para cómo ha ido dominando el idioma, ¿no? ¿Ah? Se le entiende perfecta. Mejor que a Yuliño, por supuesto. Bueno, mejor que a Yuliño. Habla cualquiera que... bueno, pero también habló el técnico Cooperman. Don Héctor dijo que Lapadula está físicamente un poco debajo de los demás.
5: El plan, la prioridad con Lapadula es que él tenga un rendimiento físico a la altura de todos los jugadores. Es decir, y ya lo repetiré otra vez, él llegó un poquito tarde a la pretemporada. No se puede lo que perdió con entrenamientos en 4, 5, 6 días o 10 días, que él pueda estar a un gran nivel, porque él vino, está un poquito debajo del resto. Pero bueno, de a poquito uno le va dando minutos y usted bien decía, el otro día jugó 10 minutos, hoy jugó 20, posiblemente vamos a ver, bueno, el próximo partido a la altura la tenemos que considerar y seguramente cuando él tenga un rendimiento físico como mínimo, un mínimo, yo digo un 70-80%, yo calculo que él ya va a estar en condiciones de jugar, porque el problema que podemos tener hoy de llevarlo a una exigencia mayor, hasta puede sufrir una lesión. Por eso todo te tiene que mínimamente calcular. Yo entiendo que por ahí la gente está lo quiere ver jugar, pero hay cosas que no se analizan. Nosotros tenemos que analizar todo para no cometer ningún error. ese es el camino que hemos elegido con la Padula.
2: A ver, Quique, tú sabes que estas cosas yo no me puedo callar, pero no se pueden quedar simplemente en el comentario extra micrófono y extra cámara. Pero yo también, bueno, digo, porque no puedo de la noche a la mañana cambiar mi opinión, que la Padula no es un delantero veloz, ¿no es cierto? Es más, digo que difícilmente le puede ganar a un central a la hora que pica una pelota. Pero después que convierte el gol, no sé si será por el ánimo que influenció en él, pica, pero no un pique corto, sino un pique de 30 metros más o menos para tratar de tapar una salida. Y también, bueno, cuando tienes peso ya la velocidad va creciendo, ¿no? Entonces lo dije, ¿qué? Dije, ¿habré visto mal? ¿La Padula ahora tiene tercera, digo yo? ¿Ah? No, pues no sea fulero, pues. Quique me dice para el fútbol peruano. No, es que yo no te estoy diciendo que lo vi corriendo mano a mano, hombro a hombro con otro. No, en esa carrera en busca de la pelota para tapar la salida, que vas desesperado como el toro de Miura, como el toro de Salamanca, que lo sueltas en estas épocas, mi querido Quique Bravo y Prado. Pero bueno, un poquito de humo más vamos a meter con Cooperman, ¿ah? Porque Cooperman dice, bueno, si me quedo con algo, me quedo con la reacción del equipo. Claro, profe, porque triunfo es premio, ¿o no?
5: De parte de Cusco, pero en líneas generales yo me quedo con la reacción, más allá de la del apuro que siempre genera que te empaten un partido y enseguida lograr el resultado. Yo hago hincapié en que no bajamos los brazos, más allá que siempre hay impaciencia cuando la pelota va hacia atrás o va hacia los costados. Eso es entendible.
2: Bueno, en este concepto es claro, Cooper. Bueno, el profe Héctor Cooper, al quien yo le digo Cooperman, es claro en todos los momentos de sus declaraciones, así como ha dicho lo de la Padula, y nadie tiene por qué enojarse. Lo he metido 10 minutos, lo he metido 20, de repente, cuando esté a 70-80% podría arrancar. O sea que, Quique, si te dice cuando esté a 70-80, ¿en cuánto estará ahorita? ¿Estará en 50? ¿Ah? ¿Qué menos, Quique? No quiere responder, no quiere colaborar conmigo. Gracias, Quique. Ok, no hay ningún problema. Entonces vamos a escuchar a Javier Rabanal. O Licha Alzugaray. Me dices tú, Alzugaray. Ok, vamos con Licha Alzugaray, aunque estaba viendo al profe. Ahí está, Licha. Quien dice, confiesa, que después de mucho tiempo hago pretemporada, porque es como parezco un avión a chorro.
6: Que bueno, ya sabíamos cómo jugaban, sabemos que tienen una forma de tener la pelota. Bueno, lo hacen muy bien. Pero bueno, nosotros creo que hicimos nuestro trabajo. El primer tiempo corrimos, tuvimos mucha intensidad. Bueno, logramos el gol y después, bueno, no supimos aprovechar las oportunidades que tuvimos. Pero bueno, después el análisis del partido creo que fuimos justos ganadores.
4: ¿Qué sientes que se tuvo que corregir para no sufrir así?
6: Corregimos muchas cosas. Bueno, principalmente de lo físico, estábamos mostrando otra cara. Bueno, hicimos una pretemporada muy intensa, muy dura, que hacía mucho que yo, bueno, lo personal no lo hacía. Y bueno,
4: ¿llegaste sin pretemporada?
6: Llegué sin pretemporada. Bueno, creo que después me costó a lo último un poco ese tema, pero hoy nos sentimos todos muy bien, estamos aportando al equipo y eso es lo más importante.
4: ¿En la posición que estás ahora, cómo te sientes?
6: La verdad que bien. Por ahí al principio no lo entendíamos mucho a Héctor, lo que él quería de ese interior extremo, ese interior más que nada por afuera. Le estamos agarrando la mano, se está viendo por ahí por un momento lo que entrenamos durante la semana y bueno, y la verdad que creo que estamos haciendo un buen papel.
4: En la búsqueda de ser efectivos hoy apareció la Padula, ¿y en qué momento, no?
6: Sí, bueno, lo viene haciendo muy bien, se viene preparando. Es un goleador, tenemos grandes delanteros. Hoy le tocó a Lapa y bueno, bienvenidos ellas, esperemos que sigan por mucho más goles.
4: Hubo una valoración importante del profe Rabanal, fueron ustedes a saludarlo.
6: Sí, bueno, él es una excelente persona, es un gran entrenador. Bueno, lamentablemente las cosas no salieron bien con él, pero bueno, la buena relación siempre está.
4: ¿Sientes que van agarrando esa mano al equipo para lo que viene? Ahora les toca ir a Cusco nuevamente.
6: Sí, sí, partido durísimo, durísimo, pero bueno, iremos a hacer nuestro trabajo. Ya demostramos que bueno, físicamente, te lo vuelvo a repetir, estamos muy bien. En la altura no se ha notado tanto el efecto, cuesta, sí, pero bueno, creo que estamos capacitados para ganar.
4: Sandra, muchas gracias.
6: No, gracias.
2: 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Bueno, tenía que declarar de todas maneras XS, o sea, Javier Rabanal, quien fuera entrenador de Universitario y casi le arranca un punto a la U y lo deja sin dos puntos.
7: Yo voy a ganar todos los partidos y aquí quería ganar, por supuesto, ¿no? Y lo otro que me preguntaste fue lo del VAR. Es que te digo lo mismo, sabiendo que lo que te dicen los jugadores desde dentro del campo es que te va pitando pequeñas faltas, pequeñas faltas, pequeñas faltas que te van minando la confianza. Pero creo que el árbitro lo ha hecho lo mejor que ha podido, pero no ha ido igual a las dos partes. Ha pitado lo fácil en las disputadas, ¿no? Es verdad que bueno, que se puede equivocar para los dos lados, pero yo sin que haya tenido influencia en el resultado, salvo que en la jugada yo vea que falta Miguel, sí que es verdad que es ese típico arbitraje casero que al final todas las divididas las pita igual y al final te quita un poco de energía porque nosotros queríamos ir a ganar el partido. Ya veré si el VAR ha tenido influencia o no. Espero que la Liga lo revise.
2: ¿Le hizo un buen partido Cusco Fútbol Club Universitario? Claro, por supuesto, claro que sí. Hoy hay un partido importante. Hoy día juega en Arequipa, juega Sporting Cristal frente a Melgar. Según ha dicho Roberto Mosquera en conferencia de prensa, postpartido ante el equipo del Red Bull Bragantino, el conjunto celeste jugará con la mayoría de titulares que estén bien para este encuentro, entendiendo que el miércoles jugarán en Brasil frente al Red Bull Bragantino. Las entradas para el partido de Melgar, que viene de ganar luego de la primera fecha de visita a Cienciano por 3-1, le toca jugar de local y la hinchada puede adquirir las entradas, ahí están los precios. Tan igual que la gente de Sporting Cristal o de Melgar, que tienen como 20 precios. A ver, ¿cuántos precios tiene Melgar? 1, 2, 3, 4, 5, 6, 7, 8, 9, 10, 11, 12, 13 precios. Oriente cuesta le pones un número, Occidente otro número. Y en la popular, tres precios es suficiente. Yo no sé por qué se hacen tanto. ¿Qué cosa se cree? ¿Una aerolínea se cree? ¿Ah? Porque ahora aquí, que antes en la aerolínea era tu económica y business. Listo, se acabó. Ahora no. Ahora que cuando compras el pasaje y ya compraste el pasaje, dice, ah, ¿y en qué asiento quieres ir? ¿En cualquiera? No, pero tienes que escoger. ¿En tal? Ah, tienes que pagar 15. Oye. ¿Y qué? ¿Quiere que vaya parado? ¿Cosa? No. ¿Qué tal lisura, como decía mi abuelita? ¿Tal lisura? Vea usted eso. Ay, ay, ay. Y Alianza Lima se prepara para jugar mañana ante Comerciantes Unidos. ¿Ah? De Cutervo, pero va a jugar allá arriba, por si acaso, ¿eh? Donde Cutervo es prácticamente invencible. Vamos a ver cómo le cae la cancha al equipo de Watermancito Castillo, que ha metido los dos goles de Alianza. ¿Le tienes fe, mi querido Quique Bravo? Claro que le tiene fe. Los otros partidos, a toda pantalla, por favor, son los siguientes. Hoy, desde la 1 juega Huancayo con Grau. A las 3:15, Juan Pablo, amigo, el Perú está contigo con todo. Su nueva plantilla ante Cienciano del Cusco. A las 5:30, Sport Boys con ADT de Tarma. ¡Chimpum! Ya no se escucha el callao aquí en el set. Y Melgar con Sporting Cristal a las 8 de la noche. Mañana domingo, a la 1 en el Héroe de San Ramón, UTC con Moquegua. A las 3:30, Comerciantes con Alianza Lima. Y a las 7 de la noche, el Deportivo Garci, el pedacito de cielo, rivaliza frente al Fútbol Club Cajamarca. Estos son los partidos entonces que se tienen. Bocinha va a Colo Colo, lo confirma uno de los altos dirigentes del equipo, Cacique.
8: Hasta ahora Colo Colo, Aníbal.
9: Bocinha, ah, sí, ¿eh?
8: ¿Qué novedades hay?
9: ¿Qué novedades hay? Bueno, la novedad es de que hemos llegado a un acuerdo con el jugador para que Bocinha se pueda integrar los próximos días al equipo más grande del país.
8: ¿Está listo entonces?
9: Sí, tenemos un acuerdo, como te acabo de decir, se están afinando los últimos detalles, pero ya tenemos la confirmación de su entorno y de su representante llegando a un acuerdo con una propuesta que nosotros hemos hecho llegar. Así que
8: ¿Cuánto tiempo, Aníbal?
9: Ese tipo de detalles me gustaría que lo conversáramos pues primero. Lo primero es ratificar de que Bocinha va a ser jugador de Colo-Colo, en los próximos días va a viajar a Chile, se va a someter a los exámenes de rigor como corresponda y después será presentado aquí en el Estadio Monumental.
10: ¿Lo deja conforme? ¿Es el arquero o no era la primera opción?
9: Mire, más allá que un nombre que consensuamos dentro de todos los estamentos de Colo-Colo, así que aquí las decisiones las consensuamos todos y llegamos a la conclusión que era un nombre que podía aportarle al club.
10: ¿Y queda tranquilo también Fernando Ortiz?
9: Sí, estamos todos tranquilos, por supuesto.
8: ¿Aníbal?
9: Ya, muchachos.
8: ¿Habló usted con él?
9: Sí, mediáticamente y deportivamente también. Creo que reúne las dos condiciones. Deportivamente vimos su desempeño que tuvo en el Mundial, entonces es un deportista, es un portero que reúne las condiciones como para estar acá en Colo-Colo.
8: ¿No es solo marketing?
9: Obviamente que no es solamente marketing, obviamente que el marketing tiene como se llama aditivos de marketing, pero obviamente que él viene de hacer un muy buen mundial. Él deportivamente está muy apto, está en condiciones, así que por eso lo traemos. Ahora, cuando se conjuga de que tiene una connotación mundial tan grande, también nos interesa eso porque resulta que coloca a nuestro club también en la órbita mundial.
2: Tiene su cuota de marketing, casi digo un término que suelen usar los chilenos, pero mejor a esta hora no. Y escuchen, ustedes recuerdan esa frase que a veces nosotros la traemos después de haber sido acuñada en los 80s, ¿no? 80s, por el profesor Company, a quien el Tigre decía el maestro Company, así le decíamos en Campeonísimo. ¿Ah? No hay peor enemigo de un peruano que otro peruano. Bueno, la frase no necesariamente calza, pero uno de los jugadores de renombre de las selecciones argentinas, como es Claudio Bravo, se opone por la forma en que se ha procedido a contratarlo. Ustedes han escuchado que uno de los directivos, de los altos directivos de Colo-Colo, acaba de señalar que dice, en Colo-Colo todo es consensuado. Y Claudio Bravo niega eso y dice que no le dijeron a nadie. No sé para qué lo han traído.
11: Tú traes al que venía supuestamente, claro, lo traes para que juegue.
12: Claro.
11: Entonces, claro, se recupera De Paul y ya la pelea está entre el que traes y De Paul y este chico pasa a ser
12: tercero.
11: Claro.
13: Ahora, lo que decía Dante recién, eso de que quizás para muchos no da el ancho Moreira, ¿cómo lo ves tú? Como para ser el arquero titular.
11: Eso me gustaría haberlo escuchado, por ejemplo, en lo que hubiese declarado Aníbal.
13: No lo van a decir, ¿no?
11: Jaime, o lo que hubiese dicho.
13: Dicen no da el ancho, o sea, se muere Moreira.
11: Escuchar el por qué vamos a reforzar esa área. Si estamos hablando de un chico que tiene una proyección enorme, si Colo Colo estuviera perdiendo partido o estuviera enredando puntos por él, es entendible, pero en este caso, sí, este chico va a cometer errores propio también por la inexperiencia, si a todos no ocurrió en su momento, en cualquier etapa laboral, pero cuesta entender estas situaciones donde no se quiera buscar el crecimiento de él. Claro, viéndolo ahora que tiene el panorama en la sub-20 y tiene el panorama en Colo-Colo, en lo personal yo me olvidaría de la selección menor, por ejemplo, y me pelearía las cartas.
12: Sí, claro.
11: Directamente en Colo-Colo, buscando la posibilidad de que, mira, de que no queden dudas, de hacer mejores actuaciones y que no traigan absolutamente a nadie, dejar de pensar como un niño, por ejemplo.
2: Me defiende Claudio Bravo es que se respeten a las generaciones que van apareciendo y hay un arquero de gran valía para quien fuera el arquero de la selección chilena, del Barcelona, durante mucho tiempo. Y que con los pies era muy bueno. Él estuvo en la época del Pep, ¿no? Ah, claro que sí, por eso es que el equipo jugaba tan bonito. Hubiese jugado de 9 también. En fin, Yo me voy, se acabó la fulería, mi querido Quique Bravo. Regreso para el siguiente bloque. Viene Free Batters and Riva de Neira para continuar con informaciones a esta altura de la mañana, opiniones, entrevistas en PBO TV y en PBO Radio, la radio con fe.
14: Seis y 40. 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
4: 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Seis y 46.
5: Hola, hola, ¿qué tal? Buen sábado. Gracias a todos ustedes por estar ahí. En el noticiero del Facebook de PBO, volvemos porque hay cualquier cantidad de juramentaciones de lo más pintorescas. Gracias por estar en el canal de YouTube de PBO también, por supuesto. Un gran abrazo a todos los youtuberos. Son 6 de la mañana con 46. 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Bueno, ayer ha habido juramentaciones, pero como cancha, 60... nuevos senadores, 130 diputados. Comencemos con los senadores y así fue. Veamos.
6: Aunque esta vez no fue por Dios y por la plata, las promesas y juramentos estuvieron variaditas. Los nuevos inquilinos de Palacio Legislativo ofrecieron trabajar honradamente por sus regiones, por sus familias y la mayoría invocando a ese pueblo que no los quiere.
7: Porque solo el pueblo salvará al pueblo, sí, juro.
6: Estos son algunos de los senadores electos para el periodo 2026-2031. Silencio, que el senador Daniel Hugo Barragán Coloma viene a hacerle la competencia a su colega Milagros Jáuregui.
7: Por nuestro padre y nuestra madre, la nueva Jerusalén celestial, sí, juro.
6: Otros, en cambio, como Francisco José Calisto Gianpietri, decidieron honrar la memoria de nuestros héroes.
27: Ante mi único caudillo, la Constitución, y siguiendo la estela del almirante Grau, sí, juro.
6: José Mercedes Castillo Terrones prefirió mostrar el apoyo incondicional a su hermanito.
28: Por Puña,
2: por los hombres y mujeres más humildes de mi Perú y por la libertad del presidente Pedro Castillo, sí, juro.
6: Hubo más de uno que abogó en su juramentación por el golpista chotano. ¿Sí o no, senador Maraví?
8: Por la libertad del presidente Pedro Castillo, por una nueva constitución y por justicia a las víctimas del sur, sí, prometo.
6: Claro que también hubo quienes, como Marta Chávez, sacaron a relucir su corazoncito naranja.
9: Por la memoria de mis padres que me inculcaron sus valores y por la memoria del ingeniero Alberto Fujimori, el mejor presidente en la historia del Perú, sí juro.
10: Por María Elena Moyano, por Alberto Fujimori y un país en orden, sí juro.
6: Quien preocupó por un momento fue Absalón Vázquez, quien sufrió una caída al momento de acercarse a juramentar.
11: Como presidente y demás miembros del Pleno del Jurado Nacional de Elecciones.
6: Y el tropezón evitó que el senador de Renovación Popular juramentara por su chino.
12: Por Dios, la patria, por mi familia, por la memoria de mis señores padres y por la memoria del mejor presidente que tenía el Perú, Alberto Fujimori. Sí, juro.
6: Claro que también hay senadores que prefirieron prometer una buena gestión a nombre de miembros de su familia.
13: Por los ideales de mi madre, Dora Rodríguez Campuzano, luchadora social y combatiente cívica por la libertad y la democracia, sí, juro.
6: Ya que hablamos de familia, la senadora Silvana Robles llegó con su hijita hasta el atrio principal. La pequeña, por poco, le hace perder la concentración.
16: Por los pueblos originarios, por los hombres y mujeres indígenas que entregaron su vida por legarnos una patria libre, a la memoria del gran Juan Santos Atahualpa, a la memoria también de los pueblos originarios, sí, juro.
6: Finalmente, la niña se robó el show al imitar a su madre levantando el puño. Otro que juró por su familia fue Segundo Tapia Bernal, quien aprovechó para recordar al ilustre lagarto Fiu Fiu.
28: Por mi familia, por mi región Cajamarca, por la salud del pueblo peruano y por los fallecidos durante la pandemia del COVID-19 por culpa de genocida Martín Vizcarra, sí, juro.
6: Para terminar este resumen con harto show,

0: mente a su chino querido. De lo único que estamos seguros es que pase lo que pase con este nuevo Congreso, seremos toditos nosotros los que sufriremos las consecuencias. Por lo pronto, disfruten la función.
1: Cada uno tiene su manera de pensar, su manera de sentir. Cada vez que escucho a toda esta gente que dice que los pueblos originarios, que el abuso, que el abandono del Estado... A ver, para comenzar, si eres un no contactado, pueblo originario, hay que... El Estado peruano tiene que poner vías de comunicación para el Perú profundo, pero primero las principales ciudades, después las ciudades medianamente pobladas, y los pueblos tienen que unirse mediante caminos, pero tienen que integrarse ellos al siglo XXI. Siglo XXI estoy hablando. Muchos de ellos viven como si estuviésemos en el siglo XIX. El Estado caduco, la derecha, eso no es así. Porque han habido últimamente un montón de gobiernos de izquierda, o ya han tomado el INADIN, o sea, porque no pusieron un camino, ellos son explotadores. ¿Es un país ancho y ajeno? Sí, pero hay que traerlos al siglo XXI. Con cultura, la cultura occidental, tienen que aprender a hablar castellano. Deje de ponerle un colegio, una posta médica, internet para que conozcan el mundo, alfabetizarlos, enseñarle valores personales y familiares. Porque si no, nunca vamos a salir de hoyo simplemente victimizándolo y echándole la culpa al Estado. Tampoco pagan impuestos, porque no son parte de la civilización. Precisamente por eso es un pueblo no contactado, no originario. Hay que traerlo para acá, pero sin la victimización, ¿qué ganas victimizando? Pero en fin. Comencemos con las más saltantes de las juramentaciones. Pancho Calisto.
2: Señor senador electo, Francisco José Calisto Gianpietri, jura usted por Dios y por la patria cumplir fielmente sus deberes y obrar en todo conforme a las normas constitucionales, legales y reglamentarias vigentes y guardar secreto en los asuntos así calificados?
3: Ante mi único caudillo, la Constitución, y siguiendo la estela del almirante Grau, sí, juro.
2: Si así lo hace, que Dios y la patria lo premien, sino que él y la nación se lo demanden.
1: Y como es la vida, chateaba con Pancho Calisto, Quique se va a sentar al costado de Iber Maraví. Es como que Quique Bravo va a una peña y se siente toda la noche al costado de Bayón. Más o menos así. O que el Tigrillo se siente al costado de Humberto Jara. Por ahí va la cosa. Más o menos va la cosa. José Mercedes Castillo, el hermano de Castillo, dijo lo siguiente.
2: Señor senador electo, José Mercedes Castillo Terrones, jura usted por Dios y por la patria cumplir fielmente sus deberes y obrar en todo conforme a las normas constitucionales, legales y reglamentarias vigentes y guardar secreto en los asuntos así calificados?
4: Por Puña, por los hombres y mujeres más humildes de mi Perú y por la libertad del presidente Pedro Castillo, sí, juro.
2: Si así lo hace, que Dios y la patria lo premien, si no, que él y la nación se lo demanden.
1: Recordemos que en los juicios de corrupción de Castillo está metida la cuñadija y este señor por presuntamente recibir 10.000 soles mensuales en un buen periodo de tiempo, como aporte de la señora Sara Goday. Marta Chávez, Cosío, toma bien.
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5: Por la memoria de mis padres que me inculcaron sus valores y por la memoria del ingeniero Alberto Fujimori, el mejor presidente en la historia del Perú, sí juro.
2: Si así lo hace, que Dios patria la premie, sino que él y la nación se lo demande.
1: Aló, Alfonso López Chao, por el pueblo, con el pueblo, para el pueblo y el pueblo. ¿Por qué? Porque el pueblo y el pueblo y el pueblo. Dale, pueblo.
2: Senador electo Pablo Alfonso López Chao Nava, jura usted, por Dios y por la patria, cumplir fielmente sus deberes y obrar en todo conforme a las normas constitucionales, legales y reglamentarias vigentes y guardar secreto en los asuntos

0: Así calificados.
1: Desde el pueblo, por el pueblo y para el pueblo. Sí, juro.
0: Si así lo hace, que Dios y la patria lo premien, sino que él y la nación se lo demanden.
2: Miki Torres, por el pueblo. La frase de Lincoln, dice este Quique Bravo Prado. Pobrecito, bueno, yo no soy pata pues de Miki Torres, yo soy pata de Cecilia Chacón. Yo lo vi, como les comentaba ayer a Vitocho, en mute, ¿no? Estaba chambeando, estaba haciendo zoom, ¿sabes? Yo me trataba de imaginar todo lo que pensaban ellos cuando repitan y repiten el juramento y todas las barbaridades que le decían algunos, pero en fin. Iber Maraví, el nuevo vecino de Pancho Calixto Llampieter.
0: Señor senador electo Iber Antenor Maraví Olarte, ¿jura usted por la patria cumplir fielmente sus deberes y obrar en todo conforme a las normas constitucionales, legales y reglamentarias vigentes y guardar secreto en los asuntos así calificados?
3: Por la libertad del presidente Pedro Castillo, por una nueva constitución y por justicia a las víctimas del sur, sí, prometo.
0: Si así lo hace, que la patria lo premie, si no, que la nación se lo demande.
2: O sea, ¿cuál es el tema? Lo que dicen prometo es porque no son católicos o son ateos. En el caso de estos señores que juran por la libertad del Castillo, ya ayer ya le dijo claramente, hoy día vamos a tener a Max Anguamán para ver pues cuáles son las consecuencias de la carcelería de Castillo, que ya le dijeron que se va a quedar adentro. Y eso lo sabían ellos desde la mañana. También saben que no tienen votos por una nueva constitución, pero creo que lo que va a haber es un enfrentamiento muy duro en el Congreso de la República. Que la oposición va a ser durísima con Keiko. Yo creo, Quique, que en el día de la juramentación van a estar todos los diputados en el hemiciclo grande, que van a haber un montón de los 60 senadores, los van a poner en el medio, con los presidentes invitados en la primera fila y va... No, al costado, pero en el medio, en la parte verde, la parte roja, ahí van a estar los senadores. Van a meter ahí, los van a sentar, las 60 sillas las van a meter ahí. En el medio, ¿no? En la parte de la alfombrita, y ya van a estar los presidentes invitados y les van a sacar la cabeza a Keiko. Yo creo que va a haber griterío y carpetazo, etcétera, etcétera. Y uno de los que va a ser protagonistas es el Mauricio Mulder chiquito de la izquierda. Ya nos habíamos olvidado, ¿no? De Humberto Morales, rojo, pero como el tomate. Veamos.
0: Señor senador electo Edison Humberto Morales Ramírez, ¿jura usted por la patria cumplir fielmente sus deberes y obrar en todo conforme a las normas constitucionales, legales y reglamentarias vigentes y guardar secreto en los asuntos así calificados?
4: Por los amautas, José Carlos Mariátegui, José María Arguedas, y por las víctimas del asesinato de la derecha, sí, juro.
0: Si así lo hace, que la patria lo premie, sino que la nación se lo demande.
2: Una de las más reconocidas víctimas de Sendero Luminoso ha sido la familia de Marielena Moyano, representada por la tía Marta, que no le gusta el chisme. Dicho sea de paso, veamos.
0: Señora senadora electa Marta Lupe Moyano Delgado, ¿jura usted, por Dios y por la patria, cumplir fielmente sus deberes y obrar en todo conforme a las normas constitucionales, legales y reglamentarias vigentes, y guardar secreto en los asuntos así calificados?
5: Por Marielena Moyano, por Alberto Fujimori y un país en orden, sí, juro.
0: Si así lo hace, que Dios y la patria la premien, sino que él y la nación la demanden.
2: Otro que está terco, que parece Manolito Montoya de los Andes, Jaime Quito, toma mientras.
0: Señor senador electo Bernardo Jaime Quito Sarmiento, ¿jura usted por la patria cumplir fielmente sus deberes y obrar en todo conforme a las normas constitucionales, legales y reglamentarias vigentes y guardar secreto en los asuntos así calificados?
6: por los mártires del sur, por los mártires del Valle de Tambo, contra las leyes pro crimen, pro impunidad, por la libertad de Pedro Castillo y por una nueva constitución y darle todo el poder al pueblo, sí, juro.
0: Si así lo hace, que la patria lo premie, si no, que la nación se lo demande.

0: lo que yo le decía, los no contactados y la incivilización. Y el señor Quito no es un no contactado. Está bien que juren por lo que quieran, su arenga, su grito, pero eso, yo me pongo la medalla, no me tomo la foto, te saco la lengua. ¿Para qué vas, pues? Si tanto te molesta la ceremonia, no ibas, pues. Juramentabas otro día, caleta, sin que te vea. Hay manera de hacerlo. Me enfermé, ya. Y vas y juramentas otro día tú solito con el pan. Nada más. Silvana Robles, con todo cariño a la señora Silvana Robles, hay un montón de congresistas que tienen hijos chiquitos o que tienen nietos chiquitos. ¿Qué tenía que ir con la chiquita? Es incomodar a la bebé. No me van a venir a decir que la chiquita quería estar en la ceremonia fregada, 3 horas, vestidita y talqueada la chiquita, en silencio, callada. O sea, es un dolor de muela para un niño estar ahí. Pero ella quería llevar a la niña. Si esto se comienza a hacer moda, todo el mundo va a llevar al bitocho, va con los nietos. O sea, ¿para qué si dice que incomodar a la bebé? La pobre bebé está desesperada. Ya sabemos que es mamá. O sea, olvídense que sea de derecha o de izquierda. Yo me estoy poniendo a pensar en la chiquita, pues. Veamos.
1: Señora senadora electa, Silvana Emperatriz Robles Araujo, ¿jura usted por la patria cumplir fielmente sus deberes y obrar en todo conforme a las normas constitucionales, legales y reglamentarias vigentes y guardar secreto en los asuntos así calificados?
2: Por los pueblos originarios, por los hombres y mujeres indígenas que entregaron su vida por legarnos una patria libre, a la memoria del gran Juan Santos Atahualpa, a la memoria también de los pueblos originarios, sí, juro.
1: Si así lo hace, que la patria la premie, sino que la nación se lo demande.

0: evidentemente. A mí me encanta la niña, soy papá de dos niñas, pero a mi hija no la llevo a una ceremonia de nada, pues, para estar fastidiando a la chiquita, ¿no? Los pueblos originarios, no hay chiquita de izquierda o de derecha. Pobre niña, la han fregado. Imagínense siendo niño, estar ahí metido en el hemiciclo con los congresistas. Pero la señora la quiere pegar de madre, abnegada, de que tiene hijos. Oye, esta señora va a ganar 25.000 soles mensuales. Yo presumo que puede contratar a una señora que le cuide a la hija. O la va a llevar al hemiciclo también. Yo estoy poniendo ahorita chorado por la chiquita. La chiquita tiene que jugar con muñecas, jugar con sus amigas, jugar en el parque, ir al nido. ¿No es cierto? ¿Qué le tienen que estar fastidiando a la chiquita? ¿Qué? ¿Porque yo tengo hijos? Ya pues. Segundo, Tapia, le mete su chiquita, dio una grandaza a un olvidado en la historia. Este es especialmente para la prensa, porque Martín Vizcarra fue tu papi, tu Miki, tu rey. Mira dónde está el genocida. Muy bien dicho, segundo Tapia. Toma mientras a la gran prensa peruana.
1: Señor senador electo, segundo Leocadio Tapia Bernal. Jura usted por Dios y por la patria cumplir fielmente sus deberes y obrar en todo conforme a las normas constitucionales, legales y reglamentarias vigentes y guardar secreto en los asuntos así calificados?
2: Por mi familia, por mi región Cajamarca, por la salud del pueblo peruano y por los fallecidos durante la pandemia del COVID-19 por culpa de genocida Martín Vizcarra, sí, juro.
1: Si así lo hace, que Dios y la patria lo premien, sino que él y la nación se lo demanden.
0: Yo pienso, se le debe haber muerto una persona muy cercana y tiene ese resentimiento en su corazón. Vizcarra ha sido un desastre. ¿Cómo puede haber gente que se ha puesto al costado de Vizcarra? Porque Vizcarra, ¿qué fue? Jodió a Lapra, jodió a Alan García, jodió a Castañeda, jodió al fujimorismo y cerró el Congreso. Ese es su mérito. Como gobernante, una desgracia, como persona nefasta. Y falta el negociado que hizo con la compra de las pruebas rápidas que mató muchísima gente. Vizcarra es un tipo que merece morir preso y ahogado por maldito. Y van a pedir indulto a Quique cuando sea viejito. Nada, nada indulto. Fuera. Mirta Vázquez, chiquilín. La popular, ¿cómo se llama? La del cerquito. Dora la exploradora. Toma mientras.
1: Señora senadora electa, Mirta Esther Vázquez, chiquilín. Jura usted por Dios y por la patria cumplir fielmente sus deberes y obrar en todo conforme a las normas constitucionales, legales y reglamentarias vigentes, y guardar secreto en los asuntos así calificados?
3: Por la lucha contra la impunidad, por la justicia y la memoria de las víctimas de la dictadura de los 90 y de los últimos gobiernos autoritarios, por la eliminación de la discriminación de los pueblos, y por la eliminación de las violencias contra mujeres y niñas, sí, juro.
1: Si así lo hace, que Dios y la patria la premien, sino que él y la nación se lo demanden.
0: Y bueno, otra nota que fue bastante comentada fue la juramentación de Absalón Vázquez, que estando por Porky, juramentó por Alberto Fujimori. Él ha tenido discrepancias duras con Keiko. Dicho sea, era el albertista. Y fuera de que se cayó, porque es una persona que ha sufrido mucho con la injusta carcelería y le han dado una sentencia que es un absurdo. Yo sí he leído el caso, no tiene nada que ver por las puras alberjas a un hombre que le han jodido la vida. Y él juramentó por Fujimori, estando en la lista de Rafael López Aliaga. Veamos.
4: Suscrito por el señor Roberto Rolando Borneo Bermejo, presidente, y demás miembros del Pleno del Jurado Nacional de Elecciones.

0: Señor senador electo Absalón Vázquez Villanueva, ¿jura usted, por Dios y por la patria, cumplir fielmente sus deberes y obrar en todo conforme a las normas constitucionales, legales y reglamentarias vigentes, y guardar secreto en los asuntos así calificados?
1: Por Dios, la patria, por mi familia, por la memoria de mis señores padres y por la memoria del mejor presidente que ha tenido el Perú, Alberto Fujimori. Sí, juro.
0: Si así lo hace, que Dios y la patria lo premien, sino que él y la nación se lo demanden.
2: Bueno, si escuchamos lo que está diciendo Johnny Quique, nos quitan la señal, nos quitan el canal y en fin. Mejor, a palabras necias, juramentos sordos, digo, oídos sordos. Veamos.

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1: Hola, soy Nicole Salinas Villo y estos son los dichos y refranes de PBO. La expresión de hoy es a palabras necias, oídos sordos. ¿Te imaginas cuánto tiempo ha pasado desde que se dijo por primera vez? Ahora vamos a conocerlo. A palabras necias, oídos sordos es un refrán popular que expresa que no debemos hacer caso a comentarios impertinentes, en general con mala intención. ¿Tienes idea de por qué o dónde se originó esta frase que seguramente la hemos usado varias veces? El refrán a palabras necias, oídos sordos empezó a usarse más en España y en la actualidad se encuentra extendido también en América. Pero al parecer el origen de esta expresión se remonta a los tiempos del filósofo griego Aristóteles. Algunos historiadores narran que en una ocasión, un hombre muy hablador se le acercó a Aristóteles. Tanto y tanto hablaba cosas sin sentido que al final terminó por pedirle disculpas al filósofo. Después de escuchar la disculpa del hombre parlanchín, Aristóteles le respondió que no era necesario pedirle perdón, porque mientras él hablaba y hablaba, Aristóteles estaba pensando en otras cosas y no había oído ni una sola palabra de su largo e innecesario discurso. Es por esta historia que se habría generado el refrán a palabras necias, oídos sordos. Frase que también sirve como un consejo que nos dice que ante las palabras necias de otros, nuestra mejor respuesta solo puede ser la más sincera indiferencia.
2: Esta fue la historia de la expresión de hoy. Recuerda que también puedes compartirla para que más gente la conozca. Con nosotros será hasta la próxima.

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1: 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Pausa, regresamos con los diputados. No se muevan.
2: Y 16. 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
2: 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Siete y 19.

0: 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A ver, hay varios congresistas que quieren cobrar el bono de instalación. Ya, la gran mayoría de limeños no lo van a cobrar. Pero hay provincianos que tampoco lo deberían cobrar. Y les explico por qué. Hay muchísimos, por no decir la mayoría, que nunca en su vida han ganado sueldos. Un congresista, un diputado, termina ganando al final del año cerca de 20 mil soles mensuales. Porque ganan además gratificación de 28, gratificación de diciembre y la CTS. Es decir, ganan 15.700 soles o 15, más los gastos de representación, más los bonos, los muertos, los heridos. Un diputado se mete 21.000 soles mensuales netos. Y un senador 25.000 hasta 28.000. Fuera de que tienen asistente 1, asistente 2 y le comen del sueldo al asistente. Entonces, ¿cómo es eso que si te has ganado una chamba donde vas a ganar 4, 5 veces más de lo que nunca has ganado en tu vida, quieres que te paguen para ir a chambear? ¿Cómo te van a dar 15.000 soles para los gastos de instalación? ¿En qué te vas a gastar eso? ¿En el pasaje de venida? ¿Qué tanto? ¿Por qué te tengo que pagar yo el avión para que te vengas? ¿Por qué te tengo que pagar la mudanza? Tú has querido venir a trabajar a Lima, tú has sido candidato. Entonces, eso ya lo tienes que haber conversado con tu señora o con tu esposo, el costo de vida en Lima. Sabes que vas a ganar un huevo de plata. ¿Por qué te tengo que dar para que vengas? Miren, más casos de gente que no tenían que caerse muerta y ahora ganar un hueval de plata. Vamos a ver los cambios, ¿no? La ropa, el peluquín, la cirugía, la lipoestructura, la liposucción, ¿no? La banda gástrica, ¿no? El nuevo mentón, etcétera, etcétera. El blanqueo de dientes, el blanqueo de piel, ¿no? La lipovisations, ¿no? Los hilos rusos, el balayage, el entreflecado, el microblading, etcétera, etcétera, etcétera. Un saludo a Nabil, veamos.
1: Yo sí lo necesito, soy de provincia, no vivo acá en Lima, ¿no? Y es probable, les digo así sinceramente, es probable que lo vaya a recibir.
2: Su nombre es Olver Peña Córdoba, diputado electo por Juntos por el Perú, quien apenas fue elegido y ya confirmó que cobrará el bono de instalación de 15.600 soles.
1: Porque me parece que lo tienes que solicitar si es que lo deseas o no es automático. Entonces, en este caso, si nosotros no estamos no lo necesitamos, no se va a poder solicitar. Yo sí lo necesito, soy de provincia.
3: Por mi familia, por la memoria de mi padre, por los agricultores, por la ronda campesina, por el Magisterio Nacional, por la memoria de los mártires del sur y la libertad del presidente Pedro Castillo, sí, juro.
2: Según la declaración jurada que presentó ante el Jurado Nacional de Elecciones, Peña, natural de la región San Martín, es docente de educación primaria y declaró ingresos anuales por 45 mil soles, lo que equivale a un promedio de 3.750 soles mensuales. Es decir, el bono de instalación que recibirá equivale a más de 4 meses de ingresos que declaró antes de ser elegido diputado.
1: Yo sí lo necesito, soy de provincia, no vivo acá en Lima, ¿no?
2: Si seguimos revisando la lista de senadores y diputados electos de provincia, encontramos a varios docentes. Una de ellas es Pilar Zulca Castillo, quien, pese a tener una escasa presencia pública y poca exposición en los medios, consiguió una curul como diputada por Ayacucho en representación de Juntos por el Perú. Según su declaración jurada, es profesora de educación primaria y declaró ingresos anuales por 26 mil soles, es decir, apenas unos 2.166 soles mensuales. Hoy su realidad económica cambiará por completo. Además del bono de instalación de 15.600, pasará a recibir una remuneración como diputada muy superior a los ingresos que declaró como docente.
4: Ayacucho, Vilcasuamán, Huambalpa, Yactamanta, Cuyaxay, Perú, Suyupa, Huachaluna, Cunapa, Amauta, Cunapa, Sutipi, Ayinta, Yamcasa, Ari, Suyunchani, ¡sí, juro!
2: Otro de los casos es el de Freshman Buitrón Martínez, diputado electo por Ayacucho. Hasta hace poco declaraba ingresos de apenas 2.500 soles mensuales. Hoy, como diputado electo, ganará más de 15.600, un monto que equivale a más de 6 meses de los ingresos que él mismo declaró ante el Jurado Nacional de Elecciones.
5: Por la hermosa ciudad de Inca de Vilcasuamán y por la heroica tierra de Ayacucho y los ayacuchanos, sí juro.
6: Y nosotros los ayacuchanos no somos terroristas. Nosotros los ayacuchanos, para todo el Perú me refiero, somos gente progresista, que queremos una oportunidad para salir adelante.
2: Mientras millones de peruanos deben trabajar durante meses para reunir 15.600 soles mensuales, los nuevos senadores y diputados lo recibirán antes incluso de iniciar sus funciones. Un beneficio legal, sí, pero que vuelve a abrir el debate sobre si el Congreso realmente está conectado con la realidad del país.
0: Repito, si te vas a ganar un billetazo sin mayor mérito laboral, por decirlo así, porque te han electo el pueblo peruano, equivocado o no, derecha, izquierda, ¿por qué te tengo que dar 15.000 soles para que te vengas de viaje? ¿Cuánto cuesta un pasaje de cualquier provincia del Perú a Lima? $200 costará. 250, ya uno caro. Ya, pues el Cusco es caro, ya. ¿Te vienes en bus, pues? ¿Toda tu vida no has viajado en bus? 400 soles y bueno, ya, pues, hermano, vas a venir a ganar un hueval de plata. Vas a tener una condición de privilegio. Chofer, circulina, aire acondicionado. Así, esta gente que no tenía plata para pagar la luz. Es obvio que no subsistía una familia con 2.500 soles. O sí, si tú puedes hacer subsistir una familia de esposa y 3 hijos con 2.500 soles, eres una persona que vive en extrema pobreza. ¿O no? No es esa la gente que tú dices representar porque eres del pueblo y para el pueblo y por el pueblo. Ah, pero dame 15.000 soles para regresar. Pero sí, claro, a la hora que vas a la juramentación, te metes un vestido de 2.000 soles, una teñida de pelo de 600 soles. La gente no es idiota. A la hora que te ve que vas a juramentar con terno nuevo, que te has puesto una cosa en la cabeza, que vas con mascapache y tal, la gente no es idiota. Veamos un reel simplemente cortito de una cantidad de juramentaciones medias extrañas desde el punto de vista del look. Veamos.
7: Por la memoria de los fallecidos y las familias damnificadas en el sismo de Chupaca en Junín, por los niños, por los jóvenes, por una educación de calidad y por una lucha frontal contra la corrupción. Sí, juro.
8: Con la fuerza de Pedro Wilca, por las mujeres, por la clase trabajadora, por el pueblo que lucha para derrotar el autoritarismo y construir un Perú con una verdadera democracia y justicia social, sí, juro.
9: Por los jóvenes, por la vida y la familia, y por todos los fujimoristas que luchan por reivindicar el fujimorismo y nuestro país, sí, juro.
10: Por Dios, por la patria, por mi bella provincia de Oxapampa y mi querida región de Pasco, en memoria del mejor presidente del Perú, Alberto Fujimori, basta de izquierda falsa y de políticas caviares, sí, juro.
11: Por mi pueblo, por los maestros del Perú, por la libertad del presidente Pedro Castillo, sí, juro.
12: Por Dios, por el Perú, por la memoria de mis padres, por el desarrollo de mi amado Lambayeque y por la memoria del mejor presidente que tuvieron los peruanos, sí, juro.
13: Prometo ante Dios y ante mi región, querida Madre de Dios, y mi esposa amada y mis hijos, a que en el Perú termine el odio, la venganza, la injusticia. Por eso, prometo trabajar
14: por justicia contra la corrupción y el autoritarismo, por nuestros niños y jóvenes, por nuestros mártires del sur, por la libertad de Pedro Castillo, por la refundación de la patria, por mi amada Tacna, en el centenario de su reincorporación al Perú, sí, juro.
0: Tranquilo, qué rico peinado, ¿eh? La señora extraordinaria aquí, que ya. Color, ¿se ha puesto el pelo del color de la ropa o la ropa del color del pelo, Kike? Porque yo rara vez he visto a la señora muy avanzada, la señora, porque tenía su peinado de mamá. El problema es el color púrpura, Kike. Y la otra, Indira Wilka estuvo bien puesta, ¿no? Todo, al margen de su ornamentación, que estaba bien puesta. La otra se había puesto unos colores, parecía la selección de Alemania, el cole. ¿Qué cosa se pone? Ay, ay, ay. Comencemos con la juramentaza. Uno de los más... Aldo Bravo. Aldo Bravo nunca en su vida pensó que iba a ganar, ¿eh? Quique, no hay Bravo malo, ¿no? Pero este es Aldo recontra Figuretti, ¿eh? Clipea, tuitea, salta, olvídase. Hace declamaciones. Aldo Bravo.
15: Señor diputado electo Aldo Antonio Bravo Quispe, ¿jura usted por Dios y por la patria cumplir fielmente sus deberes y obrar en todo conforme a las normas constitucionales, legales y reglamentarias vigentes y guardar secreto en los asuntos así calificados?
16: Por Jesucristo, nuestro Dios y Señor, por la memoria de mis queridos padres, porque lucharé contra el avance del comunismo y porque haré honor a mi apellido. Sí, juro.
15: Así lo hace, que Dios y la patria lo premien, sino que él y la nación se lo demanden.
0: Está guapa la Cecilia Chacón. Yo ahora la voy a llamar para chismear de todas maneras. ¿Qué cosa? ¿Qué no te comentarás con el tal costado la cantidad de juramentación? Había una señora, digo, con todo respeto a la señora tiene un esposo, o tiene un asesor, o tiene un hermano. Si eres una persona de muchas formas y curvas, y ha sido dotada por naturaleza con un totorrete bravo, no te pongas una, no sé, una falda al cohete con una, ¿cómo se llama? Una abertura, pues. No se ve bien. Había una señora que fue de blanco, Quique, que tenía, olvídate, parecía el Pecoso Ramírez. Todo al cohete, todo apretado, en cualquier momento le reventaba el calzón. Alguien no le dice a la señora, esta es una cuestión formal y seria. Ya hay gente, pues, que tiene que darse cuenta de las cosas. César Cabrera, Open English, auspiciado por el Instituto Peruano-Japonés, auspiciado por, ¿cómo se llama?, la Liga Peruana Alemana, y ¿qué más?, por la Alianza Francesa. En tres idiomas. Toma mientras.
15: Señor diputado electo Juan César Cabrera Nieto, ¿jura usted por Dios y por la patria cumplir fielmente sus deberes y obrar en todo conforme a las normas constitucionales, legales y reglamentarias vigentes y guardar secreto en los asuntos así calificados?
17: Por Dios, por mi Señor Jesús el Cristo, por un Perú multiétnico, multirracial y multilingüe, Ari, Chilultani, yes, I swear. Sí, juro.
15: Si así lo hace, que Dios y la patria lo premien, si no, que él y la nación se lo demanden.
0: Bueno, y Harvey Javier Colchado Guamaní juró por la PNP.
15: Señor diputado electo Harvey Julio Colchado Guamaní, ¿jura usted por Dios y por la patria cumplir fielmente sus deberes y obrar en todo conforme a las normas constitucionales, legales y reglamentarias vigentes y guardar secreto en los asuntos así calificados?
18: Por mis hijos, para construir una mejor policía nacional y combatir el crimen, la extorsión, pero sobre todo la corrupción en el poder. Sí, juro.
15: Si así lo hace, que Dios y la patria lo premien, si no, que él y la nación se lo demanden.
0: Harvey Javier Colchado Guamaní. Mientras que hace sus estiramientos el coronel Max San Guamán, esta parte es que yo presumo la ha visto el coronel, pero para que le vean ustedes, ¿no? Ya no hay la más mínima posibilidad de ningún indulto ni gracia presidencial. Y eso lo sabía José María Balcázar, que los está hueveando a ustedes, señores del sector de la izquierda y a la caviarada. Además, saben que no tiene sustento legal, porque el señor sigue apelando y sigue diciendo que no cometió un delito solamente con el golpe, fuera de sus latrocinios, de los cuales vamos a hablar ahora con el doctor, con el coronel Aguamán. O sea, ¿qué consecuencias políticas va a tener en que lo traten de seguir usando a un señor que yo creo que después de las elecciones regionales, una vez que cada uno chape su cargo utilizando la imagen de este pata, no lo ves más, ¿ah? Este va a terminar en el olvido como Vizcarra, como Llantumala, como Toledo. Acuérdense que una vez que acabe esto y que Keiko pase un mes y no haya indultado a nadie, ya nadie va a hablar de Toledo. Nadie va a estar entrevistando a Elian Carr. ¿Vizcarra? ¿Qué te importa? Pero escuchemos lo que dice el ministro con respecto a la más mínima y absoluta posibilidad de un indulto. ¡Manan!
19: La Comisión de Gracias Presidenciales ya concluyó, se ha revisado el caso que quedaba pendiente, fueron 17 solicitudes que se han presentado a lo largo de este tiempo, 14 fueron presentadas por terceras personas y no fueron admitidas, las otras 3, 2 fueron declaradas improcedentes por no haber subsanado el plazo y la que estaba pendiente es la que se ha evaluado el día de hoy y que ha sido declarada improcedente, por lo tanto el Ministerio de Justicia ya se ha pronunciado sobre el fondo, no hay más que hablar sobre el tema, no hay ninguna gracia, ningún indulto y continuamos trabajando como siempre en las tareas para acercar la justicia a todos los peruanos.
20: El presidente no va a indultar a Pedro Castillo, ministro.
19: Al ser declarado improcedente, el documento se notifica, en este caso al interno, y ahí culmina el proceso.
21: Ha habido presiones por parte del presidente José María Balcázar porque él dijo que supuestamente hasta el día miércoles se tenía una respuesta por parte de la sesión de la Comisión de Gracias Presidenciales.
19: Sí, la sesión ha sido el día de hoy en la mañana. Ya culminó y he sido informado por parte del presidente de la Comisión de los resultados que estoy comunicándoles ahora.
0: Evitó responder si el presidente había estado presionando. Simplemente le dijo que no va. Por supuesto, el Zunini, que también se metió una juramentación larga y tendida, está picón, dice, no ha cumplido con su promesa, era su visitante. Vamos a ver si Zunini lo sigue visitando cuando sea congresista a golpe de octubre, noviembre, y cuando ya no sirva el sombrero. Vamos a ver cuántos años lo sigue visitando. Veamos a Zunini.
22: Que el actual presidente, señor José María Balcázar, ha incumplido su palabra, ¿no?, de otorgarle las gracias presidenciales. No nos ha dicho a nosotros, es público, él fue congresista de Perú Libre y fue invitado por Pedro Castillo Terrones a asumir su labor parlamentaria. Y además ha sido un asiduo visitante de Pedro Castillo Terrones en Barbadillo, por lo tanto, yo creo que él ha debido de darle la libertad.
23: ¿Es un traidor el señor Balcázar?
22: No podría decirle así, él tendrá que hablar con su conciencia y también el pueblo peruano emitirá su propio juicio.
0: O sea, visitante. ¿Y ahí qué cosa dice Jaime Quito, el popular Manolito de Mafalda?
24: Más bien lo que estamos planteando es ya trabajar y el consenso que se ha venido desarrollando entre las listas que vamos a impedir que el fujimorismo convierta en una prolongación, en un apéndice del Ejecutivo, este poder tan importante que es el Legislativo y que tiene que hacer el control político adecuado y necesario.
25: Pedro Castillo se quedó en prisión. Bueno, lo justo para muchos. Ahora la izquierda, ¿qué va a hacer?
24: Y lo injusto para muchos de nuestro país y del sur del país que piden la libertad de Pedro Castillo y que evidentemente lo que ha demostrado Balcázar ser simplemente un traidor y aparte de ello estar simplemente de rodillas al fujimorismo porque han obedecido las órdenes del fujimorismo porque no han usado la prerrogativa constitucional que tienen de dar la gracia presidencial.
0: Por si acaso, la gracia presidencial es cuando el reo ha excedido su tiempo de juzgamiento y le están haciendo un juicio muy largo. Dicen, ya, pues este tipo, pues, se le están haciendo a larga por las puras. Esa es toda la cuestión y no es el caso de Castillo. El golpe lo ha dado en el año 22, 23, 24, 25, 26. Ya está. Y ha tuiteado todavía agradeciendo, sabios que había. Escuchemos primero a Ruth Luque y después vemos el Twitter de Castillo. Ruth Luque, que dice que es un derecho. ¿Derecho de quién? Derecho de la familia de pedir el tema de la gracia, pero no es un derecho que te liberen. ¿Eh? Escuchemos.
26: Sí, bueno, esto es un derecho, ¿no?, que el señor Castillo tiene y seguramente a sus familiares lo van a solicitar, como entiendo que hay pendiente un pedido, como también ya se ha resuelto un pedido del excongresista Elías Varas. Eso es parte que seguramente de lo que les corresponde. No creo que haya tiempo para resolver el siguiente pedido que tienen y seguro le corresponderá al gobierno de la señora Keiko resolver sobre el tema.
25: Muchísimas gracias. Tema de la mesa directiva, ¿quién debería tomar el control de la mesa?
26: Como ya lo he dicho, nosotros estamos en diálogo con Buen Gobierno, Obras y Juntos por el Perú y ahora Nación, que seríamos cuatro fuerzas políticas. Hasta el momento el acuerdo político va muy bien para ofrecerle el contrapeso político que se requiere frente al autoritarismo del fujimorismo. Así que es desdarse esto, que es lo que creemos que así va a ser, se presentaría una lista de diputados de las cuatro fuerzas políticas y una siguiente lista también de las cuatro fuerzas políticas para el Senado Nacional.
0: 7:39. Veamos el Twitter de Castillo, porque Castillo tuiteó, bueno, evidentemente alguien tuitea por él, ¿no? Mirke, reconocimiento y felicitación a los senadores y diputados que en representación de la mayoría de los peruanos han jurado o prometido seguir luchando por mi libertad. Gracias, compañeros de lucha. Lo que hice el 7 de diciembre de 2022 fue defensa del pueblo, el mismo que me dará la libertad. O sea, él insiste en que hizo bien. ¿De qué manera el pueblo le va a la libertad? El señor Sánchez no tiene capacidad de convocatoria. Él va a ser un asesor congresal. Vienen las elecciones regionales. Solo el pueblo salva el pueblo. Bueno, vamos a conversarlo con Max Anguamán para hablar de seguridad interna y externa luego de la pausa. 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Feliz 28, te desea Movistar. 7:41 y ahí Quique le hace su charcot al coronel Guamán, su emulsión Scott. Está bien. 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Pausa, regresamos.
1: Siete y 41. 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
1: 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Siete y 44.

0: A ver, 7:45, es un especialista en seguridad y orden interno. Max San Guamán está con nosotros, es coronel, y es uno de los hombres que más sabe del fenómeno terrorista en el Perú y de sus estertores y de cómo mutan según el acontecer histórico y la oportunidad que tienen para tomar el poder. Max, buenos días.
1: Muy buenos días, Félix, y gracias por la invitación.
0: A ver, el ministro Jiménez les ha dicho de todas las formas y de una manera ya esférica que no hay posibilidad alguna de indulto ni gracia a Castillo, que es ilegal. Keiko no va a hacer lo contrario. ¿Cuál va a ser la respuesta política de cuadros prosenderistas o filosenderistas o filoterroristas o ultraizquierdistas?
1: Sencillamente ellos han construido a Pedro Castillo, quieren hacerlo un líder. Todo lo hemos visto intelectualmente cómo se desenvuelve y nosotros particularmente en la DIRCOTE conocemos su pasado, que es muy pegado a Sendero Luminoso. Y no lo digo porque quiero decirlo, sino que está debidamente sustentado. Nosotros hemos registrado fotografías cuando como candidato se reunía con Cusi, con Yasmín Alanya, con Ale Falcón, con Douglas Silva Dávalos y muchos excarcelados de terrorismo. Llegó al poder, hizo lo que hizo, ya no lo vamos a repetir, hoy está en la cárcel como consecuencia de sus acciones. Ellos y todos los que levantan la bandera de liberación de Pedro Castillo saben que es imposible. Sin embargo, construyen esa especie de narrativa y tergiversación de la verdad, no para Philly Butter, no para Max San Guamán, sino para los menos informados. Entonces, con eso levantan y no pierden ellos, y no lo van a perder. Ayer hemos escuchado a Viver Maraví, que pide la nueva constitución y una asamblea constituyente. ¿A dónde es ese mensaje? Para donde ellos creen hasta el momento tener voto, que es el sur y el campesinado, donde son los menos informados. Y eso es lo que incomoda, que abusan y se burlan de la inteligencia de nuestros hermanos que están allá. Pero yo creo que cuando conozcan la verdad, cuando empiecen a saber y dilucidar de lo que nosotros estamos diciendo y comparen con la versión que ellos le dan, van a reaccionar. Y para ellos es una batalla perdida, pero no lo van a dejar de seguir levantando, eso tenlo por seguro.
0: Ya, a ver, me gustaría que ahondes más en la relación de Castillo con Sendero Luminoso, con FENATE, con CONARES UTEP, con el MOVADEF, y con otros organismos generados que tienen nombres no tan famosos como la Asociación de los Hijos, de los Deudos, de la Guerra, ¿me entiendes? Porque eso es algo que a la gente no le ha quedado claro. Entre otras cosas, porque al tener un nivel intelectual muy bajo, porque Castillo debe tener un IQ muy, muy bajo, debe estar muy cerca a la idiotez, y yo no estoy hablando en términos peyorativos, sino en la definición del cociente intelectual. Yo no lo creo un hombre capaz de haber leído, pese el Manifiesto Comunista, el Libro Rojo de Mao, ni que tenga una formación ideológica, como sí puede tener, no sé, Iber Maraví, o el señor Morales, o Tito Rojas, o Jaime Quito, Alejandro o Ruth Locke, o Margot Palo. Estoy hablando en términos intelectuales, ¿eh? Porque me dicen, no me terruques. Bueno, perdón, si tú abrazas ideas de violencia y de matanza, evidentemente también haces apología al terrorismo, pero por favor, explícale a la gente cuál es la verdadera alegación de este señor y qué va a implicar eso en el transcurso del tiempo, si le van a soltar la mano o no.
1: Ya, para entender lo que es un organismo generado, y después arribamos en los vínculos de Pedro Castillo, vámonos hasta 1963 y ahí 1979. El genocida Abimael Guzmán Reynoso llega a San Cristóbal de Huamanga y toma la universidad. Le digo lo toma porque ahí forma alumnos, estudiantes, y empieza a hacer todo un trabajo. Impulsa con su esposa, la camarada Nora, el Frente Estudiantil Revolucionario. Después el Movimiento Femenino Popular y varios organismos que después lo llamaron organismos generados. ¿Por qué menciono esto? Porque ellos toman la educación y comienzan a trabajar. Una vez que eso han captado gente, se han preparado para la lucha armada, en 1980, el 17 de mayo, termina la primera reconstitución y se inician las acciones que todos conocemos. Al haberle ganado nosotros la batalla militar, porque lo estamos viendo que cultural y ideológicamente no, Abimael Guzmán se retrotrae y saca el plan de construcción, donde da los mismos lineamientos. Él dice, sin organismos generados no va a haber segunda reconstitución, segundo congreso y la elección, porque son comunistas, y la elección de sus cabecillas. Entonces, cuando ellos hacen todo eso, aparece el MOADEF, el Movimiento por la Amnistía y Derechos Fundamentales, porque Abimael dice, tenemos que liberar a los presos políticos. Dejamos las armas y pasamos a la lucha política. Vamos a abusar de la democracia, con los organismos generados nos vamos a meter en cuanto organismo o dependencia haya para llegar al poder. Los victoriosos hoy en día son ellos. Ha llegado Tito Rojas, Iber Maraví, ha llegado Alejandro Manay, Humberto Morales, y tienen cerca de 7, más los sumados, los de Antauro, son como 13 representantes que ahora tenemos en el Congreso.
0: Casi el 10%, pero además, que la gente lo entienda, viene con asesor 1, asesor 2,
1: ¿entiendes? Ese es ya lo que ellos van a añadir. Entonces, para llegar a Castillo, cuando era candidato, empieza a asistir a reuniones, hay una del FEDIPA que registramos en el RIMAC aquí en Lima, donde ya estaba Yasmín Alanya, ya estaba Rocío Leandro, ya estaba la Douglas Silva Dávalos, lo que cuando es un senderista, que cuando estuvo detenido en el penal Castro, era el secretario de Osmán Morote Barrio Nuevo, ahora está en libertad, afiliado al MOVADEF. Y nosotros registramos eso, advertimos. Todos. Después viaja Castillo, ¿a dónde? A Bolivia, donde está con Chamán Portugal. O sea, todo eso es su devenir para nosotros ya senderista. Ese grupo con el que se reunió lo detuvimos en el 2023, que es el Frente de Defensa del Pueblo de Ayacucho, otro organismo generado. Uh-huh. ¿Y por qué lo digo esto? Porque en el acervo documentario nosotros encontramos documentos que probaban que estaban desarrollando la segunda reconstitución, y así lo decían, planes de trabajo, balances. A Alejandro Manay, el diputado electo, le probábamos que era de prensa y propaganda, encargado de coordinar con el barrio chino para todas las manifestaciones. Entonces ellos siguen en lo mismo. Aparte de la documentación que hemos encontrado, Castillo llega al poder, nombra a Héctor Béjar. Ahí comienza nuevamente la tergiversación de la verdad. Para nosotros, no, Fili, para el futuro, así trabajan ellos. Uh-huh. ¿Qué dijo Héctor Béjar? Que la Sendero Luminoso había sido creado por la Marina e impulsado por la CIA. No contento con eso, nombra a Iber Maraví, legaliza el FENATE. ¿Y qué es el FENATE? El FENATE es un brazo más de lo que fue el CONARE, Y más atrás de lo que fue el MOVADEF. ¿Por qué se pelean ellos? Se pelean uno porque quieren retomar o impulsar más, porque está tomada, impulsar más la educación. Y para eso es el CONARE. Uh-huh. Crean eso, se pelean, quieren desconocer a Patria Roja. En el mismo CONARE se pelea Guainalaya con el otro grupo de Iber Maraví. Guainalaya, el grupo Proseguir, CONARE. Ellos impulsan y apoyan al MOVADEF.
0: Entonces, ahora aparentemente están desunidos. Como nos estás explicando, ellos van a seguir con esta monserga del cambio constitucional y tal,

0: ahorita con dos rivales de fuste. Vladimir Roy Cerrón Rojas, que es un tipo que ya ha probado que sabe organizar y sabe ganar, con poquito hizo mucho, porque Castillo, siendo todo lo bruto que era, lo puso en Palacio. Y con Antauro, que también tiene visos de extrema izquierda, racismo, clasismo, lo que quiere. ¿Cómo ves estos tres movimientos de izquierda de Caro estas elecciones y qué tendría que hacer Keiko y Ladini para que no le levanten el país?
1: A Vladimir Cerrón Rojas, como buen alumno de Fidel Castro, sabe manejar las famosas contradicciones. A pesar de que su partido ya desapareció, él trata de retomar. Y justamente esa capacidad de endose que tú le ves a Pedro Castillo, los 9 millones de votos que ha obtenido, se debe a la tergiversación de la verdad y la retórica. ¿Tú crees que esta conversación, o esto lo saben nuestros hermanos campesinos de Cajamarca y los que han votado? No lo saben. Uh-huh. Entonces, ahí viene un gran reto de enseñarles. De enseñarles no qué pensar, sino de enseñarles a pensar. Uh-huh. Con eso, ellos van a dilucidar, y yo estoy seguro que vamos a ver. Pero retomando lo que dice Vladimir Cerrón, ¿qué él dijo? Libertad para Castillo, uh-huh, y pase para Bexi Chávez, lo publicó. Uh-huh. Al día siguiente, su alfil para mí, Flavio Cruz, sale y dice en un medio de comunicación, no está en agenda. El doble juego. Uh-huh. Yo lo pido para la gente que no lea, pero el otro viene y dice, no va a salir, y no ha salido.
0: Por traidor, porque él se siente traicionado, porque dice, el partido que lo lleva al gobierno es desplazado, siempre lo repito, 26 de diciembre del año 2021, este señor dice, están gobernando los amigos asesores y los caviares. No está, lo dijo al sexto mes.
1: Y lo ha repetido Flavio Cruz en esta entrevista.
0: Dice, no ha gobernado Perú Libre. Hemos llegado al gobierno, pero no hemos tenido el poder. Lo repitió un montón de veces el que Castillo dice de manera peyorativa. No va a ser ni siquiera portero de Palacio.
1: Así es. Entonces, él lo sabe eso. Y como buen alumno te dije de Che Guevara, de Fidel Castro, ¿qué hizo Fidel Castro? Lo abandonó a Che Guevara en Bolivia, y eso lo sabemos los que hemos estudiado. Uh-huh. En otras palabras, permitió que lo asesinen y después lo mitificó. ¿Qué hizo Stalin con Trotsky cuando estuvo en México? Lo asesinaron.
0: No, lo asesinaron, se cruzó con un martillo con punta. Cruzó, estaba en su casa ahí en Chapultepec y ¡clac! Le clavaron ya. Cuatro martillos.
1: Entonces, es así en ellos, y si revisamos la historia repetitiva, o sea, te uso hasta cuando me sirves, ya no me sirves tú, ahora a él le conviene tenerlo en la cárcel para seguir levantando esa bandera de lucha por la libertad de Pedro Castillo y mantenerse vigente. ¿Tú crees que le hubiera convenido que salga y Castillo recupere y lo va a perder a la semana en el sombrero? No, necesitan eso, ya lo ves ahí ver Maraví como ha jurado. Entonces, tenemos esa construcción de banderas que ellos necesitan, de esa tergiversación de la verdad para mantenerse en pie y mantenerse.
0: Ya, pero Sánchez va a terminar de asesor congresal. Una suerte, Johnny Lescano de Acción Popular cuando pierde la candidatura, y lo vamos a ver que participando, tratando de hacer móvil, porque repito, vienen las elecciones regionales, en donde tú bien sabes que una vez que tienes el poder, te olvidas de tus votantes, cosa que hacen derechas e izquierdas, pero una vez que ellos sean o gobernador regional o alcalde, van a trabajar de manera orgánica con su líder va a seguir siendo Castillo, o su líder va a seguir siendo Antauro, o el propio Vladimir Roy Cerrón Rojas, que se ha quedado sin partido.
1: Ese es el gran problema que se viene adelante. Justamente por eso es que nosotros, y ustedes principalmente, debemos empezar a educar a la población. ¿Cómo es posible que Roberto Sánchez vaya y mantengan de que no llega plata de la capital y todo se queda en la capital y las regiones están pobres como estamos? Si todos sabemos que tienen un canon exorbitante y todos los presidentes regionales en el Cusco, hablemos, están en la cárcel por corrupción. Si eso se clarifica, yo creo que sería de 10, van a reaccionar 5, porque las elecciones están a la vuelta de la esquina y ellos siguen manteniendo ese discurso. O sea, ahorita hay una gran responsabilidad de los operadores políticos de sacar esa verdad.
0: Porque lo que dicen es, vamos a ratificar que el país está dividido en dos y que Puno es rojo y que el sur es contestatario y que todos quieren la libertad de Castillo. Yo no creo que sea así, pero ese es su objetivo. En el caso de Antauro, él tiene que recuperar fuerza social. Gracias a Dios cometieron la estupidez de quitarle, como le dije a Antauro la vez pasada, ¿no? Tú eras un león melenudo, te cortaron la melena, le cortaron, ¿no es cierto?, los bigotes, le hicieron manicure, lo amariconaron. Porque si ellos hubieran utilizado

0: alcanzado su máxima de la agudización de las contradicciones, que la violencia es la parte de la historia, Lucuirán dejó de dejarlo suelto a Antauro para que Antauro se vaya, anda, baila, saca Cusco, a Puno y levanta a la gente. Esos 40.000 votos de diferencia de Keiko se hacían nada y ganaban. Mira. Tuvieron, se amariconaron, se aburguesaron y lo dejaron sin alas a Antauro, que quiere su revancha.
1: Antauro es uno de los victoriosos en este proceso electoral. Tiene 7 congresistas. Él tiene 7. Su partido ha conseguido 7 escaños. Pero lo que tú dices es cierto. Yo he conversado con Antauro Humala. Y Antauro Humala es un tipo que te conoce muy bien, mucho mejor que Ollanta, lo que es el socialismo del siglo XXI. Cómo aplicar las contradicciones. Él ha vivido en ese ambiente. Él sabe lo que es el bolivarianismo. Él sabe cómo debe meterse dentro de la democracia. Y lo hemos conversado. Yo he conversado con él 13 días de lo que estuve detenido en las tardes. Y es un tipo, a mi consideración, cuando lo conocí, no sé ahora, sí, muy hábil y conocedor de estas cosas. Entonces, este afán de que ellos dominan, Antauro lo conoce un poco más, pero desde el lado del bolivarianismo.
0: Pero te digo una cosa, Max, ha perdido fuego. Así como Urresti ha perdido fuego, porque la cana, ustedes que han... Porque tú no solamente has caneado a la gente, sino has visto el proceso de la cárcel. La cana es, el pelo se te pone cano, pero tienes depresiones, tienes problemas fisiológicos, porque, a ver, te ponen hora hasta para hacer tus necesidades, pierdes intimidad, pierdes contacto con la familia, contacto con tus afectos, el encierro te amelcocha la cabeza, te quita voluntad. Entonces, así como Urresti yo lo veo disminuido, Antauro lo veo disminuido y cuando ha salido, se ha burguesado, porque vuelves a tomar los traguitos, vuelves a salir a comer a la calle. Lo que hace, pues, es la burguesía.
1: Sí, eso es cierto. Yo no conozco uno de derecha que se convierta a la izquierda. La historia registra que todos los de izquierda se convierten en la derecha. Uh-huh. Eso está probado. Nuestro Nobel, Mario Vargas Llosa, ¿te acuerdas cuando fue a Cuba? Sí,
0: claro.
1: Regresó y se confundió un hombre fuerte de derecha. Pero lo que tú has descrito de la cárcel es cierto. Si bien es cierto, y Dios ha sido grande conmigo, no he estado por ahí, pero he conversado con mucha gente. Y por eso es que nosotros hemos logrado convencer en la época del terrorismo que se pasen al otro lado con las delaciones y vieron que tenían razón de vivir en otro mundo porque vivían engañados. Uno de los principales... nunca me voy a olvidar y ya descansa en paz. Fue uno que era de Socorro Popular. Nosotros lo convencimos porque había estado en la cárcel. Le bajamos de cadena perpetua a 25 años así. Y él fue el que viajó, y por él es el que conozco, viajó a Cuba, viajó a Venezuela, estuvo al lado de Guillermo Bermejo Rojas en su momento, estuvo con Amílcar Figueroa, estuvo con Adán Chávez Frías, un hombre de primera. Su capacidad se fue para el otro lado y nos permitió conocer. Por eso es que yo hipotetizaba ya en el 2007, y está escrito en un atestado, hablaba del socialismo del siglo XXI, del Foro de Sao Paulo y que apuntaba en un frente democrático. Y todos esos jóvenes que nosotros en su momento lo intervenimos, hoy en día están presentes en el Congreso y Bermejo en la cárcel donde debe seguir.
0: Hemos hablado del tema de la violencia ideologizada, ¿no? Pero también es cierto, al menos yo lo percibo así, de que pese al discurso, no se le ha dado en las últimas semanas y meses el peso específico que se le tiene que dar a la lucha contra la criminalidad. ¿Acaso el que más o menos dice que el tema es prioritariamente, una vez dado el presupuesto, viene la organización, es Rafael López Aliaga? Si tú le das el presupuesto a la policía, manejada desde mi punto de vista por ex policías, como tú, como Gastón Rodríguez, como Regis Hernani Meloni, como el general Álvarez, como el general Rocha, hay un montón de ex policías que tienen preparación. Existe el plan Mariano Santos, que es un plan de equipamiento, de infraestructura, inmuebles, materiales y equipo. Creo yo que si la prioridad no se la pone a Keiko a eso, por muy buena gente que tengas y muy capacitada que tengas, si no tienes los vehículos y las armas de interceptación, de escucha, la inteligencia, desde el punto de vista tecnológico, poco puedes hacer para frenar la extorsión, por dar un ejemplo, para infiltrar la minería ilegal, por dar otro ejemplo, para realmente atacar el lavado de activos que se nutre del narcotráfico y la minería ilegal. Entonces, ¿qué es lo que tendría que hacer Keiko? Porque veo que ha recibido mucha gente, no sé si te ha recibido a ti. ¿Cuál debería ser la prioridad para Keiko?
1: No le voy a recomendar a la presidenta, no me considero en la capacidad de recomendarlo. Yo le he visto que ella y su partido han tenido una resiliencia normal, pero sí te puedo hablar de lo que he hecho y lo que funciona. ¿Qué es lo que funciona en el país? Es el polígrafo, Filipe. Tú cuando tienes a personas poligrafiadas para el manejo de dinero, cuando tienes poligrafiadas para los que reciben el dinero y para la confianza, te da resultados de 10, 9. Uh-huh. Y funciona. ¿Quiénes lo aplican? Lo aplica el FBI, lo aplica la DEA, la misma CIA. Nosotros en la DINI lo estuvimos aplicando y me dio resultados. Entonces, si tú tienes a un equipo que va a manejar el dinero, tú te le pasas polígrafo desde el comandante general hasta el último suboficial.
0: ¿Está refiriendo a la aplicación de Mariano Santos, del plan Mariano Santos?
1: Por supuesto, eso va en camino con eso. O sea, yo lo he leído y lo veo que es un buen plan, que está desarrollado y tiene pilares fundamentales. Pero, ¿qué haces tú si no tienes confianza en el personal que va a manejar el dinero? Uh-huh. Philip, a mí me ha funcionado. Uh-huh. Yo he trabajado 27 años con ese sistema. Uh-huh. 27 años de mi vida que todos los que llegaban a mi costado pasaban el polígrafo. Y las operaciones que hemos realizado nacional e internacionalmente en el aspecto de terrorismo han sido todos un éxito.
0: Perdón, me dicen acá que esto, ya me dicen, pero que explique qué cosa es el plan Mariano Santos. Te ruego, por favor, con capacidad de síntesis. ¿Qué implica el equipamiento? O sea, desde una Smith & Wesson hasta un software, un helicóptero, un dron, una observación nocturna, una escucha a distancia, interceptación, chuponeo, seguimiento. Necesitas logística para eso.
1: Se necesita el dinero. Se necesita que el personal empiece a aplicar la inteligencia artificial, preparación, dotarlo de equipos que puedan caminar. Mientras hoy en día la extorsión, ¿caminan con qué? Caminan con BM. Nuestros policías no pueden hacer eso. Tenemos que devolverle la confianza. Tenemos que devolverle la confianza a la población mediante el accionar correcto de la policía. Entonces, todo eso va a ir al... Cuando tú tienes a la población que empieza a confiar a la policía, lo que más te va a sobrar es la información, Felipe. Uh-huh. Y si tú tienes información, es el chip del asunto. Ya tú empiezas a trabajar, empiezas a formar equipos no reactivos, sino preventivos. El kit es llegar adelante, llegar un paso. En este caso de los niños que hemos visto que han asesinado, los han quemado en La Victoria. Si tuviéramos una inteligencia preventiva y hubiéramos infiltrado la organización, te dicen, van a hacer esta acción.
0: Claro, pero todo indica que en el caso de La Victoria no ha sido un tema extorsivo, sino ha sido un lío barrial, familiar, porque se habían metido a hacer transporte de mototaxi con, en fin, se habían metido en el negocio de determinadas personas. Pero por último, con la inteligencia también descartas. Entonces, es vital que eso sea lo prioritario en Keiko y el ministro de Economía. Y yo sí creo de que esto tiene que estar en manos de ex policías, porque ustedes conocen el monstruo por dentro. Vitocho me decía, no, es que se conocen las mañas, son promoción, se van a proteger. No, pues si son ex policías. Ya no tienes a nadie adentro.
1: Mira, ahí voy. Las mañas, y te lo digo con conocimiento de causa, y que me contradiga algún psicólogo, las mañas se quitan con el polígrafo. Tú le haces unas preguntas de confianza y vas a ver ante quiénes estás. Resulta, por supuesto, hay gente que lo pasa, sí, lo pasa. Yo tuve un ejemplo del caso de Timanaco Para, que nos pasó 3 polígrafos y después descubrimos que estaba diciendo la verdad. Hay gente, pero hay que ser muy cínico para pasar un polígrafo. Pero eso se descubre con el tiempo. Entonces yo sigo velando por esto. Incluso cuando estuve con la presidenta Dina Boluarte desde la DINI, le presentamos un documento. Y alguien dijo ahí, dijo, pero no, eso va contra los derechos humanos. Ok, la policía y el ejército, la marina y la FARC son grandes. Señor, ¿usted quiere manejar recursos para hacer? No, que no puedo. Ok, vaya a trabajar a otro sitio y venga lo que van a pasar. Ese ha sido un éxito, te lo digo con conocimiento de causa. En los grupos que yo trabajaba, en cualquier momento llegaban ya, a ver, miccione usted si habías consumido droga. Y listo, a ver, venga un de confianza y da resultado. Puede haber policías, como en mi caso, que estamos fuera, pero ¿qué podemos hacer? Lo que puede decir Vitocho tiene razón, pero tenemos que controlarlo. Pues. Uno, el que da el dinero, dos, el que recibe, y si ese dinero está siendo realmente invertido. Eso va a dar resultado.
0: Todo el tema de la minería, la extorsión es un tema de corretear a las bandas como las del monstruo, que son, no sé, 10, 12, 15, 18 en Lima. Ese es urbano. El tema rural es más complejo, ¿no? La minería ilegal y el narcotráfico se están juntando, es decir, se retroalimentan. la familia narca le da plata a sus familiares que no están metidos en el negocio para que hagan minería o tal ilegal. ¿Dejo entender?
1: Sí.
0: De las ganancias, al que no hace minería o tal ilegal, le enseña al otro primo de Max, ya, ¿sabes qué? Vamos a poner grifos, vamos a poner restaurantes,
1: sí,
0: vamos a poner, no sé, aserraderos. Porque una cosa es captar la madera, la mala, que la cortas, y otra cosa es procesarla. Entonces, hay una inmensa cantidad de masa monetaria que comienza a llegar a las ciudades. Acá en Lima tú lo ves en el consumo alucinante que hay de pollos a la brasa, de espectáculos deportivos. Porque tú, trae un extranjero, un amigo tuyo, policía de afuera, y te dice, oye, ¿qué crisis, hermano? Está repleto el fútbol, está repleto el ¿cómo se llama? El vóley. Está repleto las pollerías, las discotecas. Mira Gamarra cómo consume. La cantidad, la gente se va a reír lo que le digo, Max no lo va a entender. La cantidad de centros de belleza que hay en toda la sequía. La gente gasta. Pero si supuestamente son informales que no tienen plata, ¿de dónde viene ese billete?
1: Cuando estuve en la DINI, tuve la oportunidad de viajar. Ándate a Ayacucho nomás. Hay 3 cuadras de unas ópticas de primera. ¿Tú crees que toda la gente de Ayacucho necesita cantidad de lentes? Uh-huh. Mira, entonces, nosotros hemos podido mapear con la Fuerza Aérea Peruana todo lo que se refiere a la minería ilegal. Es increíble la cantidad de dinero y cómo nos están destruyendo el país. Lo informé, por supuesto que lo informé. ¿Qué más? Mapeamos la cantidad de pistas clandestinas que tenemos en Ebrahim. 500 para comenzar. Y todos los días salen vuelos. Entonces, esa inteligencia la tenemos que aterrizar nosotros con la gente adecuada. Yo en la DINI me faltó tiempo, pero empezamos a hacer, y eso está escrito, no estoy hablando porque no, y tampoco estoy develando un secreto de Estado. Todo el mundo sabe que hoy en día la minería es la madre del cordero. Ahí confluyen todos los delitos, para graficarlo, todo el código penal está en la minería ilegal hoy en día. Hemos visto trata de personas, tráfico de terreno, porque empiezan a quitarse por un pedazo. Trata de blanca, todos los delitos habidos y por haber encierra la minería. Y para un es mucho más fácil, Philip, es mucho más fácil porque tiene menos pena que el narcotráfico. Y en el narcotráfico te quitan todo porque no se ha empezado a ver. Por ejemplo, yo miraba en algunos sitios, ándate a patadas nomás, vas a ver las casas enormes que hay con piscina. ¿Quién es el dueño?
0: ¿Ha sido en los últimos años a Lunahuaná? Ándate, sí, un fin de semana con tu señora. Unos hoteles, parece Cancún, maestro. Hay unos 4 o 5 hoteles hermosos, ¿ah? ¿De dónde? Digo esto, ¿por qué? Porque esto, cuando yo a la familia, agarran al primo. El primo no está metido en nada chueco, sino le dicen, ya, compadre, hay que invertir. Se hacen hoteles, restaurantes. Acá en Lima está pasando, ya hay demasiado restaurante. Ya hay restaurantes, y tú dices, ¿cómo puede vivir si no hay gente en el restaurante? El tema de la construcción, este boom de la construcción, la gente cree que es Miraflorino o San Isidrino, es la parte bonita, la que sale en televisión. Pero en todo Lima hay una cantidad de construcción y de autoconstrucción. ¿Quién bombea edificios de 8 o 9 pisos?
1: Entonces, a eso voy.
0: Fondos, pues, fondos de familias que están blanqueando la plata.
1: ¿Y cómo lo vamos a descubrir eso, Philip? Con gente adecuada, en los puestos adecuados y con una muy buena inteligencia. La inteligencia es penetrar las organizaciones, es conocer qué están haciendo, es adelantarte lo que te van a hacer. Eso se tiene que hacer, sí se tiene que hacer. Y para eso necesitamos que la policía sea empoderada, formar cuadros. Y después que tú tienes eso, va a funcionar. Todos hemos visto la cantidad de estados de emergencia que tenemos. Porque tenemos a operaciones que son reactivas. Empiezan a descubrir. Ahí se genera hipótesis, como el caso de los niños, uno dicen que ha sido extorsión, otro, y la investigación le lo va a dar. Pero no sería más prudente estar antes de y evitar. Pero eso también va a generar una cultura. Tenemos que generar la cultura al Ministerio Público y al Poder Judicial, porque cuando tú te adelantas, le dan libertad. A mí me ha pasado con el caso de Majita Sisi. A mí me llegó del canal de inteligencia internacional lo ya que tenía que iba a ser un atentado. Fui al Ministerio Público, no, esto no, no, pero si le digo, pedimos judicialmente el teléfono, vamos a obtener esto. No, no funciona, porque no están antes. Lo detuvimos y encontramos que iban a matar a 2 israelíes, paramos el atentado. Entonces, es todo un trabajo que se tiene que realizar. No solo es esto, la inteligencia preventiva con tu Ministerio Público al costado, tu Poder Judicial, que entiendan este tipo de cosas y poderlo sancionar y que se vayan a la cárcel donde se tienen que ir.
0: En la época de Sendero y el MRTA, Sendero tuvo un desarrollo muy fuerte en la serranía de Ayacucho, por dar un ejemplo. El MRTA, en cambio, se metió más a la ceja de selva, Tocachi, Cosacín, ¿no? Villarrica. Y ellos lo que aspiraban a tener ambos casos, tanto Abimael Guzmán como Polay, que dicho sea paso, nunca supe si se conocieron o si se reunieron. Eso es algo que nunca nadie ha sabido. ¿Tú tienes alguna información de reuniones conjuntas del MRTA y Sendero?
1: En esos momentos, no. Ellos discutían por territorio, no discutían, se peleaban y se mataban por la hegemonía de mantenerse en algún lugar. Pero lo que los ha juntado ha sido a partir del foro de Sao Paulo. Ahí vemos las reuniones. En Bolivia comenzó. Chamán Portugal, Guillermo Bermejo que viajaba, Nancy Cuenta Sansi, Teófilo Aparicuba. Todo ese Sendero Luminoso y el MRTA se juntaron con la FARC. Esa es la construcción inteligente que logró el socialismo del siglo XXI.
0: Digo esto porque los territorios liberados básicamente atañe a la antítesis de lo que dice el general Quiabra, ¿no? De control territorial. ¿Qué cosa es el descontrol territorial? Lugares donde no hay Estado, donde no hay hegemonía policíaca, no hay hegemonía del Ministerio de Defensa en ninguna de las armas. Es decir, son zonas en donde manda la ilegalidad, donde manda el narco o donde manda el minero ilegal. Entonces, hay zonas. De las más notorias y conocidas, tenemos Patás, tenemos Rinconada, que además es limítrofe, y tenemos determinados sectores de la frontera con Ecuador en donde va y viene el contrabando, no solamente de mercadería, sino de petardos de dinamita. En el caso de Puno, es el contrabando, que te traen desde la cerveza paceña, no sé qué te digo, electrodomésticos o cigarrillos, pero nosotros les exportamos oro.
1: Sí.
0: Oro que hay veces se paga con cocaína.
1: Sí, sí,
0: entonces, ¿cómo hacer? Porque esta es la cuadratura del círculo. Ahí Keiko tiene que poner inteligencia, seguramente, mano firme, pero obra social, todo a la vez.
1: Te explico lo de Puno. En Puno acabas de mencionar contrabando. Hay minería ilegal. Te lo digo con conocimiento de causa, para que el público entienda. En un socavón, vamos a hablar de 1,000 metros, que son más, le dan 10 metros a los pobladores para que exploten, y los 990 lo están explotando otras organizaciones criminales que solventan de alguna manera la bandera del terrorismo, que solventan de alguna manera que exista toda esa gente, y no voy a dar nombre, pero ya te imaginas aquí, en Puno. Entonces, a ellos lo que están haciendo es justamente eso y evitan de que pueda entrar en la población. Y te lo digo, Puno, porque nosotros hemos penetrado de alguna manera en su momento. Y lo que te estoy diciendo está debidamente documentado en informes de inteligencia. Y no solo, y están trabajando. Condorcanqui. En Condorcanqui existen dragas que están ahí. Túneles que han hecho que pasan del Perú al Ecuador llevándose nuestro oro. Todo eso tenemos que parar. Nuestro oro está siendo, como tú dices, llevado de patadas. En el mismo río Amazonas hay dragas ahorita. Con el pretexto de la FARC se meten y se están sacando el oro. Entonces, tenemos que hacer, es un trabajo muy fuerte que se tiene que realizar.
0: Bueno, y en Patás no funcionó ningún estado de emergencia,
1: no.
0: Ni el comando unificado, hay demasiado dinero de legal y del ilegal.
1: Eso lo hablamos del oro y el carbón. Tengo gente que me ha llamado, yo soy trujillano, y cuando viajo me buscan y me dicen, oye, Mac, ¿por qué no se enfocan en el carbón? Un profesor me dice, yo trabajo en tal distrito, 100 camiones diarios pasan llenados de carbón, que lo están sacando de la Sierra de la Libertad. No es solo el oro, también es el carbón. ¿Quién controla eso? Y ahí va la corrupción. Pues. Tú para salir de la Sierra de la Libertad solo tienes una vía. Hay puestos de control y pasan, ¿no? Entonces, eso es lo que tenemos que hacer y eso lo vas a conseguir con la gente adecuada en los puestos adecuados y votando la corrupción. Ese es el gran mal que hoy en día tenemos, Phil. Tenemos que pararlo.
0: Tremenda chamba que tiene pendiente Keiko. Max, como siempre, ha sido muy amable.
1: A la orden, Fili, cuando tú gustes, y un gusto conversar siempre contigo.
0: Por favor, súper ilustrativo como siempre. Quique Bravo du Prado, regresamos con Andrea. ¿Cuántas juramentaciones tiene para juramentaciones de todo tipo? Una preguntita. Andrea ha venido con un tipo de peinado especial, se ha peinado, no tiene pelo morado, rojo, ¿no? Ha venido con un sobrino cargándolo. Bueno, vámonos a descubrirlo luego de la pausa.
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1: Buenos días, les saluda Andrea Mesa y seguimos como siempre aquí en PBO con muchísima más información para ustedes. 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Bien, y continuamos con la información. Nos vamos a ir hasta Surquillo. Alex Buenaño nos informa sobre un hecho de asesinato. Acribillan a tres venezolanos. Te escuchamos, Alex.
2: ¿Qué tal? Muy buenos días. Otra lamentable noticia. Lima sigue siendo el epicentro de hechos de extorsión y sicariato. En este caso particular, un aparente caso de sicariato o ajuste de cuentas. Estamos hablando de la zona de Villa Victoria, en el distrito de Surquillo, donde ayer en horas de la noche fueron asesinadas tres personas de nacionalidad venezolana en esta zona, en la intersección de la avenida Salvador Allende y Tomás Marzano, a unos metros del Open Plaza, una zona concurrida de Surquillo. ¿Qué sucedió? Y lo vemos también en cámaras, es que un auto, una camioneta, se acerca, se estaba trasladando justamente por esta vía Salvador Allende. Habían tres personas, los que hoy lamentablemente perdieron la vida, que se encontraban libando licor en una esquina, ¿no? Propio también de las actividades en la zona. Hay que entender que hay parte de la diáspora venezolana viviendo en estas zonas de Surquillo, como en otras partes de Lima. Y es allí donde se estaciona el vehículo y sale un sujeto. Tenemos entendido, hemos llegado a visualizar entre una o dos personas que salen y realizan una ráfaga de disparos en contra de estas tres personas. Nacionalidad venezolana, dos primos y un amigo de estos mismos, que en particular empezaron a ser atacados sin ningún tipo de piedad, aparentando esto un ensañamiento o la intención directa de acabar con su vida. Los testigos hablan de un promedio de 20 disparos, a pesar de que la policía encontró 7 casquillos de bala. Sea como sea, una ráfaga de disparos que acabó con su vida prácticamente en el acto. Los vecinos no tuvieron mucho que hacer al respecto. Esa es la información preliminar, lo que sucedió, cómo sucedieron los hechos. La gran pregunta es por qué fueron asesinados. No hay mayor información al respecto de cuál sería el móvil de este acto de sicariato o a qué habría respondido. Desde algunas hipótesis se presume que se trate debido al tipo de ataque que fue a un aparente ajuste de cuentas. Tendríamos que ver a qué estaría relacionado. Lo que sí es un hecho es que estamos hablando de un ataque terrible relacionado a los últimos atentados que hemos visto en los últimos días, y este se suma a este número lamentable de fallecidos a raíz de estos casos de sicariato, ajuste de cuentas o extorsión en la capital. Es la información que tenemos en esta hora de la mañana.
1: Gracias, Alex. Ahora nos vamos hasta Jesús María con Marcial, que nos trae la información sobre el despliegue de seguridad para este 29 de julio durante la gran parada militar. Adelante, Marcial.
3: ¿Qué tal, compañeros? La Policía Nacional de Perú esta mañana está dando detalles de lo que serán las restricciones, pero además también la seguridad que se va a brindar durante el desfile cívico-militar aquí en la Avenida Brasil. En este instante viene haciendo uso de la palabra el comandante general de la policía. Vamos a escuchar a Oscar Arriola frente a los policías de tránsito, pero además también medios de comunicación.
4: Si alguien tiene ya una ingesta de alcohol por más mínimo, ya no debería conducir para evitar accidentes y lamentar contra su propia vida y la vida de los demás. No advertir en estas fiestas patrias si es que van a hacer uso de algún viaje, van a viajar o van a realizar ciertas actividades fuera de su casa. Estamos nosotros por la emoción promocionando que iremos a tal sitio o a tal otro lugar y estamos avisando a personas inescrupulosas, delincuentes, para que puedan ver y planificar algún hecho en nuestra contra. Eso es lo que ha planificado la Policía Nacional del Perú, para lo cual ha previsto 13.463 efectivos que ustedes van a ver en las calles en estos días de fiesta nacional por el 205 aniversario de nuestra independencia. Quedamos a su disposición para alguna de las preguntas que tengan a bien realizar.
5: Bien, ahí hemos escuchado entonces las palabras de él. Sí, a ver, ¿qué tal? Gracias por atendernos, estimado general. La pregunta del millón es aproximadamente cuántos policías van a estar en toda nuestra capital, no únicamente en este centro de operaciones, pero también cuál es el mensaje a la población. A pesar de todo lo que estamos viviendo, siempre continúan los asesinatos, las extorsiones. ¿Esto cuándo se tiene que acabar, mi estimado general? Gracias.
4: Muchísimas gracias, mi estimado Vilela. Para 28 de julio se ha previsto 3.550 efectivos policiales para la misa Tedeum, la asunción de mando y la sesión solemne del 2026. Para la gran parada y desfile militar se ha previsto 9.913 efectivos, lo que hace un total en Lima de 13.463 efectivos. A nivel nacional, 32.000. Y como vuelvo a repetir, ya se encuentra en ejecución el plan de operaciones en otros lugares donde ayer se ha producido en Puno y en Moquegua el desfile y la parada militar en esas regiones, no observándose novedad alguna, al contrario, informando que se ha vivido con mucho patriotismo, civismo y orgullo de ser peruanos. Respecto a la segunda parte, nosotros en el Perú tenemos el registro de la violencia en tanto los delitos. Una de las medidas estándar son los homicidios. Y esto no es exclusivo del Perú, es en la región, por las manifestaciones diversas que tienen que ver con la migración en diferentes países de la región, que observan hasta 5 y 6 veces más el número de homicidios que el Perú en el año. Pero esta medida se trabaja denodadamente, se hacen esfuerzos. Mañana, tarde, noche, madrugada, se capturan extorsionadores, sicarios y homicidas. Como por decir, los que comenzaron a azotar en junio una ola de violencia atacando con armas de fuego a las empresas, a los buses de las empresas interprovinciales y por el sector de Puente Piedra, Pro, Los Olivos, para adelante. Entonces, se hizo toda una estrategia basada en la inteligencia, en la prevención, en la investigación y da sus frutos luego del ataque del domingo 19 a las 8 de la noche a la empresa de transporte Siva, capturando a 2 criminales de nacionalidad venezolana y luego de hacer una prolija investigación que ya se venía haciendo con actividades de inteligencia, se pudo sacar de circulación y se capturó a 21 extorsionadores, dentro de los cuales estaban los sicarios que eran en número de 5 y que habían cometido, probado científicamente a través del mismo número de que lanzaba las amenazas extorsivos a estas empresas interprovinciales, porque el dinero iba a ir a la misma cuenta donde ellos ya habían indicado. Entonces se tiene la trazabilidad del dinero. También los casquillos, porque después de cada atentado con proyectiles de arma de fuego, dejan los casquillos, quedan los casquillos en las escenas del crimen. Estos, al ser homologados, han dado para 14 actos criminales en distintas fechas. Esto se ha hecho una conferencia y ustedes pueden solicitarlo. Y ahí, entonces, se ha probado científicamente, de manera balística, con la trazabilidad del dinero, con la identificación de las personas, con la confesión sincera. Entonces seguimos nosotros avanzando. Esto ha hecho que las extorsiones en las denuncias, en un sinceramiento que ha habido, disminuyan el 22%. Y los homicidios, el 24%. Cuando usted dice, mi estimado Vilela, que si esto se acaba de un día para otro, los procesos en la lucha contra la criminalidad organizada, nacional y transnacional, necesitan de una perseverancia constante, de un esfuerzo de todos los sectores y de unas normas potentes, unas normas que permitan que los capturados no puedan ver la libertad, sino sacarlo de circulación. Porque como usted y todos los periodistas son testigos, capturamos todos los días con armas de fuego, explosivos, amenazas extorsivas, y a la hora de presentarlo nos damos con la sorpresa que ya fueron capturados hace 8 meses, hace 15 meses, y nos remitimos a las pruebas con las mismas armas de fuego, en actos totalmente violentos que atentan contra la vida y etcétera. Pero avanzamos a paso firme respecto de la comparación de este año con el año pasado en el mismo periodo.
5: Entonces hemos escuchado ahí las declaraciones del general Arreola dándonos los detalles respectivos, y seguramente también vamos a tener más adelante más detalles y conversar también con las restricciones que se van a desarrollar durante estas fiestas patrias, sobre todo aquí en el gran desfile cívico-militar, donde también va a haber una restricción y cortes temporales de tránsito en varias rutas, pero también se han destinado rutas alternas para que la población se movilice con total normalidad.
1: Gracias, Alex. Ahora nos vamos a ir hasta el Congreso de la República. Ahora ya Congreso bicameral instalado con las dos cámaras de senadores y diputados. César Astudillo, senador por Fuerza Popular, prometió que durante el gobierno de Keiko Fujimori se van a enfocar en el orden y la seguridad. Vamos a escucharlo.
6: ¿Cuál es el proyecto político que usted va a llevar adelante ahora como senador?
7: Bueno, en mi caso, la línea que vamos a seguir es orden y seguridad. Eso es lo que estamos buscando y todas nuestras estrategias están orientadas hacia eso.
6: El equipo de transferencias de Fuerza Popular habría encontrado graves anomalías, es decir, un desastre las anteriores gestiones que estuvo en manos de la izquierda. Cuéntenos, ¿qué hacemos con esta gente?
7: Bueno, en principio ya no hay tiempo para más lamentos. Tenemos que reconstruir el país y darle seguridad a toda nuestra población. Eso es lo que queremos.
8: La tecnocracia se tiene también que reformar. Es hora de que los mejores lleguen al Estado, ¿verdad?
7: Sí, mira, las tecnologías han avanzado muchísimo, ¿no? Entonces hay bastantes procedimientos que tienen que cambiar. Hay muchas taras burocráticas que hay que ya eliminarlas y darle paso a la mejor conformación del Estado.
6: Las presidencias de las cámaras, senadores y diputados, ¿en manos de quién debería estar para ver el Perú en progreso y en futuro?
7: Bueno, si queremos que progrese, que estén en la mayoría, ¿no? Y la mayoría, todo el Perú lo sabe, pero finalmente eso se va a decidir el día domingo, ¿no?
6: ¿Qué le conviene al Perú para tener inversión, relaciones bilaterales, entrar a la paz y que ese orden se haga efectivo?
7: Mira, lo que necesitamos como país es una conexión tremenda con la población. Y la población quiere inversiones, quiere empleo, ¿no? Y quiere desarrollo. Eso es lo que queremos. Tener confrontaciones aquí en el Ejecutivo, eso no nos va a llevar a nada.
1: El senador Edgar Mancha, por Renovación Popular, indicó la necesidad de realizar una mesa directiva de consenso. Escuchemos.
9: Bueno, por la salud democrática de nuestro país, lo que se tiene que hacer es en estos momentos consensuar, llamar a todas las bancadas democráticas y de esta manera pues llegar a un consenso. Si se puede lograr una directiva de consenso, en buena hora. Pero creo que ahí debe primar el diálogo.
6: Puno, una ciudad generosa, de trabajo, pero se resiste a aceptar los gobiernos de derecha. Cuéntenos, ¿por qué tanto resentimiento? ¿Qué le falta a Puno y qué era usted para revertir?
9: Básicamente, no es que sean mis paisanos resentidos. El asunto está en que Puno siempre históricamente exige las demandas que han sido por décadas dejadas de lado por el Estado. Y entonces ahí está el reflejo en los resultados de las elecciones. Entonces Puno necesita reivindicación, Puno también obviamente exige justicia, y entonces mientras eso se vaya esclareciendo más adelante, pienso que se puede reconciliar con el sur del país a la postre, a la par también de llevar consigo los grandes proyectos que necesitan.
1: Luisa María Cuculiza, senadora por Fuerza Popular, llegó también ayer al Congreso para recibir sus credenciales oficiales. Vamos a escuchar lo que dijo.
10: Mucha fuerza. Estoy viniendo a ver a mi sobrina Carla. ¿Qué es? Acá está.
3: Ahora, la pregunta es, señorita Carla, para usted, ¿quién debería tomar el control de la mesa directiva? Coméntelo.
11: Eso se tiene que dar un consenso en beneficio del país. Y todos tenemos que estar unidos, porque el país nos necesita unidos.
10: A todos los peruanos.
11: Ustedes tienen que instalarse, luego todos los voceros y los encargados de cada partido poder llegar a un consenso en favor del país.
3: ¿Pero qué le conviene al Perú, la derecha o la izquierda, para que tome el control?
11: Ellos tienen que decidir, señor.
12: ¿Por qué tipo o por qué se jura hoy, señora Carla?
10: El Perú, señores, de todos. El Perú es de todos. Y todos hay que aportar para que el Perú salga adelante. Acá ya no hay izquierda, derecha, a la porra, ya no hay. Ya no hay. Es el país al que hay que apoyar y sentirnos felices de ser peruanos y salir adelante. Gracias.
1: Y la senadora por Ahora Nación, Ruth Luque, también hizo énfasis al indulto a favor del expresidente Pedro Castillo, indicando que el gobierno de Fujimori tendrá que evaluar este caso. Escuchemos.
13: Operación del expresidente.
14: Sí, bueno, esto es un derecho, ¿no?, que el señor Castillo tiene, y seguramente a sus familiares lo van a solicitar, como entiendo que hay pendiente un pedido, como también ya se ha resuelto un pedido del excongresista Elías Varas. Eso es parte que seguramente de lo que les corresponde. No creo que haya tiempo para resolver el siguiente pedido que tienen y seguro le corresponderá al gobierno de la señora Keiko resolver sobre el tema.
3: Muchísimas gracias. El tema de la mesa directiva, ¿quién debería tomar el control de la mesa directiva?
14: Como ya lo he dicho, nosotros estamos en diálogo con Buen Gobierno, Obras y Juntos por el Perú y Ahora Nación, que seríamos cuatro fuerzas políticas. Hasta el momento el acuerdo político va muy bien para ofrecerle el contrapeso político que se requiere frente al autoritarismo del fujimorismo. Así que es desdarse esto, que es lo que creemos que así va a ser, se presentaría una lista de diputados de las cuatro fuerzas políticas y una siguiente lista también de las cuatro fuerzas políticas para el Senado Nacional.
3: Finalmente se quedó en prisión Pedro Castillo, mi palabra. Finalmente quedó en prisión Pedro Castillo, no salió.
14: Bueno, fue rechazado el pedido.
12: Senador, ¿quién encabezaría? ¿Qué partido?
1: Y el senador Jaime Delgado, también de Ahora Nación, se refirió sobre la lista que está conformando su bancada para poder presentarse a una de las mesas directivas o a las dos mesas directivas del nuevo Congreso bicameral. Vamos a escucharlo.
15: Mesa directiva. ¿Ustedes van de todas maneras con una lista solo de izquierda o puede haber otra opción en este momento?
16: No, nosotros estamos apuntando que incluso Renovación pudiera estar formando una lista. ¿Para qué? Para hacer un contrapeso en el poder, como corresponde, la división de poderes. Yo creo que eso es saludable para nuestra democracia, para la gobernabilidad y además tener no una oposición en el sentido destructiva ni de obstrucción al proceso de resolver los problemas del país, pero creo que ese equilibrio sería importante.
15: Así que, ¿se podría integrar a esa lista con Renovación?
16: Yo creo que todas las agrupaciones distintas a las de Fuerza Popular tendríamos que tener una sola mesa.
1: ¿Cómo se toma?
16: Eso todavía se va a determinar en las próximas horas.
1: ¿Cómo se toma el juramento de Absalón Vázquez, quien a pesar de ser de Renovación Popular ha jurado por Alberto Fujimori y lo define como el mejor presidente de la historia del Perú?
16: Bueno, cada uno jura por lo que cree.
1: Y el senador Jaime Quito, de Juntos por el Perú, también se refirió sobre las listas que se estarían conformando para las dos cámaras. Indicó que ellos van a hacer todo lo posible para impedir que el fujimorismo tome el control. Escuchemos.
17: Por el bien del Perú. Bueno, primero yo creo que hay que esperar al día de mañana que se presentan las listas, porque hay un cronograma para presentar las listas. Más bien lo que estamos planteando es ya trabajar y el consenso que se ha venido desarrollando entre las listas, que vamos a impedir que el fujimorismo convierta en una prolongación, en un apéndice del Ejecutivo, este poder tan importante que es el legislativo y que tiene que hacer el control político adecuado y necesario.
6: Pedro Castillo se quedó en prisión. Bueno, lo justo para muchos, ahora la izquierda, ¿qué va a hacer?
17: Y lo injusto para muchos de nuestro país y del sur del país que piden la libertad de Pedro Castillo y que evidentemente lo que ha demostrado Balcázar ser simplemente un traidor y aparte de ello estar simplemente de rodillas al fujimorismo porque han obedecido las órdenes del fujimorismo porque no han usado la prerrogativa constitucional que tienen de dar la gracia presidencial.
13: Me quito, ¿y quienes cuestionan que usted no haya permitido que se le coloque la medalla, no ha también querido salir en la foto protocolar? ¿Por qué esta actitud?
17: Por supuesto que ¿cómo voy a salir? Primero, quien me ha puesto la medalla son los votos del pueblo y yo no voy a recibir medalla alguna de aquellos que han destruido nuestro país y va a ser peor que el fenómeno del Niño el próximo gobierno que vamos a tener.
13: ¿Esto puede merecer una sanción por la Comisión de Ética?
17: No, de ninguna manera, porque es mi prerrogativa. Y el 2021 también hicieron lo mismo los fujimoristas porque yo era presidente de la Junta Preparatoria. Así es que no tengo absolutamente de estar preocupado porque yo he hecho el uso de mi prerrogativa como senador de simplemente no salir en una foto porque no consideré adecuado.
1: 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Bien, breve pausa y regresamos.
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1: Seguimos con más información aquí en PBO. Vamos a seguir en el Congreso, esta vez con los diputados. Harvey Colchado, quien es diputado por la bancada de Ahora Nación, también se pronunció sobre algunos temas y sobre el tema este que es fundamental, que está viviendo ahora nuestro país, el tema de las extorsiones. Vamos a escucharlo.
4: Buenas noches. ¿Cuál va a ser la labor de usted, defensor de policías, de repente cuestionado por alguna línea política, en este proceso parlamentario hacia el 2031?
5: Bueno, la lucha contra la corrupción, sobre todo, ya que los diputados ejercemos la función de fiscalización, aparte de proponer leyes y también en la semana de representación escuchar a la población sobre sus necesidades. En mi tema, que es la seguridad, usted sabe que la extorsión ha crecido, la corrupción ha crecido, y sobre esos temas tenemos muchas estrategias para poder dar desde el Parlamento leyes que nos beneficien para combatir el crimen. Por ejemplo, un proyecto de ley que lo tengo listo es el que se penalice la sola posesión de mensajes extorsivos. Actualmente, para que tú puedas detener a un extorsionador, tiene que haber un agraviado. Pero así le es una clave para que proteja su identidad, deducen quién ha sido. Entonces, con este proyecto de ley, si se aprueba, la sola posesión del mensaje extorsivo permite detener al delincuente. Y si este delincuente se comunica con otros, a todos lo podría detener. Y eso es muy importante para, y lo dicen los mejores investigadores de secuestros y extorsiones con los que he conversado.
1: Arturo Alegría, diputado por Fuerza Popular, también mencionó sobre las medidas urgentes que se tienen que tomar a favor de la seguridad ciudadana. Escuchemos.
4: Felicitaciones por su juramentación. ¿Qué le espera en este momento a la bancada de Fuerza Popular desde la bancada de diputados? Una bancada donde se van a ver primero las leyes, pero también seguramente se van a combatir algunas iniciativas.
23: Sí, bueno, a ver, creo que uno de los grandes retos que evidentemente tiene este Parlamento es poder mejorar primero la calidad de leyes que ha sido altamente cuestionada durante los últimos años. Entonces, evidentemente existe un compromiso de parte de la bancada de Fuerza Popular, primero de atender los problemas que son altamente urgentes de atender, y me refiero a los que están vinculados evidentemente a seguridad ciudadana, a atender con prontitud y rapidez lo que refiere al fenómeno del niño. Entonces, creo que hay muchos retos por delante, hay todavía de hecho muchas cosas que se van a tener que ir evaluando conforme vayan avanzando las semanas, pero evidentemente estamos con toda la predisposición de poder dialogar, conversar con las diferentes bancadas y buscar de algún modo acuerdos que nos permitan salir de este entrampamiento en el que nos encontramos como Estado.
1: Bien, ahora nos vamos a ir con Marcial Vilela. Nos brinda información sobre el cierre de calles para este 29 de julio. Adelante, Marcial.
3: Bien, ahora mismo nos acompaña el general Alvarado, el jefe de la Dirección de Tránsito de nuestra Policía Nacional, para darnos a saber las restricciones, sobre todo también qué van a hacer los motorizados de nuestra policía en varios distritos y sobre todo también en el corazón de la Avenida Brasil, donde se va a desarrollar el desfile cívico-militar. Bienvenido a PBO Televisión, gracias por atendernos, general Alvarado.
24: Buenos días, ante todo agradecer esta oportunidad y también extender un saludo fraterno a todo el Perú por este 205 aniversario, y en efecto la Policía Nacional del Perú ya viene desplegando, como bien lo mencionó el comandante general, todas las acciones de prevención, seguridad, inteligencia y lo que respecta a la policía de tránsito, todas las actividades funcionales del control, regulación, fiscalización también del tránsito para dar una debida fluidez de nuestras personas como peatones y los conductores que van a hacer uso de la red vial, ¿no?
3: Los desvíos, que es importante darles a ver a la población que van a acudir de manera masiva, pero no solamente implica los desvíos aquí, sino también son varios distritos: Magdalena, Pueblo Libre, Breña, Lima Cercado, incluso San Isidro. Exactamente los días clave y los horarios. Por ejemplo, ¿cuándo se va a cerrar el día 28 y qué rutas alternas hay y cuáles se van a cerrar?
24: Nuestra misa Te Deum es el día 28, como bien sabemos. Desde las 00 horas del día 28 ya las vías alternas que se van a estar utilizando debidamente controladas y cerradas por la Policía Nacional, está desde la avenida Alfonso Ugarte, continuando la prolongación con Piérola, avenida Grau, todo el Jirón Huánuco para continuar por Jirón La Libertad. Son las vías alternas que estamos recomendando que los vehículos públicos y privados deben utilizar para evitar cualquier tema de congestionamiento o alteración del orden, se puede decir, en cuanto a la circulación vehicular.
3: Es el día 28, ¿no? La hora exactamente, la población tendría que saber la hora que se va a cerrar a las 00 horas, a las 6 de la mañana.
24: Como vuelvo a repetir, desde las 00 horas del día 28, ya quiere decir toda la noche del inicio y madrugada del día previo a la misa Tedeum, ya vamos a tener totalmente establecido el dispositivo de servicio, no solamente por parte de la Policía de Tránsito en el ámbito de nuestra competencia, sino también por la Región Policial Lima, por los temas de la seguridad dentro de la zona de acción e influencia que viene a ser el centro histórico de Lima.
3: El día 29 exactamente, ¿se va a mantener cerrado el día 28 y 29 o va a ser en bloque, o sea, distintos?
24: El día 28, al término de la misa Tedeum, ya esa actividad protocolar finaliza, donde la policía en automático, ya para el día 29, igual desde las 00 horas, ya los servicios van a estar plenamente establecidos con estos cortes y desvíos y restricciones, como son la avenida Alfonso Ugarte, continuamos por la jurisdicción de Breña, que viene a ser la avenida Tingo María, avenida Sucre, con su prolongación hasta la avenida del Ejército. Esta a su vez sigue la prolongación o la continuidad de la avenida Salaverry. Estas son las rutas alternas en las que se recomienda también que las personas que van a hacer uso de vehículos lo hagan por estas avenidas, porque las demás zonas, que nosotros denominamos tres aspectos dentro de nuestro plan de operaciones, zona de acción, zona de influencia y zona adyacente también. Esas zonas van a estar debidamente coberturadas por medidas de seguridad de parte del personal de inteligencia, la Región Policial Lima y otras unidades que están comprometidas en este gran plan.
3: ¿Cuántos efectivos motorizados van a laborar las 24 horas, tanto el 29 y el 28?
24: Tenemos no solamente motorizados...

0: entendiéndose que las vías van a estar cortadas. Y lógicamente siempre la previsión con los niños para que estos no puedan de repente perderse, como muchas veces ya ha ocurrido, pero aún así, si sucediera eso, la Policía Nacional tiene los servicios desplegados a través de sus diferentes unidades policiales, ¿no?
1: ¿Algo coordinado también de repente con ambulancias del MINSA, SAMO para poder atención médica? Hemos visto que también la gente se desvanece todo el día esperando aquí.
0: Sí, ya se ha previsto, hay puntos específicos de los cuales para mayor información también las páginas de la Policía Nacional van a estar para poder informar tanto los cortes y desvíos y aquellos puntos estratégicos donde van a estar instaladas las ambulancias, como bien ya lo mencionaste, ¿no?
1: Muchísimas gracias, Coronel Humaiba, también el General Alvarado, como siempre, muy gentil. Ya saben entonces a las personas que de manera masiva van a acudir aquí, es importantísimo también tener en cuenta, por favor, los amigos de la JUENO también salen, hay que cuidar las pertenencias, pero lo más importante también, el orden, y además también si usted quiere tener pues una seguridad en casa, asegure la casa antes de venir hasta este punto para pasar felices fiestas patrias.
2: 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Pausa y regresamos con los deportes con el Tigrillo Navarro.
3: Y 56. 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

0: aprovecha entonces, pide la pelota a Giving, se adelanta Polo, Polo para Giving, pegado por la derecha, sigue caminando, demora, regula, casi la pierde, hacia atrás, toca Fara, Fara la va a levantar, no puede, la levantó, la saca, la saca la gente de Cusco, falta para cortar, y el árbitro, oiga, este es un burro este árbitro, increíble en su... En sujeta, la tiene Concha, domina Universitario, la tocó, aguantó, se mete ahora en el área, va a tirar, remate. ¡Gol! ¡Gol! ¡Gol! Y le dije al Tigreo, la Paula tiene que jugar metido en el área, tiene que jugar. Y en la agonía, en la agonía, en la agonía, el primer gol que marca con la camiseta era la la la la la la la la la la la la la la la la la la la la la la la la la la la la la la la la la la entre la agonía y el éxtasis, el segundo era la Padula. Sí. ¡Señores! ¡Gol!
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2: Bueno, amigas y amigos de PBO TV y PBO Radio, la radio con fe. Yo pensé que el alcalde estaba diciendo jalan, jalan, jalan. La, la, la, la, la, la, la, la, la. No hay nada que hacer, ¿ah? ¿Eh? La Padula. ¿Ah? Y la Padula total, ¿recuerdan? La Padula, Gianluca, queremos que seas peruviano. No, voy a jugar por Italia. Italia no clasificó. Ya, peruvianos, aquí estoy. Y jugó y terminó jugando Gianluca la Padula por la selección. Y volvió a primera y volvió a segunda. Y su equipo bajó a tercera. Entonces, Gianluca dijo, acá estoy. Y bueno, Universitario Deportes lo trae. Ojo, el Chancay es completo, Kike. Lo mismo que ganaba en Italia. Pidió colegio para sus hijos. Pidió seguridad, el chavo. Y pasajes para la familia. Bueno, si te quieren, pide nomás, ¿no? Pero Gianluca la Padula llenó de besos el Monumental con ese gol anoche en un partido que se le tornó complicado a Universitario sobre imágenes. A ver.
3: No, estoy muy contento para la victoria porque la verdad estamos trabajando muy bien, todos juntos, y yo creo que el equipo, toda la gente se lo merecía.
4: ¿Para eso viniste, para vivir un momento así, uno de los tantos tal vez?
3: Mira, yo vine... Le pedí a mi familia un esfuerzo increíble. Yo vine para ganar, para dar lo máximo. Y claro, hoy es una linda noche, pero el camino es muy largo.
4: Se siente una unión interesante, la muy importante. El abrazo con Corso, el abrazo con Valera, con todos los compañeros.
3: Sí, claro. Esta gente la conocía en la selección y conocía a la mayoría del equipo. Y la verdad, son familia para mí todos. Y desde el primer día yo me he sentido en casa, en familia.
4: Quería celebrar así con la trinchera, repartiste besos y dijiste que griten tu nombre fuerte.
3: Sí, claro, y la verdad, Perú siempre me recibió con mucho cariño y era lo mínimo.
4: ¿A quién le dedicas el gol?
3: A toda mi familia, mis padres, mi esposa, mis hijas, a todos.
4: Era como
3: mi hermano también, mi hermana, la verdad, tomé una decisión... de familia, todos juntos.
4: ¿Este primer gol era como te lo imaginabas? ¿Lo pensaste? ¿Tenías muchas ganas de entrar cuando estabas calentando?
3: Claro, lo soñaba, claro. El delantero vive para el gol y yo vivo por el gol.
4: ¿Qué te ha parecido la hinchada de la U? El primer partido oficial aquí en el Monumental.
3: Increíble, oye, increíble. Increíble.
4: Gracias, Gianluca.
3: Ustedes, gracias.
2: Yo sí le creo que está emocionado, Quique, porque el gol se gesta al minuto 92. Cuando luego estaba con el agua hasta el labio superior. ¿Ah? Pero todo esto comienza a toda pantalla con un partido que se le tornaba complicado, difícil, porque al frente estaba nada más y nada menos que el último entrenador que tuvo Universitario Deportes, Javier Rabanal, el popular XS, y le creó situaciones de peligro. Ojo, desbordó por derecha, desbordó por izquierda, le anota una conquista que termina siendo anulada por el árbitro, ya que Manzaneda estaba en posición adelantada. Esto suena como un alivio para los hinchas de Universitario Deportes, que creo yo, en un número que superó los 40.000, ¿ah?, en el Estadio Monumental. Porque es cierto, la gente fue llegando tarde al escenario de ATE, pero se encuentra con este gol, esta conquista, que es de su goleador, de Alex Valera, el tipo que llegó para ser suplente y que le han querido colocar nueves y nueves. Y en el colmo le han traído a la Padula y todavía no le puede quitar el nueve titular. Y dificulto que lo haga, porque creo que van a terminar siendo pareja de ataque, digo yo, después de haber visto a Gianluca la Padula, por si acaso. Hay que precisar, mi querido Quique. Ah, por si acaso. Y viene esta anotación de parte de Callejo, el goleador, que está huérfano, solito en el segundo palo, y convierte de cabeza. Y acá está la aparición de Gianluca La Padula. Y la gente se queja que hubo falta contra Miguelinho. Ahora, esta forma de celebrar, ¿tú la habías visto en algún futbolista en el Perú, Kiko, o en el extranjero? O sea, que así, besos y besos y besos volado. Y a boca abierta todavía. Porque yo, a dos manos, a una mano, para todo, para tutti, decía. Para tutti, limundi. No hay nada que hacer. Acá se vende un buen humo, hombre. Triunfo de alta calidad. Entonces, Cooper, que no puede dejar de ser fulero, dijo, bueno, está bien, el muchacho ha metido su gol. Pero ojo, cuando esté al 60 o 70%, recién va a ser titular. O sea, ahorita está, pero en pañales está.
5: El plan, la prioridad con la Padula es que él tenga un rendimiento físico a la altura de todos los jugadores. Es decir, y ya lo repetiré otra vez, él llegó un poquito tarde a la pretemporada. No se puede lo que perdió con entrenamientos en 4, 5, 6 días o 10 días, que él pueda estar a un gran nivel, porque él vino, está un poquito debajo del resto. Pero bueno, de a poquito uno le va dando minutos, y usted bien decía, el otro día jugó 10 minutos, hoy jugó 20, posiblemente vamos a ver, bueno, el próximo partido a la altura la tenemos que considerar, y seguramente cuando él tenga un rendimiento físico como mínimo, un mínimo, yo digo un 70-80%, yo calculo que él ya va a estar en condiciones de jugar, porque el problema que podemos tener hoy de llevarlo a una exigencia mayor, hasta puede sufrir una lesión. Por eso todo usted tiene que mínimamente calcular. Yo entiendo que por ahí la gente está, lo quiere ver jugar, pero hay cosas que no se analizan. Nosotros tenemos que analizar todo para no cometer ningún error. Ese es el camino que hemos elegido con la Padula.
2: Y esta yo se la creo al profe Héctor Cooper, o Cooperman, como le digo, con cariño, por si acaso, profe. Y yo se la creo. Porque los detalles que hay hoy en el fútbol para, desde lo científico, evaluar si el jugador está a punto de romperse, si requiere descanso, si requiere bajar las cargas, si está a punto de caramelo, son evaluaciones que tienen que ser escuchadas por el técnico, pero, por supuesto, decididas de manera en bien del colectivo. Y cierto, o sea, la Padula no viene de tener competencia. Lo ve, y esto me lo dijo ayer inclusive Gustavo Peralta y Coelho. El que sube a la balanza el día lunes y está con sobrepeso, no va a jugar. Ojo, no estoy diciendo que la Padula esté con sobrepeso, como ha dicho alguno, entre comillas, el señor Alejandro Godos. Yo creo que está más está más a distancia del tono futbolístico que requiere Y esto, por supuesto, se hace después de muchas horas de trabajo, horas de fútbol, horas de cancha, de compenetración con los compañeros. Pero si entras de esta forma, cuando el club, el equipo te necesita, y de tac, tac, en dos toques le das esta alegría, por supuesto que esto a algunos que son muy tropicales los hace cambiar de decisiones. Pero Cooper en ese aspecto es bastante frío. Él se queda, de todo lo visto ayer en el partido, con esa reacción que tuvo Universitario, porque creía que tenía el partido en la bolsa con el 1-0. El 1-1 se le complicó, pero el 2-1 le deja a él una sensación de que el equipo tiene esa explosión de reacción.
5: De parte de Cusco, pero en líneas generales yo me quedo con la reacción, más allá de la del apuro que siempre genera que te empaten un partido y enseguida lograr el resultado. Yo hago hincapié en que no bajamos los brazos, más allá que siempre hay impaciencia cuando la pelota va hacia atrás o va hacia los costados. Eso es entendible.
2: No, le envié el gol de Gianluca Lapadula en voz de Alejandro Godó, que es otra cosa, pues. No sé. La. Bueno, y se lo he enviado a Herbert, a nuestro amigo Herbert de Barrington, se lo envió a la gente de Cima Group, a los fundamentalistas de Universitario Deportes, y todos me invitan a almorzar, Quique. O sea, un gol de Lapadula en voz de Lejalder, ¿ah?, con imagen en el minuto 92, ¡fui! Te abre las puertas, Quique. No hay nada que hacer. Y Licha dice, bueno, la verdad que el pro Licha es Lisandro Alzugaray. Confiesa primero que ha hecho pretemporada después de mucho tiempo y que al comienzo al profe no le entendían ese jugar de interior, pero por fuera.
6: Que bueno, ya sabíamos cómo jugaban, sabemos que tienen una forma de tener la pelota, bueno, lo hacen muy bien. Pero bueno, nosotros creo que hicimos nuestro trabajo. El primer tiempo corrimos, tuvimos mucha intensidad. Bueno, logramos el gol y después, bueno, no supimos aprovechar las oportunidades que tuvimos. Pero bueno, después el análisis del partido, creo que fuimos justos ganadores.
4: ¿Qué sientes que se tuvo que corregir para no sufrir así?
6: Corregimos muchas cosas. Bueno, principalmente de lo físico, estábamos mostrando otra cara. Bueno, hicimos una pretemporada muy intensa, muy dura, que hacía mucho que yo, bueno, lo personal no lo hacía. Y bueno,
4: ¿llegaste sin pretemporada?
6: Llegué sin pretemporada. Bueno, creo que después me costó a lo último un poco ese tema, pero hoy nos sentimos todos muy bien, estamos aportando al equipo y eso es lo más importante.
4: ¿En la posición que estás ahora, cómo te sientes?
6: La verdad que bien. Por ahí, al principio no entendíamos mucho a Héctor, lo que él quería de ese interior extremo, ese interior más que nada por afuera. Le estamos agarrando la mano, se está viendo por ahí por un momento lo que entrenamos durante la semana y bueno, y la verdad que creo que estamos haciendo un buen papel.
4: En la búsqueda de ser efectivos hoy apareció Lapadula, ¿y en qué momento, no?
6: Sí, bueno, lo viene haciendo muy bien, se viene preparando. Es un goleador, tenemos grandes delanteros. Hoy le tocó a Lapa y bueno, bienvenidos ella, esperemos que sigan por mucho más goles.
4: Hubo una valoración importante del profe Rabanal, ¿fueron ustedes a saludarlo?
6: Sí, bueno, él es una excelente persona, es un gran entrenador. Bueno, lamentablemente las cosas no salieron bien con él, pero bueno, la buena relación siempre está.
4: ¿Sientes que van agarrando esa mano al equipo para lo que viene? Ahora les toca ir a Cusco nuevamente.
6: Sí, partido durísimo, pero bueno, iremos a hacer nuestro trabajo. Ya demostramos que bueno, físicamente, te lo vuelvo a repetir, estamos muy bien. En la altura no se ha notado tanto el efecto, cuesta, sí, pero bueno, creo que estamos capacitados para ganar.
4: Sandra, muchas gracias.
6: No, gracias.
2: Ani, por si acaso, el celular está que salta y salta. Todo el mundo quiere que repitamos el gol de Lapa. No, perdón. Todo el mundo le dice Lapa, ¿no? Pero él le dice La, no, pero el Ejale tiene que hacer el tono de la tarantela, ¿no es cierto? La, claro que sí. Mi tío la hace, una semana la hace, por si acaso. Vamos a colocarle una foniatra para que lo coloque. Un momentito con el gol. Ya vienen los goles de Lapadula. Ya vienen los goles de la. Pero primero escuchemos al técnico que fuera Universitario de Deportes y que hoy dirige a Cusco y que lo hizo tambalear a Universitario. Sí, es pequeñito, es XS, es Javier Rabanal.
7: Yo voy a ganar todos los partidos y aquí quería ganar, por supuesto, ¿no? Y lo otro que me preguntaste fue lo del VAR. Es que te digo lo mismo, sabiendo que lo que te dicen los jugadores desde dentro del campo es que te va pitando pequeñas faltas, pequeñas faltas, pequeñas faltas que te van minando la confianza. Pero creo que el árbitro lo ha hecho lo mejor que ha podido, pero no ha ido igual a las dos partes. Ha pitado lo fácil en las disputadas, ¿no? Es verdad que, bueno, que se puede equivocar para los dos lados, pero yo sin que haya tenido influencia en el resultado, salvo que en la jugada yo vea que falta Miguel, sí que es verdad que es ese típico arbitraje casero que al final todas las divididas las pita igual y al final te quita un poco de energía porque nosotros queríamos ir a ganar el partido. Ya veré si el VAR ha tenido influencia o no. Espero que la Liga lo revise.
2: Arbitraje casero. ¿Ah? A propósito, tenemos imágenes del matrimonio de Gigio Donnarumma, ¿ah?, el arquero de la selección italiana. Ha estado Haaland y todo lo demás. Y no pudo estar Rapadura porque tenía que jugar el partido ayer por Universitario de Deportes. 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
0: Aprovecha entonces, pide la pelota a Giving, se adelanta Polo para Giving, pegado por la derecha, sigue caminando, demora, regula, casi la pierde, hacia atrás, toca Fara, Fara la va a levantar, no puede, la levantó, la saca, la gente de Cusco, falta para cortar, y el árbitro, oiga, este es un burro este árbitro, increíble en su jeta, la tiene Concha, domina Universitario, la tocó, aguantó, se mete ahora en el área, va a tirar, remate, ¡gol!
8: Camiseta de la O. La la la la la la la la la la la la la la la la la la la la la la la la la la la la la la la Padula. Entre la agonía y el éxtasis, el segundo de la O. La Padula. Sí, señores.
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2: Ir al restaurante de la señora Previsiani porque hoy ya estamos italianos, mi querido Quique, por si acaso. Porque se casó. ¿Quién se casó? Se casó Donnarumma, el portero de la selección italiana, en un lugar de nombre muy simpático, por si acaso. El sitio se llama Locorotondo. En Locorotondo. Vean ustedes en la puerta de la iglesia, de la parroquia, miren la cantidad de flores, de rosas blancas que hay. ¡Dios mío! ¡Dios mío! ¿Y quién llega? Llega el hombre al cual todo el mundo quería, Haaland, con su novia de hace muchos años. Claro, compañero, en el Manchester ingresan y desde las... Porque este es un pueblito, ¿no? y está atiborrado de gente y la seguridad, por supuesto, y se encuentra ahí con algunos invitados y también estaba Mancini, el entrenador, que aparece por ahí en una imagen por el costado. Y este es el momento en el que llega la novia, ¿no? La novia de nombre Alessia Elefante. Bueno, es que es grandote, Donnarumma necesita a alguien de apellido grande. Y Alessia, al fin y al cabo, Alessia lo grita y Gillo tiene que hacer lo que ella dice, como siempre es en todas las casas. A mí no me vengan a decir que no, que yo en mi casa. Hermanito, todos somos, si no somos saco largo, somos poncho corto, por favor. Bueno, y ahí el beso en la salida de la iglesia. Mira la cantidad de rosas blancas, Quique, por favor. Que va. Ahí está Mancini. Mancini dice, ¿y a qué hora me lo devuelve Alessia? Dice, tengo que iniciar la pretemporada. Dice Mancini, el técnico en el Manchester, que está ahí a un costado con un blazer blanco, hecho en Bari. Lo corotondo queda en Bari. Ese traje hecho por Pompeo Sastrería, por si acaso. Y a propósito, yo creo que Pompeo se fue a hacer el terno a Donnarumma. Por eso se ha ido a Italia, me vino con el brazo. No, que me voy a una feria. Voy a estar en Milán, voy a estar en Roma. Ponme la música, por favor. Ponme la música aquí, mi querido Michael. Claro que sí. Ya saben, ahora, ya qué Paolo ni qué pirata. Ahora estamos con la la la la la la la la la la. Acá no le vamos a decir la la la la la la la la. Bueno, después de todo este humo que hemos hecho a esta altura de la mañana, hoy continúa el campeonato porque en horas de la noche jugará Melgar de Arequipa ante el equipo de Sporting Cristal. Ya había dicho Roberto Mosquera al finalizar el encuentro por Copa Sudamericana ante Red Bull Bragantino que va a tratar de utilizar a la mayor cantidad de titulares para este partido, porque Cristal tiene que estar viendo en los dos flancos. Claro que sí, tiene que estar presto y los arequipeños ya sacaron a la venta, por supuesto, las entradas quieren llenar y Melgar viene de ganar ¿a quién? A su clásico rival del sur, a Cienciano por 3-1 y de visita. Ahora le toca ser local y tiene todos estos precios para el encuentro de esta noche que comienza a las 7:30 de la noche. Sporting Cristal estuvo optimista en la partida, hace un vuelo directo y luego regresa a Lima y de Lima va a tener que hacer un vuelo, entiendo yo, el día martes en la mañana o al mediodía rumbo a Brasil para enfrentar a mitad de semana a Red Bull Bragantino. Ese partido, esa llave está 0-0 y por supuesto que hay posibilidades. Vamos con la fecha 2, cómo se completa la fecha que arrancó ayer con un triunfo de 4-1 del conjunto de Alianza Atlético de Sullana. ¿Me ayudas, Ania, si tenemos las imágenes de los goles de ese partido? No lo tengo aquí en tanda, pero sí había pasado las imágenes. Los partidos o la fecha se complementa a la 1:00 p.m. Sport Huancayo con Atlético Grau, Juan Pablo con Cienciano, Boys con ADT y Melgar con Sporting Cristal. Para domingo tenemos el UTC Moquegua, Comerciantes Unidos con Alianza Lima y Deportivo Garcilaso con Cajamarca. Tenemos los goles de la Alianza de Sullana. Ajá, por favor. Entonces vamos con el partido que terminó 3-1 o 4-1. A ver, déjame ver. 3-1 quedó el partido. A toda pantalla, entonces, los goles del equipo norteño. Y efectivamente, comienza con gol de Del Castillo. Cuando el partido llegaba al primer cuarto de hora, el centro al punto de penal, cabezazo libre, nadie lo marca. Total ingenuidad de los chancas. Para el segundo tiempo viene Perleche, este muchacho que siempre juega por derecha y llega precisamente sobre ese palo y dice yo. Cuando venía un centro desde el sector izquierdo, se le pasa a todo el mundo, bote y rebote y toca finamente el balón. Este estadio es el campeón del 36 o la Matanza, creo que es campeón del 36. El tercero es de Larios. cuando el juego estaba en el minuto 74, la verdad es que tú no puedes recibir la pelota con tanta libertad sin que haya ninguna marca. Cuando el encuentro estaba por concluir, Quintero, Yarlín Quintero para el conjunto de los Chancas, anota la conquista. Fue expulsado el muchacho Sánchez de los Chancas y quedó con un hombre menos entonces el equipo de Andahuaylas. Y ahora nos vamos hasta Chile, donde uno de los altos directivos del equipo de Colo-Colo anuncia y confirma que Bocinha ya es jugador de Colo-Colo.
9: ¿Dónde está ahora Colo-Colo en Iván? Bocinha, ah, sí, ¿eh? ¿Qué novedades hay?
10: ¿Qué novedades hay? Bueno, la novedad es de que hemos llegado a un acuerdo con el jugador para que Bocinha se pueda integrar los próximos días al equipo más grande del país.
9: ¿Está listo entonces?
10: Sí. Tenemos un acuerdo, como te acabo de decir, se están afinando los últimos detalles, pero ya tenemos la confirmación de su entorno y de su representante llegando a un acuerdo con una propuesta que nosotros hemos hecho llegar. Así que
9: ¿cuánto tiempo, Aníbal?
10: Mire, ese tipo de detalles me gustaría que lo conversáramos pues, primero. Lo primero es ratificar de que Bocinha va a ser jugador de Colo-Colo, él en los próximos días va a viajar a Chile. Se va a someter a los exámenes de rigor como corresponda y después será presentado aquí en el Estadio Monumental.
9: ¿Lo deja conforme? ¿Es el arquero o no era la primera opción?
10: Mire, más allá que un nombre que consensuamos dentro de todos los estamentos de Colo-Colo, así que aquí las decisiones las consensuamos todos y llegamos a la conclusión que era un nombre que podía aportarle al club.
9: ¿Y queda tranquilo también Fernando Ortiz?
10: Sí, estamos todos tranquilos, por supuesto.
9: ¿Aníbal?
10: Ya, muchachos.
9: ¿Habló usted con él?
10: Sí, mediáticamente y deportivamente también. Creo que reúne las dos condiciones. Deportivamente vimos su desempeño que tuvo en el Mundial. Entonces, es un deportista, es un portero que reúne las condiciones como para estar acá en Colo-Colo.
9: ¿No es solo marketing?
10: Obviamente que no es solamente marketing. Obviamente que el marketing tiene como se llama, aditivos de marketing, pero obviamente que él viene de hacer un muy buen Mundial. Él deportivamente está muy apto, está en condiciones, así que por eso lo traemos. Ahora, cuando se conjuga de que tiene una connotación mundial tan grande, también nos interesa eso porque resulta que
2: Y tiene una cuota de marketing. Escúchame, Quique, ¿cómo dices? ¿Cuál es de las condiciones de un arquero? Es el tema del marketing. ¿Qué cosa es? ¿Primer palo? ¿Segundo palo? ¿Saltabilidad? ¿Reflejo? ¿Juega bien con los pies? ¿Tiene doble salto? Humo. Y para eso lo están llevando, puro marketing, nada más con Bocinha. Es más, van a llevar a la mamá, le van a dar visa como Trump y todo lo demás. Pero quien viene a continuación es Andrea, ¿cierto? Con información de último momento en PBO TV y en PBO Radio, la radio con Fer. Regresamos en un instante.
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22: 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Nueve y treinta.

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1: 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Alex Buenaño nos trae algunas actividades que podríamos disfrutar estas fiestas patrias. Adelante, Alex.
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2: 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Porque me estoy antojando.
3: 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Ajá. 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
2: comida de la selva.
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2: 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A ver, me la voy a poner porque se ha hecho amiga mía.
4: Ahí está Vanessa.
2: Ella es Vanessa.
4: Sí. ¿Qué tal? 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Tenemos juguetes interactivos, tenemos todo para que los chicos, grandes y todos puedan aprender de estas maravillosas especies.
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2: 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Adelante, estudios.
1: Gracias, Alex. Ahora sí, nos vamos con Marcial Vilela. Tenemos información de los pollos redondos. Adelante.
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6: Sábado 25 de julio, muy contentos y felices, visitamos Mercados de Lima para hacer el precio del famoso pollito redondos. Amigos, las yatatos, por aquí está nuestra gran amiga Juanita, exactamente en Mercado Central La Marina, en San Miguel. Juanita, ¿cómo estás?
7: Aquí estamos, buenos días, Marcián. Acá tenemos los buenos pollos redonditos.
6: Ahora, Juanita, cuéntanos, hoy es día sábado, día de familia. A las amas de casa le encanta llevar pollitos redondos. ¿Cuánto se vende esta mañana el pelado limpio por entero el pollito redondos?
7: Bueno, estamos con buenos precios, a 10 soles el kilo nada más.
6: 10 soles se mantiene, Juanita. Ahora, estamos en la parte baja que vende también la menudencia, ya lista para llevar. Corazoncito, mollejita, ¿cuánto se vende?
7: Ya, tenemos acá higadito a 6 soles el kilo. Tenemos piernas con encuentro a 10 soles el kilo.
6: El corte arco, ¿no?
7: Aquí ya, es el corte arcos.
6: Ahora, por acá vemos también la pierna. ¿Cuánto se vende a la sola?
7: A la sola tenemos a 9.80 el kilo.
6: ¿Y el corte pechuga corazón?
7: El corazón lo tenemos a 15 soles el kilo.
6: 15. Por acá, por este lado, a ver, Jordi, si enfocamos también el pollito famoso redondos. A ver, por este lado vendes el pollo descargado por partes. ¿Cuánto se vende?
7: Igual, tenemos a 10 soles de precio de pollo entero.
6: ¿Y solo el encuentro cuando se vende? La sama de casa les encanta también el encuentro
7: 14
6: solo.
7: 14 soles el kilo.
6: El espinazo, de repente, para el famoso aguadito.
7: Tenemos espinazo a 2 soles el kilo.
6: ¿Y la pechuguita para la plancha o para pollito saltado?
7: Tenemos el filete, el precio de 18 soles el kilo.
6: ¿Y el famoso colágeno que también la sama de casa les encanta, el colágeno?
7: Sí, el colágeno natural.
6: La patita.
7: A 6 soles el kilo.
6: 6. Ahora, Juanita, por acá. Ah, nos olvidábamos de las famosas alitas, Juanita. A la gente y a los chicos de la casa les encanta alita broster. Podría ser sábado también.
7: Tenemos para alita broster, barbecue, a 9 soles 80 el kilo.
6: ¿Y la milanesa suprema cuánto se vende?
7: Milanesa, 18 el kilo, suprema, 20 soles.
6: El tiempo está cambiante. La gallina, Juanita, también.
7: Así es, la gallina, redonditas. A 16 soles el kilo por entera.
6: ¿Cuánto?
7: 16 soles.
6: 16.50. A ver, amas de casa, entonces el precio, ya saben, del pollo pelado por entero está 10 soles, se mantiene. Juanita, ¿dónde te ubican las amas de casa para que vengan volando aquí?
7: Bueno, estamos ubicados acá en la cuadra 29 de La Marina, tienda 5455.
6: Preguntar por quién.
7: Por Juanita.
6: Por Juanita.
7: Así
6: es. Para cerrar, ¿qué recomiendas hoy? Es un día especial de familia, próximo ya a lo que será el día central de las fiestas patrias. ¿Qué comemos hoy, Juanita? Una recomendación.
7: Bueno, hoy día sería una polladita con su papita blanca, su crema de rocoto, podría ser.
6: Una famosa pollada, entonces.
7: Exactamente.
6: Y para sentarlo...
7: con su chicha morada.
6: Al tiempo.
7: A tiempo, porque este clima...
6: Muy bien, Juanita, ya saben, vamos de casa, este es el precio famoso pollito redondos aquí en el Mercado Central La Marina en San Miguel. 10 soles se mantiene. 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
1: Bien, ya lo saben, a comer pollo redondo. Nos despedimos, bueno, yo me despido, pero no se muevan porque seguimos con los espectáculos.
0: Y 40. 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

0: Me estaba haciendo acordar, Michael, de... Ya pasó la moda del enano, es argentino. Ahora estamos en la. Bueno, y hablando de la, vamos a hablar de Europa, porque esta noticia viene por encargo de nuestros amigos de Ice Sprite de Alcofarma. Escuchen bien. Alemania viene de tumbo en tumbo en participaciones de Mundial, en eliminaciones prontas, que por supuesto dejan muy enojada a la afición alemana y a la prensa alemana. Llega para ser conductor del equipo nada más y nada menos que Jürgen Klopp, alemán él, que dirigió al Borussia Dortmund, hizo campañones, de ahí se fue a Liverpool. Él dijo, hasta aquí me trajo el río, me voy. Y ha llegado a Alemania y le ha dicho a todos los periodistas, por si acaso, yo vengo acá no porque quiera hacerme un favor a mí, sino porque quiero hacerle un favor a ustedes. Y si alguno de ustedes se mete con mi familia o no me dejan vivir tranquilo, me voy por si acaso. ¿Ah? Y sin que me paguen ni un centavo, ni cláusula de rescisión, ni mucho menos por si acaso. Así que están advertidos. Le ha dicho el entrenador Jürgen Klopp a toditito los que estaban ahí en la conferencia de prensa. Bueno, hay gente que tiene su personalidad y viene con toda su personalidad completita y vestida de gym. Es más, de aquí creo que se va al campo. Estamos hablando de Patsy, que viene con los espectáculos aquí en PBO TV y en PBO Radio, la radio con fe.
1: 9:46. 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

0: casa. Aguanta ahí.
1: ¿Cómo están? Yo soy Patsy Bendayán y este es tu bloque de espectáculos aquí en PBO. Estamos listos para darles toda la información y es que el Circuito Mágico del Agua celebra las fiestas patrias con el Te Amo Perú Fest, que reúne música, danzas, gastronomía y artesanías peruanas. También habrá espectáculos en vivo y actividades para toda la familia. Esta es una gran opción para disfrutar en estas fiestas patrias. Veamos.
2: ¿Estás buscando un plan para celebrar fiestas patrias? Pues Lima tiene un lugar donde la música y la gastronomía y las tradiciones del país se reúnen en un solo recorrido. Se trata de Te Amo Perú Fest, un festival que busca convertir el mes patrio en una gran celebración de la identidad peruana. El escenario elegido es la zona Tanguis del Circuito Mágico del Agua, que permanecerá abierta al público hasta el 10 de agosto, de 3 de la tarde a 10 de la noche. Desde el ingreso, los visitantes encontrarán espacios inspirados en algunos de los íconos más representativos del país. El recorrido incluye gigantescos toritos de Pucará, coloridos retablos, una réplica de las tradicionales fachadas de Antioquia y una representación del histórico castillo del Real Felipe. Escenarios pensados para que familias y turistas capturen fotografías con un ambiente completamente peruano. Pero la experiencia va mucho más allá de las imágenes. El festival también reúne una feria gastronómica donde los asistentes podrán disfrutar de distintos sabores del Perú, mientras una programación artística acompaña la celebración con música, danzas y expresiones culturales de diversas regiones. Las actividades centrales también ya tienen protagonistas. El 28 de julio será el turno de Amaranta, mientras que el 29 de julio subirá al escenario el grupo Pintura Roja, llevando el ambiente festivo al corazón del Circuito Mágico del Agua. La propuesta busca convertirse en un punto de encuentro para quienes desean vivir las fiestas patrias, rodeados de arte, tradición y cultura, en un espacio pensado para compartir en familia o con amigos. Para ingresar al festival, el público deberá adquirir la entrada general al Circuito Mágico del Agua, cuyo costo es de 7 soles, y adicionar 5 soles para acceder al Te Amo Perú Fest. Así, durante estas celebraciones, Lima ofrece un recorrido donde los colores, los sabores, la música y las costumbres del país se convierten en los protagonistas de una experiencia dedicada a celebrar el orgullo de ser peruano.
1: Ya saben, excelente opción para disfrutar estas fiestas patrias. Y ahora nos vamos con Cindy, que tiene una recomendación para conocer un nuevo restaurante que se llama Rock and Pez, gastronomía marina. Veamos.

0: de Sandy dice de PBO, les cuento que estoy en uno de mis lugares favoritos para rock and rollear. Estoy en Rock and Pest, pero en esta vez no estoy viniendo para rock and rollear. Estoy viniendo para comer, señores. Henry, ¿qué ha sido de tu vida?
1: Aquí pues, bien, ahora atendiendo en horario de almuerzo.
0: ¿Qué hizo usted? ¿Ya te despierto tan temprano? Me asusta.
1: Bueno, es que aunque no parezca, la idea original de Rock and Pest era...
0: ¿Un restaurante?
1: Sí, nosotros abrimos en horario de almuerzo desde el inicio de 2018, mezclar la comida, la gastronomía peruana marina con el rock.
0: Y cuénteme, ¿cuál es tu plato favorito?
1: Bueno, es justo el que está aquí enfrente es mi plato favorito. Este se llama Huanca Rock. Es espagueti en salsa a la huancaína. Y tiene, bueno, un filete de pescado encima. Para mí es el favorito. Es el que personalmente me gusta más.
0: No hay pierde con el tema de huancaína, más un filete de pescado, buenazo. Y acá tengo creo que un trío, ¿no?
1: Así es, ese es un trío marino que tiene el típico cevichito, su causita ahí de atún.
0: Miren cuánta paletita le han puesto, que es una belleza.
1: Así es, y su chicharrón de pota, pues, para cerrar.
0: Amo el chicharrón de pota, de verdad, me parece que es lo... ¿Desde qué horarios puedo yo venir a almorzar?
1: Bueno, nuestros horarios de almuerzo son de lunes a sábado, de 12 a 4 de la tarde.
0: Perfecto. ¿Y en la noche?
1: Y en la noche ya ahí sí hay que revisar la agenda, porque nosotros tenemos una agenda de eventos. Entonces solo abrimos en la noche cuando hay un evento.
0: ¡Empieza la juerga!
1: Y ahí, bueno, abrimos las puertas a las 8 de la noche y de ahí ya el show más o menos comienza a las 9:30.
0: ¿Y termina?
1: A las 11:30, 12 más o menos, porque es un público familiar, es cumplir una necesidad que teníamos con un público nuestro que decía que quería traer a sus hijos, a su familia, a escuchar rock, que era una de los reclamos. Decía, quiero llevar a mis hijos, quiero llevar a mi flaquita a escuchar y no tengo sitio donde podamos escuchar rock.
0: Ahora me toca lo más difícil, que me hace probar los platos, así que voy a probar tú.
1: Ahí sí te voy a acompañar, porque es
0: por
1: mi
0: favor,
1: plato.
0: A ver, claro, por favor, dale. Y con la música, te juro que es un jolgorio, te lo juro. Voy a probar el cevichito también.

0: Mandarina.
1: ¿Cómo te encontramos en redes sociales?
0: Como @rockandpez en todas las redes, @rockandpez.
1: Ya saben, @rockandpez en todas las redes. Y nosotros nos vemos en una próxima edición de Zen y Dice, mientras que nosotros terminamos comiendo acá riquísimo con Henry. Saludcito y hasta la próxima.
2: Hasta la próxima, nos vemos.

0: Y otra opción para disfrutar este fin de semana de fiestas patrias es Genios del Arte, que ofrece un recorrido inmersivo con proyecciones, música y efectos visuales inspirados en grandes pintores de la historia. La experiencia permite apreciar el arte de una forma diferente e inmersiva y es excelente idea para disfrutar con amigos o con la familia. Veamos.
1: Cuando el arte deja de solo mirarse, comienza a sentirse. Esa es la idea detrás de Genios del Arte by Immersive Dreams, la nueva experiencia inmersiva que ya abrió sus puertas en Lima y que transforma pinturas clásicas en un viaje visual y sonoro en 360 grados. Las luces se apagan, la música empieza a sonar y de pronto los colores de Van Gogh, Monet y Klimt aparecen moviéndose sobre paredes y pisos, llevando al espectador a ser un visitante para convertirse en parte de la obra. La muestra instalada en el Jockey Plaza apuesta por una nueva forma de acercarse al arte. Aquí no hay cuadros colgados ni recorridos silenciosos. Hay proyecciones gigantes, animaciones envolventes y una experiencia sensorial diseñada para despertar emociones. Este recorrido digital mezcla tecnología, música y cultura visual. Incluso hay un espacio dedicado al pop art, con imágenes vibrantes que convierten cada rincón en una postal lista para las redes sociales. La propuesta además utiliza tecnología de proyección en 360 grados, para que las obras cobren vida alrededor del público. Familias, estudiantes, turistas y amantes de la fotografía encuentran aquí una manera distinta de conectar con nombres que marcaron la historia de la pintura mundial. Immersive Dreams busca precisamente eso, democratizar el acceso al arte a través de estímulos visuales y sonoros. Una combinación que convierte la visita en una experiencia emocional más que en una exposición tradicional. Además, cada recorrido es distinto dependiendo de cómo el visitante interactúe con el espacio, pues algunos se sientan a mirar los techos iluminados, otros caminan entre las proyecciones intentando captar cada detalle con el celular y otros simplemente sienten el arte. Así, la experiencia ya está disponible en Lima y las entradas pueden adquirirse desde los 49 soles a través de Teleticket y módulos físicos autorizados.
0: Y otra opción excelente también para este fin de semana es visitar la Casa Warner, que abre sus puertas en Lima con escenarios inspirados en las franquicias más famosas de Warner Bros. Los asistentes van a poder recorrer todos estos espacios interactivos, tomarse fotografías y vivir una experiencia pensada para toda la familia. Es uno de los atractivos más esperados y visitados de esta temporada. Veamos.
1: ¿Te imaginas recibir la carta de Hogwarts, sentarte en la cafetería de Friends o entrar a la baticueva de Batman? Todo eso estará más cerca que nunca. La magia, la aventura y la nostalgia se reunirán por primera vez en Lima con Casa Warner. Se trata de la experiencia oficial licenciada por Warner Bros. Discovery, que abrirá sus puertas en Plaza Norte. Una exhibición que ya conquistó a miles de visitantes en distintas partes de Latinoamérica. Uno de los espacios que genera mayor expectativa es sin duda el de Harry Potter. Los asistentes podrán recorrer escenarios inspirados en Hogwarts, el famoso callejón Diagon y otros rincones que durante años han acompañado a millones de seguidores alrededor del mundo. Pero la experiencia va mucho más allá del universo mágico creado por J.K. Rowling. Durante el recorrido, el público también encontrará salas dedicadas a grandes franquicias de Warner Bros., tales como Superman, Batman, Friends, Scooby-Doo, Looney Tunes o Game of Thrones, así como Rick and Morty, Matrix, El Señor de los Anillos y las chicas superpoderosas. En total, Casa Warner contará con más de 18 salas temáticas y 35 espacios diseñados para tomarse fotografías.

0: Y haz interactuar con escenarios icónicos y recrear algunas de las escenas más recordadas de la cultura pop. Entre las atracciones más comentadas, destaca la Fortaleza de la Soledad de Superman, la Baticueva de Batman y la famosa cafetería de Friends. Además, cada ambiente incluirá actividades interactivas, juegos, contenido audiovisual, pensado para que grandes y chicos se conviertan por algunos minutos en protagonistas de sus historias favoritas. La visita tendrá una duración aproximada de una hora y contará con horarios programados para facilitar el recorrido y permitir que cada grupo disfrute de la experiencia con comodidad. Las entradas ya se encuentran disponibles a través de Joinos. Plaza Norte se convertirá en un punto de encuentro donde convivirán magos, superhéroes, detectives, dragones y personajes que han acompañado a distintas generaciones. Una parada obligatoria para quienes disfrutan de la fantasía, la aventura y las historias que siguen despertando emociones alrededor del mundo.
1: Y hasta aquí llegaron las noticias del espectáculo. Ahora sí podemos decir que empiecen las fiestas patrias. Conmigo será hasta el día lunes. ¡Chao!

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3: Bienvenidos a Perú Informa, un espacio de la Coordinadora Republicana y Perú Informa con auspicio de Andina Consultando, que se transmite por PBO y sus más de 250 replicadoras a nivel nacional, la 91.9, la radio con fe. Vamos a ir al 2021. La tragedia de Mesa Redonda terminó con más de 270 muertos. En ese momento los fuegos artificiales fueron los que quemaron casas de madera y dejaron esta tragedia, y han pasado 25 años y esta semana el fuego volvió a ganar. Esta vez fue Manzanilla la victoria. Un incendio que ha dejado 10 muertos, 5 adultos, 5 niños, una sola familia. Y la presidenta Keiko Fujimori visitó el lugar y dijo que esto fue una matanza terrible. Anunció seguridad como el primer tema primordial de su primer Consejo de Ministros, que será este próximo miércoles 29. La policía tiene una hipótesis, sin embargo, no tiene certezas. La familia venía recibiendo cobros por extorsión desde hacía un mes. Había motos incendiadas muy cerca al lugar. Y un negocio propio que, según el general de la policía, mantenía una rivalidad con un grupo empresarial cercano. No hace falta esperar a que la justicia lo confirme para decir que aquí el tema es que en la cuadra se estaba cobrando más un grupo criminal, mucho más de lo que cobra el propio Estado con los impuestos. Y aquí nadie se queda libre de responsabilidad. El gobierno que se va tuvo que enfrentarlo y no hizo lo que debió haber hecho. El Congreso no ha legislado con urgencia para poder atacar a estos grupos que cobran estos cupos. Y el gobierno que entra ahora, de momento, solamente tiene un anuncio. Sabemos cómo funciona la economía del miedo. Sabemos quién cobra y también a quién. Lo que no tenemos todavía es una respuesta a la altura. El miércoles sabremos qué decreto va a dar el Consejo de Ministros. Ojalá que lleguen a tiempo. Mientras tanto, vale la pena recordar Mesa Redonda y preguntarnos si en 25 años hemos aprendido algo o si solo cambió el nombre del barrio. Porque una casa de cartón no se quema solamente con fuego, se quema porque el Estado no ha construido lo que tenía que haber alrededor para que se evite. Muy bien, pasamos a la entrevista de esta semana. Estamos con Mariano Paz Soldán. Él es ingeniero bioquímico formado en Boston. También tiene una formación muy peculiar porque es el primer peruano que tiene una maestría en la felicidad y además dictado por el doctor Ten Ben Shahan, que es el experto en estos temas a nivel mundial. Y además está siguiendo un doctorado porque le interesa llevar esto a una ciencia. Él tiene muchos años de experiencia en el sector empresarial, ha sido más de 30 años gerente general en AFP Profuturo y AFP Nueva Vida, ha presidido el CEPLAN, el Centro Nacional de Planeamiento, y durante también muchos años ha estado implicado en el mundo de las asociaciones empresariales, el mundo empresarial promocional, en muchas organizaciones como CARE, Perú Sostenible hoy día, que antes era Perú 2021, y muchas más. Y el nivel académico también bastante activo en varios cursos que ha implantado en la Pacífico Business School, etc. Bienvenido, mi querido Mariano.
17: Gracias, Sergio. Un placer estar acá contigo el día de hoy.
3: Bueno, muchas gracias. Tú has dirigido a las FPs y has presidido organismos que planifican el futuro del Perú. ¿En qué momento te has interesado en este tema de la felicidad y te dedicaste a estudiarlo? ¿Cómo sí vino este interés?
17: A ver, desde siempre. Yo te diría que una de mis pasiones siempre fue entender al ser humano, lo complejo que somos, lo parecido que somos y sin embargo lo diferente que somos. Y por eso estudié ingeniería biomédica. Sin embargo, mi otra gran pasión ha sido el Perú. Y todo lo que he hecho en mi vida es justamente tratar de ver cómo seguir contribuyendo al crecimiento del país. Y no solamente el tema del crecimiento, sino justamente ahora también el tema del desarrollo y el bienestar. Y dentro de eso, obviamente, la ciencia de la felicidad demuestra que uno puede no solamente crecer, sino también justamente generar un ámbito de bienestar para todos los peruanos, y en eso es lo que ahora estoy metido.
3: Bueno, interesantísimo. Tú me has abierto los ojos y he empezado a leer un libro, Cómo salir del pozo, ¿no?, de Andrés Oppenheimer, y precisamente él en algún momento dice de que en este rubro hay muchos charlatanes en este campo, ¿no? Pero yo entiendo de que tú quieres verlo por el lado ciencia. Entonces, ¿cómo es que se empieza uno a convencer de que la felicidad se está convirtiendo en ciencia?
17: A ver, justamente durante los últimos años, y por eso yo he hecho una maestría de 19 meses y actualmente estoy haciendo un doctorado de 4 años, ha avanzado muchísimo la ciencia, ha avanzado la neurociencia, ha avanzado la psicología, ha avanzado estudios en la parte de economía, ha avanzado estudios en la parte de administración y cómo esto realmente hace que empresas sean más eficientes. Y la razón justamente de promover un doctorado es para la que la ciencia siga desarrollando nuevas disertaciones para seguir probando cómo esto se puede aplicar a nivel personal o a nivel institucional, o en este caso también a nivel país. Mi profesor es Tal Ben-Shahar, como lo has mencionado. Tal Ben-Shahar tiene un doctorado en Harvard y fue uno de los profesores más populares en toda la historia de Harvard, enseñando justamente el tema de psicología positiva y enseñando el tema de felicidad. Ha escrito más de 15 libros durante los últimos años y actualmente lidera un instituto que se llama Happiness Studies Academy, en el cual desarrolla tanto certificaciones, maestrías, doctorados, etcétera, con complemento con otras universidades americanas.
3: Para que lo entienda nuestro espectador, ¿cómo medimos si realmente somos felices o que existe felicidad?
17: A ver, lo importante es entender el concepto, ¿no? Por eso, cuando hablamos de felicidad, uno dice ya, hay que ser que todos estén contentos, y ese no es el concepto. El concepto justamente, a ver, y en este caso, por eso uno puede, a ver, uno decide ser feliz y uno es feliz porque uno hace una serie de actividades que lo convierten en más feliz. Lo interesante es que este concepto se puede llevar a lo que llamamos macrofelicidad. Entonces, actualmente estoy escribiendo un libro basado en la experiencia de generar una cultura de felicidad dentro de una organización y cómo el día de hoy la ciencia demuestra por qué eso funcionó. Y mi otro gran objetivo es ver si esto se puede llevar a nivel país, porque creo que de alguna manera hay que también generar las condiciones para que se pueda generar y florecer todos los peruanos. Por lo tanto, eso requiere políticas públicas en diferentes ámbitos y ese es un poquito el camino que me encantaría que este nuevo gobierno actúe y que realmente también lo lleve a cabo.
3: No, es bien interesante porque tú estás mencionando el tema de país, que creo que es algo genuino que necesitamos resolver. Hay un reporte que se llama el World Happiness Report, el año 2026, el Perú se ubicó en el puesto 72 de 147 países y con 5.9 puntos sobre 10, que es la evaluación, el año pasado estábamos en el 65. Entonces, esto quiere decir que ha habido una caída de 7 posiciones en 12 meses. ¿Qué es lo que ha sucedido? ¿Qué es lo que está pasando? ¿Cómo podemos interpretar esto?
17: A ver, hay una a veces equivocado pensar que ya uno, pues un país tiene que ser más rico para de alguna forma generar mayor bienestar. Y eso no necesariamente es así. A ver, ¿qué cosa se mide? A ver, por ejemplo, Finlandia actualmente tiene un nivel de confianza interpersonal del 76%. Finlandia es el país que está en el ranking número uno. Uh-huh. Perú está en 4%. En otras palabras, es el país que está más bajo en ese último índice que ha salido. ¿Okay? Se habla del tema de también de confianza institucional. Bueno, ya sabemos cómo está Perú, digamos, a nivel de fortalezas institucionales. Se habla un tema de lo que es salud y educación, sobre todo en la parte de infantil. Bueno, ya sabemos cómo está la salud y la educación, el tema. Entonces, a ver, el tema felicidad, por eso digo, no es una emoción. El tema felicidad tiene que ver con un propósito. El tema de felicidad tiene que ver con el tema físico. El tema de felicidad tiene que ver con el tema educativo y el tema intelectual. El tema de felicidad tiene que ver con cómo nos relacionamos y, por lo tanto, los países más felices generan ambientes donde realmente se pueden generar comunidades y unidad entre todos los habitantes de un mismo país. ¿Okay? Y también hay un tema de salud mental. A ver, hay un informe que salió este año, no sé si lo has visto, que fue basado en tres universidades importantes como la Pacífico, la Católica de Lima, donde se demostraba que el 37% de esos estudiantes, estamos hablando de una muestra de 7.000 personas casi, tenían 37% altos niveles de ansiedad o ansiedad severa, de los cuales el 34% había pensado en algún momento quitarse la vida, ¿okay? Y el 16% había concretamente ya pensado en suicidarse y 13% lo había tratado de hacer. Entonces estamos hablando de temas que no tiene que ver solamente con un tema emocional, tiene que ver con temas y involucran a todas las diferentes dimensiones de la persona y que se pueden generar políticas para que no solamente otra vez sea un tema de cómo generamos más dinero y más riqueza, sino que también cómo generamos más bienestar para que todos los programas puedan florecer en un ambiente de confianza y de crecimiento mutuo.
3: Ok, acá hay una complejidad detrás de por medio, ¿no? Entonces, quiero que más adelante ahondemos un poquito en ese tema que has mencionado sobre el estado mental de los jóvenes. Pero ahora, dentro de lo que es este informe que hemos estado comentando, hay un contraste que llama la atención. Nosotros salimos un poco altos, digamos, ¿no? En el tema de apoyo social, en temas de libertad para decidir, tenemos unos indicadores altos, pero en la percepción de corrupción estamos jaladísimos. Estamos en puesto 131 y en generosidad también estamos bajísimos. ¿Qué retrato sale de allí? Porque mucha gente dice que este tema de la felicidad tiene que ver más con el privado, ¿no? Que está, y el público se sigue hundiendo en el barco y nos termina hundiendo a todos.
17: A ver, ahí de nuevo, yo sí creo que el tema de tener una política nacional de generar, llamarlo felicidad, bienestar, tiene que ver directamente con los problemas que estamos viviendo el día de hoy. Yo creo que el día de hoy tenemos problemas muy serios, como tú dijiste, en el tema de corrupción, tenemos problemas muy serios en el tema de seguridad, tenemos problemas muy serios en el tema educativo, salud, etcétera. Creo que los problemas y el diagnóstico lo tenemos súper claro. El tema es que siempre hemos tratado de hacer las cosas de la misma manera. Y lo que estoy tratando de decir es que se pueden hacer cosas de formas diferentes y de formas indirectas que ayuden a generar justamente este ambiente donde la gente pueda ayudarse a florecer y crecer. ¿Por qué hay corrupción? Obviamente porque de alguna forma la gente, por eso, piensa que eso es lo normal, eso hay que cambiarlo. ¿Por qué no hay generosidad? Porque de alguna forma no se les enseña agradecer todos los días. Ahora yo tengo un diario de agradecimiento diario, todas las mañanas 5 minutos, todas las noches 5 minutos, en el cual agradezco todo lo que ya tengo y después en la noche agradezco todo lo que he vivido en el día. Ese tipo de cositas que son chiquitas, que son fáciles de implementar, se puede hacer en los colegios, se puede hacer en las universidades, se puede hacer individualmente para cada una de las personas, y en la medida que uno se dé cuenta lo maravilloso que es el Perú, lo maravilloso de todas las condiciones que tenemos, vamos, te aseguro que a ser más generosos y vamos a poder realmente compartir con otros todo este bienestar que nos rodea.
3: Entonces es un tema de aprendizaje, hay un tema de conductas que hay que cambiar, ¿no?
17: A ver, el aprendizaje es una de las dimensiones. Por eso el modelo que desarrolla Tal Ben-Shahar se llama un modelo Spire, que tiene que ver con la parte espiritual, que tiene que ver con sentido de propósito, con sentido de presencia, con la parte física, que tiene que ver con la nutrición, desnutrición, anemia,
3: todo.
17: Tiene que ver con la parte, obviamente, del ejercicio físico. Felizmente ya se ha vuelto a llevar, digamos, ejercicios a los colegios, pero no solamente es el ejercicio de hacer básquet o fútbol, es de tener movilidad durante el día, del descanso, ¿okay? Que también es tan importante. El día de hoy el problema no es el estrés, el problema es justamente la falta de descanso adecuado, que tiene que ver con alguna manera la parte intelectual que estás mencionando, que ahí viene la parte de la I del Spire, y eso significa un aprendizaje profundo, eso significa estar permanentemente curioso de diferentes cosas, y la parte relacional, que obviamente necesitamos algo que nos una, el día de hoy ya no nos estamos unidos, y por otro lado la parte emocional, que tiene que ver con el agradecimiento, que tiene que ver con justamente el poder darnos el permiso de ser humanos y entender que hay diferentes emociones que nos rodean, pero que siempre podamos ver el lado positivo de las cosas y de alguna forma tirar una mirada hacia adelante de las cosas buenas por venir.
3: Ahora, claro, suena muy interesante y además muy importante, pero insisto en un pequeño detalle aquí. ¿Puede el peruano sistemáticamente ser más feliz con esta corrupción, esta inseguridad que existe? ¿O estamos pidiendo que el individuo compense una falla que es institucional del Estado?
17: A ver, otra vez. Tú estás viendo, por eso digo, ¿cuál es la situación actual? Y yo lo que te digo es, la pregunta es que mirar cuáles son las causas.
3: Okay. ¿Okay?
17: Y lo que yo sí estoy seguro, y eso es lo que la ciencia demuestra, que teniendo una política basada en una política de bienestar, tú puedes comenzar a trabajar en todas estas causas que hacen que al final eso se dé. En otras palabras, nuestro objetivo no es educación, nuestro objetivo no es salud, nuestro objetivo no es no tener corrupción, nuestro objetivo es que vivamos en una sociedad donde podamos florecer, donde nos estamos contentos, donde nos podemos relacionar, donde sentamos que realmente vale la pena vivir. ¿Okay? Esas condiciones son las que tienes que crear para justamente evitar los problemas que el día de hoy los tenemos muy bien diagnosticados y que tratamos de corregirlos de la misma manera que lo hemos tratado de corregir durante las últimas décadas. Y como hemos visto, el nivel de anemia ha subido, el nivel de corrupción ha subido. Lo que digo, busquemos alternativas diferentes, políticas diferentes, probadas científicamente, probadas en otros lados del mundo, para realmente hacer del Perú un caso de éxito y probablemente sí ser un piloto de cómo implementar un nuevo modelo que se llama este modelo Aspire a nivel nacional. Creo que eso sería algo que nos llenaría de orgullo y comenzaríamos a cambiar la forma que el Perú es visto desde afuera también.
3: Ok. Tú has sido director de ese, presidente de ese plan, ¿no? Entonces, tenemos acá un plan estratégico de desarrollo nacional al 2050 que fija una meta de 26% de confianza que tiene que generar el gobierno. Es decir, que el Perú se propone como éxito de que 3 de cada 4 peruanos sigan desconfiando, porque es lo que quedaría a los que no tienen confianza, ¿no? Entonces, ¿cuál debería ser una meta realística siguiendo esta tendencia internacional, Aspire y esta fórmula? ¿Cuál debería haber sido una meta de planificación que tenemos que hacernos al 2050?
17: A ver, una de las cosas justamente que ayer conversaba con Tal Ben Shahar acerca de mi disertación, ¿no? Y el tema es, me aviento a hacer una disertación a nivel empresarial, basado en el libro que estoy escribiendo, a nivel de comunidades, porque creo que también se puede implementar el nivel de comunidades para hacer cómo pueden tener un ganar-ganar con las empresas mineras de mediano y largo plazo, o me atrevo a lanzarlo a nivel país. Y una de las cosas que justamente si se lanza a nivel país, se puede hacer, ok, si implementamos todas estas políticas, ¿cuánto se sube? ¿Afecta o no afecta ese nivel de confianza? Yo podría hacer mi disertación y pasarme 3 años para justamente demostrar que implementando estas políticas, yo sí creo que podemos insumir ese nivel de indicador de confianza. Y no sé si al 26, porque no lo hemos ido, pero sí definitivamente por encima del 4% que estamos ahora. Y otras cosas, como por ejemplo, okay, en la parte física, te mencioné el tema de anemia. Yo estoy seguro que el 43% de anemia en 5 años se puede bajar menos de un dígito. Si es que todo el Perú unido, y ese es un tema relacional, nos unimos para algo concreto, privados, públicos, ONGs, Estado, para tener un objetivo común, una meta común, está dentro del ámbito de generar bienestar, está en el ámbito de bienestar y felicidad, pero que claramente es algo que vence uno de los grandes problemas que tenemos el día de hoy, que es tener cerebros destruidos, donde los cuales, por más que le des una buena educación, esos niños no pueden realmente aprender profundamente porque no han tenido los nutrientes necesarios para desarrollar el cerebro, que es algo que es tan importante como desarrollar la parte física.
3: Si no los nutres, pues, ¿cómo lo vas a hacer aprender? Es una dimensión irrelevantísima. Porque, a ver, el Perú no mide el bienestar dentro de lo que es la política pública, pero hay otros países como Bután que sí lo hacen, ¿no? Entonces, nosotros ni siquiera tenemos el indicador. ¿Tú crees que cuál sería el primer paso, entonces? ¿Vamos hacia reducir la anemia, el tema social, el tema de nutrición, y de allí nos podemos empezar a trazar indicadores mucho más acordes a lo internacional? ¿Esa sería la ruta?
17: Yo diría que el primer paso es que en este caso la presidenta electa tome la decisión política de volverlo esto una política de Estado. Uh-huh. Y que de alguna forma entienda que el fin supremo de lo que todas las personas en el mundo quieren, y estamos hablando desde la época de Aristóteles, hace más de 2000 años, es justamente el tema de la felicidad. ¿Okay? Y que el objetivo de ser más felices es un objetivo que va por encima de todos los otros objetivos. Y que de alguna manera eso relaciona todas nuestras dimensiones a nivel personal, pero también a nivel de políticas públicas. Entonces, dentro de ese ámbito, se pueden comenzar a diseñar, y podríamos invitar a Tal Ben Shahar que venga al Perú y de repente hable con nuestra presidenta electa, para que de alguna manera diga cuáles son las pequeñas cosas que podemos comenzar a implementar en todos los ámbitos para realmente plantear los objetivos de crecimiento y desarrollo que ella está planteando, digamos, en su plan de gobierno y que me imagino que va a lanzar el 28 de julio en su mensaje presidencial. Pero lo que tenemos que tener entendido es, ya sí hemos sido uno de los países que más ha crecido económicamente durante un periodo. Somos uno de los países que macroeconómicamente somos la envidia de muchos países alrededor del mundo. Mi pregunta es, ¿los peruanos estamos contentos? ¿Los peruanos estamos felices? ¿Los peruanos pensamos que tenemos un ambiente donde realmente estamos, podemos y tenemos la forma de florecer? ¿O simplemente es que es más plata, pero no necesariamente eso se genera en desarrollo? Y yo creo que además de medir el PBI, tenemos que comenzar a medir otras cosas que complementen para que no sea solamente un tema de riqueza, sino más bien lo que han entendido esos países que ya han desarrollado estas políticas, una forma de que todos los peruanos podamos florecer en un ambiente donde haya confianza y donde haya de alguna forma un relacionamiento común con objetivos y metas claras.
3: Me parece muy interesante lo que estás planteando, ¿no? Ahora, nuevamente regresemos un poquito a este tema de cómo se ha estado percibiendo el tema de la felicidad. Hay muchos temas que para las élites es algo ya natural, empezar a hablar acerca del agradecer, respirar, hacer las cosas, digamos, con un propósito mucho más claro. Sin embargo, la corrupción y la extorsión y la informalidad siguen avanzando, ¿no? Entonces, ¿cómo evitamos de que el campo termine siendo, o evitemos que sea más bien politizado y que se despolitice ese aspecto, ¿no? Porque es un aspecto muy relevante para el país y tiene que ser bien entendido. ¿Cómo podemos hacer eso?
17: A ver, yo creo que este es un tema suficientemente serio. Yo sé que hay gente no lo entiende y lo toma a la broma. Es un tema que sí vale la pena dedicarle un tiempo para decir por qué cada vez hay más países que se están interesando en el tema. ¿Por qué tú mencionaste ese libro de Andrés Oppenheimer, Cómo salir del pozo? ¿Por qué alguien que ha escrito sobre educación, ha escrito sobre inteligencia artificial, ha escrito sobre política, ha entrevistado a los principales presidentes y gerentes y, no sé, reyes del mundo? ¿Por qué dedicó 6 años de su vida a investigar un tema basado en la felicidad? ¿Ok? Porque justamente por entrevistarse con todas estas personas se dio cuenta de que este es un tema que vale la pena ser investigado, que vale la pena ser conversado y que vale la pena implementar políticas públicas para llevarlo adelante. Entonces, yo sí creo que esto es un tema que justamente para combatir los grandes flagelos que tenemos el día de hoy, que es el tema de seguridad, que es el tema de corrupción, que es el tema de informalidad, que es el tema de no estar unidos como peruanos, etcétera, el tema de confianza, estas son cosas que justamente empiezan con la esencia del ser humano y comienzan a hacer a ese ser humano mejores personas para que ellos, a su vez, en la medida que ellos comiencen a florecer, comienza a florecer toda la gente que está a su alrededor. Por lo tanto, políticas públicas bien armadas dentro de este ámbito generan todas las cosas que tú estás diciendo. Yo estoy seguro que con esto se logra bajar la corrupción, se logra bajar la inseguridad, se logra bajar la informalidad, se logra bajar la anemia, etcétera, etcétera, etcétera. Entonces, sí es un tema esencial del ser humano y al final ese es el tema. El Estado tiene que poner al ciudadano en el centro, ¿correcto? Y atender al ser humano. ¿Y qué cosa quiere ese ciudadano? ¿Por qué no le preguntamos qué cosa quiere ser ese ser humano? Y ese ser humano, sí, quiere muchas cosas que el día de hoy el Perú no le ofrece.
3: Claro.
17: Entonces yo creo que aquí el esquema es comencemos a hacer esas preguntas de cuál es realmente el propósito de esas personas, qué cosa es lo que realmente están buscando y qué cosas son propósitos y qué son herramientas y fines para lograrlo y no confundir uno con lo otro. Uh-huh. Creo que a veces se confunde, ¿no? Y se pone como meta. Mira, vamos a convertir la seguridad, entonces vamos a hacer un país, ¿no? Un poco más, el ejército gobernando al país. Y eso no es, eso es simplemente una herramienta para que la gente pueda salir a la calle a caminar sin sentirse amenazada y con miedo y con ansiedad por salir a caminar en la calle en cualquier momento.
3: Todo reflejado hace un instante una realidad muy cruda, ¿no? O sea, el World Happiness Report habla sobre redes sociales, los jóvenes entre 18 y 24 años tienen problemas de salud mental. Ya ha aumentado en 30% el tema de la ansiedad, del estrés. Hay muchos temas que están indicándonos de que este estudio está encontrando exactamente dónde están los asuntos neurálgicos de lo que nos está pasando. ¿Cómo es que tenemos que hacer que la fórmula funcione a nivel Estado, universidades, sector público, sector privado? ¿Cómo hacemos que funcione realmente?
17: Bajando a lo que la ciencia ha encontrado hasta el día de hoy. En otras palabras, la ciencia, como te dije, ha avanzado mucho, el tema de neurociencia, el tema de economía, biología, etcétera, etcétera. Y todos estos temas lo que han encontrado
18: son justamente las pequeñas formas y pequeñas. Y eso es no es un tema caro de hacer, porque son pequeñas cosas y pequeños cambios que tienes que hacer. Entonces, el esquema es, primero, a ver, tomar la decisión de decir, este es un tema relevante, importante. De ahí, sentarse a mirar cuál puede ser una estrategia para hacerlo. Formar un equipo que lo ayude a concertar, poner acciones, planes, estrategias, lo que digo, como se hace en cualquier institución, como se hace en cualquier empresa o como se hace en cualquier país. Pero no comenzar a atacar problemas aislados, ¿okay? Cuando en verdad hay un problema común que nos rodea y ese problema común no ha sido puesto encima de la mesa.
3: De forma corta, mañana te llama Keiko Fujimori. ¿Cuál es una sola medida que debería implementar para que tengamos algo efectivo hoy en día con el tema de la felicidad?
18: A ver, ayudar a incrementar la confianza interpersonal y ayudar a la confianza institucional, que el día de hoy obviamente ha sido quebrada, y colocar el tema de generar un sistema de bienestar para que ayude a generar, a favorecer a las personas, con una política nacional que obviamente se pueda reflejar en cada uno de los diferentes ministerios, gobiernos regionales, gobiernos municipales, sociedad civil, empresas privadas, ONGs, etcétera. En otras palabras, unir a todos los peruanos detrás de un propósito común, que es justamente lograr el florecimiento y el bienestar de todos los peruanos, que yo creo que esa es la razón en la que ella va a juramentar como presidente de la República.
3: Muchísimas gracias, Mariano Paz Soldán, por habernos acompañado. Hay un dato que es importantísimo y no deja de ser relevante, es que el tema de la felicidad, nosotros hemos tenido una disminución de 7 puntos, entonces tenemos que ver cómo es que vamos a abordar estos temas, cómo es que vamos a abordar todo este tema de la corrupción, de la inseguridad, porque al final ningún ejercicio de gratitud va a compensar a un país que mueve a 9 de cada 10 ciudadanos que no están confiando en su Congreso. Al final nosotros lo que tenemos que hacer vale por nuestra decisión de ser más felices. ¿De quién es realmente la responsabilidad en el Perú de que seamos infelices? Hay que hacernos esas preguntas a los espectadores. Los espero el próxima semana en Perú Informa por PBO, la radio con fe, por la 91.9 FM y sus más de 250 repetidoras a nivel nacional. Gracias.
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2: Hola, ¿cómo están? Yo soy Nelly Cuadros y esto es Rescatemos Valores, siempre a través de la Coordinadora Republicana, Perú Informa y, por supuesto, en todas las plataformas digitales de PBO Radio 91.9 de la FM, la Radio con Fe. Te invito a que nos acompañes en más de 250 cables a nivel de todo el Perú. El día de hoy estoy contenta, feliz, honrada de recibir en esta casa, en esta familia que es la Coordinadora Republicana para conocimiento de todos, que es un colectivo ciudadano de patriotas, demócratas, pro valores, pro vida, que defendemos férreamente hace muchos años nuestra libertad y los valores de nuestra nación. El día de hoy tengo el honor de recibir a Nicolás Márquez, un gran amigo con el cual vamos a compartir algunas reflexiones. Bienvenido, gracias por estar acá, querido Nicolás.
22: No, Nelly, le agradecido soy yo. Confiaste desde hace muchísimos años en mí, en Agustín Laje, cuando nadie nos conocía. Nos diste todo tu apoyo, tu cariño. Vinimos varias veces de tu mano a Perú, así que reencontrarme contigo es un placer enorme, gratificante.
2: Ay, son muchos años. Que ya estamos en el buen camino, en la buena batalla.
22: Ay, con un contexto más amable, ¿no? Algunas cosas se lograron cambiar.
2: Por supuesto, eso es gran señal que hemos ganado de alguna forma este largo camino, esta gran batalla. Vamos ganando territorio más bien.
22: Sí, no fue en vano todo esto que hemos recorrido.
2: Sí, porque antes de aquello no existía, por ejemplo, el tema de la ideología de género, el tema pro vida, el tema del wokismo, no existía en el debate político, en el debate público en general, en el debate periodístico, no se hablaban de esas cosas, era un tema tabú, del que nadie quería meterse además.
22: Ni tampoco había gobiernos de derecha en la región.
2: Así es.
22: O sea, también era mala palabra, era una cosa que había que esconder, y bueno, hay un cambio que es sucesivo que se va dando, cultural, pero también electoral, ¿no?
2: Querido Nicolás, ¿qué significa en tu vida el haber emprendido este camino tan complejo y difícil? ¿Qué significa ser un hombre libertario, un hombre que promueve las ideas de la vida, la libertad, de la familia? ¿Qué significa ser un provida de tu talla?
22: Yo soy un conservador, un hombre de derecha conservador. Siempre dije más o menos lo mismo, o sea, en materia económica, totalmente a favor de la libre empresa, y en materia de valores tradicionalista, y dentro de los valores que tengo está la libertad, por supuesto, ¿no? Eso es como el impulso, el motor, esa convicción es lo que me impulsa a tratar de promover, difundir, persuadir, batallar, pelear, discutir, polemizar, escribir. Es como el alimento que me inspira a luego salir al campo de batalla cultural a dar el buen combate. O sea, me parece a mí que es algo que me motoriza psicológicamente, emocionalmente, espiritualmente, y de alguna manera investigar, leer, escribir y abrazar con tanta convicción valores determinados, ideas determinadas, como que digamos, bueno, las tengo, pero las tengo que tratar de con esto tengo que hacer algo, impulsarlo, no solamente guardármelos para mi fuero íntimo. Y eso es lo que vengo haciendo prácticamente desde que tengo uso de razón.
2: ¿Y qué ha significado en la vida personal ser un provida? ¿Cuán difícil es para, bueno, en el Perú hemos atravesado tantos retos, tantas amenazas, tantas dificultades, cuando esto todavía era un campo solitario, éramos muy pocos, y entre ellos quiero recordar siempre a la gran Tamara Rimborgo, a Julio Rosas, a mucha gente que sin propósito político, por esa convicción, por ese amor profundo por los niños, por la familia y por nuestra nación, emprendimos este camino complejo, espinoso, abrimos camino y creo que hoy por hoy también el resultado político de este tiempo es gracias a toda esa jornada larguísima del que muchos se sumaron en el camino. ¿Qué significa para ti en tu vida este trayecto tan complejo?
22: Bueno, yo lo tengo totalmente incorporado. Es como mi modo de vida, desde que me levanto hasta que me acuesto. Yo vivo en un departamento lleno de libros y con mi gata.
2: Más o menos como este.
22: Bueno,
2: un poco menos.
22: Debo confesar que en esta casona la cantidad de libros que veo, estoy azorado. Pero es envidiable. Pero sí, y desde que me levanto hasta que me acuesto, trabajo en mi casa, investigo en mi casa, escribo, también hago streaming. Y después también tengo espacios para la recreación, porque es sano. Pero te diría que además me gusta. Y cuando vos trabajás de lo que te gusta, no sentís que trabajás.
2: Sí.
22: Eso también es verdad.
2: Pero también uno ha sido para rayo de tantos ataques, porque dime si no, los de la vereda de enfrente no son organizados, financiados, sistemáticamente... tan bien posicionados principalmente dentro de los estamentos del Estado, con tantas ONGs. Entonces, ser para rayo de sus ataques, por supuesto que a la larga es un honor, son galardones, pero el tránsito no es fácil.
22: Bueno,
2: y ahora
22: a mí,
2: con las redes.
22: En lo personal, yo he padecido juicios.
2: Uh-huh. Igual que yo.
22: Infamantes, infamantes. Sí. Operaciones de periodísticas degradantes. Sí, todo eso no te voy a decir que me lo tomo como un hobby, ¿no? Es angustioso.
2: Sí.
22: Pero, entiendo que es parte del combate.
2: Es la factura que tenemos que pagar.
22: Cuando vos sos consciente de que no estás jugando al tenis, con todo el respeto que me merece tan digno deporte, sino que estás dando una pelea, tocando intereses.
2: Así es.
22: Y sabes que te van a devolver con violencia.
2: Con altísima agresividad, implacable, desmesurado, inescrupuloso, porque si bien nosotros, para atacar, nosotros nos valemos de nuestras convicciones, de nuestros argumentos, de nuestro sentido común, pero para ellos no hay moral, no hay ética y no tienen reparo en dañar tu honra, la familia, tu bienestar. No hay métrica para ellos en el golpe a cuando uno toca los intereses de los promotores de la ideología de género y de todas estas corrientes ideológicas.
22: Bueno, partamos de la base de que el enemigo es la izquierda. Uh-huh. La izquierda, como alguna vez lo definió Pío XI, es un mal moral intrínseco. Algunos dicen que es Satanás encarnado.
2: Yo creo que sí.
22: Yo creo que se le parece bastante a eso.
2: Se parece bastante.
22: Está una definición que... Entonces... Y que además tienen estructuras, dinero, organizaciones globalistas, poder judicial, poder propagandístico, poder político, organizaciones territoriales. La batalla es tan desigual que digamos...
2: es tan desigual, realmente.
22: Sí, y con un enemigo que no tiene códigos. Bueno, estás como en una guerra luchando contra alguien que puede ser tu enemigo, pero que puede tener gestos de nobleza, gestos, códigos.
2: Moral, ética.
22: Que puede tener principios en el contexto del combate. No, son unos miserables, mentirosos, traicioneros.
2: Fabrican,
22: tienen toda,
2: crean, mienten.
22: Ellos usan la mentira como herramienta.
2: Son implacables.
22: A nosotros mentir no nos sale, porque no lo tenemos en nuestra naturaleza.
2: Diferencia.
22: Pero aparte sabemos que es pecado, porque somos gente de valores cristianos.
2: Así es.
22: Para ellos es una herramienta más. Tienen herramientas que nosotros no usamos. Cuentan con ventaja. Y bueno, la batalla esta que yo estoy muy, muy agradecido, porque vos fuiste, nos diste una gran ayuda para que podamos hacer, podamos venir a Perú tantas veces en sus orígenes. Y sí, los sinsabores los tenés que pasar, pero bueno, acá estamos, seguimos dando batalla, vemos que hay un cambio cultural, hay un cambio de época, hay un cambio de mentalidad, hay un cambio político. Entonces, todo aquello que hemos transitado, uno mira en perspectiva y dice, bueno, no ha sido en vano.
2: No ha sido en vano. Y, querido Nicolás, ¿cuál es tu propósito mayor ¿Cuál es tu visión en todo este trayecto más adelante? ¿Cómo ves, no solamente, cómo te ves en todo caso, en todo este tránsito? Que a veces uno no toma conciencia, pero hay un movimiento silencioso favorable.
4: Sí.
2: Y yo me siento satisfecha porque
4: también, sí,
2: mucha gente ya se proclama pro vida, aunque sea muchos sin tener ni convicción.
4: O de derecha.
2: O de derecha, sin tener convicción ni entendimiento profundo del tema.
4: Sí.
2: Pero como ya es casi políticamente lo más favorable, eso también es una buena señal, finalmente.
4: Sí, dentro de los cambios políticos hay gente convencida y hay oportunistas.
2: Oportunistas, un montón.
4: Hay que, digamos, bienvenidos todos, pero hay que saber diferenciar los auténticos de los conversos de tardíos, digamos. Porque esos pueden traicionar, mañana puede haber otra variable y enseguida se acomodan. Hay que saber discernir, ¿no? Pero, a ver, yo no, a mí me cuesta imaginarme en el futuro haciendo algo distinto de lo que hago. Creo que las peleas van cambiando porque cambian las agendas políticas, pero uno está siempre en el mismo lugar.
2: Pero uno va cosechando más autoridad, va enriqueciendo la profundidad del conocimiento.
4: Y bueno, porque va
2: madurando y va resistiendo, sí, los embates con ya mayor fortaleza. Entonces, uno ya no es la misma persona que inició el camino, ¿no es cierto?
4: Sí.
2: Y yo creo que eso va en crecimiento, querido Nicolás.
4: Sí, bueno, estamos más maduros.
2: Más o menos.
4: No es tu caso, pero en el mío sí. Y no, si tuviese que decirte qué me gustaría para mí, que me cuesta trabajo, no creo hacer cosas muy distintas de las que he hecho siempre, ¿no? Pero me gustaría administrar mejor el estrés.
2: Uh-huh.
4: O sea, tener mayor sabiduría para manejar para luchar contra mis demonios, ¿no?
2: Porque realmente estar en el tema de la batalla cultural no es tema fácil.
4: No.
2: Es una batalla espiritual que requiere fortaleza, convicción, fe.
4: Constancia.
2: Y realmente cuando uno recibe los implacables apedramiento de los enemigos, uno a veces dice, oye, esto vale la pena. En algún sentido, uno de todas maneras se siente vulnerable, pero a la larga es una gran satisfacción haber transitado por todo eso.
4: Sí, y después otra cosa que vos dijiste también, que es que los mismos golpes que te podían dar 10 años atrás, si te dan el mismo golpe, no te duele de la misma manera. Es porque uno ya está más fortalecido, tiene más herramientas, tiene como una coraza espiritual, intelectual, emocional, mucho más endurecida. Entonces uno siente lo que vos has dicho, uno está más sabio, está más entrenado,
2: uh-huh.
4: Entonces es mejor gladiador que antes.
2: Es verdad. Querido Nicolás, ¿y tú nunca has pensado entrar propiamente a la acción política en tu país? Yo creo que serías un gran político. Porque finalmente es en ese campo del poder donde se traduce y donde aterriza toda la ejecución de todas estas ideas.
4: Sí.
2: Finalmente la ideología es un elemento fundamental de la dinámica política. ¿No ha pasado por tu mente esa reflexión? ¿Has tenido una invitación?
4: Sí, claro. Aparte estoy en un gobierno amigo. Yo Javier Milei lo conozco desde el 2015. Así que imagínate lo que ha significado para mí tener un presidente al cual yo con Marcelo Duclos hicimos la biografía oficial de Milei la he presentado en Lima en el 2024 y en Arequipa. Así que es raro sentir que el poder, en lugar de atacarte, es un poder que es amigable, es una sensación rarísima. Pero mirá, yo creo que hago política. Porque esto, escribir un libro político para influir en la opinión pública o esta conversación, es hacer política. No es hacer política partidaria, sino política cultural, que tiene que ver con persuadir a la gente, que esa gente después vota por un partido.
2: Yo sé que estamos haciendo política.
4: Claro.
2: también desde este espacio, desde la familia de la coordinadora republicana, hacemos política. Claro. Pero mi pregunta es...
4: ¿Política partidaria?
2: Si has tenido una invitación, si has pensado, si te gustaría en algún momento ejercer un espacio de senador, diputado...
4: Varias veces me tuve, no solamente ahora, pero digamos en otras ocasiones, pero ¿sabes qué? Yo veo cómo funciona la política y tiene que funcionar así. Es muy orgánica. Los diputados o senadores tienen que votar tal cosa, tienen que, bueno, mira, el discurso, esta semana tiene que ser esto, hay que defender esto, y este es el formato...
2: Porque es otra batalla.
4: ...que tenemos que dar en la televisión, esto es lo que hay que decir, esto no, esto sí. Y yo entiendo que en una organización político-partidaria tiene que haber una disciplina y un esquema. Y está bien, bueno, puede ser una organización... sin orden, sin una estructura discursiva, etcétera. Y yo ya después de tantos años soy me siento mucho más cómodo siendo un francotirador. Y en un partido político organizado no puedo, tengo que ser un soldado más del engranaje. Y no sé hasta qué punto yo sería un buen soldado y hasta qué punto me sentiría contento. Me sentiría medio...
2: Bueno, es otro espacio, es otra dinámica.
4: Vos has hecho política.
2: Sí, y es complejo, complejísimo también, como lo hemos vivido también contigo y con Agustín, cuando entramos al Congreso de la República, donde hicimos un evento contra la ideología de
4: género.
2: Vos
4: te rebelaste mucho contra las estructuras de partido.
2: Sí, y también entramos a la San Marcos.
4: Sí. Luego pero vos sabés a qué me refiero.
2: Así es complejísimo.
4: Que tenés que estar en un bloque.
2: En un bloque.
4: Y eso tiene una dinámica es muy lindo porque estás actuando y transformando la realidad. Pero al mismo tiempo estás muy limitado en lo que vos sentís que podés dar.
2: Así es.
4: Y bueno, qué sé yo.
2: Pero nunca cerremos esa puerta, ¿no? ¿Quién sabe? En la política no decimos nunca porque uno tiene que estar preparado al llamado de la patria y creo que es un hermoso ejercicio también hacer política propiamente en el Parlamento o en un cargo ejecutivo donde realmente se pueden generar cambios. Lo dejamos a la reflexión. Querido Nicolás, la batalla cultural cuando empezó ese concepto hace muchos años era un tema que la gente no entendía. ¿Qué es eso de batalla cultural? Parecía dos palabras que no tenían sentido, pero hoy por hoy realmente no hay académico político que no entienda lo que implica la batalla cultural, cuánto ha transitado, evolucionado y qué se viene más adelante propiamente en ese tema.
4: A ver, hay un pensador en el cual yo me he basado muchísimo que se llama Plinio Correa Oliveira, que escribió en el año 59 un libro que se llama Revolución y Contrarrevolución y va analizando cómo la revolución tiene diferentes velocidades para destruir Occidente, 59, para destruir Occidente, diferentes velocidades, diferentes formas, no lo mismo el terrorismo marxista que la socialdemocracia,

0: pólvora ni se ve sangre. Pero está en juego la vida, la libertad, la propiedad y la sangre también con la pelea por el aborto. Pasa que es un genocidio invisible el aborto. Pero bueno, lo que te quiero decir es que dentro es una batalla donde vos te tirás con todas las herramientas posibles. ¿Y en qué consiste esa batalla? En persuadir, convencer e influir en la comunidad política lo máximo que puedas. ¿Y qué hacemos con esa persuasión que uno pueda lograr? Y bueno, después lo que faltaba en América Latina no es tanto la batalla cultural que la veníamos dando, faltaba un partido político o un dirigente político que pudiera capitalizar a esa porción importante de gente a la cual estábamos llegando. No tenía quien votar. Así votaba es. A moderados, a tipos que no modificaban la realidad y la izquierda se los llevaba a puestos. Llámese PPK, Macri, Piñera, la calle Pau en Uruguay, todos buenistas y bueno, con eso no hacemos nada. Se necesitaban gente con temple, con vigor, con convicción, con una convicción, con una entrega. Y eso es lo que yo noto en las nuevas derechas.
1: Así es.
0: Que es un poco que lo que con la que hemos hablado siempre de la nueva derecha. Porque la anterior se había ido hacia el centro. Necesitábamos una renovación que entienda la batalla cultural y entienda no solamente la cuestión económica, que es muy importante, sino la cuestión de lo que es el adoctrinamiento infantil en la ESI, un sinfín de cosas. Que se entienda eso, que eso forma parte esencial de la agenda. Y creo que las nuevas expresiones de los presidentes flamantes de América Latina eso lo tiene muy presente. Así okay. que, eso, bueno, la política va cambiando la agenda, es dinámica, la dicotomía izquierda y derecha siempre sigue intacta, a veces se modifican los contextos y los discursos.
1: Pero así los que, valores son los que se mantienen, como es los principios y los valores son los que se mantienen intactos y es lo que finalmente, a pesar del cambio social, son los que se deben conservar. Querido Nicolás, te invito a que nos des tus últimas palabras y por favor cuéntanos acerca de tu libro. Invita a los jóvenes, sí, a los padres de familia, porque es importante que conozcan
0: este
1: tu libro.
0: Este es mi último libro ya editado aquí en Perú por HarperCollins. Es el primer país donde sale, en octubre recién va a salir en el resto de la región. Y Ídolos con pie de barro tiene que ver con el análisis de 8 personajes innobles, desdichados, funestos de la izquierda, desde los más diversos ángulos analizados, capítulo por capítulo. Algunos desde ámbitos populares, otros académicos, otros del deporte, otros de la religión, otros de la guerrilla, otros de la política, otros de los más diversos del mundo académico. Y acá analizo 8 biografías exhaustivas, una en cada capítulo, que es Frida Kahlo, el Che Guevara, Maradona, el cura Bergoglio, el dictador Hugo Chávez, el pornócrata Michel Foucault, el dictador Salvador Allende y Eva Perón. Todos ellos desde una perspectiva absolutamente crítica, atacando con documentación.
1: Con evidencia.
0: Incontestable, porque hay 1000 citas, 250 libros leídos, más todos los papers adicionales y páginas, poniendo de manifiesto estos 8 personajes tan innobles que la izquierda levanta como estandarte, como fetiches, campeones de fantasía que intentan sostener, engañando a las nuevas generaciones, engañando a la juventud e induciendo, sugiriendo que son buenos arquetipos cuando tanto en su vida personal como en su praxis y su legado le ha hecho un tremendo daño a Occidente. Y la izquierda, al mantenerlos vigentes y mantenerlos como verdaderos
1: ídolos,
0: santos laicos, como arquetipos a seguir, lo que está haciendo es envenenar a una porción de incautos que no los conocen. Entonces yo los invito a que los conozcas y los conozcas en una investigación que me llevó profunda. Dos años hacer eso.
1: Excelente.
0: Está en Crisol.
1: Muy bien. Queridos amigos, muchísimas gracias por habernos acompañado el día de hoy. Yo soy Nelly Cuadros. Hemos estado con el gran Nicolás Márquez en Rescatemos Valores, siempre por PBO Radio, la

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0: están, amigos? Yo soy Fernando Calme, el del Solar, y estamos acá en La Realidad Real por PBO. Amigos, lo hablábamos ayer y empezó la temporada de circo. Efectivamente, hemos hablado acá que tenemos la gran oportunidad, y lo voy a repetir hasta el cansancio, de empezar un cambio. Cuando fuimos a votar ya en abril, votamos por gente buscando que el Perú avance, que el Perú cambie. En la segunda vuelta, también con la esperanza, ya un poquito tirando la moneda al aire, pero que el Perú avance y cambie. Hoy día se instalaba el Congreso. Ahora, Cámara de Senadores, Cámara de Diputados. Debo decir que se ha visto más de lo mismo. La consigna es simple. Uno debe jurar por Dios, si es que cree en Dios, o si no, prometer por la patria, que va a cumplir el rol que se le asigna. Y hemos escuchado arengas como si estuviésemos en campaña todavía. Como si estuviésemos en campaña de todos los lados. Por favor, queremos que ustedes estén ahí, señores senadores y diputados, para trabajar por nosotros, no para figuretear. Eso es parte del viejo ciclo. Ahora, en esta temporada de circo que empieza, esperemos que sean más cuerdos, más conscientes, pero están obligados a ser más presentes y tener en la cabeza claramente algo. Usted, senador, electo o electa, usted, diputado, que ha salido elegido, acuérdese quién manda. Nosotros pagamos su sueldo. Los peruanos, con nuestros impuestos, le pagamos a ustedes ese sueldo tan inflado y lleno de bonos que tienen. Al igual que el de todo ese séquito de asesores. Esa plata es nuestra. Ustedes son nuestros empleados. Y tienen que trabajar por nosotros para solucionar los problemas que el país tiene. Y nos importa un pepino si son de qué partido, si creen en el cambio de constitución, si creen en el hada madrina o en el ratón de los dientes o en Papá Noel, nos da lo mismo. Hay cosas que no tienen ideología. Luchar contra la inseguridad del país no es un tema de ideología. Luchar por la mejor salud de todos los peruanos no es un tema de ideología. Luchar por una mejor educación no tiene nada que ver si usted se declara comunista, derechista o cualquiera de las idioteces que usted desee. La realidad real es que el Perú necesita a gritos personas responsables que solucionen nuestros problemas y no se pongan a crear problemas para salirse con la suya y ganar minutitos de televisión. ¿Quieren minutos de televisión? Bienvenidos, acá está el set para ustedes. No usen su tiempo en el Congreso para hacer papelones, porque no necesitamos eso. No se trata de ideologías, no se trata de la bancada que fue elegido, no se trata de si liberar a Pedro Castillo, Alejandro Toledo, Martín Vizcarra, da lo mismo. Cuando se trata de los peruanos, no nos importa un pepino. Lo que queremos es que trabajen por nosotros. Así que estaremos muy pendientes de lo que hagan, porque los peruanos queremos que se termine este ciclo de mentira y de pobreza y que ojalá se empiece a dar un nuevo ciclo de prosperidad donde la familia peruana pueda crecer libremente, emprender y poder soñar con un mejor futuro para ellos y para sus hijos. Esa es la realidad real. 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Amigos, efectivamente, la noticia del día: se instaló el nuevo Congreso bicameral, ya lo he dicho en el editorial. Empezó oficialmente la temporada del nuevo circo. Y ahí hemos conseguido algunas declaraciones de flamantes senadores y diputados. Veamos qué dijo, por ejemplo, Jaime Delgado.
1: No, nosotros estamos apuntando que incluso Renovación pudiera estar formando una lista. ¿Para qué? Para hacer un contrapeso en el poder, como corresponde, la división de poderes. Yo creo que eso es saludable para nuestra democracia, para la gobernabilidad y además tener un, digo, no una oposición en el sentido destructiva ni de obstrucción al proceso de resolver los problemas del país, pero creo que ese equilibrio sería importante.
2: Así que, ¿se podría integrar a esa lista con Renovación?
1: Yo creo que todas las agrupaciones distintas a las de Fuerza Popular tendríamos que tener una sola mesa.
3: ¿Cómo se toma?
1: Eso todavía se va a determinar en las próximas horas.
0: A ver, senador Jaime Delgado, mejor sigamos escuchando a los nuevos, bueno, no tan nuevos, porque Ruth Luque, que ha logrado la reelección, la senadora Ruth Luque, también dio unas declaraciones. Veamos qué dijo.
4: Como ya lo he dicho, nosotros estamos en diálogo con Buen Gobierno, Obras y Juntos por el Perú y ahora Nación, que seríamos cuatro fuerzas políticas. Hasta el momento el acuerdo político va muy bien para ofrecerle el contrapeso político que se requiere frente al autoritarismo del fujimorismo. Así que es desdarse esto, que es lo que creemos que así va a ser, se presentaría una lista de diputados de las cuatro fuerzas políticas y una siguiente lista también de las cuatro fuerzas políticas para el Senado Nacional.
0: A ver, una señora que no ha hecho nada más que destruir la capacidad de la inversión minera, que ya tiene experiencia en el Congreso, no sabemos qué, y que empieza con el mismo discurso que hace 5 años. Vamos a juntarnos con, en ese momento era Perú Libre, y vamos a bloquear siempre, por supuesto, a la dictadura fujimorista. ¿Pero para qué? Para que después cuando... ¿Cómo fue cuando votaron por Balcázar? ¿Qué hizo usted, señora Ruth Luque, con los Juntos del Perú, con Sigrid y con ese grupito? Se agarraron la nariz y se fueron. ¡Ay, no! Esos apestan. Por favor, lo que quieren es poder. Lo tenemos clarísimo. Y para el señor Jaime Delgado, usted Renovación, que está entrando de nuevo. La división de poderes se da por ley, no por quien lo conduce. La ley determina la división de los poderes. Que el gobierno entrante tenga el comando, la dirección, la presidencia de las cámaras de diputados, senadores, antes de congresistas, ha sido la tradición en el Perú para la estabilidad durante siempre, excepto, por supuesto, en el gobierno de PPK y los 10 presidentes que hemos tenido. Entonces, no se trata de caer en el floro caviar de que el contrapeso... No, el contrapeso se da porque ya hay diputados y senadores que no pertenecen al partido de gobierno. El contrapeso se da porque hay gente honesta que va a luchar realmente contra la corrupción de todos. Y no solo, como hacen los izquierdistas, para mis amigos no veo nada y a mis enemigos los machaco de diario. Ahí está la división de poderes y la división intermestida. Pero una de las frases más notables en toda esta conversación: ¡liberemos a Pedro Castillo! ¿Por qué no dijeron luchemos contra la pobreza, ayudemos la educación, que no nos pase el fenómeno del niño por encima? No, liberemos. ¿Qué vamos a lograr con Pedro Castillo afuera? Pero bueno, para los que no lo sabían, ya el ministro de Justicia confirmó el rechazo del indulto a Pedro Castillo. Veamos qué dijo.
5: La sesión de la Comisión de Gracias Presidenciales ya concluyó, se ha revisado el caso que quedaba pendiente, fueron 17 solicitudes que se han presentado a lo largo de este tiempo, 14 fueron presentadas por terceras personas y no fueron admitidas, las otras 3, 2 fueron declaradas improcedentes por no haber subsanado el plazo, y la que estaba pendiente es la que se ha evaluado el día de hoy y que ha sido declarada improcedente. Por lo tanto, el Ministerio de Justicia ya se ha pronunciado sobre el fondo, no hay más que hablar sobre el tema, no hay ninguna gracia, ningún indulto, y continuamos trabajando como siempre en las tareas para acercar la justicia a todos los peruanos. Al de ser declarado improcedente, el documento se notifica, en este caso al interno, y ahí culmina el proceso.
0: A ver, ya lo escucharon bien, no hay gracia para Pedro Castillo, pero siguen habiendo payasadas de los senadores electos. Veamos qué dijo Jaime Quito.
3: Y lo injusto para muchos de nuestro país y del sur del país que piden la libertad de Pedro Castillo, y que evidentemente lo que ha demostrado Balcázar ser simplemente un traidor, y aparte de ello estar simplemente de rodillas al fujimorismo porque han obedecido las órdenes del fujimorismo, porque no han usado la prerrogativa constitucional que tienen de dar la gracia presidencial.
0: ¿Se han dado cuenta que todo es culpa del fujimorismo? Dios mío. Senador Jaime Quito, ¿quiere hablar de traición? Venga acá y respóndame a mí y a todos los dirigentes de la micro y pequeña empresa de Arequipa que usted engañó hace 5 años. ¿Por qué no hizo nada por ellos? O si quiere, nos vamos juntos a las galerías del centro de Arequipa, donde están los dirigentes de la micro y pequeña empresa que yo conozco y con los que trabajo, para que les digan su cara por qué los ha traicionado. Vamos a hablar de traición. ¿Qué interesa a Pedro Castillo? Lo decía en el editorial. No queremos la traición de estos congresistas que llegan prometiendo algo, ayudar a la empresa, al microempresario, a usted, a mí. ¿Y qué terminan haciendo? Pataletas y hablando idioteces. Como lo habíamos presentado ayer en la entrevista con Martín Ojeda, dirigente de transporte, se reunieron el día de hoy Renzo Rayardo, alcalde de Lima, con varios dirigentes de transporte. Veamos qué dijo Renzo Rayardo.
6: Y la otra propuesta que también hemos venido planteando es la de la creación de una Secretaría Nacional de Seguridad Ciudadana, que acá los señores también me lo han planteado en distintas ocasiones, y que es una necesidad total. Y es que la Secretaría Nacional de Seguridad Ciudadana, encabezada por un SAR, lo que va a permitir es que todos los sectores articulen de forma eficiente, rápida y simultánea. Porque el tema de la inseguridad no es solamente de la Policía Nacional del Perú. El tema de la inseguridad tiene que ver con el Ministerio Público, tiene que ver con el Poder Judicial, tiene que ver con el INPE, tiene que ver con los municipios locales, los gobiernos regionales, tiene que ver con todos los sectores. Entonces se necesita una autoridad del más alto nivel, empoderada por la Presidencia de la República, que trabaje articuladamente con todos los sectores. Porque ¿de qué nos sirve tener mayor presencia policial con una guardia municipal o con una policía municipal si después en el Ministerio Público no se va a hacer la denuncia correspondiente, o en el Poder Judicial se les va a liberar, o en los penales que están en condición de hacinamiento simplemente van a seguir realizándose los delitos severos, como los de extorsión que tanto daño hacen a la sociedad? Entonces, evidentemente se requiere una autoridad del más alto nivel que articule y que haga que la puerta giratoria se detenga.
0: A ver, no le falta razón a Renzo Rayardo. Esta era una propuesta textual, porque usaba la palabra zar de varios, pero Carlos Spa fue uno de los últimos en usarla en su campaña. Pero de nada va a servir el nombre si es que no se le da dientes, si es que no se le da garra a la persona para poder ejecutar. No articular, Renzo, articular es una palabra caviar, deja de usarla. Articular es damos vueltas todos alrededor de un idiota. Eso se llama articular. Tienen que concatenar esfuerzos, trabajar unidos. No hablemos más de articular. Limpiemos el léxico caviar. No ha servido de nada articular. Pasemos ahí, dijo Luis Flores, uno de los representantes de transporte. Veamos qué fue lo que dijo en esa misma conferencia.
7: Nosotros como empresas privadas no tenemos que estar haciendo paros, ¿no? Para nada, de ninguna manera. Lo único que hemos hecho es que si esa criminalidad organizada no se hace nada contra ella, no necesitamos hacer paro. Evidentemente, por resguardo de nuestros trabajadores, por resguardo de nuestros pasajeros, solo nos queda paralizar, ¿no? Si no se combate eso, vamos a paralizar. No porque querramos hacer un paro. Eso hay que tener mucho cuidado. Justo en este mes, que hay una alta incidencia de viajes, ¿no? Estamos trabajando de manera normal y lo vamos a trabajar de manera normal, ¿no? Estamos confiando en que las autoridades hagan su trabajo, ¿no? Hagan su trabajo, reduzcan o eliminen a esta lacra que está atacando a las empresas, pero nosotros sí estamos pendientes de que la autoridad, las autoridades cumplan con su trabajo. Y nosotros que hacemos servicio público, la medida de seguridad la tiene que dar la autoridad. Las recomendaciones, las exigencias con las empresas respecto a seguridad, nosotros las vamos a seguir conforme nos recomiende quienes están a cargo de la seguridad. Nosotros por nuestra cuenta no lo podemos hacer. Tiene que haber una orientación de la propia autoridad encargada de la seguridad. Porque si cada uno toma sus medidas, esto puede ser un pandemonio, ¿no? O puede poner en peligro a los propios pasajeros.
0: Bueno, lo dijo Luis Flores, como decía, lo dijo Martín Ojeda ayer. No se trata de parar por parar, porque si paran pierden plata, van a reparar para salvar sus vidas. Pero esperemos que Keiko Fujimori, con lo que ha prometido en la campaña, ejecute cuanto antes los planes de seguridad. Y efectivamente, como hablábamos ayer también, y lo dijo Renzo Reyardo, de nada va a servir que la Policía Nacional de Perú se despliegue con todas las armas que pueda tener, si es que el Poder Judicial sigue siendo el mamarracho en el que lo convirtieron los caviares del Perú. Pero ya cambiando el tema, Cancillería anunció el acuerdo con Venezuela para restablecer las relaciones consulares. En el documento se precisa que la reactivación de relaciones constituye el primer paso hacia la recuperación plena de los vínculos bilaterales, con énfasis en la prestación de servicios y la asistencia a los connacionales. Si no se acuerdan, rompimos palitos con Venezuela hace mucho tiempo, cuando Maduro todavía era el dictador de turno. Sobre lo que está pasando también en el extranjero, Donald Trump ha puesto aranceles. Ustedes saben que su manera de pelear las guerras es mediante el tema económico, y ha puesto aranceles no solamente al Perú, a muchos países, de 12.5%. El Ministerio de Comercio Exterior y Turismo, ese que Sánchez no hizo nada, dice que esto nos puede afectar, pero no a la totalidad de las exportaciones. Pero, como saben, con Donald Trump todo está negociable. Es cuestión de ver qué está buscando, qué se puede hacer y qué favorece a ambos países. Como les decía, no es una guerra contra el Perú, es la manera en la que el señor Trump hace política, y ojalá sea la manera en la que el futuro gobierno peruano defienda la productividad nacional ante el ataque y el dumping de determinados países y empresas. Amigos, nos vamos a una pausa comercial y volvemos para hablar de lo que está sucediendo. ¿De qué más vamos a hablar? Robamos en unos minutos.
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0: Bueno amigos, estamos de vuelta y buscas hacer crecer tus proyectos. 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Y amigos, antes de entrar con nuestra invitada, tenemos a Alex Buenaño, que está todavía, creo, ahí en el Congreso. Alex, ¿cómo andas? ¿Qué pasó hoy día?
18: ¿Qué tal? Muy buenas noches. Una sesión bastante larga, la juramentación de los nuevos diputados, ojo, para este periodo 2026-2031. Tener en cuenta lo siguiente: hay diversas personalidades, tanto de la derecha como de la izquierda, pero el punto que está en debate es quién presidirá el Parlamento de la República. Conversamos con Cecilia Chacón, nos brindó algunas informaciones y ella dice: ganará quien tenga más votos, a pesar de que sabemos de que Buen Gobierno parece que se va un poquito más hacia la izquierda.
19: El día de mañana se tienen que presentar las listas ya, tanto de la Cámara de Senadores como de la Cámara de Diputados. Nosotros seguimos conversando con todas las fuerzas políticas. Hoy ya, señores senadores y señores diputados, no solamente electos, sino juramentados, creo que es y ha sido un día largo, pero que ha valido mucho la pena.
18: Bueno, y en base a eso, pues buscamos más información. ¿Quién conoce o quién sabe de cómo se están realizando las negociaciones? El diputado electo, bastante joven él, Yair Manrique, nos contó un poquito de lo que está pasando. Le consultábamos: ¿qué sabe usted? Y él nos decía: bueno, conozco que vamos a ir con Obras, con JP, obviamente ellos, que son de Ahora Nación, y cómo no, con el Buen Gobierno, según las informaciones que conocemos desde la mañana. Es decir, que podría darse algún tipo de derrotero o menos votos para las bancadas de derecha. Lo escuchamos.
20: Sí, bueno, hay negociaciones, hay diferentes propuestas. En nuestro lado tenemos una, ¿no? Con el bloque que tenemos con Obras, con Buen Gobierno, con Juntos por el Perú, con Ahora Nación.
18: Okay. ¿Y
20: el
18: gobierno no han zanjado conversaciones o sí?
20: Bueno, me he enterado que sí hay conversaciones ya, conversaciones que donde tenemos una propuesta junto con ellos, ¿no? Entonces esperemos que sea realmente posible. Entendemos de que para poder llegar a un gran consenso necesitamos no solamente Buen Gobierno, tal vez incluso me atrevería a decir que Renovación Popular, ¿no? Para tener 5 partidos en una propuesta multipartidaria que realmente...
18: Bueno, antes de terminar, un punto muy importante. Alguien que también hemos estado buscando mucho, que nos ha sido muy esquivo, que no ha querido conversar con, por ejemplo, nuestro compañero Marcial Vilela, es, cómo no, César Tito Rojas, firmante, ojo de los planillones de El Movadef. Muy respetuosamente le consultamos, ¿por qué lo hizo? ¿Usted concuerda con los ideales del marxismo, leninismo, maoísmo, pensamiento Gonzalo? Y esto fue lo que respondió el ahora diputado electo por Puno.
15: Nosotros, por la situación de plantear la democratización de la economía por producción nacional, industria nacional, como adherentes, hemos firmado. Eso no es ningún delito.
21: Sartito, para terminar, no reivindica la figura de Abimael Guzmán Reynoso. Mire, porque era parte de los,
15: mire,
21: de los
15: pedidos. Mire, nosotros, como persona natural, hemos firmado por las razones que ya lo he expuesto. Más, yo no puedo expresar, claro, ni conozco
21: hay
15: mucho.
21: Un deslinde,
15: yo
21: hay
15: no
21: un
15: conozco ni siquiera a Abimael Guzmán Reynoso.
18: Esa información que tenemos en esta hora de la noche, día domingo, el día en donde se elegirá tanto a quienes presidirán la mesa directiva de la Cámara de Senadores y Diputados. Hay que entender que el que gane la presidencia de senadores es quien asumirá la presidencia del Parlamento en general, es decir, que será presidente del poder legislativo. Hay que entenderlo así, son tres poderes del Estado y este seguramente es el primer poder del Estado debido al poder legislativo que tiene y a cómo ha cambiado la tendencia al parlamentarismo como fuerza más potente principal del país. Miki Torres será aquel que sea elegido presidente del Parlamento. Los votos lo dirán en la Cámara de Senadores, pero en la Cámara de Diputados la cosa como que va partida. La información que tenemos en esta hora de la noche.
22: Muchísimas gracias, Alex, y como tú, todos los periodistas que se han tenido que estar en primera fila en el circo que acabamos de ver. Pero para hablar de eso, de lo que puede pasar con el Perú, estamos con Gloria Granda, que es periodista, analista política. Gloria, qué gusto tenerte en el programa.
23: Encantada, gracias por la invitación.
22: No, Gloria, la visita, dices, porque estás acostumbrada. Sí. A mí también me pasa a veces, no te preocupes.
23: Sí,
22: a mí
23: sí.
22: Me pasaba
23: al principio. Estoy sentada acá varias veces.
22: Claro, no,
23: y me
22: no,
23: encanta estar con ustedes. Sí.
22: No, por supuesto, Gloria. Gloria, a ver, desde tu ojo de ciudadana, dejemos la profesión de lado, ¿qué has visto hoy? ¿Qué has visto en la juramentación de estos nuevos senadores y diputados?
23: Bueno, quisiera empezar comentando lo que estábamos hablando antes de entrar al aire, de que no nos gusta a los ciudadanos peruanos, y lo digo en términos ya generales, seguir las reglas, ¿no? Uh-huh. Nos encanta,
22: claro,
23: sacarle la vuelta a la norma, ¿no? ¿Por qué lo digo? Porque las personas que han juramentado esta tarde como diputados, 130, y más temprano como senadores, cada uno ha juramentado su estilo.
22: Sí.
23: Pero hay un protocolo. Ellos han tenido varios días de inducción, de saber cómo se van a manejar, y también han tenido una charla sobre protocolo. Entonces, en la juramentación es algo práctico. Le toman la juramentación y simplemente tiene que decir si juro o si prometo.
22: Claro, que tampoco esto, o sea, tampoco,
23: pero
22: o sea, no es que tienes que aprenderte un discurso de 5 minutos. Es si juro, si prometo. Listo.
23: Por mi mamá, por mi papá, por la tierra, por las provincias, por expresidentes de la República.
22: También,
23: bueno,
22: también.
23: Digamos, estamos en un país donde hay democracia y libertades, ¿no? Libertad
22: sí,
23: de opinión,
22: pero
23: libertad
22: hay reglas.
23: De expresión. Pero no nos gusta seguir las reglas, ¿no? Y si eso lo extrapolamos al país, bueno, vemos lo que estamos viendo cada día, uh-huh, que es prácticamente la ley de la selva. Basta seguir simplemente, como ciudadana me preguntas, irte, salir de tu casa una mañana, irte a trabajar, irte a donde sea, y ver cómo funciona el tráfico vehicular.
22: El
23: tránsito vehicular es un dolor de cabeza. Sálvese quien pueda.
22: Uh-huh. No, que por supuesto. Y además, efectivamente, lo que dice es importantísimo. Hay un protocolo. Se les dicen, señor diputado, señor senador, señora senador, usted tiene que decir sí juro, sí prometo. Entonces,
23: y para todos, ¿ah?
22: Para todos igual. No importa el partido, no importa la banca. Entonces, claro, si una regla tan simple no la puede cumplir un mal llamado padre de la patria, porque senador, yo me conformo con senador y diputado y eso ya es mucho.
23: ¿Qué nos espera?
22: Pero, claro, ¿qué vamos a hacer nosotros?
23: ¿Qué nos espera? Bueno, una ceremonia, la de diputados, que ha debido de durar menos, uh-huh, se ha prolongado por casi 4 horas,
22: sí,
23: ¿no? Estarían todos cansados. Pero vamos a lo medular. Lo medular es que hay muchos llamados a la reconciliación nacional, uh-huh, pero yo estoy muy clara que eso es algo ideal, eso es un sueño que no se va a poder cumplir. ¿Y por qué lo digo? A partir de lo que hemos observado en los últimos días, uh-huh, de las declaraciones de un sector de diputados y un sector de senadores. Incluso hay una diputada Fernández de Juntos por el Perú que ha dicho que su mayor, propuesta en el Congreso va a ser estar luchando por la libertad del expresidente Pedro Castillo. A ese nivel estamos llegando. ¿Y por qué lo digo? Porque no se puede liberar al señor Pedro Castillo. Sería ilegal, sería anticonstitucional. El señor, el 7 de diciembre del 2022, todos fuimos testigos porque seguimos el mensaje de la Nación, vulneró la constitución política del país.
0: Y como yo lo digo...
23: Quiso cerrar el Congreso.
0: Pero además, si lo escuchas bien y pones el video de Alberto Fujimori al costado, dicen lo mismo.
23: Exactamente.
0: Porque son tan malos que hasta... Fue tan mal el golpe que hasta se copió el discurso de Alberto
23: Fujimori. Y en su momento también lo dijo Vizcarra.
0: También
23: lo dijo. Cuando cerró el Congreso de la República.
0: Efectivamente. Pero...
23: Entonces, voy a lo siguiente. Esta polarización yo creo que se va a mantener. Porque se mantienen las razones por las que cada grupo está luchando para mantenerse en la política.
0: Claro, y ahí va el tema, Gloria. O sea, ¿qué nos realmente a los peruanos? ¿Qué importa si Vizcarra, Toledo, Castillo está preso o no está preso? ¿Qué es más importante? ¿Eso o que no venga el fenómeno del Niño y nos pase por encima y no haya muertos? ¿Eso o que, a ver, liberen a Pedro Castillo? Por favor, saquen a todos los enfermos que están en el hospital curados y que están ahí, se siguen enfermando porque no hay capacidad de atenderlos. Es más fácil. ¿Qué debería? O sea, yo
23: hemos estado concentrados dos semanas, tres semanas en este tema.
0: En Pedro Castillo, Pedro Castillo.
23: Cuando hay gente que no puede conseguir, por ejemplo, una cita en Salud. Y que no debe ser un regalo, porque son los pensionistas que han pagado muchísimos años y no consiguen buena atención, no consiguen medicamentos. O si vamos a cualquier punto del Perú, muchos niños no tienen una posta médica. Niños que van, o jóvenes, a un colegio donde no reciben una educación de calidad. ¿Cómo se van a enfrentar, no siendo jóvenes o adultos, a un país buscando oportunidades? No las van a tener. Y esos son derechos fundamentales. Ningún gobierno les tiene que dar eso como
0: además,
23: regalo.
0: Son derechos humanos fundamentales.
23: Están en la Constitución. Los derechos humanos
0: van por ese lado, para salvaguardar la vida de las personas. Por ende, una tan buena salud.
23: ¿Sabes qué me preocupa, Fernando? Que sigue la misma narrativa de un sector radical de la izquierda, ¿no? La misma narrativa que nos han tenido desde los años 80. Cuando estalló, cuando se inició la primera acción armada del grupo Sendero Luminoso. Yo empecé a hacer periodismo a fines de los años 80. Entonces, he internalizado mucho, muy bien, la historia tanto de Sendero Luminoso o como del MRTA, cuando lanzó también su primera acción acá en Lima, en Villa El Salvador. Son grupos terroristas. Y el Movadef es un grupo de fachada. No lo decimos nosotros, lo dice la Policía Antiterrorista del Perú. Sendero Luminoso es un grupo terrorista, no solo en el Perú, sino reconocido internacionalmente. Y el Movadef es un grupo de fachada. Entonces, y recuerdo perfectamente al general Arriola en su momento cuando fue director general de la Policía Antiterrorista. Sendero es Movadef, Movadef es Sendero Luminoso. Y muchas de las personas que firmaron esos padrones de Movadef están en el Congreso de la República y con nuestros impuestos...
0: Acabamos de escuchar ahora al... diputado, Tito. Al senador por Puno, Tito Rojas, si no me equivoco, Tito Rojas, y también Iber Maraví, que lo ha hecho abiertamente y que llegó a ser ministro con Pedro Castillo, y que salió porque, mira, qué tan mal ministro de trabajo tienes que ser que los sindicatos laborales te voten, a alguien que dice defender los sindicatos.
23: Y eso no es terruquear.
0: Eso no es terruquear.
23: Eso no es terruquear. Hay que decirle a las personas que nos están escuchando, eso no es terruquear. Eso es llamar a las cosas o a las personas por su nombre. Si entonces voy a lo siguiente, Fernando. Esto sí es algo que me preocupa como ciudadana, más que como periodista, como ciudadana, que en muchos puntos del Perú esta narrativa permanezca, ¿no? Se siga diciendo lo mismo, de que defienden los derechos de los campesinos, los derechos de las personas pobres y que quieren llegar a aplicar el pensamiento Gonzalo. Hace poco leí un resumen, no leí el libro completo todavía, del presidente del Centro de Estudios Wiñac, brasilero, el señor Mendoza, y que hablaba, pensamiento Gonzalo vive, efectivamente, y va a seguir viviendo en la medida de que tengamos estas personas que se hacen llamar democráticas, pero que siguen propalando un pensamiento que está levantando prácticamente una ideología antidemocrática.
22: Pero que además han ocupado los últimos 25 años gracias a Valentín Paniagua, Diego García Sayán y todos los caviares de turno, han ocupado posiciones de educación como profesores. Y por ende hay una generación peruana que ha crecido creyendo que el País de las Maravillas existe, o que Papá Noel existe. O
23: sea, y se siguen formando, Fernando.
22: Y se siguen formando.
23: Se siguen formando porque hay profesores, no todos, por supuesto, pero hay profesores que siguen levantando esas ideas y siguen formando generaciones de jóvenes, de niños, en escuelas públicas,
22: sí,
23: con estos pensamientos.
22: Y en privadas también.
23: Lo cual es muy peligroso. Y esto es producto de vivir también, yo creo, de aprovecharse de un sistema democrático, ¿no? Porque por supuesto que hay libertades, estamos aquí, libertad de expresión, libertad de opinión, pero las libertades tienen, no son irrestrictas, tienen un límite. Y cuando tú vas a vulnerar, ¿no?, los derechos de la otra persona, se acaban esas libertades. Entonces hay un derecho a la tranquilidad pública. No puedes ir amenazando, como algunos ex candidatos presidenciales, amenazando con que van a correr ríos de sangre o vamos a hacer la peor pesadilla. Eso es antidemocrático.
22: Y golpistas también, que no está preso por tema de edad. Aníbal Torres.
23: Recuerdas perfectamente.
22: Aníbal Torres, directamente.
23: Van a correr ríos de sangre, dijo.
22: Si no gana Pedro Castillo, correrán ríos de sangre. Lo dijo en otro canal que es... O sea, fue tan grave lo que dijo... Que un canal mermelero, pro caviar, pro castigo, se asustó. Calculen ustedes, amigos.
23: Sí, eso es antidemocrático.
22: Y es terrorismo, porque infundir terror es hacer terrorismo.
23: Y eso es que falta también, yo creo, educación y formación. ¿Eh? Y creo que los periodistas y los medios, estoy convencida, debemos estar hablando de esos temas. No puedes ir, por ejemplo, a Italia, que ha vivido años de terrorismo, uh-huh, hablar como si nada, pues, de lo que ha sido el grupo terrorista o el terrorismo en Italia, basándote o fundamentando en la libertad de expresión. O sea, no lo puedes hacer porque está penado. Pero acá tenemos una libertad, o se aprovechan de las libertades y no pasa nada. Y esto, uh-huh, es tan sorpresivo como tener personas que apoyan MODADEF dentro del Congreso de la República. Voy a querer ver, seguramente tú también, esos debates, uh-huh, ¿no? Esos debates. Tenemos a héroes de la nación en el Congreso de la República.
22: Vamos a hablar justo...
23: ¿El señor Segura?
22: No, vamos a hablar justo de eso. Chavín de Huántara, que lo he tenido...
23: Judío.
22: Pero vamos a hablar justo de eso. Nos vamos a una breve pausa comercial y volvemos para ver...
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22: Bueno, amigos, estamos de vuelta y no se olviden que pueden escuchar PBO Radio ahora que están viajando en fiestas patrias a nivel nacional en Cajatambo, Lima, en el 103.3 de la FM, en Tamarindo, Piura, en el 97.9 de la FM, en el Alto, Piura, 89.9 de la FM, en Canta, Lima, 88.7 de la FM, en Huacho, Lima, en el 104.7 de la FM, en Barranca, Lima, 104.9 de la FM, en Huancabamba, Pasco, 97.3 de la 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Pero bueno, estamos de vuelta, estamos conversando con Gloria Granda, que es periodista y analista política, y hablábamos un poco de lo que vimos hoy y de la realidad de que el terrorismo no ha muerto y que sigue y va a seguir, mientras no haya una mano dura, carcomiendo los cerebros de los peruanos. Pero dijimos que íbamos a hablar hacia adelante, no solo del Congreso, sino también de la presidente Keiko Fujimori y el gabinete que se viene. ¿Qué deben hacer? ¿Qué? Nuevamente, como ciudadano, ¿qué esperas que haga?
23: Bueno, yo creo que uno de los grandes problemas para Fujimori va a ser generar altas expectativas en un país donde hay muchísimos problemas que tienen que empezar a resolverse ayer, ¿no? Ayer. Hace bien Keiko Fujimori.
22: Hace 10 años o 15 o 25.
23: Sí, porque ya lo dijo ella que recibe el Estado en forma catastrófica.
22: Pero lo ha dicho así suavecito. Entonces, en un live. Debería salir mañana.
23: Debería ser una comunicación oficial. Debería ser una denuncia con todos los informes ya sobre la mesa, ¿no? ¿En qué estado está cada uno de los sectores? Sector de salud, sector del interior. Y esto también nos lleva a pensar. Preguntabas, ¿qué cosa espero? Bueno, yo espero que la polarización se va a mantener. No lo quisiera, pero eso sí se va a mantener. ¿Por qué? Porque hay intereses que están detrás y que impulsan muchísimo, por ejemplo, a algunas economías ilícitas, ¿no? Entonces hay economías ilícitas como la minería ilegal, que tiene muchos representantes y muchas personas interesadas en que se maneje o que se tenga esto como está, ¿no? Que se mantenga el statu quo. Entonces, ella de arranque va a tener que enfrentar el problema del fenómeno del Niño, que tú estabas abordándolo hace un momento. Esto sí es grave porque se ha hecho poco o no se ha hecho nada. Hay que entender también que el gobierno central tiene a su cargo la ejecución de las políticas públicas, ¿no? A nivel nacional. Pero tenemos gobiernos subnacionales. Tenemos gobiernos como, bueno, en cada una de las regiones, y también tenemos municipalidades provinciales y municipalidades distritales. Desde chicos venimos sabiendo que el fenómeno del Niño causa graves estragos en el país.
22: Y que viene cada 8, 7 a 10 años máximo, se repite, es figurita repetida, y lo sabían, mira, desde la época de Caral.
23: Exactamente.
22: Y no hacemos nada.
23: Y no se hace nada, y no se puede decir que no hay dinero. El Perú es un país de renta media, o sea, sí hay dinero.
22: Claro que hay dinero.
23: Sí hay dinero.
22: Pero hay
23: plata. O lo roban. Hay que decirlo claramente, porque las denuncias que tiene la Contraloría contra miles de funcionarios es por algo.
22: Pero el malgasto también es robo al ciudadano. O sea, no, o sea, porque están gastando nuestra plata en idioteces. Entonces,
23: pero cuando vienen los problemas, el ciudadano de Cusco, de Pucallpa, de San Miguel en el norte de Perú, no se va directamente pues a su gobernador o a su
22: municipalidad. No, grita Lima, Lima, Lima.
23: Lima, Lima, Lima,
22: y
23: efectivamente.
22: Acá yo he hecho clasecitas y las voy a hacer la próxima semana, lo he prometido, región por región, cuántos son los fondos que se destinan y cuánto devuelven. Y la vez pasada veíamos que Cusco devuelve 900 millones de soles. Amigo cusqueño, tu gobierno regional, tus municipios devuelven 900 millones de soles.
23: ¿O qué se ha hecho en Cajamarca?
22: No, Cajamarca
23: que
22: no
23: es una de
22: nada.
23: Las regiones que recibe canon minero por el pago de impuestos a las empresas mineras, pero, que debería estar en otro nivel desde hace muchos años.
22: Pero ahí
23: con la pobreza que tienen los ciudadanos peruanos que viven en Cajamarca.
22: Pero con la frescura que Mesías Guevara, un falso acciopopulista desde mi punto de vista y mis convicciones, tuvo la poca vergüenza de retomar a través del Partido Morado y lanzarse a la presidencia.
23: Bueno, el tema de los partidos es otra historia, ¿no, Fernando? Uh-huh. O sea, hablamos siempre de las reformas que tiene que ganar el Poder Judicial, uh-huh, ¿no? Reformas a nivel de políticas públicas. Pero los partidos políticos necesitan también reformarse. O sea, no es posible que los cuadros que presenten para determinada elección popular, ¿no? De elección popular, presentan personas que ni siquiera han terminado el colegio.
22: Todavía,
23: y esto no es una crítica a las personas que no han terminado el colegio.
22: Pero ojalá que
23: porque
22: no
23: quizás no tuvieron oportunidad de terminar el colegio.
22: Pero
23: los que están en el Congreso no deberían estar en un nivel de preparación académica.
22: Mira, Gloria, por lo
23: en
22: menos,
23: cualquier sector, mejor que nosotros.
22: Pero prefiero que no terminen al Congreso que sean ladrones, mochasueldos. O sea, prefiero.
23: No, es que si
22: sea,
23: encima.
22: No,
23: ¿qué puede hacer una persona? A ver, yo comparto esta idea, esta reflexión con las personas que nos escuchan, ¿no? Una persona que no ha terminado el colegio, ¿está preparada para ser un congresista de la República, un senador, un diputado?
22: A ver,
23: creo que no. Entonces va a contratar, entonces
22: sí
23: va a tener,
22: existe una persona
23: puede tener,
22: que ha hecho carrera, ¿no?
23: Puede tener asesores, ¿no? Comienza a contratar los asesores.
22: Y
23: son los asesores lo que van a hacer. Se lo van a comer con zapato y todo.
22: Con zapato.
23: Pero vuelvo a lo mismo, porque esa persona, insisto, quizás muchas personas pueden discrepar lo que estoy diciendo. Bienvenida la diferencia de opiniones. Uh-huh. Pero yo me pregunto, ¿esa persona? A esa persona le pagamos con los impuestos de nosotros.
22: Eso sí, eso sí. Y si
23: muchas familias no tienen dinero para llevar a sus hijos al colegio, ni darles de comer.
22: Pero es lo que yo le digo acá a todos los amigos taxistas, por ejemplo, imagínense que se compren otro auto, cualquier persona se compra un auto y se lo va a alquilar a alguien que haga taxi, tiene que saber manejar, pues, ¿no? Ya, o sea, manejar, por lo menos, si no se sabe toda la norma de tránsito, por lo menos que sepa manejar.
23: Y son personas que se van a llenar de beneficios del Estado.
22: Bueno, ya vimos a Chabelita, ¿no? Que entró de barrendera y ahora se ha hecho más cirugías que Dina Boluarte, se ha cambiado el peinado, se ha cambiado el look. O sea,
23: y la idea que es que esos funcionarios, altos funcionarios del Estado, trabajen a favor del Perú, sean de cualquier partido político, ¿no?
22: Claro,
23: entonces vamos a ver ahora.
22: Al final son senadores y diputados del Perú.
23: Vamos a ver ahora cuáles son sus agendas. Ya te mencioné la agenda de una diputada Fernández.
22: Sí.
23: Que el punto inicial de su agenda es lograr la liberación de Pedro Castillo, quien recibió el pedido de denuncia fiscal por conspiración para la rebelión. En contra de la Constitución. O sea, si no estamos los ciudadanos, si volvemos al tema de los ciudadanos, uh-huh, si como ciudadanos no respetamos las normas, entonces esto se va a convertir en la ley de la selva porque no respetamos Constitución, no respetamos leyes, no respetamos nada.
22: No, definitivamente, ya nos viene ganando el tiempo. Entonces, ¿qué esperas o qué te gustaría mejor, más directamente?
23: Espero poco.
22: Sí, yo sé, por eso te digo,
23: espero
22: ¿qué te
23: poco,
22: gustaría?
23: Pero espero poco a partir de lo que voy escuchando desde hace varios días.
22: Sí, pero ¿qué puede hacer Keiko Fujimori en el 28? ¿Cómo debería o qué debería enfocar, en qué debería enfocar su discurso?
23: Mira, vuelvo a la alta conflictividad que hay en el país. 195 conflictos sociales por diversas causas en todo el país, que uh-huh, no se resuelven. Y yo creo que ahí el diálogo político es fundamental a nivel de gobierno con la oposición. Uh-huh. Y el Perú sí necesita una oposición responsable. Uh-huh. Una oposición que asuma, frente a los grandes desafíos que tiene el Perú, asuma con lealtad a la patria. Y esto te lo digo ya como ciudadana y como madre, ¿no? Porque tengo hijos y yo también quiero tener un país donde no solo haya libertades, sino que todo le llueva a todos, ¿no?
22: Claro, que sea.
23: Entonces,
22: todo.
23: Si es un país que recibe dinero, que se desarrolla, que hay inversión extranjera, todos los ciudadanos deberíamos también beneficiarnos, sobre todo las personas que viven en zonas muy alejadas de la ciudad de capital y viven en pobreza y siguen viviendo en pobreza, y tú caminas y recorres varios puntos del país y parece que la vida se ha estancado, ¿no?
0: Claro,
23: no tienen servicios, no tienen ni acceso al agua potable, ni al saneamiento, y son ciudadanos como nosotros que tienen los mismos derechos fundamentales. Y van los políticos y les ofrecen y después se olvidan. Entonces sí espero poco, sí quisiera que haya diálogo político con una oposición responsable, porque se necesita fiscalizar al poder, ¿no?
0: Sí, claro.
23: Se necesita realizar control político.
0: Y desde el Congreso y desde los periodistas, por supuesto. No, acá no, la cosa tiene que ser bien, no es que yo tengo mi camiseta puesta, no señor, la camiseta es blanca y roja.
23: Efectivamente, efectivamente. Bueno, vamos a ver qué pasa en los próximos días. Tú me decías que espero los primeros días de la gestión de Keiko Fujimori. Yo creo que la buena señal va a depender de la elección de los ministros, ¿no? De los jefes de sectores, ¿no? Y las acciones que ella haga también, no estando tanto en el Palacio de Gobierno, sino que vaya a la cancha, ¿no? Que vaya a la cancha a ayudar a resolver los problemas de los ciudadanos en muchos puntos del Perú. Vamos a ver qué va a pasar con el fenómeno del Niño y las desgracias que va a traer.
0: Bueno, esperemos, Gloria, que te escuche Keiko y los fujimoristas se pongan a trabajar a partir del 28, pero trabajar en serio y no hacer shows, y ya como le he dicho, que no se pongan a ser heroicos en la puerta, como hizo PPK con ¿cómo es el gabinete de lujo? Muchísimas gracias.
23: A ti, gracias.
0: Gloria, hasta luego, amigos, con nosotros. Gloria Granda, periodista y analista política. Así es, amigos, ya. Se acaba la semana, se acaba la política. No se acaba la política. 28 de julio va a seguir siendo la política, por lo menos para los que estamos interesados en ella. Yo sé que a ustedes les importa un pepino, ya están pensando en sus viajes, ya están viajando, quizás atracados en el tráfico, y dicen, uy, uy, uy. Pero bueno, es importante, y ustedes lo saben, lo voy a decir siempre, porque acá lo que queremos es hablarles de la manera más simple de cómo funcionan realmente las cosas, para que cuando panfletos periodísticos como La República traten de engañarlos, como ahora que han sacado a decir que se está persiguiendo jueces y fiscales, porque se quiere hacer una reforma en la justicia.

0: vamos a empezar un poco por... Vamos a ayudar a los peruanos a entender qué, cuáles son las funciones que existen en este Congreso, qué debería hacer un senador, qué puede... O sea, porque hemos escuchado idiotez y media. Yo voy a liberar a Pedro Castillo. ¿Un senador o un diputado puede liberar a cualquier preso?
1: Bueno, primero que nada, creo que debemos empezar por precisar lo siguiente. Después de 30 años, estamos retornando a lo que fue el Congreso del Perú bicameral. Y desde ya, la resolución legislativa 004-2026 determina las funciones de lo que es el Congreso. ¿Qué implica? La fusión de las dos cámaras. Claro. Y el Congreso en pleno está integrado por 190 personas, que son los 130 diputados y los 60 senadores. Cada uno de los de las cámaras, en este caso, tiene su propio reglamento. Que es más, por primera vez en la historia, se ha aprobado con una resolución legislativa. El reglamento que se va a derogar este próximo 27 de julio no tenía número. Y curiosamente, las leyes no numeradas en nuestro país estuvieron vigentes hasta el 20 de octubre de 1904. El Congreso de ese entonces aprueba una ley que le ponen la número uno y en su artículo primero decía, dice lo siguiente, ¿no? A partir de la vigencia de la presente ley, las leyes y numeración y resoluciones legislativas tendrán numeración correlativa. Y a partir de esa fecha tenemos hoy las 35.000 y tantas leyes numeradas, pero en la práctica hay más o menos 23.000 leyes que están vigentes. ¿Por qué razón? El propio Congreso ha hecho en algún momento dado, digamos, una limpieza normativa en el sentido de que buscaron a ver cuáles son las leyes que no se aplican y encontraron que eran 12.000 leyes inaplicables.
0: 12.000 leyes inaplicables.
1: Y curiosamente entonces el mismo Congreso propuso una norma que derogó primero 6.000 y luego 6.000 más, casi después de un año de publicidad. Okay. Para que alguien, si tendría
0: eso
1: interés...
0: Eso ha sido reciente, ¿no?
1: No, ya hace como 10 años ya.
0: Ah, ya, ok.
1: Sí, hace como 10 años, sí. Pero esa comisión entiendo que sigue trabajando y probablemente van a sacar otro grupo de normas que están vigentes con efecto jurídico real, pero inaplicables, entonces estorban.
0: Estorban realmente. Yo me acuerdo cuando promocionábamos la ley de pago a 30 días, de repente me dijeron, güey, acá hay una ley de 1938 que no permite hacer lo que estás haciendo. En esa época no habían ni siquiera habían pensado en las computadoras y prohibía que creo que tenía que ser todo obligatoriamente firmado y con sello. Una ley de esas que...
1: Sí, lo que pasa es que también depende de las leyes, van respondiendo... A la coyuntura social,
0: por supuesto.
1: A la coyuntura social y las necesidades de la población. Y ese es un contexto, digamos, que la propia Constitución lo contempla. En su artículo 206, por ejemplo, prevé el asunto de que tienen que hacerse la reforma de la Constitución. Es así que ahora tenemos más de 60 reformas en 30 años de la Constitución vigente, siendo la de mayor impacto, por supuesto, la que ha generado el retorno a la bicameralidad.
0: Claro,
1: ¿no?
0: Porque tuvo que eliminar en muchísimos artículos la palabra congresista por diputado, senador,
1: no, al margen de eso, ¿no? Al margen de eso se generan las competencias funcionales, que es lo que queríamos hablar un poco al comienzo. Cada cámara tiene su reglamento. La resolución 005, resolución legislativa 005 y de 006 es para las cámaras.
0: Okay.
1: Y cada una es competente. Por ejemplo... Todo lo que tiene que ver con control político directo, digámoslo, en este caso, pues, el gabinete o el ejecutivo, lo ve diputados. Uh-huh. Es decir, interpelaciones, censuras, y hasta vacancia, por ejemplo, del presidente de la República. Claro. En cambio, el Senado va a encargarse de designar a los magistrados del Tribunal Constitucional, al defensor del pueblo, y de hecho, por supuesto, también hay un escenario que lo que se está dando hoy. Por ejemplo, han resuelto, en la segunda de las resoluciones, de que todas las acusaciones constitucionales, por ejemplo, y ¿a dónde van ahora? Porque está viendo el Congreso unicameral. Entonces han dispuesto que va todo hacia la Cámara de Diputados.
0: Hacia la Cámara de Diputados.
1: Y la Cámara de Diputados será la que va a procesar a los funcionarios que son sujetos de esta de este proceso, en este caso por cuestiones de la jerarquía del cargo que tienen, ¿no?
0: Ok. Pero la Cámara de Diputados, ahora he estado viendo la juramentación y va a ser realmente la plaza principal del circo, o sea, de un circo de tres pistas.
1: La Cámara de Diputados siempre ha sido el escenario del conflicto político y desde ya, por supuesto, el de mayor impacto siempre en la historia del Perú.
0: No, definitivamente conflicto político de todas maneras. Yo creo que nos vamos a una breve pausa comercial.
1: Con mucho gusto.
0: Y volvemos para hablar específicamente de eso. ¿Cuáles van a ser las respuestas? ¿Y cuáles eran? Porque hay varias cosas que ya le preguntaré, como las comisiones bicamerales, que no he escuchado todavía cómo, si se van a hacer o no. Nos vamos a una breve pausa comercial y volvemos con el doctor Rioja para hablar, y ustedes entiendan, qué van a hacer estos nuevos representantes de la patria en el Cámara de Diputados y Senadores.
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13: Amigos, ya estamos de vuelta. 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Amigos, estamos de vuelta y seguimos conversando con el doctor Jorge Luis Rioja, abogado constitucionalista, que además me acaba de soltar una en la... No tenemos... El presidente Balcaza está... No es presidente y está usurpando... El ciudadano Balcaza está usurpando funciones de la presidencia en Palacio de Gobierno. ¿Cómo es eso? A ver.
14: En realidad hay un tema que por la sucesión constitucional, en primer lugar debemos establecer, ¿no?, que el presidente de la República elegido tiene todos los privilegios y desde ya, por supuesto, la ley y la Constitución lo garantiza. En el supuesto negado de que el presidente lo vaquen o se muera o quede con incapacidad absoluta, asume el primer vicepresidente. En el supuesto que
13: Dina, tampoco es Dina Boluarte.
14: El segundo.
13: Claro, el segundo no, porque era Vladimir Cerrón, que no pudo postular.
14: Lo sacaron de la lista.
13: Claro.
14: Que ahí de repente también hubo un error, en el sentido de que el jurado quizá ni siquiera debió dejarlos postular.
13: Exacto.
14: Porque es lista completa.
13: Claro, no debió haber ido ni a la lista. Sí, pero bueno, ya, eso ya
14: es parte, de. Es como ahora, por ejemplo, se está publicando de que hay una ciudadana que nació en Argentina, que ha sido inclusive hoy integrante de la Junta Preparatoria de la Cámara de Diputados.
13: Por supuesto que el buen gobierno, por eso no estamos escuchando que la República se pitea, ni a Oja, ni a Rosa María Palacio, porque si fuese fujimorista, ya la tendrían embarcada de vuelta a Argentina.
14: La verdad es que es un tema complicado porque, entre otras cosas, ¿no? Hemos verificado ahí, por ejemplo, y no por el hecho de que sea mujer, quizás nos van a estigmatizar a que estamos criticando por el tema. Creo que hay un tema de responsabilidad del partido político que la postula y de la misma ciudadana en cuanto a, oye, si tú has nacido en Argentina, la Constitución en su artículo 90, el parágrafo 5, 6 y 7, literalmente dice que para ser diputado o senador hay que ser peruano de nacimiento, nacer en el Perú. Y si ella tiene papás peruanos y nació en Argentina, es peruana por nacimiento. Por lo tanto, podría ser inclusive candidata presidencial, porque hay un caso curioso. La Constitución dice que para ser candidato presidencial hay que ser peruano por nacimiento. Uh-huh. Lo cual implica, de hecho, unas nomenclaturas jurídicas que...
13: Hay que modificar.
14: Hay que socializarla. Y yo soy de opinión que debería decir para el presidente, con mayor razón, peruano de nacimiento, no nacionalizado.
13: Claro, pero claro, existen y hay casos, por ejemplo, de peruanos que nacen en el extranjero por error, pero son automáticamente inscritos.
14: Mayormente son hijos de peruanos que están residiendo o también del servicio diplomático, los hijos de los trabajadores del servicio diplomático. Pero ellos son peruanos por nacimiento, porque igualmente los inscriben en los consulados y luego, por supuesto, vienen y sacan su DNI también en el mismo consulado. Uh-huh. Pero eso no es el tema del detalle. El punto de quiebre es el siguiente. Los 130 congresistas que formaron el Parlamento unicameral, con la incorporación hoy, formalmente, y la constitución de la Cámara de Diputados y la Cámara de Senadores, terminó su mandato de los 130. No queda ninguno de los 130.
13: O sea, José María Balcázar ya no es
14: congresista.
13: Congresista, por ende, no es presidente del Congreso.
14: Ya no debería asumir.
13: Y por ende, no debería ser el presidente de función.
14: En absoluto. Lo que debería pasar ahí es lo siguiente, lo que no se dio con la señora Alba, por ejemplo. Uh-huh. La señora Alba juramenta y el señor Sagasti seguía en Palacio. La señora Alba, al momento que juramenta, ha tenido que inmediatamente instituirlo como presidenta encargada y el señor Sagasti a su casa. Sin embargo, se ha quedado 3 días en Palacio, en mi opinión, usurpando funciones.
13: Okay.
14: Lo que está pasando hoy con el señor Balcázar, ¿no? O sea,
13: que entonces, claro, da a...
14: No, y lo anecdótico es que se han puesto a discutir públicamente de que yo me quedo, que no me quedo. No, señor. La ley 27.508, que fue expresamente aprobada por el Congreso, le encargó a Paniagua que se quede hasta el 28 de julio.
13: O sea, se generó una ley específica para Valentín Paniagua.
14: Así es, con nombre propio para esa coyuntura de crisis política que teníamos. Uh-huh. Y de hecho...
13: O sea, se tendría que haber creado una ley específica para garantizar que José María Balcázar se quede como presidente y
14: algo
13: no exista vacío
14: algo similar. Así es, algo similar, digamos.
13: Porque lo que sí no se puede permitir es vacío de poder.
14: En este momento no lo hay, pues. Porque fíjate, en ese momento no tenemos ni siquiera presidente de Congreso.
13: O sea que el presidente Balcázar, cualquier papel, así sea un autógrafo que quiera firmar, no tiene validez de
14: como presidente. Como presidente ya no, es nula todo.
13: Ni de presidente, ni de presidente del Congreso encargado, ni de presidente de la Cámara, ni
14: tampoco le corresponde toda la seguridad y los privilegios que tiene el Palacio. No le corresponde.
13: ¿Y los porque viajes? Ya... ¿Qué va a hacer con su viaje? Si Balcázar solamente ha viajado, no se ha gastado la plata viajando. No, seguro está yendo Chiclayo ahorita.
14: Eso, mientras ejercía la presidencia.
13: Okay.
14: En este momento ya dejó de ser presidente y ya ni siquiera debería tener el carro oficial.
13: Pero caso...
14: Recuerda un tema que es interesante. El carro oficial que usó Delia Espinosa, por ejemplo, lo están procesando por eso.
13: Sí,
14: él claro. No puede usar nada. Tiene que ir del palacio donde se encuentre, ir a su casa en su taxi o en su carro.
13: Sacar su taxi o caminar
14: así
13: nomás.
14: Así es, eso es lo que corresponde. Por el escenario sucesorio. Porque el señor está encargado de la presidencia, no es presidente constitucional.
13: Que tenía razón Fernando Ropigliosi al decirle, pero también equivocado, porque le decía que el 26 terminaban sus funciones.
14: Lamento mucho de que el hoy senador también haya incurrido en error, ¿no?
13: Bueno, es que, a ver, acuérdese que es fujimorista, pero acuérdese que fue de los artífices caviares en su momento. Todos tienen un pasado, pero vamos a eso. Entonces, ahorita, no tenemos presidente. Los ministros... Tampoco, entonces.
14: No, en ese caso es un contexto de que la ley orgánica del Poder Ejecutivo, que es la 29.158, de hecho el Ejecutivo tiene que estar para el relevo.
13: Okay.
14: Y se quedan inclusive hasta después que juramenta el presidente, juramenta su gabinete, y los ministros se van a hacerse cargo y con ellos hacen el relevo.
13: Entonces el ministro, los ministros están piola.
14: Hasta ahora sí.
13: Claro, igual no han hecho nada, o sea que ya lo mismo y se quedan a su casa.
14: Acaban de designar un viceministro por 4 días, ¿no?
13: Pero es que, a ver, la ola...
14: Podría haber encargado a uno que estaba de turno para que se haga cargo, pero ya, bueno, ya tiene su resolución del viceministro. ¿No?
13: Claro, ya sabe que por 4 días juntemos los 2 viceministerios ahí. Firma,
14: claro.
13: Firma, o sea, todos papeles. Uno,
14: a lo mejor, una encargatura más o menos así como cuando viaja un ministro, le encargan la cartera a otro.
13: Claro, es como cuando, como un local, amigo, tú estás ahí atendiendo, traemos y le dices, oye, encárgate tú de la chamba que voy a ir al baño. Y así igualito, pues, por 4 días. ¡Qué locura! Pero entonces, ya, estamos en un amarracho, se llama país, lo hablábamos con Gloria hace un rato, que lo normal en el Perú es hacer las cosas mal, es hacer la trampa.
14: En vez de decir sí juro
13: por mi abuelita, mi tío, mi primo, mi patria, no tiene nada que ver. No, entonces...
14: En realidad es una formalidad que se ha instituido como parte de lo que es el escenario de darle legitimidad sociopolítica y jurídica.
13: Okay.
14: Es decir, los señores diputados y los señores senadores tienen... ¿Son legales? Sí. ¿Son legítimos? Sí. Porque provienen de autoridad,
13: claro,
14: instituida para que cumpla esa función, como es el Jurado Nacional de Elecciones, y la OMPE y la RENIEC, que son, digamos, los que dan a luz a los nuevos, claro, a los nuevos estos diputados senadores, ¿no?
13: Pero a ver, yo... Esto no tiene... O sea, ¿por qué el afán de figuretismo del señor Roberto Burneo Bermejo? Me sé su nombre de memoria, porque por cada persona... ¿Por qué no simple decían el señor Juan Pérez ha sido declarado por el Jurado Nacional de Elecciones diputado de la República? Decían, no, señor Juan Pérez ha sido declarado por el Jurado Nacional de Elecciones presidido por el señor Ricardo Burneo...
14: Ah, no, aquí hay un detalle ahí. Es una formalidad para saber de que se proviene de autoridad legítimamente instituida.
13: ¿Pero hay que repetirlo por 190 personas?
14: No, han sido 250.
13: 250, efectivamente, porque han sido...
14: No, perdón, son 130, sí, 190.
13: 190,
14: 190, claro, veces, sí.
13: Los exsecretarios no juran todavía, sí, claro, efectivamente.
14: 190 veces, así es.
13: Claro, entonces han repetido su nombre de memoria, lo tengo grabado acá, me sonó todo el día.
14: Es que el reglamento dice que se lee la credencial. Y la credencial se lee con el título, el nombre y, por supuesto, las firmas.
13: La credencial debería, entonces, la credencial debería decir el Jurado Nacional de Elecciones.
14: Eso dice, pero lo firma de abajo el presidente y los miembros del colegiado.
13: Uf, su madre. Pero
14: es más, han evadido de leer 4 nombres.
13: Pero que va también el presidente del jurado. Y no puedes pararte al principio del relatorio y decir, señores, todas las actas dejamos constancia que todo ha sido firmado por estos señores. Vamos para adelante.
14: Tendría que decir eso el reglamento.
13: Por favor, modifiquen el reglamento, se van a ahorrar como 2 horas de juramentación. Porque
14: ese procedimiento es parte de la historia del Congreso, ¿no? Que cada uno juramenta. Por ejemplo, ella fue una diputada, en ese caso, pues, senadora, a juramentar con una niña de tener, pues, 4 años, 10 años en brazos, ¿no?
13: Sí, no,
14: no, viene de provincia, no tiene con quién dejarlo, tiene que ir con su hija. O sea, es un tema de una formalidad, digamos, que para el protocolo no se ve bien.
13: No, oiga, pero a ver, okay,
14: el tema es real y práctico, no puedo dejarme, claro, en la calle, ¿no?
13: Tampoco podemos eso, ¿no? Y hay gente que se queja de la vestimenta, la gente, digo, con vestimenta típica, hay gente que sigue un poco disfrazada, y no por los que han ido con vestimenta típica representando su región, hay gente que ha ido disfrazada porque se han comprado un vestido ya, pero no entremos a la moda, que eso lo verá Carlos Cacho con otra gente en algún otro programa. Vamos a la realidad, es decir, esto es tradición en el Congreso, pero la tradición de los que nos acordamos de un Congreso bicameral dista mucho de lo que se volvió el Congreso y de lo que parece que se va a volver esta Cámara de Diputados y Senadores.
14: Yo veo ahí un tema muy complicado, te diría, en el sentido siguiente, fíjate. El Congreso saliente, que concluyó, ha aprobado, entiendo, en buena lid, instrumentos normativos para que puedan las cámaras, con su autonomía, tomarlos, corregirlos y, de hecho, por supuesto, aplicarlos.
13: Ok.
14: Nos encontramos de que también se ha hecho el reglamento del Congreso, que también había. Antes teníamos el reglamento de la Cámara de Diputados, el reglamento, claro, de la Cámara de Senadores, y de el reglamento del Congreso. Los 3 reglamentos. El Congreso saliente aprobó esas 3 normas. Y, de hecho, están trabajando con esas normas que, es más, han hecho una primera disposición transitoria final, la que está permitiendo la constitución de la Cámara de Diputados y del Senado.
13: Claro, porque técnicamente no debería existir hasta 28 de julio.
14: Es que se entiende de que la autonomía de esas cámaras les da la competencia para ellos mismos aprobar las normas con las que van a trabajar.
13: Claro, entonces, claro, estamos
14: autonomía, ¿no?
13: O sea, esto está más enredado que cuando San Martín declaró la independencia y los peruanos no querían independizarse. O sea, esto es una locura.
14: Y ahí, por ejemplo, tienes de que en el ámbito de la Cámara de Diputados le han previsto que tendrá 16 comisiones. El Congreso unicameral ha tenido 24. Uh-huh. En este caso, en la Cámara de Senadores habían 6. Porque, es más, toda la competencia legislativa le han dejado para diputados.
13: Ok.
14: Y, de hecho, en el órgano censor, que vendría a ser el Senado, van a revisar la futura autógrafa que aprobó ya diputados. Y, de hecho, esta recién después va al presidente del Congreso, que es el mismo presidente, pues, del Senado.
13: Vamos a tener 6 meses sin reglamento del Congreso.
14: No, ya tiene reglamento. Porque
13: claro, pero con reglamento viejo, pero...
14: No, hay un nuevo reglamento. Pues, la resolución legislativa 004-2016-CR es la que...
13: rige en estos momentos.
14: No, el 27 de julio.
13: A ver, amigo, yo sé, yo creo entender, usted debe estar mareado, por favor, mire de frente en la pista, si está viajando por el país, por favor, concéntrate, estamos haciendo
14: un entendido. Que hay un tema
13: parece concreto. Broma, pero eso, así, o sea, está funcionando nuestro país.
14: La primera disposición final de esta 004, uh-huh, dispone la forma y procedimiento cómo se instalan las cámaras.
13: Ok.
14: Y los reglamentos empiezan a entrar el 27 de julio.
13: Ok. Y había en la época
14: hasta el 92.
13: Hasta el año 92 habían y existían las famosas comisiones bicamerales, que eran las más importantes, la de Constitución, la de Presupuesto y de las cosas más relevantes para el país.
14: Defensa, casi siempre.
13: Sí, defensa, y eran las más relevantes. No está contemplado la Cámara Bicameralidad en el reglamento que está vigente, que no va a estar vigente.
14: No, el que está vigente también es derogado el día que entra en vigencia
13: el nuevo
14: reglamento.
13: ¿Y en el nuevo sí está?
14: En el nuevo sí está.
13: Okay.
14: Sí está, sí, claro. Inclusive sigue, por ejemplo, se maneja el tema de lo que es la Comisión Revisora de la Cuenta. Okay. Y todas las comisiones trascendentes sí están.
13: ¿Y hay una comisión para reducir el presupuesto y la cantidad de asesores inservibles que tienen los diputados y senadores?
14: Es un tema que es altamente crítico, puesto de que el reglamento permite un determinado número de personal que debe trabajar con cada diputado o cada senador. Y, de hecho, la responsabilidad de a quién lleva es del titular de esa obligación o de esa, digamos, pues, facultad que tiene para decir con quién trabaja.
13: Pero claro,
14: pues, o sea, su personal de confianza, ¿no?
13: Claro, gente que nunca en su vida ha trabajado, que nunca en su vida ha tenido empleados, que nunca en su vida ha tenido empresa, de repente entra y tiene una pequeña máquina de hacer dinero, porque entre lo que cobra ellos más los bonos... Y desgraciadamente, como nos cuenta la historia, lo que se roban con el comepollo, la roba oro, el robacable, no sé qué, con los viajecitos que hacen que nunca declaran, y lo que le mochan a sus... O sea, es una máquina de hacer dinero.
14: En realidad es bastante complejo poder saber quiénes son los que incurren en ello.
13: Sí, pues nunca,
14: mira,
13: porque el torongo no come torongo.
14: No, es que hay un tema concreto, ¿no? Yo creo que es un tema de compromiso, conducta, y por si fuera poco, pues, disciplina personal... Uh-huh. Que sean las personas íntegras. Y eso de integridad implica el tener compromiso con uno mismo. No necesariamente esperar que me estén mirando a alguien para hacer lo correcto. Yo debo hacer lo correcto siempre,
13: pero
14: así es, no me vea nadie.
13: Pero
14: ¿no?
13: Es la realidad, lo hablábamos con él, lo que se ha vuelto el Perú. O sea, todo el mundo ya se acostumbró a saltarse la cola.
14: Tenemos que salir de eso y volver a lo que debe ser el escenario axiológico social, con valores y con responsabilidad y educación cívica permanente.
13: Ojalá.
14: Y la idea es recuperar nuestra identidad Perú. Que estamos perdiendo.
13: Yo también creo que se ha perdido y desgraciadamente es una labor muy importante que este gobierno debe enfrentar, de volver a generar esa sensación de peruanos que sí teníamos en los años 90, y no empiecen a gritar, no por Alberto Fujimori específicamente, sino por la pacificación que él y su gobierno lograron, que los peruanos empezamos a creer en el futuro nuevamente y los primeros años de este siglo también. Pero se ha perdido. ¿Qué ha pasado con ese, ya para terminar, con ese espíritu patriótico que antes el peruano decía con orgullo, soy peruano? Y ahora...
14: Yo creo que hay mucha responsabilidad ahí desde el tema educativo. Uh-huh. Y me refiero puntualmente al tema educativo a razón de que yo recuerdo cuando estudiaba en el colegio, por ejemplo, tenía instrucción premilitar desde cuarto y quinto año secundaria. Y claro, supuestamente después se vio como que era un escenario de pretender militarizar el país y que se lo quitaron. Y eso... formó mucha disciplina en los jóvenes de esa época, estoy hablando de los años 70, ¿no?
13: Claro.
14: Entonces de ahí vino, no sé si recordarás, la famosa huelga del SUTEP de 4 o 6 meses que hubo con Ceballos, Horacio uh-huh. Ceballos.
13: Claro.
14: ¿Y a partir de qué hizo Velasco? Ah, dijo, bueno, en los colegios públicos no se puede pagar más, trabajas mediodía, porque te tenemos todo el día, trabajas claro. mediodía, ahora que te contraten un colegio privado.
13: Y viene ahí el contexto. Destruyó la educación como destruyó el agro.
14: Y ahí viene un contexto de que los profesores empezaron a buscarse espacios laborales en los colegios privados, y no solo eso, Si en este momento vemos, por ejemplo, y sería interesante hacer una encuesta, ¿cuántos de los dirigentes del SUTEP tienen a sus hijos en los colegios que ellos trabajan?
13: Ninguno.
14: Porque todos tienen colegio privado.
13: No, es que ¿sabes en qué colegio sí no tienen los dirigentes del SUTEP a sus hijos? En los colegios que ellos tienen.
14: Porque, que también, claro, son empresarios.
13: Ellos tienen colegios.
14: También son empresarios.
13: A ver, a mí no me van a venir comunismo, lucha social. Ustedes son empresarios. A mí no me van a venir. Yo me he reunido con ustedes, por favor. Bueno, doctor, ya nos ha ganado el tiempo. Un mensaje final a todos los peruanos que están ya empezando a disfrutar de su feriado largo, que no quieren saber nada más de la política. ¿Qué les puede garantizar? ¿Vamos a tener país para cuando regresen de vacaciones?
14: Yo creo que más que garantizar, pedirles de que realmente empecemos por mirar nuestro país, quererlo más que antes y vigilar a nuestras autoridades que han sido elegidas, que han juramentado hoy, y que empiecen por entender todos de que ellos son nuestros representantes. Y no porque son los representantes, deben tener carta blanca. Hay que estar pendiente de lo que hacen para efectos de saber qué reclamar en algún momento, porque también son humanos y pueden equivocarse. Sí. Pero debemos privilegiar el interés del Perú pensando en las nuevas generaciones.
13: Así es, amigos, así es. Y como dice el doctor, ya hemos llegado al terminar esta semana, pero como siempre, yo le voy a repetir, y por fiestas patrias, ¡que viva la libertad! ¡Que viva la libertad de emprender, de salir adelante! ¡Que viva la familia! Disfruten estas fiestas patrias. Manténganse en sintonía, por supuesto, de PBO cuando se quieran enterar del último chisme. Y como dice el doctor, recuperemos, trabajemos juntos. No importa por quién votaste, no interesa. Las personas que han sido elegidas como senadores y como presidenta ahora se deben a todos los peruanos. Su sueldo se paga con nuestra plata. Son funcionarios públicos, son empleados públicos. Si funcionario público dice que tiene que hacer que lo público, lo nuestro, funcione. Entonces, si ahora están viajando, se quedan, o como muchos peruanos que están aprovechando que lleguen los turistas para hacer plata, porque esos son mis amigos emprendedores peruanos que van a disfrutar trabajando y haciendo billete, cuando vean que una autoridad le está poniendo cabe, no los deja avanzar o está tratando de sacarle la clásica coimita aprovechando las fiestas, ya saben que acá en PBO vamos a recibir sus denuncias. Que tengan, nos vemos el 28 de julio, ¿eh? O sea, pero vayan disfrutando sus fiestas patrias, sigan con Philip Butters en Combaters. Nos vemos.

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8: Bueno, ¿qué tal? ¿Cómo están? Buenas noches. Ha habido de todo en la juramentación. Lo que sí parece que va a suceder es que va a ser un congreso muy áspero, ¿no? El tema de Castillo y la nueva constitución y que hay que hacer una comisión de la verdad y reconciliación con gente que no se quiere reconciliar, con este tema del cambio constitucional, cuando todos los que estamos metidos en esta cuestión sabemos que los números nos dan para el cambio de una constitución. Entonces lo que yo veo es que hay una declaratoria de guerra. Esto de las juramentaciones siempre ha sido medio guachafoso, hoy día también ha habido sus bemoles. Yo creo que todo el mundo tiene derecho a jurar por lo que mejor le parece, pero que sea cortito nomás, ¿no? Y el tema de la disfrazada y tal, bueno, ¿qué cosa quieren que le diga? No todo el mundo entiende el Congreso como lo que es. Es una hora de seriedad. Entonces, el que vayas con flores, con pica-pica, con el pantalón al cuete y con el... Es decir, que se te note el calzón, que se te note el fustán, ese tipo de cosas, lo que simplemente te dice es que a la gente no le importa mucho cómo se le vea y que a los asesores ya comenzaron a fallar. Pero en fin, esas son frivolidades. Estamos con uno de los artífices del triunfo de Keiko Fujimori, especialmente en Puno. Uno que no era puneño, estaba medio perdido, estaba yendo a Piura y estaba yendo al norte y eso apareció en Puno. César Revilla, ¿qué tal? ¿Cómo estás? Buenas noches.
9: Buenas noches, Fili, ¿cómo estás?
8: Yo le digo al talismán, le digo a tu causa, a tu chochera, Dyer, que parece que va a ser ministro.
9: Ojalá no, es una persona muy técnica también.
8: Claro, tú evidentemente estás recontra feliz, estás con tu corbata naranja, me dices que has dejado a tu esposa y a tus bebés ahí en Ascuas. ¿Cómo lo has vivido tú personalmente?
9: Bueno, muy bonita la ceremonia. Como tú sabes, algunas personas saliéndose de escena, desencajados, yeah, mencionando cosas que no tienen sentido, pero es bueno permitirles que se expresen, ¿no? Yeah. Hay que demostrarle la libertad, de qué se trata la libertad, de poderse expresar sin que nadie te reprima, ¿no? Cecilia los ha juramentado, a pesar de que ellos han hablado lo que han querido.
8: Yo que
9: ¿no?
8: la conozco, yo he estado trabajando, César, entonces yo miraba con mute, pero yo me divertía cuando había gestos y cosas así, pensando en lo que pensaba, como yo la conozco y sé que es maletera al mango cerebralmente, porque ella se mide mucho, decía, ¿qué cosa le estará pasando en la cabeza? Pero en fin, es parte del folclore, si quieres.
9: Claro, claro. Miki también ha tenido que aguantar varias cosas temprano, ¿no? Varias situaciones, sí, impertinencias, porque creo, sí, que hay una investidura y un respeto a lo que estamos haciendo, ¿no? Pero...
8: Es que bueno, pero en fin, más asesina. Miki, los senadores se han portado mejor que los otros, pero en fin, el hecho es que hay senadores electos, ¿qué te parece si lo vemos y lo vamos comentando? Aunque tú eres diputado, ¿cierto?
9: Yo soy diputado.
8: Vamos a conversar eso. Vamos a ver una nota de los senadores.
10: Aunque esta vez no fue por Dios y por la plata, las promesas y juramentos estuvieron variaditas. Los nuevos inquilinos de Palacio Legislativo ofrecieron trabajar honradamente por sus regiones, por sus familias y la mayoría invocando a ese pueblo que no los quiere.
11: Porque solo el pueblo salvará al pueblo, Sí, juro.
10: Estos son algunos de los senadores electos para el periodo 2026-2031. Silencio, que el senador Daniel Hugo Barragán Coloma viene a hacerle la competencia a su colega Milagros Jáuregui.
11: Por nuestro padre y nuestra madre, la nueva Jerusalén celestial, sí, juro.
10: Otros, en cambio, como Francisco José Calisto Gianpietri, decidieron honrar la memoria de nuestros héroes.
12: Ante mi único caudillo, la Constitución, y siguiendo la estela del almirante Grau, sí, juro.
10: José Mercedes Castillo Terrones prefirió mostrar el apoyo incondicional a su hermanito.
13: Por Puña, por los hombres y mujeres más humildes de mi Perú, y por la libertad del presidente Pedro Castillo, sí, juro.
10: Hubo más de uno que abogó en su juramentación por el golpista chotano. ¿Sí o no, senador Maraví?
3: Por la libertad del presidente Pedro Castillo, por una nueva constitución y por justicia a las víctimas del sur, sí, prometo.
10: Claro que también hubo quienes, como Marta Chávez, sacaron a relucir su corazoncito naranja.
0: Por la memoria de mis padres que me inculcaron sus valores y por la memoria del ingeniero Alberto Fujimori, el mejor presidente en la historia del Perú, sí, juro.
14: Por María Elena Moyano, por Alberto Fujimori y un país en orden, sí, juro.
10: Quien preocupó por un momento fue Absalón Vázquez, quien sufrió una caída al momento de acercarse a juramentar.
15: Como presidente y demás miembros del Pleno del Jurado Nacional de Elecciones.
10: Y el tropezón evitó que el senador de Renovación Popular juramentara por su chino.
5: Por Dios, la patria, por mi familia, por la memoria de mis señores padres y por la memoria del mejor presidente que ha tenido el Perú, Alberto Fujimori. Sí, juro.
10: Claro que también hay senadores que prefirieron prometer una buena gestión a nombre de miembros de su familia.
16: Por los ideales de mi madre, Dora Rodríguez Campuzano, luchadora social y combatiente cívica por la libertad y la democracia, sí, juro.
10: Ya que hablamos de familia, la senadora Silvana Robles llegó con su hijita hasta el atrio principal. La pequeña, por poco, le hace perder la concentración.
17: Por los pueblos originarios, por los hombres y mujeres indígenas que entregaron su vida por legarnos una patria libre, a la memoria del gran Juan Santos Atahualpa, a la memoria también de los pueblos originarios, sí, juro.
10: Finalmente, la niña se robó el show al imitar a su madre levantando el puño. Otro que juró por su familia fue Segundo Tapia Bernal, quien aprovechó para recordar al ilustre lagarto Fiu Fiu.
18: Por mi familia, por mi región Cajamarca, por la salud del pueblo peruano y por los fallecidos durante la pandemia del COVID-19 por culpa de genocida Martín Vizcarra, sí, juro.
10: Para terminar este resumen con harto show, con ustedes, Mirta Vázquez, Chuquilín.
19: Por la lucha contra la impunidad, por la justicia y la memoria de las víctimas de la dictadura de los 90 y de los últimos gobiernos autoritarios, por la eliminación de la discriminación de los pueblos y por la eliminación de las violencias contra mujeres y niñas, sí, juro.
10: Solo algunos pocos juraron por la Constitución. La mayoría prefirió el árbol genealógico, el rincón que los vio nacer, recordaron a su profe chotano o trajeron a la mente a su chino querido. De lo único que estamos seguros es que pase lo que pase con este nuevo Congreso, seremos toditos nosotros los que sufriremos las consecuencias. Por lo pronto, disfruten la función.
8: Bueno, cada uno jura como quiere, digo yo cortito, hay cosas que son medias extrañas. La señora Mirta Vázquez Chiquilín, por dar un, es una defensora y promotora del aborto. ¿Qué mayor violencia contra una mujer que un aborto? Estás matando a una mujer, ¿no? 50-50, si las estadísticas no me son esquivas, ¿no? Pero en fin, se ha sumado el hijo de Estanislao. Así que hay que preguntarle al congresista Mancha, ¿quién fue tu papá que con tanto cariño juró por él? ¿Qué tal? ¿Cómo estás, mi estimado Edgar?
20: ¿Cómo está? ¿Cómo está usted, don Philip Butters? Gracias, amigo César, también aquí el piurano, congresista.
8: ¿De dónde eres tú? El hombre es piurano, orgulloso. Y
20: claro, yo también soy muy orgulloso. Yo soy de el distrito de San Antón, de la provincia de Azángaro, de la región de Puno. A mucha honra.
8: ¿Y tu viejo quién era? Pues habló un cariño de tu viejo. ¿Quién era don Estanislao?
20: Mi viejo fue más de 25 años autoridad allá en mi pueblo de San Antón. Fue cofundador del pueblo que hoy está, que hoy tiene, el año 68 se fundó con motivo de el traslado y la inauguración de una feria semanal que hicieron en los años 68. Fue 10 años gobernador, más de 8 años de juez, fue teniente alcalde y otros cargos.
8: O sea, tu papá era un insider, para hablar en términos políticos.
20: Exactamente.
8: O sea, tú eres un bravo de bravos.
20: Aquellos años cuando las autoridades no percibían un solo céntimo, eran los cargos ad honorem.
8: ¿Tú qué edad tienes?
20: Tengo 52 años este año.
8: ¿Y a qué te dedicas tú?
20: Soy profesor de la Facultad de Educación de la Universidad Nacional del Altiplano ya más de 23 años.
8: ¿Tú ya has sido autoridad antes?
20: Nunca fui autoridad, no tuve la oportunidad de ser autoridad y espero demostrar en esta oportunidad.
8: ¿A ti te invita a quién? ¿Porqui mismo?
20: Exactamente, don Rafael López Aliaga es mi gran amigo que me llama hace 2 años atrás por el teléfono. Me dice, Edgar, soy Rafael López Aliaga. Yo no lo podía creer. Me dice, yo soy tu seguidor de tu programa que tienes en la ciudad de Puno y concuerdo con tu punto de vista. Te invito a que te enroles a Renovación Popular. Y es a partir de ahí que agradezco a don Rafael por esa oportunidad que me dio para participar.
8: Tú, César, ¿cómo llegas al fujimorismo? ¿Tu viejo era fujimorista? ¿A qué se dedica tu viejo? ¿Quién te mete en este vicio que se llama el fujimorismo?
9: Mi mamá era muy, muy cercana, ¿no? Era hincha del Chino.
8: Ya.
9: Yo era director en Salud Piura, en Catacaos. Y cuando se inunda todo Catacaos, Minsa colapsa, yo era director de salud y Salud atiende a todos, ¿no?
8: ¿Hace cuánto fue la inundación?
9: En 2017. Ahí tuve relación con muchos, tuve mucho contacto con en ese momento con el fujimorismo, con el tema partidario, y me invitaron a ir la primera vez pues hace 5 años con el 5, ¿no? El 2021.
8: ¿Quién te invita? ¿Quién te lleva?
9: Me invita la presidenta, pues no, te hacen la entrevista.
8: ¿A Keiko misma?
9: Claro, te hacen la entrevista y te invitan a ir en la lista, ¿no?
8: Ya. ¿Qué es lo que más te ha gustado el día de hoy, de tu día? ¿Qué es lo que a ti más te ha emocionado en el plano personal?
9: Que ahora pues somos gobierno, ¿no? Que ahora somos la bancada oficialista, que ahora tenemos una expectativa muy, muy grande de que hemos preparado hoy día todo para poder recibir a la presidenta el 28, ¿no? Uh-huh. O sea, ha sido 5 años de bastante sacrificio y complicados en esta oposición que me ha tocado a mí, ¿no? En el primer periodo.
8: Quiero ver una imagen y lo quiero compartir con ustedes. Cuando Absalón se cae. Absalón estuvo acá antes de ayer, me parece. Queremos ver la imagen de cuando Absalón se cae porque tropieza. Y yo les quiero explicar lo que yo creo que el propio Absalón estaba pensando. ¿Lo tenemos o no lo tenemos?
21: Sí, lo tenemos.
8: Veamos. Fíjense.
15: Alberto Rolando Bordeo Bermejo, presidente, y demás miembros del Pleno del Jurado Nacional de Elecciones.

0: por Dios, la patria, por mi familia, por la memoria de mis señores padres y por la memoria del mejor presidente que ha tenido el Perú, Alberto Fujimori. Sí, juro.
1: Si así lo hace, que Dios y la patria lo premien, sino que él y la nación se lo demande.
2: A ver, les cuento. Lo que ha pasado con Salón Vázquez, yo el otro día lo entrevisté, y él está muy metido en la cabeza, la 76 años, la carcelería, o sea, a él lo meten preso, le hacen una sentencia, que la verdad es recontra tira de los pelos, en teoría debe de reparación civil, y él es hiperfujimorista.
3: Así es.
2: Y el fujimorismo lo habían apartado. Entonces, él ha tenido en la cabeza un montón de cosas. Como que está llegando al Congreso no por el fujimorismo, sino por Renovación. Le tiene en su cabeza el agradecimiento a Rafael, que lo lleva, pero también a Fujimori, ¿no? Y él juramenta por Fujimori. ¿Tú qué piensas de Fujimori? Pues tú has estado con Rafael, pero ¿tú cómo ves el legado de Alberto Fujimori? ¿Qué te deja la palabra Fujimori en la cabeza?
3: Yo diría en dos versiones, Fujimori del año 90 al 95 y del 95 al 2000. Del 90 al 95, un buen presidente, él cambió el modelo económico de nuestro país, que recibió, dicho sea de paso, un país totalmente en descalabro, con más de 7000% de inflación, con una crisis galopante, donde los precios subían cada semana. Entonces, en ese aspecto yo rescato esa gestión de Fujimori de ordenar, sobre todo, el crecimiento económico del país, que hoy podemos ver este crecimiento y en el tema de lo que es la inflación, por ejemplo, que a lo sumo llega pues al 2%, y que Alan García en su primer periodo había dejado a Fujimori con 7000%. Entonces, yo me quedo con eso. Claro, dicen ahí la otra versión de la reelección. Bueno, de repente también hubo algunos excesos por parte de las Fuerzas Armadas en lo que respecta pues a la lucha contra el terrorismo.
2: Tú eres puneño y tú has de verdad, no es por hacerte la patería, tú has sido parte importantísimo del triunfo de Keiko al cuidarle los votos en Puno. ¿Qué tan rojo es Puno? ¿Puno es rojo, es radical, es anti-Lima, anti-Keiko, anti-derecha, es pro-Castillo? ¿Cómo tú describirías Puno? ¿Juliaca y Puno es lo mismo? ¿Azángaro es lo mismo? Lo mismo le voy a preguntar a él, pero no, la diferencia es que él es de ahí y tú has llegado, me dejo entender. Entonces tú tienes otra impresión.
4: Claro. Bueno, primero, yo creo que el periodo del 95 a 2000 era necesario para el presidente Fujimori, era importante. Yo no creo que alguien hubiera podido manejar igual una toma de rehenes, ninguna otra persona, ningún otro presidente que haya existido en este país. Pero después de eso, bueno, Puno es una región hermosa, la gente es muy buena, pero ha habido una sistemática ideologización hacia el extremo de izquierda, ¿no? Pero no directamente diciendo somos de izquierda, ¿no? Sino calando a distintos niveles en los niños, en los adolescentes, mencionando las cosas como que todo es culpa de un sistema, todos los problemas que tenemos es culpa de la Constitución, y atacando el modelo.
2: ¿Chamba?
4: Yo creo que todos los que han estado en el poder después de que salió el presidente se han querido borrar los colegios, se han querido borrar el nombre de los colegios cuando los inauguraba, han querido... Hay autoridades no formales, sino personas ilustres de distintos pueblos que nos han recibido, que han recibido a Keiko, y después han sido amenazados, golpeados, o sea, y eso no es de ahorita.
2: Así tú lo entiendes como antifujimorismo, pero ¿no es también antilimeñismo, no, anticentralismo?
4: O sea, se sienten olvidados y sienten que han sido desplazados y que todo se concentra en Lima. Pero hay una gran parte también que es la que nos ha ayudado a ganar, que ha venido a Lima, que ha surgido, que ha regresado a Juliaca, que ha regresado a Puno, que los ha potenciado. Entonces, es una mezcla, pero yo sí creo que ha habido mucha influencia y también recuerda que hemos tenido cerca a Bolivia con un gran presupuesto hasta que han quebrado por su modelo económico, yeah, influyendo en nuestra política, ¿no?
2: A ver, tú quieres estar en el lado chiquito. ¿Por qué no te pusieron Estanislao? Tiene más cara Estanislao que de Edgar. Pero en fin, Edgar es un nombre de rey en inglés, por si acaso. Ajá. Chapa tu money.
3: Gracias.
2: Escúchame. Siendo tan comerciante el puneño, tan dado al metal, al comercio, al billete, al intercambio, ¿Por qué se han vuelto rojos o por qué se han vuelto anti-Lima? ¿Se han vuelto, así son? ¿Cómo es esta cuestión de las masacres? ¿Ha sido esto un tema ideologizado? ¿Hay algún sector que sabe que no se debe agredir a las personas cuando tienes diferencias? Todos son violentos. Estoy tratando de entender ese fenómeno porque es parte de la narrativa de que Keiko tiene que hacer una comisión de la verdad por los muertos del sur. Y tú has visto cómo lo han repetido. ¿Cómo entender? ¿Es realmente todo Puno ideologizado?
3: A ver, ahí acabas de decir sobre el tema de la narrativa. Bueno, esa narrativa de que Puno es rojo, Puno son zurdos, no es cierto eso. La mayoría, mis paisanos, son emprendedores, trabajadores, gente de chamba. Ahí está, lo demuestran aquí en la ciudad de Lima. Son grandes capitalistas, emprendedores. Ahí está Gamarra, Mercado Unicachi, etcétera, etcétera. Y donde va el puneño siempre genera dinamismo económico, ¿no? El asunto está, creo que también es una...
2: Te interrumpo un ratito. Lo dijo bajito aquel piurano. Pero Arequipa está invadida por puneños. Y Tacna también, pero sí.
3: Exactamente, ¿no? Tacna casi un 70%, me dicen Moquegua, Arequipa, Cusco. A donde uno va, encuentra puneño, es el puneño emprendedor. El asunto está en que es cierto también el sur andino, hablo de Ayacucho, Huancavelica, Apurímac, Cusco, Puno, Moquegua, zonas altas de Tacna. Históricamente también, señor Philip Butter, es cierto que han sido abandonados por el Estado. A eso podemos agregar el tema de una autocrítica que quizás también no hemos tenido buenos gobiernos regionales, ¿no es cierto?
2: A ver, ¿cómo han sido abandonados por el Estado? Y esa más pregunta es para ti que para ti. Cuando los mayores presupuestos de la historia para Puno se han dado, después de la constitución de Fujimori, nunca ha habido tanto billete en Puno en los últimos 25 años, si quieres, que los otros 200. Lo que pasa es que los gobernantes, sean regionales o los alcaldes, han sido rojos y se han tirado la plata o la han despilfarrado. Porque Puno sí ha tenido mucho dinero y va a seguir teniendo.
3: Y justamente a eso iba. O sea, es como una especie de autocrítica que tal vez en época electoral estos, entre comillas, amigos que llegan a ser gobernantes llegan con esa narrativa también que por el otro lado, ¿no? Miren, hermanos, estamos abandonados 500 años, mira que el centralismo limeño. Entonces como que pega ese discurso. Y cuando están en el poder, como muchos, algunos de los puneños que pensamos diferente, decimos, como tienen esa ideología que usted dice, don Philip Butters, no el mercado, no a la inversión, ahí están los resultados, ¿no? Yo creo que ahora tenemos que empezar a ver también pues a los profesionales que tengan otro tipo de vertiente. Por ejemplo, abrir los mercados de Puno hacia el mundo, ¿no?
2: La tía Maralisa Cuculiza viene del centro del Perú, del Perú profundo, es recontradiestra. En este caso, la tía Cuculiza no ha sido partícipe de las elecciones, pero tiene a su sobrina, Carla Schäfer. Y estuvo con ella y dijo algo interesante que lo quiero compartir con ambos. Fíjense.
5: Estoy viniendo a ver a mi sobrina Carla. ¿Qué es? Acá está.
6: Ahora, la pregunta es, señorita Carla, para usted, ¿quién debería tomar el control de la mesa directiva? Coméntelo.
7: Eso se tiene que dar un consenso en beneficio del país. Y todos tenemos que estar unidos, porque el país nos necesita unidos.
8: A todos los peruanos.
7: Ustedes tienen que instalarse, luego todos los voceros y los encargados de cada partido poder llegar a un consenso en favor del país.
6: ¿Qué le conviene al Perú, la derecha o la izquierda, para que tome el control?
7: Ellos tienen que decidir, señor.
9: ¿Por quién o por qué se jura hoy, señora Carla?
5: El Perú, señores, de todos. El Perú es de todos. Y todos hay que aportar para que el Perú salga adelante. Acá ya no hay izquierda, derecha, a la porra, ya no hay. Ya no hay. Es el país al que hay que apoyar y sentirnos felices de ser peruanos y salir adelante.
2: La tía tiene su, ¿no? Tiene su manera. Pues claro. Tú debes tener una tía renegona también. ¿Tú tienes alguna tía renegona o no?
3: No tanto.
2: No tanto.
3: Son bien, la mamá, bien flexibles.
2: Las hermanas de Estanislao, ¿qué tal? ¿Son buenas gentes o no?
3: Son buena gente en vida. Todas ellas se fueron al más allá.
2: No te jalan los pies de noche. No. Sí, ¿quién tiene una tierra renegona?
3: Sí.
2: Pero en fin, a ver.
3: No falta, ¿no?
2: Ustedes supuestamente son de derecha. ¿Me entiendes? Supuestamente ustedes pues, no lo quieren en los sectores populares. Y eso es un error, porque el fujimorismo ha sido bastante popular y tú has salido electo. Siendo un partido de derecha. Entonces, ahí hay una distorsión.
4: Claro, es que en realidad Mira, yo me definiría más como una derecha pragmática, ¿no? O sea, sabemos que tenemos que producir, que tenemos que generar riqueza, ajá, pero sabemos que también ha habido sectores, hay sueldos por nivelar, hay homologaciones que se tienen que hacer, que son necesarias, ¿no? Los dos somos docentes universitarios y sabemos que ahí también hay un tema pendiente hace mucho tiempo, pero obviamente si no produce, si el Estado no lo dejan producir como debería, ¿cómo va a poder aumentar o cómo va a poder...
2: No hay noche gratis, lo dijo Bolonia, que es uno de los mejores ministros de Economía. Nada, historia, ¿no?
4: Claro, entonces eso es lo que tenemos que ver. Y con el tema de la mesa directiva, lo que menciona la senadora es correcto, ¿no? En la mesa directiva los acuerdos son pragmáticos. Muchos decían, ¿por qué ustedes, cuando me acuerdo del congreso anterior, por qué ustedes van con Perú Libre a la fórmula? Pero le decíamos, porque ya hace como 2 años no hay votos para llegar a la mesa sin ellos. Y se demostró cuando cae Jerí que perdimos la mesa, ¿no? Mari Carmen no pudo llegar. Entonces, esas cosas son importantes, ¿no? El Congreso es un tema de consensos y en la mesa todos deben estar representados, todos, porque es un acuerdo político.
2: ¿Qué nos puedes contar? ¿Norma Yarro va a ser la presidenta de la Cámara de Diputados?
3: En el momento todavía hay esos acuerdos, tenemos voceros en cada una de las cámaras y seguramente en estos momentos se debe estar haciendo el diálogo, la concertación. ¿Qué es lo que debe primar? Yo me quedo con la señora Luisa María Cuculiza cuando ella dice, ¿qué importa? Dice izquierda, derecha. Tiene razón. El gran Deng Xiaoping en China, en el año 1978, luego de la crisis, de la debacle que lo lleva Mao Zedong con su gran salto adelante y su revolución cultural que trajo más de 100 millones de chinos muertos y que morían por hambre, ¿no es cierto?, y miseria. Entonces le dice Mao, no interesa de qué color sea el gato. Lo importante es que este gato case ratones. Entonces, como dice César, aquí lo que... un poco también, yo creo que cuando polarizamos, generamos división, generamos una especie de incomprensión entre peruanos. Lo que necesitamos es que, la gobernante Keiko Fujimori y también desde el Congreso de la República, tengamos que converger todas las mentes. Como decía José María Arguedas, todas las sangres, entonces empecemos a trabajar por aquellos problemas que aquejan al país, okay. Corrupción, inseguridad, el empleo, calidad educativa, salud. Creo que eso tenemos que converger más allá de los colores políticos, don
2: Correcto,
3: Phillips.
2: Pero a ver, es porque tú quieres. Tú tienes una vocación de escucha y de unidad, lo propio acá. ¿Tú lo conocías de antes? ¿Cuántas veces han hablado ustedes?
3: Sí, lo conozco. Mire usted, yo llegué a ser vicepresidente de investigación de la Universidad Nacional de Huancabamba, que promovió César Revilla hace 2 años atrás. Y por eso conozco su hermosa tierra de Huancabamba. Saludos para el alcalde Lizana, creo que apellida, sí. ¿No es cierto?
2: Es medio brujo, tú sabes, esto se hace en brujería.
3: ¿Y cómo no me embrujaba allá en Huancabamba?
2: ¿Tú eres supersticioso o no?
4: Un poco, yo.
2: ¿Un poco? ¿Te has metido en la guaringa para tu ¿no?
4: A la del rey.
2: ¿Sí?
4: En la piedra.
2: ¿Y de verdad que se meten?
4: Hay que nadar.
2: Bien tempranito, con un frío de las cangallas, calzoncillo, punto.
4: Al momento que llegas igual hace frío, ¿no?
3: Es muy alto.
4: Es muy alto.
2: ¿Tú sabes quién se metía ahí? Fujimori.
3: Sí, sí, sí.
2: Fujimori era recontra supersticioso. Recontra.
4: Hay una energía muy fuerte, ¿no?
2: ¿Sí?
4: De nuestro
2: ¿Será
4: cerebro.
2: Que te están muriendo de frío? Pues hermano, tienes que tiritar, que energía muy fuerte. ¿Tú eres supersticioso o no?
3: Bueno, mi cultura andina en Puno, sí tenemos bastante fe, sobre todo en la Pachamama. Nosotros tenemos fe de que los apus hablan y hay que pedir permiso para cualquier actividad.
2: ¿Te han pasado el cuy? ¿Han visto el cuy por dentro? ¿Qué cosa tiene? ¿Te han dicho tienes esta cuestión? ¿Te han dicho mal de ojo? ¿No?
3: Más que eso, don Philip, es sobre todo con nuestra Pachamama. El diálogo con la... Eso se llama, le decimos interculturalidad. Y si queremos participar en estas elecciones, hay que pedir permiso a los apus. Y me parece que hay un dicho que dice, la fe mueve montañas, ¿no?
2: Está bien. ¿Vas a extrañar tu comida puneña, no?
3: No, porque aquí mis paisanos también atienden. Uno busca y encuentra la comida puneña, que es
2: ¿cuál es tu
3: muy
2: comida
3: apetecida.
2: Favorita para saber cuál es
3: el chairo puneño. Chairo el chairito puneño. En el Brisas los encontramos.
2: Ya, no te voy a encontrar como a Cerrón, que Cerrón tú sabes que la pegue comunista, pero en el Country Club, hermano.
3: Ah, aprovecho por él, ¿no?
2: Eso se llama hacer caviar, pero... ¿Cómo se llama ¿Cómo se llama? Hot cakes y pancakes y blueberries y hashberry y raspberry y café latte. Maquiato, ¿tú sabes lo que te estoy hablando?
3: Con un poquito de caviar.
2: Una nadita.
3: Claro.
2: Ya, y tú no te vengas, tú tienes

0: comunistas.
1: Pero es casi un tema psicológico, don Phillips.
0: ¿Por qué se dice?
2: A ver, tú que lo has estudiado,
1: dime,
2: hermano.
1: Dime de qué algo presumes y te diré de qué adoleces. No, yo creo que es una situación de qué, de autoestima.
2: Veamos el clip de la juramentación, si vemos algunas cositas por comentar, veamos.
3: Por la memoria de los fallecidos y las familias damnificadas en el sismo de Chupaca en Junín, por los niños, por los jóvenes, por una educación de calidad y por una lucha frontal contra la corrupción. Sí, juro.
4: Con la fuerza de Pedro Wilca, por las mujeres, por la clase trabajadora, por el pueblo que lucha para derrotar el autoritarismo y construir un Perú con una verdadera democracia y justicia social, sí, juro.
5: Por los jóvenes, por la vida y la familia, y por todos los fujimoristas que luchan por reivindicar el fujimorismo y nuestro país, sí, juro.
6: Por Dios, por la patria, por mi bella provincia de Oxapampa y mi querida región de Pasco, en memoria del mejor presidente del Perú, Alberto Fujimori, basta de izquierda falsa y de políticas caviares, sí, juro.
7: Por mi pueblo, por los maestros del Perú, por la libertad del presidente Pedro Castillo, sí, juro.
8: Por Dios, por el Perú, por la memoria de mis padres, por el desarrollo de mi amado Lambayeque y por la memoria del mejor presidente que tuvieron los peruanos, sí, juro.
9: Prometo ante Dios y ante mi región, querida Madre de Dios, y mi esposa amada y mis hijos, a que en el Perú termine el odio, la venganza, la injusticia. Por eso, prometo trabajar
10: por justicia, contra la corrupción y el autoritarismo, por nuestros niños y jóvenes, por nuestros mártires del sur, por la libertad de Pedro Castillo, por la refundación de la patria, por mi amada Tacna, en el centenario de su reincorporación al Perú, sí, juro.
0: Qué largo, hermano. Tú por Estanislao y tú por Puri. Punto.
11: No, pues me ha demorado un poquito más.
0: Sí,
11: me voy a hacer renegar.
0: Oye, pero
1: por las guaringas.
0: Oye, por la guaringa, por la natilla. Una de las cosas que nunca quise, la natilla, hermano.
11: No,
0: a mí la natilla es gritonita, hermano.
11: No, yo...
0: Pero ¿por qué la hacen tan
11: larga? Yo tendría que mencionar cuatro cosas importantes: mi esposa, mis padres, mis hijos, Dios, Piura, Puno, y recordarles que la firma del presidente Fujimori otra vez está en la Constitución, ¿no?
0: Ya.
11: Eso. No puede dejar de mencionar.
0: ¿Pero qué? ¿Tú lo tenías? ¿Estabas concentrado? ¿Te lo habías ensayado ahí como te afeitabas en la mañana? ¿Tus hijos te tomaron la plana?
11: No, estábamos mientras estaba dándose, mientras avanzaba el tema, ¿no? Primero yo fui con la idea de ir, sí, juro, pero cuando ya vi que empezaron con algunas cosas...
0: Ah, te pusiste guachafo como todo. Tú dijiste, en este momento despacho.
11: Despaché la posición, pero 20 segundos, ¿no?
0: 20 segundos, porque tú eres un comunicador nato, el hombre por su viejo, puntual nomás. Ya está bien, mi papá está en el lado, paró, ya se acabó. Ahora, yo creo que tomó usted su derecho a hacerla de la mejor manera. Ojalá que cumplan con tantos juramentos. Pues a mí me parece que mucho abarca, poco aprieta. ¿No es cierto? Tú tienes que recordar todo lo bueno que hizo tu viejo y honrar el nombre de tu padre.
1: Exacto.
0: Porque todo el mundo entra a escobita, barre bien, y después terminamos con congresistas haciendo barbaridades. Por dar un ejemplo, toda esta cuestión de los gastos de instalación, los gastos de representación, los asesores, porque supuestamente tú tienes que contratar asesores que suplan tus falencias, ¿no? Uh-huh. Pero tú eres una persona ducha en determinados temas. No puede ser una persona que se jacte de ser ignorante, como el hermano de Castillo, que se jacte de no haber terminado un libro, de estar en la Universidad de la Vida. Ojalá que tenga buenos asesores de verdad, que no diga a sus amigos. ¿Me dejo entender?
1: Sí, sí es.
0: Porque a la hora de la hora esa plata todos la pagamos y la gente les termina agarrando bronca.
1: Exacto.
0: Ojalá que tú sigas con tu mismo estilo de ropa, que no me vengas pasado mañana con tu, como ve la barba, que usa ahora ternos franceses, italianos, y ahora tú no me vengas, pues hermano, no te me operes la nariz. ¿Ya? No me ponga barbilla partida. No se rían. Hay congresistas que se han operado la cara y que no lo reconoces.
11: No, pero, bueno, Felipe. Ya tengo 5 años y seguimos llegando en el mismo carro, algunas cosas.
0: Ojalá.
11: Y el tema del bono, por ejemplo, es importante.

0: es congresistas o congresistas que hayan postulado por otra región, pero que vivan en Lima, es importante que también lo devuelvan. O sea, es un tema de honradez del que ya tiene casa en Lima y ha postulado esta vez por su región, pero también vivía en Lima. O sea, sí.
1: Hay una señora...
0: En el partido se han renunciado todos. O sea, yo te puedo decir que Fuerza Popular no va a haber ninguna excepción que se haya quedado el bono
1: teniendo ese caso. Hay una señora... que tiene más plata que Vitocho, que es bien raro, ¿no? Entonces, la señora es la segunda de JP. Y dice, yo soy de un pueblito en Quispicanchis, en no sé dónde, en Puno, y yo sí tengo, pues, mi derecho a mi bono. Entonces, tú ves su foja de vida, y la señora ha ganado 80 mil soles haciendo asesoramientos a San Juan del Lurigancho. Conclusión, la señora vive en Lima.
0: Me parece la que compraba propiedades en Estados Unidos.
1: O sea, no sean pues abusivos. No se ganen los odios. Y estoy hablando de todos los partidos. En este caso, esta señora de JP. Pero hemos visto varios. La que juramentaba con Cecilia... ¿Cómo se llamaba la chica? La que estaba de negro, que juramentaba al costado de Cecilia. La más joven. La más joven, el año pasado, no ha trabajado. Su hoja de vida no tiene ningún ingreso. Creo que es una señorita del partido de Nieto Montesinos. ¿Me dejó entender?
2: O sea, su primera chamba.
1: No, el año pasado no facturó. Entonces, de repente está siguiendo el ¿cómo se llama? El ejemplo a Nieto Montesinos. ¿Tú sabes de qué vive Nieto Montesinos? ¿En qué trabaja?
2: De consultorías, hasta donde tengo entendido, escuchado, no sé.
0: No, nunca he sabido de qué trabaja él.
1: Ese es el problema, pues, que muchos llegan con una mano delante y otra atrás y se vuelven locos con el billete. Veamos esta nota.
3: Yo sí lo necesito, soy de provincia, no vivo acá en Lima, ¿no? Y es probable, les digo así sinceramente, es probable que lo vaya a recibir.
4: Su nombre es Olver Peña Córdoba, diputado electo por Juntos por el Perú, quien apenas fue elegido y ya confirmó que cobrará el bono de instalación de 15.600 soles.
3: Porque me parece que lo tienes que solicitar si es que lo deseas o no es automático. Entonces, en este caso, si nosotros no estamos no lo necesitamos, no se va a poder solicitar. Yo sí lo necesito, soy de provincia. No.
5: Mi familia, por la memoria de mi padre, por los agricultores, por la ronda campesina, por el Magisterio Nacional, por la memoria de los mártires del sur y la libertad del presidente Pedro Castillo, sí, juro.
4: Según la declaración jurada que presentó ante el Jurado Nacional de Elecciones, Peña, natural de la región San Martín, es docente de educación primaria y declaró ingresos anuales por 45 mil soles, lo que equivale a un promedio de 3.750 soles mensuales. Es decir, el bono de instalación que recibirá equivale a más de 4 meses de ingresos que declaró antes de ser elegido diputado.
3: Yo sí lo necesito, soy de provincia, no vivo acá en Lima, ¿no?
4: Si seguimos revisando la lista de senadores y diputados electos de provincia, encontramos a varios docentes. Una de ellas es Pilar Zulca Castillo, quien, pese a tener una escasa presencia pública y poca exposición en los medios, consiguió una curul como diputada por Ayacucho en representación de Juntos por el Perú. Según su declaración jurada, es profesora de educación primaria y declaró ingresos anuales por 26 mil soles, es decir, apenas unos 2.166 soles mensuales. Hoy su realidad económica cambiará por completo. Además del bono de instalación de 15.600, pasará a recibir una remuneración como diputada muy superior a los ingresos que declaró como docente.
6: Ayacucho, Vilcasuamán, Huambalpa y Ajtamanta, Cuyasca y Perú Suyupa, Huachaluna Cunapa, Amauta Cunapa Sutipi, Ayinta Yamcasa, Ari, Suyunchani, ¡sí!
4: Otro de los casos es el de Freshman Buitrón Martínez, diputado electo por Ayacucho. Hasta hace poco declaraba ingresos de apenas 2.500 soles mensuales. Hoy, como diputado electo, ganará más de 15.600, un monto que equivale a más de 6 meses de los ingresos que él mismo declaró ante el Jurado Nacional de Elecciones.
7: por la hermosa ciudad de Inca de Vilcasuamán y por la heroica tierra de Ayacucho y los ayacuchanos, sí juro.
8: Y nosotros los ayacuchanos no somos terroristas, nosotros los ayacuchanos, para todo el Perú me refiero, somos gente progresista, que queremos una oportunidad para salir adelante.
4: Mientras millones de peruanos deben trabajar durante meses para reunir 15.600 soles mensuales, los nuevos senadores y diputados lo recibirán antes incluso de iniciar sus funciones. Un beneficio legal, sí, pero que vuelve a abrir el debate sobre si el Congreso realmente está conectado con la realidad del país.
1: Y tú me decías que Guido Bellido también llegó en las mismas. O sea, ¿por qué considero yo que no deberían dar ningún tipo de gasto de instalación a ninguno? Porque pasa también con este señor Freshman, olvídate de los partidos que sean. Hermano, ganabas 2.000 soles mensuales, vas a ganar 20.000 como diputado entre los bonos, muertos, heridos, porque además tienes ETS, tienes gratificaciones. Vas a ganar 10 veces más de lo que ganabas. ¿Por qué te tengo que pagar para que te vengas a Lima? A ver, ¿por qué yo le tengo que pagar a ese señor 15.000 soles de gasto de instalación? ¿Acaso un pasaje aéreo te cuesta 15.000 soles?
0: Bueno, claro, ahí cada uno tiene que trabajar con su familia. Por ejemplo, mi familia se quedó en Piura. Yo voy y vengo porque tenemos que hacer representación allá. Yo soy diputado electo por Piura. Ahora tengo que también trabajar en Puno. Y mi familia se quedó. Mis hijos siguen estudiando ahí en el mismo colegio. Mi esposo viven ahí. Y no hay ningún problema, ¿no? Uno se tiene que adaptar y también tiene que entender que no es que va a traerse a toda la familia a Lima, ¿no? Uno tiene...
1: No, pero último caso, si tú decides eso de traerlas...
0: Y ahora, con el tema...
1: Y con tu plata lo tienes que traer,
0: claro,
1: pues.
0: No, y ahora, Filip, también hay que ver de que también... O sea, nosotros, con mi amigo Edgar, el que habla, somos doctores, no somos docentes. O sea, yo soy cirujano también. Entonces, hemos tenido trabajo real. O sea, no hay un tema de... No es esa diferencia. Pero obviamente, si ya no tienes gastos de instalación, ya no tienes por qué cobrar ese bono. Ese bono siempre se ha devuelto en su momento, ¿no? Para evitar problemas. En el partido siempre se ha decidido eso. Y lo que conversamos mucho nosotros, que decidimos en reunión de bancada, fue hay que devolver el bono. Los que vivan en Lima, los que tengan ya casa, eso, porque nada se esconde bajo el sol, ¿no? Para estar tranquilos.
1: Por eso, pues,
0: porque si tú ya tienes 20, hay gente que tiene 20 años y tiene 20 años casa en Lima y también es de la región porque hay doble es legal el doble domicilio y ya tiene casa en Lima, ¿para qué el bono?
1: Por eso, ¿no? Pues, ¿no te parece más sencillo, para que la gente no se vea ofendida, los votantes de estos tipos, que no cobre nadie ningún tipo de instalación? Si tú aplicaste a un trabajo y te ganas el trabajo en Lima y vas a ganar 10 veces más, te vienes con tu plata al trabajo en Lima. Y esto pasa en el mundo privado. En el mundo público la plata es de todos, por eso la gente se ofende. Ese señor que gana 2.000 soles mensuales dice, yo lo necesito. ¿Cómo que lo necesitas? Vas a ganar 8 veces más plata. Te pedirás prestado y te vienes a Lima porque es lo que tú querías. Si no, yo tendría que pagarle a uno por si tiene... ¿Tú cuántos hijos tienes?
9: Tres varones.
1: Uh-huh. ¿Y ya no están en etapa escolar?
9: Solo el pequeñito. Mis dos hijos son mayores de edad.
1: Ya, ¿tu señora se va a venir a Lima contigo? ¿El pequeñito lo vas a cambiar de colegio?
9: Sí, por el pequeño, sí, por cuidar su estabilidad también.
1: Ya, llévalo a Los Álamos al colegio Porky, que no te cobre, pues, hermano. ¿Me entiendes?
9: buen consejo.
1: De todas maneras. Porky, y yo más lo hace feliz. A lo que voy yo es que ese es un problema de cada uno, pero especialmente... Los que votaron por ellos, cuando ven, dicen, ¿cómo no era que este estaba con el pueblo? ¿No era que estaba conmigo? Porque eso es lo que ofende a la gente que menos tiene. El que tú seas cirujano y que ganes plata tampoco quiere decir que yo te tenga que pagar lo que tú ganabas antes.
0: No.
1: A lo que voy yo es que esto es lo que le genera bronca a la gente, de rancancán, los gastos. Que los señores asesores terminen dejándote plata en la mitad de camino. Es decir, los famosos mochasueldos.
0: Ah, no.
1: ¿Dejo entender? Eso es lo que ha destrozado el prestigio del Congreso. El tema del...
0: No, pero el tema, Feli, es que también por uno te culpan a todos.
1: No, nosotros, es uno, hermano. Este Congreso pasado han habido como 15.
0: A ver.
1: Y lo mandan a la Comisión de Ética y dice, ¡una reprimenda!
0: Ya, pero dime, ¿cuál es la única bancada que expulsó a alguien por mochasueldo? Nosotros lo expulsamos. Cuando pasó...
1: ¿A quién?
0: A Cordero. Ajá. La expulsábamos, votamos a favor.
1: A la nadie, que pida plata para sus joyas.
0: Nadie. No, pero o sea, es importante mencionarlo, ¿no? O sea, cuando hubo eso, ¿no? En otros partidos y en los otros partidos que hubo ese caso, las personas terminaron. Problema de ellos, pero nosotros siempre votamos a favor de que se vayan, ¿no? Sí, claro, el problema es que el Congreso, la mala acción de uno o de 10 o de 15, mete a todos en un solo problema, ¿no?
1: ¿Cuál va a ser tu agenda, la tuya? Porque te habla del shock legislativo y todo. Tu agenda parlamentaria, la que tú le vas a dedicar a Estanislao.
9: Básicamente, como senador nacional, y agradezco a las 25 regiones que le pusieron ojos a este puneño, que radica en Puno, que vive en Puno, pero recibí el respaldo de las 25 regiones, don Phillips, modestia aparte, yeah, inclusive aquí en la capital. De
1: ¿Cuánta
9: la
1: gente votó por ti?
9: 80.654 votos.
1: ¡Es un montón!
9: Aquí en Lima, 42.000 votos, en mi tierra Puno, casi 6.000, y en todo el Perú, básicamente en el sur andino, Apurímac, Andahuaylas, Arequipa, Moquegua, Tacna, también tenemos igual en Amazonas, en Piura, a nivel nacional.
1: Un montón de gente, un montón de gente que no es de Puno votó por ti, mejor dicho, a ti te he hecho senador el Perú más que Puno.
9: Totalmente de acuerdo, don Phillips. Sobre todo agradecer a la magia que tienen las redes sociales, en el TikTok, en el Facebook, el programa que orientábamos allí en la ciudad de Puno. Entonces, creo que es un gran reto de responder, en primer lugar, a las expectativas que tiene el país, sobre todo en el tema de la inseguridad, el tema de la generación de empleo, el tema de la calidad de la educación, de la salud. Pero obviamente el senador no hace obras, el senador no da presupuesto, pero bueno, lo que tenemos diga. Que hacer es, a partir de lo que la ley nos contempla en la función representativa, es tocar las puertas, exigir, apoyar en la gestión a cada una de nuestras autoridades. Uh-huh. Y obviamente, como puneño también, hay una agenda en lo que respecta a lo que necesita Puno en este momento.
1: ¿Qué es lo que más? Las cuatro cosas, no cinco, no tres, no dos, las cuatro cosas prioritarias para Puno. Que tú le digas, Puno, Keiko, esto es lo prioritario en Puno.
9: Uno, yo soy muy consciente en este caso, ya portarme como senador de la República, es el tema de la justicia. La región de Puno exige justicia, sobre todo por los hechos lamentables sucedidos en el año 2023. ¿Qué duda cabe de eso?
1: A ver, desarrollame cómo que justicia. Comisión de la Verdad es medio complicado, porque una comisión congresal no puede suplir a la fiscalía que lo esté investigando, ni puede juzgar por los jueces que lo van a juzgar. Entonces, ¿qué entiendes tú por justicia?
9: O tal vez una predisposición o una señal de que la próxima gobernante, la señora Keiko Fujimori, diga pues que ella va a coadyuvar. Obviamente ella no es poder judicial, pero lo que sí podría hacer y lo que ha sentido mis paisanos es que con el anterior gobierno de la señora Boluarte era más o menos como que interfería para que no avancen las investigaciones. Entonces, en ese aspecto hay que exigir
1: eso. Pero si ella era la responsable, pues como que qué cosa, además no la podías investigar por eso hasta después de su mandato. O sea, lo que quiero que quede claramente establecido es que Porky, por decir, te dijo el otro día que estuvo acá, una comisión de la verdad, si hace eso, si hacen esa burrada, le está regalando el asilo político a Dina Boluarte, porque va a decir que ha intervenido Keiko Fujimori con su bancada, con Porky con su bancada, con el poder legislativo sobre el poder. Han presionado, entonces la señora se mete a una embajada y se acabó el jamón.
0: Lo peor que puede existir es politizar un hecho lamentable. Uh-huh. Lo que tiene que garantizarse la independencia de poderes, que la Fiscalía Autónoma Exacto. investigue y acuse.
1: Digo esto, ya.
0: Y nosotros no podemos meternos porque, aparte, Fili, hay que entender también, las comisiones investigadoras sirven cuando es a nivel político y cuando vamos a ir contra alguien que es un ministro, un presidente, pero cuando vamos a otro nivel,
1: van a terminar en un pronunciamiento. Indemnizaciones. Y que en el Congreso prácticamente juzguen a Dina Boluarte Otaro, le declaran culpable.
0: Terminen un pronunciamiento político para que algunos cojan réditos con las lamentables muertes de peruanos y va igual al mismo sitio, la fiscalía que
1: César,
0: ya está en investigación.
1: Le está regalando el asilo político, voy a decir que es una perseguida política.
9: Por eso.
1: Que está investigado. Cada vez que va a decir, yo me remito a lo actuado, no declaro. Y le mentan la madre, la apulean, lo graba. Sale un fujimorista, le dice, allá ven, soy una presidencia política. Y se va a la embajada de su preferencia y no le vemos más.
9: Ahí va el respeto por la institucionalidad. Es decir, se percibía como que interfería en estas investigaciones.
1: Correcto.
9: Dejar que el Ministerio Público haga su
1: que
9: trabajo
1: presupuesto.
9: Y caigan los responsables.
0: El punto dos,
9: sobre todo, es la demanda pues de las grandes exigencias que tiene la región de Puno.
1: ¿Qué son?
9: ¿No? El tema de las petardas, de las plantas.
2: plantas de tratamiento, de los hospitales, el tema de la infraestructura social, el tema de la en el sector agropecuario, la transformación de los productos que son, y también hay necesidades básicas como es el agua, saneamiento rural. Creo que esas son las obras que necesita la región de Puno.
1: ¿Cuál va a ser tu agenda parlamentaria para la gente de Piura?
0: El tema, bueno, en este momento lo que nos estamos concentrando es en ayudar con apoyar al tema del fenómeno del Niño, ¿no? O sea, enfocar los esfuerzos a organizar ya todas las autoridades para poder mitigar en lo mayor posible el fenómeno del Niño. Después, para mí, el tema importante es el tema del sistema de salud, ¿no? La propuesta de reformar el sistema de salud, impulsar el tema de la agroexportación. Y lo que tenemos que ver es el tema agrícola, que tenemos la agricultura familiar que está abandonada en Piura, ¿no? Esas son las agendas que tenemos.
1: Les agradezco a ambos. ¿Tú ahorita estás con tu señora acá en Lima?
2: Sí.
1: Está bien.
2: Viene con mi esposa y mi hijito.
1: Ah, no, tú tenías que ir a dormir. El hombre se tiene que tomar unos vinos. De hecho, ya, Filipe, me quiero quitar.
2: No, igual tiene su hijita pequeñita.
1: Sí, está bien, pero
2: sí,
1: la hijita ya está durmiendo.
2: Yo la conozco a su esposa.
1: Bueno, voy a pensar en tomar tus vinos, hermano, porque te interrumpí tu vino. Felicidades a ambos, que les vaya bien. Ojalá que representen bien a sus regiones. Han sido muy amables.
2: Igualmente usted. Y espero que no sea la última ni la primera.
1: No, hermano, ojalá. Pero yo te quiero ver igualito, vestidito. No te quiero ver la barba. Es como Vitocho. Vitocho, yo le conozco sus dos paretabas. Tiene su chalina blanca, sus tres sacos verdes y su camisa.
0: Y Félix se conoce todas las marcas.
1: Y su casaca, Frankie Ricky. Ya está, ya la conozco. Pero siempre así igualito. Ojo, no me ven acá, no te quiero ver crespo ni con ojos verdes. Además, a Jorge no le gusta la mariconada.
2: Muchas gracias.
1: Listo, han sido muy amables. Vámonos a la pausa. Venimos con Vitocho y con su chalina blanca. Acepto que he fallado. Hoy día no he venido ni con el blazer verde, ni con la chalina, ni con la chalina blanca, porque estamos pues, en fenómeno del Niño. Vitocho, ¿cómo estás?
10: ¿Qué tal? Buenas noches, Filipe.
1: ¿Cuántas veces en tu vida has visto estas tomas de mando, cambio de manto y juramentación?
10: Yo creo que el año 63, casi, ¿no?
1: ¿No?
10: Con Belaúnde, sí. Yo tenía 13 años y vi eso por primera vez. Así es que he visto muchos. Todo tipo de cambio de mando. He visto, estuve el año 75 en agosto en la parte de atrás del Palacio de Gobierno con una credencial de periodista viendo salir a Velasco ante el golpe de Morales Bermúdez diciendo, bajó la luna de su auto, su Mercedes Benz blindado que se lo llevó a su casa, decía, apoyen a la revolución, apoyen a la revolución. Bueno, pues la revolución no lo apoyó a él.
1: Qué esta locura, ¿no? Escúchame, ¿añoras el Congreso? ¿Te ha dado penita el día de hoy no estar ahí?
10: Bueno, no. Entiendo perfectamente bien lo que está pasando. Me siento más tranquilo, con menos responsabilidades, con más tiempo. Claro, hay algunas cosas que podrían hacerse, ¿no? Y que, por ejemplo, una cosa elemental que a nadie se le ocurrió es cubrir el vacío de 48 horas sin presidente.
1: Ahorita vamos a hablar de eso, al final del programa. Pero básicamente te he traído por tus dotes de historiador. Y como ya eres una persona pausada y ecuánime, la gente ha cambiado, porque así no era cuando era joven. Todo el mundo cambia y tú te has apaciguado. Porque hay una serie de cosas que preocupan, ¿no? Es decir, ahorita que hemos visto las juramentaciones de todo, he visto un ánimo muy beligerante en la gente de extrema izquierda, insistiendo en la libertad de Castillo, en la nueva constitución y en hacer esto de la Comisión de la Verdad sobre la gente del sur. Siendo Keiko quien es, no puede suplir al Poder Judicial de manera directa para los indultos, que lo vamos a conversar, o de manera indirecta con su bancada siendo parte de una comisión investigadora sobre una presidenta que ya está siendo investigada, porque desde mi punto de vista, te pregunto el tuyo, le está regalando el asilo político a Dina Boluarte.
10: A ver, yo creo que hay muchas cosas que se pueden hacer. Yo creo que es la primera presentación, la presentación en sociedad, por decirlo de alguna manera, de muchos que han llegado y que nunca se imaginaron estar ahí. Hay personas que han prestado su nombre para una lista y han llegado a ser senadores y diputados. Así que yo creo que se están presentando y se están dando a conocer. Pero yo creo que conforme pase el tiempo se van a dar cuenta que va en serio el tema, que es más complejo, que es más difícil, que van a ganar muy bien, van a pasar de 2 o 3 mil soles a 15 o 20 o más, depende de los bonos, ¿no? Entonces yo creo que se van a aquietar los ánimos en este Congreso y mejorarán. Siempre habrá radicales que no cambien y siempre habrá radicales que hagan su show. Pero me da la impresión, por lo que he visto, la gente de buena fe, de buena voluntad, las dos personas que han salido en este momento que acabo de conocer y saludar, me parece que son personas, gentes que se van a adaptar a la vida.
1: No, no te cuento la anécdota a riesgo de ser incidente. Como te ha pasado a ti, tú has tenido que lidiar en congresos muy beligerantes con gente prosenderista, y a tu papá lo escribía Sendero Luminoso. ¿Cómo emocionalmente tú lidiabas con esa gente? Porque ahorita todo el mundo te ve pesitocho, abuelo, más tranquilo, más sereno, pero tú no siempre has sido así, y era un tema mucho más fresco el daño que le hacen a tu familia.
10: Sí, sí, pero yo no me he encontrado con terroristas en el Congreso, ni vinculación siquiera, ¿no? Lo que me he encontrado es con bancadas más bien diferentes a la nuestra. Por ejemplo, el APRA era muy difícil en ese momento, ¿no? El APRA, cuando tenía mayoría en el Congreso, lo manejaba, realmente lo manejaba. Y después el humanismo después. Así que, y la gente izquierda con la que he estado, bueno, nosotros hemos estado muy cercanos a Javier Descanseco. Al final, su bancada con la nuestra, para tener volumen, nos unimos.
1: ¿Sabes por qué te digo, a riesgo de ser incidente? Me chatea Pancho Calisto de Ampietri. Me dice, ¿quién crees que va a estar al costado mío los próximos 5 años? Y yo le digo, uy, carajo, ¿quién? Iber Maraví. Bueno. Para Calisto de Ampietri, ¿no? ¿Qué tal esfuerzo de paciencia, de democracia y bonomía? Tener que salvarlo todos los días. Es un tipo tan beligerante como Iber Maraví.
10: Bueno, también Noblesía parece beligerante. También, no sé si creo que es más inclusive, ¿no?
1: Uh-huh. Bueno, pero en persona pues, no.
10: Pero eso puede pasar siempre. Eso sí puede pasar. O sea, es. Pero al final, a mí me ha pasado muchas veces. Yo he estado. Me ha tocado sentarme al lado de Auro Segarra, que me había agredido y roto 2 costillas cuando era guardia de asalto el 3 de octubre del año 68. Uh-huh. Y al final acabamos siendo amigos.
1: Ya, claro, él estuvo en el golpe, pues.
10: Claro. Esas cosas suelen pasar. Y al final tienes que aceptarlas, ¿no?
1: Hablando del tema de aceptación, el día de hoy ya el ministro de Justicia dijo, hasta acá llegamos, ¿no? Y ha sido, espero, amplio y claro con el tema de ha declarado improcedente el indulto de toda gracia a Castillo. Y lo ha explicado así el ministro de Justicia. O sea, con esto ya, muerte, término y fin, como decía Rosita Chung. Veamos.
11: La sesión de la Comisión de Gracias Presidenciales ya concluyó. Se ha revisado el caso que quedaba pendiente. Fueron 17 solicitudes que se han presentado a lo largo de este tiempo. 14 fueron presentadas por terceras personas y no fueron admitidas. Las otras 3, 2 fueron declaradas improcedentes por no haber subsanado el plazo. Y la que estaba pendiente es la que se ha evaluado el día de hoy y que ha sido declarada improcedente. Por lo tanto, el Ministerio de Justicia ya se ha pronunciado sobre el fondo. No hay más que hablar sobre el tema. No hay ninguna gracia, ningún indulto. Y continuamos trabajando como siempre en las tareas para acercar la justicia a todos los peruanos. Al ser declarado improcedente, el documento se notifica, en este caso al interno, y ahí culmina el proceso.
1: ¿Tú crees que Balcázar se ha prestado para el manoseo y que los ha engañado diciéndoles que sí, que antes de irme lo indulto, que ya viene, que también viene, que una de esas viene?
10: Yo creo que él ha estado pulseando, ¿no? Él se ha dado cuenta. Yo creo que en principio quizás fue ese un primer compromiso de él para poder tener los votos y estar donde está. Pero con el tiempo y los días que han pasado y la reacción que ha habido sobre el indulto famoso, entonces yo creo que al final ha primado la sensatez y ha dicho que no lo va a hacer. Finalmente, los congresistas elegidos castillistas y que quieren salvar a Castillo de la prisión pueden tomar el tema en el Congreso y plantear una armistía. Uh-huh. Y esa armistía tendrá que debatirse públicamente, ¿no?, en el Congreso, y ahí conoceremos quiénes están a favor y quiénes están en contra, quiénes votan a favor y quiénes votan en contra.
1: Y lo que pasa es que, a ver,
10: que votarán en contra.
1: Es que
10: la mayoría.
1: La necedad es que Castillo dice que no ha habido golpe. Dice que es inocente, dice que es el presidente, apela, O sea, es bien complicado, ¿no? Es como Toledo, ¿no? Quiere que lo indulte Keiko, pero él apela y dice que es inocente. Es muy complicado, pues, porque para que haya un indulto, un perdón o una amnistía, que es el olvido, tiene que haber una vocación del que ha realizado la acción discutida o el agravio en aceptar determinada responsabilidad. Bueno, si no, pues, ¿cuál es el punto de partida?
10: Pero además, ¿cómo perdonas a un tipo que no se perdona a sí mismo? ¿Cómo perdonas a una persona que no acepta que ha cometido un error? Que ratifica más bien su decisión. Entonces, ¿cómo lo perdonas? Tú perdonas a alguien que viene, se da golpe de pecho y me dice, discúlpame, me he equivocado.
1: ¿Qué te ha pasado?
10: Ah, tú lo perdonas. Pero ¿cómo vas a perdonar a una persona que no se disculpa? Que no acepta nada. Entonces, él ha podido decir, no, estaba nervioso, tomé una pastilla que me cayó mal, me dieron un trago que no conocía, en fin.
1: Que fueron varias las argumentaciones que dijeron, dicho sea de paso.
10: Así es,
1: que por eso estaba nervioso.
10: Así es, eso ha podido decirlo y pido perdón al país. Nunca debía hacerlo, perfecto. Pero no, nunca se ha arrepentido de nada, más bien se ha reafirmado. Si es así, entonces, ¿qué te queda?
1: Con el peligro de que al decir que fue una proclama, Keiko se vea acogotada por la realidad pasado mañana y diga otra vez disolver como el papá, y disuelve la Cámara de Diputados y dice que eso se extiende al Congreso, se hace una desgracia en el Perú. Los presidentes son nefastos.
10: Nefastos.
1: No puedes hacer una realidad así. Es más, Jaime Quito dice lo siguiente con respecto a Balcázar. Escuchemos a Jaime.
12: Más bien lo que estamos planteando es ya trabajar y el consenso que se ha venido desarrollando entre las listas, que vamos a impedir que el fujimorismo convierta en una prolongación, en un apéndice del Ejecutivo, este poder tan importante que es el legislativo y que tiene que hacer el control político adecuado y necesario.
13: Pedro Castillo se quedó en prisión. Bueno, lo justo para muchos. Ahora la izquierda, ¿qué va a hacer?
12: Y lo injusto para muchos de nuestro país y del sur del país que piden la libertad de Pedro Castillo, y que evidentemente lo que ha demostrado Balcázar, ser simplemente un traidor, y aparte de ello, estar simplemente de rodillas al fujimorismo porque han obedecido las órdenes del fujimorismo, porque no han usado la prerrogativa constitucional que tienen de dar la gracia presidencial.
1: Bueno, es que Balcázar llega como invitado de Cerrón, que ahora está libre, entre comillas, dicho de paso. Cerrón estaba en Cuba, pues Cerrón ya hace dos días podría estar caminando en la calle. Están planificando cómo lo hacen ingresar y después que diga que estaba en Huancayo. Ha estado en Cuba.
10: Probablemente, ¿no? Sí,
1: obvio,
10: sí,
1: pues.
10: Sí, probablemente.
1: O sea, te indultan y no vas a ser a tus hijos y a tu esposa.
10: O sabe, salvo que haya sido tan ineficiente la policía que nunca lo encontró, no, habiéndolo buscado.
1: La policía peruana ha encontrado, yo entiendo que el general Arreola genere de parte de algunos coleguitas, como dice el Ejalder Gómez, animadversiones, pero la policía peruana sabe buscar y encontrar gente, pues.
10: Sí, sí.
1: Chapao Ismael.
10: Cuando Guzmán, la policía peruana quiere,
1: te encuentra,
10: hace bien las cosas
1: y ya se
10: y
1: dijo,
10: es eficiente.
1: Ya se dijo que había gobiernos extranjeros ayudándolo. Nunca, no puede decir un ministro de Estado Cuba, pero lo sacaron. Acuérdate, una de las cosas que hace el canciller de Cela es llamarlo al gallo Zamora y decirle hasta aquí estamos. Y se fue. Le debe haber dicho bonito, no generemos un inconveniente diplomático, váyase usted, señor. Y no puede generar el conveniente diplomático si oficialmente el Perú dice la policía ha detectado que Cuba lo tiene. Te generas un conflicto diplomático porque ya lo tenía. Pero no me vengan a mí que el señor, que ha sido prácticamente liberado hace 3 días, no va a visitar a su mamá, no va a visitar a su hermano, no da una declaración pública, no da una entrevista. Si daba entrevistas en la clandestinidad, ¿por qué no da una entrevista? Sí. Porque estaba acá, pues. Hasta acá, no, estaba en Cuba. Pero en fin, avancemos. Ruth Luque dice que lo de Pedro Castillo es un derecho. O sea, esta va a ser su prédica en el Congreso, la de Quito y la de Ruth, veamos.
14: Sí, bueno, esto es un derecho, ¿no?, que el señor Castillo tiene, seguramente a sus familiares lo van a solicitar, como entiendo que hay pendiente un pedido, como también ya se ha resuelto un pedido del excongresista Elías Varas. Eso es parte que seguramente de lo que les corresponde. No creo que haya tiempo para resolver el siguiente pedido que tiene y seguro le corresponderá al gobierno de la señora Keiko resolver sobre el tema.
15: Muchísimas gracias.
16: El tema de la mesa directiva, ¿quién debería tomar el control?
14: Como ya lo he dicho, nosotros estamos en diálogo con buen gobierno, Obras y Juntos por el Perú, y ahora Nación, que seríamos cuatro fuerzas políticas. Hasta el momento el acuerdo político va muy bien para ofrecerle el contrapeso político que se requiere frente al autoritarismo del fujimorismo. Así que es desdarse esto, que es lo que creemos que así va a ser, se presentaría una lista de diputados de las cuatro fuerzas políticas y una siguiente lista también de las cuatro fuerzas políticas para el Senado Nacional.
1: A ver, con respecto a todo lo que ha dicho la señora, que ha dicho varias cosas a la vez, la familia tiene el derecho a solicitar el derecho de gracia, no tiene el derecho a que se lo conceda.
10: Bueno, tiene derecho a exigir justicia, pero no a exigir un perdón.
1: Correcto, entonces ya. ¿Cómo ves ese menjunje de la oposición? Porque Belmo no es un hombre de izquierdas, Belmo no tiene un partido, lo más probable es que ni conozca a los que han salido con él, y Nieto Montesinos es un hombre de izquierda, en su momento de extrema izquierda, ahora se podría llamar un caviar, pero no creo que domine su bancada, y están tratando de hacer una coalición que no le da forma todavía.
10: Ya se están saliendo algunas personas. En el transcurso de los primeros meses vamos a darnos cuenta si esas bancadas funcionan o no, porque insisto, muchas de ellas no tenían idea de lo que iba a pasar, han cumplido con una formalidad de presentar un candidato a la presidencia que ellos querían ser, Belmont y Nieto, pero han tenido que armar la lista entre sus amigos. No había un partido formal atrás de ellos. Entonces, vamos a ver ahora la lealtad de ellos. Ya hay uno o dos que se están yendo y probablemente sigan el resto. Así que yo no creo que puedan ellos tener una bancada con cierta importancia, ¿no?
1: Mira lo que ha tuiteado Castillo hace un ratito, ¿no? Hace una hora y monedas. Mi reconocimiento y felicitación a los senadores y diputados que en representación de la mayoría de los peruanos han jurado o prometido seguir luchando por mi libertad. Gracias, compañeros de lucha. Lo que hice el 7 de diciembre de 2022 fue en defensa del pueblo, el mismo que llamará la libertad. Solo el pueblo salva al pueblo.
10: Bueno, se ratifica en su estupidez, ¿no? Pues, no puede ser más claro. Y ese señor quiere perdón, ¿qué vas a perdonarlo? Si está diciendo que actúa en nombre del pueblo, entonces que recurra al pueblo para que lo perdone.
1: Bueno, por eso digo, que vayan al Parlamento, que presenten.
10: Exactamente.
1: Lo más probable es que ni siquiera lleguen a tener los votos para solicitar una amnistía.
10: Exactamente. El pueblo hoy día está representado en el nuevo Parlamento a partir de hoy o de mañana. Ergo, que el pueblo, sus representantes quiero decir, planteen la amnistía y haga un debate y que se apruebe o no se apruebe. Hay que recordar que el general Salinas cedó, que hizo un golpe, pero era un contragolpe en realidad.
1: Sí.
10: Más que golpe, era un contragolpe.
1: Se quedó sin apoyo.
10: Fue juzgado y condenado a 8 años. Uh-huh. Y lo amnistió el Congreso. Uh-huh. No el gobierno, el Congreso. Entonces, si él quiere que el pueblo lo respalde, pues que vaya a los representantes del pueblo y que pidan en el Congreso eso, y que se haga un debate donde va a participar toda la opinión pública nacional, y ahí veremos quién vota a favor y quién vota en contra.
1: Vitocho tiene casos gravísimos de corrupción en ciernes.
10: Además,
1: hoy día hemos visto cómo ha jurado la cuñadija. Esa señorita, lo más probable es que no termine su mandato. Tiene un tema de tráfico de influencias gravísimo, que se grabó ella misma, se ha grabado, pasando una lista en un pueblo en representación de una empresa que le había contratado y le pagaba 2.000 soles, con el funcionario de la empresa al costado con el chaleco, pasando. Eso es tráfico de influencias. O Carito Belaúnde se paseaba por Ayavir y decía, acá mi viejo va a venir a traer agua, acá firmen, yo estoy trabajando en COSAPI, para que va la cana, pues. Y además eso sería susceptible a vacancia por incapacidad moral, porque nadie hubiera dicho, Belaúnde no sabe qué está haciendo su hija.
10: Su hija se está dedicando a hacer el Parque de las Leyendas famoso.
1: Por eso te estoy diciendo. Entonces,
10: que debería haber un monumento de ella en el Parque de las Leyendas, porque ella fue la gran creadora del Parque de las Leyendas.
1: Entonces no puede. O sea, igual el cuñado de Pedro, el hermano de Pedro Castillo, supuestamente le daban 10.000 soles mensuales. Son procesos que ellos están en este momento encausados. Es altamente probable que ellos terminen desaforados por esto. Entonces, Keiko tampoco puede perdonar, pues, a un golpista y a un corrupto. No. Seguimos avanzando. El gabinete. Voy a hablar de un trascendido.
10: Además, si Keiko no le dio o no quiso o se opuso el indulto a su padre por X razones, ¿por qué se lo va a dar a Castillo?
1: Perdón. O Nieto Montesinos renunció al gobierno de PPK por el indulto irregular a Fujimori. Y ahora
10: ha cambiado.
1: ¿Cómo has cambiado pelona?
10: ¿Cómo has cambiado pelona? Así es. Bueno.
1: A ver, estoy hablando de borrador porque no está recontra confirmado el gabinete, pero igual quiero tu opinión con respecto a algunos. Galarreta, parece que sí o sí va a ser el...
10: Yo creo que es un buen operador político, es un muy inteligente, tiene mucha experiencia. Bueno, yo creo que lo va a hacer bien y es un hombre de confianza de Keiko. El único problema que yo veo es que se desgaste y que si hay más adelante un cambio de gobierno por algún motivo, él esté un poco desgastado, ¿no? Los vicepresidentes tienen que estar en segunda línea, frescos para entrar a la cancha cuando se les requiera, ¿no?
1: Correcto. Elmer Cuba Mef, yo no voy a discutir que Elmer sabe y sabe un montón. El problema es que él viene de las canteras de
10: Macrocúnsol
1: y le van a sacar conflicto de intereses.
10: Porque... Tienes muchos clientes, esa es la verdad, ¿no? Es un buen consultor. ¿Quién no le consulta cosas? Pero tiene muchos clientes, ¿no? Y puede haber un conflicto de intereses.
1: ¿Le puede sacar? ¿Por qué cae PPK? Porque él era un consultor, él era un lobista, él era un asesor, que había asesorado a Odebrecht. Yo no me he puesto a estudiar si es que ellos han asociado al... A ver, ponte que ellos hayan asociado a gente que tiene determinados intereses cruzados con el Estado peruano. Digo hidroeléctricas, digo bancos, digo asociaciones público-privadas, porque Macrocúnsul es una super firma. Sí. Yo calculo que
10: mucho prestigio.
1: Lo tiene que haber, caramba, pensado y mucho, porque además una vez que renuncias, regresas y tienes exclusiones. Vamos a ver cómo le va.
10: Pero además lo que hay que hacer ahí es tener un ministro que tenga muchos pantalones y que no tenga ningún tipo de anticuerpos ni de anticuchos, como se dice en el argot policial, para poder enfrentarse y imponerse al Parlamento, que de repente tiene intenciones como el anterior de empezar a gastar indebidamente o aprobar leyes absurdas, ¿no?
1: Perdón, o en el Perú estamos hablando de bancos oligopólicos, de empresas oligopólicas, estamos hablando de farmacéuticas oligopólicas,
10: claro.
1: Estamos hablando de minería ilegal, sí, es bien difícil.
10: Claro, hablando de farmacéuticas, hay leyes que no se han reglamentado y no pueden entrar en vigencia. Por ejemplo, el tema de las medicinas. Ya hay una ley que permite que tú traigas medicinas de fuera, que estén homologadas afuera,
1: sí,
10: que no tengas acá que homologarlas y puedes traerlas, y eso abaratarían las medicinas
1: de la FDA y de Europa.
10: Así es, y no está reglamentado.
1: Bueno, vamos a ver qué va a hacer Keiko ahora que Paco Picasso ha comprado América Televisión. Yo sé que es una persona correcta, los Picasso que andamos, pero va a tener un poder inmenso. Estás comprando el 60% del rating un país. Vamos a ver cómo se le planta al frente a Keiko, porque hay poderes, dicen los poderes fácticos, es Asbank, es Confiep, ¿no es cierto? Entonces, esos poderes fácticos, el presidente los pecha con un fuerte premier, con un fuerte ministro de Economía y Finanzas. En el exterior, se habla de Carlos Spa. En mi caso, yo le tengo la mayor de las simpatías, pero yo creo que Carlos ha trabajado demasiados años para la embajada americana, en puestos de tercer orden, si quieres, y hoy día hay que ponerle el pecho frente a los rusos, seguramente a los chinos, pero también a los americanos, porque estamos inversión americana, y ¿cómo va a ser Carlos con eso?
10: A ver, yo creo que es una buena persona, es un hombre capaz, es una persona correcta, pero evidentemente eso no es suficiente para ser canciller. Tienes que además ser independiente, y él ha sido dependiente de la embajada americana durante más de 20 años, haciendo informes para inteligencia americana, para analizar lo que pasaba en el Perú. Sus informes eran fundamentales, y está muy vinculado a ellos, más que amigos, ha sido servidor de ellos. Claro. Mañana podemos, con ese criterio, nombrar a una persona que ha estado trabajando 20 años para los chinos en la embajada china acá, canciller, o en Rusia, canciller, o en Chile, una persona que ha trabajado para Chile 20 años para la embajada, dando la información peruana de toda la naturaleza, ¿lo puedes hacer canciller? Yo creo que son cosas que no se pueden hacer.
1: Y no es nada personal, voy a poner un ejemplo sencillo de un amigo en común.
10: No, es una buena persona.
1: Imagínate Erasmo Wong, canciller del Perú. No le van a sacar que es el chino más importante del Perú, que van a decir que es un lobista chino. ¿Qué no le van a inventar? Cosa que es falso.
10: Tienen que ser independientes. En todo caso, que dejen al actual canciller pareja, que ha sido embajador en Washington, que es amigo de los americanos, pero no los ha servido.
1: Claro.
10: Que es diferente, ¿no? O Hugo Sela, cualquiera. En la diplomacia ecuatoriana hay muy buenos embajadores retirados que podrían ocupar ese cargo, con mucho gusto lo harían y lo harían bien.
1: Sigamos avanzando. César Astudillo, el Ministerio del Interior. Él es un hombre ligado a las Fuerzas Armadas, ha sido un ex jefe del Comando Conjunto de las Fuerzas Armadas.
10: Para mí, yo ese Ministerio del Interior se lo haría a una persona que conozca el mundo policial, pero que no sea policía, que no sea militar. Porque hay demasiados intereses, promociones, amigos. Yo creo que eso sería un error.
1: Bueno, además, yo sí pondría un ex militar intachable, a un policía intachable, ¿no? De repente a él lo pondría en defensa. Digo esto, yo creo que para ser ministro del Interior hay muy buenos ex generales que conocen el monstruo por dentro y son gente correcta. El tema es que, ¿es tu sobrino Rafael Verón de Llosa?
10: Sí.
1: ¿Tú lo ves ministro de Defensa? Ministro de Defensa. Yo sé que te pongo un compromiso porque es tu familia.
10: Yo lo aprecio muchísimo.
1: Pero él, ¿qué tiene que ver con el sector defensa?
10: Bueno, yo lo aprecio mucho.
1: Solicitud de Álvaro Vargallosa.
10: Para mí es una buena persona y bueno.
1: Es una muy buena persona. Sí. Bueno. Estamos claros. ¿El señor Guillermo Chino o Pedro Sánchez? Guillermo Chino ligado a las minas. Pedro Sánchez es ministro de Alan García con una extraordinaria labor de electrificación. Es un hombre intachable. Sí. Es uno de los hombres que más sabe de interconexión eléctrica y además, acuífera vive, en el mundo.
10: Pero vive en Washington. Trabaja para el Banco Mundial, creo.
1: Ya no, pues ya no trabaja para el Banco Mundial, ahora es un itinerante.
10: Bueno, en buena hora.
1: Pero es un tipo de especialista en electrificación, que era un viejo sueño, claro, de la UNDE y de Alan García.
10: Sí.
1: Pero en el tema de la energía y las minas, tenemos todo el tema de hay que tratar, y él es una persona muy pausada, Pedro, muy frío.
10: Sí, muy tranquilo.
1: Con la minería ilegal.
10: Bueno, y con la legal también a veces, y con la luz legal también, con la
1: energía mina, pues. ¿Quién es dueño de la luz de tu casa?
10: Los chinos, todos son chinos.
1: La generación y todos la distribución.
10: Son chinos. Y aquí cambiar de titular de la luz es casi imposible. Tú alquilas tu casa y no te dejan cambiarle el recibo de la luz. Lo tienes que pagar y si el inquilino se va y te deja una cuenta de luz inmensa, tú tienes que asumirla. O sea, acá no puedes cambiar de titularidad al consumidor de luz con la facilidad que haces en cualquier país del mundo.
1: Avancemos, volvemos. Juan Cheputa, trabajo. Juan es un hábil político.
10: Muy bueno, ya fue ministro de Trabajo, además.
1: Le sirve como operador político también aquel.
10: Además, como pararrayos, porque ese gabinete necesita un pararrayos, varios pararrayos.
1: Espérate. Luis Dyer es una persona ligada a la industria y al comercio de acero. ¿Qué tiene que ver Lucho Dyer, que no tiene un mérito? Para mí Keiko pierde sin Dyer. Para mí Dyer es el talismán de Keiko. Sí. Pero ¿qué tiene que ver Lucho Dyer en el MINSA? MINSA.
10: Bueno, ojalá que se asesore bien, porque es un hombre inteligente.
1: Rafael Rey, Ministerio de Transportes y Comunicaciones. Back to the faces.
10: Me dicen que no va.
1: ¿No?
10: A mí me han dicho que no va. Ojalá que vaya, porque ese ministerio maneja mucho dinero y es muy corrupto.
1: Y él es muy decente. Pero te digo que sí va.
10: Ah, bueno, ojalá.
1: Te digo yo, pues, ¿cómo?
10: Ojalá. Y que arregle las cosas con Usinermín, con Ocitrán.
1: Club de la Construcción.
10: Club de la Construcción.
1: Vía Nueva, de las vías
10: LAP,
1: rurales.
10: LAP, las adendas de LAP, las adendas. Y todas las autopistas que tienen adendas. ¿Cómo es posible? Hemos visto que Ocitrán acaba de decir que hay 85 puentes que se van a caer, pero que tiene que remodelarlos o fortalecerlos el Estado porque las concesionarias no lo hacen, porque el contrato las obliga al Estado y no a ellas, que son correcto, las que cobran hacer el mantenimiento de los puentes.
1: Rafael es una
10: persona... Por eso hay que cambiarlo.
1: Y tiene experiencia... Pues acaso me decían qué experiencia tiene. Yo le conocí a Rafael Rey trabajando en la CCT, trabajando con transporte multimodal, fluvial, transporte...
10: Ha trabajado... O sea, un ministro tiene que haber trabajado en la empresa privada para que sepa cómo se maneja la empresa privada.
1: Él ha sido banero, transportista, claro, almacenero. Claro. O sea, él sabe de la movilización de mercaderías. No es fuera de que ha sido BCR, ministro, no es ningún bobo, es un tipo que es ingeniero industrial con mucha calificación. Lo que pasa es que, claro, dicen, no, es que muy fujimorista, tampoco se ha estado con Keiko, pero no es del partido.
10: ¿Cómo es posible que hasta ahora no esté terminada la autopista del norte que tiene ya como 15 años?
1: La del aeropuerto nomás acá.
10: Acá, y este aeropuerto, ¿cómo es posible?
1: A ver, Cecilia Báculo de Cultura está hecha mano para esa...
10: Sí, ¿no? Es una mujer preparada y ya fue además, ¿no?
1: Sí, claro, en la época de García. Sí. Raúl Pérez Reyes en Produce, acaba de estar hace poco tiempo Raúl Pérez Reyes en Produce.
10: Bueno, fue un pésimo ministro de Economía.
1: ¿No?
10: Pésimo.
1: Pero en Produce lo quiere Keiko, es no hombre de confianza de Keiko.
10: Bueno, de confianza de la mujer de Pérez Reyes, más que de él.
1: Correcto. Porque Raúl va de Educación.
10: La mujer de Pérez Reyes es una mujer estupenda, pero que es fujimorista y trabajó en el Congreso para el Fujimorismo.
1: Por eso, pues.
10: Quizás por eso.
1: Bueno.
10: Por matrimonio.
1: Cuando menos esté ligado al Fujimori, lo que me dice de todo lo que estoy viendo previamente es que Keiko no está poniendo sus cuadros, o que no tenía cuadros, o que pensó que no iba a ganar, o está haciendo un gabinete de anchísima base, porque Marco Vinelli en Minagri es una persona que está ligada a la industria agroexportadora. Javier Velázquez Quequén a Justicia, o Rosario Fernández. O Rosario Fernández o Velázquez Quequén. Yo creo que más sería dada Rosario Fernández.
10: Sí, sí. Pero Velázquez también es muy bueno, ¿eh?
1: No, Velázquez sería un fabuloso premier. El drama de ellos es que son apristas, bueno, y es el mismo drama que tienes tú, que alguien ha destrozado, dinamitado Acción Popular por dentro. Entonces el tema es que dirían, ¿a quién representa? Pues si el APRA ya no existe.
10: Sí. No, Rosario Fernández es estupenda. Yo creo
1: muy
10: que
1: buena persona, sería, muy sí, correcta
10: sí.
1: Además.
10: Sí, sí, sí. Y fue ministra también de Justicia antes, claro.
1: Sí, claro, sí, así ministra de la
10: Justicia. Sí, buena.
1: Es una abogada muy famosa, sí, muy sí, correcta.
10: Sí,
1: muy buena, y tal.
10: Sí, sí.
1: Hablemos de Gorriti un ratito. ¿Te parece que a Gorriti se le han endiosado demasiado? ¿Que él ha tenido una labor demasiado protagónica en el tema de los cuellos blancos, en el tema del abajato? ¿Ha excedido una conducta ética, como dice mi compadre Christian Hutwalker, o ha delinquido al traficar influencias dentro de procesos establecidos tanto por Fiscalía como por el Poder Judicial?
10: Hay de todo un poco, hay para todos los comentarios, ¿no? Yo creo que el error de él ha sido ser protagónico, ¿no? Querer ser protagónico, querer ser el periodista más destacado, que más investiga, que más encuentra, que más denuncia. Yo creo que ese es su error. No creo que haya cometido delitos, no lo sé,
1: claro.
10: No me consta.
1: Pero si él se ha metido, bueno, hay que investigarlo en todo caso.
10: Hay que investigarlo.
1: ¿Qué cosa ha dicho Gorriti el día de hoy? Veamos rápido, Raúl Cebelosa, lo que dijo Gorriti.
15: Los principales protagonistas que buscaron llevar la desinformación al terreno de la criminalización fueron los investigados de Fuerza Popular, apoyados por una maquinaria aprista. La misma Keiko Fujimori aplaudió los testimonios de Villanueva y los certificó como probados e inició la contraofensiva fiscal a través de una denuncia penal contra los fiscales y contra mí, presentada por Fuerza Popular.
16: Frente a la persecución, también hemos visto que finalmente la verdad se va abriendo paso. Primero de un aspirante a colaboración eficaz, que había interferencias de parte del señor Gorriti en el Ministerio Público, interferencias en las que se coordinaba directamente con el fiscal Vela y Pérez.
15: Así que, y hay que estar muy claros en ello, la promoción de esa denuncia, su activación en una fiscalía que estaba ya en franco proceso de ser conquistada por la mafia, provino, junto con el APRA y otros, de Fuerza Popular, a través de su líder, Keiko Fujimori, la que está a punto de asumir la presidencia de este país en unos pocos días. Y tampoco no hay que olvidarse de Renovación Popular, especialmente de Muñante y el adefesio de Comisión Investigadora, que terminó la investigación aprobada, por como era de esperar, por el Congreso mafioso y que ahora está en el escritorio de Tomás Saladino Gálvez junto con las otras acusaciones.
1: O sea, él su cuento se lo conoce en memoria, ¿no? Él es antiaprista, antifujimorista, pero el caso de Lavajato Vitocho ha sido un fracaso. Nos han asaltado, nos han robado, sí. Nos ahora, van a seguir robando. Y tú has sido de los pocos que lo dijo del primer momento.
10: Yo lo conozco ahorita, lo he conocido, le he tenido cierta simpatía, lo he visto cerca en los cuatro suyos, etcétera. Así que yo siempre tengo una buena opinión de él. Ahora, creo que a mí particularmente me decepcionó cuando lo escuché defender a Odebrecht, diciendo que se había
1: reivindicado.
10: Es como decir, pues, que Mamón se reivindica, ¿no? O el loco Perochena se identifica. No es como... eso no puede suceder en la vida. O Al Capone puede reivindicarse. Eso es imposible, ¿no? Pero claro, yo creo que su protagonismo es que lo ha puesto en estos problemas. No creo que sea un delincuente.
1: Mira, la laxitud de Vela... Laxitud, estoy diciendo condescendiente, de Velabra y José Domingo, entenderás... que si alguien sabe del caso de la bajata es este Pechito, pues sí, claro, no me venga. Entonces, claro, desde el preacuerdo que lo conversamos tantas veces...
10: Claro, que fue una traición
1: a la patria. Con Catherine Ampuero, que era tu asesora, ¿verdad?, en el Congreso. Una traición a la patria.
10: Total.
1: ¿Cómo los fiscales, la señora Carrión y el otro señor este...?
10: Bueno, es que yo creo que este Congreso tiene que formar una verdadera comisión investigadora.
1: Es que ya hicieron...
10: Para ver por qué se llevó esos acuerdos tan traicioneros.
1: Ya se hizo malamente por la necesidad de Porqui, con Muñante, que no es abogado, que no es abogado penalista, y han hecho un informe.
10: Pero se puede hacer un segundo informe, ¿eh? Perfectamente bien, ¿eh?
1: Ya muy complicado. Lo tendrían que haber hecho con gente más calificada, y desgraciadamente lo han hecho por la pata de los caballos, y ya están las consecuencias.
10: Pero no es posible que Odebrecht siga ganando plata en el Perú, siga actuando en el Perú casi impunemente.
1: Con todo lo...
10: Eso es algo tiene que pasar.
1: Mira, con todo lo atribulado que puede parecer Rafael, que ciertamente hay veces lo es. Sí es cierto que es absolutamente injusto de que ellos sigan cobrando las tasas de peajes que cobran, no solamente en estas vías nuevas de Lima, sino en otras concesiones, y que el Perú les termine debiendo dinero,
10: sí,
1: sobre pretexto de la seguridad jurídica, si la señora Villarán ha sido una corrupta. Sí. Entonces, porque por la lentitud de la justicia peruana no lo sabemos, ahora Juárez Atoche también es corrupto. Entonces, si Keiko no se pone las pilas desde arriba, va a ganar Brooksfield y va a ganar Odebrecht y le van a ganar al Perú 2.000 millones de dólares o 3.000 millones de dólares, y con el gasoducto va a ganar. O sea, al final del día, cuando pasen los años, esto va a ser peor, pues, que el famoso caso de Dreyfus, el contrato Grace. O sea, acá va a haber una desgracia nacional que va a terminar pagando el gobierno de Keiko con nuestros impuestos.
10: Por eso es que el gobierno tiene que darle un ultimátum a Odebrecht. Si tú quieres seguir en el Perú trabajando como estás trabajando y ganando como estás ganando, renuncia a todos los litigios que tú le has iniciado al Perú.
1: Lo que debió haber hecho en su momento Mr. Kuczynski.
10: Exactamente.
1: Para darte la interocial.
10: A partir de ahora veré la manera de sacarte. Porque lo que no se puede hacer es que siga ganando plata, que siga trabajando en el Perú, por un lado, y por otro lado, te está metiendo el puñal
1: Novonor.
10: Novonor.
1: Novonor con lo que tienen en Olmos, por dar un ejemplo, ¿no?
10: Exactamente. Eso no se puede aceptar. O sea, tiene que haber un ultimátum. Ya. Muy sencillo. Si tú quieres seguir en el Perú, renuncia. Lo que debió hacer Pérez, José Domingo Pérez y Pérez y Barba. Sí,
1: claro.
10: Barba.
1: Cuando firman el preacuerdo, ¿no?
10: El preacuerdo, en el acuerdo de colaboración eficaz, ahí debieron ponerse que ellos renunciaban a todo para conseguir todo lo que se le dio.
1: Recuerda, te daban 50 días para que hagas memorias, a ver si te acordabas algo. Una vez que pasaban los 50 días y no te acordabas, quedaban solamente 4 casos. En el acuerdo de colaboración, que lo hemos visto juntos y tú lo has leído y estudiado, no está Rutas de Lima.
10: No está.
1: Y ahí es donde el Kuczynski hizo su lobby. Y ahí es donde la Villarán cobró su coima. Oye, 13 millones de dólares es una fortuna. Nadie se pregunta qué hizo la señora con esa plata.
10: En el Perú nunca han habido coimas tan grandes como Odebrecht. Nunca.
1: Ya. Avancemos hasta el Memorex de Balcázar, porque tú has estado hablando del tema justo ahorita cuando iniciamos el programa. Balcázar juramentó hasta el 26 de julio. Recordar es volver a vivir, ¿eh?
10: Lo hizo mal.
1: Correcto.
10: Y era un aviso para que el resto corrija el error. Y no lo corrigieron.
1: Pero pasó, pues veámoslo, por favor.
17: Yo, José María Balcázar Celada, juro por Dios, por la patria y por todos los peruanos que ejercieron fielmente el cargo de presidente de la República, que asumo de acuerdo con la Constitución Política del Perú desde este momento hasta el 26 de julio del 2026, que defenderé la soberanía nacional, la integridad física y moral de la República.
1: Bueno, el hecho es que el señor, el pez por la boca muere. Pero se ha generado toda una discusión con estas cartas, ideas y vueltas de Rospigliosi con él. Y lo que han quedado hasta el momento es que él el día 28 en la mañana, 9 de la mañana, tiene que ir al Congreso a entregar, y que lo van a recibir a golpe 9 de la mañana, una cosa así, a entregar la banda. Eso no es lo que quiere el señor. El señor quiere él ponerle la banda a Keiko.
10: A ver.
1: Cuando le tocó al señor Sagasti, Sagasti pasó por el papelón de que Sagasti va al Congreso, lo recibe un oficial mayor, un amanuense, no sé quién, y le dice, no señor, hasta acá quede usted, dámela a mí. Ahí estamos viendo, ¿no? Y en media calle, Sagasti pasa por el papelón, porque la verdad fue una humillación, a la creo que él se expone innecesariamente, en darle la mano y le dicen, el edecán váyase, y el señor se va caminando siendo un peatón, fíjate, se va como un peatón. Eso fue un papelón para el señor.

0: porque en el Perú las tradiciones son cortas, lamentablemente. Sí. La historia de las tradiciones son cortas. El tema es el siguiente. El presidente saliente llega al Congreso con banda presidencial, porque es una ceremonia oficial de fiestas patrias, da su discurso de despedida de término de mandato. Ese es el último discurso, no el año anterior. Se despoja de la banda, se la da o se la pone al presidente del Senado, y el presidente del Senado se vuelve presidente de la República por 5, 10 o media hora, y el presidente del Senado es el que le pone la banda al presidente entrante. No es de otra manera. No es
1: siempre
0: de otra
1: manera.
0: ¿Siempre
1: ha sido así?
0: Siempre ha sido así. No, no, no. Ahí está mal. Ahí Mari Carmen le pone la banda a Castillo. No, no. El que le pone la banda es el presidente del Congreso, porque es el primer poder del Estado. No es una transferencia de un gobierno a otro gobierno, no, no. Tiene que pasar por el presidente del Congreso, que es el primer poder del Estado, el que le pone la banda al otro poder.
1: Ya, entonces, el día 28, el señor José María Balcázar tendría que ir a dar un pequeño discurso ya. Y si el señor quiere
0: a ver,
1: él ponerle la banda,
0: a ver,
1: porque es capaz de generar pues el conflicto ahí, ¿no?
0: Lo que pasó con Sagasti es que no querían que Sagasti vaya, y él, porque además el Congreso es el que organiza todo, es el que firma el protocolo de todo. Y el Congreso lo que hace es, el Pleno del Congreso nombra una comisión de invitación y de anuncio. Anuncio e invitación. Y esa comisión sale en busca del presidente electo, el entrante o saliente, para invitarlo a que vengan, hagan la ceremonia, entreguen todo y se retiren. Comisión de anuncio. En el caso de Sagasti no hubo comisión de anuncio, nadie fue. Y él se presentó, salió del ETDU y fue caminando, que creía que era su chacra. Y dijo, yo vengo acá a entregar y quiero entregarla y subir al estrado y yo por él. No es así, señor Sagasti. Eso no es así, hay un error allí. Entonces, por eso es que lo pararon en la puerta y dijeron, entregue usted la banda acá. Ahora bien, yo te cuento lo siguiente. El año 85, después de restaurar la democracia durante mucho tiempo, que no hubo, y además, la última transferencia de mando correcta ha sido el año 39, porque el año, perdón, el año 45, porque el año 56 ya Odría estaba en silla de ruedas y no fue al Congreso. Pero en fin, entonces, y después vino el golpe de Estado, en fin, etc. El año 85, al final del segundo gobierno de Belaúnde, García era presidente, Belaúnde iba a ir con su banda presidencial al estrado del Congreso, daba su pequeño discurso, muy corto, con una memoria que le entregaba, le ponía la banda al presidente del Congreso, que creo que era Sánchez en ese momento, y el presidente del Congreso le pondría la banda a Alan García, y Alan García iniciaría su discurso. Pero Alan García le mandó decir al presidente Belaúnde que como él iba a asumir el gobierno y iba a criticar al gobierno anterior, preferiría que Belaúnde no esté presente. Entonces Belaúnde hizo eso, se presentó, dio su discurso, dejó la banda y se retiró. Y después García llegó solo.
1: García, o sea, le tenía mucho respeto a Belaúnde.
0: Además.
1: Y lo voy a criticar, ¿para qué va a ser usted?
0: Así es, así es. En fin, eso fue. La foto es esa, como hemos visto la foto hace poco en Chile, o como la foto en Argentina. Alberto Fernández, el presidente del Senado argentino, y Milei. Esa es la foto, los tres. En el Perú debió ser así siempre, pero lo cambió García el primero. Luego, en el segundo gobierno de García, como al término de su primer gobierno lo pifiaron tanto a García, tanto lo pifiaron, que cuando acaba su segundo gobierno, él no quiere ir al Congreso. Tiene un pequeño discurso en Palacio de Gobierno, le entrega la banda presidencial al jefe de la Casa Militar, que va y le entrega la banda presidencial al Congreso. Él no fue al Congreso. Entonces, eso también puede pasar. O sea, la banda presidencial es un
1: ahora,
0: tema protocolar.
1: Otro día.
0: Realmente hay varias cosas que se pueden hacer, pero
1: otro
0: es un tema
1: día
0: protocolar.
1: Te vamos a invitar porque lo que yo presumo que va a pasar es que Keiko va a dar su mensaje 28 en el hemiciclo de diputados con los senadores sentados en la parte baja y va a haber una pifiadera de la gran.
0: Pero van a haber invitados presidenciales.
1: Y va a haber una
0: ocho presidentes.
1: Discúlpame. Tú has visto todas las semanas, beligerantes, la van a pifiar, la van a maltratar, esto no va a salir bien el 28. Es lo que yo, no es que quiero que pase eso, porque al fin y al cabo es la presidenta del
0: Perú. Pero lo que puede pasar Balcázar es hacer lo que hizo García, mandar la banda presidencial con el jefe de la Casa Militar.
1: No, te digo, además lo de Balcázar, que sería un momento incómodo para él, para Keiko, para todo el mundo, es...

0: tema de la pifiadera, que lo vamos a conversar otro
1: pero
0: día.
1: Pero lo que tú no puedes hacer, lo que hizo Gaste, que no le invita la comisión de anuncios ni de invitación y se zampa.
0: Bueno,
1: no se
0: ahí mire lo que pasó. Papelón para siempre, grabado en Tecnocolor. Vitocho, como siempre, ha sido muy amable y muy didáctico. Gracias, muy buenas noches. Gracias a ustedes por estar ahí.

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7: 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Vamos a ir al 2021. La tragedia de Mesa Redonda terminó con más de 270 muertos. En ese momento los fuegos artificiales fueron los que quemaron casas de madera y dejaron esta tragedia, y han pasado 25 años. Y esta semana el fuego volvió a ganar. Esta vez fue Manzanilla la victoria. Un incendio que ha dejado 10 muertos, 5 adultos, 5 niños, una sola familia. Y la presidenta Keiko Fujimori visitó el lugar y dijo que esto fue una matanza terrible. Anunció seguridad como el primer tema primordial de su primer consejo de ministros, que será este próximo miércoles 29. La policía tiene una hipótesis, sin embargo, no tiene certezas. La familia venía recibiendo cobros por extorsión desde hacía un mes. Había motos incendiadas muy cerca al lugar. Y un negocio propio que, según el general de la policía, mantenía una rivalidad con un grupo empresarial cercano. No hace falta esperar a que la justicia lo confirme para decir que aquí el tema es que en la cuadra se estaba cobrando más un grupo criminal, mucho más de lo que cobra el propio Estado con los impuestos. Y aquí nadie se queda libre de responsabilidad. El gobierno que se va tuvo que enfrentarlo y no hizo lo que debió haber hecho. El Congreso no ha legislado con urgencia para poder atacar a estos grupos que cobran estos cupos. Y el gobierno que entra ahora, de momento, solamente tiene un anuncio. Sabemos cómo funciona la economía del miedo. Sabemos quién cobra y también a quién. Lo que no tenemos todavía es una respuesta a la altura. El miércoles sabremos qué decreto va a dar el Consejo de Ministros. Ojalá que lleguen a tiempo. Mientras tanto, Vale la pena recordar Mesa Redonda y preguntarnos si en 25 años hemos aprendido algo o si solo cambió el nombre del barrio. Porque una casa de cartón no se quema solamente con juegos, se quema porque el Estado no ha construido lo que tenía que haber alrededor para que se evite. Muy bien, pasamos a la entrevista de esta semana. Estamos con Mariano Paz Soldán. Él es ingeniero bioquímico formado en Boston. También tiene una formación muy peculiar porque es el primer peruano que tiene una maestría en la felicidad y además dictado por el doctor Tenben Shahan, que es el experto en estos temas a nivel mundial. Y además está siguiendo un doctorado porque le interesa llevar esto a una ciencia. Él tiene muchos años de experiencia en el sector empresarial. Ha sido más de 30 años gerente general en AFP Profuturo y AFP Nueva Vida. Ha presidido el CEPLAN, el Centro Nacional de Planeamiento, y durante también muchos años ha estado implicado en el mundo de las asociaciones empresariales, el mundo empresarial promocional, en muchas organizaciones como CARE, Perú Sostenible hoy día, que antes era Perú 2021, y muchas más. Y el nivel académico también bastante activo en varios cursos que ha implantado en la Pacífico Business School, etc. Bienvenido, mi querido Mariano.
8: Gracias, Sergio. Un placer estar acá contigo el día de hoy.
7: Bueno, muchas gracias. Tú has dirigido a las FPs y has presidido organismos que planifican el futuro del Perú. ¿En qué momento te has interesado en este tema de la felicidad y te dedicaste a estudiarlo? ¿Cómo se vino este interés?
8: A ver, desde siempre. Yo te diría que una de mis pasiones siempre fue entender al ser humano, lo complejo que somos, lo parecido que somos y sin embargo lo diferente que somos. Y por eso estudié ingeniería biomédica. Sin embargo, mi otra gran pasión ha sido el Perú. Y todo lo que he hecho en mi vida es justamente tratar de ver cómo seguir contribuyendo al crecimiento del país. Y no solamente el tema del crecimiento, sino justamente ahora también el tema del desarrollo y el bienestar. Y dentro de eso, obviamente, la ciencia de la felicidad demuestra que uno puede no solamente crecer, sino también justamente generar un ámbito de bienestar para todos los peruanos, y en eso es lo que ahora estoy metido.
7: Bueno, interesantísimo. Tú me has abierto los ojos y he empezado a leer un libro, Cómo salir del pozo, ¿no?, de Andrés Oppenheimer. Y precisamente él en algún momento dice de que en este rubro hay muchos charlatanes en este campo, ¿no? Pero yo entiendo de que tú quieres verlo por el lado ciencia. Entonces, ¿cómo es que se empieza uno a convencer de que la felicidad se está convirtiendo en ciencia?
8: A ver, justamente durante los últimos años, y por eso yo he hecho una maestría de 19 meses y actualmente estoy haciendo un doctorado de 4 años, ha avanzado muchísimo la ciencia, ha avanzado la neurociencia, ha avanzado la psicología, ha avanzado estudios en la parte de economía, ha avanzado estudios en la parte de administración y cómo esto realmente hace que empresas sean más eficientes. Y la razón justamente de promover un doctorado es para la que la ciencia siga desarrollando nuevas disertaciones para seguir probando cómo esto se puede aplicar a nivel personal o a nivel institucional o en este caso también a nivel país. Mi profesor es Tal Ben-Shahar, como lo has mencionado. Tal Ben-Shahar tiene un doctorado en Harvard y fue uno de los profesores más populares en toda la historia de Harvard, enseñando justamente el tema de psicología positiva y enseñando el tema de felicidad. Ha escrito más de 15 libros durante los últimos años y actualmente lidera un instituto que se llama Happiness Studies Academy, en el cual desarrolla tanto certificaciones, maestrías, doctorados, etcétera, con complemento con otras universidades americanas.
7: Para que lo entienda nuestro espectador, ¿cómo medimos si realmente somos felices o que existe felicidad?
8: A ver, lo importante es entender el concepto, ¿no? Por eso, cuando hablamos de felicidad, uno dice, ya, hay que ser que todos estén contentos. Y ese no es el concepto. El concepto justamente, a ver, y en este caso, por eso uno puede, a ver, uno decide ser feliz y uno es feliz porque uno hace una serie de actividades que lo convierten en más feliz. Lo interesante es que este concepto se puede llevar a lo que llamamos macrofelicidad. Entonces, actualmente estoy escribiendo un libro basado en la experiencia de generar una cultura de felicidad dentro de una organización y cómo el día de hoy la ciencia demuestra por qué eso funcionó. Y mi otro gran objetivo es ver si esto se puede llevar a nivel país, porque creo que de alguna manera hay que también generar las condiciones para que se pueda generar y florecer todos los peruanos. Por lo tanto, eso requiere políticas públicas en diferentes ámbitos y ese es un poquito el camino que me encantaría que este nuevo gobierno actúe y que realmente también lo lleve a cabo.
7: No, es bien interesante porque tú estás mencionando el tema de país que creo que es algo genuino que necesitamos resolver. Hay un reporte que se llama el World Happiness Report, el año 2026. El Perú se ubicó en el puesto 72 de 147 países y con 5.9 puntos sobre 10, que es la evaluación, el año pasado estábamos en el 65. Entonces, esto quiere decir que ha habido una caída de 7 posiciones en 12 meses. ¿Qué es lo que ha sucedido? ¿Qué es lo que está pasando? ¿Cómo podemos interpretar esto?
8: A ver, hay una a veces equivocado pensar que ya uno, pues un país tiene que ser más rico para de alguna forma generar mayor bienestar. Y eso no necesariamente es así. A ver, ¿qué cosa se mide? A ver, por ejemplo, Finlandia actualmente tiene un nivel de confianza interpersonal del 76%. Finlandia es el país que está en el ranking número uno. Perú está en 4%. En otras palabras, es el país que está más bajo en ese último índice que ha salido. ¿Okay? Se habla del tema de confianza institucional. Bueno, ya sabemos cómo está Perú, digamos, a nivel de fortalezas institucionales. Se habla un tema de lo que es salud y educación, sobre todo en la parte de infantil. Bueno, ya sabemos cómo está la salud y la educación, el tema. Entonces, a ver, el tema felicidad, por eso digo, no es una emoción. El tema felicidad tiene que ver con un propósito. El tema de felicidad tiene que ver con el tema físico. El tema de felicidad tiene que ver con el tema educativo y el tema intelectual. El tema de felicidad tiene que ver con cómo nos relacionamos y, por lo tanto, los países más felices generan ambientes donde realmente se pueden generar comunidades y unidad entre todos los habitantes de un mismo país. ¿Okay? Y también hay un tema de salud mental. A ver, hay un informe que salió este año, no sé si lo has visto, que fue basado en tres universidades importantes como la Pacífico, la Católica de Lima, donde se demostraba que el 37% de esos estudiantes, estamos hablando de una muestra de 7.000 personas casi, tenían 37% altos niveles de ansiedad o ansiedad severa, de los cuales el 34% había pensado en algún momento quitarse la vida, ¿okay? Y el 16% había concretamente ya pensado en suicidarse y 13% lo había tratado de hacer. Entonces estamos hablando de temas que no tiene que ver solamente con un tema emocional, tiene que ver con temas que involucran a todas las diferentes dimensiones de la persona y que se pueden generar políticas para que no solamente otra vez sea un tema de cómo generamos más dinero y más riqueza, sino que también cómo generamos más bienestar para que todos los peruanos puedan florecer en un ambiente de confianza y de crecimiento mutuo.
7: Ok, acá hay una complejidad detrás de por medio, ¿no? Entonces, quiero que más adelante ahondemos un poquito en ese tema que has mencionado sobre el estado mental de los jóvenes. Pero ahora, dentro de lo que es este informe que hemos estado comentando, hay un contraste que llama la atención. Nosotros salimos un poco altos, digamos, ¿no? En el tema de apoyo social, en temas de libertad para decidir, tenemos unos indicadores altos, pero en la percepción de corrupción estamos jaladísimos. Estamos en puesto 131 y en generosidad también estamos bajísimos. ¿Qué retrato sale de allí? Porque mucha gente dice que este tema de la felicidad tiene que ver más con el privado, ¿no? Que está, y el público se sigue hundiendo en el barco y nos termina hundiendo a todos.
8: A ver, ahí de nuevo, yo sí creo que el tema de tener una política nacional de generar, llámalo felicidad, bienestar, tiene que ver directamente con los problemas que estamos viendo el día de hoy. Yo creo que el día de hoy tenemos problemas muy serios, como tú dijiste, en el tema de corrupción, tenemos problemas muy serios en el tema de seguridad, tenemos problemas muy serios en el tema educativo, salud, etcétera. Creo que los problemas y el diagnóstico lo tenemos súper claro. El tema es que siempre hemos tratado de hacer las cosas de la misma manera. Y lo que estoy tratando de decir es que se pueden hacer cosas de formas diferentes y de formas indirectas que ayuden a generar justamente este ambiente donde la gente pueda ayudarse a florecer y crecer. ¿Por qué hay corrupción? Obviamente porque de alguna forma la gente, por eso, piensa que eso es lo normal. Eso hay que cambiarlo. ¿Por qué no hay generosidad? Porque de alguna forma no se les enseña agradecer todos los días. Yo tengo un diario de agradecimiento diario, todas las mañanas 5 minutos, todas las noches 5 minutos, en el cual agradezco todo lo que ya tengo y después en la noche agradezco todo lo que he vivido en el día. Ese tipo de cositas que son chiquitas, que son fáciles de implementar, se puede hacer en los colegios, se puede hacer en las universidades, se puede hacer individualmente para cada una de las personas, y en la medida que uno se dé cuenta lo maravilloso que es el Perú, lo maravilloso de todas las condiciones que tenemos, vamos, te aseguro que a ser más generosos y vamos a poder realmente compartir con otros todo este bienestar que nos rodea.
7: Entonces es un tema de aprendizaje, hay un tema de conductas que hay que cambiar, ¿no?
8: A ver, el aprendizaje es una de las dimensiones. Por eso el modelo que desarrolla Tal Ben Shahar se llama un modelo Spire, que tiene que ver con la parte espiritual, que tiene que ver con sentido de propósito, con sentido de presencia, con la parte física, que tiene que ver con la nutrición, desnutrición, anemia,
7: todo.
8: Tiene que ver con la parte, obviamente, del ejercicio físico. Felizmente ya se ha vuelto a llevar, digamos, ejercicios a los colegios, pero no solamente es el ejercicio de hacer básquet o fútbol, es de tener movilidad durante el día, del descanso, ¿okay? Que también es tan importante. El día de hoy el problema no es el estrés, el problema es justamente la falta de descanso adecuado, que tiene que ver con alguna manera la parte intelectual que estás mencionando, que ahí viene la parte de la I del Spire, y eso significa un aprendizaje profundo, eso significa estar permanentemente curioso de diferentes cosas, y la parte relacional, que obviamente necesitamos algo que nos una, el día de hoy ya no nos estamos unidos, y por otro lado la parte emocional, que tiene que ver con el agradecimiento, que tiene que ver con justamente el poder darnos el permiso de ser humanos y entender que hay diferentes emociones que nos rodean, pero que siempre podamos ver el lado positivo de las cosas y de alguna forma tirar una mirada hacia adelante de las cosas buenas por venir.
7: Ahora, claro, suena muy interesante y además muy importante, pero insisto en un pequeño detalle aquí. ¿Puede el peruano sistemáticamente ser más feliz con esta corrupción, esta inseguridad que existe? ¿O estamos pidiendo que el individuo compense una falla que es institucional del Estado?
8: A ver, otra vez. Tú estás viendo, por eso digo, ¿cuál es la situación actual? Y yo lo que te digo es, la pregunta es que mirar cuáles son las causas.
7: Okay. ¿Okay?
8: Y lo que yo sí estoy seguro, y eso es lo que la ciencia demuestra, que teniendo una política basada en una política de bienestar, tú puedes comenzar a trabajar en todas estas causas que hacen que al final eso se dé. En otras palabras, nuestro objetivo no es educación, nuestro objetivo no es salud, nuestro objetivo no es no tener corrupción, nuestro objetivo es que vivamos en una sociedad donde podamos florecer, donde nos estamos contentos, donde nos podamos relacionar, donde sentamos que realmente vale la pena vivir. ¿Okay? Esas condiciones son las que tienes que crear para justamente evitar los problemas que el día de hoy los tenemos muy bien diagnosticados y que tratamos de corregirlos de la misma manera que lo hemos tratado de corregir durante las últimas décadas. Y como hemos visto, el nivel de anemia ha subido, el nivel de corrupción ha subido. Lo que digo, busquemos alternativas diferentes, políticas diferentes, probadas científicamente, probadas en otros lados del mundo, para realmente hacer del Perú un caso de éxito y probablemente sí ser un piloto de cómo implementar un nuevo modelo que se llama este modelo Spire a nivel nacional. Creo que eso sería algo que nos llenaría de orgullo y comenzaríamos a cambiar la forma que el Perú es visto desde afuera también.
7: Ok. Tú has sido director de ese, presidente de ese plan, ¿no? Entonces, tenemos acá un plan estratégico de desarrollo nacional al 2050 que fija una meta de 26% de confianza que tiene que generar el gobierno. Es decir, que el Perú se propone como éxito de que 3 de cada 4 peruanos sigan desconfiando, porque es lo que quedaría a los que no tienen confianza, ¿no? Entonces, ¿cuál debería ser una meta realística siguiendo esta tendencia internacional, Spire y esta fórmula? ¿Cuál debería haber sido una meta de planificación que tenemos que hacernos al 2050?
8: A ver, una de las cosas justamente que ayer conversaba con Tal Ben Shahar acerca de mi disertación, ¿no? Y el tema es, me aviento a hacer una disertación a nivel empresarial, basado en el libro que estoy escribiendo, a nivel de comunidades, porque creo que también se puede implementar el nivel de comunidades para hacer cómo pueden tener un ganar-ganar con las empresas mineras de mediano y largo plazo, o me atrevo a lanzarlo a nivel país. Y una de las cosas que justamente si se lanza a nivel país, se puede hacer, ok, si implementamos todas estas políticas, ¿cuánto se sube? ¿Afecta o no afecta ese nivel de confianza? Y yo podría hacer mi disertación y pasarme 3 años para justamente demostrar que implementando estas políticas, yo sí creo que podemos insumir ese nivel de indicador de confianza, y no sé si al 26 porque no lo hemos ido, pero sí definitivamente por encima del 4% que estamos ahora. Y otras cosas, como por ejemplo, okay, en la parte física te mencioné el tema de anemia. Yo estoy seguro que el 43% de anemia en 5 años se puede bajar menos de un dígito, si es que todo el Perú unido, y ese es un tema relacional, nos unimos para algo concreto, privados, públicos, ONGs, Estado,
9: para tener un objetivo común, una meta común, está dentro del ámbito de generar bienestar, está en el ámbito de bienestar y felicidad, pero que claramente es algo que vence uno de los grandes problemas que tenemos el día de hoy, que es tener cerebros destruidos, donde los cuales, por más que le des una buena educación, esos niños no pueden realmente aprender profundamente porque no han tenido los nutrientes necesarios para desarrollar el cerebro, que es algo que es tan importante como desarrollar la parte física.
7: Si no los nutres, pues, ¿cómo lo vas a hacer aprender? Es una dimensión irrelevantísima. Porque, a ver, el Perú no mide el bienestar dentro de lo que es la política pública, pero hay otros países como Bután que sí lo hacen, ¿no? Entonces, nosotros ni siquiera tenemos el indicador. ¿Tú crees que cuál sería el primer paso, entonces? ¿Vamos hacia reducir la anemia, el tema social, el tema de nutrición, y de allí nos podemos empezar a trazar indicadores mucho más acordes a lo internacional? ¿Esa sería la ruta?
8: Yo diría que el primer paso es que en este caso la presidenta electa tome la decisión política de volverlo esto una política de Estado. Y que de alguna forma entienda que el fin supremo de lo que todas las personas en el mundo quieren, y estamos hablando desde la época de Aristóteles, hace 2000 años, es justamente el tema de la felicidad. ¿Okay? Y que el objetivo de ser más felices es un objetivo que va por encima de todos los otros objetivos, y que de alguna manera eso relaciona todas nuestras dimensiones a nivel personal, pero también a nivel de políticas públicas. Entonces, dentro de ese ámbito, se pueden comenzar a diseñar, y podríamos invitar a tal Ben Shahar que venga al Perú y de repente hable con nuestra presidenta electa, para que de alguna manera diga cuáles son las pequeñas cosas que podemos comenzar a implementar en todos los ámbitos para realmente plantear los objetivos de crecimiento y desarrollo que ella está planteando, digamos, en su plan de gobierno y que me imagino que va a lanzar el 28 de julio en su mensaje presidencial. Pero lo que tenemos que tener entendido es, ya sí hemos sido uno de los países que más ha crecido económicamente durante un periodo. Somos uno de los países que macroeconómicamente somos la envidia de muchos países alrededor del mundo. Mi pregunta es, ¿los peruanos estamos contentos? ¿Los peruanos estamos felices? ¿Los peruanos pensamos que tenemos un ambiente donde realmente estamos, podemos y tenemos la forma de florecer? ¿O simplemente es que es más plata, pero no necesariamente eso se genera en desarrollo? Y yo creo que además de medir el PBI, tenemos que comenzar a medir otras cosas que complementen para que no sea solamente un tema de riqueza, sino más bien lo que han entendido esos países que ya han desarrollado estas políticas, una forma de que todos los peruanos podamos florecer en un ambiente donde haya confianza y donde haya de alguna forma un relacionamiento común con objetivos y metas claras.
7: Me parece muy interesante lo que estás planteando, ¿no? Ahora, nuevamente regresemos un poquito a este tema de cómo se ha estado percibiendo el tema de la felicidad. Hay muchos temas que para las élites es algo ya natural, empezar a hablar acerca del agradecer, respirar, hacer las cosas, digamos, con un propósito mucho más claro. Sin embargo, la corrupción y la extorsión y la informalidad siguen avanzando, ¿no? Entonces, ¿cómo evitamos de que el campo termine siendo, o evitemos que sea más bien politizado y que se despolitice ese aspecto, ¿no? Porque es un aspecto muy relevante para el país y tiene que ser bien entendido. ¿Cómo podemos hacer eso?
8: A ver, yo creo que este es un tema suficientemente serio. Yo sé que la gente no lo entiende y lo toma a la broma. Es un tema que sí vale la pena dedicarle un tiempo para decir por qué cada vez hay más países que se están interesando en el tema. ¿Por qué tú mencionaste ese libro de Andrés Oppenheimer, Cómo salir del pozo? ¿Por qué alguien que ha escrito sobre educación, ha escrito sobre inteligencia artificial, ha escrito sobre política, ha entrevistado a los principales presidentes y gerentes y, no sé, reyes del mundo? ¿Por qué dedicó 6 años de su vida a investigar un tema basado en la felicidad? ¿Okay? Porque justamente por entrevistarse con todas estas personas se dio cuenta de que este es un tema que vale la pena ser investigado, que vale la pena ser conversado y que vale la pena implementar políticas públicas para llevarlo adelante. Entonces, yo sí creo que esto es un tema que justamente para combatir los grandes flagelos que tenemos el día de hoy, que es el tema de seguridad, que es el tema de corrupción, que es el tema de informalidad, que es el tema de no estar unidos como peruanos, etcétera, el tema de confianza, estas son cosas que justamente empiezan con la esencia del ser humano y comienzan a hacer a ese ser humano mejores personas para que ellos, a su vez, en la medida que ellos comiencen a florecer,
9: comienza a florecer toda la gente que está a su alrededor. Por lo tanto, políticas públicas bien armadas dentro de este ámbito generan todas las cosas que tú estás diciendo. Yo estoy seguro que con esto se logra bajar la corrupción, se logra bajar la inseguridad, se logra bajar la informalidad, se logra bajar la anemia, etcétera, etcétera, etcétera. Entonces, sí es un tema esencial del ser humano y al final ese es el tema. El Estado tiene que poner al ciudadano en el centro, ¿correcto? Y atender al ser humano. ¿Y qué cosa quiere ese ciudadano? ¿Por qué no le preguntamos qué cosa quiere ser ese ser humano? Y ese ser humano, sí, quiere muchas cosas que el día de hoy el Perú no le ofrece.
10: Claro.
9: Entonces yo creo que aquí el esquema es comencemos a hacer esas preguntas de cuál es realmente el propósito de esas personas, qué cosa es lo que realmente están buscando y qué cosas son propósitos y qué son herramientas y fines para lograrlo. Y no confundir uno con lo otro. Yo creo que a veces se confunde, ¿no? Y se pone como meta. Ya, vamos a convertir la seguridad, entonces vamos a hacer un país, ¿no? Un poco más, el ejército gobernando al país. Y eso no es, eso es simplemente una herramienta para que la gente pueda salir a la calle a caminar sin sentirse amenazada y con miedo y con ansiedad por salir a caminar en la calle en cualquier momento.
10: Todo reflejado hace un instante una realidad muy cruda, ¿no? O sea, el World Happiness Report habla sobre redes sociales, los jóvenes entre 18 y 24 años tienen problemas de salud mental. Ya ha aumentado en 30% el tema de la ansiedad, del estrés. Hay muchos temas que están indicándonos de que este estudio está encontrando exactamente dónde están los asuntos neurálgicos de lo que nos está pasando. ¿Cómo es que tenemos que hacer que la fórmula funcione a nivel Estado, universidades, sector público, sector privado? ¿Cómo hacemos que funcione realmente?
9: Bajando a lo que la ciencia ha encontrado hasta el día de hoy. En otras palabras, la ciencia, como te dije, ha avanzado mucho, el tema de neurociencia, el tema de economía, biología, etcétera, etcétera. Y todos estos temas lo que han encontrado son justamente las pequeñas fórmulas y pequeñas. Y eso no es un tema caro de hacer, porque son pequeñas cosas y pequeños cambios que tienes que hacer. Entonces el esquema es, primero, a ver, tomar la decisión de decir, este es un tema relevante, importante. De ahí, sentarse a mirar cuál puede ser una estrategia para hacerlo. Formar un equipo que lo ayude a concertar, poner acciones, planes, estrategias, lo que digo, como se hace en cualquier institución, como hace en cualquier empresa o como se hace en cualquier país. Pero no comenzar a atacar problemas aislados, ¿okay? Cuando en verdad hay un problema común que nos rodea y ese problema común no ha sido puesto encima de la mesa.
10: De forma corta, mañana te llama Keiko Fujimori. ¿Cuál es una sola medida que debería implementar para que tengamos algo efectivo hoy en día con el tema de la felicidad?
9: A ver, ayudar a incrementar la confianza interpersonal y ayudar a la confianza institucional, que el día de hoy obviamente ha sido quebrada, y colocar el tema de generar un sistema de bienestar para que ayude a generar, a favorecer las personas, con una política nacional que obviamente se pueda reflejar en cada uno de los diferentes ministerios, gobiernos regionales, gobiernos municipales, sociedad civil, empresas privadas, ONGs, etcétera. En otras palabras, unir a todos los peruanos detrás de un propósito común, que es justamente lograr el florecimiento y el bienestar de todos los peruanos, que yo creo que esa es la razón en la que ella va a juramentar como presidente de la República.
10: Muchísimas gracias, Mariano Paz Soldán, por habernos acompañado. Hay un dato que es importantísimo y no deja de ser relevante, es que el tema de la felicidad, nosotros hemos tenido una disminución de 7 puntos, entonces tenemos que ver cómo es que vamos a abordar estos temas, cómo es que vamos a abordar todo este tema de la corrupción, de la inseguridad. Porque al final, ningún ejercicio de gratitud va a compensar a un país que mueve a 9 de cada 10 ciudadanos que no están confiando en su Congreso. Al final, nosotros lo que tenemos que hacer vale por nuestra decisión de ser más felices. ¿De quién es realmente la responsabilidad en el Perú de que seamos infelices? Hay que hacernos esas preguntas a los espectadores. Los espero la próxima semana en Perú Informa por PBO. 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Gracias.
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18: Hola, ¿cómo están? Yo soy Nelly Cuadros y esto es Rescatemos Valores, siempre a través de la Coordinadora Republicana, Perú Informa y, por supuesto, en todas las plataformas digitales de PBO Radio 91.9 de la FM, la radio con fe. Te invito a que nos acompañes en más de 250 cables a nivel de todo el Perú. El día de hoy estoy contenta, feliz, honrada de recibir en esta casa, en esta familia que es la Coordinadora Republicana para conocimiento de todos, que es un colectivo ciudadano de patriotas, demócratas, pro valores, pro vida, que defendemos férreamente hace muchos años nuestra libertad y los valores de nuestra nación. El día de hoy tengo el honor de recibir a Nicolás Márquez, un gran amigo con el cual vamos a compartir algunas reflexiones. Bienvenido, gracias por estar acá, querido Nicolás.
19: No, Nelly, le agradecido soy yo. Confiaste desde hace muchísimos años en mí, en Agustín Laje, cuando nadie nos conocía. Nos diste todo tu apoyo, tu cariño. Vinimos varias veces de tu mano a Perú, así que reencontrarme contigo es un placer enorme, gratificante.
18: Ay, son muchos años. Que ya estamos en el buen camino, en la buena batalla.
19: Ay, con un contexto más amable, ¿no? Algunas cosas se lograron cambiar.
18: Por supuesto, eso es gran señal que hemos ganado de alguna forma este largo camino, esta gran batalla. Vamos ganando territorio más bien.
19: Sí, no fue en vano todo esto que hemos recorrido.
18: Sí, porque antes de aquello no existía, por ejemplo, el tema de la ideología de género, el tema pro vida, el tema del wokismo, no existía en el debate político, en el debate público en general, en el debate periodístico, no se hablaban de esas cosas. Era un tema tabú del que nadie quería meterse, además.
19: Ni tampoco había gobiernos de derecha en la región.
18: Así es.
19: O sea, también era mala palabra, era una cosa que había que esconder. Y bueno, hay un cambio que es sucesivo que se va dando, cultural, pero también electoral, ¿no?
18: Querido Nicolás, ¿qué significa en tu vida el haber emprendido este camino tan complejo y difícil? ¿Qué significa ser un hombre libertario, un hombre que promueve las ideas de la vida, la libertad, de la familia? ¿Qué significa ser un provida de tu talla?
19: Yo soy un conservador, un hombre de derecha conservador. Siempre dije más o menos lo mismo, o sea, en materia económica, totalmente a favor de la libre empresa, y en materia de valores, tradicionalista, y dentro de los valores que tengo está la libertad, por supuesto, ¿no? Eso es como el impulso, el motor, esa convicción es lo que me impulsa a tratar de promover, difundir, persuadir, batallar, pelear, discutir, polemizar, escribir. Es como el alimento que me inspira a luego salir al campo de batalla cultural a dar el buen combate. O sea, me parece a mí que es algo que me motoriza psicológicamente, emocionalmente, espiritualmente. Y de alguna manera investigar, leer, escribir y abrazar con tanta convicción valores determinados, ideas determinadas, como que, digamos, bueno, las tengo, pero las tengo que tratar de con esto tengo que hacer algo, impulsarlo, no solamente guardármelos para mi fuero íntimo. Y eso es lo que vengo haciendo prácticamente de que tengo uso de razón.
18: ¿Y qué ha significado en la vida personal ser un provida? ¿Cuán difícil es? Bueno, en el Perú hemos atravesado tantos retos, tantas amenazas, tantas dificultades. Cuando esto todavía era un campo solitario, éramos muy pocos, y entre ellos quiero recordar siempre a la gran Tamara Rimborgo, a Julio Rosas, a mucha gente que sin propósito político, por esa convicción, por ese amor profundo por los niños, por la familia y por nuestra nación, emprendimos este camino complejo, espinoso, abrimos camino, y creo que hoy por hoy también el resultado político de este tiempo es gracias a toda esa jornada larguísima del que muchos se sumaron en el camino. ¿Qué significa para ti en tu vida este trayecto tan complejo?
19: Bueno, yo lo tengo totalmente incorporado, es como... Es mi modo de vida, desde que me levanto hasta que me acuesto. Yo vivo en un departamento lleno de libros y con mi gata.
18: Más o menos como este.
19: Bueno,
18: un poco menos.
19: Debo confesar que en esta casona la cantidad de libros que veo, estoy asolado. Pero es envidiable. Pero sí, y desde que me levanto hasta que me acuesto, trabajo en mi casa, investigo en mi casa, escribo, también hago streaming. Y después también tengo espacios para la recreación, porque es sano. Pero te diría que además me gusta. Y cuando vos trabajás de lo que te gusta, no sentís que trabajás.
18: Sí.
19: Eso también es verdad.
18: Pero también uno ha sido pararrayo de tantos ataques, porque dime si no, los de la vereda de enfrente no son organizados, financiados, sistemáticamente... tan bien posicionados, principalmente dentro de los estamentos del Estado, con tantas ONGs. Entonces, ser pararrayo de sus ataques, por supuesto que a la larga es un honor, son galardones, pero el tránsito no es fácil.
19: Bueno,
18: y ahora
19: a mí,
18: con las redes.
19: En lo personal, yo he padecido juicios.
18: Igual que yo.
19: Infamantes. Sí. Operaciones de periodísticas degradantes. Sí, todo eso no te voy a decir que me lo tomo como un hobby, ¿no? Es angustioso.
18: Sí.
19: Pero, entiendo que es parte del combate.
18: Es la factura que tenemos que pagar.
19: Cuando vos sos consciente de que no estás jugando al tenis, con todo el respeto que me merece tan, tan digno deporte, sino que estás dando una pelea, tocando intereses.
20: Así es.
19: Y shish, sabes que te van a devolver con violencia.
20: Con altísima agresividad, implacable, desmesurado, inescrupuloso, porque si bien nosotros, para atacar, nosotros nos valemos de nuestras convicciones, de nuestros argumentos, de nuestro sentido común, pero para ellos no hay moral, no hay ética y no tienen reparo en dañar tu honra, la familia, tu bienestar. No hay métrica para ellos en el golpe a cuando uno toca los intereses de los promotores de la ideología de género y de todas estas corrientes ideológicas.
19: Bueno, partamos de la base de que el enemigo es la izquierda. La izquierda, como alguna vez lo definió Pío XI, es un mal moral intrínseco. Algunos dicen que es Satanás encarnado.
20: Yo creo que sí.
19: Yo creo que se le parece bastante a eso.
20: Se parece bastante.
19: Está una definición que... Entonces, y que además tienen estructuras, dinero, organizaciones globalistas, poder judicial, poder propagandístico,
20: poder político,
19: organizaciones territoriales. La batalla es tan desigual que digamos...
20: Es tan desigual, realmente.
19: Y con un enemigo que no tiene códigos. Bueno, estás como en una guerra luchando contra alguien que puede ser tu enemigo, pero que puede tener gestos de nobleza, gestos, códigos.
20: Moral, ética.
19: Que puede tener principios en el contexto del combate. No, son unos miserables, mentirosos, traicioneros.
20: Fabrican,
19: tienen toda,
20: crean, mienten.
19: Ellos usan la mentira como herramienta.
20: Son implacables.
19: A nosotros mentir no nos sale porque no lo tenemos en nuestra naturaleza. Pero aparte sabemos que es pecado porque somos gente de valores cristianos.
20: Así es.
19: Para ellos es una herramienta más. Tienen herramientas que nosotros no usamos. Cuentan con ventaja. Y bueno, la batalla esta que yo estoy muy, muy agradecido porque vos fuiste, nos diste una gran ayuda para que podamos hacer, podamos venir a Perú tantas veces en sus orígenes. Y sí, los sinsabores los tenés que pasar, pero bueno, acá estamos, seguimos dando batalla, vemos que hay un cambio cultural, hay un cambio de época, hay un cambio de mentalidad, hay un cambio político. Entonces, todo aquello que hemos transitado, uno mira en perspectiva y dice, bueno, no ha sido en vano.
20: No ha sido en vano. Y, querido Nicolás, ¿cuál es tu propósito mayor? ¿Cuál es tu visión en todo este trayecto más adelante? ¿Cómo ves? No solamente, ¿cómo te ves en todo caso, en todo este tránsito? Que a veces uno no toma conciencia, pero hay un movimiento silencioso favorable.
19: Sí.
20: Y yo me siento satisfecha
19: porque
20: mucha gente ya se proclama pro vida, aunque sea muchos sin tener ni convicción.
19: O de derecha.
20: O de derecha, sin tener convicción ni entendimiento profundo del tema.
19: Sí.
20: Pero como ya es casi políticamente lo más favorable, eso también es una buena señal, finalmente.
19: Sí, dentro de los cambios políticos hay gente convencida y hay oportunistas.
20: Oportunistas, un montón.
19: Hay que, digamos, bienvenidos todos, pero hay que saber diferenciar los auténticos de los conversos de tardíos, digamos.
20: Así es.
19: Porque esos pueden traicionar, mañana puede haber otra variable y enseguida se acomodan. Hay que saber discernir, ¿no? Pero, a ver, a mí me cuesta imaginarme en el futuro haciendo algo distinto de lo que hago. Creo que las peleas van cambiando porque cambian las agendas políticas, pero uno está siempre en el mismo lugar.
20: Pero uno va cosechando más autoridad, va enriqueciendo la profundidad del conocimiento.
19: Sí, bueno, porque va
20: madurando y va resistiendo los embates con ya mayor fortaleza. Entonces, uno ya no es la misma persona que inició el camino, ¿no es cierto?
19: Sí.
20: Y yo creo que eso va en crecimiento, querido Nicolás.
19: Sí, bueno, estamos más maduros.
20: Más o menos.
19: No es tu caso, pero en el mío sí. Si tuviese que decirte qué me gustaría para mí, que me cuesta trabajo, no creo hacer cosas muy distintas de las que he hecho siempre, ¿no? Pero me gustaría administrar mejor el estrés. Uh-huh. O sea, tener mayor sabiduría para manejar para luchar contra mis demonios, ¿no?
20: Porque realmente estar en el tema de la batalla cultural no es tema fácil.
19: No.
20: Es una batalla espiritual que requiere fortaleza, convicción, fe.
19: Constancia.
20: Y realmente cuando uno recibe los implacables apedramiento de los enemigos, uno a veces dice, oye, esto vale la pena. En algún sentido uno de todas maneras se siente vulnerable, pero a la larga es una gran satisfacción haber transitado por todo eso.
19: Sí, y después otra cosa que vos dijiste también, que es que los mismos golpes que te podían dar 10 años atrás, si te dan el mismo golpe, no te duele de la misma manera. Es porque uno ya está más fortalecido, tiene más herramientas, tiene como una coraza espiritual, intelectual, emocional, mucho más endurecida. Entonces uno siente lo que vos has dicho, uno está más sabio, está más entrenado, entonces es mejor gladiador que antes.
20: Es verdad. Querido Nicolás, ¿y tú nunca has pensado entrar propiamente a la acción política en tu país? Yo creo que serías un gran político, porque finalmente es en ese campo del poder donde se traduce y donde aterriza todo la ejecución de todas estas ideas.
19: Sí.
20: Finalmente la ideología es un elemento fundamental de la dinámica política. ¿No ha pasado por tu mente esa reflexión? ¿Has tenido una invitación?
19: Sí, claro. Aparte, estoy en un gobierno amigo. Yo, Javier Milei, lo conozco desde el 2015. Así que imagínate lo que ha significado para mí tener un presidente al cual yo, con Marcelo Duclos, hicimos la biografía oficial de Milei. Le he presentado en Lima en el 2024 y en Arequipa. Así que es raro sentir que el poder, en lugar de atacarte, es un poder que es amigable. Es una sensación rarísima. Pero mira, yo creo que hago política. Porque esto, escribir un libro político para influir en la opinión pública o esta conversación, es hacer política. No es hacer política partidaria, sino política cultural. Que tiene que ver con persuadir a la gente, que esa gente después vota por un partido.
20: Yo sé que estamos haciendo política.
19: Claro.
20: También desde este espacio, desde la familia de la Coordinadora Republicana, hacemos política.
19: Claro.
20: Pero mi pregunta es...
19: ¿Política partidaria?
20: Si has tenido una invitación, si has pensado, si te gustaría en algún momento ejercer un espacio de senador, diputado...
19: Varias veces me tuve, no solamente ahora, pero digamos... En otras ocasiones, pero ¿sabes qué? Yo veo cómo funciona la política y tiene que funcionar así. Es muy orgánica. Los diputados o senadores tienen que votar tal cosa, tienen que, bueno, mira, el discurso esta semana tiene que ser esto, hay que defender esto, y este es el formato.
20: Porque es otra batalla.
19: Que tenemos que dar en la televisión, esto es lo que hay que decir, esto no, esto sí. Y yo entiendo que en una organización político-partidaria tiene que haber una disciplina y un esquema. Y está bien, bueno, puede ser una organización... sin orden, sin una estructura discursiva, etc. Y yo ya, después de tantos años, me siento mucho más cómodo siendo un francotirador. Y en un partido político organizado no puedo, tengo que ser un soldado más del engranaje. Y no sé hasta qué punto yo sería un buen soldado y hasta qué punto me sentiría contento. Me sentiría medio...
20: Bueno, es otro espacio, es otra dinámica.
19: Vos has hecho política.
20: Sí, y es complejo, complejísimo también, como lo hemos vivido también contigo y con Agustín, cuando entramos al Congreso de la República, donde hicimos un evento contra la ideología de
19: género. Vos te rebelaste mucho contra las estructuras de partido.
20: Sí, y también entramos a la San Marcos.
19: Sí.
20: Luego,
19: pero vos sabés a qué me refiero.
20: Así es complejísimo.
19: Que tenés que estar en un bloque.
20: En un bloque.
19: Y eso tiene una dinámica es muy lindo porque estás actuando y transformando la realidad, pero al mismo tiempo estás muy limitado en lo que vos sentís que podés dar.
20: Así es.
19: Y bueno, qué sé yo.
20: Pero nunca cerremos esa puerta, ¿no? ¿Quién sabe? En la política no decimos nunca, porque uno tiene que estar preparado al llamado de la patria, y creo que es un hermoso ejercicio también hacer política propiamente en el Parlamento o en un cargo ejecutivo, donde realmente se pueden generar cambios. Lo dejamos a la reflexión. Querido Nicolás, la batalla cultural, cuando empezó ese concepto hace muchos años, era un tema que la gente no entendía. ¿Qué es eso de batalla cultural? Parecía dos palabras que no tenían sentido, pero hoy por hoy realmente no hay académico político que no entienda lo que implica la batalla cultural, cuánto ha transitado, evolucionado y qué se viene más adelante propiamente en ese tema.
19: A ver, hay un pensador en el cual yo me he basado muchísimo, que se llama Plinio Correa Oliveira, que escribió en el año 59 un libro que se llama Revolución y Contrarrevolución, y va analizando cómo la revolución tiene diferentes velocidades para destruir Occidente, 59, para destruir Occidente, diferentes velocidades, diferentes formas, no lo mismo el terrorismo marxista que la socialdemocracia, son diferentes velocidades, pero el fin último es el mismo. Y en una edición que él saca en el año 74, dice que la batalla que se viene en el 74 es la cultural, la revolución cultural.
20: Ellos ya lo tenían previsto.
19: Él ya hablaba,
20: ya lo tenían visionado.
19: Se hablaba de la revolución cultural.
20: Así es.
19: Bueno, hoy se habla de batalla cultural, pero en definitiva tiene que ver con una guerra desarmada. No es ir a pelear contra Sendero Luminoso con el ejército y tirar tiros, porque los tenés que tirar, pues si no te los tiran a vos. O sea, es una batalla que no tiene olor a pólvora ni se ve sangre. Pero está en juego la vida, la libertad, la propiedad y la sangre también con la pelea por el aborto. Pasa que es un genocidio invisible el aborto. Pero bueno, lo que te quiero decir es que dentro es una batalla donde vos te tirás con todas las herramientas posibles. ¿Y en qué consiste esa batalla? En persuadir, convencer e influir en la comunidad política lo máximo que puedas. ¿Y qué hacemos con esa persuasión que uno pueda lograr? Y bueno, después lo que faltaba en América Latina no es tanto la batalla cultural que la veníamos dando, faltaba un partido político o un dirigente político que pudiera capitalizar a esa porción importante de gente a la cual estábamos llegando. No tenía quien votar.
20: Así
19: votaba
20: es.
19: A moderados, a tipos que no modificaban la realidad y la izquierda se los llevaba a puestos. Llámese PPK, Macri, Piñera, la calle Pau en Uruguay, todos buenistas, y bueno, con eso no hacemos nada. Se necesitaban gente con temple, con vigor, con convicción,
20: con
19: una convicción, con una entrega. Y eso es lo que yo noto en las nuevas derechas.
20: Así es.
19: Que es un poco
20: que
19: lo que
20: con
19: la que hemos hablado siempre de la nueva derecha. Porque la anterior se había ido hacia el centro. Necesitábamos una nueva, una renovación que entienda la batalla cultural y entienda no solamente la cuestión económica, que es muy importante, sino la cuestión de lo que es el adoctrinamiento infantil en la ESI, un sinfín de cosas. Que se entienda eso, que eso forma parte esencial de la agenda. Y creo que las nuevas expresiones de los presidentes flamantes de América Latina, eso lo tiene muy presente. Así que, eso, bueno, la política va cambiando, la agenda es dinámica, la dicotomía izquierda y derecha siempre sigue intacta, a veces se modifican los contextos y los discursos.
20: Pero así los valores son los que se mantienen, como es los principios y los valores son los que se mantienen intactos, y es lo que finalmente, a pesar del cambio social, son los que se deben conservar. Querido Nicolás, te invito a que nos des tus últimas palabras y por favor cuéntanos acerca de tu libro. Invita a los jóvenes, a los padres de familia, porque es importante que conozcan
19: tu libro. Este es mi último libro, ya editado aquí en Perú por HarperCollins. Es el primer país donde sale, y en octubre recién va a salir en el resto de la región. Y Ídolos con pie de barro tiene que ver con el análisis de 8 personajes y nobles desdichados funestos de la izquierda desde los más diversos ángulos analizados, capítulos

0: atacando con documentación.
1: Con evidencia.
0: Incontestable, porque hay 1,000 citas, 250 libros leídos, más todos los papers adicionales y páginas, poniendo de manifiesto estos 8 personajes tan innobles que la izquierda levanta como estandarte, como fetiches, campeones de fantasía que intentan sostener, engañando a las nuevas generaciones, engañando a la juventud e induciendo, sugiriendo que son buenos arquetipos cuando tanto en su vida personal como en su praxis y su legado le ha hecho un tremendo daño a Occidente. Y la izquierda, al mantenerlos vigentes y mantenerlos como verdaderos
1: ídolos,
0: santos laicos, como, uh-huh, como arquetipos a seguir, lo que está haciendo es envenenar a una porción de incautos, uh-huh, que no los conocen. Entonces yo los invito a que los conozcas y los conozcas en una investigación que me llevó profunda. dos años hacer
1: eso. Excelente.
0: Esto. Está en Crisol.
1: Muy bien. Queridos amigos, muchísimas gracias por habernos acompañado el día de hoy. Yo soy Nelly Cuadros. Hemos estado con el gran Nicolás Márquez en Rescatemos Valores, siempre por PBO Radio, la Coordinadora Republicana y Perú Informa. Que Dios bendiga nuestra patria. Muchas gracias.
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0: Inmobiliario. Soy Alfredo Lozada, gracias por acompañarnos. 1.250.000 viviendas es lo que dice el plan de gobierno de Fuerza Popular de la presidente Keiko Fujimori. 1.250.000 viviendas en 5 años. Esa es la promesa de su plan. ¿Es posible cumplir con ello? De eso hablamos en nuestro artículo de Caretas. Y creemos que sí es posible, pero se tienen que cumplir con ciertas cosas. 4 claves. La primera, financiamiento para subsidios habitacionales, para los proyectos de vivienda de interés social. Eso es fundamental. Que se cree un fondo de 15.000 millones de soles para arrancar la vivienda de interés social a un nivel que se necesita y poder lograr 250.000 viviendas al año y así llegar al 1.250.000, que es la promesa de Keiko Fujimori y que como presidente de la República estamos seguros lo va a cumplir. Segundo, fundamental, acceso al crédito. ¿Y qué se necesita? Las personas que menos tienen son complicadas para la banca. Dicen, no le damos crédito hipotecario porque no tienen cómo sustentar sus recursos. Por tanto, el Estado podría crear un fondo de garantía estatal que avale a esas personas. No que les dé el dinero, porque las personas tienen cómo pagar mensualmente, pero no tienen cómo sustentar ingresos en muchos casos. Por tanto, esta garantía haría que la banca les dé un crédito hipotecario a 20, a 25 años para pagar esa diferencia, ¿no?, de este ABC. Su ahorro, su esfuerzo, su bono, el subsidio del Estado y un crédito de la banca, un crédito hipotecario con un aval del Estado. Con estas dos ya avanzamos muchísimo, pero viene algo más importante también, el suelo. Acceso al suelo, esta tercera clave. El Estado tiene miles de hectáreas de suelo que lamentablemente son usurpadas por las mafias de traficantes de terrenos todos los días. Usurpan los terrenos del Estado y ahí lo lotizan, ¿no? Con solo tiza y lo venden sin servicio, sin agua, sin nada, sin propiedad y se genera el problema grande que después las familias tienen, ¿no? Tener, vivir sin agua, sin servicios. Por tanto, ese suelo, ponerlo a disposición del desarrollo inmobiliario formal en alianzas público-privadas, como lo dice también el plan de gobierno de Fuerza Popular, hacer este 1.250.000 viviendas con asociaciones público-privadas, proyectos en activos y diferentes mecanismos conjuntamente con el sector privado. Y cuarta clave, que la Policía Nacional del Perú tenga una división de lucha contra las mafias de tráfico de terrenos. No existe esta división en nuestro ordenamiento de la Policía Nacional. Con esto podemos hacer notar con inteligencia, con trabajo coordinado de la policía y luchar con estas mafias de traficantes de terrenos que son las que justamente toman los suelos del Estado para venderlos lucrativamente, ¿no? Es una de las economías ilegales más lucrativas, las mafias de tráfico de terrenos, que se camufla porque a la hora de vender, que venden sus terrenos sin servicios, sin agua, sin propiedad, estos terrenos usurpados del Estado, después se convierte el problema en social. Estas 4 claves son importantísimas, es un trabajo que viene haciendo CODIP, que las ha propuesto para lograr pues este 1.250.000 viviendas en 5 años, que es la promesa del plan de gobierno de Fuerza Popular. Estamos seguros que si se trabaja conjuntamente con el sector privado, se va a lograr y vamos a aliviar así el gran problema de miles y miles y millones de peruanos en nuestro país. Vamos ahora a una pausa y regresamos.
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0: Continuamos en Diálogo Inmobiliario. Ahora nos acompaña Juan Bautista Ramos. Él es director ejecutivo de Persuadis España. Y vamos a hablar con él de marketing inmobiliario. ¿Cómo estás, Juan Bautista?
8: Pues la verdad que muy contento de estar aquí en Perú, que es la primera vez que venimos a visitar a los desarrolladores y nos hemos sentido como en casa, súper bien tratados. La gente, nos hemos dado cuenta de que es súper amable, soy súper amable, de verdad que nos ha gustado mucho y muy feliz de estar en el programa con vosotros, encantadísimo.
0: Buenísimo. Cuéntanos de las novedades de la inteligencia artificial para el marketing inmobiliario.
8: Bueno, pues nosotros para el marketing inmobiliario con inteligencia artificial tenemos un montón de desarrollos distintos, pero el que más show está generando en el sector en España, Portugal y Andorra, que es donde nos movemos, es un programa que hemos hecho que conseguimos trasladar imágenes estáticas como renders o imágenes que se descarguen de cualquier sitio, de una plaza o de un salón o de cualquier sitio. Conseguimos con inteligencia artificial generativa que esas imágenes les damos vida y claro, conseguimos una conexión emocional con los compradores de viviendas muchísimo más alta que con una imagen estática. Por ejemplo, imagínate que hay un desarrollo de viviendas donde está sobre plano la venta y no hay nada construido, y el desarrollador lo que hace es hacer unos renders del edificio y enseña cómo va a ser la zona común de la parrilla, cómo va a ser el salón, cómo va a ser su habitación, la terraza, la piscina. Pues nosotros con esa información la cogemos y trasladamos eso en un programa que tenemos interno de inteligencia artificial y conseguimos que haya gente brindando en la cocina, el agua de la piscina se convierte en agua, sale el sol, hay pájaros piando, conseguimos que las imágenes pasen del día a la noche en segundos, todo con inteligencia artificial, y eso lo bueno que tiene es que se consigue hacer de una forma muy muy rápida y además muy económica. Y eso funciona muy bien para los desarrolladores. En España ha sido un bombazo. Se ha convertido en un producto que es de serie.
0: Obligatorio, entonces, para todo desarrollo inmobiliario, o sea, tener este modelo.
8: Correcto. O sea, es decir, lo empezamos a hacer hace 6 meses, tiene muy poquito tiempo. Algo que tiene muy bonito la inteligencia artificial es que si ves lo que hacíamos hace 6 meses y ves lo que entregamos hoy, la mejora es bestial. O sea, cada día que pasa la inteligencia artificial está más entrenada y la calidad de las caras, la calidad de la voz, la calidad, parecen películas de 4K, es muy espectacular. Y entonces el desarrollador, de enseñar un render a enseñar imaginándote viviendo ahí, disfrutando del proyecto, pues lo utilizan todos los desarrollos.
0: Persuais es una de las empresas más importantes, si no es la más importante en marketing inmobiliario en España, y ya está trabajando aquí. Entonces ya tenemos que mostrar, hay un proyecto de Fundamenta, ¿no?
8: Exactamente, correcto.
0: ¿Qué tal si lo vemos?
8: Buah, me encantaría. Pensar que esto viene de imágenes y renders quietos y hemos convertido en esta maravilla.
0: Perfecto, lo vemos y nos explicas cómo se hizo.
8: Claro, a ver,
0: vamos con el video.
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0: Increíble lo que se puede hacer ahora con la inteligencia artificial. Cuéntanos, ¿cómo desarrollas un video así?
8: Pues al final lo que hacemos es coger los renders del proyecto, como se ha podido ver aquí, que están todas las zonas comunes, de la parrilla, la piscina, la zona de networking, la lavandería, y todas esas zonas que están hechas en un render quieto, sin movimiento y sin vida. Como habéis podido ver ahí, hemos puesto una persona que ha sido elegida por el desarrollador, un avatar que explica todo el proyecto y todo lo que se puede disfrutar ahí, y a la vez estás viendo en cada espacio cómo se disfruta. Va paseando por el parque interno que tiene el desarrollo y detrás estás viendo a niños jugando y perritos divirtiéndose. Estás en la zona de la parrilla y pasa gente con la carne y con todo el producto y familias disfrutando. Y luego lo bonito que tiene también este vídeo es que nos mandaron unas imágenes de la ciudad de Miraflores, de algunas zonas emblemáticas, de alguna plaza emblemática, de algún carril bici, y esas imágenes que estaban descargadas de Google les hemos dado también vida, y en el carril bici de repente pues hay gente con la bicicleta paseando mientras el presentador, la presentadora en este caso, está explicando los carriles bici que hay, los bancos que tienes cerca, el centro comercial. Y bueno, nos parece que es una obra maestra porque pensado que está hecho de cosas estáticas, que consigas hacer una película donde expliques todo en 90 segundos, la captación de Lich para el promotor es altísima.
0: Buenísimo. Entonces aquí es claro, una persona que quiere comprar un bien ya puede sentir la emoción de estar viviendo.
8: Correcto. Me gusta mucho que me digas esa pregunta, porque todo esto al final lo hemos hecho en búsqueda de conseguir conectar emocionalmente con los compradores de las viviendas. Nosotros pensábamos que con los rendes actuales que todo el mundo está utilizando, pueden ser muy bonitos cuando tú ves una piscina, ves una terraza o ves una habitación para dormir, pero no es lo mismo ver eso quieto que ver, por ejemplo, la habitación de dormir, que van cambiando la iluminación a más cálida, que estás sentado con tu pareja explicándole cómo ha ido el día, que estés en una cocina y de repente se vea cómo del café sale el humo un poco y estás conversando o explicando que la cocina tiene electrodomésticos de tal marca. Claro, todo eso consigue que la conexión emocional sea muy superior, porque tú te ves viviendo ahí, ves a tus niños disfrutando de la piscina, ves a tus padres disfrutando un domingo de una buena paella valenciana, somos españoles, y entonces todo esto al final conseguimos que haya más conexión emocional. ¿Y por qué es importante? Porque todos sabemos, está científicamente contrastadísimo, que las decisiones de compra de cualquier persona es en un 80% emocional, y el otro 20% que es racional lo utilizamos para defender esa emoción que hemos tenido. Y al final las personas les impacta esa emoción de esa promoción, de ese desarrollo, y luego justifican y dicen, ¿y ves? ¿Has visto qué bonita lavandería? Y además está céntrico, y además tenemos 49 metros. Y ya justificas razonando lo que te ha enamorado. Porque al final cuando algo te toca el corazón, la decisión ya está tomada. Si el impacto te llega, luego ya puedes ver cosas que la decisión realmente inconscientemente está tomada, y este desarrollo pues consigue ese tipo de emoción.
0: Claro, el catálogo es frío, ¿no? Un
8: Correcto.
0: Catálogo, correr, mirar, o hasta un catálogo digital es frío. Un video te comunica mucho más. Y qué interesante de conectar además la ciudad, porque en un proyecto inmobiliario no es una isla, ¿no? Tú interactúas, ¿no? A ver si hay, como se ve en el video, un banco, si está cerca el centro comercial, quizás Correcto. El colegio, entonces interactúas con toda una comunidad.
8: Correcto. Fíjate que este nosotros, como sabéis, somos la empresa de marketing digital, lo hemos ya hablado antes, más grande que hay en España, dirigida al sector inmobiliario. Hay muchísimas más grandes, pero al sector inmobiliario somos los más veteranos, con 17 años, y la más grande. Y solo hemos hecho sector inmobiliario. Pues este tipo de proyectos, estos vídeos que hacemos Emotions, cuando hemos ido este año a ferias inmobiliarias como Reveal, hemos tenido multitud de contrataciones de fabricantes de cosas que no tienen nada que ver con el inmobiliario, fábrica de cocinas, fábrica de cementos como Holcim, un montón de fábricas que han dicho, ¿podríais hacernos un vídeo con, por ejemplo, fotografías de 4 cocinas donde haya gente abriendo el cajón, disfrutando, conversando, brindando? O la fábrica de cementos nos decía, mira, tenemos una aplicación de móvil que no conseguimos que los camioneros cuando lleven el cemento a las obras la utilicen, y a lo mejor con una explicación de 90 segundos con inteligencia artificial y les hemos puesto un conductor conduciendo un camión de la empresa, descargando el cemento, todo con inteligencia artificial desde imágenes. O sea, es una cosa impresionante lo que se puede conseguir con grandes profesionales de inteligencia artificial, porque igual de bonito es de difícil, ¿eh? No es una cosa que sea fácil. De hecho, nosotros en Península Española no tenemos nadie que nos haga competencia porque tiene mucha dificultad el que no se invente cosas, te ponga una ventana que no toque, vaya a coger algo con la mano y te salgan 6 dedos, o hayan 2 naranjas en la cocina, las quieras coger y cojas, salgan 6, o te tires en la piscina y salga el pelo seco. Hay que ser muy profesional para poder hacer este tipo de actuaciones hoy. Cada vez evoluciona más y cada vez será más fácil.
0: Una pregunta, Persuade está entrando al mercado peruano, ya estás trabajando con Fundamenta y otros desarrolladores, hoy has estado con muchos desarrolladores en la reunión de asociados de CODIP, y tú has comparado precios, porque digamos, acá también hay empresas que hacen este servicio parecido, cercano, obviamente ustedes seguramente tienen la más alta calidad y performance. Cuéntanos, en precios, ¿es muy caro para un desarrollador inmobiliario invertir en hacer este tipo de trabajo para mostrar su producto?
8: Para nada, eso es un producto que económicamente es muy, muy económico. Podría decirse incluso que es de los más competitivos que puede haber contra lo que te da. O sea, un desarrollador al final, la inversión más grande que tiene de venta es el punto de venta, aquí en Perú, ¿eh? En España cada vez estamos haciéndolo todo más digital y hacemos maquetas digitales virtuales, que ves el edificio perfectamente, te pones encima de cada vivienda y se pone verde si está disponible, en rojo si está ya completada, o en naranja. Puedes hacer paseos virtuales, cambiar materiales, todo digital. En pantalla gigantesca se lo puedes enseñar a un particular y no inviertes tanto en un punto de venta. Aquí el estilo actual de hoy es el punto de venta gigantesco, que eso tiene un coste muy alto. Este tipo de vídeos que son para conseguir atraer a la gente al punto de venta tienen un coste bajísimo. Y además lo digo públicamente, no tengo ningún problema en decir el precio de un vídeo, si te parece bien.
0: Sí, por supuesto.
8: Porque es que
0: la información
8: no hace ningún daño. Exactamente. Pero un vídeo, por ejemplo, live, que son de 90 segundos y los conseguimos hacer desde las escenas estáticas a ese vídeo que te entregamos en unos 15-20 días, que es súper emocional, está en $1,500 por unidad. Entonces esto...
0: Y además a eso es una inversión que la multiplica, ¿no?
8: Claro.
0: Porque digamos, no sé, un servicio de catálogos impresos, porque muchos desarrolladores venden y reparten sus catálogos.
8: Correcto.
0: Ahí quedó.
8: Correcto.
0: El video lo reparte. Correcto. lo reenvías a todo el mundo, ¿no? Digamos, el uso que le das a una imagen, a un video, es mucho más potente que algo que se puede tocar, digamos, ¿no?
8: Nos cuentan los desarrolladores que los vídeos que hacemos, las familias se lo pasan al resto de familias, es decir, una cosa que es muy cómoda decir: mira, mamá, estoy pensando en comprarme este vídeo, este departamento de Fundamenta. Entonces se hace muy viral porque es tan cortito, tan atractivo, tan divertido y te explica todo tan rápido que es mucho más efectivo que un catálogo. Tú me mandas un catálogo, yo puedo pegar 4 páginas y ver las imágenes, leo 2 cositas, pero no me genera tanto interés como el vídeo. Si luego veo el vídeo y me genera interés, ya sí que cojo con lupa el catálogo y lo veo todo. Pero como nivel de impacto 1, consideramos que es mucho más tecnológico y superior a cualquier otra herramienta.
0: Buenísimo, Juan Bautista. Hemos estado con Persuadis. Ya saben los desarrolladores inmobiliarios, esta herramienta fundamental de la inteligencia artificial en el marketing inmobiliario. Muchas gracias y la próxima vez que vengas, seguro vas a ir muchas veces, porque
8: veo
0: que muchísimos están preguntando por este servicio. Espero que también regrese al programa.
8: Segurísimo, estamos encantadísimos, de verdad.
0: Buenísimo, muchas gracias, Juan Bautista. 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Una pausa y regresamos.
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0: Regresamos en Diálogo Inmobiliario. Ahora vamos a hablar de las cifras del sector inmobiliario. Estamos con Ana Cecilia Gálvez, gerente general de CODIP. ¿Cómo estás, Ana Cecilia?
10: Alfredo, muchas gracias por tu invitación al programa.
0: Ana, cuéntanos, ¿cómo CODIP analiza las cifras del mercado? ¿De dónde saca estos resultados?
10: A ver, primero te cuento. En CODIP, la Confederación de Desarrolladores Inmobiliarios del Perú, tenemos varios comités de trabajo. Esos comités están compuestos por los mismos desarrolladores. Y el Comité de Análisis de Mercado analiza el comportamiento del mercado inmobiliario y desarrolla mensualmente un informe, que es el que te traigo hoy día al programa, mostrando cifras al primer semestre de este año, comparadas con el mismo periodo del año anterior.
0: Básico para cualquier actividad económica tener cifras, información. Eso es fundamental. Qué buen trabajo el de CODIP con este Comité de Análisis de Mercado. Entonces, primero, un contexto económico y financiero general. ¿Cómo está la economía en aspectos macro?
10: Así es. La primera parte de este estudio son cifras macroeconómicas, porque lo que nos interesa es situarnos en un momento del tiempo en el que podamos decir tenemos estabilidad, tenemos un escenario un poquito más difícil, cómo se nos vienen las cifras, cómo se nos viene el comportamiento del mercado. Entonces, primero vayamos a variables claves como inflación, crecimiento de PBI, etcétera. La inflación sabemos que está por encima del rango meta de entre 1 y 3%, básicamente afectado por transporte y combustibles, lo que ha pasado la primera parte del año, pero de acuerdo a las cifras y proyecciones del BCR, esto debería nivelarse hacia fin de año y encuadrarse en el rango meta. En relación a las cifras del PBI, tenemos un crecimiento estimado de alrededor de 2,5% para el año que viene, perdón, para este año. Pero también pensamos que, dado la situación al día de hoy, las expectativas tanto de los desarrolladores como de los consumidores están en el nivel positivo yendo al optimista. Tenemos un escenario de 5 años con una visión clara de estabilidad y crecimiento. Y por lo tanto, creemos que nuestros desarrolladores van a seguir invirtiendo en el desarrollo del negocio inmobiliario del Perú. Otra de las cifras muy importantes que se tienen que ver aquí es el comportamiento ya de variables netas relacionadas netamente al mercado. Estoy hablando de créditos hipotecarios, estoy hablando de tasa de interés. El crédito hipotecario tradicional ha venido creciendo a lo largo del tiempo, respaldado por una tasa de interés con una tendencia a la baja, tanto en soles como en dólares. Y esto además respaldado por un índice de morosidad que está alrededor del 3%, lo que se considera un índice saludable, que respalda este nivel de tasas de interés.
0: Ana, permíteme acá una observación. Aquí vemos que, digamos, si alguien sacó un crédito en el 2024, estaba pagando una tasa promedio de 9%.
10: Más o menos, sí.
0: Y ahora
10: ahora el promedio está en alrededor de 7,5%.
0: Y esto va a la baja, parece.
10: Esto sí, tiene una tendencia a la baja.
0: Correcto. Entonces una persona paga menos ahora por su crédito hipotecario, lo cual lo hace más accesible por sus ingresos.
10: Y no solamente es más accesible porque la tasa de interés tiene una tendencia a la baja, sino porque el subempleo en este país viene disminuyendo. Hace un año teníamos una tasa de subempleo de alrededor del 38%, hoy día esa tasa está en 32%. Es decir, tenemos un subempleo que se reduce, por lo tanto una PEA que se incrementa. Es decir, una masa crítica de gente que puede acceder a un crédito hipotecario.
0: Correcto, porque la formalidad laboral permite más acceso al crédito. En un país altamente informal hay menos acceso al crédito y para tener una vivienda es fundamental acceder a un crédito hipotecario que siempre tiene tasas menores, ¿no es cierto?, a otros tipos de créditos.
10: Así es, porque son tasas de largo plazo.
0: Correcto. Entonces, los indicadores marcan bien.
10: Así es.
0: También para poder generar desarrollo inmobiliario y para que los consumidores que necesitan una vivienda puedan acceder a ella.
10: Totalmente.
0: Ahora hablemos ya más de las cifras del sector en el desarrollo inmobiliario. ¿Cuál es la dinámica que se ha generado en este semestre de enero a junio de 2026?
10: A ver, las ventas que se han registrado en el mercado de enero a junio de 2026 respecto al mismo periodo del año anterior han tenido un crecimiento de 26%. Pero como en el primer semestre del año anterior había una cantidad de proyectos, una cantidad de desarrolladores en el mercado y hoy es otra la cantidad de proyectos, otro el tipo de proyectos, otros los desarrolladores, tenemos que homologar esa data para poder compararla. Y para eso desde CODIP trabajamos un índice de absorción. ¿Qué es el índice de absorción? Es un ratio que te mide el ritmo promedio de las ventas mensuales dividido entre el stock promedio del periodo. Eso me dice a mí cuán rápido se está vendiendo. Y ese índice viene subiendo en 13% este semestre respecto del semestre del año anterior. O sea, también es una cifra bastante positiva.
0: Entonces, lo que se saca a la venta, lo que se desarrolla, se está vendiendo en base a ese indicador fundamental que lo trabaja CODIP cada mes.
10: Así es, y que lo venimos siguiendo desde hace muchos años. El promedio de este indicador en los últimos 5 años es de 3.7. Y hoy día, a junio del 26, el indicador es 4.4. Es decir, está por encima del promedio.
0: Bueno, ahora pasamos a la siguiente que ya describe el mercado inmobiliario por distritos o por zonas de Lima.
10: Así es. Hemos querido evidenciar el comportamiento de las diferentes Limas. Hemos dividido las Limas por sector socioeconómico que lo conforma. Tenemos Lima Top, Lima Moderna, Lima Centro, Lima Norte, Lima Este, Lima Sur, Callao. Por la ubicación, en realidad. Distribuidos por ubicación. Y todas las Limas han tenido un comportamiento positivo en ventas. El grueso de toda esta oferta o de todo este mercado está ubicado, el 86% está ubicado en Lima Top, Lima Moderna y Lima Centro. El grueso se comercializa ahí. Pero hemos evidenciado un crecimiento muy importante, alrededor del 60% en este semestre respecto al anterior, en Lima Este, Lima Sur, Lima Norte y el Callao. Y si vamos a ponerle un ojo a cada una de estas Limas, yo podría decirte que en Lima Top la estrella ha sido Miraflores, este distrito ha tenido un comportamiento bastante positivo. En Lima Centro, Cercado de Lima. En Lima Moderna, Jesús María. Es donde existe la mayor cantidad de oferta. Como existe la mayor cantidad de oferta, existe la mayor cantidad de ventas. Es una relación, tiene una relación directa.
0: Comentábamos el otro día que en Lima Sur, Chorrillos también es un mercado muy importante. Ha habido un crecimiento importante.
10: Ha habido un crecimiento importante. Chorrillos es la estrella del distrito. Ha habido un crecimiento bastante importante. El stock o la oferta que está en el distrito ha crecido en 54% aproximadamente. Por ende, como el ritmo de ventas también ha crecido en ese porcentaje, es que vemos que el coeficiente de absorción al final casi no se mueve. Pero en realidad es porque el ritmo de ventas ha acompañado el crecimiento del stock. Es decir, todo lo que se pone en el mercado se vende.
0: Correcto. Y aquí en este cuadro nos habla justamente de la absorción y lo que decías, ¿no? Uh-huh. Qué interesante el análisis que se va haciendo gracias a la información con la que se cuenta, y esto hace un mercado más saludable para las tomas de decisiones de los que invierten y también de los que compran.
10: Así es.
0: Y hablando de eso, Ana, ustedes han desarrollado, desde CODIP se ha desarrollado, hemos desarrollado un perfil del consumidor también.
10: También. Todos los años trabajamos un perfil del consumidor. ¿Qué nos diste ese perfil del consumidor hoy día? Este perfil nos demuestra que el 77% de el que busca la vivienda no tiene vivienda. Es decir, tiene una necesidad real y latente de una vivienda. También nos dice este estudio que el 82%...
0: No es que quiera por invertir, sino es porque necesita
10: una vivienda. Correcto. 77% no tiene vivienda, la necesita. De todas esas personas que buscan vivienda, el 82% es el jefe de familia, quiere decir que es el decisor de la inversión. Entonces, está buscando el que no tiene casa y está buscando el que tiene que tomar la decisión. Y aún más importante, otra de las conclusiones que tiene este estudio de perfil de consumidor es que el 77%, y esto es una coincidencia, que sea el mismo porcentaje, ya o tiene financiamiento del banco o está en proceso de aprobación su crédito hipotecario, o ya identificó al banco al que le va a pedir el crédito hipotecario. Entonces, la gran mayoría ya está en la línea para la compra, para que le apruebe su crédito y pueda comprar. Y de todo este total que se entrevista para hacer este estudio, el 59% te dice que la compra la tiene que hacer este año. Entonces, como conclusión de este estudio, te podemos decir que el que busca es el que no tiene, el que toma la decisión ya avanzó en esa decisión, ya tiene banco, ya tiene financiamiento y además la decisión la tiene que cubrir este año. Eso nos dice el perfil del consumidor el día de hoy. Y como dije hace un ratito, el que decide es el jefe de la familia. Por lo tanto, lo que se solicita, lo que se busca, son departamentos para familias de 2 y 3 dormitorios.
0: Correcto. Y ahí vamos con eso, ¿no? ¿Cuáles son las preferencias? Ya has analizado bien el que va a tomar la decisión, la necesidad que tiene, y ahora ya analiza qué quiere comprar, ¿no? Uh-huh. A ver, pasemos a la siguiente, por favor. Aquí las preferencias, ¿no?
10: Así es. Esto se evidenció mucho en la pandemia, ¿no? Antes, la preferencia del consumidor iba por la ubicación del desarrollo, de la vivienda que quería comprar, el precio de la vivienda que quería comprar, y luego veía qué había dentro de la vivienda que podía comprar. Hoy día es al revés. Hoy día lo más importante en la decisión de compra es cómo está distribuida esa vivienda por dentro, cómo está distribuido ese desarrollo habitacional por dentro, dónde están las áreas comunes, cuántos ascensores, es el servicio que le van a dar al que vive ahí, porque va a pasar la mayor parte de su vida ahí. Entonces tiene que tener un desahogo en relación a áreas comunes, tiene que tener una distribución eficiente en relación al tamaño de la vivienda. Entonces lo más importante hoy día es distribución.
0: Y ahí en distribución no solo es sobre su propio espacio, sobre su propiedad, sino sobre, como tú decías, las áreas comunes. Ahora los desarrollos inmobiliarios, esta es una maduración, un avance que hay, tienen pues áreas de parrilla, juegos para niños, algún lugar para cine, otros tienen piscina también, ¿no es cierto? Entonces, esos son detalles ahora importantes que ve el consumidor.
10: Son atributos importantes que el consumidor valora, porque es que existan esos espacios contribuye a que la distribución de la vivienda sea más eficiente y se le dé más o se priorice los espacios en realidad para que la familia viva con tranquilidad y desahogo, pero que los espacios de diversión o de esparcimiento se hagan fuera del hábitat, de la vivienda.
0: Ya no necesitas un área tan grande para vivir para la propiedad, porque tienes unas áreas comunes que suplen, pues no hay personas que tienen un área de parrilla y le usan una vez al mes, una vez cada 3 meses. Mejor tenerla en área común, no tienes que pagar predial por esa área, digamos, no lo asumes, pero lo puedes disfrutar cuando lo necesitas.
10: Así es.
0: Correcto. De ahí entonces, primero distribución, segundo precio, ubicación
10: y acabados. Ya después otros atributos.
0: Buenísimo. Qué excelente este esto, porque ayuda muchísimo pues al que desarrolla a ver para dónde va, ¿no? Para dónde decide cómo hacer la edificación. Así aquí es. Vemos otros criterios.
10: En esta diapositiva podemos notar lo que te mencionaba hace un ratito y creo que me adelanté, que la gran mayoría de la gente que está buscando ya avanzó con el proceso en el banco. O ya tiene el crédito hipotecario aprobado, o ya está en calificación, o ya escogió el banco al que le va a pedir el crédito hipotecario.
0: Una pausa, Ana, y te pregunto, tú que has venido del mundo de la banca, ¿no? Tú has estado muchísimos años en una importantísima entidad financiera, ¿cómo es que ha cambiado la forma de llegar o la forma de las personas para acceder a un crédito hipotecario y también del desarrollador de conseguir un crédito para desarrollar? Desde el lado de vista del que edifica y del lado de vista del que quiere comprar un inmueble. ¿El banco es más amable, una actitud más proactiva para conseguir que la persona acceda a un crédito hipotecario y también para conseguir un desarrollador inmobiliario, un crédito constructor o un acceso financiamiento?
10: Hoy día tenemos un mercado un poco más maduro, ¿no? Si hablamos del año 2000, cuando comienza este furor inmobiliario, los bancos no tenían áreas diseñadas para estructurar negocios inmobiliarios como tal. Entonces lo estructuraban como cualquier project finance en la banca empresa o la banca corporativa. Hoy en día existen áreas especializadas en los bancos que conocen el ciclo de maduración del negocio, conocen el ciclo de gestión del negocio. El negocio inmobiliario no solamente es construyo un edificio y vendo los departamentos. Esto nace buscando un terreno, desarrollando un anteproyecto, aprobando una licencia, prevendiendo, construyendo, entregando y luego saneando toda la parte legal hasta que el bien está a nombre del comprador final. Los bancos hoy día conocen este circuito, conocen esta vía. Entonces, pueden estructurar operaciones de acuerdo al ciclo del negocio. Y lo que hoy se valora muchísimo y que tal vez no se tenía en los años 2000 es la experiencia de los desarrolladores. Pesa muchísimo cuántos proyectos has hecho, cuántos proyectos has entregado, cuántos proyectos ya terminaste hasta el saneamiento legal, en cuántos proyectos has tenido problemas, cómo los has solucionado. Aunque la empresa sea nueva o antigua, las personas son las que gestionan las empresas y la experiencia está en los seres humanos. Entonces, si esas personas evidencian, le pueden evidenciar al banco que conocen muy bien cómo se desarrolla el ciclo, que lo han desarrollado de manera transparente, respetando la ley, el banco les va a estructurar una operación en muy buenas condiciones.
0: Esa reputación, el carácter del cliente.
10: El carácter, para el banco eso es esencial.
0: Buenísimo. Y el apetito que hay ahora por la banca, por invertir o ser parte de financiadora, digamos, de proyectos inmobiliarios, ¿es duro, es grande? ¿Las nuevas entidades financieras se meten cada vez más a esto?
10: Así es. Las grandes instituciones financieras tienen un apetito muy grande por este sector. ¿Por qué? Porque es un sector que les ayuda a cruzar productos. El financiamiento del sector inmobiliario es un financiamiento de corto plazo, de repente de 2-3 años, dependiendo del tamaño del proyecto. Pero el financiamiento hipotecario es un proyecto a 30 años. Eso es largo plazo. El banco va a buscar que ambas cosas confluyan. Entonces va a estructurar financieramente el proyecto inmobiliario y le va a dar los créditos hipotecarios a los compradores de este proyecto inmobiliario. Y esas personas que hoy día van a tomar un crédito hipotecario, mañana podrán tomar un crédito vehicular, una tarjeta de crédito, pero ya su relación con el banco empezó. Y eso es importante para el banco porque el banco le interesa fundar o le interesa trabajar con relaciones de largo plazo.
0: Claro, ahí vemos la importancia del sector inmobiliario, ¿no? Vemos en el mismo sistema financiero, en la inversión del desarrollador. Por eso es tan importante para el crecimiento de nuestro país y la economía un sector inmobiliario potente, formal y desarrollado. Gracias, Anita.
10: Gracias,
0: ha sido buenísima,
10: Alfredo,
0: la información que nos has traído y seguramente nos vemos en un par de meses para seguir hablando de las cifras del sector inmobiliario.
10: Así es.
0: Buenísimo, muchas gracias.
10: Muchas gracias.
0: A ti. Bueno, vamos a una pausa y regresamos.
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0: ¿Por qué es importante registrar tu compra-venta? ¿Compraste el inmueble de tus sueños? Tienes que llevarlo a registros públicos. ¿Por qué es importante esto? De esto vamos a hablar con Armando Subauste, ex superintendente de registros públicos y también ha sido superintendente de los bienes nacionales, es decir, de todas las propiedades que tiene el Estado en nuestro país. También nos va a acompañar Rafael Pantoja. Él es un especialista en temas registrales y notariales. ¿Cómo estás, Armando? ¿Cómo estás, Rafael?
11: Bueno, buenas tardes, Alfredo. Gracias en principio por la invitación. Saludar a tus televidentes. Mira, estamos aquí ya vamos a contestar todas las inquietudes que tengas.
0: Buenísimo, y vamos con esta. ¿Por qué es importante para una persona, una familia que ha comprado un inmueble, registrarlo en los registros públicos?
11: Mira, lo primero que tenemos que tener presente es que la inscripción de un inmueble en el país no es constitutiva, es declarativa. ¿Sí? O sea, no te obligan a inscribir, pero una vez que tu propiedad está inscrita, está protegida, se hace oponible a terceros. Tan es así que tú hacías oponible tu inscripción con la publicidad, ¿no es cierto? Esta publicidad que tú ibas y pagabas tu copia literal, tu copia simple, para saber quién era el propietario de A o B inmueble. Hoy, registros públicos tiene inclusive mecanismos de visualización gratuita, como es el Conoce Aquí. O sea, tema legal de que todo lo inscrito es conocido por todos, ya se ha plasmado de manera física bajo este sistema, porque ahora tú puedes entrar con cualquier número de partida por la web de la SUNAT y conocer quiénes son los propietarios de cualquier inmueble. Eso hace que tu bien esté protegido y es importante inscribirlo para poder hacerle frente a cualquier tercero que quiera apropiarse de tu bien.
0: Vamos por partes entonces. Una familia compra un inmueble, firma su contrato de compraventa, ¿no es cierto? Hace una minuta y a veces queda ahí. Está muy contento, va a la casa, toma posesión de la casa, comienza a vivir y lo deja ahí. Esto no es lo mejor. No. Esto ya es propietario, pero no es lo ideal. Lo ideal es llevarlo a un notario, escritura pública y ahí registros públicos y esa inscripción que tú señalas, ¿correcto?
11: Sí, eso es lo ideal porque es allí donde se perfecciona esta defensa jurídica que te da el mismo Estado a través de los registros públicos para la defensa de terceros. Porque si yo te vendo a ti mi casa y tú solo lo dejas en un contrato privado, puede ser que yo me avive y se lo venda al doctor Pantoja. Claro. ¿Okay? Y el doctor Pantoja te adelanta, va a un notario, hace escritura, inscribe primero que tú. Entonces ya tenemos un lindo juicio.
0: ¿De quién es el propietario real? Correcto. ¿Okay? Entonces esta publicidad que tú dices registral es porque en registros públicos ya todo el mundo sabe o todos saben que esa propiedad ya ha sido transferida y está a nombre de la familia que ha comprado.
11: Es correcto.
0: A eso te refieres con publicidad registral y oponible a todos.
11: Así es.
0: Porque
11: es
0: si correcto. No, queda una cosa entre los dos. En registros públicos, todo el mundo sabe que tú ya eres el propietario. Así es, Rafael, coméntanos sobre esto, tú que además conoces muy bien esto al detalle.
12: No, yo me quería referir, gracias por la invitación, y un saludo a tus televidentes, yo me quería referir a la parte previa antes de comprar.
0: Ah, buenísimo.
12: ¿No? Entonces, tú, si tú vas a comprar, que es el dinero de tus ahorros, a veces de un crédito, entonces tienes que tomar todas las medidas para que la compra sea segura. Una, ¿cuál es? Hay que ir al registro, averiguar quién es el propietario, ¿no? Y si es el único propietario, porque de repente son copropietarios, es una herencia, ¿no? ¿Cuál es la situación del inmueble? Está hipotecado, tiene embargos, ¿no? Ahora también, por ejemplo, en los que han formalizado también zona de riesgo. Entonces, una vez que tengas toda esta información que te brinda el registro, entonces ya puedes suscribir un contrato y, como muy bien lo decías, no solamente es firmar la minuta, sino hay que elevarlo a escritura pública y luego terminar con inscripción para que quede oleada y sacramentada la adquisición y tenga pues la seguridad jurídica de haber adquirido un bien, ¿no? Y haber utilizado el procedimiento legal que establece nuestro sistema jurídico.
0: Buenísimo, ese es el procedimiento entonces. Compra-venta privada, un notario para que lleve la escritura pública y la escritura pública se eleva a registro público. Clarísimo. Tú decías algo, Armando, que ya, y creo que fue instalado en tu gestión como superintendente en SUNAR, que es este acceso libre a partidas registrales. Es decir, usualmente uno tenía que ir a registros públicos, pagar una tasa para que te emitan la partida y verificar quién era el dueño o verificar que tú ya eres dueño. Después se creó el sistema digital, que uno pagando podía entrar al servicio. Pero me dices que hay un sistema gratuito que uno puede acceder a partidas registrales y a visibilizar esto.
11: Sí, es un sistema de visualización.
0: Visualización.
11: No es publicidad legal, digamos, para hacer trámites, ¿no? Pero sí puedes conocer el estado de la partida. Es un avance. ¿Por qué? Porque tú al visualizar, si es una partida extensa, tú quieres piezas específicas de aquella, ya no tienes que sacar toda la partida, por ejemplo. Ya una vez visualizando, dices, quiero la hoja 6, la hoja 8, no sé si
0: claro, clarísimo.
11: Ok, pero yo quería agregar algo más para poder seguir la secuencia de lo que estamos comentando de la protección del bien. Una vez inscrito, no queda el tema allí, ¿no? Tienes que comprar el seguro, ¿no? ¿Cuál podría ser ese seguro? La alerta registral. ¿Sí?
0: ¿Y es un seguro gratuito?
11: Claro, porque la alerta registral es un aviso que te va a dar el registro si es que alguien toca la puerta a tu partida. Es decir, si presenta algún título o pide alguna publicidad sobre tu partida, a ti te van a llegar avisos de qué está sucediendo eso. Mira, bueno, te llega
0: pero
11: el aviso.
0: Antes de eso, vamos por partecitas, para que le quede claro al televidente. La partida registral es este documento que está en el registro público, ¿no es cierto?, donde constan todos los datos del inmueble, incluido las transferencias. Entonces, yo compré el inmueble, fui diligente, llegué al notario, escritura pública, registros públicos, veo que sale a mi nombre. Pero además, ese seguro que tú te refieres es poder tener un mecanismo por el cual, si alguien pretende hacer alguna acción, acto jurídico, contrato, sobre mi inmueble, que está inscrito y está mi nombrecito ahí, me llega un aviso. ¿Mediante así correo?
11: Es. Así es.
0: Ver, cuéntanos, ¿cómo es ese procedimiento?
11: El procedimiento es por vía mail, ¿no? Vía correo electrónico. ¿Ok? Te llega un aviso o SMS, un mensaje de texto.
0: Ah, también al teléfono.
11: Al teléfono,
0: sí. Oye, señor, ¿alguien está queriendo vender su inmueble o ha presentado alguna documentación sobre su inmueble?
11: Así es. El texto es más o menos así, ¿no? Sobre la partida número tal, se ha presentado el título número tal. Mm. Sobre la partida número tal, fulano de tal ha pedido una publicidad. Mm. ¿Ok? Tú dirás, oye, entonces cualquier persona puede pedir publicidad sobre mis bienes. Sí, ese es el tema del registro, que sea público, de acceso público, ¿no es cierto? Muy bien, pero ahí no queda la cosa. Ya tienes tú la alerta registral, te van a avisar, pero además tú puedes, digamos, inscribir un asiento de inmovilización de partida, ¿ok? Que lo puedes hacer directamente ante las oficinas del registro, una solicitud que es electrónica, o lo puedes hacer por escritura pública. Si lo haces con la solicitud electrónica, te hacen una anotación marginal. Y si lo hacen con escritura pública, se genera un asiento. Pero el fin es el mismo. El fin es que no puede hacerse movimiento en la partida por 10 años si es que no hay un sobrecarteo al notario que, por ejemplo, pide la compraventa del inmueble. Entonces le van a tener que sobrepreguntar al notario: señor notario, mire, esta partida tiene su protección, entonces le pedimos a usted que nos verifique que Armando Subauste le está vendiendo el predio a Alfredo Lozada. Y el notario responderá: sí, efectivamente, ante mí ha venido Armando Subauste, se ha identificado, hemos hecho los cotejos de ley y es. Entonces ya va a proceder la compraventa.
0: Esto evita cualquier tipo de trafa, ¿no? Cualquier tipo de mafia que quiera vender.
11: Lo hablamos en criollo.
0: Así es, cualquier tipo de falsificación documentaria que pueda haber, ¿no es cierto? Porque de todo puede pasar, peor ahora en este mundo digital. Por tanto, hay una protección que todos deben seguir. Vamos a seguir hablando de este importante tema en el siguiente bloque. Una pausa y regresamos.
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0: Seguimos con Armando Subauste. Armando, recuerdo una entrevista que te hice hace 7 años, será, desde la Universidad Continental, desde la Escuela de Progrado, desde el Centro de Estudios Pro Ciudades, y hablábamos, creo que estábamos en plena pandemia, tú eras superintendente de bienes nacionales, y hablábamos de la situación que existía con el suelo del Estado. Este suelo importante en cantidad que tiene el Estado peruano, y que no suele cuidar, y por tanto las mafias de traficantes de terrenos lo ven como un lindo negocio. Capturan, usurpan este suelo que no está protegido por el Estado, está ahí, y comienzan a tajearlo y lo venden a personas necesitadas de un espacio donde vivir, sin servicios, sin agua, sin nada, sin propiedad, porque es propiedad del Estado, y después llega todo este proceso de informalidad. Nos decías que había en ese momento se estaba trabajando en la protección de este suelo. Cuéntanos, sí, qué avances crees tú han habido hasta ahora.
11: Mira, lamentablemente en los últimos 6 años lo único que ha pasado es que nos hemos hecho un poquito más viejos y que yo he engordado un poquito más. Pero sobre el tema de la protección sigue siendo lo mismo, ¿no? El Estado va, recupera, regresa a sus oficinas y al día siguiente se vuelven a meter.
0: Lo vuelven a tomar estas mismas mafias que saben bien que el Estado no lo protege.
11: Así es.
0: Hay una recuperación extrajudicial, judicial, pero el proceso es el mismo.
11: Es el mismo, y vemos que la norma de saneamiento de la propiedad informal avanza en años, o sea, seguimos, digamos, de alguna manera incentivando a que esto suceda, ¿no? Esto puede cortarse favorablemente para el peruano. Yo creo que sí, hay fórmulas, ¿no? Y una de las fórmulas sería que el Estado ponga a disposición del pueblo en general la posibilidad de adjudicación de los terrenos. O sea, también es cierto que somos muy aprensivos de la tierra del Estado y no permitimos que nadie ingrese, ¿no? Las joyas de la corona.
0: Pero lamentablemente las mafias de traficantes de terrenos toman el suelo día a día.
11: Sí, a eso...
0: Es medio perro el hortelano. No quiero soltarlo, pero después lo pierdo.
11: Eso, eso. Y a eso quería llegar. Yo no sé si recuerdas nuestra conversación hace 6, 7 años. Yo te contaba que cuando el mafioso entra y genera esta invasión que después entrega lotecitos a personas por dinero y además después cobra por la protección del predio, ¿okay? La gente termina pagando en el tiempo más de 50 mil soles por el terreno, ¿okay? Si esta gente se agrupara en una asociación y fuera a un pedido ante la SBN y pidiera que el terreno vaya a subasta pública y lo compra, te aseguro que el lote de terreno le saldría a 15 mil soles.
0: Claro. Así es.
11: ¿Ok? O sea, es mucho más barato. Ahora, hay otras fórmulas que tú conoces bien, que es este tema de, pero falta la habilitación, ¿no? La habilitación es agua, desagüe, luz. Bueno, hay mucho por hacer y hay fórmulas por decir también.
0: Correcto. Rafael, tú que tienes la experiencia en provincia, específicamente en el norte, tú en Lambayeque, ahí te desenvuelves. ¿Cómo se está manejando esto en provincia? Porque la informalidad en Lima es terrible y en provincias es igual. Y menos acceso a servicios, menos planificación de ciudad. ¿Qué hacer ante esta situación?
12: A ver, un comentario en el caso que planteaba Armando. Yo creo que ahí el Estado tiene que formar una alianza con el sector privado y adjudicar a título gratuito estos terrenos que están ahí del Estado para que el empresario, la empresa privada, pueda ejecutar las obras de habilitación urbana que tienen un costo, que es una inversión, y con eso puedan atender la demanda inmensa de vivienda en el país, ¿no? Que rebalsa, la verdad, la oferta misma tanto del sector privado en estos casos. Ahora, en provincia igual, toda la zona periurbana, los propietarios venden sin habilitar. La municipalidad no existe, gobierno regional, ni el Ministerio de Vivienda, entonces, y luego es un problema porque compran un suelo que no tiene agua, no tiene desagüe, no tiene luz, y luego es una carga para el Estado, porque los servicios los termina haciendo el Estado, ¿no? Pero ¿por qué no se hace a la inversa, ¿no? Desde un inicio, trabajo en alianza con la empresa, en lugar de acá, en 20 años, después de estar tuburuchado, que les voy a brindar los servicios, ¿por qué no con la empresa digo, ya, vamos habilitando y reducimos costos para que la vivienda no sea tan cara para el usuario final, ¿no? Ahora, sí, pues efectivamente no hay una planificación, igual en las ciudades consolidadas tampoco hay una recuperación de la infraestructura, de los servicios básicos que al final la empresa privada termina asumiendo siendo responsabilidad del Estado, ¿no? Por ejemplo, en el caso de Lambayeque tenemos la ciudad de Olmo, la ciudad nueva de Olmo. Ustedes saben que en Lambayeque ya hace 15 años viene funcionando el proyecto de Olmos que irriga miles de hectáreas, ¿no?, en las pampas de Olmos, y supuestamente con este boom agrícola, agroexportador, se iba a formar una ciudad que es la ciudad nueva o Carlos Chutos, ¿no? Sobre 700 y pico hectáreas que se han hecho obras, pero hasta ahora no está en funcionamiento, no se han adjudicado, creo que están las obras, pero todavía no tienen agua. Entonces ahí la Municipalidad Distrital de Olmos y el Ministerio de Vivienda todavía no llegan a aterrizar en este proyecto, que finalmente deben ser adjudicadas las viviendas, ¿no? Igual la población sigue trasladándose a Chiclayo, a Ferreñafe, a Lambayeque. Bueno, ese es un tema que me parece que la oferta de las viviendas no lo debe dar el Estado, debe ser la empresa privada, pero el Estado debe ser un facilitador, ¿no? ¿De qué le sirve al Estado? Y reitero, que deje que los privados vendan informalmente, después en 20 años sea el mismo Estado que va a proporcionarles el agua, el desagüe, la luz, ¿no? Sí. Cuando de un inicio, ¿por qué no hace una alianza con la empresa privada, ¿no?, para que esa inversión que quiere, lo va a hacer en el futuro, lo haga al inicio con una habilitación, ¿no?, y los peruanos puedan adquirir un lote de vivienda digno que puedan habitarla, ¿no?
0: Bastante claro, ¿no? Si el Estado tiene el suelo, más bien lo pone como parte del subsidio para abaratar el costo de la vivienda, se desarrollan las obras de habilitación urbana, ya sea con asociaciones público-privadas, y así el desarrollador inmobiliario puede edificar viviendas que entrega a las personas con servicios, es decir, con agua, con luz, con acceso a todos y además con propiedad. Ahora es a la inversa, como bien dice Rafael, ¿no? Aquí primero el Estado tiene el suelo, lo tiene entre comillas cuidado, vienen las mafias, lo toman y después lo venden a discrecionalidad. Y el Estado después tiene que parchar esto después de 20 años de personas, claro, que han vivido sin acceso, a los servicios. Entonces, sí es posible crear un modelo donde el suelo sea aportado por el Estado y el desarrollador privado pueda edificar.
11: Mira, y estamos hablando de un tema de que no es que le vayas a dar gratis al ciudadano. El ciudadano lo puede pagar en cómodas cuotas, claro, mensuales, así sean eternas, ¿no? En los recibos de luz, en los recibos de agua, ¿ok? Entonces tú puedes ir generando una bolsa inclusive para futuras habilitaciones. Es un tema más profundo, pero que sí se puede hacer. El Estado como aportante inicial del terreno, el privado con la habilitación, inclusive tú teniendo tu terreno puedes ir ya a un bono de techo propio.
0: Claro, así es, podrías combinar el subsidio, suelo con subsidio y acceder a un bono. Pero el modelo que tenemos ahora del manejo de suelo del Estado, donde dice protegerlo, pero al final lo va perdiendo cada día, no es el correcto y eso tiene que cambiarse. ¿Ustedes han revisado alguna de las propuestas que han tenido los candidatos, específicamente la de Fuerza Popular? Y sí, de lo que hemos podido revisar, nosotros hemos encontrado un carácter de generar vivienda. Ellos han puesto como cifra 1.250.000 viviendas.

0: profundo para facilitar al ciudadano el que el Estado llegue a él. También, che, es válido, y es válido para el tema del suelo. Trámites más ágiles, menos requisitos, más acción del Estado para poder entregar vivienda digna, mejor orden en la ciudad. ¿Sí? Porque si se lo dejas en manos de los inescrupulosos, estos traficantes de terreno, lo que estás haciendo es que el Perú crezca de una manera hiper desordenada. Y creo que eso no es lo que queremos.
1: Así es, y tenemos las ciudades caóticas que tenemos y después el Estado tiene que estar cerrando las brechas que se ha generado por la propia informalidad. Quería agradecerte, Armando, tu presencia en Diálogo Inmobiliario. Rafael, igual muchas gracias por habernos acompañado. Seguramente lo vamos a tener otra oportunidad para seguir hablando de este tema y sobre todo ver los avances que va teniendo este gobierno en materia de generación de vivienda nueva, generación de vivienda formal y adecuada, que es lo único que va a combatir esta inseguridad. Porque ahora con el sismo en Venezuela, todo el mundo puso a atención a la informalidad en la vivienda terrible que va a generar sin duda unos daños gravísimos a millones de personas. Bien, seguimos con Diálogo Inmobiliario, vamos a una pausa y regresamos.
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1: Hemos tenido un programa muy completo hoy, hemos hablado de marketing inmobiliario digital, de la IA en el sector inmobiliario con Persuadis de España. Hemos estado también con la gerente general de CODIP, hablando de las cifras del sector inmobiliario, y con Armando Subauste sobre la importancia de registrar las compraventas inmobiliarias. No se olviden que estamos en Facebook, LinkedIn, TikTok, Instagram. Síganos en nuestras redes. Eso es todo por hoy. Nos vemos la próxima semana.
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1: Hola, hola, queridos amigos. Este es un programa dedicado a todos los diabéticos, todos los dulces del Perú. Es decir, los dulces, ¿quiénes son? Los que tienen demasiado azúcar en la sangre, por eso les digo con cariño, dulces. Pero la diabetes es una enfermedad seria, muy común, que le cambia para mal la vida a mucha gente, porque o los deja cieguitos, o los deja sin riñón, o terminan amputaciones que alteran toda su vida. La lucha contra la diabetes tiene lustros, décadas, siglos, y la ciencia médica cada vez avanza y avanza. Al principio la dieta, al principio medicamentos como la metformina, ¿no? Después aparecieron otros medicamentos, las biguanidas, después los tipos de insulina. Había insulinas que sean de actuación rápida, intermedia, prolongada. Y después ha venido una serie de medicación. Y en ese afán de ir descubriendo cada vez mejores medicamentos, la ciencia médica ha ido avanzando y se ha dado en el camino, ¿no? Con moléculas que hoy día ayudan a otros aspectos muy relacionados a la diabetes, como por ejemplo la obesidad. Y la obesidad es algo que va a atentar siempre contra la salud y siempre contra la vida prolongada. Sobre eso, el doctor Elger García nos va a hacer, yo ya le he ahorrado la premisa, ¿no?, para enganchar los nuevos medicamentos que ya están en el mundo y que ya están llegando al Perú, para que las personas puedan estar enteradas. Entonces, atención, dos tipos de oyentes: los diabéticos, porque les viene bien saber estos avances, y las personas que toda la vida sufren por bajar de peso, y hoy día se abre una oportunidad muy importante. Con ustedes el médico endocrinólogo Elger García.
2: Buenas tardes con todos. Hay que primero precisar para qué o cómo es que surgen tantas medicaciones para diabetes, ¿no? Para que suceda la diabetes como enfermedad, como tal, los niveles de glucosa se encuentren permanentemente elevados. Se han reconocido entre 13 a 15 hasta 17 puntos por el cual, si se pierde el equilibrio o falla algún tipo de órgano, empieza a subir la glucosa. Puede ser a nivel del páncreas, en distintos tipos de células, puede ser a nivel gastrointestinal, puede ser a nivel del hígado, del músculo, del riñón y otros órganos más. Justamente porque se conoce cada vez más cómo es que se genera la diabetes, es que por cada punto de partida se puede crear alguna medicación que aborde eso. Y es por eso que existen y con los años han aparecido un montón de medicaciones. Desde la metformina, que es una de las iniciales, que es una de las más básicas que damos y que todavía tiene relevancia en su uso, y que se encarga principalmente de actuar a nivel del hígado, a nivel del músculo, para que haya un mejor metabolismo de la glucosa y pueda bajar los niveles, hasta moléculas nuevas, ¿no?, relativamente nuevas, como por ejemplo empaglifosina, dapaglifosina, que específicamente estas moléculas van al riñón y hace que el paciente orine la glucosa. Y ese es un mecanismo por el cual también se controla la glucosa. Pero tenemos dos grandes grupos importantes. Tenemos tabletas, pastillas y tenemos el grupo de los inyectables. El más conocido de todos sigue siendo la insulina. Es la que se da en los casos de emergencia, en los casos en los que el paciente tiene coma diabético, glucosas de 400, 500, a veces vienen a consulta, sí, y tenemos que iniciar un esquema combinado de repente con pastillas, que ahora nos permite usar menos cantidad de insulina y con insulina. Pero junto con la insulina, que es un inyectable, es el más conocido, han salido nuevas moléculas que no solamente se abocan a controlar la glucosa, sino que se han descubierto que tienen buenos beneficios. Ese grupo se llama análogos de GLP-1. Los nombres más comerciales son la liraglutida, semaglutida, tirzepatida, dulaglutida. En donde las marcas, porque eso es donde lo encuentra el paciente en las redes sociales, es Saxenda, Victoza, Ozempic, Wegovy, Mounjaro. Son moléculas que entran dentro de este grupo nuevo de medicaciones porque actualmente para que una medicación de diabetes sea aprobada, no solamente debe cumplir con el requisito fundamental de que baje la glucosa, porque eso lo cumplen todas las medicaciones, sino además las grandes sociedades como la FDA, la EMA, entes regidores de Estados Unidos, de Norteamérica y de Europa, solicitan que además tenga un beneficio adicional, o que te proteja el corazón, o que te proteja el riñón, o que evite eventos cardiovasculares cerebrales, cardiovasculares al nivel del corazón, que mejore la expectativa de vida, que disminuya la mortalidad, y por qué no, este tipo de medicaciones de las que queremos enfocarnos ahorita, también ayudan a la pérdida de peso, ¿no? En el año 2012 se creó la primera medicación para diabetes inyectable que no sea insulina, llamada liraglutida, y empezó como una medicación para diabéticos. Pero se vio en el tiempo que los pacientes iban perdiendo buena cantidad de peso y en el 2015 se creó o se autorizó para el tratamiento de obesidad porque va a zonas cerebrales donde disminuye el apetito, va a nivel gastrointestinal y hace que los alimentos avancen más lento, por eso que la gente se llena más rápido, por eso que la saciedad dura más tiempo, ¿no? Las personas a veces a las 2 de la tarde almuerzan y a las 3, 3 y media quieren picar algo. Bueno, gracias a este tipo de medicaciones, esto dura 4, 6 horas y recién quieren alimentarse si es que tienen apetito a las 6, 7 de la noche, ¿no? Y conforme pasaron los años, obviamente esta molécula que se pone de manera inyectable diario fue perfeccionándose, ¿no? Y nació, por ejemplo, la semaglutida con las marcas Ozempic, Wegovy, que se pone de manera semanal subcutáneo con el mismo dispositivo que se aplica a la insulina, con el mismo dispositivo que se aplica a la hormona de crecimiento. Y tiene muchos beneficios porque no solamente se han abocado a la pérdida de, a la baja de glucosa, ni al control de apetito. Se ha visto varios protocolos en donde también han sido aprobados o en vías de aprobación para tratamiento de hígado graso, independientemente si pierden peso. Mejora dolores articulares, tengo experiencia de pacientes con, por ejemplo, lupus, artritis reumatoide, que están con estas medicaciones, bajan de peso, pero de por sí mejora bastante los dolores articulares. Este tipo de medicaciones, por ejemplo, la tirzepatida, que es el Mounjaro, muy aparte de la gran pérdida de peso que tienen los pacientes y el control de la glucosa, ha sido aprobado para situaciones de apnea obstructiva del sueño. Esos pacientes que a veces tienen sobrepeso, obesidad durante la noche, roncan mucho, se les ve el aire, es una situación clínica que también necesita ser abordada. Estas medicaciones también se está viendo, se están protocolizando para tratamiento de síndrome ovárico poliendocrino metabólico porque tiene mucho que ver con la parte hormonal y con procesos de fertilidad. Estas medicaciones ya se encuentran en nuestro país, tienen que ser prescritas por un médico competente en esa área que se encargue no solamente del manejo de lo que es sobrepeso y obesidad desde el punto de vista numérico, es decir, no solo importa que el número baje, que el peso baje, ¿no? Sino que también que todas las comorbilidades y todas las situaciones relacionadas a la obesidad como diabetes, hipertensión, osteoartritis, hígado graso, síndrome ovárico, poliendocrino metabólico estén controlados en paralelo. Son muy buenas medicaciones que alcanzan inclusive pérdidas de peso de 25-30%, casi equiparable muchas veces a una cirugía bariátrica y que van de la mano siempre con un esquema nutricional, que van de la mano siempre con un esquema de actividad física.
1: Una pregunta importante, doctor, porque seguramente la gente se pregunta. Ya, yo me someto a estos nuevos medicamentos que, obviamente, por ser un nuevo descubrimiento, ese medicamento no puede ser barato, porque el laboratorio ha gastado mucho dinero para llegar a esa molécula, ¿no? Y, obviamente, el mundo, ¿no?, le conviene que los médicos, los investigadores, ¿no?, apuesten por esos medicamentos y no siempre lo que tú piensas que va a salir al final sirve. Muchas veces son años de investigación y el producto no sirve, sirve a medias o crea complicaciones. Por lo tanto, llegar a un medicamento nuevo que sea aprobado por la FDA de Estados Unidos, que es una especie del papa que te bendice o te maldice el tratamiento, estos medicamentos no son baratos, ¿ok? Pero ahí la pregunta es, ¿cuánto cuesta tu calidad de vida? ¿Cuánto cuesta tu sobrevida? Porque definitivamente si ponemos una balanza, ¿cuánto vive un diabético y cuánto vive una persona que no es diabético? El paciente que es diabético vive varios años menos. Entonces, si lo vemos de ese perfil, sí vamos a la pregunta. Estos medicamentos que ya han sido probados en Europa, en Estados Unidos, y que sirven. Lo malo, por ahora, son caros, pero de aquí a 10 años van a bajar su precio en la cuarta parte, porque así es, ya se vuelven vulgares y entonces ya no hay protección intelectual y todo baja. Pero la pregunta es que un paciente dirá, ya doctor, yo voy a romper mi chanchito, voy a comprarme ese medicamento, voy a bajar de peso, pero tengo que tomar ese medicamento de por vida porque si no viene el famoso efecto de rebote. ¿O cómo es la nuez, doctor Elhar García? Ese es, hago la pregunta en representación de todos nuestros oyentes.
2: Yo puedo tener dos posturas, ¿no? Una postura desde el punto de vista del bolsillo, porque cuesta la medicación, a pesar de que los beneficios son excelentes, bajan muy bien de peso, mejora dolores articulares, mejora bastante la calidad de vida. Y algunos pacientes, teóricamente, el sobrepeso y obesidad debería ser tratado como una enfermedad crónica, tal cual como la diabetes y la hipertensión, y se postule con mucha razón que el paciente es muy difícil que vaya a dejar la medicación en el tiempo, o de repente se arma un plan de contingencia en el que se baje la dosis de mantenimiento, ya no quizás para tanto pérdida, se pueden espaciar las dosis, generalmente son semanales. Pero también me pongo en el otro lado, en el que el paciente de repente en algún momento no va a poder continuar la medicación. Entonces, para eso, siempre desde un inicio, se les habla claro a los pacientes que esto no es una pausa para que luego les quitamos y se van con todo porque ya no tienen el freno, sino que se supone que en 3 meses, 4 meses, 6 meses, que ese paciente puede haber perdido 15 kilos, 20 kilos, se ha entrenado en la parte de la alimentación, se ha entrenado en la parte de la actividad física, ha generado hábitos, porque tenemos que armar un plan de contingencia en el momento en el que ya no pueda continuar con la medicación. Nos podemos valer otras pastillas más asequibles, nos podemos valer de incidir más en temas psicológicos, en temas de actividad física, pero si en 3 meses pierde 15 kilos, por ejemplo, ¿no? Que es mucho, ¿eh? Pero pasa a veces, ¿no? Y yo le pregunto, lo primero que le pregunto al paciente, ¿vas a continuar con la medicación? No. Entonces, ¿has hecho dieta, actividad física? Tienes alto riesgo de hacer rebote. Y el efecto rebote se lo produce el paciente que generalmente no ha adquirido buenos hábitos, más que por el mismo hecho de la medicación. Pero un paciente que en 3, 6 meses, uno mismo en consulta, ve que cambia hasta su manera de conversar, ¿no? Me dice, doctor, he comido 15, 20 gramos de proteínas en el desayuno, en el almuerzo he comido tanta cantidad de carbohidratos, ya no tomo extractos, jugos como antes, en la noche sí me alimento porque sé que dejar de comer hace que mi metabolismo baje y me estanco en la pérdida de peso y además estoy haciendo actividad física. Es un excelente paciente para plantearle otro protocolo o ir bajando la dosis de la medicación y tener un backup en todo caso, ¿no?
1: Perfecto, tenemos una llamada desde la Ciudad Blanca. Hola.
3: Doctor, buenas tardes, disculpe, un saludo también para el médico que lo acompaña en esta tarde. Bueno, quería contarle, mire, yo tengo 65 años y me han detectado hipotiroidismo porque tengo el TSH del 9.6. Y bueno, ¿por qué? Porque fui a la consulta porque se me hincharon las piernas, ¿no? Entonces, eso me dijeron que era el mixedema y bueno, es muy fastidioso y me recetaron el Eutirox de 25 miligramos y es muy fastidio porque cada día siento de que como que, digamos, aumenta un poco más se hincha más, ¿no? Y bueno, a veces por la noche como que siento que uno presiona en la garganta, una cosa así. Del riñón estoy bien, he salido bien en cuestión de creatinina, en mi ecografía también salió bien. El hígado más bien, creo que bilirrubina, unos dos aspectos más, tengo que ver ese punto. Entonces, no sé si tiene alguna pregunta que hacerme o puede responderme ya a esto. Muchas gracias.
1: Ok, hija, gracias por la confianza. Yo te digo lo que yo pienso. La levotiroxina es un buen medicamento, pero tienes distintos gramajes. Hay de 25, de 50, de 66, de 88, de 100, de 125 y 150. Hay diferentes gramajes porque una cosa es tener un hipotiroidismo, digamos que leve, y uno recontra severo. Y también tiene que ver otras cosas como cómo está tu riñón, tu edad, otra cosa. Pero para un paciente que tú me dices que se te han hinchado los pies y eso se llama mixedema cuando se debe a un hipotiroidismo, yo creo que 25 miligramos es una dosis muy baja. Y eso tu endocrinólogo debería revisarlo. Pero el especialista acá en endocrinología es el doctor Elhar García. Vamos a pedirle a él su opinión. Doctor, ¿qué opinas sobre este caso de nuestra vida de Arequipa?
2: Ciertamente, cuando vienen con las piernas hinchadas, sobre todo cuando es bilateral, Nosotros en endocrino entramos en el diagnóstico diferencial con hipotiroidismo, pero eso no descarta que puede haber problemas renales, que puede haber insuficiencia cardíaca, ¿no? Así que tendría que ver la cardiología también, o que puede haber inclusive obstrucción vascular a nivel de las piernas, ¿no? Y necesita una ecografía especial. Pero hablando enteramente del punto del hipotiroidismo, si recién ha iniciado con la medicación, se tiene que esperar los efectos por lo menos 6 a 8 semanas. No funciona la primera semana. Y con respecto a la dosificación, tendría que saber el peso, la talla, pero yo también soy de la idea que 25 quizás es un poquito, es muy poco para una TSH en 9. Eso no quiere decir que no te va a hacer efecto, ¿eh? Porque hay varios factores a detallar para yo dar una dosificación. Si tú tienes un problema cardiovascular severo y yo quisiera darte de repente 50, 75 microgramos, no puedo porque tengo que ser un poquito progresivo por el riesgo de infarto que te puede ocasionar. Entonces, bastante vale su contexto para ver cuánto de dosis. Y si recién has iniciado con la medicación, tiene que esperar por lo menos, ya en el mejor de los casos, entre 4 a 6 semanas para que veas alguna mejoría. Y si no hay mejoría, sí tienen que reevaluar a ver alguna otra cosa que pueda hacer.
1: Conclusión, hija. Aguanta por lo menos un mes, ¿no?, a tu dosis de 25 y después consulta con tu endocrinólogo, sácate una TSH de control. Si la TSH todavía sigue alta, tu médico te va a ajustar la dosis porque ya probó que soportas bien, toleras bien el medicamento. Y poco a poco vas a salir del problema. Entonces, conclusión, recordar que estos medicamentos no actúan de la noche a la mañana como lo puede ser un antihipertensivo, un antibiótico. Se toman su tiempo, tienes una TSH bastante alta y completa tu tratamiento por lo menos un mes y que tu endocrinólogo te haga una chequeadita. Y seguramente va a descartar otras patologías y te va a aumentar la dosis. Eso es lo que va a pasar. Bien, entonces, tenemos otra llamada. Mientras que nos hacen la pregunta, doctor, ¿cuál es la última droga, la última Coca-Cola del desierto? ¿Qué es lo que la ciencia médica en torno a metabolismo, obesidad, diabetes ha encontrado en el camino?
2: Ahorita la que está, como quien dice, en última aprobación es la tirzepatida, que es el Mounjaro. En nuestro país recientemente ha venido la semaglutida de otra denominación llamada Wegovy, pero es básicamente lo mismo que los Ozempic, solamente que en otra presentación. La molécula que hasta ahora ha demostrado mayor reducción de pérdida de peso, hablando de obesidad, es la tirzepatida, que es el Mounjaro. Se aplica de manera semanal, subcutáneo, en lentes el vaciamiento gástrico, por eso que se llena más rápido y a nivel cerebral baja lo que es el apetito. Aparte de controlar la glucosa y la insulina, por eso que tiene bastante beneficio en pacientes con diabetes. En segundo lugar, en cuestiones de pérdida de peso, está la semaglutida, ¿no?, que es el Ozempic o Wegovy, cualquiera de las dos denominaciones, es de la misma casa farmacéutica, que también se aplica de manera subcutánea o semanal. Ahora, no es que una sea peor que la otra, sino que depende del paciente. Por ejemplo, si viene un adulto mayor con riesgo de sarcopenia o baja masa muscular, de repente empezar con lo más alto no va a ser lo indicado porque, de hecho, este tipo de pacientes, o en general todos los pacientes que están bajo este tipo de medicaciones, corren un gran riesgo, y es una pregunta frecuentísima que me hacen los pacientes, de perder masa muscular. Por eso que hay que asegurar una buena nutrición con buena cantidad de proteínas, actividad física que mantenga la masa muscular y estar ahí chequeándolos constantemente cada 3-4 semanas para ver en una balanza especial cuánto va de masa muscular y que no se me esté yendo. Recordemos que si un adulto mayor viene a consulta, parte de la evaluación es ver si es frágil o no. Entonces, si es frágil y tiene baja masa muscular, pero tiene obesidad, entonces de repente podemos iniciar con alguna medicación que no sea de tanto, tan agresiva o tan intensa para tener una pérdida de peso, así sea 2 kilitos por mes, pero que sea consistente. En cambio, si viniera, por ejemplo, un paciente, como a veces vienen, de 20 años, 1,65 m, pero 120 kilos o 110 kilos, por supuesto que todavía se plantea cirugía bariátrica, de todas maneras, eso no, como endocrino tampoco yo no lo he sacado de la mesa. Pero hay nuevas terapias como Mounjaro, Ozempic, tirzepatida, ¿no?, que es la molécula de mayor alcance, que de repente se le propone de una sola vez y se le dice, mira, esta molécula tiene mayor alcance, te puede ayudar si pones bien de tu parte. He visto casos que han perdido 25, 30 kilos y lo demás vemos cómo hacemos, ¿no?
1: Ok, vamos con esta última llamada. Aló, buenas tardes.
4: Buenas tardes, doctor.
1: Cuéntame, hija, ¿qué pasó?
4: Doctor, una consulta, mire. Buenas tardes, doctor.
1: Te escuchamos.
4: Le hablo de Piura, mire, yo quería hacerle una consulta, aprovechando que está el endocrinólogo. Sí, mire, yo me hice una cirugía bariátrica.
1: ¿Aló?
4: Sí, me hice una cirugía bariátrica hace 4 o 5 años. Y nuevamente subí de peso. Sí, doctor, ¿me escucha?
1: Sí. Te escuchamos. Bueno, lamentablemente la comunicación no es buena. Para la próxima le contestaremos. Bien, las personas que realmente padecen de un sobrepeso y hacen dieta, hacen ejercicio y no pueden conseguir su cometido, una magnífica idea, una gran opción real es visitar al doctor Eilhard García. Eilhard García, médico endocrinólogo, especialista en todos estos menesteres. 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Y como mi compadre Homero, el gran cantante, me dice, Armando, voy a hacer mi canción por los 50 años. Ven conmigo a cantar. Y yo le digo, yo hace tiempo que ya no canto. Me voy a poner a dieta, me voy a poner en manos con el doctor Elger para que me deje como cuando fui a cantar a Viña del Mar. ¿Ok? Así que vamos a hacer el reto. Traemos la balanza acá. Yo soy un paciente disciplinado. Y así vamos hablando más sobre estos maravillosos medicamentos que hoy día existen. Vámonos a un corte y volvemos.
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0: Bien, queridos amigos, continuamos aquí en Médico de Guardia. Ya sabemos que el cáncer de cuello uterino es una, si no la primera, causa de mortalidad por cáncer en la mujer peruana. También en el mundo tiene un porcentaje relevante. O sea, en todo el mundo el cáncer de cuello uterino hace las suyas. No debería ser si es que la cultura fuese más amplia. Por ejemplo, no debería darse si es que todos los padres supieran de que hay vacuna para prevenir el cáncer de cuello uterino. Si todos los padres tuvieran en su cabeza como que 2 y 2 son 4, todos supieran de que hay vacuna contra esa enfermedad, y no es cualquier enfermedad, es una enfermedad que mata a mucha gente. Por lo tanto, debería eso estar entre ceja y ceja de todas las personas. Si se le dijera a nuestras hijas, con decoro, hablándole con tranquilidad, decirle, hija, tú decides, pero ya sabes que a más parejas, más cáncer. ¿Ok? Decirle a nuestras hijas, hija, cuando más chibolita empiezas a tener relaciones, más cáncer. Para que lo sepas, más hija, para que sepas pensar, ¿no? Pero la cosa es que el cáncer sigue existiendo. Y de otro lado, tenemos 85.000 postas que no tienen médico. No tienen médico, menos van a tener ginecólogo. No tienen ginecólogo, menos van a tener colposcopio. El doctor Gastón Mendoza, que es un médico que de chiquito corría por todo Piura, ¿no? Él ahora se ha hecho un señor médico, reconocido médico, investigador, y está haciendo lo que todo el mundo con éxito debería de ser: trascender gracias a la ayuda. Y el doctor Gastón Mendoza de Lama, ¿no?, está consiguiendo, financiando, encontrando colposcopios que no hay en todas las postas para poder hacer un correcto examen de cáncer de cuello uterino, diagnosticarlo a tiempo, porque no tiene ningún mérito hacer un diagnóstico de cáncer después, sino encontrarlo cuando recién está creciendo para vencer y salvar una vida. Eso es lo que está haciendo el doctor Gastón Mendoza, lo cual nos enorgullece como médicos. Mi querido Gastón, ¿cuántos colposcopios ya vas consiguiendo?
1: La meta es 100, llevamos 4.
0: Te faltan 96.
1: 96. Pero, Armando, ya empezamos.
0: Eso es lo importante.
1: O sea, mira, lamentablemente las políticas del Estado son malas. Son malas por X y razones. Las estadísticas no han cambiado. Mira, ahí estamos en el centro de salud. Ahí le han puesto mi nombre.
0: Ahí está bien.
1: Ahí hemos donado un colposcopio. ¿Ya? Y ese centro de salud tiene. Ahí está lo que hemos donado. Y el centro de salud, el FAI, que se va a convertir en el buque insignia del Alto Piura, porque recuerda que vamos a hacer un congreso del 12 al 15 de agosto y todo el personal del FAI que se va a capacitar en el congreso. Y este centro de salud tiene una historia bien bonita, Armando. Cuando yo estaba trabajando ya en mi primer trabajo fue en el FAI, o sea, ya había terminado el SEDUMS. Encontré una posta muy vieja, muy, muy maltratada. Me acuerdo que tuve que sacar todas las cosas viejas, las quemé, las pinté. Y a los seis meses ya el FAICE tenía los mejores indicadores de salud, o sea, mejores en vacunación, mejores en PANFRA, mejores en todos lo que se podía cuantificar. Y entonces compramos un terreno gracias a un concurso de belleza que hicimos, reunimos 2.300 soles y compramos un terreno que casi fue una donación. Ahí estamos en la Universidad de Piura. Ya compramos el terreno y ese terreno, Armando, hicimos un proyecto y se ha convertido en un hermoso centro de salud de 2.000 metros cuadrados de superficie y 6.000 metros cuadrados de área ocupada. O sea, es el centro de salud más importante del Alto Piura. Acá estamos en la universidad, donde también hay veces esos aires acondicionados. Hemos donado 3 de esos aires acondicionados, ¿ya? Para los salones, para el donde hacen las autopsias, para histología. Ahí estamos, ahí está, presidente de la Sociedad Peruana de Oncología Quirúrgica. Y es bonito, porque, Armando, no solo basta enseñar o hablar por televisión. Yo creo que hay que hacer obras concretas. Esto lo hemos conseguido como una semejanza de obra por impuestos con algunas empresas. Nos falta bastante, ¿no? De 100 hacer cuatro, nos faltan 96. Mira, ese es el centro de el FAICE, donde yo trabajé. ¿Ya? Ahí está, mira, son tres pisos. Es hermoso, ¿ya? Y ahí estoy encontrándome con la gente que me dio tanto amor, tanto cariño en el tiempo que yo estuve en el FAICE. Y se me ocurrió una frase, ¿no? La que dice que el amor verdadero nunca termina. Porque cuando uno encuentra una tierra, gente tan buena que le brinda tanto cariño, entonces eso nos llena de energía, hermano, nos llena de vocación. Ahí estoy acompañado de mi esposa, ¿no? Nos llena de ganas de seguir sirviendo. Nosotros, pero no estamos para separarnos.
0: ¿Tú has nacido en
1: Paita?
0: ¿En Piura?
1: Sí,
0: en
1: claro.
0: Paita.
1: Yo soy paiteño.
0: ¿Tenías ahí tu lancha o no?
1: Mi botecito.
0: Tu bolichera, tu botecito.
1: Mi botecito.
0: O sea, ¿Tú has estudiado la primaria y secundaria en
1: Piura,
0: Paita?
1: Yo termino, no, la primaria, en realidad casi algunos años en Paita, muy chiquito, y de ahí me pasé a Piura y terminé un colegio bien bonito, que era el San Ignacio de Loyola, un colegio jesuita donde nos enseñaron a ser hombres para los demás. Y esto es, mira, uno cuando es chibolo no entiende lo que significa ser hombre para los demás. Hombre para los demás es esto. O sea, no olvidarte de tus raíces, no olvidarse de que a veces uno es ingrato y que la gratitud es grandeza, la gratitud es tener a Dios en el corazón, es tener a la familia en el corazón. Porque mira, ¿cuántas personas, y no es que yo quiera elegirme como alguien diferente, ¿no? Pero ¿cuántos profesionales destacados donan equipos a sus universidades, equipos a los centros de salud? Casi nadie. Entonces, yo lo cuento y lo comento para que esos profesionales destacados que hemos tenido la suerte de brillar, debemos devolver. Mira, imagínate, en el Perú pues habrán, no sé, 500.000 profesionales destacados. ¿Qué hagan lo que yo hago? Sin Estado solucionamos el problema de salud.
0: Claro.
1: ¿Y qué cuesta? No cuesta mucho, hermano. Simplemente contactos, amigos, conseguir donaciones. Y lo más hermoso, que con estos equipos se está salvando la vida de centenares de mujeres. Se está educando a los profesionales, a los enfermeros, obstetrices. Acá yo no soy exclusivo para nadie. Mira lo que ahí estoy con don Víctor, ¿ya? Su hija y don Víctor, que ellos me daban pensión. Me acuerdo que la señora Julia me daba pensión y siempre me ponía un poquito más, ¿no? Ahí estoy subiendo al centro de salud. A los trabajadores Armando, yo les enseñaba y toditos fueron nombrados. El centro de salud, cuando yo llegué, tenía 6 trabajadores. Ahora tiene más de 100.
0: ¿De qué año me estás hablando?
1: Yo llegué al FAICE el año 93, 94, y me quedé hasta el 95. 2 años y medio casi.
0: ¿2 años en el FAICE? 2 años en el FAICE.
1: ¿Ya? E hice el proyecto. El proyecto se demoró para ser aprobado varios años. Y mira, no los conozco, pero en el proyecto estaba hacer una posta en El Higuerón, en Tayapampa y en Naranjo, que son 3 sitios muy alejados. Armando, yo hice el proyecto y no habían proyectos.
0: No, pues en esa época, ¿qué iba a haber proyectos? Pues,
1: o sea. Pero es que no, sí había dinero, Armando. Había dinero.
0: No, dinero en el Perú siempre ha habido, sino que siempre se lo tiran.
1: Claro, pero nadie se pone a hacer proyectos a largo plazo. Y esto es sostenible. Mira, ahorita el Centro de Salud del FAICE es el más hermoso, el más grande de todo Piura, y no sé, yo no lo sé, probablemente del país. ¿Por qué?
0: Está bonito. Está
1: porque
0: muy bonito.
1: Tiene 3 ascensores. Tiene área de hospitalización. Y diseñamos, me acuerdo que, esta es una curiosidad, diseñamos, como la gente viene del campo, un sitio para que la gente haga su comidita. Pero la gente que viene del campo en el FAICE no usa la cocina. Se ha armado ahí una cocina de leña. Teniendo cocina eléctrica, cocina gas, no usa la cocina. Pero son cosas, ¿no?
0: Qué bien, qué bien. Bueno, definitivamente esto va a mejorar el diagnóstico y mucha gente se va a salvar, ¿no? Porque el cáncer es una enfermedad muy agresiva y esa es una realidad. Así que, por favor, no dejes de avisarme los 96 colposcopios que te falta entregar, ¿no? Porque es bueno que esas actitudes contagien otras actitudes. Es muy importante y eso hace que realmente un hombre trascienda. Ayer escuchaba una entrevista temprano que le hacía Philip a Jimmy Flucker.
1: Ya.
0: El famoso empresario peruano.
1: Claro, es un destacado empresario.
0: Ok, del oro. Y él decía, me dice, no te vas a llevar nada. Nada te vas a llevar, ¿no? Y lo mencionaba él porque también él como empresario había hecho cosas importantes para mucha gente que lo necesita. Y ojalá este movimiento se podría fomentar a que exista un número de personas que realmente hagan algo por el Perú. No solamente chamullen, hablen, digan, sino que realmente se mojen y hagan algo que puede ser tanta gente que viene de abajo, y Dios, su esfuerzo, su perseverancia los ha favorecido y hoy día tiene lo que hay, ¿no? Sería maravilloso formar esa asociación y que se concrete en...
1: Mira, para esto yo he formado el proyecto Atenea. ¿Qué es lo que pretendo? Mira, tú sabes que para nada soy político y no pretendo ser... Para nada, no me interesa la política. A mí la política me aburre porque yo veo un montón de gente tonta que se pelea por las putas. Si sumaron fuerzas, fuera otra historia. Pero la política a mí no me interesa. Como tú has dicho, hermano, uno nace desnudo y se muere desnudo. ¿Qué llevamos en el corazón? ¿Tú piensas que para mí no ha sido hermoso abrazar a esa gente después de 31 años, abrazarla a la señora Julia, a don Víctor, a Raulito, sus hijos, mis trabajadores? Digo, mis trabajadores porque fueron míos, entregué mi corazón a ellos. Yo me acuerdo que los enseñaba, porque en ese tiempo, el año 2000, el 94, se están los 94, los nombramientos, los famosos nombramientos, a mí no me interesaba nombrarme porque mi futuro era otro, yo me estaba yendo a hacer la especialidad, ¿ya? Y les enseñaba todos los lunes, eso me han hecho recordar ellos. Así como chiquito, ponías a todos y todos fueron aprobados en el examen. Hermano, qué bonito irme de ahí dejando a todos nombrados, dejando mi proyecto, que por cierto lo seguí, y ver ahora, después de 31, 32 años, el proyecto construido. Yo digo, imagínate que se multipliquen 100 gastones, 1000 gastones. Claro que los hay. Hay chicos muy destacados que ahorita están en Luxemburgo, en Nueva York, en Miami, en Brasil, haciendo cosas hermosas. Entonces, esos profesionales destacados, que no solo son del extranjero, sino también acá en Perú, muy buenos ingenieros, muy buenos médicos, muy buenos maestros, que podamos unirnos y a través de una organización como es el Proyecto Atenea, poner nuestro granito de arena. ¿Sabes por qué? Porque hay que ser grato. Esta tierra, Perú, es una tierra maravillosa. Es una tierra de gente increíble. Armando, somos la mejor cocina del mundo. Mi sueño ahora es que la medicina peruana sea una de las mejores de Latinoamérica. Que lo fue, por cierto, pero ahora hemos caído. Entonces, es construir un sueño para que unamos enfermeras, obstetrices, sin discriminación. Así que seamos mejores.
0: Así es. Ya hablaste ya del almuerzo y me has acordado que no he almorzado. Vámonos a un corte y volvemos.
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0: Bien, queridos amigos, continuamos en esta charla. Hablemos sobre, estamos hablando sobre un momento alegre, destacable, como el doctor Gastón Mendoza, que es un médico que viene desde abajo, no, a él no le regalaron nada. Hoy día, él es el impulsor principal de una de las mejores clínicas que hay en el Perú, en cuanto a su funcionamiento, eficiencia, e incluso es una de las pocas clínicas que a sus trabajadores le da parte de las utilidades. La gran mayoría, los dueños, porque generalmente los dueños de la clínica no son médicos. Es gente que pone mucha plata y le importa la tarifa, ¿no?, la rentabilidad antes que la ayuda. Lo cual tampoco me voy a poner a criticar porque cada quien hace con su plata lo que le da la gana. Hasta ahí estamos bien. Pero obviamente me alegra que hayan algunas personas, muchas personas que conozco, que ayudan a las personas. Y una de esas personas es el doctor Gastón Mendoza. Y sobre todo, yo me acuerdo cuando estaba en la campaña para la presidencia, que mucha gente habla y dice el agua, la pobreza, la luz, el analfabetismo. Pero está bien, pero esa gente nunca ha sentido lo que es hambre. Y aquí para hablar de hambre, tú tienes que haber sentido eso. Para hablar de frío, de las heladas, tienes que haber sentido parte de eso. Entonces, una cosa es hablar y otra cosa es haber vivido esa experiencia y que tú, en el transcurso de tu vida, tú trates de cambiar esa sociedad, ese país. Eso sería lo coherente. Entonces, el doctor Gastón Mendoza, que ustedes lo conocen porque aquí lo entrevisto todos los días lunes, él no estamos en campaña, no quiere ser alcalde, no le interesa el Senado porque falta como 5 años. Pero sí, me parece interesantísimo que ojalá algún día se forme en el Perú un gremio, pero un gremio real, no como tantos gremios que hay, ¿no?, a las cuales a veces me invitan y yo ya cada día voy menos, ¿no?, donde te pides una etiqueta azul ¿Te la venden en cuánto? En este sitio te la venden a luca y media. Tu etiqueta azul. ¿Para qué? Para que digas, estoy tomando etiqueta azul. Igual es etiqueta azul que un buen yonque, ¿no? O un buen pisco peruano. Pero muchas veces estas reuniones son solamente con un sentimiento de soberbia, de sentirte con cosas que no suman, ¿no? Pero tú te quieres sentir bien porque vas a lugares que está bien que vayas, pero si una persona quiere trascender, debería ayudar a la gente. Y estábamos hablando sobre eso, sobre qué simpático sería. Yo conozco mucha gente que en silencio ayuda. Pero hay tanto por hacer por el Perú que gracias a esta imagen, gracias a esta visita de Gastón, voy a tratar de juntar toda esa gente buena. Y sobre todo que no sea ave de paso. Porque tú de repente haces una obra de bien y ya quedaste bien para la foto y nunca más. No, aquí hay que seguir toda la vida en esa posesión. ¿No? Eso, una sola línea, un solo comportamiento. Y como bien dice el refrán, haz el bien sin mirar a quién. Yo tengo 18 años haciendo este programa. Y yo no le pido a nadie que me pague por este programa, por los consejos, esas cosas. No, es la cuota de sacrificio que como peruano tú quieras dar. Y ni sacrificio, porque si a ti te gusta lo que hace, esto no es un sacrificio. Es una satisfacción ayudar a la gente. Entonces, vamos a mezclar un poquito este simpático hecho y para que la gente pueda aprender. Háblame un poquito, Gastón, de por qué es importante la vacunación contra el cáncer de cuello uterino.
1: Miren, el cáncer de cuello uterino se puede prevenir. No tiene sentido que muchas mujeres todavía sigan falleciendo por esta enfermedad. ¿Y dónde comienza el cambio? En la vacunación. Tu papá, tu mamá, tu hermana mayor o hermano mayor o tío o abuelo, que tienes un niño entre 8 a 18 años, entre 9 a 18 años, vacúnalo. La vacunación debe ser una obligación, pero una obligación para el futuro de ese niño. Porque probablemente, si esa niña o ese niño no se vacunan, van a ser portadores, probablemente en el futuro, de cáncer de cuello uterino. ¿Cómo es que ocurre esto? Lamentablemente, nuestros niños y niñas no están bien alimentados. Recordemos que hay una cantidad de niños pobres increíble en nuestro país, 50%. ¿Ya? Están malnutridos, ¿no? Entonces, si estos niños no se les vacuna, cuando tienen relaciones sexuales, es casi seguro que se transmitan, que reciban el virus del papiloma humano. Y ese virus, como la niña no está vacunada, en 10, 15 o 20 años hace la enfermedad, origina cáncer, ¿no? Entonces, y la niña que pasaron, no se le vacunó a los 10, más 15 o 20, tiene 30, a los 35 años tiene cáncer de cuello uterino, probablemente a esa edad tenga uno o dos o tres hijos y probablemente a los 35 o 40 se muera. Eso lo podemos evitar. Yo todos o casi todos los días veo chicas, mujeres jóvenes o de mediana edad con esta enfermedad, que se puede prevenir. Entonces, la vacunación es algo que debe ser obligatorio de nosotros los padres para con nuestros hijos. Pero ahí no termina el cuento. Hay que saber diagnosticar. Por eso, al ver que el Estado no se mueve, he decidido por cuenta propia hacer una campaña de donación de colposcopios. Me dicen loco, así como me decían loco cuando comencé a hacer el proyecto del FAICE. Han pasado 30 años, más de 30 años, y ahora ese centro de salud es realidad. Se ha construido y es uno de los mejores de todo el... No, es el mejor de todo el Alto Piura de Piura y probablemente el mejor de todo el Perú. En construcción, tiene 3 ascensores, 3 pisos, es hermoso, ¿no? Pero no solo es suficiente, hay que educar. Por eso del 12 al 15 de agosto estamos haciendo nuestro Congreso Internacional de Cirugía Oncológica y va a venir, mira Armando, va a venir el presidente de la Sociedad Mundial de Oncología Quirúrgica del Mundo, que es un doctor brasileño. Imagínate ese honor. El top del mundo va a venir a nuestro Congreso de Piura y lo vamos a recibir en la universidad porque yo le agradezco desde aquí al rector, a todos los decanos que me han apoyado, Armando, de verdad, de corazón. Me he ido con autoridades de la Universidad de Piura al Hospital Santa Rosa a donar el colposcopio cuando me los he llevado al Alto Piura y me han acompañado. ¿Por qué? Porque acá no hay diferencias. Acá somos Perú, somos un solo país, una sola raza, una raza que es rica por la mixtura, ¿no? Un solo país, una raza, un grupo de gente buena. El peruano, Armando, es bueno. ¿Saben cómo se acaba la delincuencia? Evitando, destruyendo el cáncer de cuello uterino, haciéndole un stop al cáncer de cuello uterino, porque dejarían de haber niños sin madre, ¿ya? A los 8 o 10 años, se quedan huérfanos los niños. La mamá se murió y en el hogar, cuando una mujer, la mamá se muere, es un desastre. Los niños se pierden. Porque quien dirige el hogar acá en Perú es la mamá. Y a la mamá hay que cuidarla. Y al niño varón hay que vacunarlo. Porque a veces por machismo dice, no, pero mi hijo es varón. ¿Por qué lo va a vacunar contra una enfermedad que tiene que ver con las mujeres? Porque el niño varón, cuando sea adolescente o cuando sea adulto, va a transmitir el virus. Es el vector, es el que contagia. Lamentablemente, Armando, las chicas ahora tienen entre 5 o 10 o 15 parejas sexuales, el chico tiene entre 15, 20, 25 parejas sexuales, ahora se tiene relaciones sexuales con mucha facilidad, ¿ya? Esa es otra historia. Es por eso que ambos, tanto niños como niñas, deben ser vacunados. Y no solo de los hospitales, de los colegios estatales, ¿eh? Colegios particulares, universidades. Yo creo que a los nuevos senadores, a los nuevos congresistas, les quiero decir, por favor, hagan que esta vacuna sea obligatoria. Si nosotros vacunamos a todos nuestros niños y niñas del Perú, si nosotros conseguimos, que es un sueño, poner 100 colposcopios en todo el país, te juro, Armando, en 5 o 7 años, la incidencia de cáncer de cuello uterino avanzado va a caer. Recuerden que hace un par de semanas, creo que presenté las revistas, nosotros hemos llevado un trabajo peruano al top del mundo. Hemos salido en el Journal of Surgical Oncology haciendo, o sea, una publicación, Armando, hecha aquí en nuestro país. Yo quiero y deseo, que es mi mayor sueño, que todo ese trabajo que vamos a hacer de aquí a 5 o 7 años sea publicado. Y les digo desde ahorita, en 5 o 7 años vamos a lograr bajar la incidencia de cáncer de cuello uterino avanzado, Armando. Y ese artículo que va a ser hermoso, tanto por el aspecto social como académico y como de salud, va a ganar todos los premios. Y esto lo estamos haciendo acá en nuestro país. Por eso, padres, madres, por favor, vacunen a sus niños. Padres, madres.

0: años y 45 años. Hermano, imagínate, tenemos décadas para vacunarlos. Décadas. Décadas. Desde los 9 hasta los 45 años. Doctor, ¿y por qué no antes a los 8, a los 7? Doctor, ¿por qué no a los 46 o 47? Porque en esas edades extremas, menos de 9 años o más de 45 años, no tiene efecto la vacuna. La edad ideal es entre los 10 y 13 años, donde se le pone la vacuna, el sistema inmune del niño lo reconoce y lo asimila y comienza a fabricar sus misiles para cuando el virus entra a su cuerpo.
1: Ahora, segunda pregunta. ¿Por qué cuantos más parejas tiene una mujer, más probabilidades de cáncer hay? ¿Por qué? Dilo con todas sus letras.
0: El papiloma virus no es un virus, es una familia de virus. Son bastantes, son como 200, pero más o menos 30 o 40 tienen que ver con el cáncer. Cuando una niña comienza a tener relaciones sexuales a edad muy temprana, su cuello uterino, que es como una membrana, como una barrera, ejemplo, la piel es una barrera, su cuello uterino está abierto. No, cuando la niña es muy joven, antes de los 16 o 17 años, hay un hueco fisiológico, porque hay dos capas que se juntan. La parte interna, que es el endocervix, la parte externa, que es el exocervix. Eso se junta, se sella. Con eso baja la incidencia. Pero cuando las mujeres tienen relaciones sexuales a edad muy temprana, eso no sucede. Entonces el virus entra como Pedro en su casa, sin ninguna restricción, sin ninguna protección. Entonces, por eso es que la vacuna es importantísima. La defiende la vacuna, ¿ya? Entonces, se recomienda, eso no sucede, tener relaciones sexuales después de los 17, 18 años y estar vacunado. Y con esto se acaba la historia.
1: Ya, yo voy a poner este ejemplo para que tú me entiendas, ¿no? Aquí está Gastón, Armando, Pedro y Pablo. Aquí habemos cuatro personas. Gastón, Armando, que soy yo, Pedro y Pablo, somos cuatro personas. El doctor Gastón ya te ha dicho que el virus que provoca el cáncer del cuello uterino no es uno solito, sino es como decir un perro. Pero uno es un dálmata, otro es un pastor alemán, otro es un boxer, otro es un perro chihuahua, otro es un perro calato. Diferente. Todos son perros. Ya. Todos son virus, pero son diferentes. Entonces, ¿qué pasa cuando hay relaciones sexuales muy seguidas? Si no te pegan el virus que está en Gastón, te pegan el de Armando. Y si no el de Armando, el de Pablo. Y si no el Pablo, el de Pedro. Entonces, hay muchas más posibilidades que cuando diferentes personas tienen contacto con una mujer, existen mayor probabilidades, porque tu cuerpo se puede preparar y se mecha, se trompea con un virus. Y le gana a ese. Y a los otros 19 que faltan. No da para tanto el sistema inmunológico. Y entonces, esta es la explicación por la cual, cuando más parejas sexuales tiene una mujer, mayor exposición. Ahora, una gran salida sí es, usa tu preservativo. Usa. Entonces, pero que quede claro, cuando más relaciones sexuales, más peligro. Y la otra es lo que maravillosamente ha descrito el doctor. Cuando una niña tiene relaciones sexuales, una de 13, 12 años, no ha cerrado, no ha madurado su cuello uterino. Y tiene un hueco, por ese hueco se mete el virus. Por eso, cuando más temprano una chica, una niña, una adolescente tiene relaciones sexuales, el cáncer está a la vuelta de la esquina. Bien, queridos amigos, el tiempo nos ha ganado. 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

0: Hola, hola, queridos amigos. Bienvenidos a una versión más de Detrás de una canción. Hoy día tenemos un invitado de lujo. Para viajando por las Américas, va y viene, compone en el camino. Es un Quijote de la música. Vamos a ver de quién se trata. Adelante, control.
1: Nacido en Estados Unidos, con raíces de Trujillo y un alma errante que ha recorrido escenarios desde Miami hasta Buenos Aires, Pepe Alba es por excelencia un músico del mundo.
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Con una trayectoria marcada por la fusión de las raíces folclóricas peruanas, el pop y el rock han sabido transformar el aroma, las vivencias y la esencia de cada tierra que pisa en melodías memorables. Desde éxitos como Pequeño Rayo de Sol, hasta clásicos de la música de fusión como Matarina o Huellas, su propuesta conecta la tradición andina y contemporánea con una calidez única. Cantautor, compositor e incansable explorador de sonidos, Pepe Alba mantiene viva la filosofía de conectar con la gente a través del arte y la sinceridad de su música. Hoy, en nuestro programa, reposamos el viaje de un artista que ha hecho del mundo su hogar y de la música su identidad.

0: bien, así es nada menos que Pepe Alba. Pero Pepe Alba, su nombre Pepe Alba en su DNI no entra. Pepito, ¿cuál es tu nombre completo?
1: Bueno, José Luis Alba Centurión Dávila, a tu servicio, caballero.
0: A ver, ¿cómo otra vuelta?
1: José Luis Alba Centurión Dávila.
0: Entonces, en tu DNI dice continuará, porque continuará. ¿Cómo hace para que entre todo ese nombre?
1: Bueno, el Alba Centurión, mi papá lo compuso en Estados Unidos, o sea, quiso poner el nombre, el de apellido de su papá con el de su mamá.
0: ¿Ya?
1: Alba Centurión, ¿no? ¿Ya? Le puso, yo soy Alba guión Centurión y después Dávila de mi mamá. Y después, bueno, con los años me puse de cantautor y acabamos con los managers diciendo Pepe Alba, mi papá. No. O sea,
0: todo el linaje, el abolengo, el pedigrí, todo se fue por el rock and roll.
1: Pobre mi padre, que en paz descanse, lo quiero.
0: ¿Cómo se llama tu señor padre?
1: Carlos Enrique Alba Centurión.
0: Don Carlos, no, desherede a este joven. Sáquelo ahí. Bueno, te estaba escuchando. Tú tienes una voz muy, muy afiatada para cualquiera que te escucha, ¿no? Y no sabes que eres Made in Perú, ¿no? Dice, ¿este es español o argentino?
1: Una de dos. Y no sé, ¿será porque desde chico mi papá nos ha hecho viajar mucho?
0: ¿Ya?
1: Y yo a los 16, 17 años ya nos fuimos a vivir a Estados Unidos, bien temprano. Y he vivido casi toda mi vida en Estados Unidos. Hasta como el año 99, desde el 89, en el 99 tengo la dicha de poder entrar con una discográfica. Un argentino me puso en la Warner y me llevó a vivir a México. Viví 5 años en México.
0: ¿Ya?
1: Después de México volví a Miami, después me vine para acá. Ahora vivo en Argentina. ¿Será por esa mezcla del mundo?
0: Trotamundo, ¿no? Total.
1: Sí, totalmente, me encanta. No puedo estar quieto en un solo país, pero me gusta la diversidad de géneros, me gusta la gente. Me gusta probar. Igual yo soy súper peruana, a donde lo lleve, yo siempre...
0: Papa la huancaína.
1: Totalmente.
0: Arroz con pato.
1: Riquísimo.
0: Anticucho. Picarón. Cevichito.
1: La comida es algo... Pero yo lo llevé en la música y yo arranqué haciendo esto y por eso es que la Warner y Oscar López, el argentino, se fijaron en mí porque yo tocaba el charanguito y hacía la matarina y hacía todo eso. Entonces me llevaron a México por eso. Entonces yo siempre he sido como un representante, como he sacado el pecho por mi país toda la vida.
0: Me parece muy bien. Ahora, definitivamente doy fe que tú eres un pionero de los pioneros en esta música, ¿no? En esta versión, en este género, si se puede decir.
1: Folk rock.
0: Ahora, en parte de tu línea, porque tú tienes, eres un género que se abre y que toma diferentes matices.
1: Cierto.
0: ¿No? Que es algo muy enriquecedor, muy, muy bonito escucharte. Pero hoy en día, por ejemplo, yo digo, a ver, ¿cómo sería un show, ¿no? Pepe Alba. Al costado, Pelito D'Ambrosio. Al costado, William Luna.
1: Su diablo.
0: ¿No? Un show así es para mucha gente, se arrancaría las venas. ¿Eh?
1: Totalmente.
0: ¿Ah?
1: Y lo hemos hecho.
0: ¿Lo hemos hecho?
1: Claro.
0: ¿Cómo no me han invitado?
1: En Pepe Alba y Amigos de Lande hemos podido cantar junto con Pelo, William. Yo tengo un grupo, digámoslo, un grupo que nos encontramos muy de vez en cuando porque ahora ya cada uno tiene sus carreras. Bueno, siempre lo hemos tenido, pero yo vivo afuera. Que se llama Cusca Perú. Somos Max Castro, William Luna y tu servidor.
0: Max Castro, me había olvidado.
1: Sí, Maxito.
0: Tremendo.
1: Y pudimos hacer un disco, un álbum que está en todas las plataformas, que se llama Ciudad de Piedra. Está muy lindo ese disco, a tres voces, haciendo los éxitos de cada uno en nuestra versión. Y sí, hemos podido hacer unos cuantos shows que siempre nos ayudamos. Viajamos, hemos hecho giras también. Muy, muy, muy agradable esa junta difícil para artistas que sacan de su tiempo para poder juntarse, hacer un poco de amistad y música.
0: No, pero ese póker de haces que me acabas de mencionar, lo presentas en el Teatro del Cusco y lleno 5 días, ¿ah?
1: Sí, totalmente, sí.
0: Y todavía pones matiné, vermú y noche, como antes.
1: Levantamos desayuno.
0: Semejante, ¿no? Me has dado una buena idea.
1: Sí, sí.
0: Por ahí está Milagros Pajares, la secretaria. Milagros,
2: Mili,
0: apunta.
2: Hacer
0: concierto William Luna, Pepe Alba, Pelo D'Ambrosio y
1: es que eso todos hacemos
0: y más fusión.
1: Todos hacemos una fusión andina ahí.
0: Ya, pero, ¿qué más se nos está escapando? Porque...
1: No, bueno, el grupo inclusive arrancó con Diosdado y Tan Castro también. Está, bueno, de las figuras estas, hay muchas. También está Max Salvador, están, no sé, Antología, hay grupos.
0: Antología también, también, ¿no?
1: Claro, hay varios de este género que... No, tampoco hay demasiados, pero no,
0: pero
1: sí,
0: con
1: hay...
0: esto basta y sobra.
1: Sí, totalmente.
0: Porque todos son buenazos.
1: Yo los he juntado todos en Pepe Alba y Amigos del Ande, que lo pueden encontrar en YouTube, donde he cantado con todos y encima me he subido como a Jean-Paul Strauss también. O sea,
0: de Yapa.
1: Sí, de Yapa, un ratito, porque a él también le encanta la fusión como a mí.
0: No, de Jean-Paul le encanta espectacular, ¿eh?
1: Sí, como no.
0: Más viejo canta mejor, el condenado.
1: Sí. Muy bien, está muy bien.
0: Pero a Jean-Paul hay que darle un poquito más de arroz con tacu.
1: Arroz con huevo frito, sí, Jean-Paul, no, por favor, hace falta como un, no sé, de... papita, bastante.
0: Mamá, papá, ¿no? Se me está secando mi Jean-Paul. Un abrazo. Oye, bueno, ¿y en quién te inspiraste tú? Porque has viajado por tantos sitios. Pero ¿cómo te nace esa vena tan propia? Porque tú tienes un estilo bastante, bastante marcado y abriste un camino en el Perú que todavía no era muy afianzado en esos tiempos.
1: Sí, sí, totalmente. Yo arranqué con esta fusión tratando de meter así charanguitos, sonidos andinos, las quenas, las zampoñas en Estados Unidos, en Miami especialmente. Y todo esto, para empezar, me nació, siempre mi hermano me dijo, tienes que decirlo claro. Esto me nació de mis ancestros, porque no tengo forma. Yo no escuchaba tanto. Yo escuchaba folclore andino, pero argentino, porque mi papá viajaba mucho a Argentina y nos traía tipo Cafrunes, los Chachaleros, claro. Mercedes Sosa.
0: Todo Tucumán para arriba.
1: Sí, totalmente. Claro. Y eso fue lo que yo tengo de como de influencia, pero siempre me gustó el sonido del charango, siempre me gustó el sonido de las quenas, de las zampoñas. Y un día tuve el chance de... pertenecer a una banda de rock que se llamaba UREP, Perú al Revés, allá en Miami, donde, digamos, el director de la banda, mi gran amigo Jaime Delgado Cultrea, hijo de Jaime Delgado Aparicio, hacía arreglos y en una de esas él samplea una zampoña en el teclado y hace un sonido. Y yo digo, wow, qué bien suena esto con el rock, le digo. Y me dice, sí, y lo hizo en un par de canciones más. Yo le dije, me quedé clavado con eso. Y como me había gustado el folclore andino siempre, me compré un charango y empecé a componer desde el charango.
0: ¿Con el charango?
1: Con el charango, ya no con la guitarra, pero por un año, ¿eh? O sea, me puse a componer ya, a aprender las notas, y decía, voy a componer desde acá. Y nació Mi Cholita, una primera canción que... La primera canción que el canal de videos musicales MTV puso de algún peruano. Entonces... fue la primera canción que dio vida a esta identidad que tiene ahora Pepe Alba. Y siempre lo mantuve de esa manera. Y tuve muchísimo público en esa zona, en toda la Florida. Siempre empecé a tocar fuerte, fuerte, fuerte. Hasta que vino un argentino y me dijo, bueno, vamos a llevar esto más allá. Y es donde todo el mundo me conoce un poco, cuando estoy en México con La Matarina, con Comprometida, cantando. Yo salí de allá. O sea, sí, aquí en Perú me formé, pero me fui muy chico. Yo me hice músico en Estados Unidos.
0: Qué bien, o sea, sí, se nota que tienes una influencia, porque en Argentina, en el norte de Argentina, todo lo que es Jujuy, Salta, Tucumán...
1: Tremendo.
0: No, hay un gran movimiento ahí, ¿no? Un gran movimiento.
1: Hermoso, de verdad que están ídolos de la música por allá, y es muy grande.
0: Sí, sí.
1: No sé si será el... Sí, yo creo que quizás sea el más grande, es inmenso.
0: Incluso también desde... Yo creo que ese movimiento desde Córdoba arranca para arriba.
1: Sí, totalmente, Córdoba también.
0: Hasta la Quiaca.
1: Sí,
0: ¿conocen la Quiaca o no?
1: No, pero sí, he escuchado. Dicen desde Ushuaia hasta la Quiaca.
0: Hasta la Quiaca.
1: ¿No? Todo Argentina. Es
0: que por ahí pasan todos los ilegales que van de...
1: Incluyendo México.
0: De ida y vuelta. Por ahí lo han visto Huguito Bravo con su mochila.
1: Así con su mochila.
0: Con su palito así del Chavo. Su palito del Chavo, sí.

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0: trotamundo de la música. Yo recuerdo que yo estuve el día en que tú estabas firmando un contrato importante con Unimpro, porque yo entraba a Unimpro y ahí estaba Guillermo y me decía: Armando, disculpa la espera, pero estaba asociando a un importantísimo autor.
1: Sí.
0: Y tú salías en tu bicicleta,
1: sí.
0: ¿no? Te vi pasar nomás. Pero desde que te vi, veo que tú no envejeces. ¿Has hecho tú qué tipo
2: de pacto
0: has hecho tú?
2: Brujería. No sé, mira, ya a nosotros el pelo blanco, así las canas. Yo creo que va por el espíritu un poquito y la música nos rejuvenece. ¿Entiendes? Entonces, yo creo que la situación va por dentro. Igual, bueno, hay que hacer ejercicio, hay que cuidarse. Pero los años van a pasar. Y va a llegar un momento donde te vas a sentir muy viejo. Pero mientras más tarde sea eso, es mejor. Hoy en día, nuestra generación dice que vamos a pasar los 100. Ya la generación de ahora, los ancianos están hasta los 90 y pico ya.
0: Sí, Daniel ya tiene 90 y mira cómo está.
2: Exacto, no 90, se ve mal, ¿no? Para no, 91.
0: Pero mil. Lo que le ha costado a Abdai la cirugía plástica.
2: Ah, bueno.
0: También tienes que ver.
2: Todos acá tienen, ¿no? 90.
0: No, aquí.
2: Sí. En cirugía. Bueno, hay que disfrutar la vida y hay que sonreír. Y mientras más rápido salgas de tus ansiedades, depresiones y problemas, más años vas a vivir.
0: Oye, ahora que te escucho hablar así, te pongo mi chaqueta de médico y ya digo que ya tengo psiquiatra en el centro médico.
2: Sí, totalmente.
0: Porque todo el look, el lente, el peinado.
2: Si yo no...
0: Tú eres psiquiatra, pinta de psiquiatra.
2: Totalmente. Si yo no hubiese sido músico, sí, cantautor y esto, me encanta la psicología. Siempre me gustó. Y sí, y bueno, tengo una retafile de amigos, ¿no?
0: Aquí te tienes un montón de chamba.
2: Sí, sí, acá no, hay un poco de trabajo. Acá hay un poco de trabajo.
0: Acá tendrías para...
2: A su madre.
0: No,
2: sí.
0: Uy, Dios.
2: No, sí, hay trabajo. Chicos, más tarde nos tomamos una copita de...
0: No, lo pones ahí en el diván ahí y a ver, con problemas existenciales.
2: Totalmente.
0: Empezamos.
2: Hacemos una clínica.
0: Ya.
2: Tú los atiendes de salud y yo de la cabeza. Yo me encargo de la cabeza.
0: Pero te va a costar, ¿ah? ¿Te va a costar?
2: Tengo un poquito de experiencia.
0: Porque aquí tengo bromas aparte y mi agradecimiento de por medio. Daniel Ibarzana Estabridis, ¿cuántos años crees que estamos juntos tocando? ¿Cuántos años, Daniel? ¿Cuántos años?
2: 31 años. No se puede tocar tanto. Es
0: 31 años.
2: Locura.
0: Ya me están pidiendo jubilación ya. Ay, mi CTS, mi jubilación, vacaciones truncas, me dice.
2: 31.
0: No, creo que está.
2: Yo creo que ya a los 31 paras, ya, porque si no te va a costar caro.
0: No, y Osquito Acabero. Ojito al Cabero, los dos juntos bajamos el arque no ve. Cuando llegó el arque no ve, bajamos los dos juntos. Ojita, ¿no? Vamos a ver cómo está el terreno.
2: Tantas mascotas que han tenido. ¿Qué tal, Ojita? ¿Todo bien?
0: Ojita,
2: excelente, bueno. Qué lindo que haya una amistad tan grande y de tantos años. Yo no sabía, pero no. Bueno, qué hermoso que encima trabajen así juntos.
0: Mira, Ojita, cuando yo lo conocí, tenía 3 veces más pelo que tú, imagínate.
2: ¿Quién?
0: Ojita.
2: ¡Ah, su diablo! No te puedo creer.
0: Te mira, parecía un león así.
2: De verdad que era así, pelucón.
0: ¿Ah?
2: ¿Qué pasó, Oscar? ¿Ah? Pero sí es un chico joven.
0: No, pero...
2: Tanto pensamiento se empezó a caer.
0: No, pero lo que tú acabas de decir es cierto. La humanidad cada día va a vivir más tiempo.
2: Sí.
0: No, en estos momentos, oficialmente, el promedio de vida de un peruano, los 34 millones que están acá, más los 4 que están afuera, no, tenemos un promedio de 79.5 años. Sí, o sea que medio año más y ya Huguito Bravo llega a la meta.
2: Ah, su diablo.
0: Ya, bueno, llega a los 80, Huguito.
2: Pero yo te digo una consulta.
0: Dime.
2: Esto se debe porque siempre me dicen, ¿pero por qué? Porque uno se siente como 10 años menos. Antes no, un cincuentón era como un señor viejo, adulto, ahora ya no nos sentimos así. ¿Es algo químico? ¿Es porque están saliendo que medicinas que, o sea, nos van a hacer vivir más años? ¿O es verdad que va por ahí también?
0: Bueno, obviamente hay vitaminas,
2: exacto,
0: hay mejores antibióticos. En ese sentido, las condiciones de vida también son mejores.
2: Antes se morían a los 70 y pico por un infarto o algo así, ¿no? Ahora hay stems.
0: Mariátegui murió a los 33 años. en lo mejor de su producción intelectual.
2: Entonces ahora...
0: Y Pinto también se nos fue temprano. Antes la gente vivía poco.
2: Por eso te digo, pero sí, eso se debe a que ahora hay más medicina, mejores operaciones, más tratamientos.
0: Claro, claro. Pero en tu caso tú ya tenías la fórmula hace tiempo.
2: No, sí.
0: Tú, porque, claro, el que vive haciendo lo que le gusta,
2: sí,
0: no trabaja.
2: Es cierto eso.
0: Así que yo no sé por qué les pago a todos estos condenados, porque...
2: ¿Ah, les pagas?
0: Claro.
2: Yo pensaba que lo hacían.
0: Yo no sé. Porque, Dios mío, porque ellos disfrutan de la música, ellos son músicos, ellos están acá como chanchitos en el barro.
2: Se ríen de todos los chistes, ¿no?
0: No,
2: pero chicos,
0: no.
2: Bien merecido. Para nosotros,
0: hay que felicitarnos porque tanto tú como yo hacemos lo que nos gusta. La música. Sí. Y encima nos pagan. ¿Qué más?
2: Nos pagan.
0: Encima, totalmente, por hacer lo que nos gusta, nos pagan.
2: Exacto, eso es algo y es hermoso, de verdad. Pero sin embargo, o sea, tú te has diversificado mucho más. Tú eres médico, tienes otras carreras también, otra carrera más. ¿Derecho o no?
0: Sí.
2: No, derecho también. Yo no sé cómo haces tú con en la cabeza, pero es admirable que puedas controlar todo. Es difícil controlar todo. Es difícil controlar una sola cosa a veces, como músico. Y después tener la cabeza. Mi papá también era un poeta, escritor, recitaba y hacía todo, pero él manejaba empresas, era un tipo muy capaz. Para eso decía, que ¿cómo puede ser? Yo me quedo con la música y quiero ir por ese lado, ¿no? Es admirable, pero yo creo que la creatividad te hace vivir más.
0: No, sí, y ser músico es algo tan difícil en nuestro país, pero es un estado anímico positivo. Yo con mi casa, todavía no he tenido la oportunidad de invitarte a mi casa, pero tú entras a mi casa, ellos sí han ido muchas veces, tú entras a mi casa y tengo dos salas, una sala para los músicos y otra sala para los invitados, primos, hermanos.
2: La gente normal.
0: Sí, gente normal.
2: Entonces
0: tú entras a mi primera sala y ves como 12 guitarras. 12 guitarras, ¿no? Y son guitarras que, o sea, a veces viajaba con una guitarra, componía una canción con esa guitarra, le agarraba cariño y yo le digo, no, ya está, la cuelgo acá. Como una especie de trofeo, ¿no?
2: Qué lindo, yo no las vendo tampoco, yo no me las, claro, no me deshago de las guitarras, les tengo un cariño especial. Cada época representa una guitarra que representa cada época.
0: Tú sabes que hace poquito estaba entrevistando a Tomás, al hijo de Pedro Sárez Vértiz.
2: Excelente.
0: Y le preguntaba, oye, ¿la guitarra de tu viejo? Me dice, no, las cuatro guitarras, las firmes, están bajo 7 llaves en el banco, no sé de a dónde.
2: Ah, sí, sí.
0: ¿No? ¿Y afuera qué ha puesto? No, ha puesto una así nomás de
2: copia.
0: Pues si alguien se lo quiere llevar,
2: claro,
0: no se peleen una guitarra de Pedrito.
2: Totalmente, ¿no? Un fanático viene, ¿no? Hay que tener cuidado, pero qué lindo. Qué lindo, ¿no? Tomás está cantando excelente y...
0: Buena onda, muy buena onda, chico. Sí, muy buena onda, ¿no?
2: Un saludo para él.
0: Y estudioso, porque... Cuando tú le escuchas cantar, te notas que ha hecho su chamba el hombre. O sea, claro, ha hecho tus clases de canto y, claro, vocaliza.
2: Aparte, no es fácil llenar los zapatos, ¿eh? O sea,
0: no, tal herencia que le ha dejado. Tal herencia.
2: Muy bien.

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0: Hola, hola, yo soy Stanis Mogollón Benítez, compositor de música tropical, sobre todo cumbia. 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Para mí crear es mi vida. Creo que es un don que me regaló Dios de hacer música y compartirla con mi gente. También crear ahora se ha convertido para mí en un modo de vivir. Con eso yo sostengo a mi familia y cumplo con todas mis necesidades. El futuro de la creatividad para mí es muy bueno, pero hay que tener mucho cuidado con las herramientas digitales que están apareciendo y que atentan contra el trabajo que hacemos como creativos. Yo creo que debemos dejarlo en eso, en una herramienta musical, porque la creatividad es algo que viene de uno mismo, viene de un ser humano y eso no se cambia por nada.
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0: Hablando de herencia, hijos.
1: Sí, gemelas de 14, hermosas. Son mi razón de ser, ¿no?
0: Qué bacán es tener gemelos, ¿no?
1: Sí, sí, sí. Pero también hay que o sea, se pelean, ¿no? O sea, están juntas todo el día, se quieren, como también discuten y están en la misma edad, pasando por lo mismo. A nosotros es una suerte de estar criando las dos a la vez, pero uno aprende mucho. Uno aprende mucho porque los gemelos traen cosas diferentes, ¿no? Traen cosas diferentes, únicas.
0: Muy lindo. Así es, comparto la experiencia. A mí Dios me dio mellizos, una mujer que es Antonella, que ella es médico, y el otro, Jean-Pierre, que es músico y también ingeniero. Pero cuando los ponía a los dos en su corral, una mechadera,
1: sí,
0: una trompada.
1: Y nosotros tenemos infinidad de videos jalándose los pelos. Así va, pero esto es chistoso, no son como bloopers, pero sí, es interesante criar gemelos o mellizos.
0: Bueno, y ¿cómo se ve Pepe Alba de aquí a 5 años más? ¿Cuáles son tus metas, tus planes? ¿Qué te falta alcanzar, conseguir?
1: Básicamente, las cosas que he querido han sucedido. Yo soy de los que vivo día a día. No le tengo miedo a cambiar o a irme a un lado, volver. Yo me veo casi haciendo lo mismo. Quizás uno siempre desea y anhela hacer las cosas en mayor proporción. Siempre tenemos el sueño de que, ay, porque yo no quiero estar haciendo giras, yo quiero estar haciendo giras de estadios, porque no, yo quiero ser siempre más famoso. Ese es el gran anhelo de todos los músicos. Pero yo he llegado a un punto donde tuve un ratito en México y en Estados Unidos de haberme subido a los escenarios, haber estado en la mira de mucha gente, en la televisión y eso, y lo pude gozar, disfrutar. Ahora no me importa tanto qué es lo que voy a hacer próximo, sino hacer las cosas bien, estar contento en el camino, porque claro, a veces uno se loquea un poco como con esa idea de que qué va a ser, qué hice, qué voy a hacer. Realmente ya ahorita estoy en un proceso de vivir lo que voy a hacer la próxima semana y hoy día, y nada más. Pero si uno yo quisiera hacer un dueto con Sting, que nunca lo hice, mi ídolo, o Charly García, sí lo conocí, hice con Nito Mestre, ya un dueto, para mí fue un sueño hecho realidad.
0: No te preocupes, Milagros, llámalo Sting.
1: Sting, John Mayer, a ver, ¿quién más? Por favor, Mili, ahí después te analiza, ¿ok? Ahí no, Juan. Pero no, eso es para mí eso es medio gracioso ya.
0: Claro, claro.
1: Cuando alguien te dice, no, porque yo mi sueño es... No, realmente no, ya no es algo como... Mi sueño es seguir tranquilo y que poder seguir haciendo música y que mis hijas y mi familia y toda la gente que yo tengo que proteger esté bien.
0: ¿Cuántos años dedicado a la música profesionalmente?
1: Yo empecé tocando en Miami, ¿no? Entonces iba mucha gente a verme tocar por 4 o 5 años consecutivos desde que lancé mi disco solista, un poquito antes inclusive con el grupo también. Entonces pasaron los años. Mi primer disco solista salió en el 94 y pasó 95, 96, 97, 98, 99. Y en esos años yo salía como mejor artista de Latin Rock en Miami por la revista New Times o por el Miami Herald. Y siempre como que me estaban dando algunos galardones por ser el único que me atrevía a hacer eso. Y en Miami era más que todo básicamente merengue, salsa. Era
0: cubano, chico.
1: Y era así, pero mira tú. Y entonces yo era rock en español, medio folk. Entonces era como raro. Y yo destacaba. Cuando venía un artista, siempre era Pepe Alba el que le abría. Y he tocado pero con todos los artistas que te imaginas. He hecho giras con todos los que te puedes imaginar. Entonces... de repente la base fue agarrando onda, agarrando cuerpo. Le dije a mi papá que iba a dejar la universidad, ojo, difícil, pero mi papá me dijo, bueno, entonces tienes que hacerlo bien y demostrarme que te puedes dedicar a esto y que te pueden pagar dinero por esto. Y hasta que llega Oscar López, que en paz descanse, y me dice, ¿te gusta? Vamos a México, firmas con una disquera, y dejé de trabajar hasta el día de hoy.
0: Qué maravilla, y que pienses así, que lo más importante es hacer lo que a ti te gusta, vivir tranquilo, y la entrevista se ha pasado rapidísimo, ¿no? He disfrutado esta
1: entrevista. Recién arrancamos la entrevista.
0: Esto es lo que digo yo. Mira, Abdai es tu casa.
1: Uy, qué lindo.
0: Está muy orgullosa de tenerte en sus filas.
1: Muchas gracias.
0: ¿No? Entonces te dejo.
1: Qué lindo.
0: Recuerdo para que estés en tu casa siempre.
1: Muchas gracias. De verdad, para mí esto significa bastante. Abdai, yo siento como mi casa. yo quiero siempre, yo quiero mandarle un besote a Melvita. Melvita, también a Mili. Ellas son como los angelitos que tenemos nosotros, que nos protegen en Updike y siempre nos dan nuestros gustitos. Y de verdad agradecer a esta casa que tenemos, que cuando uno viene se siente acompañado. Así es que, y también en las asambleas, te encuentras con todos los amigos, todos los colegas, y cada vez nos hacemos más amigos por esas juntas que hacen ustedes.
0: Antes, dos cosas antes de culminar la entrevista. Teléfono, correo, ¿dónde te puede la publicar. Gente buscar, encontrar, contratar? ¿Dónde?
1: Pepe Alba Music, en todas las redes, Pepe Alba también en Facebook, y donde quieren encontrar. Si quieren algún teléfono de contratos, pueden marcar. A ver, ¿qué número puedo darles? Porque mi celular les puedo dar y me pueden escribir ahí, pero yo cambio de celular porque estoy acá, estoy con un celular, y cuando me voy para
0: me acabas de dar me acabas de dar una buena idea. Mili, apunta, hay que crear un teléfono para que todos los autores de Abdai estén ahí registrados.
1: Es cierto,
0: cosa,
1: eso, ¿no?
0: Cosa que, claro, ya sabes que ahí te van a encontrar.
1: Oye, quiero buscar a este, pum, llaman claro. A este número. Si quieres un artista de Updike, claro. Llamas a este número, si quieres claro. Contratarlo.
0: Muy buena idea, ¿la ves?
1: ¿La apunta, Mili, apunta.
0: Surgen apunta. Las cosas.
1: Bueno, entonces, ¿cuál es el teléfono?
0: Bueno,
1: claro.
0: De momento que llamen al 999-002121. Es fácil de acordarse.
1: Excelente.
0: 999-002121.
1: Totalmente. O escríbanos en las redes. Todos pueden escribir un mensaje a cualquier artista también. Así es que, bueno, nos vemos ahí en el camino. Yo estoy por todas partes en las redes sociales.
0: La última. Quiero comprometerte en el buen sentido de la palabra. El próximo año, Abdai cumple 75 años de vida institucional. Y ahora, con lo que me estás contando, desearía, soñaría, anhelaría de hacer un concierto por los 75 años en el Cusco con todos los personajes que acabas tú de mencionar.
1: ¿Es una promesa eso?
0: ¿Es un compromiso? Así es.
1: Bueno, chicos, el próximo año, ¿qué fecha, más o menos?
0: Bueno, vamos a festejar todo el año.
1: Todo el año,
0: ¿no?
1: Pero vamos a estar en el Cusco todos nosotros los que hacemos fusión, especialmente aquí los que estamos
0: todos distintos.
1: Bueno, esto se va a llamar Amigos del Ande. Y ya. Nos vamos a presentar en el Cusco todos, va a ser un evento hermoso.
0: Bien.
1: Atentos.
0: Se nos acabó el tiempo. Gracias, Pepe Alba, por tu visita.
1: Gracias.
0: Chao.
1: Nos vemos.
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0: Hola, ¿cómo están? Bienvenidos a su programa ¿Y a ti qué?
1: Hola, ¿cómo están? Romina, cuéntanos, ¿y a quién tenemos hoy?
0: Hoy día tenemos un invitado de lujo. Yo diría que él es el representante y el embajador de la moda, no solamente para el Perú, sino también para todo Sudamérica. Desde comenzó en la época de Amarra y hoy en día nos representa a nivel internacional. Hola Jorge, ¿cómo estás?
2: ¿Cómo están? Gracias por la invitación, gracias Verónica, gracias. Acá feliz de estar con ustedes en su primer programa y bueno, a contarles todo lo que sucedió en Milán.
0: Exacto.
1: Jorge Luis, qué lindo encontrarme contigo después de 20 años. Me acuerdo que cuando nos conocimos, tú estabas en el mundo del denim. Tu mundo eran los jeans y los vestidos de denim. Cuéntame, ¿cómo ha sido esa evolución?
2: Bueno, yo creo que fue un proceso lindo de creatividad el hacer denim en los años 90, algo difícil en esa época porque para nosotros también el denim era algo nuevo. No existían calidades de jean, de denims, no existían los insumos correctos para confeccionar, pero durante el proceso de los 20 años se pudo lograr los cambios y así aprendí muchísimo. Y gracias a ello es lo que ahora, hoy por hoy, hago mis colecciones en Milán con todo ese aprendizaje de diseño, de confección, de usar las telas, las maquinarias. Y es ahora pues, que estamos presentando en Milán, pero gracias a los denims que hice por muchos años.
0: Jorge Luis, cuéntanos un poquito, porque la gente que nos ve de repente no sabe que tú has pasado por la Universidad de Filadelfia. Cuéntanos un poco esa experiencia universitaria.
2: Yo quería hacer arquitectura al principio. Fui a West Palm Beach a estudiar. En un principio, pero no me adecuaba y los números no es conmigo, en verdad. No, pensé que sí lo era, pero era demasiado trabajo. Entonces me hice un examen vocacional en esa época con un profesor, recuerdo, y él me dice, bueno, lo tuyo es tele.

0: Sin saber que yo vengo de una familia de confecciones en Gamarra, ya tenía 17 años en esa época y mi profesor me dice, lo tuyo es textiles, moda, ropa. Y él me sugiere ir a Philadelphia, College of Textiles en Filadelfia, que era lo más cerca que ir a Nueva York, que ya para mí era mucho más
1: ¿Y
0: lejos,
1: de qué
0: ¿no?
1: año estamos hablando?
0: Estamos hablando del año 90.
1: Ok, los
0: Ya
1: 90.
0: tenía 17 años yo, ya había viajado a estudiar. Y bueno, y cuando fui a la universidad, me gustó. Desde un principio era lo que yo quería y siempre todos los cursos que tomaba para mí era algo como una vitamina día a día para poder lograr mis objetivos. Siempre, siempre, todos los cursos.
1: ¿Y cómo llegó, no, Verónica, de esa
2: Bueno,
1: etapa?
2: Jorge Luis, tú no eres un emprendedor, tú ya tienes más de 20 años en el mundo de la moda. A mí me parece increíble cómo así llegaste al Fashion Show en Milán, a un Fashion Show, el de Milán sobre todo, que es uno de los más importantes en lo que es moda.
0: Sí, bueno, usualmente cuando tú aplicas para una de estas entidades para que te puedan aprobar y estar en un calendario oficial, vas con tu currículum, te haces un libro, tú presentas toda tu trayectoria por muchos años, pero lo que hicimos en ese momento fue de hacer un desfile dentro de la Semana de la Moda, no en el calendario oficial, sino para hacer un desfile y ahí tratar de invitar a las personalidades importantes en el mundo de Italia para que puedan ver nuestro trabajo. Y así fue. Y uno de los invitados que vinieron desde un principio fue la Cámara Nacional de Diseñadores Italianos, que es la entidad que aprueba a los diseñadores para estar en el calendario. Y les gustó y así hice un segundo desfile. Una vez más, dentro de la Semana de la Moda de Milán, no en el calendario oficial, y vinieron otra vez y ahí es cuando les gustó, por segunda vez, y ahí es cuando nos dijeron que aplicásemos para estar en el calendario oficial, y fue lo que hicimos. Pero la audacia fue de poder mostrar in situ la calidad del producto, el diseño, que es lo que uno quiere ver más fácilmente que a través de un libro o un currículum, ¿no?
1: Eso es lo que yo te quería preguntar. ¿Cómo es si llegas de crear una marca personal como Emporio a de pronto ubicar que los tejidos peruanos, ¿no es cierto?, que tienen que ver con la alpaca, con el algodón, son lo tuyo hoy por hoy? ¿Cómo llegas a esta
0: Cuando yo
1: inspiración?
0: presento la primera colección en Milán con mi marca J. Salinas, habíamos invitado en ese momento a Ana de lo Russo y es quien se me acerca y me dice, mira, me dice, me parece todo increíble lo que he visto, pero como había visto telas de alpaca que había mandado a hacer con Inca Alpaca y las lanas y los hilos también, pero me dice, yo siento que tú deberías trabajar solamente con tejidos, porque si... Porque todo el mundo hace vestidos, todo el mundo hace faldas, todo el mundo hace blusas, pero nadie teje. Y en el Perú son personas, pues estamos hablando de personas que saben en el mundo de la moda, son periodistas que saben de todo. Y me dicen, en el Perú saben tejer, abócate a ello. Entonces, y si tú lo logras, vas a poder diferenciarte con otros diseñadores que presentan acá en este mundo. Y fue lo que hice, ¿no? Tomé su consejo y convertí casi el 90% de todas mis colecciones en tejido a mano.
2: Eso es verdad. Tú sabes que yo soy amante de la moda. No sigo mucho las tendencias. Me gusta inventarme un poco. Y hay muchos emprendedores acá en el Perú con cosas maravillosas, ¿no? Hacen unos productos que realmente no tienen ni nada que envidiar al trabajo europeo. La calidad, el diseño, ¿no? Pero qué difícil es para un emprendedor que tiene un buen producto llegar a lo que tú has llegado, ¿no? ¿Qué podríamos, cómo podríamos alientar a esos
1: O sea, un diseñador
2: diseñadores
1: joven hoy en día que te está
2: para que...
1: escuchando,
0: Yo creo
1: ¿no?
0: que como diseñador tienes que tener una visión a lo que quieres llegar y a dónde quieres llegar y cómo quieres llegar, ¿no? En mi caso, como pongo como ejemplo, trato de tener una identidad nacional, de lograr tener todo lo que tengo en mi país, de poder usar las fibras, el tejido a mano y con una visión de una cultura nacional que la tengo que convertir a algo mucho más comercial. Cualquier cosa puede ser una colección. Yo creo que un baile, un folclore, un arte peruano, todo puede lograrse hacer una colección moderna. Solo que hay que tener ese momento de creatividad importante porque es la base de todo lo que logras hacer y eso toma tiempo y meses para poder lograr a llegarlo a hacerlo. Entonces yo a los chicos yo les sugiero pues, que logren tomar su camino y de explotar su mente a lo máximo que puedan lograr crear para poder ahí decir, este es mi camino. Porque si te gusta hacer, o sea, yo a mí me gusta ser muy vanguardista. Entonces cuando yo me decían, ¿puedes hacer un vestido? ¿Lo puedo hacer de papel periódico? Entonces, ahí decía, voy a lograrlo hacer con papel periódico, a ver qué me sale. O sea, vas tomando tu... Yo creo que cada diseñador tiene que empezar a tomar su camino y oportunidad con lo que tengas alrededor, sin tener que comprar, pues, telas caras o finas para poder lograr hacer algo, ¿no?
2: Mucha creatividad, perdón, Romina, mucha creatividad, ¿no? Porque no sé si te pasa a ti, Romina, que cuando, por ejemplo, vemos un fashion show de... Tú sabes que la Semana de la Moda va rotando en diferentes ciudades del mundo, y tú ves esos shows, y yo a veces digo... Pero, ¿y quién se va a poner eso? ¿Quién? Claro. Yo pienso que en estos desfiles lo que tú quieres mostrar es qué tan creativo eres, ¿no? Más que un vestido que se pueda...
1: Utilitario.
0: En esos desfiles nosotros marcamos tendencia en tanto volúmenes, forma, color. Tanto así, mira, WGSN, que es una plataforma mundial de búsqueda de lo que se viene o de tendencias hacia los próximos 2 años, seleccionó mi abrigo Palo Rosa y lo puso con el de Ferragamo, lo puso con el de otra marca más, diciendo el color rosa vintage es el que se viene de moda para los próximos 2 años.
1: Entendente.
0: Entonces, ¿qué sirve eso de desfiles? De poder mostrar la creatividad máxima que puedas tener como diseñador, porque después de eso, hasta yo mismo voy a hacer mi próxima colección comercial de mis locuras, para que eso sea mucho más comercial y más vendible a un precio mucho más asequible. Pero esos desfiles marcan la tendencia para muchas personas, para que puedas influenciarte.
1: Una cosa que tú has mencionado y que me parece sumamente importante es la identidad nacional, ¿no? Yo estuve leyendo un poco tu caso, te he seguido un poquito en los medios. He leído un poco que, por ejemplo, te has inspirado en El Señor de Zipán, por un lado.
0: Así es.
1: En El Baile de las Tijeras, por otro lado. Que me parece que tu última colección tiene que ver con el tema de...
0: El último es El Virreinato.
1: El Virreinato, ¿no? O sea, todo tiene que ver con nuestra cultura peruana. Entonces, eso me parece a mí sumamente importante y muy rico, y me parece que es algo que puede servir como un ejemplo para los chicos jóvenes que están comenzando, ¿no?
0: Claro, porque no tienes que mirar hacia Europa para vestir como Europa.
1: Exacto.
0: Creo que tienes que mirar a lo que tienes tú para que tu identidad se logre hacer comercial y competitivo a lo que ellos también fusionan. Entonces, es por eso te digo, ese proceso creativo no es fácil. Hay que tener bastante experiencia. Y cuando tú me decías hace 20 años, estoy tratando siempre de tener esa experiencia de mi trabajo en el denim, porque también hace un trabajo de hacer un dibujo de cero y crear una prenda desde cero. Entonces, eso me da a mí la experiencia de poder lograr lo que yo quiero en cuanto al tema que tome. El tema de virreinato, por ejemplo, parecía algo difícil de hacer, pero se logró, ¿no? Donde puedas tus texturas que son muy virreinales, de la época, pero se logra algo muy comercial que de lo que tú has visto. Pero inclusive de lo que tú has visto, sale una colección más comercial todavía, ¿no? Más usable.
2: ¿Y cómo? Siempre interrumpiendo. Es como cuando sale la tendencia, se marca el color de moda y después las casas, como Zara, H&M, Uniqlo, se inspiran o se copian, no sé si la palabra copia
0: es
2: adecuada, y crean sus colecciones en base a lo que han visto en el fashion show, pero lo hacen en una versión más económica,
0: para
2: que pueda ser accesible a todas las compradoras, ¿no?
0: Así es.
2: Porque no todo el mundo puede vestir de pasarela.
0: Pero ya estando... 2 años en el 2 años en Milán, el tercero en el calendario, ya esta colección, como le decía a Romina, tengo que hacer 4 colecciones al año. Wow. 2 comerciales que se presentan en junio y en diciembre, y la de los desfiles que es en marzo y septiembre. O sea, mucha gente dice, ¿ya cuántos diseños tienes que hacer? Tengo que hacer como 60 prendas para cada colección. Parece poco, pero son piezas que tú tienes que tener una historia entrelazadas entre todas ellas. No es porque tú dibujes 60 prendas y ya los pones a fabricar como prenda básica. Eso no es así. Tiene que
2: comunicarse entre una y otra, ¿verdad?
0: Que la blusa haga el match con el pantalón, que el pantalón con la otra blusa, que la casaca con la blusa sola y con un jean básico. Entonces, todo eso tiene su tiempo de creación. Y parece fácil, pero no lo es.
1: Y yo estaba leyendo también un poquito que tú tienes un equipo maravilloso que te rodea, que tiene que ver con la producción, que tiene que ver con... No con la creatividad, porque la creatividad la traes tú, pero y ese equipo maravilloso que ya te acompaña en la última colección está por allá, en Europa.
0: No, para producción...
1: Ana de los Rusos, que creo que es una periodista.
0: Sí, allá cuando yo llego ya tengo una empresa productora que hace todo el desfile y me hace toda la producción de todo lo que uno necesita para el desfile. Es como que acá los cocineros saben hacer un ceviche y saben todos sus insumos, ellos también, ellos saben lo que tienen que hacer. Esa es su vida y Milán vive de ello. Entonces ya saben los momentos de cuándo empieza un desfile, cómo termina, en qué momento tiene que hacer el fitting, en qué momento hace el casting, en qué momento hace el estilismo. Entonces, pero son los puntos claves que uno necesita para cuando uno llega allá es tener un estilista, quien ha visto tu colección y ya la ordenó, es como ya la curó, para que solamente se exponga lo que va a ser, lo que se va a hacer mucho más visual. A mí me quitó como dos looks que me dijo ya no suficiente con lo que estamos teniendo porque es muy repetitivo, aunque me duele en el alma, pero es su visión, ¿no? Y entonces tienes que tener un estilista, tienes que tener un casting director, que es la persona que te va a buscar, te va a ayudar a conseguir las modelos de alta calidad para que las prendas se puedan lucir de muy buen nivel. Necesitas una productora que tenga todo el desfile, toda la programación del desfile, la locación, las luces, el servicio del catering, la llegada de las modelos, la salida de modelos, la llegada mía, y después necesitas a un PR, que es la comunicación para invitar a todas las revistas del mundo, pero
2: es muy importante,
0: para que es muy,
2: ¿no?,
0: importante.
1: Es un equipo enorme.
2: A mí lo que me sorprende es, nos acabas de contar todo lo que involucra un desfile. Y no sé si, Romina, tú sigues los desfiles. A mí me encantan verlos. Duran 30 minutos.
0: No, el desfile dura...
2: A veces hasta 15 minutos.
0: No, el desfile dura en sí 8 minutos a 9.
2: Wow.
0: Pero 40 salidas. Pero inclusive así tuviera 60 salidas, son más rápidas las salidas una con otra. O sea, tiene que durar máximo 10.
2: Lo que quise decir es que son
0: un trabajo de 7 meses.
2: Desde 7 meses para 8 minutos, como me has corregido.
0: 3 minutos de salida... Son 13 minutos máximo total. Pero muy al margen de ello, también te quería comentar, en un desfile, como siempre uno anhela, ¿no? ¿Quiénes sientas a un desfile? Influencers, compradores, editores de revistas, fotógrafos, invitados especiales. Y eso es lo que son la comunicación que te va a servir para que se exponga más tus diseños. Entonces, es un grupo de cosas que hay que tener y que gracias a Dios lo he estado teniendo y agrupando entre estos 2 años, que ya hemos llegado a un límite de donde las personas que trabajan conmigo son personas realmente
2: muy comprometidas conmigo,
0: porque saben que hay algo lindo, que es la colección que viene de Perú, que se está hablando muchísimo en Italia, y les gusta todo eso, porque también todo el mundo sale ganando de ello, obviamente.
1: Justamente con respecto a eso, yo quería comentarte o preguntarte, ¿no? Porque lo he visto también un poco en los momentos en que entonces he hecho tus declaraciones. He visto que llevas a tus tejedoras peruanas, que son mujeres... que hacen tejidos artesanales de diferentes regiones del Perú. Eso me parece súper valioso también.
0: Cuando Ana Lorusso me dice que vire hacia el tejido, que era lo que me identificaría como un diseñador, que sí es lo que está sucediendo, yo había empezado con 5 tejedoras que habían hecho alguna de las prendas para esa colección. Pero esas personas empezaron a llamar a sus familias, vecinos, primos y no primas, y son personas que vienen de diferentes partes del Perú, no es una comunidad en sí de una ciudad. Vienen de Cajamarca, Huánuco, Huancavelica, vienen de Puno, más que todo, y Arequipa. Entonces van viniendo y van trayendo sus familiares y se van acomodando en Lima, las vamos trayendo, trabajan por etapas, por semanas, regresan, vuelven a ir por 3 semanas, 2 semanas, así hasta concluir todo el proyecto, ¿no? Y ahora tenemos más de 50 personas que van trabajando de provincia, más unas 10 de Lima, que también son de provincia, pero viven en Lima, que también nos apoyan en hacer otras clases de detalles que necesitamos para la colección.
2: Okay. Con estas modas, con estas tendencias, también lo que veo es de que hay empresas, marcas europeas o de otros países que vienen con sus diseños, pero lo fabrican las tejedoras y comunidades rurales de acá del Perú, ¿no? Eso me parece increíble porque están aportando, les estamos dando trabajo a estas señoras, a estas mujeres que quizás si no estuviesen fabricando, tejiendo, cosiendo para alguna marca, no tendrían la llegada que tienen ahora.
0: Sí, es válido lo que dices, pero también... a veces no pagan muy bien a las personas que trabajan acá y se aprovechan de los precios que puedan tener.
2: Wow.
0: Pero lo que sí puedo decir de mi parte es que nosotros trabajamos muy bien, se les paga muy bien, y lo bonito es que cuando vienen los de afuera, ¿qué les hacen hacer? Cosas básicas también, ¿no? Chullos, souvenirs, cosas que son muñecas, cosas artesanales. Pero para mí y mi visión es que estas personas no dejen de hacer ello y logren hacer obras de arte como las que estamos teniendo, o productos más comerciales enteros como vestidos o casacas que se van a vender donde yo pueda venderlos a un buen precio y ellas ganar también un buen precio. Es un fair para ambos. Entonces,
2: teniendo un buen diseño y alguien que las guíe,
0: exacto,
2: no necesitan de la empresa de fuera para que venga a darles trabajo.
0: Sí.
2: Sino ya formar un equipo acá local y poder ellas mismas mostrar lo que son capaces.
0: Y son capaces de muchas cosas, solo que ellas no se dan cuenta de lo poderosas que pueden ser sus manos para poder hacer cosas. Si bien es cierto, vienen con una idea de poder tejer algo básico, pero cuando le damos moldes, porque para hacer una prenda es darle moldes con puntas, con curvas, con diferentes partes de formas en los moldes, al principio les es un mundo poder desarrollar esas puntas que tiene el molde, porque juntando esos moldes se arma la prenda. Pero van entendiendo y desarrollando las técnicas que nosotros les indicamos para poder lograr hacerlo. Ya cuando se adaptan a una, ya lo logran hacer. Pero como eso te decía, esta colección de ahora ya es el quinto desfile. Ya han pasado por 4 desfiles al menos donde ellas también han desarrollado su capacidad de poder resolver esos detalles en lograr exactamente la forma del molde. Porque si no está el molde correcto, no calza la prenda. Entonces te queda mucho más grande o chico. Entonces, pero ya han aprendido y a ojos cerrados, hasta ella misma me dice ya, haber logrado hacer esto es pasar un bache y poder hacer las cosas más rápido. Y es más, lo bueno es que ella también enseña a las nuevas que van viniendo, que saben tejer, pero no saben tejer con molde. Entonces le va indicando, empieza así, termina así, y ya es hacer como una familia, ¿no? Sí. Es un aprendizaje de familia, ¿no?
1: El Jorge Luis pequeñito, vamos a ponernos en la física cuántica. Supongamos que está el niño Jorge Luis, que tiene unos 8 años, y está mirando el futuro. O sea, eres tú ahora en esta entrevista. ¿Qué diría? ¿Cómo se sentiría?
0: Que contento de haber crecido en Gamarra, contento de que mi madre haya hecho moda de un principio, porque yo no tener empleada o nana, yo paraba con mi mamá, me cargaba de acá para allá, y ya tenía su fábrica de confecciones. Sin querer queriendo, me introdujo en este mundo de color, de fabricación, porque ella me cargaba, me sentaba en la mesa de corte, ella veía sus cortes con su producción, yo veía todos los colores. Recuerdo, siempre tengo de niño la mente cuando cortaba, y cuando cortaba pues salían 10 colores diferentes, como un arco iris, con calidad de tela. Me enseñaba las calidades de telas, que es un jersey, que es un algodón, que, o sea, de todo, sin querer queriendo. Me llevaba a comprar los insumos, y de niño tengo ese lindo recuerdo de haber aprendido sin escuela lo que hoy sé por hoy, lo que puedo yo trabajar hoy por hoy, ¿no?
2: Bueno, estamos viendo los frutos ahora, ¿no?
0: Sí.
2: Yo te imagino de niño jugando con tijeras.
0: Sí, con hilos, con conos, jugaba con todo ello, pero más que todo paraba con mi madre, que me llevaba para todos lados. Me sentaba en la máquina de coser y a cosía también.
1: O sea, como que inconscientemente empiezas a absorber, sí, claro, todo este mundo, ¿no?
0: Sí.
1: Que tú creces.
2: ¿Tu mamá qué dice? ¿Qué dice de ti?
0: No, mi mamá siempre me ha apoyado. Bueno, después de la pandemia, mi mamá ya tiene un poco de demencia. Mi mamá tiene 90 años. Oh. Se acuerda poco de mí. Obviamente le hago recordar, se acuerda, pero ya no como antes. Le fascinaba ir a los desfiles que yo hacía afuera cuando era joven. Y viajaba con mi mamá y mi papá y nos divertíamos. Y no entendía a veces cómo gente, cuando yo ganaba un premio, que me ganó 2 o 3, la gente me felicitaba y no podía entender cómo gente de otro país podía gustarme lo que yo mostraba, o ganar un premio viniendo de un país tan lejos. Pero sí, mi padre es consciente, mi papá ya tiene 93, es mucho más consciente, y él sí, hoy por hoy, se da cuenta de lo que sucede. No con tanta afinidad como antes, y eso me da pena, pero con tanta efusión como antes, pero sí, sí sé que por dentro pues es para él un logro como padre, ¿no?
1: ¿Qué edad tiene tu papi? Porque
0: 93.
1: Yo te decía que el año pasado te había visto en un evento, y estaba en un evento con su papá.
0: Sí,
1: lado.
0: Hace, o sea, unos meses,
1: de repente
0: sí.
1: La gente no sabe la relación tan cercana que tienes con tu papá en este caso, ¿no?
0: Sí, mi papá para conmigo siempre, paro con él, bueno, todas las mañanas se viene a Gamarra, porque los dos vienen a Gamarra hasta ahora, van a Gamarra, visitan un rato y de ahí se retiran, van a ver sus cosas. Y en la noche yo voy a verlos otra vez a las 6 de la tarde y me quedo con ellos hasta las 9 de la noche viendo televisión, comiendo algo. Entonces, para mí es... sí, claro que sí, porque yo creo que sin ellos, sin su esfuerzo, no pude haber estudiado afuera, sin su esfuerzo, no pude haber logrado lo que estoy logrando hoy por hoy, porque hasta inclusive hoy por hoy me siguen apoyando para poder lograr hacer estos eventos, que no son baratos, o sea,
1: sí,
0: son carísimos.
1: Que,
0: o sea,
1: son súper caros,
0: son,
1: ¿no?
0: Carísimos.
1: Entonces, ¿y dónde está el apoyo? De repente deberíamos tener un poco de apoyo del gobierno. Bueno, ya es otro tema, pero debería haber un poquito de...
0: No, pero para eso hay entidades, pues, pero no son solamente personas, son empresas, son entidades que se cuelgan de cada uno para poder decir qué han hecho cuando no han hecho nada. Y son algo que deberían cambiar. Yo vengo diciéndolo hace mucho tiempo, cuando la revista Cosas en un principio me pregunta, oye, qué bueno que te han ayudado, que no sé qué, en ningún momento, o sea, ahí paró la entrevista, dije, de ningún momento, porque ni un gracias hasta el día de hoy, ni un saludo, ni un nada. A mí me piden participar a sus eventos donde yo le digo, mi participación cuesta tanto dinero, a ver si lo puedes pagar. así como ellos pueden pagar a otras personas que traen de afuera.
1: Exacto.
0: Entonces,
1: exacto.
0: ¿Por qué no deben pagar a una persona de acá? No como apoyo de, no como apoyo a los proyectos que pueda tener, sino como personalidad que van a sumarles a ellos para algún proyecto.
1: Exacto.
0: Pero sí.
1: ¿Y no has pensado en armar aquí en Perú una especie como de escuela, de repente,
0: lo que hago en Gamarra es, de vez en cuando, es como un conversatorio, ¿no? Voy a hacerlo uno estas semanas, o el próximo mes, estoy viendo la fecha, porque quiero siempre comunicar cómo las historias que han sucedido de este desfile, que son diferentes a otros. Entonces, y la gente puede incentivarse y motivarse en poder decir que siempre hay alguien cerca de poder decir que la moda existe en Europa, pero hay alguien que lo pueda comunicar y que puedas tocar y con quien puedas conversar en este caso, ¿no? Y eso es lo que me gusta hacer.
2: Cuéntame, José Luis, aquí en Perú, ¿cómo ves a las chicas, a las mujeres empoderadas con la moda? ¿Las ves que siguen tendencias? ¿Cómo nos ves?
0: Yo creo que sí, ¿no? Más que todo porque tenemos ya marcas internacionales que están en el Perú. Que
2: claro,
0: antes
2: muchísimas.
0: No teníamos, muchísimas. Uh-huh. Y son las empresas que traen tendencia de afuera. Desfasadas, pero las traen. Pero las chicas se visten con lo que está de moda, y eso es lo bonito, ¿no? Que ya ves mucho cambio, y más aún si los malls van teniendo estas marcas en diferentes partes del Perú, que es lo que hace empezar a crecer el fashionismo en la gente, y eso es lo bonito, ¿no?
1: ¿Y qué mujer dirías tú aquí en Perú que se viste muy lindo? ¿Quién podría ser como un ícono de pronto público?
0: Uy, me agarras, de verdad, nunca.
1: Hay varias. Hay una personalidad, ¿no?
0: Te soy sincero, yo soy una persona que sufro de... No creo que sufra de algo, pero no tengo memoria para caras, nombres, direcciones, me olvido de todo.
1: Siempre
0: me olvido.
1: Voy a cambiar la pregunta. ¿A qué personalidad, no solamente del Perú, sino del mundo, te gustaría vestir?
0: Uy, hay varias, ¿no? Pues en este caso...
1: ¿Cuál es tu sueño?
0: A mí me gustaría Nicole Kidman, me encantaría. Me gustaría Anne Hathaway, me encantaría también. Pero uno no está lejos de ellos.
1: No, es lo que te iba a decir.
2: No, solamente tienes que llamarlas y decirle,
0: hay que tener un buen PR nada más, porque el producto está y el producto gusta. El tejido manual es algo que hacia la prensa italiana nomás, y a la prensa y a las editoras de Italia, que son de las revistas también muy importantes en el mundo, porque no son cualquier revista, gusta y piden. Como te comentaba, la colección de ahorita ya están empezando a repartirse por todas las revistas de Italia primero, porque van a tomarse fotos con ella porque les gusta. Pero el punto es de que si a ellos les gusta, como a un PR, estamos tratando de ubicar a uno para que pueda lograr ya hacer ese salto a personas en el mundo que sí valoran este hecho a mano, ¿no?
2: ¿Y tú crees en las influencers? Hoy en día todas las marcas comunican a través de un influencer, ¿no? Te visten, te mandan a tu casa la ropa de su última colección para que la luzcas. ¿Tú crees que es así como se está moviendo el mundo hoy en día?
0: Sí, así. Yo a veces me... No me gusta tanto, pero sí es lo que funciona hoy por hoy. Sí funciona. Por eso las casas importantes del mundo mandan a sus influencers los productos.
1: Sí. ¿Y por qué me quedó la duda, ¿no? ¿Por qué no te gusta tanto, Jorge?
0: Porque siento que a veces, en mi caso, porque yo soy chiquito, y a mí me duele también dar mis prendas, mis cosas,
2: claro.
0: Porque cualquier emprendedor duele. O sea, yo no soy una empresa gigante como para... Me encantaría tener el apoyo de un inversionista que pueda apoyarme y decir, vamos a lograr ser una marca internacional de Perú hacia el mundo, y empezamos a llegar. Porque la llegada de los influencers es fácil. Todo el mundo se maneja con managers en Europa, todos. Tienes que llamar al manager, y si el manager le gusta lo que tú haces, es así. Si te dicen no me gusta, dicen no, gracias. Pero, por ejemplo, yo conseguí a un estilista internacional muy grande, que se llama George Kawiski, brasilero, que vive en Londres. Y le escribimos, mi grupo le escribió que quería trabajar con él, y él trabaja con Roxanda. Y Roxanda la ve mucho Anna Wintour. Y él me contacta directamente a mí y me dice que quería trabajar conmigo. Había visto mi proyecto porque su manager le había avisado que hay un peruano que quería trabajar con él, que hace Milán, y me escribió a mí. Le dije, me encantaría, pero le dije... Pero George, le dije, pero tus precios son exorbitantes y yo no puedo pagar esos precios, porque ellos se cobran por día, ¿no? Y una cantidad, te digo, exorbitante,
2: acá en Perú, no acá en Perú.
0: Pero me dijo, mira, Jorge, yo quiero trabajar contigo y dime cuál es tu presupuesto. Y yo le dije, mira, mi presupuesto es tanto, menos la tercera parte. Y me aceptó. Y ahora él está feliz, no le importa el presupuesto, está feliz de trabajar conmigo porque sabe que con esas colecciones él también sobresale para sus proyectos. Y así es como vas juntando gente importante en el mundo gracias a tu trabajo.
1: Y Jorge Luis, ¿cómo te ves de aquí a 5 años, más o menos? ¿Cómo se ve Jorge Luis Salinas, que ya está en las pasarelas, en la pasarela más importante del mundo, de la moda, que es el Milan Fashion Week? Porque después de eso, ¿qué queda? ¿París? ¿París es lo mismo, más o menos lo mismo?
0: Bueno, siempre me hago la misma pregunta, ¿sabes? Pero antes de seguir eso, sí, no podría estar en París, porque es como traicionar a Milán, que me ha abierto las puertas en el mundo.
1: Okay.
0: No, o sea, no estaría como un saltimbanqui para cada ciudad. Okay. Si estoy en Milán, me quedo con Milán hasta morir.
1: Y además que
0: en Milán ahora van a hacer, lo que están haciendo es hacer un bloque de diseñadores italianos para que no se vayan a otras ciudades como París. Los franceses están haciendo su bloque y Italia van a empezar a hacer su bloque también. Por eso que sus diseñadores italianos están regresando a Italia y sus marcas están regresando a Italia, porque van a hacer, de acá a los próximos 5 años, van a hacer una cosa importantísima, más de lo que ya están. Pero
1: ¿cómo te ves en 5 años?
0: Me pregunto siempre lo mismo y digo, a veces digo, creo que hasta ese va a ser mi último desfile, ¿no? Porque es agotador. A veces no tengo gente que me apoye para poder económicamente, porque es una inversión gigante. La traída de la señora, sus desayunos, sus almuerzos, sus cenas, sus salidas, hacer las colecciones que toman tiempo, pagarles a ellos mismos, que no es barato tampoco, hacer los viajes, pagar los desfiles, las modelos de alta calidad tampoco, no hay que pagarles bien, pero a veces también pagándoles bien no te las sueltan porque eres quien eres, sino tienes que tener un nombre para que las marcas, las empresas importantes de modelos te las dejen a las modelos, tampoco es porque tengas dinero, pero en fin, pero todo es un gasto. Entonces, pero voy a ver qué pasa en estas dos próximas colecciones. Voy a empezar a vender una colección comercial, me la están pidiendo, y ver si es que resulta muy bien seguir hacia adelante.
2: Y cuéntame, ¿tú crees que ya llegaste al éxito que alguna vez imaginaste, o todavía hay más, Jorge Luis, para seguir avanzando, para seguirte viendo en diferentes plataformas, en diferentes desfiles?
0: Creo que he llegado a un límite, pero estoy empezando otro límite más,
2: etapa,
0: otra etapa,
2: ¿no?
0: Más, sí, que es el vender.
2: El vender.
0: El vender. Y después quiero otra etapa más, donde quiero vestir a gente importante en el mundo, donde pueda la marca vestirse, decir, esto está hecho en Perú, ¿no? O sea, me gustaría vestir pues a Anne Hathaway, que salga en una alfombra roja vistiendo un vestido tejido a mano.
1: Claro, yo pensaba esto de que de ser tan creativo y llegar a estos niveles donde estás en la cumbre, digamos, de la fama y del éxito, pero y eso también tendría que estar de la mano pues con lo comercial, como tú dices, ¿no?
0: Así es.
1: Con las ventas, porque si no, una cosa no puede soportar la otra.
0: Claro,
1: ¿no?
0: Y además que la cámara,
1: es otro arte.
0: Además que la cámara, la entidad de la entidad de diseñadores italianos, te exige que estés vendiendo. Si no les interesa,
1: okay.
0: Si te exige. Entonces, obviamente, yo a veces, como tú me preguntabas, a veces me pongo a pensar, si sigo, tengo que seguir contratando más gente para confeccionar, ya tengo 53 años, a veces ya quiero decir, ya logré lo que quería, lo que he logrado, y de repente ya es momento de mí ya poder retirarme al 100%, porque ya logré más de lo que yo pensaba, pero
2: yo creo que eso es importante, porque has logrado lo que tú soñaste.
0: Sí,
2: ¿no?
0: Claro.
2: Porque también cuando uno crece, también crecen los problemas, crecen el estrés,
0: exacto,
2: crece, todo crece. Entonces
0: es.
2: No es tan fácil
0: manejar la
2: ¿no?
0: parte comercial con la parte creativa. Y obviamente a mí me gusta ver ambas, pero como te digo, así yo siento que podrían haber inversionistas que acá en Perú que podrían decir, oye, juntémonos para hacer una marca potente en el mundo. ¿No? Y hay gente que tiene mucha capacidad de dinero para poder lograrse hacerlo de
2: sí,
0: acá.
2: Estoy segura
0: pero
2: que sí.
0: Pero sus PR no tienen esa visión, su marketing no tiene esa visión todavía, ¿no? O sea, pero al menos estamos avanzando de a poco, y ir mostrando que al menos yo, como en mi propia trinchera solo, estoy logrando cosas en conocer gente importante. Y mira, me escribe gente, no te voy a decir nombres, de gente en el mundo que me escribe, me deja mensajes, he visto tu colección, me parece increíble, veo quién es, y no puedo creer que me esté escribiendo.
2: De no, o sea, poco a poco, claro, pero paso firme.
0: Sí, así es. Sí.
1: Bueno,
2: ha sido
1: Jorge Luis,
2: un placer tenerte acá con
0: muchísimas
2: nosotros.
0: Muchísimas gracias.
2: Y no sé si sabes, pero tú eres nuestro primer invitado.
1: Así es, nos has dado la patadita oficial aquí en nuestro programa.
0: Gracias a ustedes, y gracias por la entrevista, las preguntas, y espero verlas pronto.
2: Sí, de todas maneras.
1: Bueno, muchísimas gracias a todos los que nos están escuchando, y el día de la próxima vez nos verán aquí mismo en tu programa, ¿Y a ti qué?
2: Gracias, nos vemos la próxima semana.

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1: Estimados amigos, esta es una producción conjunta de PBO Radio, la radio con fe, Perú Informa y la Corriente Republicana. Y en esta oportunidad tenemos el alto honor de contar con la presencia de Nicolás Márquez. Él es argentino, un reconocido escritor, conferencista, un gran luchador en las batallas culturales por afirmar la vida, la dignidad, contra las tendencias globalistas, contra las corrientes woke, que en los últimos tiempos en América han tenido una influencia muy importante en los diferentes gobiernos, coaccionando nuestras libertades y nuestra personalidad y forma de ser. Para mí entonces es muy significativo estar con Nicolás, al cual le expreso saludo, bienvenido a estar aquí en el Perú. Él viene a la presentación de un libro que ya lo explicará él, Ídolos con pies de barro, que va a ser presentado en la Feria del Libro y en otros eventos, porque esta difusión es esencial para justamente lo que hemos llamado esa batalla cultural de ir formando conciencia, ganando voluntades y sobre todo desterrando un conjunto de ideas que han jugado un rol totalmente negativo en la afirmación de nuestra cultura, de nuestra identidad latinoamericana y nacional en cada uno de nuestros países. Nicolás, ¿cómo estás? ¿Cómo te ha recibido el Perú? Mis primeras preguntas son relativas. Tú ya has venido en varias oportunidades. Sí. No es la primera vez, pero siempre cada presencia acá tiene sus notas propias y particulares.
2: Bueno, me han recibido tan bien como lo ha hecho usted, o sea, mucho mejor de lo que merezco.
1: No, en realidad nosotros, los latinoamericanos y en el Perú, tenemos una deuda. Hace muchos años, en el año 2017 exactamente, aquí ellos llegaron con Agustín Laje, justamente, presentando un libro muy importante, el libro negro de la izquierda, que por primera vez ponía en su sitio estas concepciones izquierdistas que en nuestro medio tenían una gran solera, eran inclusive tenían mucha presencia en los medios académicos, universitarios, y entonces esta lucha de desenmascaramiento de sus vacíos, de sus contradicciones, de sus contenidos negativos, fue prácticamente una tarea pionera por parte tuya, ¿no? En ese libro tienes varios artículos sobre los cuales vamos a conversar más adelante. Sí. Yo quisiera en primer lugar preguntarte, haciendo una visión histórica, mira, ¿cuánto tiempo ha pasado? Casi ya 10 años, una década. O sea, aquí estamos ante luchadores con tradición, con empeño. Y decir entonces lo siguiente, hoy en América Latina hay una correlación de fuerzas completamente distintas. El triunfo de Keiko Fujimori en el Perú, de Javier Milei en Argentina, de Abelardo de la Espriella en Colombia recientemente, en otros países,
2: Kast, etcétera. En Chile.
1: Kast en Chile, por supuesto, genera una correlación que hace 10 años evidentemente no existía.
2: Impensable.
1: Entonces, este tipo de afirmaciones de lucha de contenidos evidentemente se daba contra una marea que parecía insostenible. Era el socialismo del siglo XXI, Chávez todavía estaba en todo su auge, en Bolivia enseñoreaba Evo Morales, Rafael Correa en Ecuador.
2: El kirchnerismo en Argentina.
1: Kirchner, claro, por supuesto, la señora Kirchner, ¿no?, en Argentina, y por supuesto, un poco más al norte, en Nicaragua, ¿no?, los Ortega, porque él y su señora, y por siempre la figura señera de ellos, de Fidel Castro, ¿no? Entonces, ¿cómo ves tú, cuál sería tu apreciación de estos 10 años de lucha por afirmación de un conjunto de ideas contra lo que ha sido la izquierda, el progresismo en general en América Latina?
2: Mire,
1: ¿cómo ves tú eso?
2: Yo lo veo, me emociona ver que después de tanto esfuerzo, esto fue casi apostólico, una cruzada infatigable contra todo un contexto absolutamente adverso, hegemónico, no teníamos dinero, medios de difusión. Ese libro que usted señala, el libro negro de la nueva izquierda, fue hecho sin editorial, financiado por nosotros, financiado por una organización en su momento peruana que nos invitó. Todo era artesanal, no había nada profesional. Luchando contra toda una estructura, y lo hacíamos porque lo teníamos que hacer, no porque realmente creyésemos que las cosas se podían cambiar. Claro. Y sin embargo, eso fue avanzando como una bola de nieve, a punto tal, primero, el concepto que se instaló de batalla cultural,
1: sí,
2: que es un esfuerzo para persuadir al público.
1: Así es.
2: Faltaba algo. Podíamos persuadir a mucha gente, pero esa gente después no tenía quien votar, porque los políticos seguían abrazando la corrección y el progresismo y el buenismo. Me faltaba que la derecha tuviese un referente.
1: Una identidad.
2: Y no la tenía.
1: Claro.
2: Y una vez que se genera una suerte de paralelismo entre la gente a la cual se iba convenciendo y un candidato coincidente con ese público, se empezaron a ganar elecciones.
1: O sea,
2: pero fíjese,
1: sí, a ver,
2: como para terminar la idea.
1: No, está bien, adelante.
2: Usted señaló una serie de países, falta uno muy grande que es Brasil.
1: Claro.
2: Cuyas perspectivas nos dicen que Flavio Bolsonaro es el predilecto. Ahora, más allá de eso, el otro día salió una noticia que a mí me dice, bueno, qué bien, cuánto hemos avanzado, ¿no? Lula, creador del Foro de San Pablo,
1: así es,
2: militante histórico del trotskismo revolucionario, salió a decir públicamente que él no es de izquierda, porque ahora es mala palabra ser de izquierda.
1: Sí, pues, cuando hace 10 años...
2: No, yo no soy de izquierda.
1: Hace 10 años era todo lo contrario. Aquí las ideas progresistas, izquierdistas, radicales, se habían convertido en una suerte de sentido común.
2: Claro.
1: Sentido común popular. Inclusive había logrado influir en las altas esferas del Estado, especialmente en aparatos como el Ministerio de Educación, los medios de comunicación.
2: La cultura oficial.
1: Entonces, cuando ustedes llegaron en el año 2017 a promocionar aquel libro, El Libro Negro de la Izquierda, tuvieron una presentación en un canal de señal abierta, y ahí hubo una reacción con la persona que los entrevistó. Yo me acuerdo que esa entrevista acabó a capazos, pero significó justamente que por primera vez escuchaba en nuestro medio un discurso alternativo a lo que ya se había convertido en una suerte de lugares comunes y que se habían entronizado en gente que inclusive no era de izquierda propiamente dicha, que podía creer en otros valores, en el mercado, en la democracia, pero que había asimilado culturalmente un conjunto de valores sobre el feminismo, sobre la raza, sobre
2: LGBT,
1: la historia, etcétera, etcétera, etcétera. Entonces, sí, se ha producido evidentemente un cambio y entonces aquí eso vale la pena pues historiarlo. Aquí eso no ha sido casual. Y el día de hoy que tengamos una correlación de fuerzas absolutamente distinta a la de hace una década atrás, es porque han habido ideas pioneras que se adelantaron, incomprendidas al comienzo, rechazadas en muchos medios, que lograron penetrar, fueron asumidas por algunas dirigencias políticas que entendieron que era la forma de diferenciarse, porque además nuestro país estaba en una deriva peligrosísima, que además de los temas políticos, culturales y morales, traía también crisis, porque era también una forma de gobernar. Y eso entonces creo que es algo que tú has sido protagonista de primera hora y puedes hacer un balance importante de esos 10 años. Y ahora, repito, a la luz de la correlación de fuerzas, ver que el esfuerzo que se hizo hace tiempo, hace una década, ha dado sus frutos.
2: Sí, es realmente... Y también tiene que servirnos de enseñanza, es decir, cuando a veces parece que algo está muy lejano, que hay objetivos que parecieran ser inalcanzables, que hay un contexto muy hostil, bueno, no hay que rendirse, hay que dar la pelea. Nosotros la damos porque consideramos un deber moral. Después el resultado, no lo conocíamos, se fue dando. A veces también la suerte ayuda, ¿no? La suerte...
1: No, sí, claro.
2: Maquiavelo decía que para la política la suerte se necesita, yo diría para la vida se necesita. Y hubo, bueno, hubo un cambio de paradigma, un cambio de opinión, que ojo, no tenemos que incurrir en el triunfalismo.
1: Así es.
2: Porque
1: es...
2: Perú cambió de rumbo por 40.000 votos.
1: Así es.
2: Y Colombia otro tanto, es decir, no nos sobra nada. Hemos ganado, si hablamos de fútbol, por penales.
1: Sí.
2: Y lo que quiere decir es, bueno, aprovechemos esto y sepámoslo capitalizar y ayudar a nuestros respectivos gobiernos, porque no pueden gobernar solos, necesitan el consenso que esté de su lado, tenemos que bancarlo, tenemos que militar eso, persuadir.
1: El problema era que las ideas con las cuales combatimos eran ideas que estaban instaladas en el poder y en los medios de comunicación,
2: sí,
1: y en el sentido común.
2: Siguen en gran parte, lo que pasa es que en esa época que usted señala, no existía esto.
1: Claro.
2: No existía Instagram, no existía YouTube, no existían las redes, las plataformas, Facebook, Twitter. Todo eso generó una revolución comunicacional alternativa a la hegemonía de la comunicación oficial, que al principio parecía que era bueno, las redes sociales se la menospreciaba. Luego empezaron a crecer y hoy los grandes medios, que están muy desinflados y aminorados, ¿qué hacen? ¿Qué hace un programa de político en un medio de televisión? Comenta lo que pasa en las redes.
1: Claro.
2: O sea, van detrás de las redes. Y las redes las hemos copado nosotros, porque no teníamos a dónde ir. Y entonces fuimos ahí, las supimos manejar, y ahí ganamos una batalla enorme, y las nuevas generaciones crecieron con las redes. Por eso, ¿en qué reside mi optimismo? No solamente en el hecho de Keiko, Milei, etcétera, sino de que las nuevas generaciones ya no son de izquierda.
1: Sí, sí, claro.
2: El chico rebelde quiere cambiar su automóvil, no quiere cambiar el mundo con la remedita del Che Guevara. Y eso a la izquierda le preocupa. Estos chicos van a ser mañana politólogos, dirigentes, escritores, empresarios, y no vienen con el cassette woke izquierdizante, sino que vienen con otra mentalidad.
1: Claro, antes era casi un compromiso, se hablaba del compromiso social,
2: claro.
1: Incluso la religión estaba comprometida profundamente en esta misma actitud,
2: sí.
1: Y eso era pasto pues para que proliferen este tipo de ideas,
2: sí.
1: Que a la postre, más allá de su apariencia de justicia social y valores aparentemente humanistas, escondía pues un veneno terrible, disolvente para nuestras comunidades, para las estructuras como
2: bueno,
1: son la familia y las tradiciones de nuestros pueblos.
2: En el caso de la religión, yo que soy católico y en este libro le dedico un capítulo a Bergoglio, tremendamente crítico, porque lo considero una tragedia para la Iglesia, esta es mi opinión. Creo que la religión, por lo menos la católica, no sé cuál es la suya.
1: No, también.
2: Todavía le falta ver ese cambio, porque lamentablemente en los últimos años ha habido una infiltración izquierdizante con esto que se dio en llamar teología del pueblo.
1: De la liberación, es el nombre.
2: Bueno, la teología de la liberación, que Perú tiene mucho que
1: claro.
2: ver con esto, es anterior, ¿no?
1: Pero, aquí prácticamente es uno. Aquí el Perú
2: fue el
1: uno
2: corazón,
1: de los grandes centros.
2: El corazón.
1: Con Gustavo Gutiérrez.
2: El corazón de la teología
1: claro,
2: de la liberación.
1: Claro, claro. Y la Universidad Católica, la cual yo estudié, que se creó en el año 1917, mira tú, sí. Justamente para combatir el avance de la Revolución Rusa, fue, digamos, cuna de estas nuevas ideas.
2: Bueno, pero fíjese cómo Francisco cambió a los obispos conservadores en Perú,
1: sí.
2: Y los reemplazó por obispos
1: sí,
2: de izquierda.
1: Sí. Así es.
2: Y con Laje, en ese momento, tuvimos un debate, supongo que se refiere a la PUC.
1: Sí, a la Pontificia Universidad Católica.
2: Allí hicimos un debate y nos hicieron trampa cuando las propias autoridades de esa institución académica tendrían que haber estado de nuestro lado. Nosotros fuimos a defender la familia, la vida, el orden natural.
1: O sea, los valores
2: que uno se supone que la Iglesia va a estar apoyando. Nos pusieron un zurdo barbudo a conducir un debate contra dos comunistas que tenían una pantalla con Google para responder las respuestas porque estábamos en una mesa horizontal. Nos hicieron trampa.
1: Sí, sí, sí.
2: Si yo lo hubiese visto, me hubiese ido. ¿Cómo va a ser un debate con ellos conectados a Internet? Bueno, así era el trato de la universidad del Papa que les dio el rango pontificio.
1: Sí, claro.
2: Y el Papa Francisco se reunió con todos los comunistas Y cuando se cumple 90 años del padre Gutiérrez, le mandó una carta de felicitación y gratitud. Y digo, pero ¿cómo? Si hasta Juan Pablo II condenó la teología de la liberación, que además después se comprobó fue financiada por la KGB. Bueno, es una asignatura pendiente el tema.
1: No,
2: ese.
1: Por eso, pero lo que quiero decir es que para los amigos, sobre todo para los más jóvenes, el esfuerzo que se ha hecho es encomiable, gigantesco, mayúsculo,
2: sí.
1: Porque yo recuerdo hace 20 años, por ejemplo, ¿no? La hegemonía de estas ideas y de las personas que las postulaban era absoluta, habían dominado la academia, por supuesto los puestos de gobierno más importantes, los medios de comunicación, la cultura en general, y no había pues ningún tipo de controversia. O sea, esas ideas caminaban solitas y se fueron solidificando poco a poco en el sentido común de la gente. ¿Te das cuenta? Pero mira tú, el tiempo transcurrido no ha sido en vano, porque el esfuerzo de ustedes sumado a otros esfuerzos a los que hemos hecho acá en el Perú, bueno, nosotros, la Corona Republicana, bueno, y otros,
2: mire,
1: ha servido para por lo menos ponerle pare a esta...
2: No, no puedo no mencionar a Juliana Caccia, que ha sido una gladiadora, no sé si la conoces.
1: Sí, por supuesto.
2: Nelly Cuadros,
1: claro.
2: Nos trajo tres veces.
1: Claro, claro.
2: Tres veces. En soledad, ¿eh?
1: Sí.
2: En soledad, financiando ella, en soledad. Todo era amateur, todo era militante. No teníamos las posibilidades que hay ahora. Así que yo lo que digo es, hay que disfrutar esto, pero hay que saber aprovecharlo.
1: No, sí.
2: Al máximo.
1: Por supuesto, porque y no cantar victoria antes
2: de
1: tiempo.
2: No, de ninguna manera.
1: Lo cultural... no se agota pues en un triunfo político, en el cual hay otras circunstancias, y lo que tenemos que crear nosotros en el futuro es un gran sedimento ideológico cultural que justamente le dé consistencia a la democracia de nuestros países, a nuestras repúblicas, y que nuestras sociedades sean sociedades bien ordenadas en función a la recuperación de un conjunto de valores que fueron hechos trizas y cuestionados en tiempos pasados. Yo quisiera preguntarte que nos des una explicación de este último libro, porque has escrito muchas, tienes una larga trayectoria bibliográfica, pero nos podrías tú quizás dar una explicación
2: de
1: los avances de este libro.
2: Si la cámara lo toma esto, lo toma la cámara, primer plano. Bueno, muchas gracias por la posibilidad.
1: ¿Sí? No.
2: Vengo a presentar este libro que va a salir en todo el continente, pero en octubre. Pero gracias a un esfuerzo de HarperCollins Editorial y de la librería Crisol.
1: Ah, ya, qué bien.
2: Sí, claro. Voy a presentarlo en la Feria del Libro el 23.
1: Correcto.
2: Al mediodía. Ya está en la librería. Ídolos con pie de barro.
1: ¿De qué se trata? A ver, bien, explícanos.
2: Dice, los falsos héroes de la izquierda y la cultura woke. Como la izquierda no puede mostrar un solo proceso político exitoso.
1: Bueno, eso es cierto.
2: No hay en ningún país, ni en África, ni en América, ni en Oceanía, ni en Europa, no existe.
1: No han ido para mejor, sino al revés.
2: Siempre han sido calamidades.
1: Sí, sí, sí.
2: Entonces, sigue vigente y ha seguido vigente mostrando mitos a través de contando hechos históricos distorsionados o inventando héroes de cartón o ídolos con pie de barro, como dice el libro. Y yo creo que como la batalla cultural es integral, abarca la religión, abarca el arte, abarca la academia universitaria, abarca el deporte, abarca la guerrilla, abarcan los gobernantes. Entonces me parecía que era necesario aglutinar a los referentes de lo que hoy conocemos como la cultura woke, que es en definitiva una nueva versión de la izquierda. Cuerda de...
1: ¿A qué le decimos caviar?
2: Bueno,
1: esa es la traducción de woke en el Perú.
2: Exactamente.
1: Más o menos lo mismo en el fondo.
2: ¿De qué se trata este libro? Este libro son 8 biografías, una por capítulo, pero muy, muy, muy desarrolladas, muy documentadas. La primera es de Frida Kahlo, una heroína insólitamente construida en heroína.
1: La pintora.
2: Pero fue una pintora de pacotilla, de cuarto orden, inventada por la propaganda. Una mujer sometida a su esposo, que era un pervertido sexual, Diego Rivera. Ella misma era una ninfómana bisexual que vivía contaminada por las drogas todo el día y alcoholizada de la mañana a la noche, por eso murió a los 46 años. en donde tuvo una vida de un desorden y de un desequilibrio emocional, siempre dependiendo del marido. Sí. O sea, era una mujer dependiente del patriarcado, de lo que las feministas llaman patriarcado, porque en vida nunca tuvo ningún trabajo, nunca estudió pintura, no sabía pintar, y hoy sus cuadros se venden a 50 millones de dólares. Pero no por la calidad de lo que hizo, sino por la historia que la izquierda ha vendido sobre ella. Entonces cualquier millonario frívolo quiere tener un cuadro de Frida Kahlo, sí, claro, para...
1: Claro. Después, no, y su casa, claro, es un santuario, la, claro, gente va a visitarlo en allá en México, claro.
2: Pero aparte eran unos enfermos. En la casa tenían un puente para que tanto Diego Rivera, que era un muralista de talento,
1: sí, muralista, claro,
2: y ella, pudiesen entrar sus amantes en sus respectivas casas.
1: Sí, pues era, tenía un amor libre, le llamaban. Sí.
2: Más o menos porque ella no toleraba a los amantes de ella, y él tampoco... cuando eran varones, cuando eran mujeres, era bisexual ella. Sí. Cuando eran mujeres, Diego Rivera no se enojaba tanto. Había una patología muy rara. De hecho, Diego Rivera engaña a Frida Kahlo con la hermana de Frida Kahlo.
1: Ya, sí, claro.
2: Al mismo tiempo, cuando Frida Kahlo engañaba a Diego Rivera con León Trotsky.
1: Con Trotsky, ni más, bueno, ni menos. Con Trotsky.
2: Uno ve la vida de esa mujer. Sí, sí, sí. Y mucha gente la pone en la remerita y no la conoce. Ya. Y después seguimos con el Che Guevara. 216 homicidios. Él cometió materialmente asesinando disidentes en La Habana.
1: Sí, claro.
2: La cantidad de a los bolivianos los llamaba animalitos, a los homosexuales pervertidos sexuales. Luego lo muestran como el buen samaritano empático, era un fusilador sistemático de todo aquel que pensaba distinto. Y después, bueno, murió a los 39 años, perdido en la selva, haciendo una revolución utópica, peleando contra molinos de viento. Un fracaso en todo...
1: Sí, fue un fracaso rotundo.
2: En todo orden, en lo ideológico, en lo guerrillero, en como médico, etc. Luego viene Maradona, un ídolo popular que fue un tramposo en la cancha, un delincuente fuera de la cancha, pedófilo, condenado por la justicia italiana, condenado por la justicia argentina, orgías con travestis, y solamente 4 años de fútbol brilló. Jugó 21. Y la televisión concentra...
1: Esto es fuerte para muchos futbolistas, ¿sabes?
2: Pero que
1: es
2: verdad.
1: Para las aficiones de América, en realidad, pero, que lo ven, pero, como un ídolo.
2: Si usted se fija, los goles que le muestran son siempre los mismos. México 86 y los otros mundiales que jugó, sí, que lo echaron por drogadicto, que Argentina fracasó y se fue enseguida.
1: Sí, pues.
2: ¿Y por qué no lo muestran? Fueron 4 los mundiales de Maradona. Messi termina su carrera a los 39 años siendo subcampeón del mundo. Maradona a los 39 estaba internado por drogadicto. Después sigue el Papa Francisco, que para mí, como católico, ha sido una vergüenza y un retroceso para la Iglesia, y pongo todo de manifiesto. Y hay otros 4 personajes que...
1: Me gustaría que...
2: Hugo Chávez como líder y cabeza del socialismo del siglo XXI, creo que hay que conocer quién fue.
1: Sí, sí.
2: Mucho,
1: claro.
2: En los golpes de Estado que hizo, sus orígenes, su formación, y cómo edificó un totalitarismo con fachada democrática. Luego, para el ambiente más académico, está Michel Foucault, que en el ámbito universitario es una luminaria, pero no solamente era incongruente en sus ideas y en su forma de vivir, sino que además él era pedófilo.
1: Sí, claro. Tuvo problemas con la justicia por eso.
2: Promovió la pedofilia, claro, en Francia, sí, con, sí, Sartre y Simone de Beauvoir, sí, y en Túnez la practicó, la puso en práctica. Y el sadomasoquismo homosexual lo puso en práctica en San Francisco, donde contrae VIH.
1: Así es, él muere,
2: bueno,
1: por eso.
2: Una calamidad. Sida, claro. Después, Salvador Allende, que Chile lo ha exportado como una suerte de bonachón caritativo, bueno, que fue asesinado. Mentira. Se suicidó y fue el primer Hugo Chávez, porque fue el primero en llegar por la vía democrática e intentar un sistema castrista, con el apoyo de Fidel Castro, la financiación de la KGB soviética y miles de guerrilleros cubanos intentando armar un totalitarismo comunista que no llegó a consolidarse por la reacción de septiembre del 73. Y voy a decir algo muy polémico, pero me hago cargo, y es verdad. Si Venezuela hubiese tenido un Pinochet, no hubiese sufrido los 25 años que ha sufrido.
1: Claro, eso es una...
2: Que cada uno, bueno, lo tome como
1: no,
2: quiera.
1: No, no, está bien.
2: Pero
1: se trata justamente de romper los silencios y los paradigmas.
2: Romper paradigmas.
1: Y decir cosas que a veces mueven, bueno.
2: Y después,
1: se trata de discutirlas, ¿no? Y después, con toda libertad.
2: Y después se va Perón. que también
1: Evita.
2: No, pero que Madonna la romantizó, que las películas, que Ricky Martin, que los teatros y que y se vende como un ícono del feminismo cuando fue una mujer tremendamente autoritaria, una resentida social, que fue parte de, junto con Juan Perón, de la destrucción de los valores de la Argentina. Murió joven con un cáncer de útero, pero que fue canonizada y elevada a los altares.
1: Santa Evita. Santa Evita le decía.
2: Exactamente. Así que acá tenemos ocho personajes que, curiosamente, por desgracia, y yo me di cuenta después, cuatro son argentinos. Sí. Yo lamento que le hayamos exportado al mundo personajes tan innobles. Pido disculpas.
1: La mitad.
2: Pido perdón. Fue sin querer queriendo, como decía el Chavo.
1: Bueno, muy interesante. Yo creo que vas a tener oportunidad ya en el periplo que vayas a los diferentes medios a dar explicación del contenido del libro.